0: 12:45 del mediodía y 18:45 a la tarde. 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

Las seis películas que se estrenan este jueves aquí en la ciudad de Rosario: Brujería, drama filmado en nuestra ciudad, Leyendas del Rock y mucha acción. Hechizo de Amor, La Magia Continúa, secuela de fantasía y comedia, cuenta con las actuaciones principales de Sandra Bullock y Nicolette Kidman. Se podrá ver en Showcase, Las Tipas, Cinemark, Cinepolis.

Pisa Monumental y del Centro. Romeo y Ofelia está dirigida y escrita por el cineasta rosarino Gustavo Postiglione, y la película está protagonizada por Guillermo Fenin, Antonella Costa, Manuel Melgar y Claudia Cantero. Este drama cruza las tragedias de Shakespeare al trasladarlas al universo de las barras bravas y la política local, desplazándose en un ambicioso plano de secuencia de 122 minutos donde la violencia, el poder, la venganza y un romance prohibido se cruzan tras el asesinato del dueño de un bar tradicional. Solo estará disponible en el complejo Showcase. Oasis documental registrando la historia del regreso de la banda británica en su gira mundial Oasis Live 25. Se podrá disfrutar en las pantallas del Showcase, Cinemark y Cinépolis. Tadeo 4, La Lámpara Maravillosa, es una animación infantil en Showcase, Las Tipas, Cinemax, Cinemark, Cinépolis, Monumental y del Centro. Código Venganza, film de acción en Showcase, Las Tipas, Cinépolis, Monumental y del Centro. Y El Heladero, que es una propuesta de terror que se ambienta en un tranquilo pueblo ficticio, se podrá ver en Showcase, Las Tipas, Cinépolis y Monumental. Son las seis películas que comenzaron a exhibirse este jueves en los cines de la ciudad de Rosario. 17 minutos pasaron ya de las 9 de la noche en el país. Recordamos a Alma y Vida.

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Propuestas de teatro en la ciudad de Rosario. Se estrena Revolución de Mayo, el musical rosarino que lleva la historia argentina al escenario con más de 40 artistas en escenas. La producción de Formarte llega al teatro La Comedia. Al estilo de Alberdi, el musical tendrá música contemporánea y folclore. Darán 12 funciones en dicho teatro, mañana viernes 11 y el próximo 18 de septiembre a partir de las 9 de la noche. Con una propuesta musical que combina ritmos actuales, rap y folclore, la obra busca construir a lo largo de 120 minutos un puente entre la historia y el presente. Saavedra, Cisneros, Mariquita Sánchez y otras figuras reales de la Semana de Mayo se cruzan con personajes ficticios en una trama de conspiraciones, de alianzas, de traiciones y decisiones urgentes. Mañana se estrena en el Teatro La Comedia, Revolución de Mayo, el musical rosarino que lleva la historia argentina al escenario, mañana viernes 11 de septiembre a las 21 horas y el próximo 18 de septiembre también a las 21 horas en dicho teatro municipal ubicado en el centro de la ciudad de Rosario. 4 minutos para las 9:30 de la noche. 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Abel Pintos, Marcela Morelo, Aventura.

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2: En el país es la hora 21:30 minutos. Grupo Corben, la empresa de Venado Tuerto, asumió la concesión de dos corredores viales de 1.300 kilómetros. Vialidad Nacional formalizó este jueves la entrega de dos corredores viales al grupo para administrar rutas nacionales en Santa Fe, en Buenos Aires, Córdoba y La Pampa. Es la primera vez que este grupo empresario santafesino, nacido como fabricante de amortiguadores, entra al negocio de las concesiones viales. Corte de luz programado. La empresa provincial de la energía informa que por trabajos de mantenimiento en la red de media tensión, mañana viernes 11 de 8 a 16 horas no habrá energía eléctrica en la zona comprendida por Manuel Estrada, Avenida Provincias Unidas, José Ingenieros y México. También mañana de 9 a 12 estará cortada la zona de las calles Balcarce 0, vereda oeste parcial, y 100, vereda oeste parcial, vereda este completa. Brown 2100, vereda norte parcial. Boulevard Oroño 0, vereda este parcial. Y 100, vereda oeste parcial. Además, Jujuy 2000, vereda sur parcial. Jujuy 2100, vereda sur completa, vereda norte parcial. Y Jujuy 2200, vereda norte.
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2: Temperatura actual en la ciudad de Rosario, 17 grados 8 décimas, humedad 51%, viento del este a 15 kilómetros en la hora, el cielo se encuentra parcialmente nublado.
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4: Todavía hay tiempo para acceder a las facilidades de pago para viajes de egresados en Argentina. Una propuesta destinada a familias que contraten este servicio con operadores de turismo estudiantil habilitados. Las alternativas incluyen financiación con tarjetas de crédito del Banco Nación en 3, 6, 12 y 18 cuotas sin interés, además de préstamos personales de hasta 5 millones de pesos gestionados mediante la aplicación BNA+. El beneficio alcanza a viajes de egresados de nivel primario y secundario dentro del país y puede ser solicitado por el padre, madre o tutor del estudiante que realizará el viaje. La información sobre requisitos, condiciones y prestadores adheridos puede consultarse en el micrositio Préstamos Viaja Más de la página oficial del Banco Nación.

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Y esta no es la versión original de la música internacional de Air, Wind and Fire, sino se trata de Leonic y sus amigos, una excelente versión del gran éxito de la banda norteamericana. Antes, y abriendo este segmento con música internacional, Spandau Ballet, verdadero.

Ya pasaron 46 minutos de las 9 de la noche en el país. Mañana se abre la novena fecha del clausura de este torneo de la Liga Profesional del Fútbol Argentino, y nosotros estaremos a partir de las 16, porque el partido comienza en el Coloso a las 5 de la tarde entre Newell's Old Boys y Vélez Sarsfield. A las 19:15 estarán jugando Defensa y Justicia, Gimnasia Esgrima de Mendoza, y volvemos nosotros a las 21 con la transmisión. El partido es a las 9:30 de este viernes entre Boca y Central Córdoba de Santiago del Estero. Continúa el sábado esta novena fecha, 14:45, dos encuentros: Independiente Rivadavia de Mendoza, Aldo Civi, Estudiantes de La Plata, Platense; 17:30 del sábado, Atlético Tucumán ante River, con transmisión de Radio Nacional; y a las 20, Talleres de Córdoba, Unión de Santa Fe. El domingo, estos encuentros: 14:45, dos partidos: Tigre, Rosario Central, Sarmiento de Junín, Belgrano de Córdoba, a las 5 de la tarde; Argentinos Gimnasia, 19:15, Independiente San Lorenzo; 21:30 estarán jugando Huracán y Racing. Y el lunes, cerrando esta novena fecha de la clausura, a las 7 de la tarde jugarán Banfield, Barraca Central, Deportivo Riestra y Lanús; y a las 21:15 del próximo lunes, Instituto de Córdoba, Estudiantes de Río Cuarto. Nosotros mañana, a partir de las 4 de la tarde, directamente con la previa desde el Coloso, Marcelo Bielsa, para el encuentro que sostendrán Newell's Old Boys, Vélez Sarsfield. Les recordamos datos del tiempo a esta hora, cuando nos están separando casi 10 minutos de las 10 de la noche en el país. 17 grados 8 décimas la actual temperatura en la ciudad. El cielo se encuentra parcialmente nublado, viento del este a 15 kilómetros en la hora, 1.8.2 hectopascales la presión, 51 es el porcentaje de la humedad, la visibilidad 15 kilómetros. Llega Alejandro Fernández, el mexicano, y Morat, Sé que te duele.

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1: Alejandro Sanz, Grupo Frontera, hoy no me siento bien.

Nos vamos, volvemos mañana a partir de las 20 después de la transmisión de News Vélez. De 20 a 21 porque después estaremos con Boca Central Córdoba de Santiago del Estero. Gracias por la atención. Nos vamos con Pablo Alborán. ¿Puede ser? Bien, Dani, Vanessa, Martín, aprendí a alejarme. Gracias por la compañía. Hasta mañana.

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1: Ella nunca habría ganado el dinero con el que pagó su educación si no hubiese sido por mis consejos y mi ayuda, amén del dinero que le adelanté. No hay muchos hombres en el mundo que le hubieran prestado los servicios que yo le presté. Bueno, en total he puesto más de 40.000 libras esterlinas en el negocio.
2: ¿Usted fue socio de mi madre en sus negocios?
1: Así es. Imagine toda la molestia y las explicaciones que se evitarían si conserváramos todo en la familia.
2: No, pero tengo entendido que el negocio ya ha dejado de existir y el dinero está invertido en rentas.
1: ¿Qué? Pero usted sabe la ganancia que deja ese negocio. ¿Pero quién le ha dicho eso?
2: A ver, espere, no. De modo que todavía... Pero, a ver, ¿de qué negocio habla usted?
1: Bueno, a decir verdad, el negocio no es de los que dan mucha honra en la alta sociedad. Pero, en fin, su madre tiene un talento excepcional para manejarlo. Tenemos montadas dos casas en Bruselas, una en Berlín, otra en Viena... Y dos, en Budapest. ¿Comprende usted, verdad?
2: Sí, claro, sí, comprendo. Y mucho. Y ese es el negocio en el que me invita a tomar parte.
1: No. No, nada de eso. Mi mujer no tendrá que molestarse con negocios. No estará usted en él más de lo que ha estado siempre.
2: ¿Que yo he estado siempre? ¿Pero qué quiero decir?
1: Bueno... Usted ha vivido siempre de él. Con ese dinero se han pagado sus estudios y los trajes que usa.
2: ¿Cosa? Pero mire, ¿sabe una cosa, estimado Sir Croft?
1: ¿Sabe? A ver.
2: Ni siquiera es digno de que yo tenga opinión alguna sobre usted. Yo no podría compartir con usted esa misma sociedad que, por cierto, apesta. Usted y mi madre en ese asqueroso negocio... ¡Explotando muchachas indefensas!
1: ¡Ah, maldita! ¿Se cree usted que me voy a contentar con esto?
2: Si toco la campanilla, alguien acudirá. ¿Lo ha olvidado?
1: Me tiene sin cuidado, mocosa malcriada.
3: Estoy llegando.
2: Frank, ¿has escuchado?
3: Algo. ¿Quieres la escopeta?
2: No.
3: ¿Disparas tú o disparo yo?
2: No es necesario.
1: ¿Qué ganas tengo de arrancarle a usted esa escopeta y rompérsela en la cabeza?
3: Croft, tengo 15 cartuchos en la recámara y uno solo me basta para dar en el blanco, cuando el blanco es del tamaño que usted tiene y a esta distancia.
1: No se asuste. No voy a tocarlo. Solo... Bueno, quiero decirles una cosa antes de irme. Tal vez les interese, ya que se quieren tanto. Mr. Frank, le presento a su hermana por parte de padre.
2: ¿Qué?
1: La hija del reverendo Samuel Garner.
2: ¿Pero qué dice este hombre?
1: Miss Vivi, su hermano.
2: ¿Qué?
1: Y ahora sí, si me permiten. Buenos días.
2: Frank, dispárame.
4: Por Dios, mujer, ¿qué dices? ¿Es a ella quien debo matar?
2: No, deja que esa bala me perfore. Para mí sería un alivio sentir un dolor físico fuerte, aunque me hiciera pedazos.
4: No digas esas cosas, ven. Nuestro idilio puede continuar. No tienes por qué preocuparte.
2: ¿Estás loco?
4: No lo estoy. Que nos cubran otra vez las hojas de los árboles.
2: ¡No! ¡No, sí. Eso no, Frank!
4: Pero
2: eso
4: escúchame,
2: no.
4: Escúchame.
2: No, me iré ya.
4: ¿A
2: ya,
4: dónde
2: ya
4: vas?
2: Adiós.
4: ¿Dónde volveré a encontrarte?
2: En la oficina de Honoria Fraser, 67... Chancery Lane, para el resto de mi vida.
4: Un momento, pero se fue.
2: ¡Vivi!

0: Ha pasado una semana desde que Vivi se instaló en Londres. Es sábado por la tarde y en la oficina de Honoria Fraser se trabaja como siempre. Del lado de afuera de la puerta de entrada hay un letrero que dice Fraser and Warren. Por dentro, un despacho amplio, situado en el último piso de un edificio recién construido, con una ventana de vidrio esmerilado, luz eléctrica, estufa de porcelana. Llaman a la puerta. Al abrir, encuentra a su madre. Con fastidio, la invita a pasar.
1: Ah, tú. Pasa.
2: Querida, espero no molestarte.
1: Tenemos que hablar. Siéntate, madre.
2: Sí, sí, me alegro que, así lo consideres. Vivi, ¿por qué te marchaste así sin decirme una palabra? ¿Cómo pudiste hacer eso? ¿Y qué le hiciste al pobre George? Te rogué que me acompañase acá, pero no ha querido el pobre, pero parece que tiene miedo de ti. Incluso me sugirió no venir a verte, pero no lo escuché. Y viajé de todos modos.
1: ¿Miedo?
2: Sí. Dime, Vivi, ¿qué significa este papel? El banco me lo mandó esta mañana.
1: Es lo que me pasabas mensualmente. Me lo mandaron, como de costumbre, el otro día. E inmediatamente lo devolví con orden de ingresarlo en tu cuenta corriente. Luego rogué al banco que te pasara el correspondiente aviso. De aquí en adelante me mantendré con lo que gane.
2: No era bastante lo que te pasaba. ¿Por qué no me lo dijiste? Ya había pensado en doblar tu pensión. Dime cuánto necesitas.
1: Sabes muy bien que no es eso. A partir de ahora yo andaré mi propio camino, en mis propios asuntos y con mis propios amigos. Tú irás por otro lado, a donde te plazca. Eso es todo lo que tengo para decir. Adiós.
2: ¿Qué es eso de adiós? ¿Qué es
1: eso? ¿No soy clara? Adiós, mamá. No hagamos una escena inútil. Cross me ha explicado todo el negocio de ustedes. Me explicaste cómo fue el dedicarte a ese negocio. Sí, pero eso no cambia la cosa.
2: Vivi, eres demasiado joven. Supone todas las noches teatros y bailes. Sí, y supone tener a tus pies a los hombres más distinguidos en Europa. Supone una casa magnífica, llena de criados. Y supone, supone corrida y bebida selecta, selecta, mi querida. Supone cuánto se te antoje, cuánto necesites, cuánto gustes. ¿Y qué haces aquí? ¿Qué eres aquí? Una bestia de carga que tiene que trabajar desde la mañana hasta la noche. Sí, por la manutención. Y dos trajes baratos al año. Piénsalo, mi querida, piénsalo bien. Estás indignada, lo sé. Comprendo perfectamente tus sentimientos, que te honran.

0: Dios.
1: ¿Tú no entiendes? ¿No entiendes? Vive. No sabes lo que realmente es el mundo. Estás echando a rodar tu suerte por nada. ¿Tú crees que a la gente es lo que eso le aparenta? ¿Es lo que les enseñaron en la escuela? No, no, que hay que pensar, mi querida. Y obrar muy bien. Ese es el buen camino. Pero no es así. ¿Qué necesidad tienes de convencerte de ella por la experiencia, como otras mujeres a los 40 años? ¿Cuándo lo puedes saber ahora? Tu propia madre que te quiere te jura que es la verdad. ¡Vivi! ¡La gente rica! La gente rica, mi querida, lista y emprendedora. Bien lo sabes. Hace lo que yo hago y piensa lo que yo pienso. Tengo muchas relaciones, mi querida, entre toda esa gente. Te puedo presentar mucha gente distinguida, mi amor. No pienses en nada malo, no, no vayas a entender al revés de lo que estoy diciendo, porque tienes la cabeza llena de ideas equívocas respecto de mí, ¿verdad? ¿Qué saben? ¿No te he dicho que mi deseo era el que fueses honrada, mi querida? ¿No te he dado una educación encaminada para lo que fueras? ¿Y cómo podrás lograrlo mejor que por mi dinero y mi influencia y las relaciones de la tía Lizzie? La tía Lizzie, yo veo que estás suicidándote. Y al mismo tiempo me desgarras el corazón queriéndote separar de mí. ¿Sí?
2: Oh, reconozco en tus palabras la filosofía de Croft. Todo lo que acabas de decir ya se lo había oído a él días atrás en casa de los Garner.
1: Pero ¿tú crees que yo te quiero imponer a ese viejo idiota? Pero no, no, Vivi, te juro que no.
2: Y si así fuera, no lo lograrías. Madre, tampoco sabes tú quién soy yo. De Croft no tengo que decir más que de cualquier otro de su clase. A decir verdad, hasta lo admiro por su fuerza de carácter en gozar de la existencia a su manera y hacer dinero en vez de hacer la vida de los de su clase. O sea, tirar al blanco, cazar, asistir a banquetes, vestir, ir a teatros y reuniones, etcétera, etcétera. Y estoy completamente persuadida de que si yo hubiese estado en las mismas circunstancias que mi tía Liz, habría hecho lo mismo que ella. No creo que tenga yo más prejuicios o una moral más rígida que tú. Al contrario. Pero soy menos sentimental. Sé perfectamente que toda la moralidad corriente y usual es una farsa. Y que si yo tomara tu dinero y dedicara el resto de mi vida a gastarlo elegantemente, sería una mujer inútil y viciosa. Pero no quiero serlo. No disfruto yendo en carruaje al parque para que admiren mis ropas y mi cochero, ni aburriéndome en la ópera para exhibir un escaparate de diamantes.
1: Ya. ¿Ya está? Pero, hija, entiende de una vez.
2: No. Sí, espera, que no he concluido. Dime, ¿no por qué continúas aquel negocio ahora, cuando tienes bastante dinero para no necesitarlo?
1: No.
2: Tu hermana, según me dijiste, se ha retirado por completo de él. ¿Por qué no haces lo mismo?
1: Liz está en otras condiciones, mi querida. Tiene aires de gran señora. A ella le gusta la sociedad elegante.
2: ¿Y a ti no?
1: Bueno, sí, pero me aburro. Me aburro rápidamente. Yo necesito trabajo y agitación. Sí, me volvería loca de tristeza. Además, no puedo hacer otra cosa. Esta vida me agrada y me conviene. Si no, no, no.

0: No me dedicase yo a ese negocio, otro lo haría, de modo que con él no le hago daño a nadie. Además, me da dinero, mucho dinero. Y a mí me gusta ganar dinero. No, es inútil, no puedo dejar este género de vida por nadie. Pero tú, ¿qué necesitas saber de ello? Yo nunca, jamás lo mencionaré en tu presencia. Alejaré de ti a Crofts, sí. No te molestaré mucho. Ya ves que tengo que viajar de un lado para el otro. Luego te verás de todo libre de mí cuando muera.
1: No, yo me parezco a ti. Necesito trabajar y hacer más dinero del que gane. Pero mi trabajo no es el tuyo. Y mi camino es diferente al tuyo. Tenemos que separarnos.
0: Oh.
1: Sí, bueno, casi vendrá a ser lo mismo al fin y al cabo. En vez de vernos durante unos pocos meses en 20 años, no nos veremos. A esto se reduce todo.
0: No hables así,
1: no,
0: querida.
1: No insistas, madre.
0: ¿Qué?
1: No cambiaré de idea, solo por unas lágrimas y súplicas, más o menos, que cuestan poco.
0: Ah, pero ¿cómo te atreves? Son las lágrimas de una madre.
1: Sí, a ti no te cuestan nada. Y me pides a cambio de ellas la paz y la tranquilidad de toda mi vida. ¿Pero de qué te serviría mi compañía si la lograras? ¿Qué tenemos las dos en común que pudiera hacernos felices juntas?
0: Somos madre e hija. Quiero estar con mi hija. Y tengo el derecho de tenerla a mi lado, ¿no? ¿Quién cuidará de mí? ¿Cuántas muchachas me han querido como a una madre, se quiere, y han llorado al separarse de mí? A todas dejé que se fueran, a todas, sí, porque había puesto toda mi esperanza en ti. Por ti quedé sola. No tienes derecho ahora a volverte contra mí y a negarte a cumplir con los deberes de una hija.
1: ¿Los deberes de una hija? Ya sabía a dónde quería llegar. A ver si lo entiendes de una vez por todas, madre. No, tú necesitas una hija y Frank necesita una mujer. Yo no necesito madre ni esposo. No he tenido consideración ni conmigo ni con Frank al rechazarlo. ¿Crees que voy a tenerla contigo?
0: ¡Oh! Entrañas de hiena. De hiena. Sin piedad. Ni para ti. Ni para mí. Nadie. Oh, para nadie. Eso es lo que quiere mi experiencia. En eso nunca me engaña. Conozco, sí señor, conozco a primera vuelta de esa clase de mujeres. Garmofas, duras, egoístas e inflexibles. Sí, pues bien, consérvate para ti misma. No te necesito, niña. Pero escucha esto. ¿Sabes lo que haría contigo si fueras otra vez una niña?
1: ¿Degollarme, tal vez?
0: No, pero te educaría para que fueses realmente mi hija y no lo que eres ahora con tu orgullo y tus ideas y tu educación de los colegios que me robaste.
1: ¿Que te robé?
0: Sí, que me robaste. Niégalo, si puedes. ¿Qué otra cosa que un robo ha sido eso? Ay, te criaría en mi propia casa. Eso es lo que haría.
1: En una de tus propias casas, ¿verdad?
0: Habráse visto cómo escupe a las canas de una madre. Mala hija, eso eres. Permita Dios que un día tu propia hija te maltrate y te pisotee como me pisoteas a mí. Y lo verás ya, lo verás, te aseguro que lo verás. Ninguna mujer ha sido feliz jamás con la maldición de su madre encima.
1: Bueno, bueno, madre, me gustaría que no chillaras. Con ello me haces más insensible. Supongo que soy la única muchacha de la que has tenido en tu poder a quien hayas hecho bien. No hagas ahora que no tenga que agradecértelo.
0: Dios me perdone. Es verdad. Y tú eres la única que se ha vuelto contra mí. ¡Qué injusticia, Dios mío! ¡Qué injusticia! ¡Qué injusticia! Yo siempre quise ser una mujer buena. Traté de trabajar honradamente.
1: ¿Honradamente?
0: Sí, honradamente. Me hicieron trabajar como una esclava. Hasta el día en que renegué de mi honradez. ¡Fuera! He sido una buena madre. Y porque he hecho de mi hija una mujer buena, me arroja de su lado como si fuera una leprosa. Si pudiese volver a empezar mi vida de aquí en adelante, tan cierto como que he de morir, haré el mal. Y nada más que el mal. Así es como me irá bien.
1: Sí. Es mejor que traces tu línea de conducta y la sigas. Sí. Si yo hubiese sido como tú, habría hecho lo que tú hiciste. Pero no habría vivido una vida y creído en otra. En el fondo, eres una mujer vulgar. Oh. Por eso me despido de ti y hago bien.
0: ¿Haces bien en rechazar todo mi dinero?
1: Hago bien en desprenderme de ti. Sería una locura permanecer a tu lado.
0: Si a eso vamos, puede que tengas razón. Pero Dios nos guarde en un mundo en el que todos quisiesen obrar rectamente, sin ninguna consideración. Y ahora, será mejor que me vaya de donde no me quieren.
1: Veo que lo has comprendido. Adiós, madre. ¿No me quieres dar la mano?
0: ¿La mano a mi hija? Esto no puede ser cierto. Una madre debería poder abrazar a su hija. ¿Eh?
1: Pero no será el caso. Por eso, extiendo mi mano.
0: Guárdala. No es necesario. Adiós.
1: Adiós. Adiós, madre.

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1: Con ellos pasa algo muy especial. Hay una admiración mutua. Una admiración que arrancó por el lado de Bobby Flores. Bobby Flores yendo al taller de su padre y escuchar de fondo la radio prendida con la voz del gran Héctor Larrea. Con los años, Héctor empezó a escuchar también a Bobby Flores por radio. El tiempo los unió, por suerte para todos nosotros, que hoy podemos escuchar una vez más lo mejor de Mirá lo que te traje, acá, en esta radio, en Nacional.
2: Flores, tanto tiempo sin verte.
3: Tanto tiempo, Tito, qué grande está. Está alto, la verdad que ha pegado un estirón desde que lo vi la última vez.
2: ¿Sabés qué?
3: Como los chicos, vio que lo dejas de verlo y pegaron un estirón los pibes.
2: Yo, desde chico que mido un 80.
3: ¿De qué? ¿De los 4 años?
2: Y el otro
3: años?
2: Día me fui a hacer un chequeo ahí en una prepaga. Sí. Y me dice el hombre que me estaba haciendo las placas, dice, ¿cuánto mide? 1,80 m.
3: Qué alto.
2: Dice, ¿estás seguro? Claro, porque todo decía, chécalo sí. Un poco. Dice, a ver, lo voy a medir. Ya, en chiste, ¿no? Sí, sí. Me mide, 1,80.
3: No se achicó usted.
2: No me achicó.
3: A mí me dijeron, esto la área no se achica ante nadie.
2: Ese era lo único que no me achico.
3: No, Tito.
2: ¿Vos te achicaste o no?
3: Yo llegué a medir 1,96, Héctor. Sí, pero en diferentes ferias fueron vendiendo partes mías, padre, madre, para salvar algunas situaciones económicamente desfavorables y quedé en esto, que soy una piltrafa. Pero yo
2: ¿viste lo que ahora que decís eso? Que antes salía en los circos el hombre más alto del mundo, sí. El hombre más bajo del mundo.
3: Yo era el hombre más flaco del mundo.
2: No, ahora no lo hacen más. No lo hacen
3: y
2: más.
3: No.
2: Inclusive de presentar personas bajitas,
3: claro.
2: Que eran tan comunes en los circos, no presentan personas de físicos extraordinarios, no. Para no presentarlos como número de atracción, ¿no? Y tampoco presentan animales. El otro día leí una nota en un diario de un circo que decía sí. Que había vendido el último león, no sé dónde.
3: Y bueno.
2: Es difícil poner en venta, por ejemplo, vendo jirafa. ¿Quién te va a comprar una jirafa?
3: ¿Cuánto? No sé, si me mira así Héctor le pongo un precio yo.
2: Un muchacho amigo que tenía un circo contaba.
3: ¿Tenía un amigo que tenía un circo?
2: Sí, porque después trabajaba en televisión. El mexicano loco, no sé cómo era. Un chico que.
3: Bueno, Marrone tenía un circo.
2: Sí, pero yo no sé si sería cierto. Dice que fueron. Iban de un lugar a otro. Sí. Y un día embarcan la jirafa en un camión.
3: Sí.
2: Y resulta que no sabían que tenían que pasar por debajo de un puente.
3: No, no quiero saber el final, sí. Héctor. No.
2: No sé si será cierto. Imagínate, con un cocote tan largo, pobre jirafa.
3: Y no se podía agachar la jirafa. No, no se puede agachar, no sé, pero nunca tuve una jirafa.
2: Uno en esa reunión salió a decir que los que manejaban los camiones solían llevar manzanas. Para cuando venía un puente ofrecerle a la jirafa, así la jirafa se agachaba para comerse la manzana y se salvaba.
3: Hay que trasladar una jirafa, Héctor, no es fácil.
2: Hay que trasladar una jirafa.
3: Sí.
2: Pero el asunto es venderla.
3: Sí.
2: Vendo jirafa en 12 cuotas.
3: Flor de departamento.
2: Por más que la vendas en 12 cuotas.
3: No, porque la entregan una y es alta la
2: ¿quién
3: jirafa?
2: Te la va a comprar?
3: Me imagino. Yo tenía a mi primo el gordo, ¿sabe que tuvo una novia una vez? Mis amigos, así, la gente más cercana a mí, la novia de él era ayudante de mago.
2: ¿Ayudante de mago?
3: Una profesión, no sé si en extinción, pero ya no se usa mucho el mago con la chica al lado, ¿no?
2: Porque hay alguna, claro, porque hubo algunos accidentes. Por eso que cortan la chica sí, por la mitad, a sí, varias las cortaban.
3: Sí, sí. Bueno, ha salido lastimado.
2: Contento, el tipo no. Salía normal, natural. Dice, ¿qué natural saliendo el número?
3: Bueno, hay una película de Woody Allen muy famosa que le manda a la suegra a que le hagan desaparecer y no aparece después. Se pierde. No, la madre, que aparece en el cielo y lo vigila todo el tiempo.
2: Sí, sí, que es peor.
3: No, le voy a decir algo, Tito, para terminar así con el tema. Le voy a recomendar un documental que si lo ve, da para cambiarlo pero no lo cambie, que es Los Trenes del Circo. Usted sabe que los circos se trasladan en trenes, en los Estados Unidos, por ejemplo, en esas Brasil, habilitan trenes especiales para circos, con jaula para la jirafa, con jaula para el tigre, con para el monito. Y la vida en el interior del tren, porque son viajes a veces de 3 días de un lado a otro, ¿no?
2: Sí.
4: es divertido.
2: Las cosas que dicen los animales.
4: Las cosas que dicen los animales, sí. Lo que cuentan de los humanos y todo. Sí, sí. Sí, es muy divertido. Mírelo. Bueno, Héctor.
2: ¿Trajiste algo?
4: Te traje de todo. ¿Qué quieres?
2: No sé.
4: Negro, blanco, castellano, inglés.
2: Sorpréndame, como decía Troilo. Sí. Él iba a tomar vino enfrente en la casa. Enfrente de la casa de él.
4: Sí.
2: ¿Y te lo conté eso o no? Si te lo conté.
4: Sí, a mí me lo contó, pero no al aire. Sí, cuéntelo.
2: No, que le decía un día, le dice el del sí, bar.
4: Sí.
2: ¿Qué dice, maestro? Está de mí un vino. Dice, ¿tinto o blanco? Él piensa así, lo mira, le dice, sorpréndeme.
4: La maravilla. Sí. Bueno, mi tío Licastro se iba a morir y dijeron, ¿qué querés, que te crememos o que te enterremos? No sé, sorpréndame.
2: Ah, bueno, sí.
4: Bueno, Tito,
2: es más gracioso.
4: Sí, le traje un dúo de dos. Mm. Como se acuerda, Mario Sánchez y Beto Cabrera tenían el dúo de dos.
2: No me voy a acordar.
4: El dúo de dos. Sí, un uruguayo y un carioca. Sí, Jorge Drexler, uruguayo.
2: Ah, ¿carioca?
4: Drexler de Uruguay y el carioca es Celso Fonseca, que uh-huh. Ya le traje algo de Celso Fonseca, uh-huh. Guitarrista de Gilberto Gil, que empezó su carrera como compositor, le graban unas cuantas canciones Gal Costa, Caetano, todo, y empieza su carrera. Uh-huh. Se juntan los dos, Jorge Drexler, el uruguayo, médico. ¿Sabe qué es médico Jorge Drexler?
2: No lo sabía.
4: Es doctor, médico de medicina.
2: Sí.
4: Y Celso Fonseca. Uh-huh. Guitarrista, cantante, productor brasilero, y hacen una sola canción hicieron. A título de amistad, se cruzaron en un show, le dijeron, yo estoy grabando, bueno, paso por el estudio, ve cómo son esas cosas.
2: Sí.
4: Componen una canción así nomás rápido los dos. Esta es la historia que cuenta Celso Fonseca. Che, ¿qué cantamos? Mami, acá tengo una letra, mira, la empecé, la terminan entre los dos y hacen una canción fantástica que se llama Don de Fluir. Fluir. Uh-huh. ¿Vio la gente que fluye?
2: Sí.
4: La gente que no se esfuerza.
2: Uh-huh.
4: Eso, habla de eso la canción, ¿le interesa?
2: Uh-huh. Sí, pero claro.
4: Bueno, ahí tienes, Celso Fonseca y Jorge Drexler.
5: Vámonos.
6: Vamos.
5: Uf, cómo suenan esas guitarras. Qué disparate.
6: Los dos parlantes afuera.

0: Consiguieron voces de acuerdo, ¿eh?
1: Qué lindo. Sí, sí.
0: ¿Cómo se complementan, eh?
1: Sí, se la hicieron para ellos la canción también. Sí. Eso, veo, el cantautor tiene esa ventaja, que se lo hace para él la canción, como Dylan.
0: La vez pasada, cuando me fui de la radio, me encontré con un amigo mío, un melómano, pero que se dedica casi exclusivamente al jazz negro. Entre los él es de los que dicen que el jazz es negro y nada más.
1: Bueno, se pierde a Tanguetta.
0: Dicen que es hasta... Y se pierde a todo el mundo, es sí, lo que sí. Yo le digo, pero él
1: sí, sí, se
0: trata de demostrarme que no, no sí. Puede demostrar eso.
1: No,
0: pero,
1: no.
0: Sí, dice, es música, sí, es buena la música, el jazz moderno, pero no es negro, y si no es negro no es jazz.
1: Bueno, está bien.
0: Pero me fui yo con Armstrong, es el que más sabe de Armstrong en, de la gente que yo he tratado. No obstante, me olvidé de hacerle una pregunta, porque la resolución de poner este disco de Louis Armstrong la tomé después cuando llegué a casa. Me puse como loco a escuchar a Louis Armstrong.
1: Lo puso manija.
0: Sí. El tema ese, hay otro tema acá.
1: Sí.
0: A Armstrong, los puristas del jazz le reprochaban que grabara canciones.
1: Sí, que grabara cabaret, que grabara, sí, sí, las canciones pop.
0: Graba Hello Dolly, que es el disco que más Hello vendió Dolly. En la historia de sí. La música. Pero acá te voy a presentar a Armstrong cantando y tocando la trompeta antes del infarto.
1: Sí.
0: Bastantes años antes del infarto. Porque tuvo el infarto, lo tengo anotado acá. En el 59. ¿Por qué señalo el infarto? Porque toca diferente después.
1: Sí, se nota.
0: Se nota porque hay agudos estratosféricos que no puede volver a hacer y que los hace en este disco que yo te traje y que sabe que es La Vie en Rose.
1: La Vie en Rosa.
0: Que dicen que es el tema insignia, que fue el tema insignia de Dipias, pero sí. Debe haber sido antes de No Me Puedo Quejar, porque el tema más conocido. ¿Cuál es más conocido? ¿O La Vie en Rosa es más conocido?
1: No. ¿Ese No Me Puedo Quejar?
0: Sí.
1: No, La Vie en Rosa.
0: La Vie en Rosa. Sí. Bueno, entonces tiene razón acá. Piaf compuso siempre canciones.
1: Sí.
0: Letras. Y tenía un equipo de músicos, escritores, que cuando veían que la letra tenía posibilidades, le ponían la música. Pero esta no la vieron.
1: ¿La vieron rosa?
0: No. Dice, no, con esto no vas a ninguna parte. No, es muy simple. Dice, es una mujer que le canta el amor de su amado, ¿no? Ojos que me hacen caer, una risa que se pierde en su boca. Aquí está el retrato sin retocar del hombre al que pertenezco y una serie de cosas así.
1: Qué lindo, ¿no? Con esa música.
0: Tuvo gran éxito y ella lo estrenó en el 46.
1: El Gorrión de París.
0: El Gorrión de París. Ella ayudó a reflotar el Olimpia.
1: Yo reflotar la música francesa.
0: Claro, pero además el Olimpia se cerraba.
1: Sí, sí, hizo un show ella.
0: Y fue el famoso Messier Coquatri que le dijo, danos una mano, hacer un recital. Hizo un recital y empezó a ir la gente como loco a ver el Olimpia de París. Entonces, ¿sabes cuántas versiones tiene en el mundo?
1: La Vie en Rosa, no sé.
0: La Vie en Rosa.
1: No.
0: Por lo menos, es lo que me consiguió nuestra entrañable Marina Getino.
1: Sí.
0: Por lo menos 60 versiones de primera categoría.
1: Sí. Y más le diría.
0: Y debe haber más, sí, claro, seguramente. Pero acá están todos los famosos. No te lo leo porque es una serie de nombres que vos ya conocés. Bueno, pero transforma la letra. Porque.
1: Armstrong.
0: Claro, para Louis Armstrong le hacen una transformación que no tiene nada que ver.
1: Sí,
0: claro. Como hacen siempre en Estados Unidos con las canciones.
1: Sí, le ponen la letra.
0: El choclo no es el choclo, es Kisofair y es otra letra que no tiene nada que ver. Pero está bien.
1: Por una cabeza también.
0: No sé.
1: Hicieron una versión en inglés de Por una cabeza espantosa.
0: No sabía eso.
1: Sí.
0: Y la de Armstrong dice, abrázame fuerte y me hacerá el hechizo que lances. Esta es la vida en rosa. Cuando me besas, el cielo suspira y si cierro los ojos, veo la vida en rosa. Y un poquito más, pero todo por el estilo. ¿Qué te ofrece esta versión? Una parte de trompeta que es francamente antológica. Después canta Armstrong y te das cuenta que la trompeta, cuando late el vibrato, late igual que la papada de Armstrong.
1: Ah, claro, bueno,
0: eso es impresionante.
1: Sí,
0: y después de cantar él, esta letra cortita, va otro solo de trompeta, y acá está el por qué te decía yo que el infarto le había impedido. Él tuvo dos infartos, uno mortal en el 71, probablemente el último, y uno en el 59, de ese salió, pero perdió los agudos. Estos agudos que vas a escuchar acá, que son del año 1950... No pude es el sello Decca, no pude averiguar, y me avergüenzo, el nombre del que dirigió la orquesta. No lo pude averiguar, ya lo voy a averiguar otra vez. Sí, pero es una versión extraordinaria, y de la manera que lo entiende la orquesta, empieza un trío chiquitito, empieza un piano, empieza, después entran unos violinazos que te vuelven loco, y Armstrong ya en cada cosa que hacía demostraba que era un prócer, que era un creador, un artista en el que siempre todos van a mirarse porque siempre tiene algo para dar. Claro. ¿Quieres escuchar La vida en rosa?
1: Claro, Edito. ¿Qué le parece?
0: Dale.

0: Qué maravilla. No, eso no se puede, eso no existe.
1: Me puede soltar la mano.
0: Qué músico extraordinario, ¿eh?
1: Sí.
0: Qué músico extraordinario.
1: ¿Qué? ¿Cómo se llama esto que tiene, que es lo que sopla?
0: La papada. Digamos.
1: La papada, no sé.
0: La papada,
1: no sé,
0: la papada vibra igual sí. En el vibrato, por eso vibra. Y vibra igual que cuando tira el aire por la trompeta. Es una cosa que no se puede creer.
1: Sí, sí. Yo no podría tocar así.
0: Yo ya hace rato que no puedo tocar. Vos sabés que los que tocan, los que han tocado trompeta, sí. Si dejan un tiempo, después no pueden.
1: No.
0: Porque hay, emplean mucho los pulmones.
1: Y sí.
0: Todo, todo el organismo, pero particularmente los pulmones.
1: Y si pierden los dientes también. Me cuesta mucho, ¿no? Chet Baker.
0: ¿Sabés que Armstrong tocaba mal la trompeta? Y sí. Se le hundió el labio.
1: Se le hundió el labio.
0: Y empezó a cantar. Y estuvo un tiempo sin tocar la trompeta. Y después se le le dijeron, no, porque vos no tenés que apoyar la boca así. Tenés que apoyarla de otra. Mirá vos, Armstrong.
1: Sí, bueno.
0: Y cambió y siguió tocando.
1: Y sigue igual.
0: Siguió tocando.
1: Sí,
0: pero,
1: sí.
0: Pero bien.
1: Pero bien.
0: Sin hundir el labio.
1: O sea, siempre tocó bien. Agarrándola mal o agarrándola bien, tocaba bien.
0: Un tipo que se llame Armstrong no puede ni tocar mal la trompeta ni ir mal al espacio.
1: Sí, sí. Bueno, está Billy Joe Armstrong, que es el cantante de Green Day, que se canta. Toca la guitarra muy bien. Sí, se ve que llamarse Armstrong suma. ¿Sigo?
0: Sí,
1: bueno, mire. Titor, ¿qué le traje? Para, lo quiero sorprender, porque a mí me gusta mucho sorprenderlo
0: a usted. A ver.
1: Le traje un tango.
0: Yo soy Ud, ¿no?
1: Sí, Ud. Le traje un tango compuesto por Voces Cax. Voces Cax, el Cut Cal de que tanto me gusta a mí, el que tiene los Dukes of September con Michael McDonald y Donald Fagen, un cantante uh-huh. que desde el 70 y pico viene cantando, un cool cat, lo que se llama un cool cat, tipo muy refinado,
0: uh-huh.
1: de buen gusto, sí, como Ud. Y en su uno de sus últimos discos hace un tango. Qué raro, un tipo que nació en Ohio. Es del 44. Y en uno de sus últimos discos compone un tango que se llama Last Tango in 16th Street, en la calle 16.
0: Tango lo conozco.
1: El último tango en la calle 16, que es muy serio lo que hizo. O sea, no es que es una especie de chiste o broma interna, nada. No, el tipo se puso a componer un tango uh-huh. con una banda de soul, digamos, pero con el tempo del tango, con 2x4. ¿Interesa? ¿Le gustó? Ya a él le gustó, yo lo tengo a Ud.
0: Es lindo.
1: Ahí le gustó, cuando le dije una banda de soul tocando 2x4. ¿Sí? ¿Quiere escucharlo?
0: Si yo soy Ud, ¿vos serás I Am?
1: Yo soy, sí.
0: Bueno.
1: Sí, me gusta mucho llamarme I Am. I Am Flores.
0: I Am Flores.
1: ¿Quiere escuchar Voces Cax?
0: Sí, señor.
1: Tango in 16th Street?
0: Sí, señor.
1: Bueno, dale.

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2: Las 11 de la noche en la República Argentina. El PRO apoya a la causa Malvinas, el informe de Lilian Arias.
3: El PRO se comprometió a acompañar las iniciativas que el gobierno está llevando adelante en relación a la causa Malvinas, al señalar que es una causa que representa a todos los argentinos. Así surgió de la reunión que mantuvo en Casa Rosada la secretaria general de la presidencia, Karina Milei, y el jefe de gabinete, Diego Santilli, con el diputado Cristian Ritondo y Fernando de Andrés, los máximos referentes del PRO.
2: Alerta amarilla rige para Esquel, en donde se espera para esta noche y mañana viernes nevadas persistentes de variada intensidad con ráfagas de viento que pueden superar los 50 kilómetros por hora. Tilcara será sede de una nueva feria de maíz, el informe de Alejandra Bejarano.
4: Con semillas, identidad y cultura, Tilcara será sede el día sábado 12 de septiembre de un encuentro sobre cultivos, investigación y gastronomía. Esto nos decía Javier Rodríguez, ingeniero agrónomo y fundador de la cooperativa Cauqueva, entidad que participa desde la primer feria Pueblos del Maíz.
5: Surge de un proyecto de la Universidad de Buenos Aires en los años 70 y 80. Consideraron que era bueno hacer una devolución de esas semillas. Ese proceso se fue ampliando. La feria es una muestra anual de los avances que se van logrando. También una manera de poner en valor el cultivo del maíz, su importancia en la cultura, su importancia nutricional.
2: La información deportiva con Eladio Arregui.
6: Del 12 al 26 de septiembre, más de 4.000 atletas de 15 países competirán en Rosario, Santa Fe y Rafaela, las tres ciudades elegidas para recibir a la 13ª edición de los Juegos Suramericanos, principal evento multideportivo del continente. Durante 15 días habrá competencias de varios deportes y disciplinas. Además de las medallas, esta edición tendrá un atractivo adicional. 26 disciplinas otorgarán plazas clasificatorias para los Juegos Panamericanos de Lima 2027. La ceremonia inaugural se realizará el sábado 12 de septiembre desde las 18 en las inmediaciones del Monumento Nacional a la Bandera en Rosario.
2: El tránsito con Ernesto Arriaga.
7: Mañana a las 8 de la mañana abre el paso Jamán Jujuy a San Pedro Atacama, Chile. Toda la zona de la ruta 9 entre Salta, Tucumán y Jujuy está habilitada, máxima para camiones 80 kilómetros por hora. La autovía del Mercosur normal y la ruta 226 de Tandil hacia Mar del Plata, por favor, circular con precaución. Luces bajas prendidas.
2: En la Quiaca, en donde nos escuchabas por AM560, la temperatura es de 6 grados, cielo despejado. Aquí en Buenos Aires, 15 grados 6 décimas, humedad 70%, cielo algo nublado.
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5: Anda con las odas elementales de Pablo Neruda. Sí. ¿Estás saliendo con alguna chica? Lo lee para uno.
6: No, lo que menos sirve. Tiene ahí Neruda es de cosas románticas. Es muy profundo. Tanto faltan odas ahí. Sí. Por ejemplo, sí. ¿No está Oda la cuchara?
5: Sí, es verdad.
6: ¿Viste? Sí, ahí sí. Era una oda al tomate también, pero Oda a la cuchara sí. Es muy profundo. Está Oda al gato tampoco, que es la con la que yo más me identifico, porque yo también soy gatófilo.
5: No, yo me identificaba mucho con la oda a la intranquilidad.
6: Sí.
5: El tipo que está intranquilo todo el tiempo, que nunca está tranquilo.
6: La oda a la alegría es muy buena también.
5: Sí.
6: Bueno.
5: Me gusta que usted sea tan culto. Ude es un tipo que destila cultura.
6: No, yo me he juntado con tipos. Sí. Depende de con quién te juntás.
5: Sí, y sí.
6: Entonces me he juntado con tipos a los que yo les pedía opinión y me daban buenas opiniones.
5: Ah, claro.
6: Decían esto. Sí. Viene por acá la cuestión.
5: ¿Hay algo peor que la gente que opina sin que le pidan?
6: Y se corren el riesgo de que lo manden al diablo. Yo eso lo aprendí.
5: Yo también, sí.
6: Yo acostumbraba a opinar sin que me lo pidiera.
5: Sí, yo a los 14 opinaba de todo.
6: Pero, sí.
5: O sea, después a los 20 ya no.
6: Sí, no.
5: Recibí el primer tortazo.
6: Únicamente cuando te lo piden y hasta por ahí.
5: Y sí.
6: Porque hay gente que te puede pedir opinión y después se enoja porque no le gusta lo que le dijiste. Bueno.
5: Y bueno.
6: Uno se puede equivocar mucho y mucho, y claro que se equivoca.
5: No, yo si no me piden no opino ni de fútbol, mire.
6: ¿Querés que te traiga, que te diga lo que te traje ahora?
5: Claro, Tito.
6: Bueno, hay una cantante, sí. Que se llama Charo.
5: Charo
6: Bogadín.
5: Charo Bogadín.
6: Es nacida en Formosa, una bella mujer de tez mate.
5: A vos le gusta.
6: Lo que habla... No, es una presión estética que estoy haciendo, porque eso habla...
5: No, hablo del arte de ella,
6: Sí, desde luego, ¿no? Sí, a mí me gusta mucho. Y ella también es una hermosa mujer, desde luego.
5: Claro.
6: Y tiene esa tez mate... De aquellas personalidades con origen indígena, de habitantes originarios.
5: ¿Cómo suma eso, ?
6: Ella es tataranieta de un cacique guaraní.
5: Ah, mire.
6: Claro. Ella es de Formosa, después se fueron a vivir al Chaco, estudió primero danzas, vino al Colón, la rechazaron, dejó las danzas.
5: Menos mal, que mire, si lo hubieran agarrado nos perdíamos una cantante.
6: Ya había, pero ¿y qué cantante? No, de primera. Después aprendió a cantar. Creo que en algún momento te mencioné los favores que le había hecho la naturaleza, con la excelencia de los aparatos, de los aparatos de fonación. Porque hay un aparato óseo y otro aparato blando y otro aparato...
5: Dental.
6: Que es el dental. Entonces, eso te ayuda a expresar mejor, a respirar mejor, a alargar bien el aire. Pero ya aprendió todo. Tiene requinto soprano, canta canciones de todo tipo. Y era gran admiradora de Mercedes. Entonces dijo, quiero hacer un disco con canciones que cantó Mercedes y una especial que le hizo Víctor Heredia. E hizo este disco que se llama La Charo le canta a Mercedes, Legado, con canciones que cantó Mercedes. Me dijo lo que yo sospechaba, que tenía también gran admiración por una extraordinaria cantante chilena que hemos escuchado acá muchas veces.
5: Violeta
6: Parra. Y puso dos canciones de Violeta Parra. Una es Volver a los 17, que es una hermosa canción.
5: Qué linda canción.
6: Y otra es Gracias a la Vida.
5: Claro.
6: Vos sabés que...
5: Bueno, son los dos clásicos de Violeta, ¿no? Creo.
6: Los dos clásicos de Violeta Parra. Después puso Cantora, que es esto de Víctor Heredia, que lo estrenan acá. La Colina de la Vida. La Masa, que no sé si te acordás de esa canción.
5: ¿Qué cosa fuera La Masa sin Cantera?
6: Sí.
5: De Silvio Rodríguez.
6: Sí. Bueno, esta mujer... Es una artista agradecida con los dones que David le dio. Está muy vinculada con las comunidades indígenas. Y los favorece y trata de alentarlos para que hagan cada vez una vida mejor. Hoy, ella está llevando adelante el proyecto personal que está muy relacionado con las cosas que a ella más le gustan. Las canciones de Violeta Parra, la personalidad extraordinaria, entrañable de Mercedes Sosa. Era muy querible Mercedes Sosa.
5: Cada vez más reconocida.
6: Claro, esa coherencia entre pensamiento, palabra y obra, a muchos les gusta mucho, entre ellos a mí. Yo respeto mucho eso.
5: Claro.
6: ¿Querés escuchar Gracias a la Vida por Charo Bogarín?
5: Bueno, cómo no.
6: Vamos.

0: Mucho me gustó, Betito.
1: Sabes cómo gusta en vivo, ¿no?
0: Sí, me imagino. Siempre me llama la
1: atención. Yo lo sé, pero no porque yo vaya. No. Sino porque lo veo en internet.
0: Claro, bueno.
1: Sabes que soy un muchacho grande, de noche en mucho. No
0: usted es un muchacho
1: en plena actividad, Betito. Ya no me puedes hacer nunca un museo. No, ahora ni museo ni nada.
0: Qué alto que es usted, Tito.
1: Ese.
0: Usted es un tipo muy alto. Escúcheme, Tito.
1: Sí, querido.
0: No, ¿sabe que me llama? No deja de llamarme nunca la atención. El hecho de que una mujer que haya hecho una canción tan bella se haya deprimido tanto hasta para llegar al suicidio, ¿no?
1: El otro día lo hablé con, claro, que la conoce de ida y de vuelta.
0: Sí.
1: Y dice que ella era depresiva. Yo le,
0: no, claro, sí,
1: yo
0: sí,
1: le preguntaba
0: sí.
1: Si aquella historia del francés, ¿te acordás?
0: Que la dejó, que
1: tenía
0: la
1: abandonó,
0: familia,
1: que nunca le dijo que tenía otra familia, sí. Se ilusionó, pero ella era muy depresiva.
0: Claro.
1: Es más, Charo.
0: Sí.
1: Me habló de gente muy allegada a ella, que también había terminado con su vida por un proceso depresivo.
0: Qué terrible es eso.
1: Claro, la depresión endógena por lo general...
0: No tiene razón.
1: Claro, nosotros buscamos las razones por las cuales esta mujer se quitó la vida, Violeta Parra. Bueno, el fracaso amoroso, tuvo varios fracasos amorosos.
0: Sí.
1: Murió un hijo mientras ella estaba en París, un hijo chiquito. Claro. Ella no vino a los funerales del hijo. Bueno, no sé. Una vida muy complicada.
0: Y escribió Gracias a la Vida, eso es.
1: Y escribe Gracias a la Vida 2 años antes
0: de morirse.
1: De eliminarse, ¿no? Mm.
0: Bueno, yo voy a Oscar Wilde siempre. Yo que yo lo tengo así como Oscarcito. Sí. En el retrato de Dorian Gray, dice... En un momento Dorian Gray le dice al pintor, bueno, uno prodiga lo que más necesita siempre.
1: Ahí está.
0: Que escribió Gracias a la Vida, la depresión.
1: Digno de Oscar Wilde.
0: Sí, sí.
1: Pero qué feo debe ser eso de las depresiones endógenas, ¿no? O sea, le llaman endógenas a lo que es de adentro, que no tiene nada que ver
0: lo
1: con
0: que
1: cosas
0: generan...
1: que pueden ser disparadores las cosas que te suceden.
0: Sí, pero no...
1: Te caes un cacho y vas a cualquier extremo, ¿no?
0: Eso es terrible, sí. Bueno, un caso de un cocinero muy famoso que en teoría le iba a fenómeno. Viajaba por todo el mundo, tenía su programa de televisión, tenía todo pago, sus restaurantes funcionaban y se deprimió en un hotel solo y se murió.
1: ¿Un español?
0: No, un americano.
1: Un americano.
0: No, sé que me contó a mí Juan Chivaleirón, que estuvo con él cuando vino acá.
1: ¿Ah, sí?
0: Que viajó con él y todo. Me decía, era un tipo... Nunca nos imaginamos que ese tipo se podía suicidar.
1: Qué extraordinario.
0: Y sí. Bueno, editor, te traje otro dúo de dos.
1: A ver.
0: Will Downing... Y ya lo tenemos, Will Downing es un negro de esto que le va fenómeno ahora, un negro de Ferrari, un negro que tiene 3 ambientes en la Quinta Avenida. Digo, no, un negro de Curtis Mayfield, así, de las afueras.
1: ¿Negro de Ferrari?

0: Sí. Y que le va bien.
1: Con auto, con un auto.
0: Claro, con una Ferrari, ¿no? Como uno como
1: el sí. Yo creía que era de nuestro amigo.
0: No. De Teddy, ¿no?
1: Teddy.
0: Will Downing. Este ya lo tenemos. Que acá se juntó con un pianista de jazz que se llama Bobby Lyle, que no es famoso él como pianista, pero fue, por ejemplo, pianista. Mire, le doy la lista. Sly and Family Stone, Bette Midler, Anita Baker, Al Jarreau, George Benson, Ronnie Lowes, Jimmy Smith, Wes Montgomery.
1: Ese si no sabe todas no puede estar con
0: No, claro. Es un tipo que nunca hizo un disco él, pero que tiene infinidad de discos número uno donde él toca el piano. Bueno, acá se junta con este Will Downing por una cuestión de amistad. Según lo que leí, se juntaron en un estudio. Nada, tuvieron feeling entre los dos. ¿Vio esos discos que uno nota que lo hicieron porque la disfrutan? Como nosotros, este programa, que a pesar del dinero que ganamos y todo eso, lo haríamos...
1: Sí, pero nos trata mal el productor.
0: Y el productor es una...
1: No tiene idea de la calidad de los artistas que tiene en su elenco, que somos nosotros.
0: No es gente.
1: Nosotros somos cada vez más importantes y más requeridos por otras empresas.
0: Y más bonitos.
1: Sí.
0: Estéticamente
1: y
0: hablando.
1: El productor, en vez de agasajarnos a cada momento, en vez de traernos...
0: No boludea.
1: Sí, no viene.
0: Tito, permítame que le diga eso.
1: Nos desprecia.
0: Nos desprecia más, Letito. Pero no me importa.
1: Eso va a repetir,
0: Yo soy una figura...
1: A mí sí me importa. Yo quiero tomar venganza.
0: Sí. Ese me... Bueno, aquí tiene. ¿Quiere escuchar a Bobby Lyle en el piano y Will Downing cantando un clásico que se llama Feel Like Making Love?
1: Sí, dale.
0: Vamos.

0: y Bobby Lyle en el piano, haciendo Feel Like Making Love.
1: ¿Yo sabés qué te traje?
0: ¿Qué me trajo?
1: Tango por gente joven.
0: Ah, qué bien.
1: Pero tango, tango, ¿eh? Mm. Hay un problema a veces que se presenta, que las personas cuando somos jóvenes queremos cambiar todo lo anterior
0: y sí,
1: sin conocerlo. Eso decía Salgan.
0: Y sí, por eso somos jóvenes en algún momento.
1: Dice, los muchachos se quieren cambiar el tango sin conocerlo. Acá traje la orquesta de Juan Pablo Gallardo, que es un director muy joven y muy talentoso, maestro de músicos.
0: Maestro.
1: Sí, gran director. Y en esta orquesta hay más o menos 25 músicos, mira, donde se ven en la fotografía que yo tengo. Yo no vi nunca la orquesta, solamente tengo este disco. Y hay muchas chicas que se ve que son jovencitas, claro, chicas de 17, 18, 20, 25 años, y chicos también, y que han aprendido a tocar en serio.
0: El tango.
1: Claro, han aprendido a tocar en serio, se ve que han escuchado mucho, han dicho, bueno, esto es ahora, podemos tocar de esta manera, podemos cambiar hasta aquí, porque si no, no, porque si no se desvirtúa. Y acá interviene un cantor que es muy joven, que se llama Roberto Lecarre, que también, fíjate qué músico es, toca la trompeta en este tango que se llama Nido Gaucho.
0: Ah, mire.
1: Y va a cantar una chica también muy joven y muy buena cantora, que es requerida por varias orquestas. Canta y graba con varias orquestas, y se llama Eliana Sosa. El director, te repito, se llama Juan Pablo Gallardo. El subtítulo del disco es De Culto y Popular. Han elegido diversas canciones, y entre ellas el tango Nido Gaucho.
0: Nido Gaucho.
1: Nido Gaucho. Que va a cantar, en principio, Eliana Sosa, toca la trompeta Roberto Lecarre, y también Roberto Lecarre, como cantante,
0: sí,
1: hace la segunda voz perfectamente,
0: mire,
1: afinada.
0: Le voy a decir algo del título del disco. De culto y popular, sí, es un oxímoron, digamos. No es difícil ser de culto y popular. Son opuestos. Digamos, cuando una película es de culto, es porque es para una élite y no es popular.
1: Pero a lo mejor lo que quieren decir
0: es que romper la barrera, quienes, me parece.
1: Claro, o que puede llegar a satisfacer.
0: Claro, pues Nido Gaucho de culto, digamos. Es para un iniciado, sí, en el tango.
1: Y sí, de Di Sarli y Marcó.
0: Es para un iniciado en el tango.
1: Lindo, muy lindo tango.
0: Claro.
1: Vas a ver qué bien tocado y qué bien cantado.
0: Como remembranza, que me decían el otro día.
1: Que todos creen que es fácil. Entonces mandan una desafinada de acá a la China y vuelta. ¿Querés escuchar este?
0: Sí, Tito.
1: ¿Nido Gaucho? Claro. ¿Nido Gaucho?
0: Nido Gaucho. Vale.

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9: ¿Va a dar la conferencia sobre el poliamor acá o no?
10: Estamos tratando con algunas personalidades de la cultura,
9: de ver de qué manera profundizamos el tema a través de este programa.
10: El tema del poliamor. ¿Sí?
9: Mejor no nos metamos, no, mucho lío.
10: ¿Qué poliamor? No podemos con uno, vamos a tener.
9: No, es un chiste que yo le hacía.
10: ¿Usted ha frecuentado el poliamor? No.
9: No, ¿qué frecuenta el poliamor?
10: No.
9: No, yo soy en ese sentido muy, muy.
10: Un estándar alto, pero es un estándar.
9: No, es un estándar. Mis costumbres son las comunes, conservadoras, sí. En eso. Son maneras culturales de vivir que no, sí. no me interesa cambiar, ni es sencillo cambiar, y ya tenemos demasiado problema.
10: Con un mucho problema.
9: La sociedad vive una problemática que es compleja y nos toca a todos, ¿no?
10: Sí. Sí, igualmente a como están cambiando los tiempos ahora, yo no lo vi nunca, Costumbres,
9: cambian más
10: usos,
9: velozmente, ¿no?
10: Sí.
9: ¿Cambian velozmente?
10: Sí.
9: Esto es una pregunta.
10: Sí, sí, me doy cuenta de eso. Yo no sé, ahora a los 60 me doy cuenta de eso. Antes para imponer un cambio social llevaba un tiempo. Sí. Ahora son 3 programas de televisión y cambió todo,
9: Yo digo las complejidades que debe haber para instrumentar nuevas pautas de educación en las escuelas.
10: Sí, eso haría mucha falta.
9: No solamente en las escuelas primarias, secundarias, sino también en la enseñanza universitaria, ¿no? Porque todo va cambiando velozmente. Vos ves cómo cambia el lenguaje de los chicos, que forman sus sectas. Algo hablábamos fuera del micrófono hoy.
10: Que el adolescente necesita tribalizarse, digamos.
9: Claro. ¿Por qué se tribaliza? Para tener pertenencia, porque si no tenés pertenencia, ¿qué haces? Estás solo en el planeta, volando en el planeta. Claro. Tenés que pertenecer de alguna manera.
10: Para tener contertulios.
9: Claro, porque si no, no tenés. Claro, exactamente eso. Porque si no, tenés de qué hablar.
10: Claro.
9: Yo recuerdo con mucho afecto a mis compañeros de la escuela secundaria.
10: Sí. Todos, nunca nos olvidamos de esos.
9: De la escuela primaria no me acuerdo de casi nadie.
10: No, de la secundaria.
9: Pero de la escuela secundaria, que cuando empezás a madurar más velozmente, yo lo veo en mi nieto, cuando ya deja de ser un niño y empieza a ser un adolescente, un jovencito, que van cambiando las cosas que él va conociendo del mundo.
10: Claro.
9: Y esas cosas que él va conociendo son diferentes a las que conocí yo, a los que conocieron los padres de él, ¿no?
10: Sí, yo me doy cuenta, ¿saben qué? En algo que a nosotros nos es muy familiar, que es la música.
9: Claro. Yo recuerdo cómo extrañaba a mis compañeros de la secundaria cuando pasaba algunos días sin verlo, tanto que como ellos Yo los iba a esperar a la estación de trenes todas las mañanas, porque venían de dos pueblitos, uno quedaba muy cerquita, a 10 minutos, 15 minutos de tren.
10: Bragado era el centro de atracción, digamos.
9: Claro, Bragado es el que tenía las escuelas secundarias.
10: Claro, de la zona, sí.
9: Entonces,
10: sí.
9: De todas las zonas más chicas, de todas las localidades más chicas venían a estudiar allí.
10: Claro.
9: Porque había todas las escuelas secundarias de aquel momento, que eran el normal, el comercial y el nacional. El nacional era preparación para la universidad, el comercial ya se sabe, era aprender contabilidad y otras cosas para trabajar en el comercio, que despuntaba bien para entonces.
10: Perito mercantil.
9: Perito mercantil.
10: Sí, yo soy perito mercantil.
9: Yo también soy perito mercantil, señor, mucho gusto.
10: Nos va bien con los números.
9: Y lo voy a poner en mi tarjeta, Héctor Larrea, perito mercantil.
10: Muy bien,
9: perito. Y el nacional, que era para entrar, el normal, maestro, maestra. Y
10: el industrial estaba también.
9: Estaba el colegio industrial, sí señor. Y era muy importante en mi pueblo.
10: Mi primo era técnico electrónico, de haber estudiado en el industrial, no sé por qué estaba electricidad.
9: El industrial de Bragado tenía toda una manzana.
10: Sí.
9: Enseñaban muchísimas carreras.
10: Sí, eran muchas, claro.
9: Casi todas técnicas.
10: Sí.
9: Pero salía gente preparada para ganarse la vida bien.
10: Salían torneros, electricistas.
9: Sobre todo eso, yo tuve un pariente que era tornero.
10: Sí, que era manejar un montón de máquinas, que el torno era el inicio.
9: Claro, y tuvo su propia tornería acá en Buenos Aires.
10: Ah, mire qué.
9: Hizo su seguridad económica a partir de la escuela industrial.
10: Claro.
9: Ahora no sé, si vos me preguntás, bueno, ¿qué es lo que habría que hacer para ponerse a tono con la época en cuanto a enseñanza? No lo sé, porque ha cambiado todo tanto.
10: Y hay tantos métodos ahora.
9: Es
10: muy interesante.
9: Y el advenimiento de estas cosas tecnológicas, ¿no?
10: Claro, es muy interesante ver, por ejemplo, planes educativos primarios y secundarios de lugares remotos como Finlandia, Islandia, Noruega, muy ajenos a nosotros.
9: Yo no estoy dentro.
10: Y muy afectivos. No, yo por mis hijos me preocupo.
9: Ah, sí, se preocupan, claro, sí, porque, claro.
10: Y yo veo que no aprenden a veces. Si no aprenden, no porque son bobos. No aprenden porque no les transmiten.
9: A lo mejor falta cercanía, falta afecto, falta.
10: Sí. Y sin entrar en polémica, todavía le dan deberes a los chicos. Y ya está comprobado que no funciona.
9: No funciona.
10: Que el chico en la casa tiene que ser niño.
9: Bueno, ¿hizo los deberes,
10: todos,
9: Flores, para hoy?
10: Todo, Tito. Tengo de todos los colores. Mire, ¿le interesa Miles Davis? ¿En vivo?
9: Me está cachando. Usted me está cachando.
10: ¿Sabe con quién? ¿Sabe con quién? Con Chet Baker.
9: Con Chet Baker. ¿Pero qué onda?
10: El único concierto que hicieron juntos, o del que hay documentos.
9: ¿Grupo chico o grupo grande? Ese grupo con...
10: No, el quinteto de Miles con Chet...
9: ¿Un baterista de 150 elementos en su alrededor?
10: No, el quinteto de Chet Baker, el cuarteto de Chet Baker, con Miles Davis de invitado.
9: Ah, bueno.
10: Coincidieron en un lugar, en el Lighthouse... Hay bastantes discos grabados en ese lugar.
9: No se acomplejaba y se equivocaba todo, no se iba tímidamente del escenario, ¿no?
10: Dos estilos tan disímiles.
9: Es cierto. Por eso que te digo.
10: Sí, se pusieron de acuerdo y logran una textura que no tiene ni Chet por su lado, ni Miles por el de él. Se complementaron bien, ¿me explico?
9: Por
10: momentos no suenan ni a Miles Davis ni a Chet Baker, suena otra cosa.
9: Sí.
10: Porque los dos se pusieron de acuerdo en llevar... La canción que vamos a escuchar es At Last, que ya la escuchamos mil veces acá, ¿sí? Esta es una versión...
9: ¿Qué es? ¿Un estándar? ¿Un clásico? ¿Un qué?
10: Acá empezaba a estandarizarse.
9: ¿Cuánta gente grabó At Last?
10: Claro, esto es de comienzos de los 60. Acá comenzaba a estandarizarse At Last. Uh-huh. Hasta este momento había sido un tema, un éxito de Lou Rawls, que después lo empezaron a hacer los músicos de jazz y se convirtió en un estándar, ¿sí? Uh-huh. Esta versión es bastante contemporánea al inicio de At Last por Lou Rawls, ¿sí? Uh-huh. Lo hicieron enseguida todo, que le sacaban lustre a cualquier cosa, ¿sí? ¿Le interesa entonces Miles Davis?
9: Es de primera esto.
10: Y Chet Baker, sí, muy lindo.
9: Metalema, maestro. Vamos.

0: Nos adherimos a esos aplausos. Lo que has traído es una maravilla.
1: Muchas gracias.
0: Es una maravilla por varias razones. Primero porque si yo lo hubiera escuchado sin saber quién era, te decía, qué parecido a Miles Davis.
1: Sí, claro.
0: Pero además...
1: Porque no es el tono de Miles Davis habitual. Es parecido.
0: Pero es parecido.
1: Es él.
0: En la manera de respirar. Hay notas bajas. Sí. Que es muy difícil hacer si no tenés un manejo de la respiración muy elevado, porque necesitas un manejo elevado para las cosas muy bajas.
1: Claro.
0: Digo,
1: sí.
0: Se te puede cortar la respiración. Hay esas notas bajas, ¿cómo las mantiene?
1: Y si la baja del todo no se escucha.
0: Claro.
1: Tiene que estar en un límite
0: es como... muy especial. Eso es solo para grandes, lo hacen solo los grandes músicos.
1: Me imagino, ¿sabe qué? La imagen que se me viene con esos tonos, el avión que vuela bajito. ¿No? Que vuela bajito, a ver, si un poco más bajo se estrella y un poco más alto ya no tiene gracia. Es un límite muy que pocos lo pueden hacer eso con un avión. Imagínese con una trompeta también.
0: Y al piloto le va la vida y al músico, si le falla, también le va la vida, porque no lo contratan más ahí.
1: Claro, sí. Bueno, ahí tenía Chet Baker y Miles Davis.
0: Una nueva sociedad se ha formado hace un tiempo.
1: Sí.
0: Mi querido Bobby Flores.
1: Yes, Ud.
0: Teresa Adelina Sellarés.
1: Adelina Sellarés.
0: Conocida como Teresa Parodi.
1: Adelina.
0: Me mata a patadas.
1: No tenía por Adelina Sellarés.
0: Y Ana Prada.
1: Ana Prada, sí.
0: Una muy buena sociedad. Pero yo la no la conocía a Ana Prada hasta que no hicieron su sociedad con... Que es temporario, ¿no? Ellas temporariamente sociedades con distintos intérpretes. A partir del 2000, ella es prima de los chicos Drexler.
1: ¿Ana Prada?
0: Ana Prada, es prima de Jorge Drexler.
1: Uh-huh.
0: Y con él ha intervenido en coros, con Edu Lombardo, que seguramente también
1: lo
0: conoce.
1: Sí, la tengo ahí.
0: Daniel Drexler, en el grupo La Caldera.
1: El hermano intervenido. De Jorge.
0: Claro, es hermano. Ella es prima de estos chicos Drexler, que son todos artistas, ¿no? Y ella vino grabando hasta que en 2012 comenzó un intercambio autoral con Teresita, ex Teresita, hoy Teresa Parodi.
1: Claro.
0: Cuando yo la conocí era Teresita Parodi.
1: Ah, sí, fue Teresita.
0: Sí, fue un largo tiempo la llamó, y yo la seguí llamando así por mucho tiempo. Que traería como consecuencia el espectáculo Cosido a Mano y a Medida en 2012... Y el disco ¿Y qué más? En 2013, y se presentaron juntas en el Festival de Cosquín.
1: Está bueno el nombre, Cosido a Mano y a Medida. Eran los buenos trajes, eran esos.
0: Sí, y se han asociado para actuaciones verdaderamente buenas, porque ambas son músicas y ambas saben lo que hacen.
1: Sí, sí.
0: Y componen también muy bien.
1: Compositoras las dos.
0: Claro. Han compuesto todo tipo de canciones folclóricas, canciones populares, así digo... pop,
1: sí.
0: tipo pop,
1: sí.
0: Pero siempre que te deja algo de tienen todas las canciones que componen estas dos mujeres, te dejan algo, tienen mucho contenido.
1: Tiene trasfondo,
0: está hecho con seriedad. Ellas quieren, y siempre lo han hecho, aportar algo a la gente a través de lo que hacen. Y yo creo que hoy te traje una canción que a mí me gusta mucho, que se la escuché cantar en el Cosquín aquel. Creo que dije 2013, sí, 2013. Una chamarrita cantora.
1: Qué
0: pero esta no es de ambas, sino letra y música de Teresa.
1: Ah.
0: Y ella le interesó a Ana Prada para grabarla en dúo y me pareció de una chispa bastante apreciable, ¿no? Muy linda.
1: Y la chamarrita hay que cantar una chamarrita, parece fácil, pero no.
0: Sí, la chamarrita es chamarrita.
1: Hay que tener onda para cantar
0: chamarrita. Sí, hay que conocer algo del asunto.
1: Claro.
0: Hay que tener conocimientos geográficos también.
1: De todo,
0: de dónde te metes y cómo son las costumbres.
1: Y los armónicos son muy cortitos y muy diferentes en la chamarrita.
0: Son muy diferentes. Muy bien,
1: sí.
0: Flores.
1: Sí.
0: Muy bien. Bueno, chamarrita cantora, ¿querés escucharlo?
1: Claro, vamos.
0: Teresa y Ana.

0: Teresa Irana, Chamarrita Cantora.
1: Qué lindo, sonó lindo, muy bien. Muy
0: claro,
1: lindo.
0: Porque hay gente que sabe lo que hace. Claro. A mí me gusta esa gente.
1: Qué lindo la gente que sabe, ¿no? Y lo sabe transmitir.
0: Dice.
1: Yo el otro día estaba mirando uno que sabe que fabricaba barriletes.
0: Interesante.
1: Y es muy interesante cuando uno lo escucha a uno que sabe por qué le ponía los tiros así, por qué le ponía seis cañas a este y no cuatro.
0: Tres tiros yo. ¿Vos fabricaste barriletes?
1: Sí.
0: Yo fabriqué barriletes.
1: Sí, claro. Yo era un genio haciendo.
0: Y en un tiempo
1: no volaban, pero eran muy lindos.
0: Había pibes que hacían estrellas. ¿Conociste la estrella?
1: Esos eran como 12 cañas eran cruzadas.
0: Sí,
1: ¿no?
0: Y era una estrella, pero estrella. Por lo general grande. Ah. Y ponerla en el aire.
1: Había que ponerse con flecos.
0: A veces, porque no es gracia si sopla un viento fuerte, poner el barrilete en el aire. Eso lo hacía cualquier chico.
1: Claro.
0: Hasta yo. Sí. El tema es cuando tenés poco viento, entonces empezás a levantar un poquito y aflojar. Levantar un poquito. Sí. Y aflojar.
1: Y uno corría 7 cuadras.
0: Te lleva horas, ¿eh?
1: Sí, sí.
0: Claro, hasta que después los que sabían, lo subían y el tipo ahí coleaba, elegante.
1: Con la cola que uno le hacía.
0: Elegante el barrilete.
1: Con toallas viejas hacía una cola.
0: Cola, sí, con cualquier trapo.
1: Cualquier trapo.
0: Cualquier tipo de trapo. ¿Qué principio? Nosotros desconocíamos los principios físicos.
1: Bueno, pero
0: principio de la física lo reconocíamos.
1: Sí, claro, claro.
0: Pero poníamos en el aire el barrilete.
1: Uno se pensaba que se elevaba por cuanto más corría uno, ¿no? Claro. No. Fíjate cuando va el viento, Gil, sí. Corre menos.
0: A mí me gustaban los tipos que sabían ponerlo en el aire parados,
1: sí.
0: Sin correr, de un poquito.
1: Y si uno lo acomodaba al viento, si uno lo ponía en el aire rápido.
0: Sí.
1: Era así, bueno. Bueno, Tito, Nina Simone.
0: Nina Simone.
1: Qué negra, linda, Nina Simone. Pantera negra, Nina Simone.
0: Y personal.
1: Brava.
0: Y querida.
1: Sí, sí.
0: Y con objetivos en la vida.
1: Sí. Bueno, Pantera negra, era aportante a la causa Pantera negra por los derechos de los afroamericanos.
0: Pero era grosa en la lucha, ¿eh?
1: Sí, sí, sí.
0: No era de arrear, ¿eh?
1: No, no, una piba que en un escenario se paraba y hacía la décima.
0: Sí, sí, sí.
1: Bueno.
0: Y tocaba bien el piano.
1: Y tocaba bien y cantaba. Ah, como a mí me gustaba más cómo cantaba que cómo tocaba el piano.
0: Sí,
1: mira.
0: Claro.
1: Porque tiene esa voz gastada, ¿no? De la voz de la mina que gritó mucho.
0: Sí. Y sí, lo que ella hacía, como ella lo hacía, era muy exigente, sí, para la garganta. La garganta es una cosa.
1: Bueno, yo conocí muchas canciones en la época de, mire lo que le voy a decir, hasta en la época de la música disco, que después con el tiempo, ya creciendo, me di cuenta que eran de ella. Yo no sabía que ella había hecho versiones originales de, por ejemplo, esta que se llama Don't Let Me Be Misunderstood. No quiero ser malentendida. No quiero que se me malentienda, ¿sí? Uh-huh. Que en la época de la música disco había una banda que se llamaba Santa Esmeralda, que se bailaba en todos lados, y después en la época del rock Eric Burdon puso también su versión. Cada tanto la agarraba alguien esta canción. Uh-huh. Yo pensé que era una canción así. No, es de Nina Simone la canción. No sé si es de ella, pero la estrenó ella, ¿sí? Y la conseguí, después de buscarla mucho, porque la había visto en un concierto que ella lo tocaba. Y ahí dije, ah, debe ser de ella. Y ahí la encontré. ¿Le interesa escuchar esta? A mí me gusta mucho todo, la canción y ella. No me malentiendan. De Nina Simone, ¿quiere escucharla?
0: Neta, sí.
1: La va a ubicar, ¿eh? Vamos.
0: Pero claro.

¿Cómo les va? Bienvenidos, aquí estamos, noche de viernes, madrugada de viernes, arrancamos esta jornada bien arriba, el mejor día de la semana, el más esperado, claro que sí, el que nos pone a punto de caramelo para lo que viene, días de descanso, de compartir, de disfrutar, de descansar, de hacer fiaca, de lo que tengas ganas. Pero antes, un poquito de día dos. La dosis necesaria para recargar energía después de dejar atrás lo tedioso del día. En este programa menos descontracturado, divertido, lo de siempre. Este programa que nació por y para ustedes. Este programa que va de la Puna a la Antártida y de la Cordillera a las Toninas. En todo el país distribuidas nuestras radios. Nacional es federal y llega a los lugares más recónditos de la Argentina, ahí donde solo llega la radio, intentando desde aquí que ustedes se tomen la costumbre tan linda de dormir con la radio, para conciliar el sueño de una manera diferente. Ya sabes, insisto, buena música, historias, lo que aquí intentamos brindarte. Sabes también que tenés la chance de bajarte la aplicación a tu celular, Radio Nacional Argentina, ahí no solo nos podés escuchar aquí, sino en todo el mundo, como lo hacen nuestros amigos en Israel, en Estados Unidos, en España, en Italia, en Australia, en Nueva Zelanda, en México, en Brasil, y luego los países limítrofes, ¿no? Aquí, en Sudamérica, Chile, Uruguay, Paraguay, Bolivia. Para nosotros es un verdadero placer y un orgullo poder estar conectados a través de la radio y haciendo que aquellos que tienen actividad nocturna como nosotros la puedan pasar de la mejor manera posible. Y por eso es que hemos elaborado una lista, y para todos aquellos que están ruteando, tractoreando, cosechando, sereneando, estudiando, veterineando, empanadeando, sanando, panadoreando, altamareando, recorredoreando, computadoreando, amasando, locutando, enamorando, insomniando, kilometreando, tejiendo, despertando, escuchando, apicultureando, insomniando, noctambuleando, remiciando, talabartereando, calefaccionando, taximetreando, parrilleando, empalagando, madrugando, hermoseando, plomereando, colectiveando, pisteando, mamando, seguridadeando, y podemos agregar ya en estas épocas donde la temperatura se hace un poquito más placentera, refrigerando, vamos a agregarla hoy, Acá estamos para todos ustedes y agregando términos, lo que ustedes se les ocurra. Y aquí está la lista, Con Jackie Carol McCarivicius, nuestra productora ejecutiva comercial, nuestra productora general, también Jorgito Falcone, como en cada noche madrugada, haciendo con nosotros la primera hora. En un rato viene Gaby Zeni. Estamos todos para hacer este bello programa, Pero ustedes saben que necesitamos lo que ustedes nos...

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1: Señoras, señores, con ustedes, Sonia Ferrani. Déjenme terminar, estás ansioso, viejo, con el aplauso. Déjenme terminar la presentación. Esta negra hermosa. Hola, mi negra.
2: Pero como dicen que les va muy, pero muy, pero muy, pero muy buena madrunache. Bienvenidas, bienvenidos. Qué placer reencontrarnos. Feliz viernes para todo el mundo. Qué lindo, puro cuarteto,
1: sí.
2: Este recibimiento.
1: Ulises Bueno junto a Cristian Castro en este dueto especial para viernes. Hola, es el tema. Así se llama y así había que presentarte. Saludándote de la manera efusiva. Porque en este día especial, arrancando ya el fin de semana, hay que exteriorizar y sacar todo de adentro. ¿Cómo estás, mi amor? ¿Todo bien?
2: Bien, bien. Saludando a todos los maestros y maestras en su día.
1: Exactamente. Sí, señores.
2: 11 de septiembre. Maestro.
1: Empezando por la morocha hermosa que tengo aquí a mi izquierda. Y pasando por todos aquellos que fueron nuestros maestros y los que siguen haciendo docencia. Que tengan su día, el mejor día. Un abrazo grande. ¿Cómo estás? Llegamos de pedo, ¿eh? Casi que no quedamos, ¿no? Porque tuvimos que grabar el primer capítulo de...
2: Sí.
1: De los bueno, avances de...
2: Sí, pero bueno, es el... ¿Cómo es? El piloto, ¿no?
1: El piloto. Sí, vamos a ver si tenemos éxito. Bueno. Pueden corroborarlo a través del Facebook. Llegamos recién y subimos las fotos. Nuevas fotos de esta nueva serie de División Miami, que vamos a interpretar con esta negra. Está esta negra, les digo, en esta foto está... Es más, se van a percatar que detrás están Don Johnson y Philly Michael Thomas que se la quieren comer. Pero estoy al lado yo, estoy preparado para darle un saquete. No, ¿viste?
2: Un tate quieto.
1: Estate quieto, un como es, un correctivo.
2: Claro.
1: Así que pueden pasar por ahí, la van a ver más hermosa que nunca, diría el gurú.
2: Está bueno porque ya tengo la placa. Ya soy oficialmente...
1: La sargento Sonia
2: Ferrari. Sargento, muy bien, me gusta. Así miren que tengo el ojo ahora sagaz,
1: sí,
2: andar observando.
1: Detective, usted es detective. Así que, ¿cómo fue su día?
2: Bien, tuve una linda tarde.

0: De jueves estuve con mamá Amanda, estuvimos tomando unos mates, charlando mucho, mucho. Venimos teniendo charlas muy profundas con mi madre últimamente.
1: A mí
0: me viene oficiando de psicóloga.
1: Está bien, hace muy bien. Yo no puedo hacerlo con mi madre porque me van a internar a mí. Es más, me llamó mi hermana hoy. Bueno, no voy a revelar cosas que son personales, pero mi hermana tiene un trabajo muy importante. Me dice, mira, me están mandando unos días, así que hacete cargo de mamá. Le digo, sí, que tranquila. Así que ya me delegaron tareas. Por si le pasa algo, quédate tranquila. Le digo, Mari, no pasa nada. Le digo, ya estoy al pie del cañón, así que, pero solo puedo ser la psicóloga de mi vieja, lo puedo.
0: O sea que Martita no está en buenas manos, precisamente.
1: Martita, no, está en buenas manos. El que no estoy en buenas manos soy yo cuando quedo a cargo de ella. Yo sé que voy a hacer todo lo que está al alcance de mi mano y más, pero el hecho es, eso sí que es superar lo tedioso del día. Ese refrán que nosotros hemos adoptado para nuestro programa, lidiar con Martita es complicado, pero la queremos, Marta, la queremos.
0: Lidiando.
1: Sí, lidiando, está muy bien. Digamos lidiando, muy bien. Atenta, usted vio. Sí. La sagacidad de la detective Sonia Ferrari.
0: Sí, imagínate, no. Aparte, el viernes me inspira.
1: Muy bien. Vos el viernes nos pone a todos, nos predispone de otra manera, ¿viste? Es viernes, es otra cosa. Más allá de que te llamen y te digan que tenés que pasar todo por Gede, que te rompan los huevos, no importa. Eso es lo de menos, ¿eh? Siempre tienen alguna idea genial, nunca, siempre para joder, nunca para sumar, pero bueno.
0: ¿Viste cómo sé?
1: Es así. Y nosotros tenemos incontinencia verbal, yo ya no me...
0: No
1: tengo ningún filtro.
0: Bueno, está bien.
1: ¿No?
0: Sí,
1: hay que ser así.
0: Está genial.
1: Salí genuino.
0: Hay que ser responsable, bueno, hay que hacerse cargo.
1: Nosotros somos responsables y nos hacemos cargo.
0: Sí, claro.
1: Un programa, estamos todos los días al pie del cañón, nuestros oyentes están felices de lo que hacemos, nuestro programa mide bien. Uh-huh. Así que, carajo, me van a venir a decir a esta edad, ¿no? Estoy ya grande.
0: A estas alturas de nuestras vidas, imagínense.
1: Así que, ¿usted bien?
0: Bien, bien, excelente. Bueno, traje muchas cositas para contarles.
1: De todo, usted.
0: Sí, sí, vamos a estar hablando en un ratito nada más de la gran mentira de Hombres de Honor.
1: ¡Upa!
0: Peliculón. Pero bueno, parece que Hollywood ocultó ahí algún detallín.
1: Me gusta mencionar a Cuba Gooding Jr.
0: Exacto,
1: junto a Robert De Niro. Nada más ni nada menos. ¡Qué película, por Dios! Bueno, pero usted en un rato... Usted es como el mago enmascarado.
0: Usted me spoilea, me cuenta los trucos.
1: No, pues usted es el mago enmascarado, digo, en este caso. Usted es el mago enmascarado que va a contar cosas de una película que hasta aquí nos teníamos una idea y usted ya viene, y dije, chao, viene el mago enmascarado. Ya tiene otro, ya es la Woman in Black y ahora es The Magician, vamos a buscar el sinónimo en inglés, de enmascarado. Masked. De Magician en un Masked, enmascarado, ¿se acuerda que era el disco de Kiss? Siempre me acuerdo porque fue el disco que tuve de muy chico, era en inglés, decía desenmascarado y era un Masked. En este caso, de Magician en un Masked, usted tiene también este mote, además de Woman in Black.
0: Bueno.
1: Va incorporando, usted era Sargento Sonia Ferraris.
0: Sandra García se quedó...
1: Sí.
0: Sandra García, no, Sandra Santiago.
1: Me quedé pensando, digo, ¿quién vino ahora?
0: No, Sandra Santiago,
1: Sandra Santiago.
0: Tuvo un fallido, me acordé de Andy García porque estuve hablando hace un rato de la película Cuando un hombre ama a una mujer. Y me quedó Andy García dando vueltas y se me mezclaron los actores.
1: Hay un tema de los años 50 que tiene ese título, Cuando un hombre ama a una mujer.
0: Sí, claro.
1: Que
0: bueno,
1: es hermoso,
0: el tema de la película.
1: ¿No? Es también el tema de la película, sí. Yo no lo recordaba eso. Pero era también que yo alguna vez dije, me parecía que tenía que ver con alguna publicidad también, pero ¿se acuerda de la de Philip Morris? Ahora se puede nombrar porque no existe más. Pero bueno, nada, acá estamos para hacer este programa sanamente y entre amigos, de a dos y muchos más que dos.
0: Bueno, en un ratito vamos a hablar de la Fiesta Nacional del Salame Quintero, que se viene... ¿Cómo me gustaría darme una vuelta por Mercedes este fin de semana?
1: ¡Qué rico!
0: Arranca hoy, hasta el próximo domingo. Con productores, gastronomía, patios temáticos, músicos. Van a estar los Palmeras y Antonio Ríos.
1: Encima.
0: Sí, no sé si vengo el lunes, chicos.
1: No, el jefe, pero ¿cómo?
0: Porque, bueno, obviamente que el cierre va a ser el próximo domingo.
1: Qué bueno.
0: Así que...
1: Sobre todo mucho salamín. Ay, sí, cortado finito, así, con algún pancito de campo que cuando lo muerdas hace... Viste, bien crocante, ¿no? Ese pan gomoso.
0: Bueno,
1: cantón.
0: A propósito de eso, sí. En realidad lo que tengo es un cronograma, si se quiere, ajá, ¿no? Hay una hojita de ruta sobre las fiestas bonaerenses este sí. fin de semana en muchos lugares, ¿no? Solamente en Mercedes, en Pinamar, en General Rodríguez, en Chivilcoy, en Navarro, en Varadero. Se van a llevar a cabo, qué sé yo, la fiesta de la empanada, la fiesta nacional de la pescadilla, también la fiesta, bueno, la fiesta del Salame Quintero, decíamos, sí. en Warnes también, en Bragado, sí. se va a llevar a cabo un fogón, una peña y un desfile de criollo en la fiesta del pueblo. Y en Moquegua, en Chivilcoy, sí. la fiesta del asado criollo. O sea que tenemos ahí un abanico importante. En Guaminí, la fiesta del chorizo seco, por ejemplo.
1: Por favor.
0: Todo y en Navarro, la fiesta del buñuelo. Sí.
1: Tía Carmencita decía, todo muy rico todo. Lo
0: sí,
1: lo
0: sí, cómo que no, imagínate.
1: Qué rico todo.
0: Así que en un ratito vamos a hacer vamos a contar la grilla, ¿no? Para nuestros amigos. Podemos hacer una recorrida por la provincia de Buenos Aires.
1: Tendríamos que ser como flash.
0: Claro, este caso, sí, ¿no? Eso sí, es verdad.
1: Y de punta a punta. Sí. Y comer de todo un poco.
0: Pero bueno.
1: Porque aparte Flash, ¿se acuerda que tenía que alimentarse bien? Porque si no, no podía lograr la velocidad.
0: Claro.
1: Porque había mucho desgaste de energía. Entonces comía mucho y salía. Entonces nosotros aprovechamos y morfamos asado ahí en la fiesta del asado de tira, criollo, te dijo. Y después vamos para el lado del salamín y pegamos para la pescadilla y vamos morfando.
0: Y terminamos con el buñuel.
1: Qué rico, buñuel. Qué rico. Todo eso.
0: O si no, en Ascuénaga, ¿no? En la fiesta de la galleta de campo.
1: También.
0: En el partido de San Andrés de Giles.
1: San Andrés de Giles. Muy bien. Usted me lleva.
0: No, si hoy vine con los puños cargados de información.
1: Arrancamos para donde diga, ¿eh? Y ahí vemos, después vemos. En el mapa, lo que nos queda más cerca, arrancamos.
0: Lo bueno es que tenemos tantos amigos camioneros que nos pueden dar una mano, ¿no? Podemos hacer dedo, nos pueden ir llevando.
1: En alguno podemos ir durmiendo una siesta, en la sí. cabina. No, en la caja, digamos.
0: En la cabina. Vos viste que la cabina
1: es
0: parte de
1: yo no quiero que esté mirando.
0: Pero el camionero va manejando y va mirando
1: sí,
0: para
1: bueno,
0: adelante,
1: pero
0: nosotros vamos atrás.
1: No tiene división, vio que tiene una cortinita, no.
0: Ok, bueno.
1: 24 minutos han pasado de la medianoche, arrancamos así re locos porque es viernes, nada más ni nada menos, y es un día festivo para muchos, sobre todo los que hacen docencia. Y sí. con buena música, como siempre, bien ochentosa, ochentera, ponele el mote que quieras. Y con una historia de amor bárbara.
0: No me digas.
1: Sí, todo lo que solemos brindar en este programa. Y atención con los saludos, que los lee como siempre de una manera distinta y les responde. Y además, pasen por el Facebook para vernos en otro luquete de esos que nos invita a soñar con que de verdad somos actores internacionales.
0: 11-3 870-74-85. Ese es el WhatsApp nacional. Ya van llegando los primeros mensajes, los tempraneros. En este viernes 11 de septiembre de 2026, que estamos empezando a transitar juntos, juntas, de a dos, de a muchos, de a montones.
1: Sí, mi amor. ¿Y con música?
0: Con música de los años 80. Mira, nos vamos al año 1986.
1: Sí.
0: Y se lo voy a decir en castellano.
1: A ver.
0: Llega la agrupación Cutty Crow.
1: Sí.
0: Acabo de morir en tus brazos. Pero, esta noche.
1: Lo que quieras.

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1: 0:35 en esta madrugada. Y hago primera simplemente para leerles algunos de los mensajes hermosos que nos llegan a través del Facebook de DA2. Fabián Codevi, Sonia Ferraris, Radio Nacional AM870. Ana Rebo dice: qué facheritos los dos.
0: Ay, qué lindo. Un beso grande.
1: Ana Leticia Lombardo dice: excelente. Qué pinta, chicos. Hermosos los dos. Los escuchamos todas las noches. Víctor Agüero dice: fachas. Juan Raúl Torres: genios, qué lindo escuchar a José Feliciano, muy lindos recuerdos, en clara alusión a la matiné nocturna que elaboramos junto a Sonia, y en ese programa que también conduce esta negra hermosa que es Discoteca Nacional. En especial, ¿fue de Feliciano ayer?
0: Ayer fue compartido Nelly Omar y José Feliciano porque se cumplían aniversarios de los nacimientos de ambos.
1: La Gardel con Poyé.
0: A ella no le gustaba que le dijeran.
1: No.
0: Creo que
1: alguna vez lo contó, sí.
0: Sí, y hay una cantora que la rebautizó la Gardela de Guamení. Eso sí le gustaba.
1: Bien. Y yo tengo ese dolor en el alma, siempre te lo cuento, Sonia, y como el público se renueva, de haber compartido la mesa de esta radio con ella, muy hincha de Racing. Y le digo: Nelly, ¿fue a la cancha alguna vez? Y ya te hablaba, estaba cerca de los 100 años ya.
0: Tenía 102 cuando falleció.
1: Por eso, y fue un par de años antes. Y le digo: Nelly, ¿nunca fue a la cancha de Racing? No, nene, no fui nunca. Le digo: Nelly, la tengo que llevar cuando quiera, nene. ¿Me pasás a buscar? Sí, le digo: Nelly, ¿cómo no la voy a pasar a buscar? Y todavía tengo ese dolor, porque encima me dijo: te voy a confesar algo, nene. De joven estaba enamorada de las piernas de Roberto Perfumo. Y Roberto era parte de esta radio en ese momento todavía. Hermosa, ni hablar de cómo lo que fue como artista, ¿no? Una cosa impresionante. Marta Alicia dice: qué lindo, buenas noches, los escucho siempre desde Jujuy. Algunos de los mensajes que llegan a una de las fotos. A la otra, que hemos subido hace un ratito nada más, recién llegados desde Miami, después de hacer el piloto y los avances de esta serie, les paso a leer algunos también. José Luis Ambrosio: ya estoy a la escucha, bellos. Osmar Airala: bellos. Guillermina Mancilla: bendiciones, soy de Malargüe. Por acá Amanda Rojas, que nos da la bienvenida, recién llegado, dice: hola, bienvenidos. Es como sabía que llegaba desde... así que le mandé un beso, le puse: te quiero. ¿Y sabe que me contestó inmediatamente?
0: Dígame.
1: Yo también a vos.
0: Oh.
1: Le puso Amanda Rojas. Y le prometí que le iba a llevar a la boutique.
0: Bueno, que no te pase como Nelly.
1: Claro, por favor. No diga cosas que...
0: No, digo, cumplí con tu palabra.
1: Tengo
0: por
1: que
0: favor.
1: Llevarla. ¿A cuál la llevamos? Después usted me dice allá en La Plata dónde era. Y Luis Gómez me dice: qué lindos, con toda la facha, acá escuchándolos desde Chubut, abrazo. ¿Qué? Escuche esto.
0: Sí.
1: ¿Qué le dije yo que usted parecía en la foto? ¿A quién se parecía? Le dije hace un ratito, si me prestó atención.
0: A Gabriela Sabatini.
1: Muy bien, mire. Sí. Nelly Chaparro dice: Fabi, parecés Montaner. Y Sonia, Gabriela Sabatini.
0: ¿Qué halago?
1: Sí, me puso así. Así que un beso. Ah, y perdón, casi nos comemos el de Miriam Ruiz. Dice: buenas noches, quiero saludar a mi marido, Sebastián Muñoz, que es fiel oyente. Él trabaja de noche en limpieza de un supermercado. Y muy pronto es su cumpleaños, el 22 de septiembre. Muchísimas gracias, Miriam. Hacernos acordar.
0: Sí.
1: En la fecha que le cantamos las mañanitas.
0: Muy bien, yo quiero contar una interna, porque usted dijo que mi mamá le iba a llevar a la boutique, y por ahí nuestros amigos conscientes van a decir: ¿por qué la va a llevar a la boutique? ¿De dónde salió esto? Mami, por favor, no me retes por lo que voy a contar.
1: Viene con la chancleta,
0: Resulta que mi mamá sigue un grupo de WhatsApp, es parte de un grupo de WhatsApp de una señora que vende ropa, ¿no?
1: Sí.
0: Y publica, ¿viste? Y sube las fotos y todo. Entonces ella, cada tanto, cuando hay alguna prenda que le gusta, me la señala. Entonces, bueno, yo le gestiono con Paula, ¿no? La dama en cuestión. El tema es que yo estuve con mi mamá ayer a la tarde y cuando llegué a mi casa me llega un mensaje, ¿no? Reenviado, un mensaje de Paula, de una publicación. Y en breve activamos Showroom. Me dice: ¿qué es eso? Es de Paula. Entonces yo le digo, bueno, es exponer las prendas en una casa como si fuera un negocio para que uno vaya a verlas y compre. Me dice, no te rías de mí. Entonces le digo, no, yo no me río de vos, me río con vos.
1: Claro.
0: Dice, pero ¿por qué no lo ponen en castellano? Yo recuerdo, ay, por ejemplo, a que antes se llamaban boutiques, tiendas.
1: ¿Cómo le decía? ¿Cómo le decía? ¿Cómo le decía?

0: Y el pelado Heleno en esta madrugada de viernes. ¿Qué tema todavía logra erizarme los pelos del brazo?
1: Es una belleza.
0: Porque tiene que ver con eso que hablamos siempre, ¿no? De esa infancia tan feliz, de otro tipo de música. Muchos dirán de esa simpleza, de esa música, pero había algo que era la que nos atraía. Y este era un, fue un hit. Fue un hit de aquellos años, claro. Del pelado Heleno. Pelado por elección, ¿no? Porque no se utilizaba en aquella época, y él, sin embargo, se rapó un poquito emulando a Yul Brynner,
1: sí,
0: que había tenido tanto éxito rapándose, y el pelado le metió ahí con la maquinita, y ahí apareció con La Chica de la Boutique, dedicado a la hermosa Amanda Rojas. Pronto iremos de paseo por la boutique, Amanda.
1: Dice por acá, me encanta ese tema, muchísimas gracias.

0: El agradecimiento a Jorgito Falcone, que estaba atento también al pedido en esta madrugada para agasajar a Amanda Rojas, que le podíamos tranquilamente cambiar el nombre a este tema y poner la chica del showroom.
1: Bueno, es como ayornarlo un poquito, claro, ¿no? Los tiempos que corren.
0: Exactamente. Y al pelado le ponemos melena.
1: Claro.
0: Ahí está. ¿Cómo sigue la cosa?
1: Bueno, vamos a agradecer algunos mensajes que van llegando, porque después se me acumulan, sí, y son las 4 de la mañana, sí, y sigo respondiendo yo. Bueno. Y me dicen, pero me despertaste. Bueno, ¿qué querés? A veces se me hace un poquito tarde.
0: Somos así. Es lo que haya.
1: Ahí lo tenemos a Renato de Bahía Blanca. Hola, Sonia. Fabi, les deseo un muy lindo fin de semana. Abrazo para los dos.
0: Gracias, Fede. No, ¿cómo? No, Rubén.
1: Renato. Hola, buenas noches, parejita de a dos, Fabián y Sonia, una vez más para pasarla con ustedes, con buena música y con historias. Sonia, ¿te acordás que una de mis hijas es concejala? Hoy le aceptaron la propuesta de cambiarle el nombre a la Costanera en Santa Fe. Le pusieron Costanera Lionel Messi.
0: Muy bien.
1: Muy bien, excelente la propuesta de la hija de Ana María de Santa Fe. Bueno,
0: oriundo de la provincia de Santa Fe, porque muchos hablan de Rosario. Rosario pertenece a la provincia, exacto, de Santa Fe. Y está muy bien que así sea.
1: Bueno, felicitaciones, qué bueno. Hola, Sonia, Fabián, que tengan una maravillosa noche y un fin de semana estupendo. Hoy estoy muy activo en Sao Paulo. Hubo algunas inundaciones. Besos, Sonia, un abrazo a Fabián. Gracias por otra semana juntos. Atair Suárez.
0: Gracias, Atair, y que sea leve, ¿no? Lo que estén.
1: Se registraron lluvias muy intensas, sí, en Sao Paulo en las últimas horas. Estuve viendo imágenes. Un abrazo fuerte, Atair, nos alegra que estés bien. Llegó el viernes, Sonia, Fabián, excelente el programa de A2, la Discoteca Nacional también, soy Héctor Osvaldo Vargas, que le pega derecho allí en el barrio Tres Cerritos,
0: sí,
1: hace la matiné continuada.
0: Claro.
1: Un abrazo fuerte, Héctor, gracias por acompañarnos. Hola, buena madrunoche, Sonia, Fabián, algo de música de los Abuelos de la Nada, Costumbres Argentinas. Bueno, mira, Nahuel, si te quedás en sintonía, hoy vamos a abrir la Discoteca Nacional con Costumbres Argentinas, ¿sí? De los Abuelos de la Nada, ese va a ser el primer tema.
0: Ya les decimos a todos que el lunes, la madrugada del lunes, les prometemos un especial de los 80
1: de
0: Nacionales.
1: Me encanta.
0: Arrancamos con eso, ¿eh?
1: Supongo que no va a faltar Miguel Mateo.
0: No va a faltar Miguel Mateo, no va a faltar Miguel Abuelo, no va a faltar Zabaleta recientemente fallecido, no va a faltar Hit, no va a faltar Serú Girán.
1: Me encanta.
0: Vamos a meterle Soda Stereo, Sumo, un poquito de todo.
1: ¿Fabi Cantilo?
0: También podría ser, si a usted le gusta, cómo no. Usted es la que conduce este programa, así que...
1: Nahuel de Carmen de Patagones, un abrazo bien fuerte para vos. Hola, muy buena madrunoche, queridos de A2 y la Gran Discoteca Nacional. Sonia, Fabián, feliz viernes, buen fin de semana. Hoy es mi cumple.
0: Muy bien.
1: Osmar,
0: muy
1: nuestro,
0: bien.
1: Nuestro amigo Yoruba de Fray Bento.
0: Querrá las mañanitas, Osmar, querido Gaby Zeni. Usted me da el ok, ¿eh? ¿Sí? Estas son las mañanitas que cantaba el rey David hoy por ser tu cumpleaños. Te las cantamos a ti, despierta, Osmar, despierta, despierta, ya amaneció, que los pajaritos cantan, la luna ya se escondió.
1: ¡Feliz cumpleaños, Osmar!
0: Un beso grande, querido amigo.
1: Muy buena madrunoche, mis amigos de Nacional, como siempre los espero para escuchar la historia de Fabián, que le tira flores a Sonia. Hermoso dúo, y no sabes cómo viene con las fresias, últimamente. Ay, cómo me gustan las fresias, me encantan. Tere, de Capilla del Señor, provincia de Buenos Aires. Saludá a mi primo, Sonia José, que te escucha en el trabajo. Bueno, saludado el primo José.
0: Un beso, José.
1: Qué lindo, un abrazo fuerte para vos y feliz día del maestro a Sonia. Bueno, un abrazo grande, gracias, Tere. Beso para vos. Hola, chicos, buena madrunoche. Hoy quiero saludar a todos los maestros, esas personas que antes educaban solo a nuestros hijos. Hoy deben educar a padres e hijos en muchos casos y rezo por ellos. Otro tema, 25 años, qué increíble cómo pasa el tiempo. Del atentado a las Torres Gemelas.
0: ¿Verdad?
1: Y vieron la cantidad de muertos como consecuencia del asbesto y todas las partículas que aspiraron, realmente muy triste. Nelly, de San Benito, buen fin de semana y a disfrutarlo en familia.
0: Es verdad, y les reitero, si quieren otra vez interiorizarse, porque siempre aparecen situaciones inéditas, el nuevo documental en Netflix, justamente de las Torres Gemelas, 25 años. Se los recomiendo, lo vi el fin de semana pasado y es para no perdérselo.
1: Luisito Salas, del paraje Esperanza, provincia de Santa Cruz. Hola Sonia, Fabián, muy buena madrunoche, a pasarla lindo, como todas las noches, junto a DEA 2. Gracias, fenómenos, buen fin de. Muchísimas gracias, Luis. Beso para vos.
0: Un abrazo.
1: Tito, de San José de la Dormida, también se suma por aquí. Buenos días a todos los integrantes del personal de Radio Nacional Buenos Aires, de Argentina y público oyente.
0: Muy bien.
1: Vamos, Tito, no se olvidó de nadie.
0: Nadie.
1: Me voy a La Plata. Hola, hola, hola, desde La Plata presente para disfrutar de vuestro programa DEA 2 y desearles muy feliz fin de semana. Emma.
0: La tripera.
1: Beso para Emma también. Ariel de Zárate se va sumando en esta madrunoche. ¡Qué hermosos son los dos! ¡Los adoro! Me quedo hasta las 6. Bueno, Ariel que nos envía una captura, ¿no? Uh-huh. De las fotos.
0: De lo que hemos publicado.
1: No, está muy buena, me encanta. Buena madrunoche. Hoy me tocó escucharlos más temprano. Alejandro de Malargüe, provincia de Mendoza, uh-huh. Allí presente. Beatriz de Paraná. Leo de Córdoba también. Buena madrunoche, de jueves a viernes. Aquí disfrutando del espectáculo natural, que es la llegada de una fuerte tormenta eléctrica con mucha agua también.
0: Mira.
1: Hay un alerta amarillo para Córdoba por tormentas fuertes. En un rato, por supuesto, vamos a estar haciendo mención al respecto. Buena madrunoche, Sonia, Fabián, les deseo un buen fin de semana. Germán de San Luis del Palmar, República de Corrientes.
0: República de Corrientes.
1: Abrazo fuerte para vos. Por aquí lo tenemos a Tony de Neuquén, a Mabel de Santa Fe. Oli, oli, feliz viernes. Hoy estoy pila a escuchar DEA 2, yeah. DEA muchos. Agrego algo más.
0: A ver.
1: Para los que están, está buena esta. Timbeando.
0: Hay muchos a esta hora timbeando. Muy
1: cómo
0: bien.
1: Me gusta, cómo me gustan los juegos de mesa, jugar a las cartas, el buraco.
0: El póker.
1: Ya te juega la canasta, el truco. Al rumi, chinchón.
0: Nosotros habitualmente cuando nos quedamos con mis primos jugamos y se me fue la cabeza esa cosa por pensar.
1: Lo jugaban seguido.
0: A la briscolata, es un juego brisca, ¿viste? Exactamente. La briscola, por eso Gaby me habla por cuerda, la briscola, briscolata o la brisca, jugábamos habitualmente todos, es una. Para aquel que no conoce, una especie de truco italiano, por decirlo de alguna manera, ¿no?
1: Por aquí también se va sumando Juan Manuel de San Miguel de Tucumán. Muy buenos días, amigos de Madrunoches. Que sea un buen viernes para nosotros, con las bendiciones de nuestro Señor Jesús, a disfrutar del inicio de la buena música y los recuerdos. Uh-huh. A esperar hasta el próximo lunes. Juan Manuel, un beso grandote. Pasa rápido el fin de semana. Buena Madrunoche, Sonia Fabián, escuchando el programa. Los extrañé anoche porque no pude escucharlos. Me tocó cuidar a mi papá. Feliz día a todos los maestros, en especial para mis hijas y para Sonia. Que pasen un hermoso día, lindo viernes, lindo fin de semana. Besitos y abrazo. Alejandra de San José de Hachal.
0: Ale, un beso grande. Gracias por estar siempre.
1: Gracias por los mimos y por los saludos, Ale. Saludos, amigos de A2. Gracias por la compañía de siempre. Les dejo un chiste relacionado a la charla del comienzo.
0: Sí.
1: Nos dice Mario de San Luis.
0: Sí.
1: Te lo muestra un gatito panzón, ¿no? ¿Cuál panza? Es una acumulación de conocimientos gastronómicos.
0: Muy bueno, muy bueno, muy bueno.
1: Acumulación de conocimientos gastronómicos.
0: Excelente.
1: Me encantó.
0: Excelente.
1: Hola, Fabi, Sonia, los mejores de la noche radial argentina. Aquí presente, reina hermosa. Ay, hoy los mismos vinieron para mí. De parte. Ayer me puse celosa yo, sépalo. Pero todos los mismos para vos.
0: No,
1: De parte
0: qué?
1: De Violeta de Santa.
0: Ah, no la dejes ir, no la dejes ir.
1: Es la primera vez que escucho a Cristian Castro cantar cuarteto.
0: ¿Vio?
1: Si no lo decías vos, no me daba cuenta que era Cristian. Uh-huh. Pensé que era un cordobés posta. Canta re bien.
0: Sí, claro que todo lo que canta lo canta bien.
1: Eso es lo que tiene. Sí, es un artista de los eclécticos, sí. ¿No? Que le llaman.
0: Exactamente.
1: Así que, Viole, gracias. Beso para vos también. Buena madrunoche, acá tormenta eléctrica, defensa civil y sereno, guardia activo. Abrazo, Gerardo de Salsipuedes, uh-huh. Justamente allí en la provincia de Córdoba. Buena madrunoche, Sonia, Fabián, acá arrancando la noche con la mejor compañía. Ustedes, gracias por tanta buena onda, un abrazo grande. Luis, desde el yacimiento Cerro Dragón, haciendo uh-huh. patria allí en Comodoro Rivadavia, en nuestra Patagonia.
0: Exactamente.
1: Abrazo, Luisito, para vos y para todos los compañeros. Bueno, nos vamos a la parrilla de Catalino Fulkin, en Crespo, provincia de Entre Ríos. Allí nos envía una imagen de una mesa. Bueno, ¿cuántos comensales?
0: Bien.
1: Pero están tranqui, arrancaron con la gaseosa, un vinito.
0: Hay un vinito ahí, ojo.
1: Sí.
0: Lo querían esconder atrás de la coca,
1: Buena madrunoche, Sonia Fabián, siempre con la variedad y selecta clientela, escuchándolos con amigos. Un abrazo fuerte para todos los comensales allí en la parrilla de Catalino, el mejor asador del mundo. Eso está por verse.
0: Todavía queremos nosotros corroborarlo. No hemos,
1: exactamente. Hola, prometí, hola.
0: Te prometí.
1: Buena madrunoche. Ya descargué en el central, ¿no? Ajá, en el mercado central. Ahora bien. A cargar en Salto. Gracias. Un abrazo fuerte para ustedes, Nelly Omar. Un mito. Era muy amiga de un tío mío de Guardia Vieja. Vivía en Barrio Marítimo, Berazategui. Eran vecinos. Gracias por la compañía. ¡Genios! Mario de Berazategui.
0: Un beso y un abrazo para Mario y recordando a la querida Nelly Omar.
1: Gloria de Jujuy. Hola, Sonia, Fabián, qué grata compañía. Disfrutando de escucharlos y también de la música. ¡Saludos! Gracias, Gloria hermosa. Un beso grande para vos. Buen día, doña Sonia. Soy Jesús de Santa Fe. Me presento. Es la primera vez que les escribo. Saludos. Beso grande. Jesús, bienvenido.
0: Bien, muy bien. Vamos sumando oyentes, muy bien.
1: Me encanta. Mirá, nos pide Papo, así que lo vamos a sumar el próximo lunes a nuestro especial.
0: ¡Nadie se atreva!
1: Bueno, pide Bota Sucia, pero bueno, podemos poner cualquiera.
0: Podría ser. ¿No? A mí me gusta mucho la 66 cantada por Papo, por ejemplo.
1: A mí me gusta Quizás Mañana.
0: A ese también, eso podría ser, ¿eh? Vamos a ponerlo así. Quizás Mañana.
1: Quizás Mañana. Bueno. Mi barca. Bueno. Hola, genios hermosos, viviendo el tiempo del milagro en mi Salta la Linda. Saludos a todos los madrunocheros. Víctor de Salta. Rubén de Bahía Blanca también está por allí. Muy buena madrunoche los dos. Primeras figuras de la gran nación. Che, no nos la van a hacer creer.
0: Y bueno, ya lo tenemos incorporado.
1: Qué facha, Sonia, Fabián. Un abrazo bien fuerte, espectacular, ese Rubén de Bahía Blanca, muchas gracias. Beso un abrazo para vos. Por aquí lo tenemos a Norberto, nuestro amigo en Israel, arrancando su día. 6:55, cerquita de las 7 de la mañana por allá.
0: Ya no deja rincón sin su presencia. Está en la radio, está en el mensaje, está en el Facebook.
1: En todos lados. Buen día, amigos de la radio, Fabián y Sonia, mi DJ preferida. Recién despierto y los vengo a escuchar. Acá se viene un fin de semana largo porque se termina el año según el calendario judío.
0: Claro.
1: Espero que el que llega sea mejor que el que se va. Gracias. Dice, para emparejar con lo del pelado, pon el extraño de pelo largo.
0: Podría ser también.
1: Muy bien, Norberto.
0: Muy bien, está atento, ¿eh?
1: Hola, hola, muy buena madrunoche, mis queridos Sonia y Fabián. Feliz y bendecido fin de semana. Feliz Día del Maestro a todos los docentes del país, en especial a ti. Sonia, gracias. Betty, del puesto Las Taguas, allí en Malargüe, provincia de Mendoza. Qué atentos que están nuestros amigos, ¿eh? Me encanta eso.
0: Sí, están atentos. Algunos estiran, otros bostezan. A esta hora están como remolones.
1: Hola, hermosos. Qué lindos están. Los amo. Yo en mi casa ya salí del sanatorio a las 20 y mi felicidad más grande y mi sanación son ustedes. A Fabi lo escucho en el fútbol. Besazos a los dos. Feliz de escucharlos. Elenita Belloso de Viedma, nosotros felices de saber que ya estás en tu casa y que estás allí prendida a de a dos.
0: Uh-huh. Sí, casi la una de la madrugada, viejo. 0:56 y sigue, sí, 0:57 en este momento, y siguen escribiendo nuestros oyentes.
1: Buenas madrunoches, Sonia, Fabián, equipo de DEA 2, que tengan un fabuloso fin de semana, gracias por estar. Muy buena la música, feliz viernes, desde Jujuy, con mucho cariño y amor, Titi.
0: Titi, Normita, un beso.
1: Bueno, acá está Osmar, nuestro yorú amigo, agradeciendo las mañanitas.
0: Muy bien.
1: Feliz día, maestra, en regalar alegría y de locución. Bueno, muchas gracias a Pablo de San Rafael. Qué temones disfrutaron nuestros viejos y nos hicieron escuchar de niños. Que vuelvan los ochentas, que vuelvan las disqueras, la radio, el amor, el dedicar canciones. Anda a dedicar un tema de 2026. Ay, no sé, pero coincido, Pablo, con vos, perdón. Totalmente. No debería decir
0: totalmente, esto. sí, juéguesela.
1: ¿Me la juego?
0: Sí. Coincidimos plenamente.
1: Soy una persona responsable.
0: Sí, total.
1: Tiene razón.
0: Sí, tiene razón.
1: José López, nuestro amigo camionero, está por allí también prendido a DEA 2. Lo tenemos al compa Eduardo, el veterinario. Buenas noches. muchas gracias por la compañía. Según sentí recién, o sea, Sonia es Ferrari roja. Ah, lo sospeché. ¡Apa! Mirá, mirá qué atento que estuvo Eduardo. Sí, soy Ferraris rojas.
0: Muy bien.
1: Claro.
0: Un detalle que a mí que soy loco por Ferrari se me había pasado. Se te había pasado. No, pero
1: alguien hace muy poquito tiempo me dijo. O sea que vales un montón, porque si la Ferrari es el auto más caro del mundo, la roja es la versión original y vos sos muchas Ferraris rojas.
0: Claro.
1: Es lindo
0: eso. Porque son muchas Ferraris rojas, no es una Ferrari roja.
1: No, fue un mimo al alma. O sea que mirá lo que reparó Eduardo. ¿Viste?
0: A propósito, eso te voy a contar, encontraron una F40 guardada, inmaculada, tapada en un depósito, una cosa increíble que solo puedes pasar en algún lugar del mundo hablando de Ferraris rojas.
1: Mirá vos.
0: Después te cuento.
1: Claro, papá, mamá respectivamente, ¿no? Exacto. Bueno, faltan segundos para llegar a la una.
0: Exacto, se viene el momento de Darío Burstein en el aire de Nacional, se vienen las noticias.

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1: En la República Argentina, la 1:00 a.m. La Cancillería coordinará las políticas sobre Malvinas. El gobierno decidió crear un sistema para articular las acciones de los organismos estatales que puedan afectar la política exterior y el reclamo de soberanía. El canciller, Pablo Quirno, y el ministro de Defensa, Carlos Presti, viajarán hoy viernes a Tierra del Fuego para recorrer el predio donde funcionará la base naval integrada. Presti explicó que las obras de la base empiezan de inmediato.
2: Esta es la primera vez que se asigna por DNU presupuesto para la base naval y el mandato que tengo del presidente es impulsar cuanto antes ya la construcción de esta base naval integrada. Vamos a empezar con el tema de obradores, edificios de servicios generales, más el muelle. Y aseguramos también ya en el presupuesto 2027 los recursos necesarios para continuar con las obras. Esto es parte de un sistema en el cual la Argentina va a tener con la base naval integrada presencia concreta y efectiva en el Atlántico Sur y va a poder proyectar su poderío naval, su ingreso a la Antártida.
1: La inflación de agosto fue del 1,7%, fue la más baja en 14 meses y acumula un 21,3% en 2026. Según el INDEC, los rubros que se ubicaron por encima del 2,3% fueron comunicación, salud, educación y gasto de la vivienda, y lo que menos subió fue indumentaria. En tanto, la canasta básica alimentaria quedó en 727 mil pesos y la línea de pobreza para una familia tipo, sin considerar alquiler, se ubicó en 1.605.000 pesos. Día Mundial para la Prevención del Suicidio. Se recordó en el país en la fecha bajo el lema Cambiar la narrativa y colaborar en una problemática tabú que precisa comprensión y apoyo mutuo. En Argentina hay 8 suicidios por cada 100.000 habitantes, según los últimos registros. Los teléfonos del Centro de Asistencia al Suicida son 135 o 011-5275-1135 desde todo el país. En Jujuy, donde nos escuchás por AM790, la temperatura 14 grados. Aquí en Buenos Aires se espera un día nublado con lloviznas hacia la noche. Ahora tenemos 15 grados de temperatura, 73 el porcentaje de humedad. El cielo está algo nublado.
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Como no podía ser de otra manera, musicalizada genialmente por el señor Gabriel Zeny, llega a esta madrugada de viernes, siendo la 1:05 exactamente, en este preciso momento, esta historia de amor que envuelve a nuestros protagonistas.

Esta historia donde descubren el amor Sonia y Fabián. Descubren el amor como un jardín donde se necesita paciencia, cuidados, raíces firmes para superar cada estación. Historia romántica y emotiva sobre los sentimientos que siguen floreciendo cuando dos personas deciden cuidarlos juntos. Llega de a dos. Jardines del corazón creciendo en amor, con lecciones de vida. Cuando Sonia llegó por primera vez al jardín botánico Corazón Verde, había cumplido años, hacía muy poquito. Lo recordaba perfectamente por esa fecha, en un mediodía soleado y al aire libre. Olía a tierra húmeda y a pétalos recién abiertos. Caminó por los senderos de grava, maravillada por los rosales, los invernaderos de cristal que atrapaban la luz como pequeños catedrales, y las fuentes de piedra cubiertas de musgo donde el agua susurraba secretos antiguos. No tardó en darse cuenta de que aquel no era un simple jardín. Era un lugar donde el tiempo se movía de otra manera, donde la naturaleza tejía historias y donde, sin saberlo, su propia historia estaba a punto de empezar. Años después, cuando ya dirigía el invernadero central, Sonia seguía sintiendo la misma fascinación por las plantas que crecían bajo su cuidado. Para ella, cultivar era mucho más que un trabajo, era una forma de comunicación silenciosa, un intercambio de paciencia y belleza. Y entonces llegó Fabián. Al principio apenas cruzaban palabras. Justamente él era el encargado de los rosales y solía trabajar en silencio, con la mirada fija en los arbustos que podaba con meticulosa precisión. Pero un día Sonia notó cómo él se detenía en el sendero de las hortensias y lo hacía con curiosidad. Bellísimas, ¿verdad?, dijo él, rompiendo el silencio. Sonia, que en ese momento inspeccionaba unas hojas con los dedos manchados de tierra, levantó la vista. Cada flor guarda su propio misterio, respondió con esa sonrisa que la caracteriza. Así como cada persona. Fabián inclinó la cabeza como si analizara sus palabras y se lanzó. ¿Entonces me permitirías conocer alguno de los tuyos? La que quedó flotando fue esa pregunta, en el aire como el eco de un viento suave entre las ramas. Desde ese momento algo cambió, como un chasquido. Los paseos por los senderos se hicieron más largos. Las conversaciones más profundas hablaron de su infancia, de sus miedos, de las pequeñas cosas que los hacían felices. El jardín se convirtió en un subrefugio, en el escenario de un amor que crecía con la misma delicadeza con las que florecen los capullos más frágiles. Los primeros indicios llegaron de forma sutil. Una mirada sostenida demasiado tiempo. Una risa compartida junto al estanque, un roce involuntario de manos al inclinarse sobre la misma planta, hasta que una tarde ocurrió lo inevitable. El sol se filtraba entre los cerezos en flor, dejando caer pétalos rosados como un manto de nieve dulce. Fabián la llevó a ese rincón donde los árboles formaban un túnel natural. Tomó sus manos con suma ternura, algo que la hizo contener el aliento. Sonia, susurró, de la misma manera que cuidás de cada semilla, he descubierto que quiero cuidar de algo infinitamente más valioso,
nuestra historia juntos. Sonia sintió que el aire se volvía más liviano, que el mundo se reducía en ese instante. Haré florecer nuestro amor en cada estación, en cada amanecer, al igual que en este jardín. ¿Te parece? Susurró ella, apoyando su frente contra la de él. Y entonces se besaron. El jardín se convirtió en testigo y los cerezos con su delicado vaivén parecieron ascender. Los años pasaron y así como las estaciones moldeaban la naturaleza, también transformaron su amor. Había mañanas de verano donde la risa de ambos se mezclaba con el canto de los pájaros, tardes de otoño donde compartían silencios junto a las fuentes, noches de invierno donde se refugiaban bajo los invernaderos, observando la vida que dormía bajo el cristal empañado. No todo fue fácil, ¿eh? No. Hubo tormentas que amenazaron con arrancar sus raíces, inviernos donde el frío de la rutina intentó marchitar lo que habían construido. Pero cada desafío los hizo más fuertes, porque ambos entendieron que el amor no es solo admirar la belleza de la flor, sino también cuidar de sus raíces, incluso cuando no se ven. El jardín floreció con ellos. Sus manos dejaron huellas en cada planta, en cada sendero, en cada árbol que plantaron juntos, en cada rosa que

Al principio fue pequeño, frágil, pero con el tiempo ha echado raíces profundas y sé que crecerá fuerte, alto, hasta convertirse en un árbol que dará sombra, fruto, refugio, belleza. Sonia tomó la semilla entre sus dedos, sintiendo su significado mucho más allá de lo literal. Y como en toda cosecha recolectaron alegrías, desafíos, risas y alguna tristeza. Pero cada uno de esos momentos cultivados con amor los hizo más fuertes. Se abrazaron en silencio con la certeza de que su historia no era solo la suya. Era parte del jardín, parte de cada pétalo que abría el sol, parte del aroma que flotaba en cada atardecer. Los años siguieron, el jardín se convirtió en un refugio para todos los corazones que, como el suyo, buscaban un lugar donde florecer. Con el tiempo, la gente comenzó a llamarlo el jardín de los enamorados. Parejas de todas partes llegaban ahí para prometerse amor eterno, para casarse bajo los sauces, para dejar sus propios recuerdos entre los senderos de flores. Y cuando Sonia y Fabián, ya ancianos, caminaban de la mano por el mismo camino, vieron cómo se enamoraban y cómo se sentaban en su banco favorito todos aquellos que pasaban por ahí. Y ellos observaban con amor y en silencio. Veían a nuevos amantes compartiendo secretos bajo las magnolias, correr entre los rosales. El mundo cambiaba, las situaciones pasaban, pero el amor que ellos cultivaron seguía ahí. Cuidamos bien nuestro jardín, ¿no? Susurró Sonia apoyando la cabeza en el hombro de Fabián. Él la besó y apretó su mano arrugada entre la suya. Y seguirá floreciendo, dijo, incluso cuando nosotros ya no estemos. Sonrieron, porque sabían que el amor, cuando es verdadero, nunca deja de crecer. Porque el amor verdadero, como la naturaleza, no se extingue, se transforma. Jardines del corazón creciendo en amor.

0: escuchamos la música de la mano de Starship en Día 2. We will decide.
1: 1:20. Está bien, era la hora que había que marcar, porque estamos en punto siempre, Celi.
0: Para destacar que estamos en vivo.
1: Exactamente. Algunos de los mensajes que van llegando, ¿no? Griselda Esther Muñoz dice, ¡Madonna Santa, cuánta facha, preciosos! A los dos, sí, sí. Mario Echeverry dice, ¿en esa comisaría toman mate?
0: Obvio,
1: obviamente. Salvi. Qué lindos con toda la facha, acá escuchándolos desde Chubut, abrazo. Y acá había uno que me causó mucha gracia, Sonia. Mucha, dice. César Orlando Santillán, escuchen este mensaje que es muy bueno. Fabián, dice, yo sabía tener una campera nevada, igual a esa, y con corderito. Lo que nunca pude tener es una morocha hermosa como la tuya, dice. Nos causó mucha gracia. Un crack, el querido el querido amigo César Orlando Santillán.
0: ¿Qué ocurre?
1: Espectacular. La verdad, para sacarse el sombrero, y digno de poner en estas madrugadas, en esos chistes que suelen aparecer. Alguien por ahí nos pone algún capítulo, porque dice está Sandra Santiago.
0: Claro.
1: Y nos pone ahí el capítulo, es el querido Mario Alberto Enríquez.
0: Está en todo, Mario.
1: Está, exactamente, nos pone un capítulo justamente para recordar parte de aquella serie con el personaje de Sandra Santiago que hacía referencia Sonia en estas horas, ¿no?
0: Con el teniente Martín Castillo.
1: Exactamente, sí señora, así es. Así que gracias a todos por sus mensajes y por jugar un poquito con nosotros en esta onda ochentosa, ochentera, que es la que nosotros desde aquí empezamos a pregonar y ahora todo el mundo quiere ser ochentoso.
0: Bueno, vamos a viajar.
1: ¿A dónde
0: viajamos?
1: Por
0: la provincia de Buenos Aires, porque hay muchas fiestas y tenemos para elegir salame, empanadas, asado, buñuelos. Hay para todos los gustos. La historia de la movida empezó ayer y bueno, se va a extender hasta el 17 de septiembre. Van a haber fiestas populares, concursos gastronómicos, ferias, música, celebraciones, todos en, obviamente, diferentes municipios, sí, ¿no? Sí. De la provincia de Buenos Aires. Entre las principales propuestas, toma nota, aparecen la Fiesta Nacional de la Pescadilla en Pinamar.
1: Imaginé que por ahí venía la Fiesta de la Pescadilla.
0: Sí, claro. La Fiesta Nacional del Salame Quintero, en Mercedes, la Fiesta Municipal de la Empanada Rodriguense y varias celebraciones dedicadas a productos típicos como el chorizo seco, el buñuelo y la galleta de campo. Así que empiezo por menorizar. Pinamar va a tener del jueves 10, o sea, desde ayer, hasta el próximo domingo, la 16ª Fiesta Nacional de la Pescadilla, con actividades en distintos puntos de la ciudad. La historia empezó ayer y bueno, se va a extender hoy, mañana, desde el mediodía. Va a funcionar un patio gastronómico y una feria, además de espectáculos musicales. En el predio de Avenida Bunge, Intermédanos.
1: Qué lindo.
0: Pinamar. La Fiesta Nacional de la Pescadilla.
1: Riquísimo.
0: Sí, vamos a seguir. Bueno, el sábado, mañana, sí, se va a disputar el primer gran picadito de damas. Y el domingo va a llegar el concurso de pesca en la costa, entre las calles Las Gaviotas y el Parador más allá.
1: Sí, sí.
0: Bueno, en General Rodríguez, la Fiesta de la Empanada.
1: Empanadeando,
0: exactamente. Desde hoy y hasta el próximo domingo, la cuarta Fiesta Municipal de la Empanada Rodriguense, en el predio de la Estación Cultural. Esto es en Avenida 25 de Mayo e Intendente Mani. De 14 a 24.
1: Ajá.
0: Va a tener todo el día para disfrutar,
1: querida,
0: para degustar empanadas caseras.
1: 10 años para venir de pipón.
0: Uf. Bueno, además se va a llevar a cabo el concurso para elegir la mejor empanada rodriguense.
1: Ah, sí, qué ¿no? bueno. Ferias,
0: artesanías, música en vivo, etcétera. La entrada es gratuita. Si llueve, bueno, obviamente el concurso va a quedar suspendido,
1: sí,
0: pero esto es en General Rodríguez, la Fiesta de la Empanada. Seguimos, Mercedes, 3 días dedicados al salame quintero, obviamente.
1: No podía ser de otra
0: manera. Es una tradición,
1: exacto,
0: ¿no?
1: Exacto.
0: Es la 51ª edición,
1: sí,
0: de la Fiesta Nacional del Salame Quintero, desde hoy y hasta el próximo domingo, en el Parque Municipal Independencia. Yo veo las imágenes y ya se me hace agüita
1: la
0: boca.
1: Claro, ¿qué te parece?
0: Yo soy team salado, así que imagínate.
1: Yo soy team de todo.
0: No, yo
1: soy como el hipopótamo de Pampernick, todo lo agarro.
0: Bien ochentera, claro, tenía que ser. Claro. El hipopótamo de Pampering. Le pregunto a mi sobrina qué es eso y se me queda mirando.
1: Y bueno, pero bueno. Fue nuestro primer McDonald's, para aquellos,
0: Exacto.
1: Y no sé si no era más rico, mirá lo que te digo.
0: En La Plata estaba sobre la avenida 51, entre 7 y 8.
1: Pumpernick, la nueva forma de comer, Pumpernick. Sí. Vení y vas a ver.
0: Qué lindo recuerdo, por Dios.
1: Y ahí estaban las Frenis, chicas. Las papas fritas se llaman Frenis.
0: Exacto.
1: Yo les conté alguna vez que llevábamos a mi primo, que era Down, pero lo llevábamos a todos. Digo, era porque falleció, lamentablemente. Y nosotros lo llevábamos a hacer vida normal con todos. Y un día, cuando lo llevamos a Pumpernick, y no nos dimos cuenta y se pasó del otro lado. Y en un momento, ¿te acordás que se llamaba por micrófono? Te llamaban ahí, claro. No era como ahora. Entonces en un momento escuché, y digo, che, Marcelito, ¿dónde está? Y las chicas se habían corrido, pobre. Papayá, decía. Marcelo, un fenómeno.
0: Se había adueñado del micrófono.
1: Sí, claro, y quería morfar. Digo, ¿qué hace Marcelo? Y dije, papayá, decía. Era, a que yo te conté alguna vez, era fan de Jorge Falcón.
0: Sí.
1: Fans de Jorge Falcón, el querido Marcelito. Un abrazo al cielo, Marcelito.
0: Bueno, vamos a seguir de viaje, en Warnes. Fogón, peña, desfile criollo. Esto es en el partido de Bragado, la fiesta de pueblo. Mañana sábado y el domingo 13. El sábado, a partir de las 7:30 de la tarde, se va a encender el fogón. Va a haber una peña abierta con cierre musical. ¡Qué lindo! ¡Ay, no sé a dónde ir! Bueno, el domingo a partir de las 11 se va a realizar un desfile institucional, un paseo criollo y otro espectáculo musical. Uh-huh. Va a haber servicio de cantina, la entrada será gratuita, así que tenerlo en cuenta. En Warnes, partido de Bragado. En Moquegua,
1: sí.
0: Ojo, tentador también,
1: a ver.
0: Partido de Chivilcoy,
1: sí.
0: Sede de la quinta fiesta del asado criollo.
1: Ese es espectacular.
0: Sábado y domingo. El programa, bueno, va a empezar el sábado a las 6 de la tarde, va a continuar el domingo desde las 8,
1: sí.
0: En el predio de la ex estación de trenes. Entre las actividades previstas figuran un concurso de asadores,
1: ajá,
0: desfile criollo. Yo me ofrezco como catadora, ningún problema.
1: Sí.
0: Desfiles criollo, exhibición de autos y motos clásicos. ¡Qué bueno!
1: Espectacular.
0: Música en vivo, puestos de comida, artesanías y emprendimientos. Bueno, también con entrada gratuita.
1: Eso es lo importante.
0: Por eso lo destacamos, exacto. En Moquegua, partido de Chivilcoy, entonces, quinta edición de la fiesta del asado criollo, sábado y domingo. Seguimos, en Garré, partido de Guaminí, mira, hablábamos de Nelio Mara.
1: Exactamente.
0: Se va a realizar el sábado, mañana, el sábado 12, la 27ª fiesta del chorizo seco. La actividad va a comenzar a las 21 en el Club Social y Deportivo Garré. Va a haber una competencia de chorizo blanco y colorado.
1: Uy,
0: y música,
1: favor,
0: en vivo. Escucha esto, el programa incluye a Los Campedrinos, tremenda banda.
1: Muy buena banda, te iba a decir.
0: El taller municipal Entre Amigos y Danzas, Desiguales y Manu García Pereira.
1: Uh-huh.
0: También va a funcionar un servicio de cantina. Insisto, esto es en el Club Social y Deportivo Garré, partido de Guaminí. Navarro, por su parte, va a tener mañana sábado y el domingo la 18ª fiesta del buñuelo navarrense. Las actividades van a comenzar a las 10 de la mañana,
1: sí,
0: en el predio del Fortín. Bueno, obviamente habrá elaboración y venta de buñuelos artesanales, puestos de comida, feria de emprendimientos, espectáculos musicales y el concurso central, obviamente, ¿cuál será? El Gran Premio 2026 al mejor buñuelo de la fiesta.
1: En Navarro.
0: En Navarro también, con entrada libre y gratuita.
1: Como si fuera poco todo lo que mencionaste, además tener a la una en Navarro ahí, que es un lugar espectacular, además.
0: Hermoso. Bueno, en Ascuénaga, la galleta de campo.
1: Sí.
0: Sí, el domingo 13, en el partido de San Andrés de Giles.
1: Ajá.
0: La novena fiesta de la galleta de campo.
1: Qué rico.
0: También.
1: Ese ruido. Ay, enseguida, viste, sí, me viene en la cabeza ese ruido de la galleta, viste, cuando la rompe.
0: Entrada gratuita también en el predio de la estación del ferrocarril. Va a haber, obviamente, ventas de galleta de campo, espectáculos artísticos, uh-huh, feria de artesanías, patio de comidas, cantina, etcétera. Varadero, por último, cerrando. Va a recibir mañana sábado y el domingo a Sabores del Mundo, un encuentro gastronómico que va a reunir comidas típicas de distintas colectividades. De 10:30 de la mañana a 11:30 de la noche, en la Plaza Mitre,
1: sí,
0: ¿no? La plaza principal, en Santiago del Varadero. Bueno, también van a haber artesanías, emprendimientos, espectáculos. La entrada será gratuita. Así que Hay un amplio abanico para elegir, actividades, paseitos, ¿no? Quien tenga ganas.
1: Hermoso cronograma.
0: Automate, ruta.
1: Uh-huh. Atención, y que seguramente en el transcurso de la madrugada reiterará Sonia cada uno de estos, porque el público se renueva en esta
0: máquina.
1: Sí, máquina,
0: por supuesto.
1: Y es lindo que puedan aprovechar, porque todas son entradas libres y gratuitas. Y más que más, en todos los stands siempre te dan algo, ¿viste? Sí, sí, siempre. Te, y sobre todo de la gente de campo que es tan solidaria y tan generosa. Así que aprovecha, entrada libre, paseás, vas pellizcando, ¿viste? Un poquito acá, un salamín por allá. Entonces te ahorrás la comida el mediodía, ¿sí?
0: Olvídate.
1: Hermoso.
0: 1:30 en la República Argentina. Vamos a seguir adelante disfrutando de la música de Día 2.
1: Sí, mi amor.
0: Lo que llega, Matthew Wilder. Break my stride.

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0: Hola, señores, señora y señor madrunocheros, Sonia Ferrari y Fabián. Espero que el programa sea un programa digno de escuchar, porque sí, nunca pensé que me iba a ser adicto a esta sintonía. Nunca, no, porque no soy un adicto. Pero bueno, estoy esperando ansiosamente. En este momento estoy por comer. Llegué recién. Lo primero que hice, conecté Radio Nacional. Ya estoy en sintonía. Un saludo para ustedes, madronocheros, acompañantes de sintonía. Y bueno, les deseo que tengan un muy, muy, muy buen programa, muy, muy buena noche, muy, muy buena madronoche. Un saludo y un abrazo estimado para ustedes. Néstor de Punta Alta.
1: Hola, hoy buena madre noche, Sonia, Fabián, este es el atardecer en la Tacita de Plata, y hoy día, y bueno, felicidades para todos, que tengan una buena madre noche, lo vi a través del Facebook, muy, muy, muy linda, Fabián, un poco espectacular, bueno, los reyes de la noche. Gracias por todo, gracias por acompañarme. Yo estoy trabajando hasta las 6 de la mañana, así que después ya sigo con Sonia. Para ustedes y toda la familia de la Radio Nacional de la Noche, que tengan un buen día. Y ahora estoy escuchando esos espectaculares temas de antes. Oh, Dios mío, me van a hacer llorar, ¿eh? Lindo día.
2: Buenas noches, Sonia, Fabián, aquí estamos, Dante viajando a Menucos, reportándose hacia la cofradía. Madrunochera, aquí vamos en viaje y acompañándonos como siempre. Buen programa y un saludo a todos.
3: Buenas noches. Sonia, Fabián, acá lo vengo escuchando, acá paré en Deró, porque se vino una tormenta entre Piruano y Deró, una granizada y lluvia fuerte, y acá estoy parado en Deró porque parece que va a seguir lloviendo, así que lo voy a seguir escuchando un rato más. Le mando un abrazo grande y que tengan muy buenas noches. Madrunoche, como dice.

0: Qué lindo cuando se apropian, ¿no? De esos términos que en definitiva nacen en estas sanas costumbres, en estas sanas adicciones. Sí. Lo tenemos a Néstor. Bueno, espero que no pretenda hacer rehabilitación. No,
1: porque o sea, por ahí le sacan.
0: No, a ver si le sacan. Claro, de a dos, no, olvídate. Néstor de Punta Alta, bueno, muchísimas gracias. Qué generoso, por Dios. Bueno, a Eduardo también, un abrazo bien fuerte. A Dante, nuestro amigo camionero de Bariloche, integrante de la cofradía madrunochera también. Bueno, Juanjo, sí, espera, tranquilo, que pase la tormenta, que pase el granizo allí en Deró, y obviamente nosotros por aquí estaremos acompañándote.
1: A Eduardo se le aflojaron los mocos cuando escuchó a Eleno, ¿viste? Que dice, uy, me van a hacer llorar, por Dios, dice, ¿sí? Ahí estuvo a punto el hombre. Quería contarte esto que te adelanté hace un ratito simplemente, ¿no? Lo que es, a veces, y tiene que ver con que ese viejo dicho, pero es así, la plata va con la plata, ¿viste? Que te dicen así, la plata va con la plata.
0: La plata llama la plata.
1: Exactamente. Lewis Hamilton se presentó hace algunos días con una Ferrari F40. Con ella llegó al Autódromo Nacional de Monza, la previa de la carrera del fin de semana pasado. Y le preguntaron dónde había sacado, cómo había conseguido. Hamilton dijo, es el auto de mis sueños, una Ferrari F40. Pero escuchen, porque es realmente increíble. Estas cosas solo suceden una vez y no se entiende el tipo que la compró. ¿Qué es lo que quiso hacer? Dice que llevaba un tiempo buscando una Ferrari así, que habían salido muchas en subasta. Recordemos que se hizo la F40 se hizo cuando Ferrari cumplió 40 años, como la F50 se hizo cuando cumplió 50 años. Pero esta buscaba una, viste, los últimos dos años, algunas con poco kilometraje, pero no eran particularmente especiales, la pintura era repintada. Bueno, pero quiso encontrar algo más auténtico. Y el tipo, escucha esto, el ejemplar que terminó comprando tenía un historial concreto. El propietario lo retiró de la fábrica de Maranello, lo condujo hasta su garage a menos de 100 kilómetros y lo dejó estacionado para siempre. ¿Escucharon? El dueño había comprado la Ferrari, la sacó de Maranello, la llevó a su casa a 100 kilómetros, lo aguardó. 69 kilómetros tenía el auto, nada más. La estacionó, no la volvió a arrancar, no la volvió a arrancar. La puerta del pasajero no se había abierto jamás. Y en el año, estamos hablando de la F40, estamos hablando de 1990, aproximadamente, 86, 1986, más o menos. Solo tenía la funda puesta, llena de polvo. Y dice, ¿qué hago? Dijo Hamilton. Dice, la dejo así, la conservo como pieza de arte, la dejo polvorienta, la hago limpiar. Bueno, al final no pudo con su genio, y es lógico, si yo tengo una de esas, la quiero manejar. La hizo repintar, la dejó como nueva, y ahí estaba ese icónico F40 que mostró él, que es realmente una locura. Una belleza total. Impresionante la historia de esa Ferrari que solo pueden adquirir tipo como Hamilton, que se le cae la plata del bolsillo, ¿no? Una pequeña historia hoy, que es días de Ferraris rojas. Todo el amor.
0: Qué lindo eso. Vos sabés que alguien por acá me recordó algo que estuve a punto de decirte, pero bueno, contaste la anécdota de Marcelito y se me fue. Cuando estábamos hablando de Pampernick, sí. Y yo te contaba que en La Plata, el local de Pampernick, uno de ellos, estaba ubicado sobre la avenida 51, entre la avenida 7 y la calle 8.
1: Sí.
0: Cerquita de la Plaza San Martín, la Casa de Gobierno, Legislatura, bueno, en fin, la zona del centro, ¿no?
1: Sí.
0: De La Plata. Y estuve a punto de mencionarte algo, y yo digo, mirá lo que son las conexiones. A una cuadra, en la esquina de 8 y 50, pues La Plata, bueno, las calles son con números.
1: Diagonales y con números.
0: Sí, bueno, sí, hay unas cuantas porque hay muchas plazas.
1: Exacto.
0: Entonces, de cada plaza salen algunas diagonales, salen cuatro diagonales, seguro. Después tenés las dos largas que cruzan toda la ciudad, pues La Plata es un cuadrado. Entonces
1: ajá.
0: Tenés la diagonal 73 y la diagonal 74 que la atraviesan, ¿no? De punta a punta.
1: Uh-huh.
0: Bueno, cuestión, que en 8 y 50 había un local que se llamaba La Lecherísima. Hacían unos submarinos tremendos. bien pipones, sí, bien pipón salías de la lecherísima. Pero era una franquicia, yo no sabía que
1: sí,
0: era una franquicia.
1: Claro, era la lecherísima, era de la Serenísima.
0: Claro, exactamente.
1: Y era una franquicia y había lugares, o por lo menos, si no era franquicia, era de la Serenísima y la Serenísima tenía varios lugares. Y vos nombraste esto y inmediatamente me vino a la memoria a la que yo iba en Santa Fe y Callao. ¿Qué dijiste que se hacían riquísimos?
0: Los submarinos.
1: Y además panqueques, bueno, y además helado, y los yogures que te los daban fresquito ahí. Qué buen recuerdo trajiste, Sonia.
0: Claro, era un ícono, ¿no? Sí. De los años 80, de los 90. Era, fue la primera cadena de bares lácteos, creo yo, en Argentina. Pero, sinceramente, yo no sabía que había tantos.
1: Sí, sí. Bueno, no sé si tanto, por lo menos estos dos estaban. No sé cuántos más habría.
0: Obviamente, ¿cuál era? ¿Qué era lo que más sobresalía? Por lo menos lo novedoso. Ajá. Era el cartel, ¿no? Que era un cartón de leche gigante, sí, en tres dimensiones, hermoso.
1: Exactamente.
0: ¿No? En forma de pirámide, ¿no? Un envase tradicional.
1: Y emulando las viejas casas de lácteos de los 50, estaban esas máquinas que te vendían la crema, viste, como soufflé o batido, viste, que con la máquina y te hacían esos copones. Qué buen recuerdo trajiste el de la leche.
0: Qué lindo. No, yo no lo traje, lo trajo Mariana, así que...
1: No, pero vos lo pensaste y Mariana te...
0: fue así.
1: Qué lindo.
0: Fue compartido.
1: Hermoso. Un buen recuerdo porque era un lugar, como bien... También dijiste, icónico de los años 80 y 90, donde todos terminábamos ahí de alguna manera. Cuando terminaba la noche decía, che, vamos a la lecherísima. Y íbamos ahí, y ahí desayunábamos, y venías con la resaca de la che, ¿no? Y ahí te metías, viste, que comías todo lo que te podías comer y te ibas pipón a tu casa hasta que tu vieja te despertaba a la una, después que te acostaste a las 8 de la mañana, para decirte, nene, levantate a comer, mamá, me acosté a las 8, no me eché la pelota.
0: No, una maravilla, un recuerdo hermoso, así que muchas
1: espectacular.
0: Gracias.
1: 1:49, estamos, ¿sabés que cada vez que miro la hora estamos en punto? Justo recién era 1:49, era 1:20, estamos terribles con el reloj. ¿Qué más tenés para contarnos? Aquí estamos haciendo, vos, te digo, a ustedes, oyentes, por ahí tienen ganas de contarnos algo y nos dejan algún mensajito de tantos hermosos mensajes que nos dejan. Se viene la carrera de Fórmula 1, señores. Les doy el cronograma. Este programa con la Pintero no podía no mencionarlo. Y ya le estoy dando el cronograma para hoy, porque en un rato nada más, 8:15 de la mañana, se viene la práctica libre número 1. A las 11:30 la práctica libre número 2. Mañana sábado, 7:15 de la mañana, la práctica libre número 3. A las 10 de la mañana, la clasificación. Y una mala noticia para el domingo, lamentablemente. Nos vamos a tener que levantar temprano. 8:30 de la mañana, la carrera, 8:30 de la mañana del domingo. Les cuento algo, y les digo, y les dejo una pregunta flotando. ¿Quién va a ser el primero en pegarse contra el muro de este nuevo circuito? El Madring, en clara alusión al anillo. Flamante circuito urbano ubicado en las inmediaciones de la ciudad deportiva del Real Madrid. ¿Por qué les digo quién va a ser el primero? Llega con 22 curvas, cambios de elevación y algunas zonas que prometen poner a prueba hasta el piloto más avezado. Y con la monumental, así la han titulado, una curva peraltada de 550 metros que se toma a altísima velocidad. Las apuestas prácticamente se hacen solas, señores. En los simuladores se pegaron todos. Así que menuda tarea la de los pilotos, ni hablar de Franco Colapinto, a quien le auguramos lo mejor para este fin de semana. Próxima parada, entonces, este trazado que hará su estreno y que estará dentro del calendario de la Fórmula 1 hasta el 2035, señores. Hasta esa fecha tiene firmado contrato el Madringue para la Fórmula 1.
0: Y les cuento entonces lo que les debo, que tiene que ver con la gran mentira de hombres de honor que Hollywood ocultó, sí, mis amigos. Todos nos hemos emocionado, ¿no?, con la obra maestra de Cuba Gooding Jr. y Robert De Niro. Pero hay 5 secretos que reconstruyen el mito de hombres de honor. El personaje de Robert De Niro, por ejemplo,
1: sí,
0: jamás existió.
1: Opa.
0: El temible Billy Sunday,
1: sí,
0: interpretado magistralmente por De Niro, es una completa fantasía. El guionista tuvo que fusionar la personalidad de tres instructores reales diferentes para crear este icónico antagonista que todos terminamos amando. El héroe real que Hollywood decidió borrar en la película, Kurt Brusher, parece estar completamente solo contra sus compañeros. Sin embargo, en la vida real hubo un boxeador brasileño llamado Alberto José do Nascimento, el único compañero del equipo que apoyó y defendió a Kurt desde el primer día. Lamentablemente, Hollywood decidió ignorar su existencia. Cargó un infierno de 90 kilos para mantener el realismo. Uh-huh. Cuba Gooding Jr. usó réplicas exactas del equipo de los años 50. Fuera del agua, el traje clásico con el casco de bronce,
1: sí,
0: el legendario MKB-5, pesaba más de 90 kilos, alrededor de 200 libras. Bueno, confesó años después que filmar esas escenas realmente fueron una auténtica tortura física, ¿no? Más que nada. Bueno, otro mito para desmistificar,
1: sí,
0: valga la redundancia.
1: Mira vos,
0: tardaron 20 años en hacer la película.
1: Sí.
0: Carr firmó los derechos para hacer su película biográfica en 1980. Hollywood la rechazó, congeló y archivó durante 2 décadas por miedo que una historia tan cruda no vendiera boletos, hasta que finalmente vio la luz en el año 2000. El increíble homenaje militar postcréditos. En el año 2009, la Armada de los Estados Unidos bautizó un buque de suministro militar con su nombre, el USNS Kurt Brusher, el Take Seven. Este acto lo consolidó como uno de los mayores símbolos de resiliencia y superación.
1: Es un peliculón, ¿eh? Es una de esas películas que te dejan huella.
0: Pero bueno, algunos secretitos, ¿no? Que
1: está muy bueno.
0: Reconstruyeron el mito de este peliculón.
1: Este que a veces uno dice, qué tipo severo este hijo de... Y en realidad no existió. Habrá pasado por otras penurias seguramente. Quien fue en vida el que interpretó Cuba Gooding Jr. Pero Robert De Niro como personaje en sí no existió. Mirá vos qué buen dato de este enorme peliculón.
0: Año 2000, Kurt Brusher, un hombre que no dejó que nada se interpusiera en el camino de su sueño, ser el primer buceador negro de la Marina de los Estados Unidos. Si alguno le quiere buscar en alguna plataforma,
1: búsquenla porque es imperdible. De esas películas que hay que ver.
0: Estamos a 6 minutos de las 2 de la madrugada. ¡Cómo vuela el tiempo cuando la estamos pasando bien! Qué linda sensación esta del flow, ¿no?
1: Sí.
0: Que nos invade cada madrugada.
1: Es verdad, es verdad.
0: Beso grande para Iván, que nos está escuchando en Comodoro Rivadavia, provincia de Chubut. Sonia, Fabián, buena madrugada. Aquí recorriendo el yacimiento mientras los escucho. Que tengan un gran viernes. Vamos, Iván, todavía. Un placer.
1: Abrazo,
0: acompañar
1: Iván.
0: Tu recorrida. Ahí también está prendida Marta en San Salvador de Jujuy. Allí lo tenemos a Mauricio en Guaymallén, en el Día del Maestro. Sonia,
1: sí.
0: Saludos para todos. Gracias, Mauricio. Un abrazo fuerte para vos. Sonia, Fabián, les escribo de Santo Tomé Corrientes. Mi nombre es Néstor Castro. Siempre los escucho. Buenísimo el programa. Les deseo lo mejor a los dos. Gracias por estar todas las noches. Cariños. Néstor, bienvenido. La primera vez que nos escribe,
1: un
0: Néstor
1: abrazo,
0: Castro.
1: Néstor, bienvenido.
0: Otro amigo, mira, de Santo Tomé,
1: sí,
0: del litoral. A través de LRA12 seguramente nos escucha. Uh-huh. Así que es un placer acompañarte. Saludos desde Gualeguaychú, acá en La Chamba, con su compañía. Está chambeando,
1: sí.
0: No sé si lo tenemos en la lista, chambeando.
1: Chambear.
0: Gastón, un abrazo bien fuerte para vos, qué lindo saberte allí. Y a Viviana de Colonia Rivadavia, buena madrugada para todos. Sonia, Fabián, me dormí temprano, pero entre sueño, algo me faltaba. TEA2, acá estoy con ustedes, un palillo en cada ojo, pero firme. Les deseo un bendecido fin de semana, se los va a extrañar. Un beso grandote, Vivi, gracias por tu sentido del humor.
1: Nada, nos queda para irnos y no vamos a ir de la mejor manera. Me voy, en realidad. Ustedes se quedan incólumes hasta las 6 de la mañana. Ahí es cuando pueden empezar a modorrear, pero hasta ahí se quedan. Aguantando la Eta Negra Hermosa, que conduce la segunda parte de esta madrugada larga, pero realmente amena. y sustanciosa. Nos vamos con buena música. Gracias, Jackie. Descansá este fin de semana, te veo un poquito agitada. Un beso grande para el querido Gaby Zeni. Un abrazo, gracias, Gaby. Amore mío.
0: Un placer, como siempre.
1: Gracias a los oyentes por acompañarnos, por hacer de este su programa y decirnos tantas cosas lindas. ¿Con qué nos vamos?
0: Un poquito de Simple Minds.
1: Uy, me encanta.
0: Don't you.
1: Chao.

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1: Las 2 de la madrugada en la República Argentina. Karina Milei y Diego Santilli abordaron con dirigentes del PRO el tema de Malvinas, las inversiones en gas licuado y la agenda parlamentaria. La titular de La Libertad Avanza y el jefe de gabinete recibieron al líder del bloque de diputados del PRO, Cristian Ritondo, y a su secretario general, Fernando de Andrés. En la reunión, Karina Milei agradeció y destacó el trabajo conjunto entre los dos espacios políticos, además de conversar sobre la agenda parlamentaria. El fiscal Raúl Garzón cerró la investigación por el femicidio de Agostina Vega y elevó el caso a juicio. Claudio Barrelier será juzgado por el delito de homicidio triplemente calificado por alevosía, ensañamiento y por ser cometido en un contexto de violencia de género. En tanto, Osvaldo Faceta, Soledad Andreani, Marianela Palmero, Jesús Córdoba y Eugenia Azcarruz serán juzgados por encubrimiento agravado. Récord exportador de las economías regionales en los 7 primeros meses del año. La Secretaría de Agricultura de la Nación precisó que entre enero y julio las ventas al exterior sumaron 5.757 millones de dólares, el máximo valor desde 2004. En este periodo, Brasil, Estados Unidos y China fueron los principales destinos de los productos de economías regionales. En Santo Tomé y Paso de los Libres, provincia de Corrientes, donde escuchan Radio Nacional en las AMs 780 y 840 y por las FM 100.5 y 92.7 respectivamente, rige una alerta naranja por tormentas. En la ciudad de Buenos Aires y alrededores, temperatura 14 grados 8 décimos, cielo algo nublado, humedad 73%.
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Me encanta esta hora del día. 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

1985 para abrir la discoteca nacional de hoy, Abuelos de la Nada, Costumbres Argentinas.

Y qué lindo ser esa sana costumbre de cada madrunoche, ¿no? Bienvenidas, bienvenidos. Qué placer recibir a quienes de a poquito se van sumando a partir de este momento. Al aire de Radio Nacional, han pasado 10 minutos ya de las 2 del viernes 11 de septiembre de 2026. Aquí celebrando el reencuentro y lógicamente agradeciendo a quienes nos vienen acompañando desde los primeros minutos, ¿no? Con Fabi Codevila en nuestro DEA 2 y que ahora se quedan un ratito más. Muchos intentando conciliar el sueño, alguno que otro, tal vez, ¿no? Esperando a ver qué sorpresas deparará la Discoteca Nacional de hoy y tantísimos cumpliendo sus roles, ¿no? En sus lugares de trabajo, allí a contramano del sol, todos amuchados en este rinconcito del dial. Así que será un placer hacernos mutua compañía hasta las 6. Con el señor Gabriel Octavio Zen y el modo viernes, allí en la puesta en el aire, nos quedamos por aquí. Supervisados hoy desde el control central de LRA1, Nacional Buenos Aires, por Ricardo Artola. En la planta transmisora de Radio Nacional, hoy hacen posible que este mensajito de madrunoche, generado en Maipú 555, entre Tucumán y Lavalle, pleno corazón del microcentro porteño, llegue a todos los rincones de la patria a través de nuestras 49 emisoras, la dupla Claudio Aparicio, Pablo de Bernardinis. Así que para ustedes un beso grandote y el agradecimiento de todo corazón, de cada madrugada. Y lógicamente nos coordina y nos produce ella, Jacqueline Macarevicius, la dama que cuando arrancamos la semana el lunes dice, ya es viernes, ¿cuándo llega? Bueno, llegó, finalmente. Y eso significa que la vida se va, que se pasa rápido, por Dios. Bueno, fan, amable, amante de los viernes. Así que el equipo completo, por aquí ya presente para acompañarlos, como digo siempre, estés donde estés, vayas donde vayas, haciendo lo que te toque, ahí estamos. Sí, siendo cómplices, siendo testigos del nacimiento de un nuevo día, deseando obviamente un muy pero muy feliz día a todos los maestros, a todas las maestras, docentes de la vida en el país, a los que enseñan cosas lindas todos los días, hoy como cada 11 de septiembre. Y vamos a saludar también a los compas y colegas de nuestra LRA 23, Radio Nacional San Juan, en su cumple número 53. Allí en San Juan nos sintonizás en AM 910 o bien a través de la FM

Chau, hasta mañana, Fito. Andate vos, ¿eh? Nosotros recién llegamos y nos quedamos hasta las 6 a rodar mi vida, lo que pasaba. ¡Qué lindo! Hermoso recuerdo. Antes, los Turf, gatitas y ratones. 2:25 en la República Argentina. Y voy convocando, si gustan, a los amigos, a las amigas que estén por allí con alguito de tiempo, a cantar presente, a hacer alguna sugerencia. En esta discoteca somos todo oídos, ¿no? Para escucharlos en un mensajito de audio, y somos todo ojos para leerlos en un mensajito escrito. 11-3-870-74-85. Allí los esperamos. 11-3-870-74-85. Me pregunta Karina desde La Plata, ¿cuándo juega el Lobo? Que estoy así como desorientada. El domingo con Argentinos Juniors, Cari, a las 5 de la tarde. Así que ahí estaremos alentando a nuestro Lobito querido. Bueno, los primos juegan mañana con Platense. Fito querido, a ver si se ponen las pilas, ¿eh? Le ganan Estudiantes, por favor. Beso enorme, enorme a los amigos, a las amigas que están por allí, que nos ratifican, que se quedan, ¿eh? Fabián, desde La Paz, allí en Entre Ríos. Sonia, de mi madrugada, noche a full con vos. Allá vamos, hasta las 6. Un beso enorme, muchísimas gracias, Fabi. Será un placer hacernos mutua compañía. Ahí lo tenemos a Peter Parker también, en General Enrique Mosconi, provincia de Salta, cantando presente. Gracias, gracias. Y obviamente nos sumamos a los mejores deseos para esa princesa de la casa, para Karina, que hoy está cumpliendo años. Gracias también a Mario, nuestro amigo de San Luis, que se queda. ¿Por qué iba a dejarte sola, Sonia? En absoluto. Gracias, gracias por quedarte. También a Julio, de Campamento Vespucio, en la provincia de Salta. Querida Sonia, buena madrunoche. Llegó el viernes y aquí estoy con vos para acompañarte hasta las 6. Qué lindo saber que somos tantos en esta madrugada de radio. Bienvenido Juan, de Santo Tomé, allí en la provincia de Santa Fe también. Sonia, querida, soy un adicto a tu voz. Porque después de escucharte, tu voz queda dando vueltas en mi cabeza. Y debe ser porque detrás de esa voz hay una... No, bueno, tampoco tanto, no, no es tan así, Juan. Gracias, sos muy generoso, muy generoso. Acá en Santo Tomé, provincia de Santa Fe, está tormentoso, pero hasta el momento no llueve. Besos directo al corazón, buen finde, beso a tu mamá. Muchísimas gracias, Juan, será enviado. Abrazo fuerte también para Julio Mazo, de Santo Tomé, allí en la provincia de Corrientes. Muy, pero muy buena madrunoche, Sonia querida. Te estoy escuchando atentamente, como siempre. Gracias, Julio. Será un placer hacernos compañía. Costumbres argentinas, sintonizar a Sonia. ¡Qué lindo! Bueno, si es una sana costumbre, como decíamos en el comienzo, bienvenida sea. Gracias, Norbert. Beso enorme, enorme, enorme también para vos. Ahí estamos, conectados, conectadas, y será un gusto transitar juntos y juntas esta madrugada hasta las 6. Todos prendidos a alguna de las emisoras de Radio Nacional en el país. Vamos a seguir adelante, ahora compartiendo música. ¡Llega Andrés Calamaro! Te quiero igual.

0: 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En Tucumán, la Casa de la Independencia es el ícono de la ciudad. El 9 de julio de 1816, un cuerpo de representantes de las Provincias Unidas del Río de la Plata declararon la independencia de Argentina en uno de los salones de esta casa. A mediados del siglo XIX, estuvo a punto de ser demolida por su mal estado, pero pudo sobrevivir y fue adquirida por el Estado Nacional hacia 1874. Hoy es un museo y edificio histórico que conserva intacto el Salón de la Jura de la Independencia. 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
1: Ahí estaba Chano, Carnaval Intro, a las 2:38 en la República Argentina, y empiezo a pasear por el país, empiezo a visitar amigas, amigos. Bueno, leía por allí que vuelve la lluvia, el frío, hay algunos alertas meteorológicos vigentes, no solo en la ciudad de Buenos Aires, ¿no? Hay una alerta por sudestada, sino en nuestras provincias, por tormentas, por lluvias, por viento sonda. Así que empezamos a dar cuenta de ellos. En Santo Tomé, por ejemplo, provincia de Corrientes, el alerta es naranja, justamente por tormentas fuertes desde las primeras horas de este viernes. En este momento el cielo está algo nublado. 17 grados 8 décimas, esa es la temperatura. Se espera una máxima de 21 grados hoy, insisto, con tormentas fuertes desde las primeras horas del día y luego tormentas aisladas durante toda la jornada. Ya para mañana sábado, se espera cielo parcialmente nublado con una mínima de 11 grados y una máxima de 20. El domingo, cielo mayormente nublado con una mínima de 12 grados y una máxima de 18. Sigo viaje. De Santo Tomé me voy a Córdoba. Alerta amarillo también por tormentas fuertes. Vigente para hoy desde las primeras horas. De hecho, desde Salsipuedes, Gerardo nos está reportando que, bueno, obviamente sigue trabajando a full bajo la lluvia. Con la soñateca. Me encanta. Bueno, alerta amarillo justamente por tormentas fuertes. Vigente para Córdoba. 11 grados la temperatura en este momento. El cielo está cubierto. Ya está lloviendo por allí y la temperatura máxima hoy está pronosticada en 20 grados. Para mañana sábado se esperan lluvias aisladas durante todo el día por Córdoba con una mínima de 8 grados y una máxima de 9. Y el domingo, cielo mayormente nublado con una mínima de 4 y una máxima de 11 grados. Sigo viaje. En Humboldt, provincia de Santa Fe, mi querida Raquel, el cielo está parcialmente nublado y la temperatura es de 15 grados 8 décimas. 70 el porcentaje de la humedad, se habla de una máxima de 18 grados hoy, con alerta amarillo por tormentas fuertes, también desde las primeras horas del día. 15.8 la actual en Humboldt, provincia de Santa Fe. Sigo paseando, me voy a Entre Ríos, puntualmente a La Paz. También, obviamente, alerta amarillo por tormentas fuertes, vigente para el día de hoy desde las primeras horas del día. En este momento el cielo está parcialmente nublado y la temperatura es de 11 grados 9 décimas. La humedad, 72%. La máxima para hoy, 18 grados, por La Paz, provincia de Entre Ríos. Por Comodoro Rivadavia, el cielo está algo nublado. La temperatura es de 3 grados 9 décimas, la sensación térmica 4 décimas de grado bajo cero, la humedad 46% y se espera una máxima de 7 grados. Hoy por Comodoro Rivadavia, provincia de Chubut. Bueno, por la Ciudad Autónoma de Buenos Aires, les decía, vuelve la lluvia, el frío, hay alerta por sudestada. En este momento el cielo está algo nublado, la actual 14 grados 6 décimas, 75% la humedad. Hoy se espera una máxima de 18 grados, con probabilidad de chaparrones hacia la noche. Mañana sábado, lloviznas, lloviznas, lloviznas y más lloviznas. Durante todo el día, mínima 9, máxima 12 grados. Y el domingo se pronostica cielo parcialmente nublado, con una mínima de 6 y una máxima de 13 grados por estos lados. A partir del lunes, de a poquito empieza a remontar, ¿sí? El termómetro, 16 la máxima, el martes 19, el miércoles 20, el jueves 21. Y así, ¿quién te dice que lleguemos ya a la primavera con temperaturas un poquito más amigables? Digo, para los que somos anti-team invierno, no, lógicamente. 2:42 en la República Argentina. Sos tripera, Sonia, qué grande. Yo soy sabalero. Estamos en la B, pero aguante Colón. Te comento que hay amistad entre las hinchadas. Qué bueno eso. El aporte de Jesús de Santa Fe. Sí, tripera y hasta la médula. Loba brava, como algunas. Por allí está Juan Manuel de San Carlos, sumándose también allí en el centro de la provincia de Santa Fe. Me hice un sueño y ahora te escucho. Hice una siestita para quedarse prendido a la discoteca, Juanma. Me encanta. Muchísimas gracias, ¿eh? Un abrazo bien, pero bien fuerte para vos. Sonia, para el especial de esta noche de Roque Narvaja, les pido una canción. Se llama Yo quería ser mayor. Excelente reflexión, nos hacíamos cuando éramos adolescentes. Los escucho todos los días hasta el final. Un cariño grande, Néstor, de Santo Tomé, allí en Corrientes. Bueno, obviamente, vamos a abrir el especial con esa canción de Roque Narvaja, si te parece, Néstor. Gracias. Claro, Néstor se quedó enganchado ayer cuando anticipábamos que a pedido de Lucho de Río Grande, hoy el especial de las 4 justamente iba a ser con Roque Narvaja. Así que muchas gracias. Gracias por estar tan, pero tan atento. Vamos a seguir adelante. Recorrida por nuestra patria, recorrida por nuestra Argentina profunda, de la mano de los nuestros. Se vienen los 4 de Córdoba. Mirá qué lindo esto. Mirá cómo se definen, ¿no? Cómo se autoperciben. Y está genial. Los cordobeses somos fiesteros.

Ahí estaban los hermanos Verbel Neuquén haciéndose canción en la Discoteca Nacional del Sur al Litoral. Antes, Sergio Galleguillo, de La Rioja, cantor y guitarrero, tras los cuatro de Córdoba y los cordobeses, somos fiesteros. Estamos a 8 minutos de las 3. ¿Qué les parece un cierre de hora a pura música ciudadana?

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2: Las 3 de la madrugada en la República Argentina. El Poder Ejecutivo creó el sistema de articulación de la política exterior en el ámbito de Cancillería. A través del decreto 983/2026, estableció que deberá coordinar y asesorar sobre las actividades internacionales de toda la Administración Pública Nacional. Las jurisdicciones deberán informar sus gestiones con autoridades extranjeras u organismos que puedan afectar la posición argentina, en especial en Malvinas. Cada organismo designará un enlace institucional y el Ministerio podrá formular recomendaciones cuando advierta riesgos para la política exterior o la soberanía. El gobierno asignó a Mendoza la totalidad de las regalías del sistema hidroeléctrico Los Nihuiles. Dejó sin efecto el decreto 1560 de 1973 que repartía en partes iguales el porcentaje entre Mendoza y La Pampa por el aprovechamiento del río Atuel. La medida se basa sobre el criterio de la Corte que vincula el derecho a las regalías con la ubicación de la fuente hidroeléctrica situada íntegramente en Mendoza. El precio del petróleo llegó hasta los $106, disparado por el conflicto en Medio Oriente. Los valores de referencia del crudo llegaron a incrementarse más del 5% y generaron caídas generalizadas en las principales bolsas del mundo. En Nueva York, el barril estadounidense West Texas Intermediate, o WTI, cotizó en $101.19, mientras que en Londres, el crudo Brent, referencia del Mar del Norte, trepó hasta los $106.53. En el centro y oeste de las provincias de Jujuy y Salta, donde escuchan Radio Nacional Jorge Cafrune y Macacha Güemes respectivamente, hay alerta amarilla por vientos. En la ciudad de Buenos Aires y alrededores, la temperatura es de 14 grados 6 décimos, el cielo está algo nublado y la humedad es del 75%.
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fotografía que convirtió un vestido blanco en símbolo del cine y terminó de romper su matrimonio. Es una de las imágenes más famosas de Hollywood. Marilyn Monroe sonríe mientras el aire de una rejilla del metro levanta su vestido blanco. Lo que para el público fue una fotografía divertida y sensual, para su esposo, Joe DiMaggio, fue algo insoportable. Pocas semanas después, Marilyn pidió el divorcio. Marilyn Monroe y el legendario beisbolista Joe DiMaggio se habían casado el 14 de enero de 1954 en San Francisco. Eran dos enormes celebridades, pero desde el principio existía una diferencia difícil de resolver. Marilyn quería continuar creciendo como actriz y convertirse en una estrella cada vez más importante. Mientras DiMaggio se sentía incómodo con la imagen sensual que Hollywood explotaba de su esposa. Según testimonios posteriores, sus celos y su deseo de que ella redujera su actividad profesional se convirtieron en una fuente constante de conflictos. La tensión ya había aparecido durante su luna de miel. Mientras estaban en Japón, Marilyn recibió la invitación para viajar a Corea y actuar ante soldados estadounidenses. Ella aceptó y quedó fascinada al escuchar a decenas de miles de hombres vitorearla. DiMaggio, en cambio, no disfrutaba de aquella atención masiva que recibía su esposa. El contraste resumía buena parte de su matrimonio. Marilyn necesitaba al público. Joe hubiera preferido una vida mucho más privada. El momento definitivo llegó la madrugada del 15 de septiembre de 1954 en Nueva York. Marilyn estaba rodando la Comenzón del séptimo año bajo la dirección de Billy Wilder. En una escena, su personaje sale de un cine junto al interpretado por Tom Newell y se detiene sobre una rejilla del metro. Al pasar un tren debajo, una corriente de aire levanta su famoso vestido blanco. El fotógrafo Sam Shaw, amigo de Marilyn, ayudó a convertir aquella idea en una gigantesca oportunidad publicitaria. La filmación exterior se realizó en Lexington Avenue, cerca de la calle 52, y la prensa fue convocada. Cientos, algunas estimaciones hablan de alrededor de 2.000 curiosos y fotógrafos se concentraron alrededor del set. Cada vez que el vestido se levantaba, el público gritaba, silbaba y aplaudía. Y entre quienes observaban estaba Joe DiMaggio, y no lo tomó bien. Los fotógrafos estaban prácticamente al ras del suelo intentando conseguir el mejor ángulo mientras Marilyn repetía la escena una y otra vez. Billy Wilder recordó posteriormente que DiMaggio contemplaba aquello completamente furioso. El fotógrafo Bill Crowin también aseguraría que el ex beisbolista estaba lívido mientras escuchaba cómo la multitud reaccionaba cada vez que el vestido de su esposa volaba. Aquella noche produjo las fotografías que terminarían convirtiendo a Marilyn en uno de los grandes símbolos visuales del siglo XX. Pero también provocó una enorme discusión matrimonial. Diversos testimonios señalan que DiMaggio consideraba la escena demasiado exhibicionista. PBS, en su documental sobre el beisbolista,
recoge testimonios según los cuales la pareja discutió violentamente después del rodaje y volvió a enfrentarse cuando regresó a California. Por eso suele decirse que el vestido blanco le costó a Marilyn Monroe su matrimonio. La realidad es un poco más compleja. La fotografía no provocó por sí sola el divorcio. El matrimonio ya estaba seriamente deteriorado por los celos, las diferencias de personalidad, la fama de Marilyn y la incomodidad de DiMaggio con su carrera. La escena de la rejilla fue más bien el episodio que hizo explotar problemas que llevaban meses acumulándose. El 5 de octubre de 1954, apenas unas semanas después de aquella noche en Nueva York, Marilyn presentó la demanda de divorcio. El 27 de octubre, compareció ante un tribunal de Santa Mónica. Llorando, declaró que su matrimonio había estado marcado por la frialdad e indiferencia.

terminó siendo probablemente la fotografía más reconocible de Marilyn Monroe. Además, lo que millones de personas recuerdan de la comezón del séptimo año no corresponde exactamente a aquella caótica filmación callejera. Debido al ruido provocado por la multitud y por razones técnicas y de censura, la escena que llegó finalmente a la película fue recreada posteriormente en un estudio de Hollywood de una manera menos explícita. Las fotografías tomadas aquella madrugada, sin embargo, sobrevivieron y adquirieron una fama todavía mayor que la propia secuencia cinematográfica. Y aunque su matrimonio terminó, la historia entre Marilyn y Joe no desapareció. Años después volvieron a acercarse. Cuando Marilyn atravesó grandes problemas emocionales a principios de los 60, DiMaggio regresó a su vida y la ayudó. Cuando ella murió en 1962, fue él quien organizó prácticamente su funeral. Y posteriormente hizo enviar rosas regularmente a su tumba durante años. Por eso, aquella fotografía contiene una paradoja extraordinaria. Para Hollywood, representó el nacimiento definitivo de un ícono. Para Joe DiMaggio, representó todo aquello que no podía soportar de la fama de su esposa.

0: Momento sensible, paseo por el mundo a través de la música, de la discoteca nacional. Allí estaba el divo de Juárez, Juan Gabriel, siempre en mi mente. Antes, Chico Feliciano, Hasta que te encontré. Manzanero y sus amigos, Adoro, y había pasado Simone con La Barca, de Roberto Cantoral. 3:30 en la República Argentina. Hacemos una pausa y a la vuelta tenemos un tremendo homenaje en el Día del Maestro, por supuesto, en la materia de Don Luis.
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0: Allí estaba Tamara Castro con esta cueca popular, La Bolivianita, en la Discoteca Nacional, 3:35 ya. Y les cuento rápidamente, algo habíamos anticipado, ¿no? Hoy temprano, quién es el protagonista de nuestro especial de las cuatro. Sugerido en la jornada de ayer, bueno, requerido en la jornada de hoy, estemos hablando del cantautor y guitarrista argentino Roque Narvaja. Marito Roque Fernández Narvaja, uno de los pocos músicos de pop en español, reconocido no solo en nuestro país, lógicamente, en la Nación Córdoba, sino también en España, donde durante la década del 80 obtuvo una gran popularidad. Bueno, obviamente aquí se lo ha conocido desde su participación en La Joven Guardia, ¿no? Aquel grupo de notable éxito entre la década del 60, la década del 70. Luego se embarcó en una carrera solista y durante la última dictadura militar decidió instalarse en España, donde desarrolló de alguna manera la segunda etapa, ¿no?, de su carrera solista con un éxito verdaderamente inusitado. Así que lo vamos a disfrutar, vamos a hacer una recorrida por parte de sus éxitos, lógicamente, en nuestro especial de las cuatro. Roque Narvaja, hoy en la Discoteca Nacional. Beso grande para Luchito de Río Grande. Mirá, a propósito, ahí lo tenemos. Buena madrugada, morocha infernal, noche fresca por acá. Hoy se descansa hasta el martes. Gracias por tu compañía, saludos al capitán. Buen fin de beso. Luchito, que fue quien nos sugirió justamente un especial con Roque Narvaja. Así que en un ratito nada más. Abrazo fuerte para Marisol de San Fernando. Gracias, gracias por tu compañía, mi reina. Qué lindo saberte por allí. A Martín, nuestro yorubo amigo de Tacuarembó, gente linda, saludos, escuchándolos por aire como siempre. Es un gustazo, Martín, acompañarte. Gracias. Feliz fin de semana, Sonia hermosa, nos escribe Beatriz desde Paraná. Mario de San Luis también, allí presente. Ricardo, nuestro amigo cocinero de Villa Langostura. Gracias, gracias también por acompañarnos. Por aquí también Olguita de Villa Radatili se va sumando. Sonia, buena madrunoche, buen fin de semana. Descansar plácida y merecidamente. Cariños a la mami, lo mejor siempre. Muchísimas gracias, Olga. Que sea un hermoso fin de semana también para vos. Gracias enormes, enormes también a Nicolás. Nicolás Obadilla de Tucumán, que está con la mami Isa, escuchándonos como siempre. Gracias por esos saludos a mi mamá Amanda, serán enviados, lógicamente. Lindo fin de para ustedes. Buen día, Sonia, un abrazo, un placer escucharte. Nos escribe Francisco de Villa Ballester. Leo de Córdoba Capital, un abrazo. Nos quedamos por aquí para seguir el programa, como siempre. Muchas gracias, hasta las 6 en sintonía. Sonia, equipo, gracias por la historia. Un abrazo fuerte para vos. Hoy tenía que ver con esa emblemática, con esa icónica foto, ¿no?, de Marilyn Monroe, con ese vestido blanco sobre la rejilla del metro. Bueno, muchísimas gracias, Mirta, por tu valoración. Esperando a la Andricina. Ya se viene. Feliz día para todos los maestros. Lógicamente, los mejores deseos desde aquí. Hola, Sonia, buena madrunoche. Soy Marcos de Ibarlucea. Qué placer escucharte y disfrutar de la música y tu compañía. Esperando a Don Luis. Feliz fin de semana, besos y abrazos. Y bueno, señoras, señores, estamos todos esperándolo, así que lo vamos a invitar. Por lo pronto, todos sabemos que hoy se celebra el Día del Maestro, ¿no? En nuestro país, cada 11 de septiembre, recordamos a Domingo Faustino Sarmiento, quien, además de ser presidente, fue un gran intelectual, pedagogo y apasionado defensor de la educación pública. Sarmiento soñó con un país en el que el acceso al conocimiento fuera universal y gratuito, convencido de que la educación era la clave para el progreso. Durante su gestión se fundaron escuelas, se impulsó la formación docente y se construyeron las bases del sistema educativo argentino, que aún hoy sigue siendo nuestro pilar. Así que en este día, lógicamente, rendimos homenaje a todos los maestros, a todas las maestras que con compromiso y vocación siguen dejando huellas imborrables en la vida de cada estudiante. Y en la Discoteca Nacional hemos preparado un homenaje a todos ellos. Obviamente, el maestro Luis Landricina, desde su matera es quien encabeza este homenaje.
1: Por la pereza del tiempo, el otoño estaba tibio, ya que en el Chaco el verano es como dueño del sitio y a veces demora en irse sin importarle el destino. Por eso es que aquella tarde, cuando bajó a la estación del lerdo tren en que vino, su cuerpito era una brasa por nuestro clima encendido. Y se quedó en el andén como asustada y con frío por ser mucha juventud pa' terreno tan arisco. A más mujer, buena moza y en pago desconocido. Y allí se quedó parada, en vago mirar perdido por querer disimular su temor a estar tan sola y sin saber el camino. Pero al momento nomás, las toscas manos de un gringo, callosas de tanto arar y de pelearlo al destino, se acercaron bondadosas y con ternura de niño le dieron la bienvenida en nombre de la escuelita que hace mucho la esperaba triste en el medio del monte para que alegrara a sus hijos. Subieron al viejo carro de aquel colono sufrido y comenzaron a andar entre una nube de polvo por el reseco camino. Cuando llegaron al rancho la noche, ya había encendido sus farolitos del cielo y el canto triste del grillo. Y fue por eso, tal vez, que entre las cuatro paredes de aquel su humilde cuartito, una angustiosa tristeza entraba a clavar cuchillos, como queriendo matar esa noble vocación que en su pecho había nacido. Pero llegó la mañana, y el sol, con todo su brillo, desdibujó las tinieblas que habían querido torcer las huellas de su destino. Y aunque llorando por dentro, masticando soledad en aquel lejano sitio, puso firmeza en el paso y fue a buscar el amor de aquel puñado de niños que hace mucho la esperaba en la escuelita de campo clavada en pampa del indio. Y desde entonces su vida se hizo horcón de Guayacán, se hizo paredes de adobe, se hizo terrón para el quincho y armó con todos sus años aquel rancho para el alma con un letrero invisible que decía en letras de amor: aquí hay saber y cariño. Y fueron 30 los años y fueron muchos los niños que luego se hicieron hombres y mandaron a sus hijos. Ella no pudo tenerlos, porque la flor de su vida se marchitó entre los montes y nunca llegó el amor a golpear en la ventana de su rancho de cariño. La escuela le había pedido hasta ese sacrificio, que se quedase soltera, porque precisaba intacto todo el amor que tuviera para entregarlo a los chicos. Y en eso de darlo todo, un tibio día recibió en una nota oficial algo que la estremeció. Después de mucho esperar, el consejo le anunciaba que había sido jubilada en premio por su labor. ¿Era premio o era castigo? Mil veces se preguntó. No se vaya, señorita, quédese a vivir aquí. Si nosotros la queremos, ¿por qué se tiene que ir? Esas voces y unas manos que se agitaban sin ruido fueron únicos testigos de aquella amarga partida. Ella entraba en el olvido, allí dejaba sus años, allí dejaba su vida, la polvadera del sulqui y manitos color tierra fueron su único homenaje en aquella despedida. Adiós, señorita Rosa. Adiós, maestra de campo. En usted a todos les canto, los maestros de mi tierra. No sé si mi estrofa encierra y expresa lo que yo siento, pero tan solo pretendo oponer a tanto olvido mi simple agradecimiento, ya que la patria les debe el más grande y merecido de todos los monumentos.

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1: Ay, si un día yo volviera a mi escuelita allá en selva, buscaría la canción que me enseñó mi maestra. Como una dalia de sol, llenaba de luz el aula, y eran mensajes de amor que ponía en sus palabras, hablándonos suavemente, nos mostraba su alma blanca. Enseñaba que la vida son muchas sumas y restas, que bajan al cero o elevan, y que las sumas de amor restan al odio su esencia. Cuando llegaba el recreo, la galería de la escuela se llenaba del bullicio como un rumor de colmena. Éramos nosotros buscando, con el tesón de la abeja, el polen de la alegría en la flor de la inocencia. Ay, si un día pudiera volver a esa humilde escuela en selva, buscaría aquel pupitre hecho de nobles maderas, donde he tallado mi nombre y el de una compañera, escritos en un corazón atravesado por flechas. Entonces entonaría la letra de una canción que ha quedado en mi memoria como grabada en la piedra, con el buril del amor de una artesana maestra.

0: Conmovedora samba, ¿no? De María Elena Walsh, en la voz de Suma Paz, Campana de Palo. Antes escuchamos a Daniel Altamirano con la canción A mi maestra, Teresa Parodi, maestra allá lejos, y en la matera hoy don Luis nos sorprendió con Maestra de Campo. Un reconocimiento, un homenaje en este 11 de septiembre a todos los maestros y maestras de nuestro país. Estamos un minuto apenas de las 4 de la madrugada. Se vienen instantes en nuestro súper especial. Ahí la tenemos a Violeta de Salta Capital, ¿sí? Sumándose a nuestra discoteca, esperando el especial también. Y qué vida difícil que tuvo Marilyn. Y fama, mirá, hasta que su hasta su esposo la envidiaba. Yo diría que toda persona que es artista con un trabajo social, que tenga un hombre así celoso y envidioso a su lado, no sería la mejor elección. Y no, la verdad que no. Me parece que ahí no hay compatibilidad, ¿no? Gracias, Violé. Te mando un abrazo bien fuerte. Gracias. Gracias por estar allí, bien cerquita. Me encantó la historia de la Andricina, la de la maestra de campo. Gracias, Oscarcito de Delviso, allí presente también, a ustedes, ¿eh? Un gracias enormes, enormes, enormes. Llegamos a las 4, nos informamos y se viene nuestro especial con Roque Narvaja.
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2: Las 4 de la madrugada en la República Argentina. El presidente Javier Milei y el ministro de Economía, Luis Caputo, celebraron la inflación de agosto por ser la más baja en 14 meses. El mandatario reposteó el informe del INDEC, que registró un 1,7% en el índice de precios al consumidor, y felicitó al jefe del Palacio de Hacienda. El ministro de Economía destacó que se trata del ritmo más bajo para un mes de agosto desde 2017. Ambos ponderaron el dato como un avance en el proceso de desaceleración de los precios. La Corte Suprema revocó un sobreseimiento en favor del dirigente de la UOCRA La Plata, Juan Pablo Pata Medina. El máximo tribunal lo resolvió en una causa en la que se encuentra acusado, junto a su hijo y otras personas, por asociación ilícita, lavado de dinero y extorsión. Los jueces Rosati, Rosencrantz y Lorenzetti estimaron arbitrario y prematuro el fallo de la Cámara Federal de Casación Penal que cerraba el expediente. Probaron un sistema de monitoreo inteligente en el ferrocarril Sarmiento. La empresa Trenes Argentinos comenzó a testear una tecnología de supervisión y registro de eventos para elevar la seguridad en los pasos a nivel del ramal oeste. El dispositivo emite alertas automáticas ante cualquier falla técnica y envía los datos en tiempo real al centro de control y a las bases operativas de mantenimiento. En Chosmalal, provincia de Neuquén, donde escuchan Radio Nacional en AM670 y por la FM92.3, rige una alerta naranja por nevadas. En la ciudad de Buenos Aires y alrededores, la temperatura es de 14 grados 3 décimos, el cielo está algo nublado y la humedad es del 73%.
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4 y 3 del viernes 11 de septiembre de 2026. Y aquí estamos abriendo una nueva hora y recibiendo a los y las del Club de las 4. Qué lindo saber que hay gente que va encendiendo la radio y que va sumándose a nuestra discoteca nacional. Bienvenidas, bienvenidos. Allí la tenemos a Helen, nuestra amiga de San Isidro. Muchísimas gracias. Sos muy generosa. Gracias por esta madrunoche, soñita, llena de enseñanzas, cultura y música. Feliz día a todos los maestros. Claro que sí. Buen fin de. Gracias, Helen. Beso grandote, grandote para vos, para Laurito Ferreira, nuestro riojano amigo de González Catán también, que se va sumando. Feliz día a todos los maestros y maestras. Hoy en especial a Soledad de Castelar, de parte de Lauro. Me encanta. La vamos a saludar a Sole cuando se sume, porque ella es una de las del Club de las 5. Beso grande para Alejandra, que sigue prendida allí en San José de Hacha. La aguante la discoteca nacional. Vamos todavía. Y para Marta, de San Salvador de Jujuy. Deseando un muy feliz día a todos los maestros y maestras en esta jornada. Se suma Mónica Lisi a partir de ahora a nuestra discoteca, nos pondrá en el aire y nos llevará hasta el final, allí cerquita de las 6, y además será quien se encargue, como siempre, ¿no? Ya es su costumbre, es habitué en darle play a nuestros especiales de las 4. Hoy decíamos, con el cordobés Roque Narvaja. Vamos a empezar a hacer una recorrida por parte de sus éxitos, de sus álbumes. Y en el comienzo vamos a disfrutar de una de las canciones que nos habían sugerido hoy tempranito. Desde el quinto álbum de Narvaja, editado ya por el año 1981, Un amante de cartón, Yo quería ser mayor.

0: Sonia hermosa, buenas noches. Saliendo en este momento de la barría, al lado de Loma Negra, Claudio el Camionero te saluda, buen fin de semana te desea. Claudio el Camionero de Villa Pueyrredón, en estos momentos 12 grados centígrados en la escala de Celsius, como dicen ustedes, lo de la radio. Ahora me dirijo hacia Bahía, proveniente de Pilar. Paré para descansar y escuchar la mejor música. Si no me equivoco, escucho Roque Narvaja. Bueno, que tenga buen fin de y para todos los oyentes también. Un beso enorme.
1: Pero muchísimas gracias, Claudio. Buena ruta, ¿eh? Qué lindo acompañarte, qué lindo saberte cómplice y testigo de esta discoteca nacional y, por supuesto, de nuestro especial de la mano hoy de Roque Narvaja. Y esta recorrida, ¿no?, por parte de sus álbumes, ¿Quién?, Un amante de cartón, Al día siguiente, El resto de mi vida, Tal para cual. Bueno, lo escuchamos justamente a Roque en Yo quería ser mayor, A mi cama, Balada para Luis, De leche y miel, Al natural, Ni una palabra, Por la calle candombeando, Palabra por palabra, El borero de Raquel, Un amante de cartón, Una foto de papel, El resto de mi vida, Santa Lucía y Menta y limón. Gracias, gracias por tantos mensajes, por tanto mimo. Qué lindo haber podido revolver tantos recuerdos, ¿no? A través de la música de Roque Narvaja. Gracias infinitas a Gerardo de Sal Si Puedes, a Pablo de Gualeguaychú también por allí, hoy por la anteúltima noche laboral en compañía tuya, que nos haces más llevadero el asunto. Aquí seguimos hasta las 6 escuchando todos los temas que están pasando. Te saludamos como siempre los cuatro entrerrianos, Pablo, por supuesto, Sergio, Joaco y Agus. Muchos besos para ustedes, qué lindo sabernos acompañados en nuestras jornadas de trabajo. A Juan de Santo Tomé, allí en Santa Fe, a Julio Mazo, nuestro amigo de Santo Tomé, pero Corrientes. También a Luchito de Río Grande, que fue quien nos sugirió justamente el especial con Roque Narvaja. Buen descanso, ¿sí? Bonito fin de semana para vos y nos reencontramos la semana próxima, si Dios quiere, Lucho. A Jorge, que está por allí en Mendoza también, asomando a Ariel de Zárate. ¡Qué hermoso! Quiero volver a tener 15 años. ¡Qué lindos recuerdos! Se me pianta un lagrimón. Gracias por Roque. Gracias a vos, Ari, por tu valoración. A Juan Manuel Gareca, de General Enrique Mosconi, allí en la provincia de Salta. Buena madrugada, Sonia, a vos y a todo el equipo de la discoteca. ¡Qué lindo especial! ¡Cuántos recuerdos! Gracias por la música de Roque Narvaja. Feliz fin de semana. A pasarlo hermoso, Juanma. Gracias a vos también por tu valoración y a Estela Maris, nuestra amiga de Coronda, allí en la provincia de Santa Fe, la capital nacional de la frutilla. Qué lindo acompañarte también. Vamos llegando a las 5, hacemos un alto en la música, nos informamos, nos ponemos serios, o lo escuchamos a Fernando Pedernera y hay más discoteca hasta las 6.
2: 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Madruñana a las 5 en la República Argentina. El presidente Javier Milei participará de un acto por el Día del Maestro en el Palacio Sarmiento, sede de la Secretaría de Educación. El jefe de Estado encabezará una actividad con alumnos y docentes invitados que se desarrollará en la Biblioteca Nacional de Maestros. El acto está previsto para las 11 en el edificio ubicado en el pasaje Pisurno, entre Marcelo T. de Alvear y Paraguay, en el barrio porteño de Recoleta. El gobierno designó a las nuevas autoridades en el directorio del INCUCAI. A través del decreto 971/2026, el Ejecutivo nombró a Richard Miguel Malan como nuevo presidente del directorio y a Gabriela Gladys Hidalgo como vicepresidenta. Mediante un mismo instrumento, aceptó las renuncias de Carlos Sorati como presidente, de Malan como vice y de Hidalgo como directora desde el 9 de septiembre. Internacionales, Marco Rubio asegura que Latinoamérica es prioridad para los Estados Unidos. El secretario de Estado afirmó que la región no es prioridad retórica ni simbólica para Washington, sino real. Además, destacó la necesidad de que los gobiernos muestren a sus ciudadanos los beneficios de esa relación. En Malargüe, provincia de Mendoza, donde escuchan Radio Nacional en AM790 y por la FM88.1, rige una alerta naranja por nevadas. En la ciudad de Buenos Aires y alrededores, la temperatura es de 13 grados 7 décimos, el cielo está parcialmente nublado, la humedad es del 77%.
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vamos, como siempre, agradeciendo estar vivos un día más en la faz de la Tierra. Claro que sí, agradeciendo al sol, a la luna, a la lluvia, al mar. Agradeciendo poder abrazar, poder decirte quiero. Agradeciendo tener este ramo de ilusiones, ¿no? Que nos moviliza cada día. Agradeciendo que el aquí y ahora nos pueda encontrar. En este rinconcito de la madruñana, ya en este rinconcito del dial, señoras, señores, bienvenidas, bienvenidos. Buen día para todo el mundo. Qué lindo recibir a los y las del Club de las Cinco y, por supuesto, renovar el saludo y el agradecimiento a quienes nos vienen acompañando desde los primeros minutos del viernes 11 de septiembre de 2026. Pasaron 8 minutos de las 5 de este día en el que, lógicamente, estamos celebrando el Día del Maestro en nuestro país y, además, a 25 años ya del atentado a las Torres Gemelas. Una mañana despejada en la costa este de Estados Unidos se transformó en pesadilla aquel 11 de septiembre de 2001. A las 8:46, el vuelo 11 de American Airlines estrelló contra la torre norte del World Trade Center en Manhattan, marcando el comienzo de un ataque coordinado de dimensiones globales. 17 minutos más tarde, ante cámaras que transmitían en directo para el mundo, otro aparato impactó la Torre Sur y quedó claro que no se trataba de un accidente. La secuencia en vivo obligó a una reconfiguración inmediata de prioridades políticas y de seguridad en países de todo el planeta. Casi en simultáneo, un tercer avión alcanzó el edificio del Pentágono en Washington, D.C., mientras que el vuelo 93 de United cayó en un campo de Pensilvania. Ese último siniestro fue producto de la resistencia de pasajeros que intentaron recobrar la cabina y evitar daños aún mayores para salvar vidas. Las dos torres de acero del Bajo Manhattan se vinieron abajo en horas, generando una densa nube de escombros, ceniza y humo que cubrió la ciudad. El saldo mortal fue atroz. Cerca de 3.000 personas, entre pasajeros, trabajadores, bomberos y rescatistas de más de 90 nacionalidades, murieron en el atentado del 11 de septiembre. Impacto que también fue político y cultural. El 11 de septiembre pavimentó un antes y un después en la agenda internacional. Cambiaron protocolos de seguridad aérea, se intensificaron operaciones militares y se reconfiguraron alianzas. Gobiernos y fuerzas de seguridad adoptaron medidas drásticas que afectaron la vida cotidiana de millones en todo el mundo. 25 años después, las secuelas siguen presentes en el tejido social y en la memoria colectiva. Monumentos, homenajes, conmemoraciones buscan sostener el recuerdo de las víctimas y de quienes arriesgaron sus vidas. El duelo nacional e internacional se mezcla con debates sobre seguridad, derechos civiles, memoria histórica perdurable. Nueva York cargó con la mayor parte del dolor físico y simbólico. Barrios, comercios y el skyline cambiaron para siempre. Las familias de las víctimas, los sobrevivientes y los primeros intervinientes llevan consigo secuelas psicológicas y físicas. La ciudad reconstruyó espacios y creó memoriales para preservar la historia y honrar a los caídos. Sin dudas, el 11 de septiembre dejó una marca indeleble que trascende generaciones, ¿no? Porque abrió discusiones sobre vigilancia, libertades y el rol del Estado en materia de seguridad. A un cuarto de siglo, las preguntas persisten y la conmemoración es un recordatorio anual de la fragilidad y la resiliencia humanas frente a actos de violencia organizada.

5:11 de esta jornada en la que decíamos tempranito vuelve la lluvia, el frío, hay varios alertas vigentes, ¿no? Por la ciudad de Buenos Aires y alrededores, una alerta por sudestada. Digo, vuelve la lluvia, el frío, en esta parte del mapa. En un ratito vamos a hacer una recorrida, como hacemos habitualmente, mate en mano, en esta parte de la discoteca, por nuestras provincias, visitando amigas, amigos que se van sumando a la discoteca nacional. En este momento, al menos en la ciudad de Buenos Aires y alrededores, el cielo está ligeramente nublado. La temperatura es de 13 grados, 7 décimas, la humedad es del 77%, la presión 1009.8 hectopascales y el viento proviene del sudeste a 4 kilómetros en la hora. Para hoy, el pronóstico está indicando una máxima de 18 grados y probabilidad de chaparrones hacia la noche. Mañana sábado se esperan lloviznas. Lloviznas, lloviznas y más lloviznas, es decir, durante todo el día, con una mínima de 9 y una máxima de 12 grados. El domingo se pronostica cielo parcialmente nublado con una mínima de 6 y una máxima de 13 grados, insisto, en la ciudad de Buenos Aires y alrededores. Ahora, renuevo el saludo y el abrazo a los compas y colegas de nuestra LRA 23, Radio Nacional San Juan, que hoy está cumpliendo 53 años desde su fundación. Allí nos ubicás en AM 910 o bien en la FM 91.3. Beso inmenso para Camilo Zárate, que se va sumando desde Cañada de Gómez, provincia de Santa Fe. Buenas madrugadas, señor. ¿Por qué la semana se hace tan rápido y los findes tan largos y amargos? Dama de mi amanecer. Abrazo y besos. Gracias, Camilo, siempre tan generoso. Besos gigantes para vos. Gracias por cumplir mis caprichos, nos escribe Luchito desde Río Grande, que era el que nos había sugerido el especial de Roque Narvaja. Un placer, Lucho. Gracias, gracias de corazón. Oscarcito Suárez se va sumando desde Los Ralos. Buena madrunoche, mi Sonia. Excelente la discoteca de hoy. Saludos al equipo. Lindo fin de semana. Cuídate mucho. Muchísimas gracias, Oscar. Prometo que nos cuidamos. Muy buen día, bella Sonia y equipo. Excelente despertar con menta y limón. Buen fin de y a disfrutar la vida. Abrazo inmenso. Nos escribe Rita desde San Rafael, allí en el corazón de la provincia de Mendoza. Muchos besos, Rita. Gracias. Teco de General Pacheco, provincia de Buenos Aires, también va sumando. Mira, me salió con rima.

hecho de que nos escribas cada tanto y nos recuerdes que por allí estás es suficiente. Hola, Sonia, llegando a Menucos y a esperar para hacer el enlace y la vuelta a Bariloche. Siempre agradecido por tu compañía, te deseo un buen fin de semana. Dante, un beso enorme. Dante, querido, uno de los amigos camioneros, que nos elige madrunoche tras madrunoche. Hermoso especial. Gracias, Sonia. Un viaje de momentos maravillosos. Gracias por Roque. Feliz fin de semana. Pasalo bonito con tu mami Amanda. Abrazo del alma. Isabela, otra amiga de San Rafael. Allí, siempre, siempre, siempre presente. Me gusta la frase para tener en cuenta, Isa. Mirar profundo para lograr ver lo simple. Ni más ni menos. Beso para vos. Buen día, Sonia. Culminando la semana, agradeciendo siempre la posibilidad de poder escucharte, deseándote tengas el mejor fin de semana. Abrazo fuerte. Aníbal, desde Florencio Varela, cantando presente. Y Gustavo, nuestro pollajero amigo de Floresta, no podía faltar. Muy, pero muy buenos días, Sonia querida, equipo todo y compañeros oyentes de nuestra Radio Nacional. Entre los posteos con Luco Ochentoso. ¿Qué hace Fabián? Y el especial de Roque Narvaja, estamos a full con los 80. Feliz día para todas y todos los maestros de la vida y del corazón. Gracias, Gustavo. Un abrazo bien fuerte. Sí, Fabi está, pero como loco, posteando fotos ochentosas. Bueno, son esas modas, son esas tendencias. Viste que hace poquito la IA te hacía con muchísimos años, te hacía así como anciano. También hace un tiempito estaba la moda de las caricaturas. Bueno, ahora pintó la onda ochentosa. ¿Qué le vamos a hacer? ¿Viste? Somos como peces, seguimos la corriente. 5:17. Matecito en mano, les cuento cómo sigue el calendario de pagos de ANSES. Hoy, viernes 11 de septiembre, se pagan jubilaciones y pensiones que no superen los haberes mínimos a quienes tengan documentos terminados en 3, pensiones no contributivas a beneficiarios con DNI concluidos en 6 y 7, asignación universal y asignación familiar por hijo a quienes tengan documentos concluidos en 3 y asignación por embarazo a beneficiarias con documentos finalizados en 1. Dicho esto, vamos a seguir adelante porque hay más música y más canciones en la Discoteca Nacional antes del cierre. Catupecumachu llega por aquí con Magia Veneno.

0: eso.
1: Bueno, para que me falta un poquito. ¿Qué vete ya? Ahí teníamos a los Pericos y la Delio Valdés. Vete ya. Antes, Charlie, no voy en tren. 5:27 en la República Argentina. ¿Y ustedes sabían que podían que podemos ser voluntarios en la visita del Papa? Abren la preinscripción de voluntarios justamente para la visita de León XIV a nuestro país a partir del 8 de noviembre. Bueno, obviamente ya se encuentra abierta la preinscripción a través del sitio de acreditaciones del Episcopado. Sí, hay algunos requisitos para tener en cuenta. Tener entre 8 y 65 años cumplidos al 8 de octubre de 2026, ser argentino o contar con residencia legal en el país, participar de las instancias de formación y capacitación obligatorias, tanto generales como específicas, según el área, y bueno, inscribirse solo el primer paso del proceso de selección. Esto no confirma el rol de voluntario de manera automática. Así que si alguno está interesado, puede ingresar a la plataforma, insisto, el sitio de acreditaciones del Episcopado. Ahí van se van a poder hacer de guías, se van a poder orientar y van a recibir soporte en logística, en infraestructura, en organización, bueno, asistencia sanitaria. Así que si alguno está interesado, ya está abierta la preinscripción. Insisto, para ser voluntario en la visita del Papa León XIV a nuestro país entre el 8 y el 11 de noviembre próximos. Cada vez falta menos. Recorro provincias, visito amigas, amigos. Me voy para Los Ralos. Oscar, espero que me estés esperando con un matecito. El cielo está parcialmente nublado en este momento en Los Ralos, provincia de Tucumán. La temperatura es de 14 grados 8 décimas, la humedad del 91% y se espera una máxima de 21 grados. Hoy por Los Ralos, con probabilidad de tormentas aisladas durante la madrugada y luego cielo parcialmente nublado. En Coronda, provincia de Santa Fe, alerta amarillo por tormentas fuertes. Durante gran parte de la mañana, chaparrones hacia la tarde y a la noche ya se pronostica cielo mayormente nublado. 18 grados, la máxima prevista para Coronda, Santa Fe, que presenta, insisto, una alerta amarillo por tormentas fuertes. Ahora la temperatura es de 14 grados 2 décimas por allí. Me voy a Río Grande, donde el cielo está despejado, 4 grados 7 décimas bajo cero la temperatura, 8 grados 7 bajo cero la térmica. Una linda noche, nos contaba Lucho hace un rato, 5 grados la máxima. Hoy, prevista por Río Grande, se espera cielo parcialmente nublado. Sigo viaje a las 5:30, me voy a San Rafael, provincia de Mendoza. Atención, porque hay dos alertas amarillos vigentes. Uno es por nevadas fuertes a partir de la noche y otro por vientos fuertes. Si bien se esperan lluvias y chaparrones durante todo el día, hacia la noche, insisto, se esperan nevadas fuertes en San Rafael, provincia de Mendoza. 14 grados, la máxima por allí. En Viedma, Río Negro, también está vigente una alerta amarillo por vientos fuertes. Ahora el cielo está cubierto con llovizna, 6 grados 8 décimas la temperatura, 1 grado y medio la térmica y se espera una máxima de 9 grados. Hoy con lluvias aisladas durante gran parte del día por Viedma. Abrazo bien fuerte para Laurito, que está por allí preocupado. Quiere saber cuándo juega el Lobo. Mi gimnasia y Esgrima La Plata. El domingo, el próximo domingo a las 5 de la tarde. Sí, visitamos a Argentinos Juniors. Espero que los primos mañana caigan ante Platense. A ver, Fito Frati, si hacemos fuerza, para que el calamar le gane al pincha. Vamos a seguir adelante. 5:31. Abrazo fuerte para Rubén Alegre, que nos está escuchando allí en Paso de la Patria. República de Corrientes. Para Ana María, que sigue por allí en sintonía, en la provincia de Santa Fe. ¿Cómo estoy con las rimas hoy? En la provincia de Santa Fe. Besos para Francisco de Villa Ballester. Apareció nuestra señorita maestra. Le vamos a desear un muy, pero muy feliz día. Buen viernes para todos. Qué lindo es escribirte esto. Te escucho desde la camita. Hoy no tenemos que ir al colegio. Así el programa se disfruta de otra manera. Buen fin de semana. Sole de Castelar. Muy feliz día para vos y en tu nombre, por supuesto, a todos los maestros y a todas las maestras del país. Solcito, estábamos esperando que te sumaras. Buen día, Sonia, hermoso el programa. Felicitaciones. Soy Edgardo, camionero de Mendoza, yendo por la ruta 33, camino a cargar en San Lorenzo, escuchando esta discoteca nacional que espero, Edgar, sea de tu agrado. Buena ruta, buen camino, buen destino, buena vida para vos. Buenos días, Sonia, querida y equipo. Te saludamos desde Entre Ríos, como todos los viernes, mientras estamos a full empanadeando. Qué linda la elección del festival, del especial de Roque Narvaja. Deseamos que disfrutes el próximo finde, que sea rodeada de amor. Feliz día a todos los maestros, los que tuvimos, los que guiaron a nuestras hijas y a todos los que siguen haciendo patria. Cariños para ustedes, buen finde. Julio y Moni, nuestros amigos de Libertador San Martín, allí en la provincia de Entre Ríos. Muchísimas gracias por los buenos deseos. Que tengan ustedes también un hermoso fin de semana. Gracias, gracias por acompañarnos. Bendecido fin de Sonia de mi corazón. Hoy es un día de agradecer a Dios que estoy con ustedes y bien. Feliz Día del Maestro para todos. Maestros de la radio, ustedes en primer lugar. Muchas gracias a Elenita, nuestra amiga de Viedma, allí en la comarca rionegrina. Recta final de la discoteca nacional a pura música. Y antes de irnos, les voy a cursar una invitación a quienes estén pululando por Córdoba capital. En un ratito nada más. Porque ahora llega Coti. Nada fue un error.

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A pura fiesta. Ahí vamos poniendo punto final a la discoteca nacional del día de hoy con auténticos decadentes, Mon Laferte y amor. Estamos a 17 minutos de las 6 de la madruñana y me quedó pendiente cursarles una invitación, ¿sí? La música es el lenguaje secreto del corazón, así que están todos invitados, todas invitadas a los encuentros musicales. Esto es en la ciudad de Córdoba, ¿sí? Concierto coral e instrumental en el mes de la primavera y en el Día del Maestro en la parroquia Nuestra Señora del Pilar, en Avenida Olmos y Maipú, allí en Córdoba capital, en pleno centro. A partir de las 20, hoy viernes 11 de septiembre, con la orquesta de guitarras de Félix Garzón, de la Universidad Provincial de Córdoba, el coro del Centro Regional Universitario de Córdoba y la orquesta juvenil nivel secundario. Domingo Cipoli, Escuela de Niños Cantores de Córdoba, dirigida por el profesor Seferino Antonio García, con la maestra Karina Piccolo en el piano. Entrada libre y gratuita, encuentros musicales clásicos, Hoy concierto coral e instrumental en la parroquia Nuestra Señora del Pilar, insisto, en Avenida Olmos y Maipú, Córdoba capital, a partir de las 20. Todos invitados, todas invitadas, quienes anden por allí. Bueno, fin de semana de fiestas en la provincia de Buenos Aires, ¿no? En Pinamar, la fiesta nacional de la pescadilla, en General Rodríguez, la fiesta de la empanada, en Mercedes, qué lindo, la fiesta nacional del salame Quintero, por Dios, en Warnes, allí en Bragado, Fogón, Peña y Desfile Criollo, el Moquegua, partido de Chivilcoy, la quinta fiesta del asado criollo. Ay, yo estoy entre la del salame y la del asado. Bueno, todas en realidad. Mirá, la del chorizo seco en Garré, allí en el partido de Guaminí, en Navarro, la fiesta del buñuelo también, o en Ascuénaga, la fiesta de la galleta de campo. Y no te olvides, en Varadero también, Sabores del Mundo, este encuentro gastronómico que se va a llevar a cabo en la Plaza Mitre. Todas con acceso libre y gratuito, eso es lo más importante. Así que a disfrutar los días que se vienen. Y nosotros nos reencontramos, si Dios quiere, solo si Él, y yo sé que va a querer. El próximo lunes, minutos después de la cero, con Fabi Codevila en nuestro Día 2, y más tarde abriéndonos, como hacemos habitualmente y de manera mutua, las puertas de la Discoteca Nacional. Se viene el panorama federal de noticias, hoy con Fernando Pedernera. Pero antes, el cierre musical de la discoteca, en este caso, con Lito Nevia. Chau. Hasta el lunes.

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1: Las 6 de la mañana en la República Argentina. Muy buenos días, bienvenidos al Panorama Federal de Noticias que preparamos para que tengas la información necesaria a la hora de enfrentar este viernes 11 de septiembre, llegando al final de la semana laboral número 37 de este año. Hasta las 7 de la mañana estamos en la M870 para todo el país y también en la frecuencia de 98.7 FM Nacional Folclórica, con toda la información que te vamos a ir llevando para que sepas cómo viene este viernes 11, Día del Maestro. Vaya nuestro abrazo y nuestro agradecimiento eterno para las y los maestros a lo largo y ancho de esta República Argentina. Comenzamos en la capital federal con una temperatura de 13 grados 7 décimos, cielo ligeramente nublado. La humedad es del 77%, la presión apenas por debajo de los valores habituales, está en 1010 hectopascales. Hay viento del sudeste a 4 kilómetros por hora. Seguimos ganándole minutos a la noche. El sol va a aparecer a las 6:59 y tendremos luminosidad hasta las 18:42. Y para ponernos en marcha, literalmente, nos vamos a las calles.
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1: Atención que tenemos dos incidentes ocurridos con intervención del SAME en uno de los casos. Avenida General Paz, a la altura de la autopista Riccieri, sentido al Riachuelo, se produjo un choque entre un auto y una moto. Solamente un carril habilitado, el trabajo de la policía y del SAME, puede ocasionar algunas demoras en la zona. Reitero, Avenida General Paz, a la altura de la autopista Riccieri. Hubo otro incidente, pero ya se liberó, en Avenida 9 de Julio y Avenida de Mayo. No hay inconvenientes, es libre y fluido el tránsito por esa zona. Y atención, ruta 205, kilómetro 151. En la víspera se produjo otro incidente por un camión que se despistó y volcó sobre la banquina. Se espera la llegada de las grúas para removerlo. Ruta 205, kilómetro 151. Vamos al estado de accesos y autopistas. El tránsito es fluido y con buena marcha sobre los puentes Pueyrredón, La Noria y Alsina. En las autopistas a Buenos Aires-La Plata, 25 de mayo, de Lepiane, Lugones, Cantilo, Ilia, Cámpora, 9 de julio, Perito Moreno, Camino del Buen Aire, Autopista del Oeste y Panamericana. El funcionamiento de los servicios, trenes, ramales Tigre, Mitre, José León Suárez de la línea Mitre circulan a horario. En la línea Roca, los ramales La Plata, Gleu, Cañuelas y Ezeiza corren dentro de los cronogramas previstos. También están operando horario las líneas Belgrano Norte, Belgrano Sur, Urquiza, San Martín y Sarmiento. El subte y el premetro comenzaron a funcionar hace poco más de media hora, de acuerdo con las grillas anunciadas. Y en el Aeropuerto Internacional de Ezeiza y en el Aeroparque Metropolitano Jorge Newbery, la operatividad a esta hora es normal.
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1: Vamos a compartir ahora el pronóstico por regiones para este viernes 11 de septiembre de 2026. Comenzamos con el NOAA, Jujuy, Salta, Tucumán, Catamarca, Santiago del Estero y La Rioja. Tenemos cielo mayormente nublado a parcialmente nublado, con probabilidad de chaparrones y tormentas aisladas, especialmente en el este. Vientos leves a moderados, temperaturas entre 9 y 29 grados según la zona. En el NEA, Formosa, Chaco, Misiones y Corrientes, se espera que esté inestable, con tormentas de variada intensidad, algunas fuertes, acompañadas de lluvias abundantes, actividad eléctrica, posibles granizos y ráfagas, alerta naranja en varios sectores, temperaturas entre 12 y 27 grados. En Cuyo, Mendoza, San Juan y San Luis, nubosidad variable con probabilidad de nevadas en las zonas cordilleranas y lluvias o aguanieve en los sectores más bajos. Vientos del sur o del oeste con ráfagas. Temperaturas entre 7 y 22 grados. Región Centro, Córdoba, Santa Fe, Entre Ríos, Buenos Aires y La Pampa. Mayormente nublado, con chaparrones y tormentas aisladas a moderadas en el norte y centro. Vientos del sudeste con ráfagas en el sur y costa. Temperaturas entre 2 de mínima y 24 de máxima. En la Patagonia, Neuquén, Río Negro, Chubut, Santa Cruz y Tierra del Fuego, se espera que esté fresco a frío con nevadas persistentes en cordillera y meseta, acumulados de 10 a 40 centímetros según la zona. Lluvias en sectores más bajos, vientos moderados a intensos, temperaturas entre 4 grados bajo cero y 3 de mínima y 0 a 18 grados de máxima. Por último, vemos el sector antártico argentino y nuestras islas del Atlántico Sur. Se esperan condiciones frías con cielo nublado, vientos moderados a fuertes y posible precipitación en forma de nieve. Temperaturas bajo cero en la mayor parte del área. Seis de la mañana, seis minutos. Vamos a compartir a continuación la información de los pagos del ANSES para este viernes 11 de septiembre. Las jubilaciones y pensiones que no superen el haber mínimo y las asignaciones familiar por hijo y universal por hijo se pagarán hoy a beneficiarios con DNI terminados en 3. Las pensiones no contributivas se abonarán a quienes presenten DNI terminados en 6 y 7. Las asignaciones familiares de pensiones no contributivas podrán ser cobradas hasta el 9 de octubre por titulares de beneficios con todas las finalizaciones de documento. En cuanto a las asignaciones de pago único, matrimonio, adopción y nacimiento, primera quincena, se abonarán también hasta el 9 de octubre a beneficiarios con todas las terminaciones del documento. La asignación por embarazo se abonará hoy a quienes presenten documentos terminados en 1. Las asignaciones por prenatal y por maternidad se pagarán hoy a los titulares con DNI finalizados en 2 y 3. En tanto, las jubilaciones y pensiones que superen el haber mínimo y la prestación por desempleo Plan 1 se abonarán desde el martes 22 a los documentos concluidos en 0 y 1.
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1: Y antes de dar inicio al comienzo formal de las noticias, vamos a dar esta información de último momento. Se comunica a los usuarios del sistema integrado Cristo Redentor que, teniendo en cuenta los informes técnicos de ambas vialidades y la inestabilidad climática en la alta cordillera, de acuerdo a los pronósticos, las coordinaciones de Argentina y Chile han resuelto que este 11 de septiembre se habilita el sistema Cristo Redentor a partir de las 11 de la mañana para todo tipo de vehículos y en ambas direcciones. Reiteramos, desde las 11 de la mañana se abre el sistema Cristo Redentor a todo tipo de vehículos en ambas direcciones. Se recomienda a los usuarios planificar los viajes y mantenerse informados en la página oficial, que es argentina.gov.ar/interior/Secretaría de Interior/Subsecretaría de Asuntos Políticos/Centros de Frontera. Ahora sí comenzamos a desarrollar la información. El presidente Javier Milei encabezará un acto oficial por el Día del Maestro. Será en la biblioteca del Palacio Sarmiento, sede de la Secretaría de Educación, dependiente del Ministerio de Capital Humano. La actividad arrancará a las 11 de la mañana y contará con la presencia de docentes y alumnos invitados. El mandatario tiene pensado dirigirse a la comunidad educativa con un discurso que, según anticiparon desde el Ejecutivo, buscará transmitir la postura del gobierno sobre el rol docente y el rumbo de las políticas de educación en el país. El gobierno oficializó la creación de una nueva área en Cancillería para resguardar el reclamo de soberanía sobre Malvinas. Lo hizo mediante el decreto 983/2026, publicado esta madrugada en el Boletín Oficial. Se trata del sistema de articulación de la política exterior. Su objetivo es fortalecer los reclamos ante la comunidad internacional en lo relativo a los derechos soberanos sobre nuestras Islas Malvinas, Georgias del Sur y Sandwich del Sur y los espacios marítimos e insulares correspondientes. Por otra parte, hoy viajarán a Tierra del Fuego el canciller Pablo Quirno y el ministro de Defensa Carlos Presti. Los funcionarios recorrerán el predio destinado a la base naval integrada. Es una obra que proyecta convertir a la provincia en un polo logístico para el Atlántico Sur y para la Antártida. Al respecto, esto decía el ministro Presti.
2: Esta es la primera vez que se asigna por DNU presupuesto para la base naval y el mandato que tengo del presidente es impulsar cuanto antes ya la construcción de esta base naval integrada. Vamos a empezar con el tema de obradores, edificios de servicios generales, más el muelle. Y aseguramos también ya en el presupuesto 2027 los recursos necesarios para continuar con las obras. Esto es parte de un sistema en el cual la Argentina va a tener con la base naval integrada presencia concreta y efectiva en el Atlántico Sur y va a poder proyectar su poderío naval, su ingreso a la Antártida.
1: El canciller y el ministro de Defensa de la Nación se trasladarán al sur del país junto a integrantes de las Fuerzas Armadas y a legisladores de La Libertad Avanza. El gobernador de Tierra del Fuego, Gustavo Melella, los recibirá en Ushuaia. La inflación de agosto fue del 1,7%. El índice de precios al consumidor experimentó una considerable desaceleración en relación con el 2,1% registrado por la medición del INDEC en julio pasado. En este contexto, el presidente Javier Milei celebró el indicador mediante una publicación en su cuenta de la red social X. Recibimos un informe de nuestra acreditada en Casa Rosada, Liliana Arias.
3: ¡Vamos, Toto! Fue nuevamente la forma de celebrar del presidente Javier Milei hacia el ministro de Economía, Luis Caputo. Fue a través de un posteo en redes sociales, luego de conocerse los datos del INDEC, que arrojaron que el resultado del índice de precios al consumidor registró una variación del 1,7% mensual en agosto respecto a julio, y que lleva la inflación interanual a un 33,5%. Por su parte, el ministro de Economía, Luis Caputo, destacó que el dato de IPC de agosto es la menor suba desde junio del año pasado y el ritmo más bajo para un mes de agosto desde el 2017. Ante esto, su par de desregulación, Federico Sturzenegger, señaló a través de un posteo que tardará un mes más, tardará un mes menos, pero si las políticas económicas son de un país normal, la inflación va a ser de un país normal. A seguir por ese camino, instó Sturzenegger.
1: Y les proponemos ahora hacer un repaso de los temas centrales de la economía con nuestra especialista, Alejandra Gallo.
4: La agenda económica de hoy va a estar signada por dos temas troncales. Uno es internacional. Todo el mundo va a estar mirando hoy la cotización del barril de crudo, porque ayer, en el cierre y a partir del recrudecimiento de la guerra en Medio Oriente, el barril de crudo superó los $100. Por primera vez en meses. Se venía acercando, pero ahora lo superó. Cerró cerca de los $107. Y esto puso a todo el mundo en estado de alerta respecto de las repercusiones que puede seguir teniendo, sobre todo en momentos en los que se espera que el recrudecimiento de la guerra continúe. Para la Argentina es una oportunidad porque la fortalece como una proveedora de petróleo confiable y que no tiene en riesgo el corte del suministro. Justamente como la guerra complica al canal de Hormuz, es por ahí donde se corta el circuito de proveedores de un cuarto del mundo a nivel petrolero. Para la Argentina es una oportunidad, sobre todo con estos precios, porque las exportaciones petroleras están creciendo a un ritmo acelerado, en especial en los primeros 7 meses de este año, y se equiparan a las exportaciones agroindustriales que tradicionalmente fueron el motor de las exportaciones. Por otro lado, en el ámbito local, el otro tema que se sigue mirando y mucho es el dato que se conoció ayer por parte del INDEC respecto de la inflación de agosto, que se desaceleró y fue de 1,7%, la medición mensual más baja de los últimos 14 meses, y así lo destacaron tanto el presidente de la Nación, Javier Milei, como el ministro de Economía, Luis Caputo, a través de sus cuentas oficiales en la red X.
1: 6:14 en la República Argentina, Mirta Legrand podría recibir el alta médica entre hoy y mañana sábado. La conductora de 99 años permanece internada en el sanatorio Mater Dei, donde evoluciona favorablemente de una bronquitis. Recibimos un informe de Cristian Varela.
5: Con mucha expectativa se espera el próximo parte médico sobre el estado de salud de Mirtha Legrand. La última información oficial indica que la diva de los almuerzos evoluciona favorablemente y sin complicaciones en su cuadro respiratorio. Se encuentra en una sala común, acompañada de su familia, y según los trascendidos, Mirtha Legrand, de 99 años, se encuentra bien, de buen ánimo, y charla frecuentemente vía telefónica con sus amigas.
1: Juicio por Loan. El fiscal pidió que se respete la dignidad de los padres del niño. Recibimos un informe de Nerina Álvarez desde Radio Nacional Santander.

0: declaraciones testimoniales.
1: Internacionales. A 25 años de los atentados a las Torres Gemelas, Nueva York realizará varios actos conmemorativos del 11S. El principal tendrá lugar en la Zona Cero y reunirá a expresidentes y dirigentes de los principales partidos políticos de Estados Unidos. Sin embargo, la ceremonia estará atravesada por la controversia en torno a la presencia del alcalde Zoran Mamdani. El funcionario es cuestionado por los familiares de las víctimas por su ambigüedad para condenar consignas de violencia extremista. Más de 100.000 personas firmaron una petición exigiendo que no asista a los homenajes oficiales por considerarlo una ofensa. Por Nacional hizo referencia a este tema la analista Constanza Massina.
2: Mamdani evidentemente está haciendo un face washing de quienes verdaderamente fueron responsables de la tragedia, porque en última instancia es como decir, ah no, pero la ciudad de Nueva York o el gobierno de Estados Unidos no hizo nada por la salud de aquellos que, y eso fue peor que el ataque. No, no puedes decir eso, no puede ser algo, porque le estás bajando la responsabilidad a quienes fueron justamente los terroristas del 11 de septiembre. ¿Qué hizo o no hizo el gobierno de Estados Unidos o el alcalde de Nueva York en ese momento?
1: En este contexto, el presidente de los Estados Unidos, Donald Trump, anunció que no concurrirá a los homenajes en la Zona Cero. El mandatario republicano encabezará un acto en el Pentágono, que fue otro de los puntos atacados por los terroristas, donde prevé dar un discurso.
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1: Seis y 17 en la República Argentina, actualizamos datos del tiempo en la ciudad autónoma de Buenos Aires y alrededores. Temperatura 12 grados 9 décimos, humedad 83%, presión 1011 hectopascales, vientos del sudeste a 4 kilómetros por hora. El cielo está parcialmente nublado, la visibilidad es de 10 kilómetros. El sol va a salir a las 6:59 y se va a poner a las 18:42. Para hoy viernes se espera una mínima de 11 grados y una máxima de 18 grados. Atención que por la mañana va a estar nublado, lo mismo que por la tarde, y por la noche hay de un 10 a un 40% de probabilidad de chaparrones. ¿Cómo va a estar el sábado? Mínima 9, máxima 12 grados. Madrugada y mañana lloviznas, lo mismo que por la tarde noche. La probabilidad de precipitación es entre 10 y 40%. Para el domingo va a mejorar, madrugada mañana, lo mismo que tarde noche, cielo parcialmente nublado, mínimas de 6, máxima de 13 grados. Y al comienzo de la semana, mínima 7, máxima 16, parcialmente nublado durante toda la jornada.
3: Deportes.
1: Con tres partidos comienza a disputarse la novena fecha del torneo Clausura. La información con Fabián Pomelo Codevila.
4: Gracias. Nos sumergimos en la información para empezar a deandar el camino del fútbol. Comienza a disputarse en el día de hoy la novena fecha del torneo de primera división de la Liga Profesional, el torneo Clausura. Entrando en la recta en busca de la clasificación, hemos superado la mitad del certamen y en el día de hoy, desde las 17 horas, en el Coloso Marcelo Bielsa de Rosario, Newell's recibirá a Vélez. Posteriormente, 19:15, en el Tito Tomaguelo de Florencio Varela, Defensa y Justicia, será local ante Gimnasia de Mendoza. Y a las 21:30, en la Bombonera de Buenos Aires, transmisión de Nacional, Boca, Central Córdoba de Santiago del Estero. Mañana sábado, 14:45 en Mendoza, Independiente Rivadavia, Aldo Civi de Mar del Plata. Mismo horario, en el Estadio 1, la cancha de Estudiantes, el Pincha, recibirá a Platense. 17:30 en el José Fierro del Jardín de la República, Atlético Tucumán River, transmisión de Nacional. Y a las 20 del sábado, Talleres de Córdoba, Unión de Santa Fe. El domingo, 14:45, en el Monumental de Victoria, Tigre, Rosario Central. Mismo horario para Sarmiento de Junín, Belgrano de Córdoba, Neneva, Perón de Junín. 17 horas en el Diego Armando Maradona de la Paternal, Argentino Junior, Gimnasia y Grima La Plata. 19:15 en el Libertadores de

0: América de Avellaneda, Independiente y San Lorenzo, el clásico. Y tiene historia este clásico. Recordemos que San Lorenzo fue quien mandó a la B a Independiente hace ya algunos años. 21:30 del domingo en el Palacio de los Deportes, en el Tomás Adolfo Ducó de Parque Patricios. Huracán será local ante Racing. El lunes cerrará la fecha, 19 horas, en el Florencio Sola Banfield, Barraca Central. 19 horas, Deportivo Riestra en el Bajo Flores, será local ante Lanús. Y 21:15, Instituto de Córdoba, Estudiantes de Río Cuarto. Cabe destacar cómo están las tablas en este certamen, torneo clausura, zona A. Manda Gimnasia de Mendoza junto a Vélez e Instituto con 16, con 14 Defensa y Justicia, con 13 Unión de Santa Fe, Independiente con 12 Newell's, con 11 Boca, hasta ahí los que están clasificando a los playoffs. Y en la zona B, quienes están entrando a los octavos de final son Argentino Junior, que suma 17 puntos, Sarmiento 15, al igual que Gimnasia y Lima La Plata, con 13 Atlético Tucumán, con 12 Belgrano de Córdoba y Tigre, también con 12 Rosario Central y con 11 Independiente Rivadavia de Mendoza. Hacemos un paréntesis para referirnos al fútbol internacional, porque se está jugando la Champions League, el torneo más importante del viejo continente. Y en el día de ayer se enfrentaron Liverpool y Atlético de Madrid, con jugadores argentinos que visten la celeste y blanca y que obviamente fueron protagonistas. Entre ellos está Alexis McAllister, uno de los mejores jugadores que tiene la escaloneta y que hay algún tipo de problema con la renovación de su vínculo. Hizo un golazo Alexis McAllister. Tras ese gol le preguntaron justamente si eso acrecentaba las chances de poder renovar su vínculo. Fue muy claro Alexis McAllister y esto dijo:
1: no creo que sea un gol especial, a ver, lo dije, soy siempre un jugador, soy siempre la misma persona, eso no va a cambiar, y que hoy haya tenido un buen o un mal partido no iba a cambiar lo que siento y lo que pasó o lo que está pasando por atrás. Como lo dije, hasta el último día que esté acá, no sé si serán 2 años, si será más adelante o si será antes, siempre voy a dar lo mejor por este club, porque disfruto mucho de estar acá, soy consciente de que es uno de los mejores clubes del mundo.
0: Y también habló Giovanni Simeone, el hijo del Cholo, el hijo del técnico del Atlético de Madrid, rival del Liverpool. También tuvo palabras de elogio y salió a bancar a Julián Álvarez, el Araña, que jugó un gran partido, que tuvo una asistencia, que no convirtió, pero que de a poco está retornando a su nivel. Esto dijo Gio Simeone:
2: yo creo que Juli, ya la gente que habla lo tiene que dejar tranquilo, ya está con nosotros, hoy hizo una asistencia, así que bueno, lo estamos ayudando, casi hace un golazo, la verdad que corrió un montón, así que bueno, ya está con nosotros, lo estamos apoyando y bueno, la verdad que es un grandísimo jugador, muy importante, uno de los mejores del mundo, así que nosotros estamos felices que esté acá.
3: 6:24 en la República Argentina y en el Día del Maestro vamos a presentar ahora las efemérides del día en la voz de Magdalena Arnú.
4: Hoy, viernes 11 de septiembre, es el Día del Maestro en honor a Domingo Faustino Sarmiento.
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4: Fue escritor, periodista, presidente de la Argentina y promotor enérgico y brillante de la educación pública. El historiador Ricardo de Tito, autor de los libros Yo Sarmiento y Sarmiento, el genio ineludible, destacó el carácter multifacético del personaje.
6: Además de educador, fue un gran periodista y es considerado entre los primeros escritores y fundadores de la novelística latinoamericana y elogiado como tal por Borges, por Rubén Darío, por Miguel de Unamuno, considerado uno de los grandes escritores del siglo XIX. Por supuesto, en su larga carrera política ocupó una inmensa variedad de cargos, desde concejal hasta presidente de la nación, pasando por embajador y hasta militar. Por lo tanto, toma también una dimensión de estadista. Y por último, hay un gran sustrato en toda su vida, que es la defensa de la austeridad, de la ética pública.
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4: Y hoy comienza la celebración de Rosh Hashaná, el año nuevo judío. Según esta tradición, es el inicio del año 5787, desde el momento en que Dios creó al ser humano. Ariel Cohen y Mach, director de educación de AMIA, nos contó el sentido de esta festividad y el modo en que se lleva a cabo.
7: En esta festividad hacemos un balance y tratamos de trazar nuevas metas para el año próximo para ser mejores. Las principales tradiciones tienen que ver con hacer sonar un cuerno de carnero, llamado en hebreo shofar, que es un despertar espiritual para que cada uno de nosotros trate de efectivamente hacer ese balance y ser mejor, y comer manzana con miel como señal del deseo de tener un año que sea muy, muy dulce.
4: También recordamos el nacimiento en 1910 de Manuel Mujica Lainez. Fue novelista, cuentista y crítico de arte y dueño de una poética única, admirada al día de hoy. El investigador Diego Niemetz, docente en la Universidad Nacional de Cuyo y especialista en su obra, destacó la renovación que trajo su prosa a la literatura argentina y nos recomendó por dónde empezar a leerlo.
8: Suele pensarse en Mujica Lainez como un dandy del siglo XIX perdido en pleno siglo XX gracias a sus excentricidades, que eran muy famosas en el ambiente artístico e intelectual. Sin embargo, su producción introdujo transformaciones fundamentales en las letras hispanoamericanas, aportando una sensibilidad y una renovación estilística que son insoslayables. Una excelente puerta de entrada es Usada Porteña. Novelas como La Casa es un texto imprescindible donde la arquitectura se convierte en el cauce de la memoria. Misteriosa Buenos Aires, una colección de cuentos deslumbrantes que recorre la historia de la ciudad. Según las propias palabras del autor, tenía como objetivo darle a Buenos Aires los mitos de origen que tenían las ciudades europeas. Y también otra colección de cuentos, Aquí Vivieron, una obra marginal y un poco olvidada, reúne una serie de relatos que giran en torno a la evolución de un solar cerca del Río de la Plata.
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4: Y conmemoramos por último la muerte de Francisco Fiorentino. Fue bandoneonista, compositor y sobre todo cantor de tangos. Se lució e hizo lucir a la orquesta de Aníbal Troilo, de la cual formó parte desde 1938 hasta 1944.
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3: 6:28 en la República Argentina, en la ciudad de Buenos Aires, 12 grados 9 décimos, la temperatura del cielo está parcialmente nublado, la humedad es del 83%, atención, información de tránsito, visibilidad reducida por bancos de niebla entre las zonas de Dolores y General Guido, esto es en la autovía 2. AUBASA también está informando que el tránsito en la autopista Buenos Aires-La Plata sufre una reducción de calzada en el kilómetro 47, sentido La Plata, por un incidente vial. Decimos también que hay alerta naranja por tormentas para la provincia de Misiones y el norte de la provincia de Corrientes. El resto del territorio también hay alerta por tormenta, pero es alerta de carácter amarillo. Lo mismo que en el oeste, en el este de la provincia de Formosa y en el centro y este de la provincia del Chaco. En el centro del país, en la franja central, hay alertas amarillas por nevada y por viento. Nevadas hacia la zona occidental y por viento en el resto de la zona centro del país. El top indicó las 6:30, tiempo de repasar los títulos de este primer bloque del panorama federal de noticias. El presidente Javier Milei encabezará un acto oficial por el Día del Maestro en el Palacio Sarmiento. El gobierno oficializó la creación de una nueva área en Cancillería para resguardar el reclamo de soberanía sobre Malvinas. El INDEC dio a conocer que la inflación de agosto fue del 1,7%. A 25 años de los atentados a las Torres Gemelas, Donald Trump encabezará una ceremonia de homenaje a las víctimas en el Pentágono. Y en el inicio de la novena fecha del clausura, Newell's recibe a Vélez, Defensa y Justicia a Gimnasia de Mendoza y Boca a Central Córdoba.
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3: 6:32 en la República Argentina, en Buenos Aires, la temperatura es de 12 grados 9 décimos, el cielo está parcialmente nublado, la humedad es del 83%, el sol va a salir a las 6:59. Recordamos, para hoy se espera una máxima de 18 grados y por la noche probabilidad de chaparrones. Karina Milei y Diego Santilli se reunieron con el PRO por la causa Malvinas. Recibimos un nuevo informe de nuestra acreditada en Casa Rosada, Liliana Arias.
16: El PRO se comprometió a acompañar las iniciativas que el gobierno está llevando adelante en relación a la causa Malvinas, al señalar que es una causa que representa a todos los argentinos. Así surgió de la reunión que mantuvo en Casa Rosada la secretaria general de la Presidencia, Karina Milei, y el jefe de gabinete, Diego Santilli, con el diputado Cristian Ritondo y Fernando de Andrés, los máximos referentes del PRO. Durante el encuentro se conversó también sobre la agenda parlamentaria, una iniciativa vinculada a las inversiones en gas licuado en la Argentina y la situación de inseguridad que atraviesa la provincia de Buenos Aires.
3: Avanza en el Senado el proyecto tributario de Inocencia Fiscal 2. La información con nuestro acreditado en el Congreso de la Nación, Gastón Fiorda.
17: El proyecto de Inocencia Fiscal 2, impulsado por el gobierno, avanzó en el Senado de la Nación y pasó a la firma del dictamen de mayoría. Vale recordar que esta iniciativa ya cuenta con media sanción de la Cámara de Diputados. La iniciativa busca profundizar el cambio de paradigma en materia tributaria con el objetivo de otorgar mayor previsibilidad a los contribuyentes. El oficialismo sostiene que la propuesta apunta a generar el ingreso de los dólares del ahorro al circuito de la economía formal. Con el paso de la firma, el Senado está en condiciones de tratar este tema en el pleno del recinto.
3: Récord exportador de las economías regionales en los 7 primeros meses del año. Entre enero y julio, las ventas al exterior sumaron 5.757 millones de dólares, el máximo valor desde 2004 a la fecha, según un informe elaborado por la Secretaría de Agricultura de la Nación sobre la base de datos del INDEC. En los 7 primeros meses de 2026, los complejos que registraron su mejor desempeño fueron acuicultura y pesca, hortalizas pesadas y legumbres. En este periodo, Brasil, Estados Unidos y China fueron los principales destinos de los productos de las economías regionales. El gobierno coincide con los productores agropecuarios sobre la eliminación de las retenciones. El informe de Hernán Mundo.
18: En el marco del foro de agronegocios organizado por la Cámara de Comercio de Estados Unidos en la Argentina, el secretario de Agricultura de la Nación, Sergio Iraeta, sostuvo que el gobierno coincide con los planteos de productores agropecuarios respecto del objetivo de que no haya más retenciones al campo en nuestro país.
19: Ya tenés el programa de baja de retenciones para la gruesa, ya se anunció. Ese es el dato que te puedo dar. En algún momento se van a eliminar totalmente. Todos los productores agropecuarios piden la eliminación de las retenciones y el reclamo es absolutamente justo y correcto.
3: El INVAP celebró medio siglo de desarrollo en ciencia y tecnología. La secretaria de Innovación, Adriana Baravalle, encabezó los actos conmemorativos junto a referentes del sector científico. Durante el encuentro se destacó la trayectoria de la Compañía Nacional en Tecnología Nuclear, Espacial, Radares y Equipamiento Médico. La jornada contó además con la presencia del titular de la empresa, Vicente Campeni, e integrantes de la Comisión de Actividades Espaciales y de la firma ARSAT. Elevaron a juicio la causa por el femicidio de Agostina Vega. El fiscal Raúl Garzón dio por concluida la investigación por el crimen de la adolescente ocurrida a fines del pasado mes de mayo. Desde Radio Nacional Córdoba recibimos un informe de Eduardo Galfré.
20: La mamá y los abuelos están aliviados, agradecen y confían en la tarea que prolijamente lleva adelante la justicia de Córdoba y con el abogado querellante Carlos Nagy. A la par, Garzón también envió a juicio a Barrelier por la causa anterior que pesaba sobre el imputado. Recordemos, en mayo del 2025 habría encerrado a una mujer que finalmente se escapó de su vivienda sin ropa. Tras el crimen de Agostina, Garzón acumuló las dos causas y agravó la acusación contra Barrelier por privación ilegítima de la libertad calificada y abuso sexual con acceso carnal en grado de tentativa. Las decisiones de Garzón coronan una etapa investigativa de varios meses en las que las pruebas científicas, las cámaras y las comunicaciones fueron conformando, según consideran en tribunales, un cuadro sólido contra los acusados.
3: Policiales. Un adolescente de Quilmes planeaba matar a sus compañeros de colegio, se lo contó al chat GPT y el FBI lo detectó. La Policía Federal inició una investigación tras recibir una alerta el 19 de agosto. Nos amplía la información nuestra especialista en temas policiales, Andrea Valdivieso.
21: La Policía Federal Argentina encabezó un nuevo operativo tras detectar una amenaza de tiroteo escolar en el partido bonaerense de Quilmes. La información era clara, un adolescente planeaba masacrar a sus compañeros de colegio. Había consultado cómo hacerlo en el chat GPT y fue el FBI el organismo que logró captar el plan a mediados de agosto último. Durante el procedimiento en la casa del menor, los agentes secuestraron teléfonos celulares, vestimenta y distintos elementos de característica tácticas como un gorro tipo piluso con camuflaje militar, un pasamontañas con diseño de calavera, otro camuflado y gafas de protección táctica negras, pero no se informó sobre el hallazgo de arma de fuego alguna. En su ideación perfecta, el que ahora sabemos era un menor de edad, planeaba el tiroteo para el año 2027, aunque él también le había planteado a la inteligencia artificial la posibilidad de adelantarlo. Así fue que tomó intervención la unidad de investigación antiterrorista dependiente de la Superintendencia de Investigaciones de la Policía Federal y se desplegaron pericias digitales, estudios de campo, se utilizaron también técnicas de inteligencia de fuentes abiertas conocidas como OSINT para identificar al usuario que estaba detrás de esos mensajes. La causa es investigada por la Fiscalía de Responsabilidad Penal Juvenil número 1 a cargo del fiscal Walter Bruno, quien ha citado a los padres del menor a la Fiscalía y ha caratulado la causa como intimidación pública.
3: Deportes. Retomamos el contacto con Fabián Pomelo Codevila.
0: Momento de hablar de automovilismo internacional, Fórmula 1, próxima parada Madrid. Sí, el flamante Madring, el circuito urbano ubicado en las inmediaciones de la ciudad deportiva de Real Madrid, es donde se llevará a cabo el Gran Premio de España este fin de semana. El trazado hará su estreno a partir de este 2026 y estará dentro del calendario de la Fórmula 1 hasta el 2035 y muchos se preguntan, ¿quién será el primero en besar el muro en Madrid? Porque el nuevo escenario llega con 22 curvas, cambios de elevación y algunas zonas que prometen poner a prueba hasta el piloto más avezado y con la monumental. Así se ha nombrado una curva peraltada de 550 metros que se toma a velocidad altísima. Las apuestas prácticamente se hacen solas. ¿Cómo es el cronograma del Gran Premio de Madrid? En un rato nada más, 8:15 de la mañana, las prácticas libres número 1. Desde las 11:30, las prácticas libres número 2. Mañana sábado, 7:15, hora de la Argentina, prácticas libres número 3. Y luego la clasificación a las 10 de la mañana del sábado. En cuanto a la carrera, deberemos madrugar. El domingo, 8:30 de la mañana, hora de la República Argentina, comienzan los preparativos, la transmisión, la carrera. Imagino será alrededor de las 10 de la mañana. Vamos a escuchar ahora entonces al gran Franco Colapinto, que viene de sumar en Monza ese noveno lugar, le dio 2 puntos. Más allá de la tristeza por no haber estado más adelante, el hombre se recompuso anímicamente y está de 10 para este fin de semana. Franco Colapinto en los micrófonos de Nacional.
1: Es un circuito que es muy difícil, de los más difíciles de la temporada, sin lugar a dudas. En el simulador cerrar una vuelta buena, casi imposible, con la cantidad de curvas que hay, es realmente muy difícil jugar todos juntos. Y son bastante tradicionales, son ciegas, con entradas en bajada, frenadas doblando, con mucha combinada. El nivel de concentración en una carrera de 50 y pico vueltas acá, con lo difícil que son un par de curvas, va a estar lindo. Una quali creo que de muchísima adrenalina, hay que poner todo y va a ser duro. Juntar una vuelta va excelente y el que lo puede hacer, el que se sienta bien con el auto, ir un poquito más al límite, vas a marcar la diferencia. Así que esa es la clave, no llegar a la Q3 y en ese momento estar al máximo.
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3: 6:42 en la República Argentina, en la ciudad de Buenos Aires, temperatura 12 grados 9 décimos, el cielo está parcialmente nublado, la humedad es del 83%, la presión 1011 hectopascales y el viento sigue soplando del sudeste a 4 kilómetros por hora. La visibilidad es de 10 kilómetros, el sol, recordamos, va a salir a las 6:59 y se va a poner a las 18:42. Para hoy se espera una mínima de 12 y una máxima de 18 grados. Por la mañana y por la tarde va a estar nublado. Y atención que por la noche hay un 10 a un 40% de probabilidad de chaparrones. Comienza la gestión privada de la hidrovía Paraguay-Paraná con obras y una rebaja de tarifas. El Poder Ejecutivo concluyó el proceso de transición hacia una nueva concesión sobre la principal ruta fluvio-marítima del comercio exterior argentino. La medida establece una rebaja en el costo del peaje de $4.30 a $3.80 e inicia los plazos de las obras para profundizar la tecnología. El sistema contará con el seguimiento institucional del Consejo del Control, donde las provincias y los usuarios privados monitorearán el avance de los trabajos. El gobierno de Córdoba organiza los preparativos para la histórica visita del Papa León XIV. El evento central en la provincia mediterránea será una misa popular multitudinaria en el predio de la Fábrica Argentina de Aviones. Se evalúa además un recorrido en el Papa Móvil por sectores de la ciudad para saludar a los fieles. Así lo comunicaba el vocero del Arzobispado de Córdoba, Munir Braco.
2: Estamos esperando que Dios mediante la semana que viene venga la confirmación oficial del Vaticano con el recorrido pormenorizado, pero sería desde Fabia hasta el Arzobispado, Córdoba, el sector de Nueva Córdoba, y después iría a la catedral a la tarde a un encuentro con sacerdotes, religiosas, religiosos, digamos, del país, los que estén acá. No sé si 1 millón de personas hoy lo podemos decir, pero sí, indudablemente hay un entusiasmo generalizado donde va a haber mucha gente, porque además recordemos que Córdoba es la única provincia del interior donde va a estar el Papa. Y nos están preguntando del NOA, del NEA, del Sur.
12: Internacionales.
3: Colombia hará pruebas para fumigar narcocultivos. Más información con Cecilia Diwan.
5: El gobierno de Colombia, liderado por Abelardo de la Espriella, dio luz verde a un plan piloto para reactivar la fumigación aérea contra cultivos ilícitos de coca. La medida aprobada por el Consejo Nacional de Estupefacientes contempla intervenir inicialmente hasta 1,000 hectáreas durante 7 días utilizando un químico diferente al glifosato, el glufosinato de amonio. La estrategia busca mitigar el récord histórico de producción de cocaína en Colombia.
3: El petróleo Brent cae el 2% hasta los $105.50 el barril. En la víspera había alcanzado los $107 mientras siguen aumentando las tensiones en Oriente Medio. En las últimas semanas el precio del crudo se ha incrementado ante los ataques cruzados entre los Estados Unidos e Irán, lo que ha disparado los temores a nuevas interrupciones en el suministro de petróleo.
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0: Repasamos información de tránsito, actualizamos lo que habíamos mencionado al comienzo, despiste y vuelco del camión en Roque Pérez. Este hecho ocurrió en la víspera, pero hay reducción de calzada en la ruta 205, kilómetro 151, sentido capital. Con el correr de la mañana se interrumpirá la circulación para la remoción del transporte y su carga. Están esperando la llegada de las grúas. Reiteramos que el tránsito es muy lento en General Paz, kilómetro 21,2, altura autopista Richieri, mano Riachuelo, por el choque de un auto y una moto. Hay dos carriles obstruidos.
1: Provincias.
0: En Mendoza investigan un contrabando de 30 millones de dólares en granos. El informe de Victoria Lupu, desde la emisora de Radio Nacional en la capital provincial.
2: La investigación puso al descubierto a una organización criminal que utilizaba empresas truchas e insolventes para exportar toneladas de oleaginosas hacia Chile, subfacturando sus precios y desviando los dólares al exterior. Las cautelares alcanzan a 14 personas físicas y 9 empresas e incluyen el congelamiento de 55 productos bancarios y financieros, la prohibición de vender 31 vehículos e incluso el embargo preventivo de 2 propiedades ubicadas en el exterior.
0: Realizan operativos por trata de migrantes. Desde Radio Nacional San Luis recibimos un informe de Gustavo González.
3: La Dirección Nacional de Migraciones desplegó controles en distintos puntos de San Luis para verificar la situación de ciudadanos extranjeros. Los operativos alcanzaron comercios, fábricas, hoteles, campos y alojamientos e incluyeron inspecciones en negocios de ciudadanos chinos. Desde el organismo aclararon que los procedimientos no estuvieron dirigidos a una comunidad en particular. También se verificó la situación de ciudadanos argentinos y se detectaron algunas irregularidades cuyos resultados todavía están siendo procesados.
0: Elina Gómez Martín, desde LRA 29, Radio Nacional San Luis, Pancha Hernández. Más información, Entre Ríos se prepara para la llegada del fenómeno de El Niño. Rubén Lovera nos informa desde Nacional Paraná.
4: La provincia viene trabajando hace varios meses a partir de informes de agencias nacionales e internacionales que monitorean el fenómeno, al que se define como natural, estudiado hace más de 100 años, que periódicamente va generando y teniendo impacto en distintas facetas. El fenómeno tiene dos dimensiones o dos características bien marcadas. La primera es el incremento de las precipitaciones propias de la primavera y el verano en la región, que se verán potenciadas por el fenómeno. La segunda es el aumento de los niveles de los ríos Paraná y Uruguay, producto de que las lluvias también se van a intensificar en las cuencas altas de ambos ríos, lo que va a generar incrementos muy notorios en los niveles de ambos cursos de agua.
0: Subasta pública de bienes decomisados a organizaciones criminales en Santa Fe. El informe de Gabriela Bruno desde LRA 14.
5: Se realizó el sorteo de los martilleros que participarán de la sexta subasta de vehículos y propiedades durante la segunda quincena de octubre. En los próximos días se abrirá además la inscripción obligatoria para participar. En las subastas anteriores se vendieron todos los bienes ofrecidos con precios bases entre 30% a 40% menos del valor del mercado. Al respecto, la palabra del secretario de Gestión de Registros, Matías Figueroa Ejauriza.
6: Que se puede quitarle los bienes a los delincuentes y venderlo en subasta pública, pero lo más importante es que tiene una política de Estado que debilita el bolsillo y la economía del delito.
0: Un músico de Esquel ganó el Precosquín, el informe de María Lloyd desde la emisora de Radio Nacional en la ciudad chubutense.
7: El esquelense David Rojas ganó como solista instrumental en el Precosquín Puerto Pirámides. El músico de 18 años, que se formó en la Orquesta Municipal Pupi Chiqueché y estudia música en el profesorado de la ciudad, participará en Córdoba del escenario principal del Cosquín.
8: Este año es el segundo que participo y me vine a participar a Pirámides. Es una experiencia muy linda, muy hermosa, en donde conoces a mucha gente, y muy lindo porque conoces a mucha gente que está haciendo lo mismo que estás haciendo vos. Entonces te haces muchas amistades nuevas y conoces a muchos artistas muy grandes de renombre.
0: Tilcara será sede de una feria de maíz. Alejandra Bejarano nos amplía este tema desde Radio Nacional Jujuy.
1: Con semillas, identidad y cultura, Tilcara será sede el día sábado 12 de septiembre de un encuentro sobre cultivos, investigación y gastronomía. Esto nos decía Javier Rodríguez, ingeniero agrónomo y fundador de la cooperativa Cauqueva, entidad que participa desde la primera feria Pueblos del Maíz.
9: Surge de un proyecto de la Universidad de Buenos Aires en los años 70 y 80. Consideraron que era bueno hacer una devolución de esas semillas. Ese proceso se fue ampliando. La feria es una muestra anual de los avances que se van logrando. También una manera de poner en valor el cultivo del maíz, su importancia en la cultura, su importancia nutricional.
0: Llega a Viedma la Expo Rural de la Comarca. Daniel Etman con más información desde la emisora de Radio Nacional en la capital rionegrina.
10: Se desarrollará este fin de semana en Viedma la 30ª Expo Rural de la Comarca, que organizan de manera conjunta las sociedades rurales de Viedma y de Patagones. La agenda combinará las actividades propias del sector ganadero con propuestas gastronómicas, espacios comerciales, espectáculos y música en vivo. El domingo será la jornada central de la muestra. A las 10 está prevista la inauguración oficial con la presencia de autoridades. A las 11 se realizará el tradicional paseo de campeones y al mediodía tendrá lugar el almuerzo con entrega de premios.
0: Comenzó la venta de entradas para los Juegos Suramericanos. Otro informe de Gabriela Bruno desde Radio Nacional Santa Fe.
11: Caritas, Veteranos de Malvinas y Silsa son las instituciones que recibirán lo recaudado por la adquisición anticipada de pases para las competencias de los Juegos Suramericanos en Santa Fe. Cabe recordar que el ingreso a las competencias será libre y gratuito hasta completar la capacidad en cada escenario, pero quienes quieran asegurarse los accesos para un partido o una competencia determinada pueden reservar anticipadamente las ubicaciones aportando 10.000 pesos con diferentes medios de pago. Al respecto, la palabra de Rolando Gómez, presidente del Centro de Excombatientes de Malvinas.
12: Para nosotros es una ayuda que nos va a solucionar un montón de problemas para seguir trabajando para la sociedad.
0: Y Mendoza, por su parte, será sede de los Juegos Binacionales de Integración Andina. Rolando Brizuela nos informa desde Radio Nacional Mendoza Quino.
13: Mendoza se prepara para una nueva edición de los Juegos Binacionales de Integración Andina Cristo Redentor. Esto será del 9 al 15 de noviembre y Mendoza recibirá delegaciones de deportistas entre 14 y 18 años que llegarán desde provincias como San Luis, Córdoba y San Juan y desde regiones chilenas de Valparaíso, O'Higgins, Maule y Metropolitana. Mauricio Ginestar, director de alto rendimiento de la Subsecretaría de Deportes, anticipa los detalles de este encuentro.
14: 9 disciplinas deportivas, más de 1.480 personas dentro de lo que es la competencia internacional. Vienen las futuras promesas del deporte argentino como el deporte chileno.
0: Comenzó la Expo Catamarca 2026. Recibimos un informe de Noelia Soria desde LRA 15.
15: En el marco de la apertura oficial de la Expo Catamarca 2026, el gobernador de la provincia, Raúl Jalil, encabezó la recorrida inaugural, donde anunció importantes medidas económicas orientadas al sector productivo.
16: Este mes que viene, vamos el 6 de octubre, inauguramos la planta de Posco y el 28 la ampliación de Río Tinto y también Galán. O sea, hay tres plantas más Galaxy que van a entrar en producción este año y bueno, esa es una buena noticia.
15: Por su parte, Pablo Laviñe, secretario de Producción de la Nación, destacó el empuje del sector industrial catamarqueño en su primera visita a la provincia.
17: También muy contento de escuchar integración de lo relevante que es salida hacia vía Chile, lo que es integrarse, lo que es la incorporación de la minería como un tractor de crecimiento, lo que es la economía del conocimiento como un tractor de crecimiento. Estamos acá para ver el potencial productivo de la provincia y conocer mejor, saber mejor en qué podemos seguir ayudando y colaborando.
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0: 6:55 en la República Argentina. Actualizamos información de tránsito. Atención, autopista Panamericana, ramal Pilar, kilómetro 37, mano al norte. Hay un carril obstruido por el choque entre dos vehículos. Se recomienda circular con precaución. Atención, que vamos a dar más información. Habrá cortes en la autopista Ilia y Cantilo este fin de semana. El sábado, de 8 a 12, va a estar cortada la colectora de Cantilo a la altura de River, por lo que no se podrá acceder directamente a Ciudad Universitaria. El sábado, desde las 16 hasta el lunes a las 5, volverá el corte total de la autopista Ilia y Cantilo. Los desvíos serán por Figueroa Alcorta o del Libertador. El sábado de 8 a 16 habrá circulación parcial con dos carriles habilitados y otros dos restringidos por las obras. Y este viernes de 22 a las 8 del sábado habrá un corte total de la autopista Ilia sentido provincia y un sector de Cantilo. Reiteramos, esto es por obras del paso bajo nivel y anillo peatonal Pampa y la ampliación del puente La Bruna. 6:57, repasamos el pronóstico por regiones para este viernes 11 de septiembre. En el NOA, cielo mayormente nublado a parcialmente nublado, con probabilidad de chaparrones y tormentas aisladas, especialmente en el este. En el NEA, inestable, con tormentas de variada intensidad, algunas fuertes, acompañadas de lluvias abundantes, actividad eléctrica, posibles granizos y ráfagas. En Cuyo, se espera nubosidad variable con probabilidad de nevadas en zonas cordilleranas y lluvias o aguanieve en sectores bajos. En el centro, mayormente nublado, con chaparrones y tormentas aisladas a moderadas. En el norte y centro, con vientos del sudeste y ráfagas en el sur y costa. Patagonia, se espera que esté fresco a frío, con nevadas persistentes en cordillera y meseta, acumulados de 10 a 40 centímetros según la zona, y lluvias en los sectores más bajos. Vientos moderados a intensos. Sector Antártico e Islas Malvinas y las del Atlántico Sur, condiciones frías con cielo nublado, vientos moderados a fuertes y posible precipitación en forma de nieve. Temperaturas bajo cero en la mayor parte del área. En resumen, se espera una jornada inestable en el norte y centro con tormentas y alertas por lluvias intensas. En Cuyo y Patagonia dominan el frío y las nevadas en la cordillera. Y hacia el sur y la Antártida, el ambiente estará frío y ventoso con el cielo cubierto. Repasamos el cronograma de pagos del ANSES para este viernes. Jubilaciones y pensiones que no superen el haber mínimo y las asignaciones familiar por hijo y universal por hijo se pagarán hoy a beneficiarios con DNI terminados en 3. Las pensiones no contributivas se pagarán a quienes presenten DNI terminados en 6 y 7. Atención, la asignación por embarazo se abonará hoy a quienes presenten documentos terminados en 1 y las asignaciones por prenatal y maternidad se pagarán a los titulares con DNI finalizados en 2 y 3. Minuto final, compartimos los títulos de esta segunda parte del panorama federal. Avanza en el Senado el proyecto tributario de inocencia fiscal 2. El PRO formalizó su compromiso de acompañar el proyecto de ley sobre las Islas Malvinas que impulsa el Poder Ejecutivo. Comienza la gestión privada de la hidrovía Paraguay-Paraná con obras y una rebaja de tarifas. Récord exportador de las economías regionales en los 7 primeros meses del año. Un adolescente de Quilmes planeaba matar a sus compañeros de colegio, se lo contó al chat GPT y el FBI lo detectó. El gobierno de Colombia autorizó oficialmente el regreso de la fumigación aérea de narcocultivos. Hasta aquí el panorama federal de noticias.
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0: muy bienvenidos, así que hay que decir, ¿no es cierto también? Y muy buen día, y muy todo lindo, porque es viernes, pero ahora lo diremos. Muy buen día, ¿cuántos 3 minutos nos separan ahora de las 7 de la mañana en la República Argentina? De este día viernes 11 de septiembre, cargadísimo de cosas, ahora entraremos a ellas. Mi nombre es Nico Yacoy, esto es Primer Round en el muy lindo aire de Radio Nacional, AM 870, hasta las
1: 10 de la mañana.
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0: María Ángel Laborde, muy buen día, bienvenida, ¿cómo le va?
1: Buen día, ¿cómo le va? Muy bien, buen día para vos, buen día para todos,
0: para
1: los
0: todos,
1: que nos están escuchando.
0: Para todos los maestros, porque es el día de maestros, por 11 de septiembre. A toda la comunidad judía le decimos Shana Tová, porque hoy comienza el Rosh Hashaná, que es el año nuevo judío, así que una festividad súper importante, que empieza hoy al atardecer y termina con la caída del sol del próximo domingo. 10 días de reflexión y arrepentimiento que culminan con el Yom Kippur. Así que saludamos también.
1: Saludamos, sí, obvio. Obvio que sí, porque además es una fecha re importante donde obviamente en este reconocimiento se piden estos, se pide el perdón, ¿no?
0: Efectivamente.
1: De todos, como para poder empezar el nuevo año.
0: Eso,
1: ¿no?
0: Es,
1: todo,
0: eso es.
1: Hacer como un... una limpieza, ¿no? ¿Cómo se le dice? ¿Cómo podríamos decirlo así entre nosotros?
3: Un reseteo.
1: ¿No? Un reseteo,
0: bueno,
1: ahí está,
0: es,
1: un
0: refresh. Es una buena manera de ponerlo ya.
1: Sí. Viste que ahora y te hablan así.
3: Es como una reflexión de todo lo que pasó y bueno, pedís bien, como perdón de las cosas que hiciste y te reseteás para lo que viene.
0: Efectivamente. Muy bien. Y también, bueno, un día en el que se conmemoran los 25 años del atentado a las Torres Gemelas, uh-huh, aquel 11S, así que un día cargadísimo, ¿no es cierto?
1: Sí, sí,
0: simbólico y, ¿no?
1: Sí, todo tiene peso, desde la primera maestra, ¿no? Que podemos hablar de nuestros maestros.
0: Absolutamente, las tres cosas tienen peso.
1: Todo tiene mucho peso emotivo.
0: Vamos a escuchar a nuestros oyentes, por supuesto,
1: claro,
0: que nos van a escribir a dónde.
1: Al 1138707485. Podemos preguntar, si te parece también, ¿no? ¿Qué recuerdan de su maestra?
0: Primera maestra.
1: ¿No? De su primera maestra. Que a veces uno tiene
0: No del primer día de clases, de la primera maestra.
1: Ay, no, yo el primer día no me acuerdo. No, ¿la primera maestra? No, me acuerdo de mi primera maestra.
0: Ajá.
1: Me acuerdo que tenía las uñas muy largas.
0: Mira.
1: Delia, la maestra. Ah,
3: mira,
1: Delia.
3: Hoy
1: Delia, con su guardapolvo blanco.
0: Le llegas a ver las medias. Las
1: otra época.
0: Las uñas hoy y te parecerían cortas, ¿no es cierto? Andás a
1: probablemente, claro. Capaz que no eran tan largas, ¿cierto? Tenés razón eso.
0: Sí.
1: Bueno,
0: nos pueden contar
1: qué es lo que recuerdan, en todo caso, si quieren hablar de sus maestras o de todos los demás que hemos planteado.
0: Yo me acuerdo, llego al primer día de clases y nos estaba esperando Chatarrín.
1: ¿Quién es Chatarrín?
0: Chatarrín era un robot grande que estaba colgado ahí, porque el libro que usábamos en el primer grado era el libro que tenía a Chatarrín, este robot, como protagonista. Entonces nos estaba esperando ahí
3: Chatarrín.
0: Y María, quien le manda un beso grande, que es
1: mira.
0: Sí. La maestra.
1: Está bueno, está bueno.
4: No, el Chatarrín.
0: ¿Qué Chatarrín?
1: ¿Qué será de la vida de Chatarrín?
3: Claro.
0: Ah, no sé qué es Chatarrín de esos días. ¿Qué Chatarrín?
3: ¿Qué es?
4: Uy. No, que el presidente le dijo a Pablo Roca.
0: ¡Ah! Pero claro, es cierto. No, Chatarrín.
1: Quedamos pensando.
0: Dice el señor Chatarrín. No. Chatarrín, el protagonista del libro.
1: Que te acompañaba en tu aprendizaje, claro. Bueno, les cuento un poco cómo está la ciudad de Buenos Aires con la temperatura, luego recorreremos el país. 12 grados 9 décimos, la temperatura, el cielo parcialmente nublado, hay viento del sudeste a 4 kilómetros. ¿Qué dicen cuando hay viento del sudeste?
0: Lluvia como peste.
1: Bueno, no. Serán chaparrones hacia la noche.
0: Ah, bueno, no está.
1: Pero existe la probabilidad de chaparrones hacia la noche y durante el día sábado, lloviznas durante todo el día.
0: Bueno, Carla, esperamos los fines de semana para que haga frío, llueva, ¿no?
1: ¿Viste? No, el domingo zafa igual.
0: Basta.
1: Hoy la máxima va a llegar a los 18 grados.
0: Muy bien. Y entonces toca decir ahora, cuando lo encuentre, que hay que saber hoy viernes 11 de septiembre a esta hora. La inflación de agosto fue de 1,7%, por debajo del 2,1% de julio. Es la cifra mensual más baja de 2026. A nivel interanual, el indicador sumó 33,5%. Tras conocerse el dato de inflación, el presidente Javier Milei posteó en sus redes sociales: confíen, esta vez hay con qué, no vamos a bajar los brazos, y felicitó al ministro de Economía, Luis Caputo. En el Día del Maestro, el presidente de la Nación, Javier Milei, participará de un acto en el Palacio Sarmiento. Encabezará desde las 11 una actividad con alumnos y docentes que se desarrollará en la Biblioteca Nacional de Maestros de la sede de la Secretaría de Educación. Se cumplen 25 años de los ataques del 11S. En Nueva York y Washington se rendirá homenaje a la memoria de las casi 3.000 personas que fallecieron en el ataque terrorista perpetrado por Al Qaeda en el año 2001. El presidente Donald Trump asistirá a una ceremonia que se realizará en el Pentágono. Por su parte, el vicepresidente Vance asistirá a la conmemoración en la zona cero, donde estaban las Torres Gemelas en Nueva York. Asistirán también los expresidentes Biden, Obama, Bush y Clinton. Estados Unidos aprobó la venta de helicópteros militares a la Argentina. Se trata de unidades Black Hawk que serán destinadas al fortalecimiento de la defensa y a la atención de emergencias. Juicio por la desaparición de Loan. En una nueva audiencia en Corrientes, el comisario Walter Maciel declaró que el niño murió atropellado, que ocultaron su cuerpo, y señaló a 3 culpables. En una parte de su testimonio le habló directamente a María Noguera, madre de Loan, y le pidió perdón por no haber cumplido con el compromiso de encontrar a su hijo. Elevan a juicio el crimen de Agostina Vega. El fiscal Raúl Garzón dio por concluida la investigación por el crimen de la adolescente ocurrido a fines de mayo en la ciudad de Córdoba. En el requerimiento de elevación a juicio, imputó a Claudio Barrelier por el homicidio triplemente calificado, agravado por alevosía, ensañamiento y haber mediado violencia de género. Nueva audiencia en el juicio por el asesinato del ex jugador de los Pumas, Federico Aramburu. Una pericia clave sobre las armas utilizadas en el crimen detalló que hubo 10 disparos en 8 segundos. Este dato clave complicó la situación de los acusados. Andrea Chinita Valdivieso, muy buen día, bienvenida, ¿cómo le va?
5: Buen día, Nico, equipo, a todos los oyentes, con muchísima información en lo que tiene que ver con Provincia de Buenos Aires. Hoy la información se centra en distintos puntos, por ejemplo, en Quilmes, donde vuelve esto de la violencia y organización de tiroteos en colegios de la Provincia de Buenos Aires, en este caso Quilmes, con un operativo de Policía Federal, después de que el FBI detectara actividad de un usuario digital que estaba planificando con ChatGPT un tiroteo en un colegio. Se dan cuenta a través de tareas de seguimiento que se trata de un adolescente, lo ubican en Quilmes y en el operativo secuestran distintos elementos a disposición de la justicia penal juvenil, este chico allí en Quilmes, pero gran operativo que llevó varias semanas. El temor era que adelantara esta planificación porque lo había planificado para el 2027. Y el conurbano violento con prófugos que continúan siendo buscados por la policía, en el caso del Palomar, este ataque piraña en el Colegio Maus en los últimos días, otro intento de asalto horas después de lo sucedido, el Palomar, partido bonaerense de Morón, también los asesinos de Brian, este joven repartidor que a principios de semana también fue baleado para robarle la moto de José Cepaz. Y vamos a hablar hoy también de otra vez vuelve a escena celulares en las cárceles bonaerenses. ¿Qué es lo que pasa? ¿Se está planificando un retiro, una prohibición, al igual que como sucede en las cárceles del Servicio Penitenciario Federal? De eso vamos a hablar hoy. ¿Qué pasa detrás? ¿Por qué es tan complicado volver atrás con esta medida dispuesta en pandemia para que los internos puedan estar conectados con familiares, que no pudo volverse atrás? ¿Cuál es el secreto? qué es lo que está pasando en las cárceles del Servicio Penitenciario Bonaerense, que no pueden retirarle los celulares. No pueden o no quieren, pero ¿por qué? El por qué detrás de esa decisión. Hay una razón. Mm-hmm.
0: Cecilia Diwa, muy buen día, bienvenida. ¿Cómo le va?
3: Buen día, Nico. ¿Cómo estás? Y hoy se conmemoran los 25 años del 11 de septiembre, cuando un atentado en Nueva York, en Washington y en Pensilvania dejaron en Estados Unidos 2.977 muertos y pusieron en marcha, ¿no?, cambios que se sienten hasta el día de hoy. Las consecuencias son visibles, a ver, de forma simple, como la forma en que se viaja a realidades más complejas, porque hay ahora un límite más difuso entre la privacidad y lo que es la seguridad nacional. Hoy vamos a estar hablando un poco de qué cambió, bueno, después de estos
0: atentos. Dejó muchísimo desde el punto de vista, lo decíamos, cultural, digamos, fue un encontronazo de civilizaciones. Nosotros, yo particularmente uso mucho si querés, patrón de lectura de la realidad internacional, que es el choque de civilizaciones, ¿no es cierto?, a tesis de Huntington. Después, en esos 25 años, pasaron algunas otras cosas, ¿no es cierto?, que en algún punto pueden significar que esa penetración que se dio el 11S en forma de avión chocando contra las torres, hoy se está dando de otra manera, ¿sí? De otra manera, que tiene más que ver con la inculturación y etcétera. Pero digo, en cualquier caso, puso eso de manifiesto, un montón de consecuencias en la vida cotidiana. Lo primero de todo fue volver a volar, ¿no es cierto? Volver a volar, después...
3: Y cambió completamente.

0: presidente dio un discurso en el momento, ¿no? Ajá. Que se hace en la conmemoración, porque es un acto que está muy estructurado. No se lo permitieron, entonces no fue, y sí.
1: Pero 25 años no es ocasión para romperlo.
0: No, porque se quiere dejar a la política de lado. Entonces, Trump lo que hizo fue ir a Pensilvania.
1: Y no podía comprometer un discurso no político.
0: Claro. No. Es que él quería dar un discurso político. Vale. Y lo dio. Porque fue al homenaje que se hizo en el Pentágono, porque recordemos que un tercer avión cayó en el Pentágono, y entonces ahí sí habló con su estilo más combativo y dijo que Estados Unidos va a usar todo su poder contra las amenazas foráneas, como con Irán, y se metió con Irán, se metió un poquito con... Nada, con los temas de su agenda personal, y pudo dar su discurso en Pensilvania.
1: Bueno, hay una cosa que me gustaría escuchar después, durante el transcurso del programa, de ustedes, pero por supuesto también de los oyentes, que es qué estabas haciendo el 11 de septiembre, porque claro. Ese es el tipo, ¿no?
0: Claro. Sí, o cómo te enteraste.
1: De cosas que se fijan en el recuerdo. Así que pues vamos por ahí. Rubén Santos, muy buen día, bienvenido, ¿cómo le va?
2: Buen día, ¿cómo le va? Un saludo para todos. Y bueno, ayer algo fuimos adelantando, Nico. Hay preocupación y hay movimientos en el tema de la continuidad o no de Lionel Scaloni y su cuerpo técnico en la selección argentina. Ya hay uno que ha decidido dejar el cargo, hablo de Walter Samuel, que tiene ganas de lanzarse a la aventura de ser técnico. Él solo, así que está, él estará dejando el cuerpo técnico cuando termine su mandato, pero vamos a contar detalles que hasta ahora no se conocían.
1: Ajá.
2: Porque apareció el tema de la platita, la billulla, sí. El dinero, como les guste.
1: Eso no es deporte, usted no se ensucia.
2: No, porque, pero bueno. Scaloni no trabaja gratis. Pero, bueno, hablaremos de números.
1: Yo
2: de...
1: creí que él trabajaba motivado por la...
2: Además de motivado, también lo motivaba la cuestión económica. Así que vamos a estar contando detalles, porque hay cosas que aún no se han pagado. Hay deudas que aún no se han cerrado. Así que vamos a ir por ese lado para saber si va o no.
1: ¿Le deben plata a Scaloni, vos decís? ¿Eso es?
2: A muchos le deben, no solo a Scaloni.
1: ¿Y quién se las debe? ¿Chiqui Tapia o Tom?
2: Presidente Rafa, ¿quién es? Chiqui Tapia.
1: Y no sé.
2: ¿Quién está viviendo?
0: ¿Cuánto?
2: No, va a ir detalle, porque ahí se pagó lo de Qatar, se pagó lo de las Copas América.
1: Lo de Qatar, chicos, ya tendría.
2: Sí, se pagó.
1: Se pagó solo lo de Qatar.
2: Acuérdense que Messi le regaló su ganancia a los empleados del AFA, ¿se acuerdan? Contamos eso.
1: Ah.
2: Pero hay partidos amistosos, esos rivales raros que le aparecen en Argentina. Después te voy a decir cuáles son los dos que se hablan.
1: ¿Cuánta plata le regaló Messi? ¿Cuánto fue su ganancia?
2: Y eran...
3: Casi dicen que...
2: $400,000, casi.
3: Casi, sí, sé
1: cuánto.
2: Era un departamento para cada empleado, se hablaba. $50,000 para cada uno. Y eran 6 o 7.
3: A todos, ¿eh? Desde el cocinero...
2: O sea, la que él ganó...
1: Los empleados del plantel, digamos.
2: No, claro, los que están con ellos en el día a día.
0: Los utileros, los que cocinan.
2: Utileros, cocineros... Sí. Que a cada uno le representó un departamento.
1: ¿Y por qué no fuimos a cocinarle a
0: la selección?
1: Y bueno,
0: era no la viste, Nico.
1: No, convocaron.
2: Empecemos por el principio. ¿Sabés cocinar?
1: Sí. No, pero...
3: ¿Te hace un pozo a la cacerola solo ahí abajo? Que fue lo último que yo escuché. ¿Qué hiciste?
0: Con el almuerzo.
1: Escuchame una cosa.
3: A Messi le gusta la milanesa, la napolitana.
1: Pero con la motivación de $50,000. Te aprendo, chico. Te hago Michelin.
0: Por ahí puedes ir de utilero y que sos así como muy meticuloso
1: y te
0: doblo
1: las camisetas, me parece bien.
3: Claro,
1: me parece. Romina Wiener, muy buen día, bienvenida, ¿cómo le va?
4: Muy buen día, ¿cómo andamos por ahí?
1: Bien, muy bien, muy bien.
4: Llegó el viernes.
1: Contando plata ajena, ¿vio?
4: Sí, ya los veo que van a ejercitar otros rubros, ¿no?
1: Sí.
4: Cocineros y demás.
1: Estamos.
4: Es el incentivo, es la zanahoria.
1: Totalmente.
4: Bueno, vamos con algunos datos. Bueno, es una mañana que arranca con choques en Panamericana, uno en el ramal Pilar, kilómetro 37, en sentido hacia provincia. No genera muchas demoras, pero el tránsito está reducido y hay operativo de seguridad. Y el que sí genera complicaciones es un incidente sobre la traza de General Paz, a la altura del kilómetro 21 en sentido hacia el Río de la Plata y va trabando toda la circulación en la zona de

0: de voto mano al río. A ver, hay demoras en los accesos a Capital Federal, pero es menos tránsito de lo habitual. Viste que venimos contando siempre que los viernes afloja y se nota. Así que bueno, ya en un rato esto se va a ir normalizando. Después, la autopista Buenos Aires-La Plata, con buena circulación, sin inconvenientes, está ingresando por el Corredor del Sur y un tránsito bien intenso en la autopista Perito Moreno para bajar hacia lo que es la autopista 25 de Mayo. Buenas noticias, hoy a partir de las 11 de la mañana va a estar habilitado el paso Cristo Redentor. ¿Te acordás que ayer estuvo cerrado por un frente frío que ingresaba con un cierre preventivo? Bueno, ya hoy a partir de las 11 de la mañana va a estar operativo para todo tipo de vehículos, así que van a estar cruzando el transporte de cargas, de pasajeros y vehículos particulares en el horario de 11 a 21 horas. Dato a tener en cuenta. Después en la provincia de Neuquén, ya el paso Pino Hachado hoy no va a habilitar, va a estar intransitable, esto es por hielo y nieve en diferentes sectores, además está nevando, volvió el frío y la nieve. Bueno, entonces el paso Pino Hachado en la ruta 242 en Neuquén no estará operativo, nos queda esperar información en relación al paso Cardenal Zamore. Camino de los Siete Lagos también con precaución, calzado húmedo, resbaladiza con hielo, así que aumentar la distancia de seguridad y recordar que es obligatorio la portación de cadenas. Se sigue trabajando en la ruta Nacional 40 entre San Carlos de Bariloche y El Bolsón en Río Negro. Todo a la altura del lago Guillermo, están retirando todavía material rocoso que cayó de la montaña, así que hay un solo carril habilitado, hay mucha precaución y a bajar la velocidad. Y después en Chubut, en la ruta nacional 259, entre Trevelín y el límite con Chile, también hay que ir a baja velocidad, ahí están haciendo tareas de mantenimiento, así que bajar la velocidad. Están trabajando en la zona, sobre todo en la parte de Ripio, así que bueno, estar bien atentos a la hora de circular. Los servicios, Nico, día viernes al momento, trenes, subtes y premetro, están horario y es una buena noticia.
1: Romina Wiener, muchísimas gracias y excelente fin de semana.
0: Ustedes también. Chau, chau.
1: Un beso grande. Y Mariana Gil Laborde.
2: Sí, hoy vamos a estar hablando, si te parece, ya que lo planteamos desde el inicio y preguntamos a los oyentes qué estaban haciendo ese 11 de septiembre de
1: 2001. Así es.
2: Bueno, vamos a darles algunas películas y algunos estrenos que se están dando justamente en este 2026 con respecto a películas y en qué plataformas van a poder ver algunas de estas películas. Algunas ya son, tienen varios años.
1: Realidad que superó la ficción,
2: Totalmente. Totalmente. Vamos a, ya hay canales de como la, se me fue el nombre, de noticias.
1: CNN,
2: que está dando obviamente informes y están dando pequeños documentales ya hace varios días, pero después vamos a ir a lo que se estrena, un documental que se está estrenando este 2026.
1: Dale, y vamos ahora, volvió la ventanita, así que vamos a María del Río. María del Río, muy buen día, bienvenida, ¿cómo le va?
3: ¿Cómo le va, don Jacó? ¿Y tanto tiempo? ¿Me extrañó?
1: Por supuesto que sí, por supuesto.
3: Más vale que diga eso, ¿eh? Sí. ¿Cómo le va?
1: Ya tapeamos la ventana y ahora la volvimos a abrir.
3: Claro, claro, exactamente. Le habíamos puesto un postigo, pero acá está de vuelta, abierta la ventanita del amor.
1: Mirá cómo te recibimos con
3: vuelo. Sí, con toda la pompa.
1: No sé si toda, pero es la pompa que tenemos, con la que tenemos.
3: Qué melodramático que está hoy el DJ, Sí. Está muy modo viernes, capa caída, ¿qué le pasa?
1: No sé, capa caída, pero jopo levantado. Vino con un jopo hoy que le decía.
3: Así a los Johnny Bravo.
1: A los Johnny Bravo. Sí, totalmente.
3: Muy bien. La ventana se abre y está rara. No sé si miraron el cielo, pero está como entrecubierto y nublado con un febo que quiere asomar, pero no asoma. Un híbrido muy extraño el cielo de la ciudad de Buenos Aires hoy, que nos está avisando que más tarde se puede venir alguna lluviecita, me parece. Pero el febo ahí lucha por salir de todas formas.
1: Si usted lo dice, estaremos precavidos. No, yo no miré para arriba, la verdad, hoy.
3: Bueno, está lindo el cielo, pero raro. Lindo, pero raro. Ahora ya está aclarando, está lindo. Pero bueno, más tarde por ahí hay novedades. Y la mañana está movilizada en la ciudad de Buenos Aires. Hay gente que va, que viene a trabajar, hay tránsito, como decía Winner, pero no hay escuelas. Entonces, claro, está menos poblado, los colectivos tienen más asientos como para poder viajar. ¿Y por qué no hay escuelas? Porque hoy es el día del padre del aula. Hoy es el aniversario de don Domingo Faustino Sarmiento, el paso a la inmortalidad de este hombre que nos ha dado muchísimo a la educación argentina. Y si a usted le parece, don
1: Jacobi... No, el padre de Laura, porque uno piensa así, el padre de Laura. Ajá, no, de Laura no.
3: No, de Laura, del aula, del aula tampoco, con él. Aula. No, no farmea, no farmea Aura, no. Sarmiento.
1: Ha farmeado, no. Farmeo aula.
3: Farmea aula, exactamente, farmea aulas. Y si a usted le parece, si no le, no le viene mal, lo invito a escuchar quién era Sarmiento en las voces de niños y adultos de varias partes del país. Hoy es federal nuestra ventana.
1: Vamos.
3: Hoy la abrimos federal.
1: Me gusta.
4: Sarmiento aprendió a leer a los 4 años y lo hizo solito.
5: Un gran profesor y presidente que creó el censo.
6: Me gusta Sarmiento, el que hizo la escuela.
7: Su nombre real era Faustino Valentín, pero su mamá le decía Domingo porque era devota de Santo Domingo.
8: Y lo llaman el padre del aula porque creó muchas escuelas.
9: Dedicó gran parte de su vida a defender la educación y a fomentar el oficio del docente.
10: Hay una anécdota preciosa que dice que luego de ser presidente, a él le dan otro cargo. Cuando asume ese cargo, dice, muy emocionado porque me han ascendido. Él estaba recibiendo el cargo de ministro de Educación. Él creía que ser ministro de Educación era el cargo más importante que se puede tener en una república. Como sanjuanina lo digo, me emociono. Sarmiento es lo mejor que le pasó a esta tierra.
11: Sarmiento dijo, las ideas no se matan.
3: Ahí tenemos entonces el recuerdo de quién fue Sarmiento.
1: Genial, lo fuimos reconstruyendo, ¿no es cierto?, de a fragmentos.
3: Exactamente, cada uno nos trajo quién era Sarmiento, nos fue contando desde el inicio, desde que aprendió a leer solito, hasta ya el legado, que sus ideas no se matan, no se mueren, y están presentes en el día de hoy en todos los argentinos y argentinas. Así que aquí, recordando entonces al padre del aula y a nuestras docentes, obviamente, que las llevamos en el corazón siempre.
1: Mariel Ríos, muchísimas gracias.
3: Por favor, feliz viernes.
1: Un beso grande a todos.
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0: Bueno, muy bien, 30 minutos ahora de las 7 de la mañana en la República Argentina, decíamos este viernes 11 de septiembre de 2026 en todo el mundo. Una de las noticias, ¿sí?, que estamos analizando y que retomaremos en un ratito nada más cuando esté con nosotros Alejandra Gallos, el número de inflación que se conoció el día de ayer. Por supuesto, la inflación correspondiente al mes pasado, que es el mes de agosto, el número fue de 1,7, se desaceleró ciertamente respecto del 2,1 registrado para el mes de julio. La acumulada en 2026 es del 21,3%, esto en los 8 meses que llevamos hasta agosto, y la interanual del 33,5%. Esto significa el número agosto a agosto, ¿no? Agosto de 2026 contra agosto de 2025. Se informó también la valorización de las canastas básicas del mes, que aumentaron 2,6% mensual en términos de línea de indigencia y de pobreza. Vamos a charlar de esto con Ale en cuanto llegue. Bien. Y vamos a desagregar los rubros porque hay algo ahí, como siempre, con los estacionales, con los no estacionales, con los regulados, con los servicios, ¿sí? Así que en un ratito nada más nos metemos con eso. Mientras tanto, nos vamos a hacer nuestra linda ronda de amaneceres provinciales. Y empezamos con Santo Tomé, provincia de Corrientes, con Nerina Álvarez. Nerina Álvarez, muy buen día, bienvenida. ¿Cómo le va?
1: Buenos días, Nico. Buenos días a todo el equipo. Y aquí nosotros seguimos expectantes a las declaraciones que siguen surgiendo a lo largo del juicio por la presunta sustracción de Loan Danilo Peña. Esta vez fue el turno de Walter Maciel, quien decidió hablar, quien anunció que va a seguir aportando datos en la causa, va a seguir hablando la próxima semana, y en la oportunidad del día de ayer dijo que los que saben qué pasó con Loan es Pérez Callaba y Laudelina. Arremetió contra Laudelina, arremetió contra la defensora de Laudelina, diciendo que él siente que Laudelina volvió a mentir y que en una primera instancia ella dijo la verdad, que fue en la instrucción cuando dio sus primeras declaraciones, porque él, al momento de hoy, él cree, está convencido, según sus investigaciones y las pruebas que se fueron aportando en el expediente, de que lo que pasó con Loan fue un atropellamiento, un levantamiento y posterior ocultamiento del niño.
0: Pero entonces, ¿alguna prueba de eso debería haber, Neri, o no?
1: Claro, ¿qué pasa ahora? Él, la verdad que empezó a dar una declaración súper detallada, súper minuciosa. Era una cuestión de que era para más tiempo la declaración de él, pero como los magistrados tenían cosas que hacer, tuvieron que cortar la declaración a las 12 del mediodía. Pero fue muy detallada, puesto que él, en relación a todas las versiones que le habían dado en principio, Pérez Callaba, los datos que le habían aportado, del llamado donde le dijeron tengo miedo de que me puedan plantar algo en la camioneta, tengo miedo de que le acuse la Callaba de que pudo haber atropellado una oveja, que eso fue lo que le llamó la atención, porque no había ovejas en esa zona. Entonces, ajá, eso fue lo que le llamó la atención para secuestrar la camioneta de Pérez y Callaba y el otro vehículo, y que dijo ahí en la audiencia, gracias a que yo secuestré la camioneta de Pérez y Callaba, porque a mí nadie me dijo secuestrar, no me dijo el fiscal secuestrar la camioneta de Pérez y Callaba. Gracias a eso se pudo realizar las pruebas odoríficas, las pruebas de luminol, que ahora, con más pruebas y con los testigos que van pasando en este juicio, estoy casi certero, no tengo ninguna duda de que los que le llevaron a Loan fueron Pérez Callaba y Laudelina, que sabe el hecho y los ocultó. Ahora bien, habló directamente a la familia, le habló a la mamá, pidió permiso al magistrado para dirigirse a los padres de Loan y específicamente a María. Y le dijo, lamento no haberte cumplido como te prometí de haber traído sano y salvo a tu hijo. Pero te voy a decir una cosa, yo sigo investigando dentro de la cárcel activo aportando más información acerca de qué es lo que pasó con Lola. Lo voy a seguir haciendo la próxima semana, si me permite el magistrado.
0: ¿Y cómo puede investigar seguro dentro de la cárcel?
1: Bueno, que exactamente, eso es lo que a todos nos llamó la atención, es un punto muy importante porque como él es parte de imputado y sigue siendo policía porque sigue teniendo contactos y él expresó que fue investigador muchísimo tiempo, su abogado le lleva los expedientes y le lleva todo lo necesario para poder seguir él su investigación desde adentro de la cárcel. Así que, ¿qué más pasó además de esto? En relación a la declaración de Maciel, que apuntó directamente contra Pérez, Callaba y Laudelina, su abogada defensora, la autora Chiribín de Laudelina, pidió un careo directamente con Maciel y porque arremetió contra ella misma, diciendo que yo soy la que le coacciono para que mienta Laudelina. Así que solicitó un careo y a la vez también anunció la abogada de Pérez y Gallaba, quien finalmente van a declarar. No sabemos cuándo, pero adelantó que después de la declaración de Maciel, ya analizan que pueda declarar Pérez y Gallaba. Pérez y Gallaba que estaban en todo momento riéndose, ¿eh? En la declaración
0: de Maciel, qué bárbaro.
1: En todo momento se estaba riendo Gallaba, y en un momento una de las cámaras de los medios que estaban dentro captó puntualmente cuando le golpeaba la espalda a su marido y le decía tranquilo, se hundió solo, haciendo referencia a Maciel, por supuesto. Sí.
2: Nerina, buen día, la China, ¿cómo estás?
1: Buen día.
2: ¿Les parece extraño, digo, a vos, a los colegas que están cubriendo allá, incluso a la fiscal o a los fiscales con los cuales tenés comunicación bastante estrecha, que si fue un accidente, si ocultaron el cuerpo, no habrían dicho ya dónde está y no enfrentar cargos por secuestro y ocultamiento de un menor de edad?
1: Sí, totalmente, es lo que nos decía ayer el fiscal Schaffer, que si hubiera sido un accidente, lo hubieran manifestado, no lo hubieran ocultado, porque la pena es mínima. Entonces ahí está como cuando llama la atención también de Maciel, porque Maciel se sacó obviamente de encima todos los cargos de que él tenía algo que ver, de que él armó una brecha para que puedan sacar al niño vivo o muerto. Y en ese contexto también habló de Duarte, el loro Duarte, que lo vengo mencionando hace un montón de tiempo, ustedes me han escuchado decirlo. Qué raro que Callaba le haya llamado a este chico Duarte teniendo el número de la comisaría, que cualquier persona llama al 911.
0: Claro, claro.
1: Qué raro que haya llamado a esta persona y qué raro que esta persona finalmente se supo quién dio la falsa alarma. Maciel ayer dijo que fue el loro Duarte quien le llamó a él y le dijo que Luan se encontraba en la tapera y que se encontraba bien. Cuando él va hacia el lugar, dice que no había nada, le pide explicaciones, por supuesto, acerca de esto, y le dice que él vio que cayó un dron. En donde dice Maciel, de todas las personas que estaban presentes, el único que vio que cayó un dron era él. Y también se recuerdan que les había mencionado que él en su testimonio, cuando pasó aquí frente a los magistrados, dijo que él estaba buscando solo a Loan cuando todos iban en grupo. Bueno, ¿qué dijo Maciel? Me parece injusto que esta persona no esté acá también dando explicaciones de por qué me llama a mí y me dice de una falsa alarma de que había aparecido Loan cuando no fue así. Y no solamente eso, me dice a mí en la cara, dice Maciel, de que él había visto un niño y que pensó que era Loan.
0: Neri, muchísimas gracias.
1: Gracias a ustedes.
0: Un beso grandote, que tengas lindo día. Es Nerina Álvarez, de LRA 12, Radio Nacional Santo Tomé, provincia de Corrientes. Y nos vamos ahora a Jujuy con Alejandra Bejarano. Alejandra Bejarano, muy buen día, bienvenida. ¿Cómo le va?
3: Hola, buen día equipo. Muy bien, bueno, es un día viernes. Después de temas tan delicados, bueno, hay que decirle que septiembre tiene un tema muy lindo para lo que es la provincia de Jujuy. Y el clima como que está acompañando, Nico. Tenemos 9 grados 6 décimas de temperatura a esta hora con cielo ligeramente nublado. Ayer había amenaza de lluvia, pero no pasó nada. Bueno, hoy también algo dice que va a estar inestable, pero bueno, va como que peleando el clima en cuanto a temperaturas. Si bien van a estar inestables el fin de semana, bueno, se prevé temperaturas en ascenso la próxima semana, ¿no? Y esto, bueno, marca en un inicio del mes de septiembre y a Jujuy, porque ya estamos a las puertas de esta cuenta regresiva de la 75ª Fiesta Nacional de los Estudiantes.
0: 75 años de fiesta.
3: Sí, 75 años, una fiesta emblemática en donde las obras de las carrozas de los colegios secundarios públicos y privados hacen a un pasaje tan esperado de un trabajo que vienen haciendo de comienzo de año con diferentes actividades. Y bueno, por ejemplo, sabemos que mañana se inicia la actividad en todo lo que es el programa oficial de esta Fiesta Nacional de los Estudiantes, ya con 75 años, y hay 84 carrozas confirmadas en las que van a ser los desfiles aquí en San Salvador de Jujuy. Va a ser el centro de esta gran movida, con una semana que arranca mañana 12 y finaliza el día 26.
0: O sea, entre el 12 y el 26 hay desfile todos los días.
3: No, hay algunos días de desfiles, tenemos otros días de elecciones, arranca por ejemplo mañana La Pintada, porque un lugar elegido es la Ciudad Cultural, tiene la Avenida de los Estudiantes, que para el pase, el tema de las carrozas, los chicos del nivel primario y secundario, toda la familia, se reúnen a la Gran Pintada, ¿no?, que es ahí en el asfalto, a hacer dibujos, no sé, van a hacer caricaturas. El logo de la fiesta que va a estar en el lugar central, ¿no? Una avenida que va a estar pintada con todo el colorido y el arte de los chicos a partir del día de mañana, con otras actividades también que marcan durante la semana, como por ejemplo el domingo, a ver, te digo, dentro de la actividad del día de la pintada estudiantil, va a ser en horas de la mañana, el día de mañana. El domingo 13, la elección de la representante por capital en la noche, porque bueno, cada colegio durante todo este tiempo ha ido eligiendo su representante.
0: Ex rey, ¿no? Sí, ¿no es cierto? ¿Siempre se llamó representante o cambiaron el nombre?
3: No, cambiaron de nombre hace poquito. Claro. Así que sí, porque eso de decir es reina por... Vos sabés que en el año 1994 Pampita fue elegida reina nacional aquí en la ciudad, y ahí como que arrancó, ¿no?, su actividad. Mira, en cuanto a la exposición de todo lo que es hoy.
0: Y dijo, después de mí nadie puede ser más reina, y la posición
3: representante. Bueno, y la Pampa fue una de las cosas. Bueno, hay diferentes... hay que pasar, digamos, diferentes elecciones para llegar a esto, porque, bueno, comienzas primero por cada colegio, después cada departamento elige en la provincia, y ahora se elige la elección capital, se hace la elección capital, y cada región ha elegido su representante también, que va a ser después una elección provincial. A esto se suma a que ya hay 17 ya representantes confirmadas de todo el país, de las 24 que van a representar. Mira si es importante, porque la elección nacional ya es el 25. Argentina tiene 23 provincias más el Distrito Federal. Ya están las 24 confirmadas para lo que va a ser, y ahí ya hay 17 nombres de lo que van a estar el día 25. Y el desfile de lo que va a ser las carrozas, que como son 84, hay dos grupos ya desdoblados, para que empiecen a desfilar el grupo A y el grupo B en días con el jurado que va a estar, con obras de artes emblemáticas, de carrozas técnicas, carrozas no técnicas y carruajes, que más o menos en medida de largo tienen 11 metros, las dos primeras y la última, no sé, 7 metros, y de altura 4, con trabajos que los chicos vienen realizando, están contra reloj, con toda la familia, materiales reciclados, los que van utilizando este último tiempo, ¿no?, en donde se ve la creatividad de cada uno. Tienen que estar para vivir toda esta fiesta que es emblemática y representa a todo el país, ¿no?, con exposiciones de carroza, con representantes en la provincia, que va a ser el día 21, de lo que va a ser Jujuy, y de ahí hay un congreso también de la juventud que es muy importante para todos los estudiantes, que van a tener sus temas centrales, y la exposición de carroza también, porque en Ciudad Cultural hay un lugar en donde se hace el parque cerrado. Esta semana, Lemina Pirquita, mira, te estoy hablando de Rinconada, ya está aquí en la capital jujeña, los carroceros, que le mandamos un saludo, están en Palpalá esperando ya para que en días programados, desde los que está haciendo el traslado de cada carroza para el parque cerrado para iniciar una semana importante para la provincia de Jujuy. Ayer estuvimos reunidos gente de la policía de la provincia, de seguridad y de también de salud de CAME para tener todo un operativo. Se está hablándose de prácticamente 130 efectivos por noche para un operativo de seguridad, y lo que sí van a reforzar al máximo es el control del no consumo de alcohol, que es una de las cosas que va a ser el punto central también dentro de esta fiesta, Nico. Así que bueno,
0: Ale, estamos qué lindo. Aquí, así que de 12 a 26.
3: Sí, de 12 a 26, así que esto es tan bonito que tienen que vivir, tienen que venir a vivirlo personalmente. Los invito a compartir septiembre en esta 75ª edición de la Fiesta Nacional de los Estudiantes.
0: El 24, el 25 vamos para allá. Está bueno, está
3: dale,
0: bueno.
3: Dale, dale, dale.
0: Listo, ahí quedó.
3: Nos esperamos.
0: Dale, muchísimas gracias. Te mando un beso.
3: Chao, chao.
0: Es Alejandra Bejarano de LRA 22, Radio Nacional Jujuy, y nos vamos ahora a Gualeguaychú, provincia de Entre Ríos, con Eli del Mar Otman. Eli del Mar Otman, muy buen día, bienvenido, ¿cómo le va?
4: Hola Nico, ¿cómo estás? Che, yo estoy para ir a Jujuy, ¿eh? Mirá, bueno, en Gualeguaychú también tenemos fiesta de carrozas,
0: sí.
4: Tenemos que esperar hasta octubre, que se hace en el corsódromo. Los gurises ya están trabajando, los estudiantes secundarios sí están trabajando en los galpones del puerto, armando 23 carrozas estudiantiles este año, pero che, yo me voy a Jujuy, quiero ver.
0: Te pasamos a buscar. Quedas de camino.
4: Dale, por favor, vamos, vamos.
0: Te pasamos a buscar. Va a estar bueno. Sí, pero después no le robes las ideas para la fiesta de Gualeguaychú.
4: No, sí, nosotros tenemos, 68 años de tradición también de fiesta estudiantil en Gualeguaychú.
0: Uh-huh. 68
4: años. 68
0: años,
4: claro, exactamente.
0: Contra 75, mirá. Pero después ustedes tienen las carrozas, claro, pero ustedes después tienen las carrozas para el carnaval.
4: Claro.
0: También. O sea, ya son carroceros viejos.
4: Idea, Nico. Claro. Las carrozas estudiantiles son como la escuela primaria de las grandes carrozas para el carnaval del país. Porque muchas de las técnicas y muchos de los chicos aprenden justamente en carrozas cómo armar después.
0: Eso es lo que le iba a preguntar a Ale, sobre todo el tema de siendo fiesta de estudiantes y con los colegios involucrados, debe ser parte del proyecto institucional, ¿no es cierto?, del año del colegio, hacer la carroza. No es que la tercerizan y la compran hecha y decorada, sino que es parte de poner conocimiento en práctica.
4: Tal cual, y son los chicos los que crean la idea, por lo menos en Gualeguaychú, hay un profesor, un responsable de carrozas que los coordina, después están los equipos de defensa civil que los cuidan ahí adentro, digamos, en lo que es el lugar para los galpones del puerto para que las creen, y el día, en este caso va a ser si yo no me equivoco, el fin de semana largo de octubre, es el desfile por el propio corsódromo, Nico. Los chicos hacen dos pasadas por el corsódromo de la ciudad con sus carrozas iluminadas, con sus estudiantes allí y demás. Acá no se elige reina de estudiantes, pero sí se hacen la demostración de esas carrozas.
0: Ahí como suena carrozas de fuego, ¿no es cierto?
2: Muy bien,
0: todos pensamos en lo mismo.
2: Fuego,
0: sí, sí. Y me parece muy bien. Acá en la radio vamos a hacer. Y si no, podríamos con las emisoras, Eli, después lo charlamos, cada cual su carroza, y salimos.
4: Exactamente. Bueno, nosotros armamos la 42 enseguida acá.
0: Ahí está, me parece bien. Acá lo vamos a tener a Rubén Santos en la carroza nuestra.
4: Perfecto.
0: ¿No?
4: Nosotros lo ponemos.
0: Y va a estar.
4: Nosotros tenemos. Técnicos tenemos, ¿viste? La parte eléctrica va a salir perfecta.
0: Podemos arreglar.
4: Exactamente, el sonido va a salir excelente.
0: Está muy bien. Bueno,
2: yo me prendo al saludo reina. ¿Puedo?
0: Ahí está. Okay. Vos prepárate, Eli, que te van a estar balizando, me parece, este fin de semana.
4: Bueno, perfecto.
0: Che, Eli, contanos un poco sobre la caída de esta avioneta de fumigación. Te escuchaba ayer en segundo round hablar del tema. ¿Qué precisiones hay ya horas después?
4: La verdad, la sacó baratísima el piloto. Es un hombre de 56 años, oriundo de Avellaneda, en la provincia de Buenos Aires. Él estaba trabajando de fumigador dentro de una estancia, se llama Las Tres Marías. Esto es la localidad de Dos Hermanas, Las Mercedes. Para que ustedes se ubiquen, de la Ruta Nacional 14, unos 20 kilómetros hacia el oeste, no es muy lejos de la ruta, donde ocurrió este accidente. ¿A qué hora? A la 1:30 de la tarde. con condiciones excelentes de clima, Nico. Acá había sol, no había viento, era una jornada hermosa, se había puesto hermoso el mediodía en la ciudad de Gualeguaychú, estaban haciendo las tareas de fumigación dentro de este campo y la avioneta se precipitó directamente a tierra, la sacó muy barata, o sea, el avión quedó destruido, la verdad, pero el hombre solo sufrió fractura de una costilla, tiene una un golpe pulmonar, por eso está en la unidad de terapia intensiva del Hospital Centenario, tiene algunas laceraciones y cortes en las manos y en el rostro y en alguna otra parte del cuerpo, por obviamente el contacto con los hierros del avión al caer sobre tierra, pero después la sacó realmente barata.
0: Porque las de fumigación van relativamente bajo, ¿no?
4: Exactamente, porque están pulverizando los campos con los productos químicos, que en este caso es previo a lo que es el sembradío, para que después no crezcan maleza, para que no crezca yuyo, pasto, para que ustedes lo entiendan simplemente, entre lo que es el trigo, la soja o el girasol que se vaya a sembrar. Es un tratamiento previo que se le hace a la tierra justamente para evitar eso. Bueno, estaban realizando esas tareas, de hecho un grupo de colonos estaba muy cerca de ellos, de este hombre, es quienes lo asisten, lo cargan de inmediato en una camioneta, lo rescatan de la aeronave, lo cargan en una camioneta, lo llevan a la ruta, avisan al Hospital Centenario acá de Gualeguaychú, que hace más o menos 30 kilómetros en muy pocos minutos, ¿no? Una ambulancia de emergencias, llega al lugar y lo traslada a la ciudad de Gualeguaychú para salvarle la vida. La verdad es que fue un operativo rapidísimo y sobre todo que le permitió a esta persona no tener lesiones de consideración. Pero fue un susto grande, obviamente.
0: Eli, muchísimas gracias. Que tengas lindo día y fin de semana.
4: Igualmente para ustedes, no se olviden.
0: ¿No nos olvidemos de qué?
4: De mí, por favor.
0: No, pero por supuesto, nunca nos olvidamos, nunca nos olvidamos. Así te pasamos a buscar.
4: Por favor, abrazo.
0: Abrazo grandote. Es Eli del Mar Otman de LRA 42, Radio Nacional, Gualeguaychú, provincia de Entre Ríos.
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0: César Tapia, muy buen día, bienvenido, ¿cómo le va?
8: Nico y equipo, ¿cómo andan? Buen día.
0: Muy bien, ¿usted todo en orden?
8: Todo en orden.
0: Esperando
8: todo en
0: el
8: orden.
0: Fin de semana.
8: Sí, armando.
0: Usted es piola, porque programa. Trabaja tempranito, ¿no? De 7 sí. a 9 y después se va para sí. el festival, que sea.
8: Claro, claro, rumbeamos para alguno de esos lugares. Claro,
0: me parece muy bien.
8: Bueno, este fin de semana, si anda por sus pagos y va para allá, Mercedes tiene Salame Quintero, Raúl de la Berraza también.
0: Para Salame Quintero, ¿y qué más?
8: Y Ave de Raza en Rauch, Fiesta Nacional del Ave de Raza.
0: Mirá.
8: Ahí en Rauch.
0: Mercedes tiene muchas cosas, tenemos muchos oyentes de Mercedes que nos lo recuerden. Tiene el salame Quintero, tiene el durazno.
8: Durazno, claro. El y durazno. Torta frita.
0: La torta frita.
8: Sí, la torta frita ha crecido muchísimo, la fiesta de torta frita hermosa.
0: Mira que bien, hecho toda una industria de las fiestas y está muy bien eso. Así que,
8: claro.
0: Salame Quintero, mensaje para Martín Choperazo que nos mande algo, ¿no?
8: sí, ni hablar, no, pero aparte, donde lo mudaron al parque grande que tienen, es un lugar espléndido para que la gente hoy pueda ir.
0: Fíjate que parece más o menos tirado de los pelos del tema como introducción, pero no tanto, porque si vamos a hablar de las producciones regionales, esta fiesta celebra la producción regional, ¿no?
8: Sí, sí. No es tirado de los pelos. Si hablamos de durazno, si hablamos de algunas producciones regionales, son obviamente que entran dentro de estas producciones. Bueno, esto de lo que se ha dado en los primeros 7 meses del año, ha registrado exportaciones récord en producción de las economías regionales, que registra este acumulado de 5.767 millones de dólares en exportaciones y que se da como un máximo de 2004, o sea, 22 años después se da este máximo. Si hablamos en porcentaje, Nico, es un 12% más que el año pasado en cantidad y en volumen, eso es en valores, en volumen 6,5% más. Y todo lo que tiene que ver con acuicultura y pesca, lo que tiene que ver con legumbres, apicultura, son algunas de las producciones que más han crecido en el último tiempo. Siempre decimos, ¿no?, cuando se da de alguna manera que se viene exportando poco y se duplica, quizás no magnifica tanto la cantidad del volumen, pero sí cuando algún mercado exporta un poco más, eso se ve ramificado obviamente en los porcentajes, y es lo que ha pasado en estos primeros 7 meses del año, que no es un dato menor para esas economías regionales que están bien federalizadas en el país, ¿no?
0: Y en cualquier caso, eso que contabas no será el primero, pero el segundo paso de los primeros pasos que hay que dar para poder seguir creciendo, ¿no? Con lo cual...
8: Sí. Sobre todo, Nico, a ver, es la diversificación de las exportaciones. Inclusive, ahora en las últimas horas también se conoció que Japón levantó la barrera que tenía con respecto a sanidad para poder volver a importar producción aviar, tanto carne como ovoproductos. Japón, obviamente, es uno de los mercados fuertes también para esos productos. Digo, en la diversificación de la cantidad de países que uno exporta, ahí también está el quid de la cuestión, ¿no? Que no tengas que depender de uno solo, sino que haya varios que si uno un día cierra por algo o hay algún inconveniente, como hay en otros países, por ejemplo, el tema guerra y demás, bueno, vos puedas seguir con esas economías regionales y que no cierren de golpe y que tengas que frenar. Entonces me parece que ahí también está el punto principal donde se ha diversificado esa apertura, ¿no?
0: Eso mismo. Uh-huh. César, te escuchamos entonces mañana tempranito.
8: Dale, mañana de 7 a 9 estamos con Aire de Campo. Abrazo grande y buen fin de semana.
0: ¿Eh? Abrazo grande, no comas mucho salame Quintero.
8: No, lo justo y necesario, la dosis.
0: El resto, tráelo para acá.
8: Dale.
0: Es César Tapi.
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2: 8 de la mañana en la República Argentina. A 25 años del 11S, drones iluminando el cielo de Nueva York fueron el inicio de la conmemoración de un cuarto de siglo desde el ataque terrorista contra las Torres Gemelas. Las 2.977 luces representaron a cada una de las víctimas fatales en un homenaje impulsado por familiares, sobrevivientes y equipos de rescate. Juicio por la desaparición de Loan Danilo Peña. Desde Radio Nacional Santo Tomé en Corrientes, el informe de Nerina Álvarez.
1: Declaraciones que siguen surgiendo a lo largo del juicio por la presunta sustracción de Loan Danilo Peña. Esta vez fue el turno de Walter Maciel, quien decidió hablar, arremetió contra la Udelina, arremetió contra la defensora de la Udelina, diciendo que él siente que la Udelina volvió a mentir y que en una primera instancia ella dijo la verdad, que fue la instrucción cuando dio sus primeras declaraciones. Él cree, está convencido, según sus investigaciones y las pruebas que se fueron aportando en el expediente, de que lo que pasó con Loan fue un atropellamiento, un levantamiento y posterior ocultamiento del niño.
2: La información deportiva ahora con Rubén Santos.
10: Con tres partidos se inicia la novena fecha del torneo clausura en este día viernes desde las 5 de la tarde en Rosario, en el estadio Marcelo Bielsa. Newell's va a estar recibiendo a Vélez. Más tarde, a las 19:15, en Florencio Varela, en el Norberto Tito Tomaguelo, Defensa y Justicia enfrentará a Gimnasia de Grima de Mendoza, mientras que a las 21:30 se cierra la jornada de viernes en La Bombonera, donde se van a estar enfrentando Boca y Central Córdoba de Santiago del Estero.
2: El estado del tránsito ahora con Romina Wiener.
11: Atentos en la provincia de Mendoza del paso internacional Cristo Redentor, ubicado en Ruta Nacional 7 que conecta Argentina con Chile. Estará operativo a la circulación para todo tipo de vehículos a partir de las 11 de la mañana. Funcionará hasta las 21 horas. Planificar los viajes con antelación. Recordamos que todavía es obligatorio la portación de cadenas. Además, en la provincia de Córdoba, transitar con suma precaución en rutas y avenidas. Calzado húmedo resbaladiza por lluvias. Aumentar la distancia de seguridad entre vehículos y llevar luces bajas encendidas.
2: En San Martín de los Andes, Neuquén, donde escuchás Radio Nacional por AM1440 y la 92.5 MHz, hay la alerta amarilla por nevadas persistentes con una temperatura de 1 grado 6 décimas y cielo algo nublado. Aquí en la ciudad de Buenos Aires, temperatura 12 grados 2 décimas, la humedad 88%, la presión 1011 decimal 3 hectopascales, el cielo mayormente nublado.
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10: 8:53 de la mañana, hora local de Nueva York.
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0: importar. Muy bien, 6 minutos nos separan ahora de las 8 de la mañana en la República Argentina este viernes, que es 11 de septiembre de 2026 en todo el mundo.
1: Y vamos a recorrer algunos pronósticos del tiempo, mejor dicho, para nuestro país, para el noroeste, la zona de Jujuy, Salta, Tucumán, Catamarca y La Rioja. Ambiente templado a cálido, con temperaturas en ascenso hacia la noche en sectores cordilleranos. Puede haber lluvias o nevadas, especialmente en zonas de montaña. Las mínimas entre 8 y 15, máximas entre 20 y 28, depende de la zona. Nos vamos para el noreste, Misiones, Corrientes, Chaco y Formosa. Mayor inestabilidad con lluvias y tormentas allí, entre un 70% y un 100% de probabilidad de precipitaciones, y temperaturas alrededor de los 16 y 24 grados según el Servicio Meteorológico Nacional.
0: Muy bien, ¿qué hay que saber hoy viernes 11 de septiembre a esta hora? El canciller Pablo Kirchner y el ministro de Defensa, Carlos Presti, visitan Ushuaia, esto para reactivar la base naval integrada y reunirse con el gobernador de Tierra del Fuego. La comitiva recorrerá el predio de la obra. El proyecto tiene un avance cercano al 9% y fue incluido en el refuerzo presupuestario anunciado tras la cadena nacional del presidente. Carlos Presti, ministro de Defensa de la Nación.
2: Esta es la primera vez que se asigna por DNU presupuesto para la base naval y el mandato que tengo del presidente es impulsar cuanto antes ya la construcción de esta base naval integrada. Vamos a empezar con el tema de obradores, edificios de servicios generales, más el muelle, y aseguramos también ya en el presupuesto 2027 los recursos necesarios para continuar con las obras. Esto es parte de un sistema en el cual la Argentina va a tener, con la base naval integrada, presencia concreta y efectiva en el Atlántico Sur y va a poder proyectar su poderío naval, su ingreso a la Antártida.
0: La inflación de agosto fue de 1,7%, por debajo del 2,1% de julio. Es la cifra mensual más baja del 2026. A nivel interanual, el indicador sumó 33,5%. Tras conocerse el dato de inflación, el presidente Javier Milei posteó en sus redes: confíen, esta vez hay con qué, no vamos a bajar los brazos. Se cumplen 25 años de los ataques del 11S en Nueva York y Washington. Se rendirá homenaje a la memoria de las casi 3.000 personas que fallecieron en el ataque terrorista perpetrado por Al-Qaeda en el año 2001. El presidente Donald Trump asistirá a una ceremonia que se realizará en el Pentágono. Por su parte, el vicepresidente Vance asistirá a la conmemoración en la zona cero, donde estaban las Torres Gemelas en Nueva York, a donde asistirán también los expresidentes Biden, Obama, Bush y Clinton. Estados Unidos aprobó la venta de helicópteros militares a la Argentina. Se trata de unidades Black Hawk que serán destinadas al fortalecimiento de la defensa y a la atención de emergencias. Juicio por la desaparición de Loan. En una nueva audiencia en Corrientes, el comisario Walter Maciel declaró que el niño murió atropellado, que ocultaron su cuerpo, y señaló a 3 culpables. En una parte de su testimonio le habló directamente a María Noguera, madre de Loan, y le pidió perdón por no haber cumplido con el compromiso de encontrar a su hijo.
3: A la madre le pido disculpas, perdón por no haberle cumplido lo que le prometí que le iba a traer a su hijo. Que le quede claro que yo no tengo nada que ver con los imputados y los responsables de su hijo. Usted misma lo dijo, que la Odelina y Pérez digan la verdad, lo dijo acá, y lo sostengo y lo apoyo. Me pudo haber equivocado en cosas administrativas, pero jamás pertenecí a una banda criminal ni tuve contacto con estas personas, y usted sabe que es así, usted sabe cómo era mi conducta en el pueblo.
0: Elevan a juicio el crimen de Agostina Vega. El fiscal Raúl Garzón dio por concluida la investigación por el crimen de la adolescente ocurrido a fines de mayo en la ciudad de Córdoba. En el requerimiento de elevación a juicio imputó a Claudio Barrelier por homicidio triplemente calificado, agravado por alevosía, ensañamiento y violencia de género. Nueva audiencia en el juicio por el asesinato del ex jugador de los Pumas, Federico Aramburu. Una pericia clave sobre las armas utilizadas en el crimen detalló que hubo 10 disparos en 8 segundos. Este dato complicó la situación de los acusados. Hernán Mundo, muy buen día, bienvenido, ¿cómo le va?
4: Nicolás, buen día, buen viernes para vos, buen viernes para todo el equipo y para la audiencia, por supuesto, esperando lo que va a suceder en un rato más, cuando el presidente Javier Milei encabece un acto, será a las 11, por el Día del Maestro, en la Biblioteca Nacional de Maestros, esto en el Palacio Sarmiento, allí en, calle Rodríguez Peña, sede de la Secretaría de Educación, dependiente del Ministerio de Capital Humano. Por lo tanto, al nombrar estos organismos, van a estar presentes acompañando al presidente, la ministra de Capital Humano, Sandra Petovelo, y el secretario de Educación, Carlos Torrendel, con presencia de docentes y alumnos invitados, un acto que va a ser cerrado a la prensa, con el objetivo en cuanto al mensaje de marcar postura del gobierno sobre el rol de los maestros, también por supuesto hacer hincapié en la figura de Domingo Faustino Sarmiento y el rumbo de las políticas en materia educativa en el país, seguramente referencias a lo que sucedió esta semana, el resultado de pruebas PISA, de acuerdo a la evaluación también del gobierno, haciendo el planteo de lo que ha pasado en la República Argentina y haciendo hincapié, como lo ha hecho el gobierno esta semana, a través de distintos referentes de años anteriores, sobre todo de gestión de tiempos del kirchnerismo, en cuanto a la no recuperación en la evaluación y en todo caso en el rendimiento de alumnos en ciencias, en lectura y en matemáticas, y que seguramente eso era pasaje o será parte de algún pasaje del discurso del presidente, reiteramos, a la hora 11, esto en el Palacio Sarmiento.
0: Sarmiento, que es el ex Palacio Pizur, ¿no? Ese, ¿no?
4: Claro, sí, en realidad sí, su nombre es Palacio Sarmiento.
0: Sarmiento, tal cual. Tal
4: exactamente, cual. Sí, lleva el nombre de Domingo Faustino Sarmiento, y sí, se lo conoce, en realidad, la calle Lindera.
0: La calle Pizur.
4: Exactamente, la calle de Pizurno, la que está empedrada allí, que muchas veces se usa para estacionar los vehículos de la gente que trabaja en la Secretaría de Educación.
0: Claro, no la calle de los emos, no eran los emos, no se junta nadie. Una calle de frente, la cortadita, ¿no es cierto? Hay una tribu urbana que se junta, no sé cuál es, los sábados, porque sí. Está muy cerca de la Bond Street, debe ser por eso, ¿no?
4: Sí, ya, sí. ¿Los emos siguen estando o no?
0: Los emos están en el abasto, los emos. Estos
5: siguen,
0: son otros,
5: está,
0: ¿no? Bueno, está. No solo me critiquen, actualicen. ¿Qué tribu está ahora en el Palacio Sarmiento?
4: Sí, por eso pregunto. Pensé que había quedado desactualizado,
0: ¿no? Algún emo debe haber. Siempre hay un Paolo el rockero por ahí.
5: No. En el abasto van los Spider-Man. Se juntan todas las personas disfrazadas de Spider-Man y también de Michael Jackson.
0: Bueno, entonces las gatúbelas van ahí.
1: No sé, mira, yo tengo que ahí cerca del Pizurno están los góticos,
0: ahí está,
1: visuales y grupos juveniles en general.
0: Ahí está. Muchas gracias,
1: Mariana. No, por favor.
4: Bueno, muy bien, nos hemos anoticiado, sí, entonces totalmente. Está muy bien.
0: Y por la puertita de costado entras a la biblioteca del maestro, ¿no?
4: Claro, exactamente. Bien. Sí, que es un lugar muy bonito, por cierto, allí dentro del palacio, que es un palacio también muy muy lindo, hemos entrado en alguna oportunidad. Nicolás, para contar, bueno, están en viaje rumbo a Ushuaia, tanto el canciller Kirchner como el teniente general Carlos Presti, lo escuchábamos más temprano y en los títulos respecto del objetivo del gobierno en cuanto al relevo de la zona de la base integrada, que solamente tiene un 9% en cuanto a la construcción, y que el gobierno busca darle agilidad dentro del paquete de normas vinculados a Malvinas, en condiciones de tiempo bastante complejas, porque ha nevado mucho en las últimas horas y están las temperaturas muy frías allí. El objetivo es quedarse hasta aproximadamente las 5 de la tarde, nos comentaba la gente del Ministerio de Defensa, momento en que van a regresar a la ciudad de Buenos Aires. Y un apunte más, mañana, inauguración, Juegos Suramericanos.

0: De agosto es el mes más bajo en los últimos 14 meses, ajá, algo que destacó el propio ministro de Economía y el presidente que retuiteó al ministro a través de la red X. Y un tema para mirar es que fue que el rubro alimentos y bebidas estuvo en el mismo, en la misma medición, en el mismo nivel que el promedio, básicamente por frutas y verduras y legumbres. Hay un tema ahí de estacionalidad, con lo cual no está asociado a un aumento de costos.
1: Ajá.
0: Lo marco porque eso trajo algunas observaciones respecto de ese rubro y estuvo alineado este 1,7%, Nico, con lo que las consultoras, los principales jugadores económicos habían manifestado como expectativas en el REM, esta encuesta que hace el Banco Central de la República Argentina.
1: Muy bien. Ramiro Castiñeira, economista. Nico Yacoy, Nacional, buen día. Gracias por atendernos.
2: Hola, Nico, ¿qué tal? ¿Cómo estamos? Buenos días a toda la mesa y a la audiencia.
1: Todo bien, muy bien. Queriendo con vos destripar un poco, ¿no es cierto?, número del 1,7, que nos cuente qué significa, sobre todo en la película, ¿no?
2: Recién tu compañera estaba destacando que el consenso de mercado le pegó en lo que era la estimación de inflación, ¿no? Todo el mercado estaba esperando en torno al 1,7 y finalmente fue 1,7. Uh-huh. Tomo eso y en consecuencia destaco también lo que esperan para el año. Es decir, el mercado está esperando que este año finalmente la inflación termine casi en 30%, y para el año que viene ya tiene expectativas de en torno al 20%. Por lo tanto, recordemos que este gobierno heredó una inflación que estaba en 211% cuando cerró lo que fue el 2023, y las proyecciones, las expectativas del mercado para el año que viene es que estén en torno al 20%, lo cual te está marcando el trabajo realizado durante la gestión, que fue principalmente acomodar las cuentas públicas para poder frenar la emisión monetaria, y en consecuencia con el freno de la emisión monetaria que empieza a moderar rápidamente el proceso de inflación.
1: Claro, claro. Ahí, Ramiro, ¿nos escuchás?
2: Sí, te escucho.
1: Ah, no, porque te habíamos...
2: ¿Se cortó?
1: Sí, pero ahí te habíamos perdido. Esta es la perspectiva que tenemos que tener, ¿no es cierto?, para no perder de vista la meta y el lugar del que venimos.
2: Las dos cosas, es decir, primero de dónde venimos, después hacia dónde vamos, y después cómo se está obrando para que baje el proceso inflacionario. Claro. Así como, o sea, para que finalmente vinculemos que el gasto público desmedido, todo se financia con la emisión monetaria, y vimos cómo la inflación terminó en 200%, arriba del 200%, y ahora cómo el equilibrio fiscal en las cuentas públicas logra que el freno de la emisión monetaria y en consecuencia la estabilización del valor de la moneda, o si querés lo mismo, del proceso inflacionario.
1: ¿Cómo, yo no sé si es porque son tributarios de cosmovisiones diferentes, ¿no es cierto?, o un poco para asestarle un golpe al plan del gobierno, como todos los proyectos de la oposición en general vuelven sobre esto, ¿no es cierto?, hacer tambalear el equilibrio fiscal, y uno podría pensar para obligarte a emitir y por lo tanto seguir teniendo inflación, porque todas las salidas que uno lee como propuestas a todos lo que conciben como problemas, terminan ahí, incluso con el tema de la deuda, ¿no?, de los morosos.
2: Exactamente, buen punto el que marcás. Y a ver, tanto el radicalismo como el peronismo son partidos políticos que tienen 80 años o más. En esos 80 años, siempre que fueron gobierno, cualquiera de los dos, siempre tuvieron déficit fiscal. O sea, no es algo de casualidad, y aparte, ya te digo, son partidos políticos que ya arrastran su propia historia, y es un clásico en Argentina esta lógica de intentar solucionar todo con gasto público, y bueno, finalmente es posiblemente a veces con buena intención, ¿no? Pero la realidad es que todo termina con un fuerte déficit fiscal que termina en emisión monetaria, que termina en proceso inflacionario, y por eso los economistas a la inflación lo llaman un impuesto. Es el impuesto inflacionario. Porque finalmente, si vos aumentás los gastos y no lo financiaste con impuestos directos, o sea, legislados, y decís, mirá, pues te voy a sacar la plata por acá para poder financiar este gasto público, bueno, finalmente, si no la macroeconomía...

0: te lo saca directamente con inflación. No te lo sacaron con la legislación, pero finalmente gastaron de más y después se emiten y después esa emisión se transforma en inflación. La inflación te carcome el bolsillo, que es lo mismo que hace un impuesto, y por lo tanto te das cuenta que la verdadera presión tributaria en cualquier economía es la magnitud del gasto, porque quien va a pagar el gasto va a ser siempre el sector privado, sea con impuesto, sea con inflación o sea con deuda. Y en esto de la deuda, recordemos que cuando Argentina entró en default en 2001, el stock de deuda eran 140 mil millones de dólares, y cuando Javier Milei llega al gobierno, el stock de deuda eran 550 mil millones de dólares. Es decir, no solo se sumaron tres ceros a la moneda las últimas dos décadas, pasando desde el 1 a 1 al más del 1000 a 1, te pone en evidencia que hay una cicatriz de tres ceros en la moneda argentina por producto del proceso inflacionario, sino también que parte de ese gasto público se financió con emisión monetaria y el aumento de la deuda pública en ese periodo de tres ceros fue de 400 mil millones de dólares. Y te cierro con esto, por eso el Banco Central está todo el día comprando dólares, pero las reservas netas no aumentan en igual velocidad o proporción, justamente porque está pagando toda la deuda que dejó el populismo en las últimas dos décadas.
1: Claro, y por eso es tan importante que se apruebe o termine de aprobar la reforma a la Carta Orgánica del Banco Central.
0: Exactamente, porque la reforma de la Carta Orgánica permitiría dos cuestiones. Uno, que la política nunca más saque las reservas del Banco Central. La actual política, no fue casualidad que el kirchnerismo buscó en su última reforma de la Carta Orgánica, fue en el 2012, justamente que habilitó que la política pueda saquear al Banco Central. Bueno, después vos fíjate cómo es la historia, que ya cualquier argentino sabe que tras el paso de la última década, Argentina quedó sin reservas en el Banco Central, y no solo eso, porque también habilitó, lo hizo legal, hizo que no haya ningún problema en que la emisión monetaria para financiar al Estado no sea un delito, no esté completamente habilitado, y vimos cómo Argentina terminó con esta explosión inflacionaria, vivimos una hiper sin ni siquiera tan único país en democracia que vivió una hiper en último tiempo. Y La reforma de la Carta Orgánica le pone un cepo a la política, una perimetral a la política para que no pueda acercarse al Banco Central y en consecuencia las reservas estén a resguardo y la emisión monetaria tenga un claro impedimento como para financiar al Estado.
1: Lo interesantísimo de todo esto como proceso más político que económico es que es la política o un sector de la misma autolimitándose. Por eso es importante ver quién lo vota, ¿no es cierto? Es una autoatada de manos de la política en un punto.
0: Bueno, justamente la Constitución Nacional lo que busca es también establecer los límites del poder que va a tener el Estado. Así que no sería raro de en que, como claro, uno le otorga mucho poder al Estado, pero justamente cuando uno le otorga mucho poder puede avanzar sobre las libertades individuales o económicas de los ciudadanos. Uh-huh. Consecuencia, no solo por eso está la división de poderes, como para que se autorregule semejante poder, sino también está la propia Constitución que limita ya el accionar del Estado y después, por ejemplo, la Carta Orgánica del Banco Central que limita también el poder que tienes y el avance que puedes llegar a tener sobre la moneda de los ciudadanos. Porque vos fíjate que finalmente fue el propio Estado Nacional el que terminó saqueando a los propios argentinos con un proceso inflacionario y encima reventando todas las reservas del banco.
2: Buen día, ¿cómo te va, Alejandra Gallo? Un gusto saludarte. A propósito de las reservas, porque yo con Nico siempre tengo lo torturo todos los días con el tema de las reservas, porque es cierto, el Banco Central viene comprando poquito, mucho, no importa, pero viene comprando todos los días, superó la meta que tenía prevista de compra de dólares para fortalecer las reservas anual, ya está superada, y paga deuda, o sea, compra, pero tiene que pagar. Ahora, así todo, las reservas están poquito mucho, de nuevo, por arriba de los 50 mil millones de dólares, que yo siempre le digo a Nico, es el piso, el corte, a partir del cual sos más o menos serio o perdés todo tipo de seriedad. Y me parece que se está naturalizando eso, pero es un dato muy importante.
0: A ver, comparto plenamente lo que decís, para ponerlo en números, ¿no? Cuando llegó Javier Milei ya las reservas brutas eran en torno a los 22 mil millones de dólares y actualmente las reservas brutas ya superaron los 50 mil millones de dólares. Es decir, el Banco Central en lo que va de un poco más de 2 años y medio, las reservas brutas aumentaron poco más de 30 mil millones de dólares. De esos 30 mil son... los 15.000 que puso el FMI, en el sentido que el FMI en el 2025 puso 15.000 millones de dólares, pero el gobierno, dado que tiene equilibrio fiscal, lo puso en la reserva del Banco Central y nunca lo tocó, y en simultáneo, como compró muchos dólares, encima pagó, en el neto compró unos, este año por ejemplo ya compró 14.000 millones de dólares, que los puso en las reservas del Banco Central, y ahí tenés el aumento en las reservas. Claro. Dicho todo eso, como bien marcás, ahora las reservas brutas están en torno a 50 mil millones de dólares y las reservas netas salieron por primera vez de terreno negativo, ya están en terreno positivo, pero todavía muy bajo. Y para poder tener un marco de referencia, fíjate que Brasil en este momento tiene más de 350 mil millones de dólares por el simple hecho de que tiene una carta orgánica que no le permitió a Lula y al partido, ¿no?, al Partido de los Trabajadores y al PT, ir a saquear al Banco Central. No lo pudieron hacer porque había una ley que decía, mira, si vos haces eso, vas en cana. Entonces, que es la ley que se está intentando hacer acá con la nueva carta orgánica. Es lo mismo que sucede en todo el resto del planeta Tierra, ¿eh? No es que es una... ya te digo, la autolimitación del Estado, donde el político no pueda ir a saquear la reserva del Banco Central, solo se habilitó en Argentina. Por eso es tan importante que se apruebe esta nueva carta orgánica. Dicho todo eso, si lo medimos en porcentaje de la economía, Brasil tiene más o menos 20 puntos del PBI en reservas. Si la extrapolo a la Argentina, y si decimos, bueno, Argentina debería tener también en torno al 20% de tamaño de su economía en reservas brutas, las reservas brutas, en vez de estar en 50 mil millones de dólares, deberían estar en 150 mil millones de dólares. Lo cual te refleja justamente el saqueo, y se le puede poner exactamente el número, porque el Banco Central hoy tiene 100 mil millones en bonos del Estado, justamente porque Cristina Kirchner lo que hacía era, le colocaba bonos y le sacaba las reservas. ¿Por qué magnitud? Exactamente por esta plata, por 100 mil millones de dólares.
1: No, y después que es una lata, siempre jugamos con la imagen, porque dice Alegallo, las reservas como la lata en la casa de la abuela, ¿no? Y yo le redondeo, sí, con un agujero abajo, que es el saqueo, el efecto retardado del saqueo, ¿no es cierto? Tenemos que pagar.
0: Sí, aparte usualmente prudencia de la abuela, ¿no? Donde Uruguay hace el resguardo, acá nosotros tuvimos exactamente lo contrario. Claro, quien era responsable, tenía la responsabilidad de esa lata, lo único que hizo fue saquearlo. Total.
1: Ramiro, como siempre, muchísimas gracias por la charla.
0: Por favor, cuando quieras repetimos, saludos a todos.
1: Abrazo grandote, Ramiro Castiñeira, economista.
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4: Ocho horas 30 minutos en la República Argentina. En este momento, en Rosario, 12 grados de temperatura. Fran Riquelme nuevamente imputado. La medida judicial alcanza a otras 17 personas por dirigir desde prisión la venta de drogas al menudeo en los barrios Ludueña y Empalme Graneros. La imputación se desarrolló durante 4 jornadas de la mano de los fiscales Mercedes Bancho, Marisol Fabro, Marina Vigo y Diego Giro. Riquelme fue condenado a prisión perpetua también por liderar una banda narcocriminal y luego fue detenido el pasado 7 de agosto en el barrio privado Condominios del Alto. Le detectaron cocaína a un nene internado, detuvieron a sus padres. Durante la jornada del jueves, un niño fue ingresado con convulsiones al hospital Víctor J. Vilela. A partir de los análisis realizados en la institución médica, se constató la presencia de droga en su organismo y se inició una investigación para determinar cómo se produjo el contacto con la sustancia. De acuerdo con la información oficial, las medidas realizadas permitieron reunir elementos para disponer la detención de sus padres en una causa provisoriamente encuadrada como tentativa de homicidio agravada por el vínculo. Estado del tiempo. En San Genaro, 11 grados de temperatura con cielo cubierto, y en Rosario la temperatura es de 12 grados con una décima. El cielo también se encuentra nublado con una humedad del 79%. La temperatura máxima pronosticada para el día de hoy, 18 grados.
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9: Lo que sí se sabe es que hay caos, que hay emergencia, que todo el mundo está en alerta en la ciudad de Nueva York, particularmente en la parte baja de Manhattan.
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0: 35 minutos ahora de las 8 de la mañana. Miriam Mariotto, muy buen día, bienvenida, ¿cómo le va?
1: Muy buen día, ¿cómo están? Bueno, aquí en el Sanatorio Mater Dei, porque seguimos aguardando el parte médico que se va a dar a conocer hoy sobre la salud de Mirtha Legrand. Ella está internada desde el lunes aquí. Ayer muchos rumores que daban cuenta de una posibilidad de alta. Finalmente eso no sucedió, pero seguramente en el parte médico que van a dar a conocer hoy oficial va a haber información que nos va a permitir saber si realmente esto va a suceder hoy o durante el fin de semana. Pero lo cierto es que aparentemente no hubo grandes modificaciones, afortunadamente, en su estado de salud, que está evolucionando favorablemente, pero bueno, obviamente con todos los cuidados del caso, está en una habitación común en el tercer piso, como desde el día lunes, por lo menos hasta el momento no hubo cambios en esa situación. Vamos a guardar entonces el parte médico oficial que va a ser dado a conocer, estimamos, durante la mañana, mediodía de hoy, y allí entonces vamos a tener más certeza sobre cuál es el estado de Mirtha Legrand, ¿no? Que tiene 99 años, recordemos.
0: Efectivamente. Miriam, volvemos a ti cuando haya novedades. Dale.
1: Hasta luego.
0: Beso grandote, Miriam Mariotto.
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4: Bueno, bien, 39 minutos ahora de las 8 de la mañana, es 11 de septiembre, estamos por lo tanto conmemorando los 25 años de aquel ataque perpetrado, ahora sabemos, desde hace tiempo ya por Al-Qaeda, no solamente en la zona del Bajo de Nueva York, también en Washington, Pensilvania, etcétera. Tenemos en línea Viviana Parra, en este momento es bailarina de tango argentina, vivía en Nueva York en ese momento y nos lo va a contar ella, pero colaboró como voluntaria en lo que se conoció como la Zona Cero. Hola Viviana, Nico Yacoy y equipo Nacional, buen día, gracias por atendernos.
5: Buen día para ustedes, buenas tardes por acá. Gracias por invitarme.
4: Viviana, bueno, contanos un poco, ¿no es cierto?, de ese momento. ¿Qué estabas haciendo primero de todo cuando todo ocurre, ¿no?
5: Sí, el momento más choqueante, ¿no?
4: Claro. Creo que,
5: vos sabés que la anécdota es que cada vez que voy a contar, digo, yo el 11 de septiembre estaba allá y todo el mundo me dice, ¡ay, estabas allá! Y empieza cada cual a contar dónde estaban. Sí. En ese momento, porque la gente está tan choqueada.
4: Sí, sí.
5: Creo que nunca lo conté bien. Siempre todo el mundo tiene que contar dónde estuvieron ellos.
4: Nosotros te vamos a escuchar por primera vez entonces que nos cuentes cómo lo viviste vos, porque además después te sobrepusiste a eso y colaboraste.
5: Sí, vos sabés, yo vivía en Manhattan ya hacía varios años y justo ese mes me había mudado con unos amigos, alquilamos un loft enorme, súper barato, ¿no? Artistas siempre buscando espacios así, uh-huh, alternativos, en Nueva Jersey.
4: Ajá.
5: Y como uno cuando vive en Manhattan muchos años, te sentís como que si salís de Manhattan, te sentís como que estás no estás a salvo. Entonces, yo elegí las ventanas del loft que daban hacia el sur de Manhattan, donde podía ver las torres, que desde fuera de la isla se ven desde cualquier lado, ¿no? Se veían.
4: El mejor perfil de Nueva York es el de que se ve desde Nueva Jersey, esa es mi tesis, pero es hermoso, así que tenías una linda ventana.
5: Sí, yo coincido con esa tesis, es muy bueno. Y bueno, teníamos la opción de ventanas al sur o ventanas al norte, y yo elegí, digo, bueno, veo las torres desde mi lado, porque me siento que no estoy tan lejos. Estábamos a 5 minutos del río y cruzamos el túnel y chao, pero bueno, es eso. Y esa mañana me despierto temprano, que es raro que me despierto temprano, y voy a poner la pava para hacerme un mate, miro por la ventana y veo una de las torres que empezaba a tener humo, o sea, hacía un minuto que había, se había estrellado el primer avión. Y como todo el mundo pensamos que fue un accidente, pero yo no podía creer, aparte de nada, típico, pensé la vieja película Infierno en la Torre.
4: Claro. O sea, Vivi, no escuchaste ruidos, vos lo que viste fue el humo porque tenías la ventana.
5: Sí, porque yo no estaba tan cerca, claro. Como estaba en Manhattan, a la altura de la 42, okay. Pero del lado enfrente del río, que claro. Es enorme, aparte, bueno, claro. Estaba así. Las veía por la ventana, por supuesto, pero no estaba tan cerca, no escuché el ruido. Lo que sí es que, nada, desperté inmediatamente a mis amigos que estaban en casa, porque yo digo, no puede ser que esto esté sucediendo, digo, no, yo no me drogo nada, pero debo tener alguna, comí algo que estaba con veneno, viste, como que no querés creerlo.
4: Sí.
5: Y bueno, ahí estábamos todos en pijamas mirando por la ventana, paralizados, sin poder emitir palabras, pues no podíamos creerlo, y digo, pensé en mi mamá. Digo,
4: eso te iba a decir, tendiste a avisar, porque estábamos todos desesperados.
5: Sí, yo dije, no, mi vieja, la llamé, le digo, mamá, estoy lejos, no te preocupes, estoy bien. Me dice, no, yo te conozco, vas a ir ahí. Le digo, no voy a ir, mamá, no, tranquila. Ya te conozco, no, por favor. Y bueno, mi hija estaba desesperada. Bueno, nada, corté y me armé la mochila y me fui. Y sí, pasaporte, viste, no sé yo, primeros auxilios, todo lo que es gasas, alcohol, pues, lo que tenía a mano, agua, botellas de agua. Y también mi pasaporte, me hice un backup de la compu en lo más rápido que pude. Ah. Porque no sabíamos qué iba a pasar, o sea, después del segundo ya nos enteramos que era un ataque, que estábamos bajo ataque terrorista, y bueno, qué carajo es eso, ¿no? No sabíamos qué era, y no sabés qué va a pasar. Entonces yo dije, bueno, agarré los rollers y salí.
4: Ahí yo te iba a decir, ¿cómo fuiste? Porque transporte público, todo colapsado a esa altura, ¿cómo llegaste?
5: Sí, y estaba mi amiga, una de mis amigas, Karina Romero, también bailarina de tango en New York, estaba, me dice, yo voy con vos, le digo, no, le digo, vos te quedás, yo soy cruzrojista, le digo, yo sé lo que tengo que hacer, me dice, no, Dios nos puso juntas para irnos, bueno, así que se vino conmigo, la cordobesa, y bueno, anduvimos rogando que nos dejen subir a un barco para volver a cruzar, le dije que yo era cruzrojista, el tipo me pide el carnet, no lo tengo, le digo, hace muchos años, pero le digo, yo... Me dice, no, no se puede entrar, estamos evacuando, está prohibido el ingreso a la isla. Y le digo, mira, le digo, si vos estuvieras abajo de los escombros, querrías que yo vaya a sacarte, y yo voy a sacar a quien esté ahí. Bueno, pasen, dijo. Y nos dejó para subir, y éramos en esos, eso fue lo segundo impactante, fue estar ahí esperando que llegue el barco, que normalmente es para turistas, esos barcos que pasean gente alrededor de la isla, y bajaba la gente toda bañada en cenizas, sin zapatos, de trajes, todos sucios, bueno, esas fotos típicas que vimos. Verlos bajar era como el regreso de los muertos vivos, la película, ¿no? Era, aparte se habían lavado la cara con una botellita de agua mineral, alguien les dio porque tenían los ojos llenos de cenizas. Entonces estaban todas las caras chorreadas, un impacto ver esa imagen de los empresarios de las Twin Towers, ¿no? Bajándose desesperados. O sea, los veíamos poner un pie en tierra y gritar, estoy a salvo, estoy a salvo. O sea, y mi amiga me dice, ¿a dónde vamos? ¿Qué pasa allá? Le digo, no sé, le digo, quédate, siempre yo quédate, bueno, yo voy. Y bueno, fuimos y habían bajaron, no sé, son barcos de 200 personas y al ir para Manhattan, ahora cruzando el río de vuelta, éramos cuatro. Nosotras dos. Un señor que había dejado a su mascota en el departamento y tenía que ir a rescatarlo y no le dejaban entrar, bueno, y nada, así, cosas muy particulares, pero no te dejaban entrar a la isla. Y bueno, llegamos, entramos ahí por el Pier 21, un muelle que estaban organizando el rescate de, que decían que bueno, que ahora iban a entrar, estaba muy caliente la zona. La zona del Ground Zero estuvo con altísimas temperaturas durante muchos meses. Pero creo, al menos semanas seguro, meses no sé tanto, pero...
4: Claro, muy caliente literal, vos sentías el calor post-explosión.
5: Sí, eso imagínate 110 pisos colapsados uno arriba del otro, con un avión prendido fuego adentro, con el tanque a full, la temperatura que eso tenía, yo todo esto no lo sabía en ese momento, pero bueno, después me lo explicaron porque no me podían sacar del Ground Zero. Una semana después me iban a rescatar a mí, pues yo estaba ahí y me decían, ¿qué estás buscando? Si se, todo lo que había se pulverizó. Le digo, no, pero tiene que haber alguien. Me dice, y un amigo me dice, ¿viste un pedazo de inodoro, Vivi? Y me dice, le digo, no. Me dice, ¿viste una impresora? ¿Viste una calilla? No te digo, me dice, se pulverizó todo. Bueno, fue tremendo, pero me voy a perder para adelante y para atrás, pero díganme ustedes qué quieren saber, no sé.
4: No, tu relato está perfecto porque nos va llevando con el recuerdo, nos adentras en el momento, ¿no es cierto? Esta propuesta de hemos cruzado con vos el río y entrado a una zona auténticamente cero, zona por lo demás, imaginaba mientras contabas, Vivi, en la que no entra un alfiler, la densidad de construcción de esa zona es impresionante.
5: Sí, la verdad que sí. Entonces, aparte era, o sea, yo vivía en Manhattan, la Manhattan que fue antes de las torres, yo creo que nunca volvió a ser, porque claro. Era... Y más como artista, estar ahí en una vida muy distinta a lo que de repente, en un momento como en toda guerra, ¿no? Todo cambia para siempre, se destruye, no se puede reconstruir ni lo emocional, ni lo físico, ni lo económico. O sea, bueno, ellos pueden hacer algo con lo económico, pero el resto, en toda guerra se destruye y es irrecuperable. Bueno, cruzar el barco... viendo ese hongo, habiendo visto las torres colapsar, no las ves porque es polvo lo que sale. Lo que salió fue polvo, ¿no? O sea, no las vimos caer en vivo, la vimos después en los videos, porque en ese momento solo se veía una nube.
4: Claro.
5: Una nube que... Y cuando llegamos con Cari, nos organizamos para ayudar y llegamos al Ground Zero, estaban todos los médicos, los bomberos, la policía, todos sentados en la vereda de una escuela, a unas cuadras. Y decimos, y yo digo, ¿qué pasa? Digo, ¿qué pasa que no está todo el mundo corriendo, rescatando, ayudando? Y me dicen, no estamos esperando que se caiga la Torre 7, se va a caer como a las 5 de la tarde. ¿Viste? Y fue tipo, ok, nada, era todo, era como estar drogada en ese momento, porque la verdad nada tenía que ver con la coherencia de estar en Manhattan, de estar en un día normal, un día precioso, celeste, brillante, sin nubes, y de golpe era una película de terror todo, y de golpe llegamos ahí, nadie hacía nada, y bueno, nos explicaron esto y tuvimos que esperar. La gente muy en shock, tratando de colaborar, se trataban de hacer, estaban ahí empezando a organizarse los cordones de, ¿no?, para no dejar pasar a la gente, estaban los militares, estaba el FBI, la CIA, los bomberos, todo el mundo tratando de empezar a organizar, y nosotras no sabemos qué carajo hacer. De bueno, vimos que mucha gente empezó a hacer donaciones y empezaron a colapsar una calle que estaba cerca del borde del río y había un estacionamiento grande, entonces le dijimos ahí si podíamos guardar. Empezar a organizar las cosas dentro de ese espacio, porque era una montaña, no te puedes imaginar la montaña de cosas, la gente no sabía qué hacer, donaron de todo. Entonces digo, mira, acá hay una cafetera, acá alguien donó café buenísimo de Colombia, hay chocolates, hay cigarrillos, hay mantas. Empezamos a organizar eso y con eso fuimos entrando a los lugares que estaba prohibido entrar. Entonces la policía decía, qué buen café, y decía, el café de la Cruz Roja. Claro. El Ejército de Salvación, es un jugo de paraguas, así que este café dice, ¿le puedes llevar uno al que está allá? De parte mía. Y así empezamos a entrar, llevando café bueno, armando café, todo eso que hicimos, y quedamos adentro como parte del rescatismo, pero bueno, no sé, al principio no se podía entrar por el calor, y después, bueno, se fue de a poquito organizando. Me acuerdo los camiones de... los constructores italianos, ¿no? Todos los italianos de Brooklyn, que son los que manejan la construcción acá, tienen la prioridad, estaban todos dentro de un túnel que comunica con Brooklyn, esperando durante días los camiones ahí parados, así que le íbamos y llevamos café a esta gente, llevamos todo lo que... Porque la Cruz Roja y el Ejército de Salvación tenían sus puestos a 4 o 5 cuadras. Pero la gente no comía, la gente no tomaba agua. Entonces los médicos se dieron cuenta que nosotras podíamos ser quienes hidratemos a esa gente.
4: Claro.
5: Y nos decían, bueno, miren a la gente, pregunten a los policías, a los bomberos, pregúntenle cuánto hace que están ahí. Porque él dice, hay muchos que están en shock, y no pueden recordar cuántas horas hace que están. O sea, el segundo, el tercer día había gente que no había dormido y empiezan a hacer también, a correr riesgo, a tener accidentes. Entonces, bueno, estuvimos haciendo lo que se
4: ¿Fuiste
5: podía.
4: ¿Fuiste y volviste esos 2, 3, 4 días a tu casa o quedaste ahí?
5: No, cada día iba, volvía como podía.
4: Claro, porque eso, después cada día era una odisea para que te dejaran entrar, más allá de que fueras la del buen café.
5: Sí, sí, sí. No, después me conseguí unos catres ahí en la escuela, había como catres para que duerman la policía, los militares y eso, que nadie dormía. Había de todo, podías, o sea, la gente no paraba, el banco de la donación de sangre fue el récord histórico, donde por primera vez dicen, por favor, no donen más sangre, mira, cosa que nunca había pasado. Mira, la gente no sabía cómo participar. Y también, bueno, la otra cara, ¿no? El shock de la gente, ay, ¿por qué pasa esto? Obviamente que no queremos que pase nunca en ningún lugar, nunca más esto, ni ninguna guerra, pero bueno, la verdad es que le digo, Estados Unidos ha atacado sin cesar a muchos países, y bueno, así también lo digo, la cosa vuelve, ¿no? La cosa vuelve, como lo dije también en una entrevista una vez para el New York One, que digo, bueno, cuando Bush decide organizar la guerra contra Afganistán, digo, seguimos combatiendo la violencia con violencia, y no está funcionando. O sea, 19 tipos con un cortapapel hicieron lo que hicieron en los aviones, ese 11 de septiembre, tenemos, o sea, el mensaje está súper claro, hay que cambiar la manera de manejarse, ¿no? La manera de educarnos, la manera de hacer negocio con esto, porque atrás siempre hay un gran negocio.
4: No sé si es tan lineal, pero bueno, hablando de vueltas, ¿no es cierto? Vos volvés a tu ventana, volvés a tu casa y en esa ventana las torres ya no están, ¿no es cierto? ¿Cómo te reconcilias con eso? Si es que se puede, o te fuiste de ahí y rehiciste tu historia en otra parte.
5: Perdón, no te entiendo la pregunta.
4: No, digo, vos volvés a tu casa, empezamos hablando, ¿no?, sobre tu hermosa ventana que mostraba el perfil de Nueva York con las dos torres.
5: Sí, ya no estaban, claro.
4: Te cambió la perspectiva. A eso voy.
5: Totalmente.
4: ¿Cómo siguió tu vida después? Eso era un poco.
5: Y estuvimos ahí toda la semana que se pudo. Yo fui cada día. Algunos días me acompañaba una amiga, otro día otro. Estuvo Virginia, estuvo Carolina otro día. Es como que a mí ya me conocían y me llevaban, me traían. Pero básicamente, digamos, lo más difícil era la gente que estaba buscando a sus familiares, que estaban ahí en el costadito esperando a ver si había alguna novedad, y le decíamos que bueno, que ahí no, es lo más difícil, por supuesto, claro, en el principio. Y después, bueno, ver los bomberos también estaban destrozados, porque ellos perdieron más de 300 compañeros, y también, bueno, todo fue muy choqueante, más allá de...
4: Sí, claro.
5: Del por qué a nosotros era lo humano, ¿no? Lo que le pasa.
4: Efectivamente. Vivi, te agradezco un montón, porque la verdad que nos llevaste 25 años atrás, pero además muy, muy adentro de esa zona cero, hasta ahora, al menos para nosotros, inaccesible. Así que te mando un beso grandote.
5: Gracias a ustedes.
4: Que estés bien. Es Viviana Parra, es bailarina de tango argentina. En ese momento, digo, 25 años atrás, cuando el atentado... en Nueva York, estaba en la ciudad y hizo las veces de rescatista, ¿no es cierto?, los resquicios que pudo durante varios días. 55 minutos ahora de las 8 de la mañana.
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6: Para Aldea Epulev y sus parajes, el puesto sanitario le informa a su población que mañana jueves hay atención médica. 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
7: Para Sierras de Gualjaina, a Nelly y Diego, comunicarse con Adriana urgente. 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

0: 18 minutos ya de las 8 de la mañana en la República Argentina.
1: Bueno, y nos escriben a través, obviamente, del chat que tenemos habilitado en nuestro YouTube, Nacional AM870 en vivo. Allí Mirta dice, bueno, buen día, primer round. Beatriz Peralta dice, un abrazo, querida Vivi, te envío mi saludo desde San Vicente. Llegó bastante, ¿no?, este testimonio de Vivi. Héctor Raúl García también dice, muy clara, Vivi, contando, ¿no? Y por allá Carliños, desde Mercedes, dice, muy buenos días, amigos, amigas de todas las mañanas. El día 11 de septiembre yo viajaba a Paraguay, yo hacía transporte de Uruguay a Paraguay, también Argentina y Chile, iba escuchando la radio y escuché cuando el locutor decía esta información urgente que acababan de derrumbar las Torres Gemelas. Paré en una estación de servicio y le pregunté al playero si podía prender la televisión. Me asombré, dice. Estuve allí, un gran abrazo para todos ustedes desde la provincia de Corrientes. Acá les escribe el brasileño Carliños, camionero del Mercosur.
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3: Nueve de la mañana en la República Argentina. A 25 años del 11S, por Radio Nacional, la bailarina argentina Viviana Parra habló de su experiencia como voluntaria rescatando a las víctimas del atentado contra las Torres Gemelas.
4: Y esa mañana me despierto temprano, que es raro que me despierto temprano, me voy a poner la pava para hacerme un mate, miro por la ventana y veo una de las torres que empezaba a tener humo, o sea, hacía un minuto que se había estrellado el primer avión. Y como todo el mundo pensamos que fue un accidente, pero yo no podía creer, aparte de nada, las veía por la ventana, por supuesto, no estar tan cerca, no escuché el ruido. Lo que sí es que nada, desperté inmediatamente a mis amigos que estaban en casa, porque yo digo, no puede ser que esto esté sucediendo. Y bueno, ahí estábamos todos en pijamas mirando por la ventana, paralizados, sin poder emitir palabras, pues no podíamos creerlo.
3: Temporal en Misiones, desde Radio Nacional, Puerto Iguazú, el informe de Noelia Villa.
5: Un fuerte temporal se sintió en la provincia de Misiones, con intensas lluvias, fuertes ráfagas de viento y caída de granizo de diversos tamaños que causó graves destrozos en los municipios del Dorado y Puerto Piraí, en el norte de la provincia. Este fenómeno meteorológico se registró en el marco de una alerta de nivel naranja que ya había sido emitido por riesgo de tiempo severo en territorio misionero, dejando un saldo de voladuras de techos, caídas de muchísimos árboles, particularmente frente a la Facultad de Ciencias Forestales en el Dorado. Y también muchos destrozos en la zona.
3: La información del deporte con Rubén Santos.
6: Comienzan hoy los ensayos para el Gran Premio de España, que se correrá el próximo domingo a las 10 de la mañana, con una carrera con 57 vueltas. Hoy 8:30, hora de Argentina, será el primer ensayo. A las 12, el segundo ensayo de día viernes. Mientras que mañana, 7:30 de la mañana, hora de Argentina, se estará realizando la tercera práctica libre. Mientras que a las 11 será la clasificación, en la que participará Franco Colapinto, tratando de mantener el buen nivel que viene trayendo en las últimas carreras. Recordamos que se corre el próximo domingo a las 10 de la mañana, hora de Argentina.
3: El estado del tránsito ahora con Romina Wiener.
7: Atentos, en la provincia de Neuquén está cerrado el paso internacional Pino Achado, ubicado en la ruta nacional 242. Se debe a un temporal de nieve, además de la presencia de hielo en calzada. Paso Cardenal Zamoré, habilitado con precaución. En diferentes sectores, calzado húmedo y resbaladiza por lluvias. Ser precavidos al transitar. Paso Malal, habilitado. Es obligatorio la portación de cadenas.
3: En la ciudad de San Luis, donde escuchás Radio Nacional por AM1170 y la 96.7 MHz, hay alerta amarilla por vientos fuertes del sur que pueden superar los 70 kilómetros por hora. La temperatura allí es de 10 grados. El cielo está algo nublado. En Cava, 12 grados la temperatura, humedad 86%, la presión 1011 decimal 7 hectopascales, el cielo mayormente nublado.
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0: acá anda el desgraciado. buen día, ¿cómo andan? 5 minutos pasaron de las 9 de la mañana, ponemos en marcha la información en nuestra querida Radio Nacional Rosario, ¿eh? Vamos a estar por acá con este gran equipo hasta las 12:45, contándoles la información local, regional, nacional, internacional. En una mañana un poco fría, un poco nublada, a la espera del comienzo de los Juegos Sudamericanos, 13ª edición, mucha expectativa, todo el mundo está hablando de eso. Así que bueno, vamos a lo largo de la mañana a contarles algunos datos de lo que va a pasar mañana y de todo aquello a lo que tenés acceso en forma libre y gratuita, ¿no? Porque el festejo va a arrancar con una actividad muy popular, digamos, ¿no? Allí en el Monumento Nacional a la Bandera, entre otros ámbitos de la ciudad. Y además, un gran día para todos los maestros y las maestras. No se me cuesta decirle feliz día, digo, en un momento donde la educación está pasando por una crisis importante, pero bueno, tanto le debemos a los maestros. Podemos hablar un poco de eso. Buen día, Martín Paltroni, querido, ¿cómo andás?
1: ¿Cómo le va, Miguel Pasarini? Buen día.
0: Buen día para todos.
1: Y bueno, pese a todos, y feliz día para los trabajadores y trabajadoras de la educación.
0: Sí.
1: ¿No? Los maestros. Yo recuerdo a mi maestra de primer grado, la señorita Analía. Una paciencia.
0: Oh. Sí, una marca de característica de las y los docentes es esa, ¿no? La paciencia para enseñar, la capacidad de enseñar, la idea de lo pedagógico, que es muy difícil. Yo en algún momento di clases en la escuela de periodismo, en una de las escuelas de periodismo, pero me costaba muchísimo tratar de abrir el juego para aquellos que no le generabas interés, ¿viste? Siempre tenés un grupo que es como, sí, te sigue, te escucha, te acompaña, pero hay siempre un sector que no, y uno tiene que tener la capacidad para convencer a ese grupo que no. Digo, ¿no? ¿Cómo haces eso?
1: No, difícil. Por eso digo, una cosa es

0: educación superior, universitaria, que tiene unas dinámicas. Y después está la escuela primaria, que creo que hoy es el día sobre todo de quienes laburan en primer, segundo, hasta séptimo, ¿no? Los maestros que te enseñan a leer, a escribir, con los cuales lo sentís casi como una segunda mamá o un segundo papá, en el caso que sea un maestro, por ejemplo. Y que tienen, bueno, una tarea que es fundamental, que es empezar a moldear esa cabecita, no moldearla en el mal sentido.
1: No, acercarle un conocimiento, claro.
0: Digamos, claro, hablar de historia, descubrir el mundo. Yo creo que uno descubre el mundo en casa y después la escuela es el segundo lugar donde empezamos a entender que hay otras cosas, ¿no?
1: Y después en el oficio y en la profesión todos hemos tenido más o menos algún maestro o maestra, también, digo, ¿no? Para aprender, para acercarnos a la profesión. Yo también los considero los maestros de la vida, ¿viste? Los amigos esos inclaudicables que están siempre cuando uno necesita una mano. Así que a lo largo de la mañana vamos a hablar, de quién es para cada uno el maestro o la maestra, sin ninguna duda. 8 minutos pasaron de las 9 de la mañana. Me conmueve esto. Acá nos dice Loba Toledo, nuestro operador. Dice, la señorita Chiche de la primaria, con sus 82 años, me sigue y hablamos por las redes.
0: Oh, Kelly.
1: Qué hermoso. Eso es hermoso, ¿viste? Me encantan las maestras y los maestros, la gente que ya está jubilada, retirada, pero que tiene acceso, se acercó a la tecnología, que no le teme a la tecnología, sino que tienen su Instagram, su Facebook, y podés ver alguna foto. Bueno, esa patria de la infancia que es tan linda. Dice que es la única, señor, que le quedó a Toledo, la señorita. ¿Eras buen alumno a vos, Toledo? Dice que sí. Reaplicado, chico. En los recreos era bravo. Bueno. Pero adentro del curso, adentro del aula, era ejemplar. Ejemplar. ¿Te sentabas adelante o atrás? Atrás. Bien. Ah, adelante. Ah, te entendí atrás, perdón. Ay, Dios. 9 minutos pasaron de las 9 de la mañana. Saludamos al equipo, por supuesto, operando controles y la puesta en el aire. Está el gran Osvaldo Toledo. Uf, hermosa. Para muchos el día más lindo de la semana, lo digo siempre. Nunca, en mi caso, porque mañana laburo. O sea, que para mí es un día más. Pero bueno, empieza a ver de cerca el fin de semana y está bueno. En la producción, Patrick Acela, Nati Sapienza, Ivana Mikoski en el móvil y todo el equipo de Nacional para acompañarlos. Hasta las 12:45 les cuento que en este momento la temperatura en Rosario es de 11.9. El cielo está nublado, vamos a actualizar ese dato en un ratito nada más. 80 el porcentaje de la humedad, la presión 1010.6 hectopascales. El viento viene del este a 4 kilómetros en la hora, viento del este.
0: Lluvia como peste.
1: Ahí estamos. La visibilidad es óptima por el momento, 15 kilómetros, y está saliendo a las rutas y demás. En un ratito los informes de Jorge Giometti con el clima de Mechi Pombo, que creo que la vamos a tener en vivo a Mechi, contándonos cómo están rutas y accesos. Bueno, la máxima prevista para la jornada es de 20 grados. Tormentas aisladas por la mañana, dice el servicio meteorológico, yo creo que ya no. Nublado por la tarde, parcialmente nublado por la noche.
2: Nublado,
1: jornada,
2: nublado.
1: Jornada de sábado. Frío. A la mañana 7, 8 grados para arrancar, 13 de máxima. Y el domingo 3 la mínima, chicos. Un frío de cantarse. Un frío de cantarse el domingo, 13 nuevamente la máxima, cielos nublados. Yo creo que el domingo hay que comer una pasta, chicos. Última oportunidad, porque después empezar a venir el calorcito de la primavera, que te da medio amasar o hacer unos tallarines, unos gnocchis. Pero el domingo una pasta va como piña.
0: Pasta rellena.
1: Pasta rellena. De unos raviolones de, por ejemplo, de espinaca.
0: Uy, qué rico.
1: Ricota. Uh-huh. Queso y nueces. No, le entro.
0: La salsa.
1: Una salsa roja le va. No una salsa muy condimentada para que sentir el gusto al relleno. Porque si a las pastas rellenas. Yo soy de la idea que la pasta rellena tiene que ser una salsa liviana. La pasta lisa, fideo, gnocchi, tiene que tener una salsa con mucho sabor. Porque entonces se complementa. Pues si vos haces un relleno que le pones roquefort, no sé qué, y después a la salsa le pones carne, es un montón. Es un montón, no tiene gusto a nada. Es rico, pero no tiene gusto a nada.
2: Te dije jamón,
1: un cocoliche. Un cocoliche, ahí está, me encantó. Bien, 11 minutos pasaron de las 9 de la mañana. Todo el mundo saluda. ¿Tengo tilde?
0: Tilde verde para todos. Estaba tomando un mate.
1: Tomando mate. Perdón, Matich. Separamos y venimos con la clave del día. Antes te digo las líneas telefónicas. 341-511-1300, en línea directa para mensaje. Nos contás ahí cómo fue tu experiencia en la primaria, quiénes fueron tus maestros. Con mucho gusto lo compartimos, ¿eh? Ahora sí, separamos y venimos con las claves del día. Lo que vos tenés que saber a esta hora te lo contamos acá. ¿Dónde si no?
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1: Como todos los días a esta hora, y más hoy que es viernes, tenés que estar informado, saber lo que está pasando. La primera página de la agenda de esta mesa, habla la picadita informativa, habla el país, el señor Martín Paultroni. Martín.
0: Bueno, arrancamos con la página policial. En este caso, un niño ingresó al hospital Víctor J. Vilela con convulsiones. Le hicieron análisis y el resultado arrojó que tenía cocaína. Por el caso fueron detenidos sus padres y la causa está caratulada provisoriamente como tentativa de homicidio agravado por el vínculo en concurso ideal por suministro gratuito de estupefacientes, agravado también por tratarse de menores de edad. Contarles también que ocurrió en las últimas horas una emboscada en San Lorenzo. Robaron 60 millones a un transportista de un frigorífico. Estaba a metros de hacer ese cobro. Fueron dos hombres en moto que le asaltaron a los repartidores. Estaba por dejar la mercadería en una carnicería de esta ciudad. Así que bueno, este es uno de los episodios de la mañana. También contarles que hoy declara Diego García, que es el sobreviviente de la tragedia de Roca y el Río, de cara a la sentencia que va a ser el martes de esta semana. Recordamos, es el esposo de Tania Gandolfi, la mujer de 41 años que fue víctima de este siniestro vial, y el papá de Agustina García, 17, ambas víctimas que fueron atropelladas por Agustín López Gagliasso, que en el día de ayer dio su versión de los hechos. Cuando le preguntaron a Diego García qué pensaba de la testimonial de López Gagliasso, dijo: esperaba que pidiera perdón y que no pusiera excusas. Reiteramos, el martes se va a leer la sentencia, una de las causas de alto impacto público de los últimos meses. Hoy vamos a hablar bastante de los Juegos Suramericanos, Miguel, sí, porque empiezan mañana. Exacto. 12 de septiembre. Bueno, por un lado, los 4.000 atletas que están participando van a tener disponibles 60.000 preservativos para estas dos semanas de competencia. Son insumos que van a ser distribuidos gratuitamente en las villas deportivas de Rosario, de Santa Fe y Rafaela, y es parte de todo esto de un operativo sanitario que busca de alguna manera incorporar la prevención de las infecciones de transmisión sexual y un poco, bueno, aprovechar la movida para concientizar sobre esto que es un tema de salud pública. También, paralelamente, la provincia informó que va a distribuir el repelente que produce el Laboratorio Industrial Farmacéutico, el LIF.
1: El LIF.
0: ¿Por qué? Porque va a haber muchas personas que van a llegar a Rosario y que vienen de países que tienen presencia de dengue, zika y chikungunya, que son enfermedades endémicas. Con lo cual, y ya nos vamos preparando para la llegada de la primavera, aumentan las temperaturas, con ello la posibilidad de que aparezca el Aedes aegypti, que es el que transmite el dengue. Así que se hará esta política de prevención gratuita para quienes vengan a competir, y entendemos que eso también va a derramar en quienes participen también del resto de las actividades de los Juegos Olímpicos.
1: Sí, estaba haciendo en la cabeza así la cuenta de suponemos que de los 4.000 deportistas, la mitad son varones. Ponele, ¿cuánto preservativo por persona son? Digamos, ¿no? Una barbaridad, una cantidad, ¿no? No, sí, mucho, digo, ¿no? Qué bueno.
0: Sí, digo, de todas maneras los preservativos se reparten entre varones y mujeres.
1: Ya lo sé, pero digo...
0: Y entiendo que también van a estar disponibles para el público que participa actividades.
1: Bien.
0: No solo para los deportistas.
1: Sí, entendí que era solo en las...
0: Las imágenes que se difundieron tienen el logo de los Juegos Suramericanos, bien, ¿no? Y se reparten gratuitamente.
1: Es un buen lugar para hacer una campaña, sí, digo, ¿no? Porque tiene mucha visibilidad.
0: Así es.

0: 600.000 pesos aproximadamente. Estos son datos oficiales del INDEC, el Instituto Nacional de Estadísticas y Censos.
1: Bien, excelente. Martín, yo vamos a volver sobre esa agenda en un ratito nada más. 18, sí, bien digo, minutos pasaron de las 9 de la mañana. Le vamos a preguntar al señor Jorge Giometti cómo está el clima, qué va a pasar. A ver si Jorge nos tira alguna data de mañana, Martincho, que es el día D. Y ver, estamos todos mirando para arriba, a ver, esperando que nos llueva. A ver qué dice Jorge.
2: Estas son las condiciones del tiempo para el cordón industrial y sus alrededores. Viernes, el cielo estará cubierto a parcialmente nublado y algo inestable en la región. Las temperaturas con valores mínimos de 12 grados y máximas que rondarán los 18, la humedad del 85% y los vientos soplarán principalmente del sureste, rotando al sur con intensidad moderada y algunas ráfagas fuertes. Sábado, el cielo nublado y algo inestable en la región durante la madrugada. Las temperaturas con valores de 9 grados de mínima y 12 grados de máxima, la humedad del 85% y los vientos soplarán mayoritariamente desde el sur, rotando al sureste con intensidad moderada y algunas ráfagas fuertes. El domingo, cielo nublado mayormente cubierto, las temperaturas con valores de 6 grados de mínima, rondando los 13 grados de máxima, con una humedad alta del 90% y vientos que soplarán principalmente del sureste, rotando al sur-sureste, con intensidad moderada y algunas ráfagas de mayor intensidad, informó Jorge Giometti desde el Centro de Monitoreo Meteorológico y Climático.
1: Bien, le agradecemos a Jorge. Bueno, vamos a estar atentos a las actualizaciones del servicio meteorológico porque, insisto, la gran mayoría de las actividades de mañana, después muchas actividades que son solo de mera competencia, digamos, tienen distintos lugares, distintos escenarios y muchos de ellos son lugares o estadios o mini estadios o pequeños lugares cubiertos. En cambio, la inauguración mañana es al aire libre y ahí estamos todos pensando qué pasa si mañana está feo, si hace mucho frío, si llueve, este tipo de cuestiones. Esperemos que no pase. 20 minutos pasaron de las 9 y ahora sí, yo dije íbamos a hablar con Mechi, pero la tenemos como siempre. ¿Tenemos un audio de Mechi? La tenemos. Ah, bueno. Entonces, no nos ponemos de acuerdo. La verdad, no nos ponemos de acuerdo. Buen día, Mechi, ¿cómo andás?
3: Buen día, ¿cómo están? Muy buen viernes para todos. Jornada tranquila en Rosario, corredores aledaños a esta hora de la mañana. No tenemos bancos de niebla, tampoco siniestros viales para mencionar. Sí, si se van para el norte, en la zona de Vera, ya han comenzado algunas lluvias. Así que pedimos precaución. También recordamos las obras a la altura de desvío Arijón en la autopista Brigadier López, obras que implican reducción de velocidad, 5 kilómetros de repavimentación en esta zona entre los kilómetros 117 y 122 para quien vaya hacia la ciudad capital. Fin de semana que se viene cargado con actividades que seguramente congestionarán las rutas de la bota santafesina. Mañana comienzan aquí los Juegos Suramericanos, así que mucha precaución en los corredores aledaños. Y también tenemos dentro de la bota otras actividades, Fiesta Nacional de la Agricultura en Esperanza, precaución en Ruta 70, la Doma, la tradicional Doma que se realiza en San Justo, precaución en Ruta 11, Ruta 39 y también en Tostado tenemos la Expo Rural, así que precaución en Ruta 2, Ruta 95. Mencionamos estas actividades porque abarcan gran parte de la bota y los traslados seguramente se vean incrementados, haya más demoras en las rutas, así que si van a algunas de estas actividades, a salir con tiempo y armarse de paciencia. Enorme abrazo, que tengan un excelente día, buen fin de semana, nos reencontramos el día lunes.
1: Gracias Mechi, era Mechi Pombo desde la Agencia de Seguridad Vial de la provincia de Santa Fe, contándonos cómo están las rutas y los accesos, la info que tenés que tener si estás llegando a Rosario, si estás saliendo, si te estás yendo de viaje. La visibilidad es óptima, pero bueno, está medio nublado, medio raro el clima, así que a circular con las luces bajas encendidas, aunque haya sol, no importa, luces bajas encendidas y a respetar las normas de tránsito. Separamos un segundo y antes del info de las y media vamos a hablar un poquito, por si están cumpliendo hoy 25 años de los atentados a las Torres Gemelas, podríamos decir que es el acontecimiento más atroz y la

0: bisagra en el campo de la historia reciente. Uh-huh. Así que separamos y ya venimos.
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5: Bien, decíamos, recién se están cumpliendo 25 años de los atentados terroristas en Estados Unidos. Un hecho que marcó la historia reciente. Cuatro aviones son secuestrados para acciones terroristas en Estados Unidos en una jornada que marca el devenir de los años siguientes. El mundo cambió a partir del atentado de las Torres. Un vuelo de American Airlines y otro de United Airlines son desviados por los secuestradores que los estrellan finalmente. Son suicidas, claramente. Contra las Torres Gemelas, el ícono del capitalismo, ¿no? Estamos hablando de la ciudad de Nueva York, el corazón de la ciudad de Nueva York, que cuando caen finalmente las torres, que hay como 3.000 muertos, caen otros edificios lindantes, ¿no? Fue una tragedia espantosa, ¿no? Que recién ahora, 25 años después, con la gestión que tiene la ciudad de Nueva York, que es un poco más de la, son demócrata, más de centro izquierda, podríamos pensar, McDamie, están revisando lo que dejó este atentado, ¿eh? Así que a lo largo de la mañana vamos a repasar esta información, porque parece que ahora la tengo Ivana. Nos vamos al móvil. Buen día, Ivanita, ¿cómo andás?
6: Buen día, Miguel, buen día para vos, para todo el equipo, buena jornada de día, viernes. A nosotros nos encontramos en esta jornada que no tenemos nada de sol, ¿eh? Hoy una jornada con un cielo cubierto en la ciudad de Rosario, fresca, pero hasta ahí no más, ¿eh? Tampoco para usar un abrigo de consideración, porque rápidamente entramos en calor cuando empezamos a movernos y a caminar, ¿no? Tenemos un porcentaje de la humedad que también acompaña en este día. Pero nosotros nos encontramos en este momento en Paraguay al 300, donde se está llevando adelante una rueda de prensa en Aigar, aquí ampliando información de lo que ya veníamos haciendo a inicio de la semana y de lo que ustedes también ayer abordaron con el sector hotelero, gastronómico. Bueno, en esta oportunidad es de Secretaría de Comercio Interior de la provincia, los últimos detalles, los ajustes de lo que va a ser los Juegos Sudamericanos. Bueno, vamos a estar ampliando luego esta información, todos los sectores reunidos aquí, así que bueno, será uno de los temas de agenda. Otro de los temas de agenda cruza la columna de deporte, cruza el partido de Vélez y News hoy, y lo que tenés que saber, porque bueno, sabemos que el Parque Independencia está totalmente cortado en sus inmediaciones, en lo que comprende Cochabamba y Oroño, hacia Oroño y 27. Bueno, en las inmediaciones también hay complicaciones para transitar. ¿Qué va a pasar con los que necesiten ir y trasladarse hacia el estadio? Bueno, vamos a estar comentándote todos los detalles.
5: Y que no se metan, sumo un datito, que no se metan por las calles internas que derivan en Oroño, porque todas están desviadas y te comes un embotellamiento, porque como hay poco, o sea, hay mucha circulación y pocas calles para desviar, digamos, si entras ahí, después tenés que hacer todo un intríngulis para salir de ahí. Entonces traten de evitar el parque en general, Ivana. Esa es un poco la idea.
6: Va a ser difícil, va a ser difícil, Miguel, porque de por sí ya hay, bueno, los propietarios, los que viven, los que alquilan, los que están en la zona del Parque Independencia, muchos dejan sus autos afuera, sumado a eso, a que todo el tránsito se ha volcado hacia calles como Dorrego, calles Moreno, Italia. Sumamos a eso también otro dato no menor, es que hoy es viernes, cierre de semana, la transitabilidad por calle Pellegrini a la hora del partido también es una hora complicada, fin de la jornada laboral, y también los que necesiten y que quieran llegar lo más cerca posible con sus vehículos hacia la cancha. Así que bueno, esto va a ser un tema importante a tener en cuenta, porque bueno, evitar, el que puede evitar ir en vehículo sería lo ideal, pero bueno, vamos a ver si se amoldan a lo que va a establecer control y seguridad, todo el operativo de la provincia. Así que bueno, vamos a estar escuchando las palabras de quienes están llevando adelante todo este despliegue allí en la zona del Parque Independencia. Pero sumo un dato más, el reclamo de cada día, el Hospital Alberdi, los profesionales de la salud, con una situación de reclamo salarial. Luego estaremos ampliando esa información.
5: Bien, excelente. Ivanita, vamos a volver contigo en un rato nada más. Entonces, abrazo grande.
6: Abrazo grande.
5: Era Ivana Mikoski desde el móvil de Radio Nacional cuando pasaron 28 minutos de las 9 de la mañana. Ya vamos con el servicio informativo. Ayer se hizo la presentación del Festival Bandera. Me invitaron, no pude ir porque tengo el streaming. Bueno, se me hizo un poco tarde, no pude ir. Me quedé con unas ganas porque hicieron unos regalos espectaculares. Yo no pego una, chico. El día que llueva sopa, yo voy a estar con un tenedor. ¿Entendés? Sí. Abrí la boca que la sopa te caiga.
7: La cara perpendicular al cielo.
5: Me da un poco de impresión, te digo, no sé qué puede llegar a caer.
8: ¿Puedes pinchar los fideitos con el tenedor?
5: Con el tenedor. Mira que siempre le ve la mitad del vaso lleno, Pautoni. Es un optimista.
8: Por naturaleza.
5: Por naturaleza, no, sí, no. Una cosa. Me emociona.
7: Al tipo lo piso en auto y dice, al menos no se abolló.
5: El de auto no se abolló. No. Sí, tremendo. Bueno, son las 6:30, separamos y nos venimos con el servicio informativo.

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1: Nueve horas, 30 minutos en la República Argentina. En este momento, en Rosario, 13 grados de temperatura. Hoy declara el sobreviviente de la tragedia de Roca y el Río. Diego García, esposo de Tania Gandolfi y padre de Agustina García, ambas víctimas fatales del siniestro, declarará hoy en el juicio. Se espera que dé su versión de los hechos a las 10 de la mañana en el marco de una puja legal por parte de la defensa de Gagliasso para descartar la figura de homicidio simple con dolo eventual y encuadrar el hecho como un homicidio culposo con el objetivo de atenuar la pena. El juicio tendrá su lectura de sentencia el próximo martes. La provincia presentó un proyecto de ley para la prevención de la violencia de género. La propuesta busca brindar un abanico de herramientas de intervención y posibilitar la articulación entre distintos organismos del Estado. Así lo presentó el ministro de Justicia y Seguridad, Pablo Cocoggioni.
2: Lo que propone el proyecto es pasar del análisis de un hecho aislado a lo que es una política de gestión del riesgo. Se propone un sistema de escalonamiento cautelar, es decir, ante una situación de violencia de género, el tribunal tiene toda una gama de medidas de intensidad creciente, desde imponer reglas de conducta, otorgar a la víctima, a la persona afectada, acceso a una app para llamar rápidamente, imponer restricciones digitales, para casos de riesgo crítico, medidas más fuertes como el desarme en el caso de que hubiera tenencia o portación de arma de fuego, la tobillera electrónica para el agresor, y para los casos de incumplimiento de las órdenes judiciales se prevé expresamente la posibilidad de que el juez o jueza aplique un arresto conminatorio.
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1: Más de 40.000 jóvenes en la Expo Carreras. Con los galpones del SEC y Puerto Joven como escenario, la edición 2026 de la iniciativa educativa se extendió durante 3 jornadas. La muestra reunió a más de 150 propuestas de carreras de grado, tecnicaturas y diplomaturas de 13 unidades académicas de la Universidad Nacional de Rosario. Más de 40.000 personas participaron de la exposición, entre ellas contingentes provenientes de distintas localidades del centro y sur provincial.
0: Estado del tiempo.
1: En Pujato, 12 grados de temperatura con cielo cubierto, y en Rosario la temperatura es de 13 grados con 2 décimas. El cielo se encuentra también nublado con una humedad del 76%. La temperatura máxima pronosticada para el día de hoy, 18 grados.
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35 minutos pasaron de las 9 de la mañana. Hoy es el Día del Maestro, lo decíamos cuando abríamos el programa del maestro y de las maestras. Un día como hoy de 1888 muere Domingo Faustino Sarmiento. A partir de esto y de esta lógica, a ver, sin ofender a nadie, en medio de necrófila que tenemos, para recordar a nuestros próceres, porque estaría mejor recordarlos el día de su nacimiento, o sea que sería el día de su cumpleaños, y no el día de su partida. Pero bueno, dicho esto, Domingo Faustino Sarmiento fallece en Asunción del Paraguay. Tenía 77 años. Es una de las figuras, digo es, porque lo sigue siendo, ¿no? Una referencia. Una de las figuras determinantes de la historia argentina. Había nacido en San Juan el 15 de febrero de 1811. Después se exilió en Chile durante los años del gobierno de Rosas, de Juan Manuel de Rosas, ¿no? En aquella disputa unitarios federales. Bueno, en 1845 publica Facundo. Para muchos, y me incluyo, es el libro que funda la lo que llamamos hoy literatura argentina, ¿no? Al que le sigue Recuerdos de Provincia. Sarmiento peleó en Caseros y fue embajador en Estados Unidos tras su paso por la gobernación de San Juan. En San Juan todavía está su casa, ¿no? Su famosa, su recordada casa con ese patio, con la higuera histórica, digamos. Si tienen la oportunidad de viajar a San Juan, bueno, visiten allí esa casa porque es muy hermosa y un retoño, por supuesto, de aquella famosa higuera. Volvió en 1868 para ser presidente de la Nación. Durante su mandato se realizó el primer censo en la Argentina, cerró lo que fue la guerra de la Triple Alianza, y dio forma a un proyecto de integración a través de la educación. Por eso se lo considera el padre de la educación en la Argentina, ¿no? Tras dejar la presidencia en 1874, ocupó otros cargos e inspiró lo que luego fue la ley 1420 de educación común, sancionada en 1884. Le debemos, a ver, a Sarmiento, en cierta forma, que la educación sea para todos, amplió ese concepto, digo, ¿no? Que todo el mundo tenga por lo menos la escolaridad primaria, hoy primaria y secundaria, podríamos pensar, ya han pasado a ser obligatorias. La fecha de su muerte se recuerda, como les decía, en la Argentina como el Día del Maestro, y yo cuando abríamos el programa hablaba de los maestros y de las maestras en un sentido más amplio, el concepto de maestro, ¿qué es ser maestro de alguien? A veces el maestro no tiene un criterio pedagógico para enseñar, o al que vos considerás un maestro, pero qué sé yo, enseña con sus actos, con sus actitudes, con su cotidianidad. Hay maestros que enseñan de cocina, hay maestros que enseñan oficios. En este país tenemos grandes maestros de los oficios. Y cada uno o cada una considera un maestro a alguien diferente, a alguien de su entorno cercano, algún maestro, como nos decía Tole cuando abríamos el programa, que conserva un vínculo de aquella maestra con la que fue su referente en el colegio, en la escuela primaria. Algunos considerarán su maestro o su maestra a alguien con el que nunca hablaron, pero que lo leyeron. No sé, algún escritor podrá pensar que Borges puede ser su maestro, que Roberto Art, algún dramaturgo que Tito Cosa. Pienso que el concepto de maestro se amplifica mucho. Para mí, esto es una opinión, excede los límites de aquel que te enseñó en la escuela, digo, ¿no? Aunque ese que te enseñó en la escuela te enseñó a aprender también, ¿no? Te enseñó a asimilar el conocimiento, a la escucha, a prestar atención, a contemplar a alguien que tiene un conocimiento y sabe transmitirlo, porque también esa es una cuestión que tiene que ver con el ser maestro, digo, es alguien que sabe o que tiene las herramientas para poder enseñar. Bueno, hay tantas canciones de la música popular argentina, ahí estamos escuchando a Teresa Parodi, y hay tantas, pero hay una que a mí me fascina, que se llama Los Maestros, que la canta el gran León Gieco, que es muy emocionante, muy conmovedora. Con este tema homenajeamos a los maestros y a las maestras en su día. 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

0: las y los acompañamos hasta el mediodía con toda la información.
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1: Un poco de belleza, no está tan mal, ¿eh? En la mañana de Radio Nacional era Bola de Nieve, Ignacio Jacinto Villa Fernández, que nació un día como hoy en Cuba, en el 11 de septiembre de 1911 y murió en Ciudad de México el 2 de octubre de 1971. Conocido por su nombre artístico, Bola de Nieve, fue un pianista, compositor y cantante cubano, con una carrera realmente impresionante y con una voz inclasificable, ¿no? Porque tenía una voz realmente muy, pero muy particular, ¿eh? Los padres de Ignacio fueron Inés Fernández, que era una ama de casa, y Domingo Villa, cocinero de una fonda. Ignacio tuvo 12 hermanos, y aunque las condiciones económicas en las que vivían no fueron las más favorables, sí participaban del ambiente festivo criollo del lugar en el que vivían, de la música, y eso marcó la personalidad creativa, bohemia y la alegría que transmitía en cada uno de sus shows. Tocaba el piano y cantaba de una manera muy hermosa, ¿eh? Se matriculó en el Conservatorio Matú a los 8 años y en 1923 comenzó a estudiar solfeo y teoría musical. Su aspiración era ser doctor en pedagogía y en filosofía y letras, pero cuando se matriculó en el año 1927 en la Academia Normal para Maestros, la crisis que provocó el gobierno de Gerardo Machado lo hizo dedicarse a la música porque necesitaba comer. Y con eso, bueno, salió adelante. Tomó elementos rítmicos y la manera tan particular de acompañarse al piano de los discos de la pianista cubana María Cervantes. Y su mayor y verdadera influencia, dicen los especialistas, fue esta mujer, digo, ¿no? Por eso tenía ese estilo tan particular, tan sutil para cantar, ¿eh? De una gran belleza. Pero hay un tema medio excluyente también, no solo el Día del Maestro, acá hablábamos de un maestro de la música, por ejemplo, sino de lo que dejó el atentado a las Torres Gemelas. Yo creo que es el primer atentado de la historia que vimos casi en vivo, digo, ¿no? Estábamos viendo las imágenes en la tele mientras eso estaba pasando, digo, y a lo largo de los años, Martíncho, siguieron apareciendo imágenes escalofriantes, verdaderamente. Recién comentábamos lo que pasaba cuando le avisaban a Bush, ¿no?
2: Sí, hay un documental de Michael Moore. Exacto. Que muestra un momento clave, y es cuando le informan al presidente de los Estados Unidos, a George Bush, del atentado. Estaba dándole una charla a unos alumnos, sí, de una escuela en los Estados Unidos. Escucha a su asesor, vuelve la cabeza y sigue con la actividad.
1: Cuando le da la noticia, que no se escucha, pero todos sabemos que le van a avisar eso, él asiente con la cabeza. Da una sensación rara, digo, ¿no? Porque quizás un primer mandatario de semejante potencia debió tomar la decisión de salir de ahí urgente y no... No sé, es raro todo eso.
2: Es una secuencia rara, ¿no? Bueno, obviamente después esto derivó en una contraofensiva para atrapar y finalmente eliminar a Osama Bin Laden, un hombre de origen saudí, pero que estaba refugiado en Pakistán, ¿no? Esto fue en el año 2011, sí, su captura y asesinato, obviamente señalado como el responsable, ¿no? Era el líder del grupo Al-Qaeda. Pero bueno, más allá de eso, se abrió también toda una ventana en relación a la consideración que tiene el mundo occidental sobre Medio Oriente, ¿no? Sí. Y sobre este tipo de acontecimientos que, bueno, marcaron, como bien decías, un antes y un después en la historia contemporánea. Lo que se estaba discutiendo por estas horas también, sí, son las consecuencias en la salud que han dejado estos dos atentados, ¿no? Muchas personas que por los residuos que permanecieron en el ambiente durante tantos meses, el asbesto exactamente, desarrollaron distintos tipos de cáncer. Lo que dice el nuevo alcalde de Nueva York, McDaney, es que nunca le fue informada a la población sobre este tipo de consecuencias. Y hay muchos bomberos, hay muchos trabajadores de la salud que se vieron involucrados en las tareas de rescate, que después empezaron a desarrollar estas enfermedades. Con lo cual, claramente las víctimas indirectas de los atentados del 11S han aumentado notablemente con el transcurso de los años.
1: Ayer, en la previa, digo, ¿no? En la medianoche de Estados Unidos, cuando se cumplía, empezaba a cumplirse el aniversario de este cuarto de siglo de este hecho tan espantoso, con drones reconstruyeron en el espacio la exacta dimensión de las Torres Gemelas. Uh-huh. La verdad que la imagen era impresionante porque volvías a ver por lo menos los perfiles, el contorno y algunos de los niveles de los uh-huh. pisos y la torre final, digo, la antena final de las Torres Gemelas con más de 3.000 drones. Una cosa impresionante. Rápidamente, antes del info, repasamos. Un vuelo de American Airlines y otro de United Airlines son desviados por los secuestradores que los estrellan contra las Torres Gemelas en Nueva York. Otro avión de American Airlines, Airlines impacta contra el Pentágono, en Virginia es esto, ¿no? Y un cuarto avión, en este caso de United Airlines, cae en Pensilvania por la resistencia de los pasajeros a los terroristas. Al parecer su destino era el Capitolio, pero no llega a caer allí. Bueno, los ataques a las Torres Gemelas dejan 3.000 muertos y unos 25.000 heridos y no hay sobrevivientes de los cuatro aviones. El gobierno de Bush, por entonces, responsabiliza a la red Al-Qaeda, como bien contabas, Martíncho, que liberaba Osama Bin Laden. La consecuencia directa es la invasión de Afganistán para ubicar a este líder terrorista y en los meses siguientes Washington acusa a Saddam Hussein de tener nexos con el terrorismo y almacenar armas de destrucción masiva, lo cual será un fundamento para la invasión de Estados Unidos a Irak en el año 2003, al margen de lo que le pide Naciones Unidas uh-huh. en ese momento. Por eso yo digo, esto cambia la historia, digo, ¿no? Hoy estamos llegando a un nivel de paroxismo, de esas decisiones medio afiebradas que se toman entre gallos y medianoche, digo, ¿no? Por líderes mundiales que dan un poco de miedo, uh-huh. honestamente, dan un poco de miedo.
2: Bueno, en las últimas horas el presidente de los Estados Unidos, Donald Trump, aseguró que su país va a emplear todo su poder para impedir que vuelva a producirse un ataque como los atentados del 11 de septiembre del 2001. Esto fue en un acto conmemorativo por el aniversario número 25 de estos actos en la Casa Blanca. Dijo, nadie podría siquiera imaginar que algo así pueda volver a suceder, vamos a usar todo nuestro poder para asegurarnos de que no ocurra. También dijo que bueno, que esto también refuerza la posición de los Estados Unidos con respecto a la ofensiva contra Irán y a evitar que ese país continúe enriqueciendo uranio, claro. Que es bueno uno de los mayores temores que tiene Occidente, ¿no? Por la posibilidad de que eso después sea utilizado en un conflicto bélico, ¿no? Las armas nucleares han traído muerte y destrucción a lo largo de la historia, basta pensar en Hiroshima y Nagasaki.
1: Sí, ¿no? Es el final de la Segunda Guerra Mundial. Después de este repaso, decime, Martíncho, ¿redondeamos?
2: Redondeamos y mandamos un saludo porque nos están escuchando desde Ramallo, provincia de Buenos Aires.
1: A la gente de Ramallo, un abrazo para todos y nosotros nos vamos al servicio informativo de las 10 de la mañana. Con el maestro García, me encanta. A 2 años del estreno de La Lógica del Escorpión, su último disco. Gracias, Charlie, por tanto. Siempre hay que decirle gracias al maestro Charlie García.

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1: 10 de la mañana en la República Argentina. Soberanía sobre las Islas Malvinas. El Gobierno Nacional ultima los detalles del proyecto de ley que enviará al Congreso Nacional. El informe de Hernán Mundo.
2: El jefe de gabinete, Diego Santilli, confirmó que el gobierno ultima por estas horas los detalles de redacción del proyecto de ley de soberanía a ser enviado al Congreso y aseguró que la administración de Javier Milei es y será inflexible en la defensa de las Islas Malvinas.
3: Que nosotros vamos a defender nuestra soberanía, como lo hicimos siempre, como creemos nosotros y como lo cree el presidente. El presidente es acérrimo defensor de Malvinas. Estamos haciendo lo que no hizo nadie. Lo que tenemos que hacer, que es a todo aquel que tiene una actividad económica en Malvinas, que tiene que ver con la exploración en un territorio que es nuestro, mandamos la carta de documento, estamos mandando un proyecto de ley al Congreso, así que implacable significa hacer lo que hay que hacer, que otros no lo hicieron.
1: Base naval integrada. El canciller Pablo Quirno y el ministro de Defensa Carlos Presti visitan Tierra del Fuego. Desde Radio Nacional Río Grande nos informa Fernando Tropea.
4: El canciller Pablo Quirno y el ministro de Defensa Carlos Presti visitan Tierra del Fuego para recorrer el predio destinado a la base naval integrada para convertir a la provincia en un polo logístico para el Atlántico Sur y la Antártida. Los dos ministros están acompañados por los diputados nacionales Miguel Rodríguez y Santiago Pauli y los senadores nacionales Agustín Coto y Belén Montes de Oca. Quirno y Presti serán recibidos por el gobernador de Tierra del Fuego, Gustavo Melella. Después tienen previsto una recorrida ejecutiva por el predio destinado a la futura base naval integrada, donde expertos técnicos de la base expondrán sobre el estado del proyecto. En horas de la tarde, ambos ministros regresarán a Buenos Aires.
1: La información deportiva ahora con Nicolás Álvarez.
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1: Actualizamos ahora el estado del tránsito con Romina Wiener.
6: En la provincia de Catamarca sigue cerrado el paso internacional San Francisco, ubicado en Ruta Nacional 60 que conecta Argentina con Chile por nieve en el sector chileno. Además, hay habilitado un desvío a la altura de la quebrada de la Sébila por obras, transitar a baja velocidad. En la provincia de Chubut se debe circular con precaución en la Ruta Nacional 40 y en la Ruta Nacional 259, en diferentes sectores, calzada húmeda y resbaladiza.
1: En San Salvador de Jujuy, donde escuchás Radio Nacional por AM790 y FM94.1, la temperatura 17 grados 8 décimas, cielo ligeramente nublado con humo. En la ciudad de Buenos Aires, temperatura 14 grados 5 décimas, humedad 82%, cielo nublado.
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2: Las cataratas del Iguazú están ubicadas dentro del Parque Nacional Iguazú. Es un monumento natural declarado una de las 7 maravillas del mundo. 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En total, tienen 275 saltos de hasta 70 metros de altura. Por sus pasarelas mimetizadas en plena selva, se puede avistar de cerca la Garganta del Diablo, el pico más alto. Más de 1 millón de personas del mundo visitan Argentina cada año solo para ir a las cataratas del Iguazú.
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1: 6 minutos pasaron de las 10 de la mañana. Seguimos, 341-511-1300 es la línea directa para mensajes. Allí nos escribís, nos mandás un audio y nos contás un poco, bueno, ¿quiénes fueron tus maestros? ¿Qué entendés por maestros? ¿Viste? A veces, yo decía, ampliamos un poco ese concepto, y los maestros también son un poco los maestros de la vida, digo, ¿no? La gente que nos acompaña en el aprendizaje, en el conocimiento, etcétera. 15 grados a esta hora, vamos a tener una jornada así, entre un cielo parcialmente nublado a nublado, así que bueno, vamos a ver cómo se dirime. Las temperaturas van a estar un poco más bajas por la tarde, pero ahora tenemos nota, Martín.
2: Sí, uno de los temas del día es esta información de que un niño ingresó al hospital Víctor J. Vilela con convulsiones, le hicieron análisis y descubrieron que tenía cocaína, por el caso fueron detenidos sus papás. Bueno, ahora hay una investigación en curso para determinar las responsabilidades, pero un poco para hablar de este tema y de qué hacen este tipo de sustancias, sobre todo en el cuerpo de los niños, estamos en comunicación telefónica con la doctora Silvia Martínez, que es médica especialista en toxicología y está a cargo del Centro TAS, Toxicología, Asesoramiento y Servicios. Doctora Martínez, buen día. Por acá la saludamos Martín Paoltroni y Miguel Pasarini en Radio Nacional. ¿Cómo le va?
3: ¿Qué tal? Buenos días.
1: Buen día, gracias por atendernos.
2: Gracias. Bueno, la pregunta está planteada. ¿Cuáles son las consecuencias de que una criatura sea expuesta a este tipo de sustancias?
3: Sí, sí, realmente es lamentable porque es un chiquito de... No sé exactamente qué edad tiene, yo no lo atendí específicamente, lo debe haber atendido una colega, pero con tan poca edad y con tan poco desarrollo, neurodesarrollo, o sea, este tipo de sustancias hacen muchísimo más daño que una persona adulta. De todas formas, ya el hecho de que una criatura esté en contacto, no sé cómo fue el contacto, no sé si se lo dieron, no sé si lo encontró, no sé si comió una pequeña cantidad, no sé realmente cómo llegó a su organismo la cocaína, para que diera positivo, pero de alguna manera llegó, o por negligencia de los padres, o no sé cómo habrá sido. El tema es que en realidad, bueno, obviamente viviendo en un ambiente vulnerable, en un ambiente de riesgo, y en un estado vulnerable, porque de hecho, bueno, ingresó por convulsiones, o sea que imagínense ustedes la dosis y la cantidad y relacionada con el peso del chiquito y la edad del chiquito, bueno, llegó a ser un cuadro de excitación del sistema nervioso tan grande que llegó a ser este cuadro de convulsiones. Podría haber sido incluso mucho peor, pero bueno, es terrible la situación.
2: ¿Durante cuánto tiempo, este tipo de sustancias, por caso la cocaína, permanece en el cuerpo de una persona después de haber sido consumida, ingerida accidentalmente o de forma voluntaria? Y bueno, ¿cuáles son las formas de atender un caso de urgencias, no? Porque
3: acá por el cuadro clínico debería haber sido reciente.
2: Bien.
3: Porque él tuvo un ingreso por un cuadro preciso, por un cuadro importante. Si ustedes me preguntan cuánto dura, bueno, una semana, más o menos 5 días, una semana, se puede pesquisar en orina, o sea que de hecho le encontraron al chiquito en orina, se dosa, se busca, se evalúa la presencia del componente, de la cocaína. Si se lo hubieran hecho 2 o 3 días después, igualmente se lo hubieran encontrado hasta 5 o 7 días más o menos. En este caso, por el cuadro clínico, porque él entró, debe haber sido inmediato, reciente el cuadro.
2: Bien.
3: O sea, le hizo efecto. Aparte del sistema nervioso, bueno, produce taquicardia, produce arritmias, produce un montón de efectos que posiblemente los debe haber tenido también conjuntamente con esta convulsión. Y tratar la convulsión se trata como una convulsión de cualquier patología de tipo neurológica, pero bueno, y esto es provocado. Provocado, no sé realmente, porque habría que hacer una investigación, no sé si, por eso, si fue provocado adrede, si fue provocado por accidente, no lo sé, no sé. El tema es que es una situación altamente compleja, y no es la primera vez que se ve, o sea, Incluso en el Vilera ya ha habido otros casos de chiquitos que donde se les ha detectado, los médicos rápidamente saben pesquisarlo y detectan sustancias de abuso en la orina.
2: Claro. Digo, son noticias de alto impacto público, pero entiendo que en la clínica debe ser más habitual de lo que pensamos.
3: Por eso yo les digo, si se produce en muchos ámbitos, uh-huh. y en muchos lugares de... Bueno, en este caso, bueno, porque por la concurrencia de pacientes que tiene el Hospital Vilera, bueno, se ven más casos, pero bueno, ocurre en todos lados, claro. en muchos lados. Pero por eso, parece una noticia, o sale en los medios como una noticia que nos impacta a todos, pero bueno, por eso hay un trasfondo en donde habría que ver a ver qué está pasando, porque... Uh-huh. porque está pasando frecuentemente. La verdad que lo estamos viendo frecuentemente.
2: Claro, sí, por eso no vamos a abrir ningún tipo de juicio de valor al respecto, vamos a dejar que la justicia investigue y determine las responsabilidades, pero bueno, sí podemos decir que es una situación sumamente peligrosa, ¿no? Sobre todo por las consecuencias que esto ocasiona.
3: Yo creo, no vamos a abrir ningún juicio de valor, uh-huh. Y eso se encarga la justicia, pero yo creo que se tiene que encargar, o sea, no, uh-huh. nosotros y la parte sanitaria tiene que visibilizar, tiene que mostrar a la sociedad que esto está pasando y después, bueno, la justicia actuará en consecuencia, si fue un descuido, si fue, o cómo fue que llegó esto a una criatura. Bien. Y lo que yo digo siempre, a veces, no solamente el chiquito de 2, 3, 4 años que accidentalmente toma contacto con una sustancia, sino que por ahí lo comento porque me parece uh-huh. importante, a veces, de madres consumidoras, obvio, no son la mayoría, pero existen madres que consumen sustancias y que amamantan, ahí también le llega la sustancia al bebé. Uh-huh. O sea que hay una serie de situaciones que habría que se están evaluando, uh-huh. Se están viendo desde el punto de vista sanitario. Lo que pasa es que por eso tenemos que es ocuparnos más porque yo creo que casos como este van a seguir estando o van a aumentar.
2: Uh-huh. Sí, sin dudas. Doctora, le agradecemos muchísimo este contacto con Radio Nacional.
3: No, por nada, Hasta luego.
2: Conversamos con la doctora Silvia Martínez, es médica especialista en toxicología, está a cargo del Centro TAS, Toxicología, Asesoramiento y Servicios. Nos contaba sobre las consecuencias de que accidentalmente o de forma intencional un niño consuma, en este caso, cocaína u otro tipo de sustancias similares, por este caso que han alertado las autoridades del hospital Víctor J. Vilela, de este nuevo caso, de un niño de 8 años que llegó con convulsiones y los análisis dieron positivo para cocaína.
1: Entiendo que si están demorados o detenidos sus padres es porque debe haber alguna cuestión ahí de consumo en la casa o de dónde va a sacar un niño de esa edad.
2: No, por supuesto.
1: Una droga. No, porque estamos todos usando un eufemismo para no herir susceptibilidades claramente y para ser correctos, uh-huh. pero evidentemente la negligencia está en los padres, digo, no hay duda de eso.
2: Bien,
1: el motivo después lo analizaremos, pero...
2: Sí, la causa provisoriamente fue caratulada como tentativa de homicidio agravado por el vínculo, en concurso ideal por el suministro gratuito de estupefacientes, agravado por tratarse de un menor de edad.
1: Tremendo, tremendo. 15 minutos pasaron de las 10 de la mañana, separamos un toque y ya venimos.
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1: 17 minutos pasaron de las 10 de la mañana, volvemos a la calle a buscar información al móvil. Allí trabaja desde tempranísimo Ivana Mikoski. Ivanita, ¿por dónde andas?

0: Mi nombre es Iris Velázquez, soy delegada de ATA Rosario, de la Secretaría de Salud Pública. Como dice nuestro comunicado, estamos en un reclamo por una adicional de trabajo en guardia, de la cual fueron excluidos los trabajadores, los médicos del Alberdi, mientras que los otros hospitales de la red municipal lo están cobrando. Venimos de varias reuniones agendando esto y a la fecha no hemos tenido respuesta, motivo por el cual estamos realizando asamblea para definir un poco los pasos a seguir. Vale decir que la lucha por esta adicional se enmarca en una lucha que iniciamos este año a raíz de que nuestros sueldos quedaron muy por debajo de la canasta familiar y en ese sentido, bueno, estuvimos todo el año realizando abrazos solidarios, ollas populares, jornadas de visibilización en los centros de salud y hospitales de la red municipal, porque también, como la mayoría de la población sabe, la demanda en los centros de salud y hospitales se ha incrementado y nuestros sueldos no acompañaron esa mayor demanda de trabajo. Así que bueno, estamos reclamando esto del adicional y esperamos se solucione pronto a los fines de poder, digamos, intentar recomponer el salario. De no ser así, bueno, seguiremos en asamblea y evaluando conjuntamente los pasos a seguir.
1: Bien, Miguel, escuchábamos a Iris Velázquez, integrante personal del Hospital Alberdi, de esta manera, bueno, contextualizando la situación que hoy los atraviesa, el reclamo puntual que ellos están exigiendo por parte del municipio, la regularidad en materia de la salud pública, ¿no?, y de quienes se desempeñan al frente.
2: Bien, Ivana, ojalá se solucione, ¿no? Ponen el cuerpo y como bien decía la trabajadora de la salud, ha aumentado muchísimo la demanda en los efectores públicos por personas que se han quedado sin obra social y se están atendiendo allí, digo, ¿no? Entonces, bueno, trabajan a destajo, digo, no dan abasto en los efectores. Me consta que en los efectores públicos la atención a demanda, que es como se trabaja tanto en la provincia como en el municipio, me refiero a los efectores que dependen de provincia o municipio, bueno, no dan abasto. En las guardias no dan abasto los médicos la cantidad de gente que se va a atender, por esto que te digo, por esto que hablamos hace un montón, vos y yo acá y todo el equipo, o sea, un montón de gente que como no tiene más obra social, va al ámbito público, a la salud pública.
1: Y vaya que, bueno, siguen manteniendo, porque si hay algo que no se pierde es el profesionalismo, ¿no? El trabajo que se lleva adelante en cada uno de los efectores que depende de lo que es el Estado municipal. Bueno, cada una de las intervenciones, pese a todas estas condiciones que nosotros las conocemos a través de los comunicados de las asambleas que ellos llevan adelante, y que lamentablemente de todo lo que fuimos informando a la fecha durante el año, poco hemos dado una noticia diferente, amiga, ¿no? Diciendo, bueno, finalmente recordarás aquel reclamo, tuvo este revés positivo. La mayoría de los reclamos que traemos aquí a la mesa informativa continúan en la misma situación, o se unifican con otros que ya vienen con efecto arrastre, ¿no? Lamentablemente, porque eso es una realidad. Sin embargo, al momento de la atención, eso no repercute, porque damos infinidades de casos de las intervenciones que se dan en el ECA, en el Vilela, bueno, en esta ocasión en el Alberdi, que el profesionalismo está al pie del cañón.
2: Por supuesto, Ivánita, en un ratito volvemos contigo. ¿Para dónde se dirige tu móvil?
1: No, vamos a estar ampliando lo que comentábamos anteriormente en el lugar que estábamos, en Aedar, información que nos queda aquí para desarrollar tras la rueda de prensa que brindaron.
2: Bien, excelente. ¿Y cómo está el clima? Porque algunos informes dicen que está nublado, otros dicen que hay sol. Ivana, decime vos que tenés la posta.
1: No, mienten.
2: ¡Mienten!
1: Venimos a desmentir porque no siempre es real.
3: Todo mentira.
1: Vamos a decir la real realidad. No, no tenemos ni un ratito de sol. Bien. Sí hay un intento de despejar si nos posicionamos y miramos hacia el oeste, leve, pero se mantiene la nubosidad, un cielo mayormente nublado y ha cambiado la intensidad del viento. Hay una ráfaga un poquito más intensa de las primeras horas. Así que, bueno, lo que nos obliga a tener algún abrigo, ¿no? Que el día de ayer, al contrario, a esta hora teníamos un sol a pleno, radiante, que nos llevaba a estar desarropándonos permanentemente durante la mañana hacia el mediodía.
2: Igual tu instinto de movilera experimentada, ¿qué te dice? ¿Ves por probabilidad de algún chaparrón, no?
1: No. Bien. Por lo pronto no, me puedo decir que por lo pronto, Miguel, no, se hace a la tarde, hacia el mediodía me parece que se van a mantener las

0: condiciones similares a las que ha iniciado este día viernes.
1: Bien, excelente. Ivanita, volvemos contigo entonces en un ratito nada más.
0: Abrazo grande.
1: Abrazo grande. Era Ivana Mikoski desde el móvil de Radio Nacional cuando pasaron 23 minutos de las 10 de la mañana. ¿Me separás con un toque de música? A la vuelta les cuento cómo está Mirta, chicos. Hay parte de Mirta, ¿eh? Parte sí. De Mirta suena feo. Parte médico de la señora Mirta Legrand.
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0: 10:30 en la República Argentina, en este momento en Rosario, 14 grados de temperatura. Casilda, detuvieron a un ex convicto por venta de drogas. Efectivos de la Prefectura Naval desplegaron 7 allanamientos durante la jornada del jueves que tuvieron como resultado la detención de Alberto Beto L., un ex convicto por venta de estupefacientes que apareció vinculado a otras causas en curso. A la par, otras 6 personas fueron arrestadas y otras 2 quedaron con órdenes de detención tras no ser halladas en sus domicilios. Siniestro vial tras el robo de una moto. Cerca de las 20:15, en la intersección de Libertad y 12 de Octubre en Villa Gobernador Gálvez, un hombre que había robado una moto protagonizó un choque. De acuerdo con el testimonio del conductor del auto, tras la colisión, el motociclista se retiró del lugar en otro rodado similar conducido por otra persona. Posteriormente, la víctima del robo testificó que dos hombres con arma de fuego le habían sustraído su vehículo amenazándolo con las armas. La policía detuvo a 2 sospechosos por el hecho.
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0: Le detectaron cocaína a un nene internado. Detuvieron a sus padres. Durante la jornada del jueves, un niño fue ingresado con convulsiones al hospital Víctor J. Vilela. A partir de los análisis realizados en la institución médica, se constató la presencia de droga en su organismo y se inició una investigación para determinar cómo se produjo el contacto con la sustancia. De acuerdo con la información oficial, las medidas realizadas permitieron reunir elementos para disponer la detención de sus padres en una causa provisoriamente encuadrada como tentativa de homicidio agravado por el vínculo.
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0: En Santa Teresa, 15 grados de temperatura con cielo cubierto, y en Rosario, la temperatura es de 14 grados con 3 décimas. El cielo se encuentra nublado con una humedad del 73%. La temperatura máxima pronosticada para el día de hoy, 18 grados.
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0: 37 minutos pasaron de las 10 de la mañana. En la continuidad informativa no puede faltar la información del fútbol. Lo tenemos en comunicación al maestro, al maestro, hoy en el Día del Maestro, además. Así que le vamos a desear feliz día. Maestro Omar Sapienza, ¿cómo anda?
1: Gracias, gracias, Miguel. Realmente muy, pero muy bien. Buen día para todos. Recuperándome.
0: Buen día, recuperate, sí, claro.
1: Este tipo de alergia.
0: Sí, que nos tienen a mal traer, Omar.
1: Sí. Gracias a Dios que no tuve temperatura, absolutamente nada de eso, pero muy bien. Muy tomadas las cuerdas vocales. Pero ya bastante recuperado. Miguel,
0: sí.
1: Dije recuperado, el que se recuperó fue Newell's.
0: Sí.
1: Vos sos testigo, sí, que siempre te digo que gracias a la llegada de Kudelka, Newell's realmente evitó el descenso y hoy está peleando en todos los lugares, ¿no?
0: Newell's, sí,
1: viene, mirá, logró 8 puntos de los últimos 12. Fueron 4 presentaciones. En los últimos empató sobre la hora el clásico, que eso, sí, se le da un valor agregado. Venía de ganarle a Banfield, de empatar con Estudiantes, de ganarle a Riestra. Realmente puntos muy, pero muy importantes que lo ponen en competencia al rojinegro, que lo ponen en competencia al equipo de Frank Kudelka. Hoy vos sabés que va a haber un buen árbitro en Rosario. No es el mejor, como muchos dicen, pero es un buen árbitro, que es Nicolás Ramírez. Tiene últimas muy, pero muy buenas actuaciones. Hace un par de años que viene dirigiendo muy bien. Esperemos que esta tarde suceda exactamente lo mismo. Ustedes hablaron, y Ivanita seguramente, sí, ampliará y todo, de los cortes que hay en el Parque de la Independencia por los, sí, juegos suramericano. Yo me meto solamente en lo deportivo y después te digo una cosita pequeña de los juegos. No estará Franco Escobar, que terminó lesionado en el partido clásico. Y sí, lo importante es que está Facundo Gutsch.
0: Sí.
1: ¿Por qué? Porque Facundo Gutsch había sido seleccionado para jugar en los juegos suramericanos. Newell's le dijo que no, porque si no lo tenía que perder frente en este partido, y es un jugador fundamental. Entonces, no juega los Juegos Suramericanos, salió la lista del técnico Placente, no está Gutsch, y se asegura su participación en el día de hoy. Se toca poco el equipo porque viene ganando, porque viene bien, porque estaba perdido y sacó un punto de casualidad en el clásico. Entonces, Newell va a formar, para mí, con uno de los mejores arqueros del campeonato, que es Josué Reinati. La línea de fondo, Ortega, Gianetti, Carrizo y Jerónimo Russo. En el medio campo, Regiardo y Herrera. Atacando, Walter Mazzanti, Facundo Gutsch, como te dije que va a estar, Santiago Solari, y el número 9, el Zorro, el goleador, Matías Cócaro. Ese va a ser el equipo de Newell's confirmado para esta tarde. El rival, Vélez, llega con 9 partidos sin perder. Cuando jugó con Newell's la fecha anterior, digamos el campeonato anterior, el último partido, en Liniers empataron 1-1. Ahora es importante Vélez porque es uno de los mejores equipos del torneo, ¿no? No es casualidad que llegue con 9 partidos sin perder. Marchiori será el arquero. Los defensores, García, Magallán, Silvero y Gómez. En el medio campo, Baeza, Aliendro, Pellegrini y Lanzini. Los atacantes serán Robertone y Monzón. El partido comienza a 17 horas. La transmisión de Radio Nacional a las 4 de la tarde. Los relatos del relator más importante de la República Argentina, que es Nacho Sansón. En los comentarios estará Facundo Rivera y Ariel Gómez con toda la información desde los estudios centrales, ahí, donde está sentado vos ahora, seguramente que ahí se sienta Ariel para toda la información deportiva. Central juega el domingo frente a Tigre en Victoria. Hace mucho que no gana Central ahí, le va realmente muy, pero muy mal. Tigre viene posicionado, prácticamente tiene los mismos puntos que Central en la zona. ¿Habrá cambios en Central? Me dicen que un par de cambios va a haber. No hay confirmado, si no te daría un equipo tentativo. Si por mí fuera, cambio el arquero. Lo primer cambio fundamental, sale Ledesma, entra Werner. Aunque a Werner le vaya mal, pero Sapienza saca Ledesma y pone a,
0: sí,
1: Werner.
0: Sí.
1: Y después, bueno, el técnico es el que sabe y realmente va a manejar lo mejor posible y formará el equipo, reitero, esto es el domingo. pero la transmisión de Radio Nacional esta tarde con Nacho Sansó, como te decía, con todo el equipo, a partir de las 4 de la tarde. Simplemente, simplemente, esto que vos lo manejás mucho mejor que yo, y lo viniste marcando en los Juegos Suramericanos, que es lo que es la parte artística, todos sabemos que mañana se inauguran aquí en Rosario, sábado 12 de septiembre, se inauguran los Juegos Suramericanos en el Monumento Nacional a la Bandera.
0: Exacto.
1: En la parte artística, reitero, vos lo viniste manejando, la música argentina será una de las grandes protagonistas con la participación de artistas como Soledad Pastorutti, Abel Pintos, Pablieto, Luca Ra, Cacho Delta viene, Valentino Merlo, Agustín Rada, Arizarán, entre otros.
0: Bien.
1: Entre otros, ¿no es cierto?
0: Sí.
1: Pero eso es la parte bailarines, cantantes, músicos, bueno, todo lo que es el espectáculo. Eso es simplemente esa parte. La otra parte seguramente la vas a tener ahí. Tenemos los dos especialistas. Son los mejores de Argentina, que te van a informar a vos, a Radio Nacional Rosario, a Radio Nacional Buenos Aires, a todo el país, sobre la cantidad de atletas, sobre la cantidad de disciplinas, sobre dónde se van a alojar, donde todas las cosas que traen estos Juegos Suramericanos, tanto Facundo Paredes como Ariel Gómez, que son los especialistas precisamente en todos los deportes de estos Juegos, Miguel, que se inauguran mañana en el Monumento a la Bandera de nuestra ciudad.
0: Excelente el informe y la información deportiva que estábamos esperando del fútbol local. Maestro, te dejamos un abrazo, que tengas un lindo fin de semana, nos reencontramos el próximo lunes.
1: Va a ser un gusto, ojalá que sí. Un abrazo,
0: Ahí está, un abrazo
1: para todos y buen fin de semana.
0: Gracias, era el maestro Omar Sapienza con la información deportiva cuando pasaron 44 minutos de las 10 de la mañana. Separame un toque y a la vuelta te cuento cómo está Mirta, chico, porque hay mucha expectativa con la salud de la señora Mirta Legrand.
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0: Yo también lo amo, acá todos amamos este programa, Les dije recién que les iba a contar cómo está Mirta. Si yo digo Mirta, chicos, ya sabemos, que no es Mirta de Fucci, no es Mirta Andrín, que las queremos un montón, pero estamos hablando de la señora Mirta Legrand, que continúa internada, y bueno, hay novedades sobre su salud. Dicen que evoluciona favorablemente, yo digo lo que dice el parte médico, por lo menos el último al que se tiene acceso, y que está sin complicaciones, pero dado que es una señora grande, han preferido mantenerla internada por unos días más hasta que su recuperación esté garantizada, precisamente porque la señora es talón con rueda, viste que agarra, se monta y sale, se va al teatro, se va a comer. Yo creo que una persona de esa edad vos la tenés que dejar que haga lo que quiera, ¿no? Pues si llegó a los 99, chicos, bueno. Pero lo cierto es eso, que está con la atención médica que requiere por estas horas. Está en una sala común, acompañada de su familia, de algunos amigos. Es en el sanatorio Mater Dei, y en las últimas horas su círculo más cercano sostiene que la evolución es favorable, pero que prefieren que siga internada por unos días más. No creo que sea una decisión de la familia, debe ser una decisión del equipo médico que la trata, ¿no? Por lo que no se descarta que pueda recibir el alta hospitalaria en las próximas horas. Las próximas horas puede ser hoy, puede ser a la tarde, puede ser mañana, puede ser el lunes, no dicen cuándo. Y lo cierto es que el programa de Mirta se graba, La Noche de Mirta se graba todos los viernes. con él. A continuación se graba el de Juana, que va los domingos. Bueno, la nieta está grabando los dos programas, como lo hizo la semana pasada. Así que bueno, esa es la información que tenemos, digamos. El estado de salud, todo indica que está mejorando, pero no tenemos ninguna certeza hasta tanto no la veamos a Mirta otra vez sentada en su mesa. Uh-huh. Algunos dijeron, o trascendió de que tenía no sé qué en el pulmón. Bueno, evidentemente son cosas propias de la edad, de una persona grande que ha tenido muchas dificultades respiratorias en los últimos tiempos. Recordemos que estuvo internada varias veces. Con lo cual, hay que cuidarla, porque es una persona, insisto, va a cumplir 100 años, chicos. Uh-huh. Récord Guinness absoluto, una conductora de 100 años en la televisión, una cosa que nunca se vio. Así que todo indica que por estos días sigue Juan al frente de sus programas y que Mirta, bueno, va a haber que esperar un poco y que se cuide y que salga adelante. 48 minutos pasaron de las 10. Tole, sepárame un poquito y ya venimos.
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0: Volvemos a la calle un ratito antes del servicio informativo de las 11 porque hay información en el móvil de Radio Nacional y así trabaja Iván Amigoski. Ivánita, ¿por dónde andamos?
20: Hay información en el móvil, hay un solcito.
0: Siempre hay información en el móvil, te digo así.
20: Sí,
0: siempre.
20: Sí. Siempre hay algo para decir.
0: Claro.
20: Pero... Y el solcito está dando su batalla, están
0: bien.
20: Empezando a dar así los primeros rayos del sol de esta mañana, pero bueno, hay mucha nubosidad, Miguel.
0: Claro.
20: A los alrededores, hacia donde mires, se mantiene la nubosidad, pero tenemos la presencia de algunos rayos del sol
21: nublado,
20: a esta hora.
21: Nublado.
20: Pero bueno, nosotros nos encontramos aquí en la zona de Plaza 25 de Mayo, mirando ese monumento nacional a la bandera con todo el despliegue, y se continúa el armado, Miguel, ajustando los últimos detalles. Bueno, recordemos que acá donde estamos posicionados en este momento es que mañana desde las 12 del mediodía, reiteramos, o sea, hace el corte total. Si venís caminando, no vas a poder descender hacia la zona del monumento ni por calle Córdoba, ni por calle Santa Fe. Evitar la zona, claramente. Evitar la zona por el lado de la Prida o bajando por Rioja hacia Belgrano. Va a ser la parte donde más va a fluir la transitabilidad y donde va a estar habilitado. Caso contrario, vas a tener todo cortado totalmente porque es necesario que las delegaciones, por ejemplo, el transporte que va a llegar hasta aquí, hasta las inmediaciones del monumento, puedan trasladarse por calle Buenos Aires para tener un dato y de allí hacer la bajada. Entonces, es necesario tener en cuenta estos datos porque uno dice, bueno, me voy caminando, me voy con la bici, total es más práctico. No. Es necesario tener los datos para que no estés renegando sobre el momento.
0: No, además después la bici no vas a saber dónde metértela, digamos, ¿no?
20: Claro,
0: para ser elegante, digo, no, eso por un lado. Y con respecto al ingreso, se puede hacer por el bajo de cualquiera, claro, de los dos lugares, como bien decías, pero no por arriba, no por el centro, digamos.
20: No, porque vas a perder tiempo, vas, claro, a renegar al Pepe, claro, y te vas a encontrar con todo un despliegue que va a empezar antes, pero para que a las 12 el corte ya esté definitivamente, y que recorremos también en materia de transporte, si te vas a movilizar por, viniendo desde la zona oeste, zona sur, bueno, tener en cuenta que va a estar fluido, va a estar garantizado, pero que una vez que concluya el evento, va a ser necesario también tener en cuenta que ahí va a haber también otra complicación, porque se van a empezar a generar estos inconvenientes que, si lo trasladamos, por ejemplo, lo que fue el despliegue, el movimiento en los festejos del Mundial, Miguel, recordarás el partido, sí, frente a Inglaterra,
0: sí,
20: que, bueno, en un momento dejaron de circular los colectivos, porque y era, sí, tanta la gente que se movilizaba, que también eso generó todo tipo de inconvenientes mucho antes de llegar a las zonas de las paradas donde se ubicaba la gente, y lugares muy frecuentes. Entonces, bueno, eso también va a haber que armarse de paciencia o ver, bueno, cuál es el plan, o camino un poco más, me retiro un poco más de esta zona, sí, donde va a estar todo el despliegue, para así poder garantizar la movilidad.
0: Bien.
20: Miguel,
0: sí,
20: pero bueno, y sumado, porque todo nos lleva a todo, nos trasladamos a lo que ha sido la conferencia de prensa brindada en AIGAR, en la Asociación de Gastronómicos, Hoteleros, sí, ajustando todos los detalles, se llevó adelante un despliegue con bares, restaurantes, bodegones, los representantes, ustedes ayer también estuvieron hablando también desde el sector gastronómico, cómo se preparan hoteleros, y hoy se hizo la entrega de todo tipo de folletería, para que comiencen a estar señalizados todos estos lugares que van a comprender la grita.
0: Ivana,
20: sí,
0: En un ratito, ¿lo tenemos al presidente en cabeza de un acto por el Día del Maestro? ¿Lo tenemos en este,
20: sí,
0: momento?
20: Sí, en breve.
0: Tomamos contacto y volvemos con vos en un ratito, ¿te
20: abrazo,
0: parece?
20: Miguel,
0: abrazo.
20: Hasta luego, por supuesto.
1: A la ministra de Capital Humano, Sandra Petovelo, a las autoridades del Ministerio presentes, y a las de la Biblioteca Nacional de Maestros y del Palacio Pizurno por organizar este reconocimiento para alumnos del primer ciclo. También quisiera saludar y desearles un muy feliz día a todos los maestros que acompañan hoy a los alumnos en este acto y a todos los maestros del país. Gracias por mantener vivo el legado de Sarmiento, el gran maestro argentino. Hoy estamos reunidos en un lugar que no fue elegido al azar, sino que estamos aquí en honor a Sarmiento, quien fundó la Biblioteca Nacional de Maestros, y estamos reunidos por algo que nos llena a todos de orgullo. Ustedes, como alumnos, tienen el mérito de ser alumnos ejemplares, tanto en sus notas como en su buena conducta. Los maestros que los acompañan tienen la noble tarea de estar formando una nueva generación de niños que serán los líderes del mañana, y que ellos les demuestran cada día que enseñar vale la pena. Gracias por estar y gracias por el trabajo que hacen todos los días. Y también a mí, como presidente y como ciudadano, me honra que me hayan invitado a compartirles unas palabras en este acto tan importante. Ustedes están en este lugar porque se ganaron este reconocimiento. Nadie los eligió por sorteo ni por casualidad. Cada uno de ustedes fue elegido por sus maestros porque durante todo el año se destacaron por estudiar, por esforzarse y por portarse bien con sus compañeros. Esto tiene mucho mérito y quiero que lo tengan bien en claro. Lo que lograron, lo lograron ustedes, y ustedes saben todo el empeño que tuvieron que dedicarle a ser buenos alumnos y buenos compañeros. Ser un buen alumno significa levantar la mano para pedir la palabra, significa hacer la tarea aunque tengan ganas de jugar. Significa intentarlo de nuevo cuando una cuenta no sale o cuando una palabra cuesta leerla. Y por todo esto, tan importante como la inteligencia es la constancia. El que se sienta día a día a intentarlo otra vez, tarde o temprano, aprende. Y el que le pierde el miedo a aprender, que no es otra cosa que perder el miedo a equivocarse, sigue creciendo y mejorando toda su vida. Pero hoy también están acá por ser buenos compañeros, y eso también es muy importante para la vida, porque eso es lo que el día de mañana va a hacer que se conviertan en buenos ciudadanos. Ser un buen ciudadano empieza mucho antes de votar. Empieza en el aula, en el recreo, en la vereda de la escuela o en la propia casa. Es ayudar a un compañero que se cayó en el recreo. Es hacer la fila sin colarse aunque tengan apuro. Y también es no tirar el papel del alfajor al piso cuando no hay nadie mirando. Es devolver el libro que les prestaron y devolverlo entero y en buenas condiciones. Es jugar en equipo y respetar las reglas de juego, aunque el equipo de enfrente les esté ganando. Es tratar bien al compañero nuevo, al que es distinto, al que le cuesta un poco más que a ustedes. Y esto importa muchísimo, porque un país funciona igual que un aula. Si todos hacen su parte, aunque sea pequeña, entre todos hacemos que salga bien. Si uno tira un papel al piso, parece que no pasa nada. Pero si todos piensan que algo así no cambia nada y hacen lo que quieren, la plaza se llena de basura y nadie puede disfrutarla. O la fila se convierte en un desorden o el juego deja de tener sentido. Ser un buen ciudadano es entender que lo que uno hace, por más chico que parezca, también afecta a los demás. Todo eso que hacen en el colegio es un entrenamiento para la vida en sociedad y ustedes ya lo vienen haciendo bien, y vaya que lo vienen haciendo bien. Porque el carácter es como una casa, y en una casa todas las piezas son igual de importantes hasta las que no se ven. Todas las cosas que dije, así como llegar a horario, pedir perdón cuando se equivocan, guardar las cosas en su lugar o esperar el turno para hablar, son cosas pequeñas, que parece que no importa, que nadie festeja. Pero son esas piezas escondidas las que con el tiempo forman una gran persona. Ustedes ya empezaron a poner esos ladrillos y por eso estamos hoy acá celebrándolo. Y hay algo más que me gustaría decirles, que quizás nadie les dijo. Ustedes también son un ejemplo. Cuando un compañero los vea portarse bien o esforzarse, va a pensar que él también puede. Ser un ejemplo no requiere ser grande, ni famoso, ni tener un cargo importante. Alcanza con hacer las cosas bien incansablemente, y los demás van a empezar a mirar para ese lado y a buscar actuar como ustedes. Y también me gustaría transmitirle la importancia de ser agradecidos, que probablemente ya lo sepan, pero nunca está de más recordarlo. Detrás de cada uno de ustedes hay una maestra o un maestro que los vio crecer, que corrigió cuadernos hasta tarde, que se acordó del cumpleaños de cada uno. Así que a las maestras y maestros que hoy acompañan a estos chicos, muchas gracias. La Argentina que queremos se construye en gran parte en las aulas, y ustedes son los que están ahí todos los días haciendo lo posible. Y lo mismo aplica a cada una de sus familias. Seguro que en cada casa hubo alguien, una madre, un padre, un abuelo, un hermano mayor, que los ayudó con la tarea, que los acompañó cuando estaban cansados, que confió en ustedes. Esa dedicación también está hoy acá, aunque no todos lo podamos ver. Por eso se van a llevar hoy un diploma en reconocimiento a su labor escolar y buena conducta. Es un papel, pero es un papel con mucho peso. Es la prueba de que lo que hicieron durante el año fue visto, fue valorado y quedó escrito. Así que guárdenlo y el día que se sientan que algo les cuesta, podrán sacarlo y mirarlo para acordarse de que ya demostraron que pueden. Y también se van a llevar un kit de lectura y una membresía honoraria a la Biblioteca Nacional de Maestros. Y de esto también me gustaría hablarles un poco más. Leer es una de las herramientas más poderosas que van a tener en toda su vida. Un libro los puede llevar a un país que no conocen, a una época que ya pasó, a un mundo que ni siquiera existe. Cuanto más libros leen, más grande se hace el mundo en el que viven. Si pensar es como pescar, leer es como agrandar el tamaño de la laguna en la que pescan. Es un ejercicio que nunca deben dejar de cultivar porque los acompañará toda la vida. La Argentina que viene la van a construir personas como ustedes, esforzadas, honestas y responsables. No hace falta que decidan hoy qué quieren ser cuando crezcan. Alcanza con que sigan siendo cada día un poco mejores de lo que fueron el día anterior y la vida se les va a ir abriendo camino. Así es que estudiantes, Felicitaciones a todos ustedes, felicitaciones a sus familias y gracias a sus maestros por acompañarlos hasta acá. Sigan estudiando, sigan siendo grandes compañeros y sigan siendo el orgullo de sus colegios. Que Dios los bendiga, que la fuerza del cielo los acompañe. Sean parte de la Argentina que renace y vuelve a ser grande nuevamente. Muchísimas gracias a todos.
0: Ahí compartíamos en cadena nacional el saludo y el mensaje del presidente de la Nación, Javier Milei, por el Día del Maestro. Es 11 de septiembre, así que, bueno, así pasaba. Creo que, ¿qué pasó con el info? ¿Tenemos el info o no tenemos el info? ¿No tenemos el info? A ver,

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1: Y 3 minutos en la República Argentina. Día del Maestro en el Palacio Sarmiento ante docentes y alumnos. El presidente Javier Milei expuso su visión sobre el sistema educativo nacional.
2: Si uno tira un papel al piso, parece que no pasa nada. Pero si todos piensan que algo así no cambia nada y hacen lo que quieren, la plaza se llena de basura y nadie puede disfrutarla. O la fila se convierte en un desorden o el juego deja de tener sentido. Ser un buen ciudadano es entender que lo que uno hace, por más chico que parezca, también afecta a los demás. Todo eso que hacen en el colegio es un entrenamiento para la vida en sociedad y ustedes ya lo vienen haciendo bien, y vaya que lo vienen haciendo bien.
1: Uso de celulares en las cárceles bonaerenses. Víctimas del crimen organizado presentan un petitorio para que se prohíban los dispositivos electrónicos en las unidades penales. Amplía la información Fernanda Germanier.
3: En la Plaza San Martín de la ciudad de La Plata, frente a la gobernación bonaerense, familias víctimas de asesinatos que forman parte de la ONG Usina de Justicia se concentran para presentar a las 11 de la mañana un petitorio ante las autoridades de la provincia. En el documento, la ONG solicitará que se prohíba el uso de celulares en las cárceles de la provincia de Buenos Aires. Los dispositivos tecnológicos se habilitaron durante el aislamiento dispuesto en 2020 por la pandemia del COVID-19.
1: Ahora la información deportiva con Nicolás Álvarez.
4: El piloto argentino Franco Colapinto terminó 13º la primera práctica libre del Gran Premio de España de Fórmula 1 que se correrá el domingo. Al mediodía de este viernes será la segunda práctica.
1: En Bariloche, Río Negro, donde nos escuchás por Radio Nacional AM590 y FM95.5, sensación térmica 6 grados 4 décimas bajo cero, cielo algo nublado. En la ciudad de Buenos Aires, temperatura 15 grados 9 décimas, humedad 75%, cielo mayormente nublado.
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2: Se abrieron las inscripciones para un nuevo grupo de talleres gratuitos de la Escuela Municipal de Jardinería y Agroecología de Rafaela, destinados a mayores de 18 años que residan en la ciudad y busquen capacitarse en jardinería, paisajismo, agroecología y producción sustentable. El viernes 11 de septiembre comenzará el taller de aromáticas, medicinales y otras hierbas, nivel inicial de 14 a 17. En tanto, yuyos, otras hierbas y más historias, nivel avanzado, iniciará el sábado 12 de 9 a 12. Las formaciones se desarrollarán en la huerta orgánica de la Escuela Especial de Formación Integral número 2082 y abordarán contenidos teóricos y prácticos. Las inscripciones se realizan mediante formularios disponibles en la información oficial de la Municipalidad Rafael.
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15: Ocho minutos pasaron de las 11 de la mañana, volvemos al móvil, volvemos a la calle, allí trabaja Ivana Mikoji, que tiene más data. Ivanita, ¿por dónde andás?
16: Miguelito, bueno, sí. Estábamos en pleno desarrollo y pasaron cosas.
15: Pasaron cosas, ¿no? Sí, pasaron cosas. No.
16: Estábamos contextualizando todo lo que estaba pasando acá en la zona de Plaza 25 de Mayo, mientras seguimos caminando, y vemos ya todos los vallados que fueron acomodados para que sean justamente la organización de mañana a partir del mediodía. Así que bueno, también podemos ver lo que observamos recién en Buenos Aires y Rioja, lo estamos viendo ahora en Juan Manuel de Rosas y Rioja, donde se fueron colocando una cantidad de vallas que son las que van a formar parte, ¿no?, de todo el corte del día de mañana para que la gente no circule por esas arterias.
15: De paso te sumo un datito sí. Mínimo, que la gente se quede pegada a la radio, porque en un ratito un especialista en la materia, que es el Facu Paredes, va a estar hablando aquí en vivo, ya está en la mesa, ya está preparado, va a estar hablando de la 13ª edición de los Juegos Suramericanos. Ivanita.
16: Tenemos toda la data ahí, por supuesto. Bueno, y en esto tiene que ver, uniéndome a todo lo que va a desarrollar después Facu, es sobre lo que comentaron hoy el sector, bueno, la Secretaría de Comercio Interior reunió, lo decíamos, a bares, a restaurantes, referentes de bodegones, ajustando los detalles, los etiquetados, las folleterías que van a ser parte, que vas a poder observar al ingresar a alguno de los bares, restaurantes que conforman lo que es el menú suramericano. Esto decía Gustavo Rexualdi.
15: A ver.
17: Sin duda que Santa Fe, las tres ciudades, Rosario, Rafaela, Santa Fe, van a estar en el ojo del mundo deportivo de Latinoamérica y también del mundo, porque es una competencia internacional muy importante como los Juegos Suramericanos, pero también los ojos van a estar puestos en el impacto económico que van a seguramente recibir hotelería, gastronomía de la ciudad de Rosario. Por eso hoy contamos también con representantes de reconocidos bares y restaurantes de la ciudad de Rosario que se han sumado a esta movida porque vamos a tener más de 30.000 personas a diario recorriendo la ciudad, visitando, paseando, comprando. Son no solamente los 4.500 deportistas, sino sus familiares, los dirigentes, los periodistas de los 15 países que llegarán. Y que obviamente ya hay señales de que va a ser un éxito, porque dos semanas con ocupación hotelera a pleno en algunos segmentos, creciendo en las reservas y con la propuesta de bares y restaurantes para el menú suramericano, nos hace pensar que esto va a ser un antes y un después realmente.
18: ¿Cuál va a ser ese menú?
17: Muy variado. Nosotros tuvimos varias reuniones con la gastronomía rosarina. Trajimos una idea de instalar el menú suramericano, de visibilizar los bares y restaurantes con estas imágenes, con estos adhesivos que están en cada uno de los bares. Y cada uno quedó librado a la propuesta, sobre todo en los restaurantes.
16: Bien, amigue, pero bueno, no solo nos enfocamos en estos detalles que se estuvieron organizando hoy aquí en las instalaciones de Aigar,
15: sí,
16: con el sector gastronómico, sino también hubo una conferencia de prensa muy tempranito, porque fue necesario que hoy tengamos en cuenta la transitabilidad, lo comentábamos anteriormente, en la zona del Parque Independencia, producto de todos los cortes que están, sí, desde hace varios días en esta zona. Es que hoy, al tener el partido de Newell's frente a Vélez, siempre se suelen llevar adelante otros cortes, otros operativos de reordenamiento. Hablamos con Gustavo Velázquez en esta conferencia, sí, de prensa que se brindó, que es el coordinador de eventos masivos. Lo que tenés que saber para poder llegar, si venís sobre todo de zona sur y oeste, a ver el partido. Esto nos decía.
15: A ver.
19: Hoy nos toca llevar adelante un partido nuevamente de Newell's, con una fisonomía distinta del Parque Independencia, porque va a convivir prácticamente con la apertura y el lanzamiento de los Juegos Suramericanos. Así que, para información de toda la parcialidad de Newell's Old Boys, si bien las puertas del estadio son las mismas que habitualmente se abren, lo que van a notar distinto hoy, que no está el acceso de Oronio, ni de Ponce, ni de Lugones, abierto para que pueda llegar el público de zona sur, zona oeste, hacia el estadio. Entonces le vamos a pedir a todos los hinchas, aquellos que se ubican habitualmente en la Popular Sur, que lleguen al estadio por Ovidos Lagos o por Avenida Francia, y los que vienen del centro, como lo hacen habitualmente, entrando por Pellegrini, Pueyrredón, Cochabamba, que esa zona está toda abierta. Lo que no está abierta es la parte de Oroño y 27 de Febrero, Lugones, todo lo que tiene que ver con la parte sur del estadio.
20: ¿El estacionamiento va a ser el habitual cada vez que hay un partido acá en Nicoloso?
19: Bueno, no, va a estar reducido porque no contamos con Oroño, no contamos con Ponce, Lugones, pero sí puede estacionar la gente por Pellegrini, por Avenida Francia, por Ovidos Lagos. Todo lo que es el estacionamiento por Pellegrini va a estar habilitado como habitualmente. Lo que no se va a habilitar hoy es el estacionamiento de calle Oroño.
16: Bien, Miguel, hasta allí los detalles, sí, que son necesarios, oportunos en este reordenamiento sobre, bueno, todo el despliegue allí en el Parque Independencia de cara al partido. News frente a Vélez, brindando estas precisiones, Gustavo Velázquez, ¿no? Paciencia,
15: sí,
16: con tiempo también, para poder llegar a tener un buen lugar, ¿no? Y la tranquilidad del manejo, porque bueno, va a haber muchos intereses en juego. El que necesita volver a su casa, el que necesita ir a la cancha, bueno, el que finaliza su jornada, así que paciencia.
15: Sí, si alguien está con alguna urgencia de cualquier índole, digo, ¿no? Gástrica o médica o lo que sea, no se le ocurre ir por ahí, porque sí, se le va a complicar.
16: No, por ahí no. Y a lo que venga también, porque todavía esto no arrancó.
15: Así no,
16: que,
15: bueno, imagínate.
16: Sí,
15: y no agarren, y no agarren el parque de la bandera de baño, chicos. Va a haber baños químicos, no sean asquerosos, no vayan atrás de la planta.
16: No, ya de por sí se les complicó. Me sujeto la lengua. Lo que sucede en el Parque Independencia después de las 8 de la noche.
15: No, sí, ahí los que vamos a caminar al parque o a pedalear.
18: Estoy escuchando.
15: Es un baño a cielo abierto, Ivana, no está justo. Lo primero y lo segundo, Ivana, hemos visto.
16: Pero bueno, la comercialización, y te cuento, como así, a la vista de todos,
15: Sí.
16: Eso es mucho más importante,
15: sí,
16: y que hacemos la vista gorda también.
15: Sí.
16: Pero bueno, sigue estando estos días, yo estoy recorriendo ahí, y nada modifica, por más de que le instalaron miles de columnas del alumbrado público.
15: Sí, no, es tremendo. Ivanita, ¿cómo sigue tu periplo mañanero?
16: Tenemos información de lo que se viene un congreso nacional. La ciudad de Rosario va a ser sede en lo que tiene que ver con la realización de la Cámara de la Propiedad Horizontal. Estuvimos hablando muy tempranito con Adolfo Jagger, luego vamos a estar ampliando ese dato.
15: Bien, Rosario se va para arriba como gas de buzo, una cosa que, increíble, Ivana.
16: Sí, tremendo, sede de todo, ¿eh?
15: me mata los chanes que me pone Toledo, me mata. Ivana, excelente trabajo, como todos los días. ¿Asomó un poquito el sol? Decime que sí, por favor.
16: ¿Sí? Tenemos solcito.
15: Bien,
16: no, buenísimo. Ese sol de ayer jueves,
15: vamos, pero sí todavía, pero algo hay.
16: Y hay viento, sí. También la intensidad del viento, que si quisiste lavar las ropas, vas a tener suerte, porque el viento lo acompaña.
15: El calzón se ventila hoy, escúchame, ¿sí? el sábado.
16: No va a ser olor a tute, a tutetete no va a ser, así que quédate tranquilo. Y si yo me transpirar a la altura de la cintura, también tenés asegurado
15: el la ventilación, exacto. Bueno, parece que se viene un fin de semana con una jornada de sábado nublado y medio frescón, pero el domingo amanece con 3 grados, Ivana. Yo me imaginé un plato de tallarines con una salsa boloñesa, con una cosa así.
16: Pero yo tengo guardado los fideos en el freezer y la salsa boloñesa.
15: Saquemos. No, te tiré un ideón, te tiré un ideón. Un ideón. Vamos por los tallarines el domingo. Ivana, abrazo. Volvemos en un ratito, Era Ivana Mikoski desde el móvil de Radio Nacional cuando pasaron 17 minutos de las 11 de la mañana. Separamos y a la vuelta con una cortina que identifica lo que se nos viene, porque desde mañana hasta el 26 de septiembre vamos a tener los Juegos Suramericanos. No, él no trajo cortina, porque los Juegos tienen su propia cortina. Toledo, me extraña, araña. A ver, sepárame.
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0: prestaron un ratito. ¿Cómo andas?
1: ¿Cómo va, Miguel? ¿Todo bien? Un gusto volver a el turno mañana. Un rato.
2: ¿Para qué viniste?
0: Que en principio, digo, como para abrir la charla, ¿qué representa que Rosario, creo que hace 4 años se determinó que Rosario iba a ser sede de estos juegos? ¿Qué representa en términos fácticos, digo, no? Porque hay un montón de obras que después van a quedar para la ciudad, digo, ¿no? Entiendo.
1: Sí, por supuesto. Primero que es una, en términos deportivos, es un acontecimiento muy importante estos Juegos Suramericanos. Además, Rosario viene ya de años anteriores de, después de algunas frustraciones en traer este tipo de eventos que son deportivamente impresionantes. Bueno, Rosario consiguió estos mismos juegos, pero desde la juventud. En principio, bueno, ahora consiguió los Juegos Suramericanos, que ya no son esta edición Santa Fe 2026, porque no es solo Rosario, ya no son solo de la juventud, sino que traen los mejores deportistas de las diversas disciplinas a la ciudad, y los vamos a tener por toda la ciudad en estos por estas 2 semanas, sino que además Rosario con esto es importante también lo que se muestre en estos juegos para lo que va a ser en el año próximo los Juegos Panamericanos de la Juventud. Claro. En este caso, que también ya Rosario fue designada, pero bueno, lo que nos tiene ahora es los Suramericanos, que es un torneo que ya tiene, estos certámenes arrancaron en el año 78 en La Paz, fue el primer escenario en Bolivia, y después en el 82 la segunda edición se hizo acá en Rosario, no, por supuesto, con el despliegue que vamos a ver. Mañana es la apertura de ceremonia, las competencias deportivas arrancan el domingo
0: sí.
1: Recién, ya con varios platos fuertes, no sé, gimnasia artística, por ejemplo, que es una disciplina importante del olimpismo, y lo mismo la natación. Ya van a, y las dos tendrán como sede Rosario. Después, no sé, hay otras disciplinas, el atletismo, ponele, que es otra de las fuertes, que será en Santa Fe,
0: en la capital,
1: no aquí en Rosario, pero bueno, tendremos acá Rosario, es la sede principal. Después está también, son 3 sedes, Rosario, Ciudad de Santa Fe y Rafaela. Después hay algunas subsedes, no sé, por ejemplo, en Vicente López se juega el bowling.
0: Sí, en Mar del Plata creo también.
1: En Mar del Plata es surf, en
0: claro, porque acá Paraná. No tenemos mar.
1: Claro, acá no tenemos, no hay olas.
0: No hay olas.
1: Las olas y el viento están en Mar del Plata, por eso se surfea allá. Y después tenés softball en Paraná, que bueno, está ahí muy cerquita de Santa Fe. Que Paraná es una especie de capital del softball, por eso se lleva ese deporte allí. Después el resto se reparte en las distintas ciudades. Rosario será la que mayor cantidad de disciplinas albergue. El epicentro de las disciplinas en Rosario será el Parque Independencia. Pensar que allá está la cancha de Newell's, el estadio cubierto de Newell's. Está el hipódromo, allí en el óvalo habrá un montón de disciplinas también. Está, bueno, el nuevo arena creado para estos juegos, que también está en Rosario, la ex rural, provincial. Bueno, hay un montón de escenarios deportivos que tendrán, que estarán en el Parque Independencia. Después el otro epicentro deportivo de la ciudad será la zona sur, en Ayacucho el 4800 más o menos, allí está el Museo del Deporte. Bueno, entre el Museo del Deporte, las instalaciones del ex batallón 121, bueno, ahí también habrá muchísimas otras disciplinas. Son los dos principales polos deportivos.
0: Allí está la pileta. No,
1: exactamente, allí está la pileta, por ejemplo, la natación, todos los deportes acuáticos van a ir allí. Y después, bueno, hay otras muchas subsedes, no sé, el Mercado del Patio, claro, el Jockey Club. Pero bueno, esas dos serían las principales. Así que bueno, ya está todo más que listo para estos deportes. Ya la Villa Suramericana, que está allí en la zona del ex batallón 121, ya empezaron a llegar y a completarse las delegaciones. Todo listo para mañana, que lo de mañana va a ser algo más bien artístico, con muchos artistas invitados.
0: Mirá, tengo la lista acá, podemos sumar, la Sole Pastoruti, que es la que estamos escuchando, que hizo el leitmotiv
1: de la canción oficial.
0: Abel Pinto, Juan Baglietto, Lucra, Cacho Deicas, Valentino Merlo, Rada, Agustín Aristarán y de Rosario Mary Sandoval.

0: Dásamo y otros artistas emergentes de Santa Fe y de Rosario. Va a haber más de 100 artistas en escena.
1: Claro.
0: Dirige después... Ariel del Mastro. Es una apuesta que mezcla espectáculo con algunas disciplinas, pero teatralizadas, digamos. Es exacto, un poco la lógica.
1: Y después, durante la competencia, estos famosos fanfest.
0: Los fanfest.
1: También va a haber... mucha actividad artística, sí, muchísimo. No sé, Santiago Motorizado es el que yo recuerdo, sí. Natalie Pérez, pero bueno, hay muchísimos
0: muchos,
1: más.
0: Muchos artistas. Turf,
1: sí. Así que para los que les interesen estos juegos más que, o no solo lo deportivo, sino también desde lo artístico,
0: bien.
1: También hay una página que
0: a ver.
1: Aquellos que quieran saber, porque hay, bueno, hay. Deportes para tirar para arriba,
0: arriba
1: para
0: elegir, todo,
1: claro, sí. De los más tradicionales hasta algunos que muchos se preguntarán y en algunos casos también nos preguntamos qué es esto, tenemos que googlear.
0: ¿De qué se trata?
1: Claro, ¿de qué se trata? Bueno, hay una página que es santafe2026.ar.
0: Sí.
1: Bueno, ahí tienen toda la información, calendario, están también la posibilidad de sacar entradas, alguna aclaración porque hubo alguna confusión en algunos momentos. Las entradas en todas las disciplinas son gratis.
0: Bien, ¿qué pero pasa? ¿Hay que retirarlas previamente?
1: No, ¿qué pasa? Porque uno dice, che, no, pero si hay algunas que dicen salen 10.000 pesos. Bueno, hay entradas que... Si vos pagás la entrada 10.000 pesos, que se pueden adquirir los tickets en la página que antes mencionaba, santafe2026.ar. Si vos adquirís la entrada, lo que haces es asegurarte la presencia en el lugar, porque por ejemplo, claro. Que sea gratis es también por orden de llegada, no quiere decir que vos...
0: Y hasta completar un aforo, porque hay una cantidad de determinada de lugares.
1: Claro, ¿no? O sea, el fútbol masculino, juegan en el estadio Marcelo Bielsa, bueno, ahí quizás no hace falta sacar entrada, porque no se va a llenar, así sea claro. Una final, no se va a llenar el estadio. Pero hay otro.
0: Pero si te querés asegurar el lugar, paga 10 lucas.
1: Claro, la gimnasia artística, claro, no sé claro. Cuánto es el aforo, pero no es tan grande.
0: No es tan grande,
1: lo mismo claro. La natación, que son por ahí deportes que llevan más gente. Si vos te querés asegurar sí o sí ver esas disciplinas, bueno, con 10 mil pesos te asegurás tu lugar.
0: Bien, buen dato ahí. Ese.
1: Así que, y si no, el resto, insisto, puede ir y. La entrada
0: y hacer
1: gratis,
0: la cola sí, y entrar, si tiene suerte, porque si a lo mejor suerte. No le alcanza.
1: Exactamente.
0: Recuérdame la página, Facu, que me dijiste recién, que nos dijiste.
1: Santafe2026.ar. Si no, googlean,
0: sí,
1: lo fácil, Juegos Suramericanos, y ahí te salta. Sí.
0: Santafe2026.ar, así en esa página entonces tienen toda la data.
1: Tienen toda la data, calendario, tickets, las disciplinas, los fanfests, las sedes, las actividades, cuándo se entrega medalla y cuándo no, uno también quiere decir, che, no,
0: bien.
1: Yo quiero ir el día... Que haya finales, ponemos.
0: Claro.
1: Bueno, está toda la data ahí.
0: Una pregunta random, hago.
1: A ver.
0: La delegación argentina, ¿qué chances tiene o en qué especialidad tenemos así deportistas que uno puede decir, che, este tiene chances de, digo, porque yo no tengo ni idea, no
1: claro.
0: Sé si eso lo sabemos, Facu.
1: Mirá, sí, hay, por supuesto, hay un montón de disciplinas.
0: Disciplina?
1: El, no sé, pienso en la natación, por ejemplo, que Argentina se pierde a Agostina Hein, que iba a ser la estrella
0: sí. De
1: estos juegos. Bueno, lamentablemente hace semanas atrás la operaron de apéndice
0: sí. Y
1: evidentemente no llegó desde lo físico para estos juegos. Argentina, más allá de deporte por deporte, pensar que en el medallero histórico
0: sí. Está
1: tercera.
0: Ah, mira.
1: Brasil primero, en los suramericanos me refiero.
0: Sí.
1: Brasil es el que más medallas tiene en la historia de estas disciplinas. Después sigue Colombia
0: bien.
1: Y después está Argentina.
0: Bien.
1: Para entender una especie de promedio de bien. Cuáles son las potencias... En estos Juegos Suramericanos, donde compiten 15 países, y en el historial, Argentina está en esa posición.
0: Excelente. Facu, muchas gracias, porque ha sido muy claro y porque tenés información y conocimiento sobre el tema. Cuando andes por acá, venite, pasate,
1: dale, me paso.
0: Pegate una vuelta, que se te extraña por acá.
1: Bueno, siempre paso a saludar.
0: Yo lo digo para el afuera, para acá adentro lo vemos todo el tiempo, gente.
1: Bueno, pero sí, un placer haber vuelto aunque sea un ratito.
0: Aunque sea un ratito, no lo eché, que no va a querer venir más. Ay, Dios. Pues lo tenés a Valentino Merlo por ahí, que me gusta, para escuchar un poquito antes del servicio informativo. Gracias, Facu.
1: Por favor.
0: Gracias.
2: ¿Qué hijo
0: siempre sos bienvenido.

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2: Once horas 30 minutos en la República Argentina. En este momento, en Rosario, 16 grados de temperatura. Niñez intercedió para resguardar al niño al que le detectaron cocaína y a su hermanito. La Secretaría Provincial intervino en el caso de los dos hermanos de 5 y 8 años que permanecen internados en el Hospital de Niños Víctor J. Vilela luego de que al menor le detectaran droga en su organismo. La medida de protección excepcional implica que ambos menores queden de manera provisoria al cuidado de terceros ajenos a la familia. A la par, los padres permanecen detenidos y serán llevados a una audiencia judicial. La ciclista embestida en Eche Sortu permanece internada. La mujer de 39 años permanece estable en la unidad de terapia intensiva del Hospital de Emergencias Clemente Álvarez luego de haber sido sometida a una compleja cirugía para evitar la amputación de su pierna. El siniestro vial ocurrió durante la mañana de ayer en la intersección de Mendoza e Iriondo. La víctima se dirigía a su trabajo cuando fue atropellada por un camión que dobló en la esquina.
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2: Fran Riquelme nuevamente imputado. La medida judicial alcanza a otras 17 personas y a Fran Riquelme por dirigir desde prisión la venta de drogas al menudeo en los barrios Ludueña y Empalme Graneros. La imputación se desarrolló durante 4 jornadas de la mano de los fiscales Mercedes Bancho, Marisol Fabro, Marina Vigo y Diego Giro. Riquelme fue condenado a prisión perpetua también por liderar una banda narcocriminal y luego fue detenido el pasado 7 de agosto en el barrio privado Condominios del Alto.
1: Estado del tiempo.
2: En Venado Tuerto, 14 grados de temperatura con lloviznas cayendo sobre la localidad santafesina, mientras que en Rosario la temperatura es de 16 grados con cielo cubierto. La humedad 68% y se pronostica una temperatura máxima para el día de hoy de 18 grados.
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2: La ciudad de Rosario tendrá la competencia de esgrima de los Juegos Suramericanos Santa Fe 2026, una disciplina que reunirá a los mejores deportistas del continente en 6 jornadas de competencia. La ciudad recibirá a los mejores exponentes de la esgrima del continente entre el 13 y el 18 de septiembre y habrá pruebas individuales y por equipos en espada, florete y sable, con participación de delegaciones de 15 países. La competencia se desarrollará en el Club Atlético Provincial, en el Estadio Salvador Bonilla, donde competirán deportistas de los países afiliados a la Organización Deportiva Suramericana y a la Federación Internacional de Esgrima.
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0: 47 minutos pasaron de las 11 de la mañana. Vamos a volver con los temas de salud que siempre son tan importantes, Martíncho, y tenemos un amigo de la casa en línea.
1: Tenemos un amigo de la casa, es el doctor Julio Befani, que es médico infectólogo y, como siempre decimos, es una fuente de consulta para
0: permanente
1: nosotros.
0: Permanente, tan amable además.
1: Hola Julio, buen día. Por acá Martín Paltrón y con Miguel Pasarini lo saludamos. ¿Cómo le va?
2: Hola, buen día chicos. Muy bien, acá. Bueno. Sufriendo el cambio de temperatura. Claro.
1: Como todos.
2: Oh, no, déjame, es terrible. El cambio este nos tiene al maltraer. Sí. Estamos, como dice, me pongo el saco, me pongo el pongo. ¿Viste?
1: Realmente.
2: Es terrible.
1: Uno no tiene en claro, doctor, si estamos, si tenemos COVID, si es una alergia, es una gripe. Hay como una confusión generalizada también de qué está pasando con las enfermedades de tipo respiratorias y con los virus, ¿no?
2: Sí, vos te imaginás que si eso le pasa a uno, uh-huh. cuando vos llegás al consultorio, claro. y se te ocurrió a alguien tomar el remedio que tomó la tía, la vecina, la compañera del grupo de WhatsApp, y le fue bien o le fue más o menos, y llega la gente a los consultorios con las atenciones del doctor Google y vos no sabés qué enfermedad puede llegar a tener, porque entre como vos dijiste muy bien, por ahí uno tiene que empezar a discernir, bueno, el dengue no tiene componente respiratorio, pero ahora se le juntó con un proceso alérgico o se le juntó, viste, entonces vos te volvés loco, viste, loco, entonces, y peor, como te decía anteriormente, que la gente suele tomar medicamentos, la bendita automedicación, claro. ¿Viste? Que sí, concurre al farmacéutico que es su amigo de confianza, sí, pero el farmacéutico está para expender la medicación y no para indicar medicamentos, ¿viste? Porque también tienen un dolor de muela y van a buscar un antibiótico, y el antibiótico no es analgésico, claro. entre otras cosas, ¿viste? Hay que separar, como se dice, la paja del trigo, pero bueno, así está la cosa y así tenemos que hacer frente por ahí en los consultores.
1: Doctor, ¿qué es lo más habitual que están viendo por esta época, ¿no? Recién decíamos, se detectó una nueva variante de COVID que ha llegado a la Argentina. Paralelamente, en esta parte del país, estamos muy atentos a la vuelta del dengue, ¿no? Cuando suben un poquito las temperaturas y la posibilidad de que se haga presente la Aedes aegypti. ¿Qué es lo que ustedes ven habitualmente en las consultas y cómo diferenciar una cosa de la otra?
2: Por eso, vos tenés que tener en cuenta que en estos momentos hay muchos cuadros respiratorios, por lo que hablábamos medio en broma y un poco en serio, esto del cambio brusco de temperatura. Y que por ahí nosotros no tenemos las precauciones mínimas de tener en cuenta el cambio de temperatura. Estamos en lugares cálidos, salimos a lugares frescos, o estamos en lugares frescos y nos metemos en ambientes cálidos. Y no tomamos las precauciones de la vestimenta, por ejemplo. Eso también hay que tener en cuenta. Y lo que se está viendo es los cuadros de tipo respiratorio, porque todavía no ha aparecido el dengue en nuestra zona. Vos tenés que tener en cuenta que la primera aparición del dengue en nuestra zona va a ser lo más probable, es lo que ha venido ocurriendo en el tiempo, son los casos importados.
1: Claro.
2: Y a partir de ahí aparecen los casos autóctonos, ¿por qué? Porque ya tenemos nosotros, hay enfermedades, como yo les digo, que ya llegaron para quedarse. El dengue, el COVID, la gripe o influenza, esas ya están, ya las vamos a tener, digamos, en forma, secuencial. Y una de las cosas que tenemos que tener en cuenta es que no podemos dejar de tener medidas de prevención, por ejemplo, para el dengue durante todo el año, porque, como le explicaba los otros días a un compañero tuyo, de que los huevos quedan en los lugares, se deshidratan, y cuando aparece la cálida temperatura, las lluvias, eso, el huevo continúa con su ciclo biológico, o sea, continúa la evolución y aparece el mosquito, el aire, que es el que nos preocupa en estos momentos. Pero bueno, hay que tener las precauciones y, ¿cómo se dice? Lo mejor es la prevención.
1: Bien.
2: Y teniendo en cuenta este tipo de cosas.
1: Claro.
2: Se está viendo muchos cuadros respiratorios. Una de las cosas que no únicamente en el consultorio, lo ves en los lugares donde vos frecuentás, porque vos viste que ya todo el mundo, uy, vos sabés que mi primo anda con una tos, con un catarro, mi tío, mi abuelo, todos estamos todos así con cuadros de tipo respiratorio. Por eso lo importante es la gente que tiene, digamos, indicaciones de las vacunas, tiene que hacerlas. La vacuna de la gripe tiene su indicación, la del COVID coincide con las indicaciones, bueno, y eso hay que hacerlo y tenerlo en cuenta. Y lo más fácil es ir a un centro de vacunación, que sea provincial, sea, digamos, público o privado, y vos vas y le das el número de documento y ahí te indican qué vacuna corresponde a tu aplicación y a tu estado físico, porque si tenés más de tantos años o tenés alguna patología de base ya con el antecedente, la vacuna te corresponde, y eso hay que tenerlo muy en cuenta.
1: Bien, las vacunas que podemos conseguir en Rosario, en la provincia de Santa Fe, son la del COVID y la de la gripe, obviamente, los denominados grupos priorizados o si tienen comorbilidades o una enfermedad previa, son gratuitas, en otros casos entendemos que no. Y con respecto a la vacuna del dengue, la dinámica es similar, doctor, ¿no?
2: Sí, la vacuna del dengue, vos acordate que es una vacuna que viene nominalizada. ¿Qué Bien. Quiere decir? Que viene con nombre y apellido. Es decir, la provincia tiene un registro de las personas que tienen indicación de esa vacuna del dengue y lo llamaba o lo comunicaba que tenían que ir a vacunar. Uh-huh. Eso es muy importante tener en cuenta ese tipo de cosas, porque la vacuna del dengue, como se hizo en su momento, lo que nosotros llamábamos la nominalización, es decir, nombre y apellido, para la persona que está indicada la vacuna del dengue. Las otras no, las otras tienen su indicación, como vos dijiste muy bien, la de la gripe y la de COVID tienen la indicación para cierta edad y para ciertos grupos con patologías de base. Bien. Eso es importante tenerlo en cuenta. Pero por eso que te digo, lo más fácil, sin pensar mucho, vos vas a un centro de vacunación, a un vacunatorio, llamado comúnmente, y le decís, mi número de documento es tal, ¿qué vacuna tengo que aplicar? Uh-huh. Y ahí las personas por el sistema de informático que tiene la provincia sabe qué vacuna te corresponde. Y lo más probable es que te pase como un amigo mío que se acordó de mamá, porque cuando fue a vacunar le dice, me mandaste por una, hijo de tu madre, y me pusieron cuatro. Le digo, bueno, el problema no es mío. Claro. El problema es tuyo, que vos no habías ido antes a vacunarte. Uh-huh. Y eso es muy importante para no perder las oportunidades. Porque como yo digo siempre, hay dos cosas que en medicina, aparte del acto médico, han salvado más vidas. Uh-huh. En la vacuna y el agua potable. Eso es importantísimo.
1: Doctor, con respecto a esta nueva variante del coronavirus, la BA3.2, ¿no? Creo que se detectaron tres casos únicamente en el país. ¿Qué peligro real representa? ¿Es una variante más? ¿Ya tenemos los anticuerpos para hacerle frente? Digo, más allá de recomendar otra vez la vacunación contra el COVID.
2: Sí, vos acordate que cuando nosotros hablamos de variante o mutante de la cepa del original, la mayoría estaríamos protegidos con las vacunas porque en gran parte del componente viral, del cuerpo del virus, lo tienen todo es el mismo. Lo que sucede es que queda por ahí alguna partecita distinta. Pero con la vacuna vamos a tener una gran protección con respecto a esos virus. No es total, pero siempre las vacunas lo que hacen es disminuir la posibilidad de tener una enfermedad grave y disminuir la necesidad de internación. Bien. Por eso las vacunas no es que no te vas a enfermar, podés enfermarte, pero siempre va a ser mucho menor la enfermedad.
1: Bien, bueno, prepararnos para esta época que se viene de transición, ¿no? Dejamos el invierno, llega la primavera,
2: No nos tenemos que descuidar, uh-huh. y más que ya, viste, tenemos la emergencia hídrica también, uh-huh. hay que tener en cuenta eso, los reservorios, que darle la importancia que se merecen. Vos fíjate cosas muy simples, la tapita de gaseosa tirada en la calle, en el patio, en el fondo, la maceta, o sea, todo, tener en cuenta todo ese tipo de cosas en tu casa. Si vos uh-huh. lo haces en tu casa, estás protegiéndote a vos y al resto de la población.
1: Recuerdo que en el 2025-2026, hablamos de que la cantidad de casos de dengue no había sido grave, digamos, en comparación con el 2024. ¿Hay algún tipo de proyección para este año? Digo, ¿puede haber un rebrote grave como sucedió en esa oportunidad? ¿La situación está más controlada y no debería suceder?
2: Mira, esas son enfermedades que se pueden ir controlando, pero no erradicando, porque uh-huh. el reservorio es un elemento silvestre, digamos, de la naturaleza. Lo que sí puede hacer es aparecer de tipo cíclico, es decir, uh-huh. que un año tenés mucho y el otro año tenés menos cantidad. Depende, aparte, de una cosa que hay que tener en cuenta, es que ya estamos teniendo cierta inmunidad. Entonces, ¿por qué? Porque se dice estadísticamente que por cada caso de dengue había 10 que no tenían síntomas. Entonces, vos sumás todos los casos que hemos tenido, más esos que han sido asintomáticos, algo de anticuerpos tenemos. Entonces, estaríamos algo protegidos. De todos modos, tenemos que seguir teniendo cuidado con toda la exposición.
1: Bien. Doctor, siempre es un gusto hablar con usted. Gracias por este contacto con Radio Nacional.
2: No, por favor, un gusto.
0: Un abrazo grande. Hasta luego.
1: Ya hablamos con el doctor Julio Befani, que es médico infectólogo, como decíamos, fuente de consulta en relación a estos temas, a cuidarnos mucho en esta época. Si necesitas una vacuna, ya sabes, están los centros de salud municipal, los hospitales provinciales también a los cuales puedes acudir. Si estás dentro de los llamados grupos priorizados, vas a poder acceder gratuitamente a alguna de estas vacunas, si no, quizás tenés que comprarlas. Pero bueno, estamos en un momento donde hay que cuidarse, y me quedo con algo que decía el doctor en el comienzo de la charla: no automedicarse.
0: No, claro. A veces, no tapar el cuadro con un analgésico, esas cosas.
1: Sí. Mi prima, mi tío, fue al médico y le recetaron determinada medicación, yo no puedo tomarla.
0: No, claro.
1: ¿No? A menos que me lo indique de la misma forma un profesional de la salud. Eso, claro. Digo, me parece fundamental, porque uno cree que tengo lo mismo que tuvo mi tío, tengo lo mismo que tuvo mi hermano, pero sin embargo no. Y eso después puede derivar en otras complicaciones.
0: Sí, o tapar el cuadro clínico y que la enfermedad sea grave, digamos, porque te baja a lo mejor la temperatura, pero el cuadro clínico continúa, y entonces, por eso hacía el chiste de Befani de consultan al doctor Google, ahora consultan al chat GPT. Hay gente que hace terapia con el chat GPT, ¿no? O sea, que como si fueran al psicólogo, le preguntan al chat. No hagan eso en sus casas, como dice vulgarmente, porque es un delirio.
1: Hablando de inteligencia artificial, hay toda una polémica ahora también con el tema de un noticiero.
0: Sí, hecho 100%.
1: Hecho íntegramente con inteligencia artificial. Lo cual a mí me suena que hubo muchas críticas por parte de los usuarios y de otros colegas periodistas, que si esto se consolida como una tendencia, que por ahora lo veo lejos,
0: sí.
1: ese tipo de formatos...
0: Olvídate que los empresarios contraten periodistas.
1: Bueno, atenta contra nuestro laburo.
0: Claro.
1: Atenta contra el laburo, y además también las fuentes de información, chicos, hay que chequear. Un ser humano las tiene que chequear, no una máquina.
0: Sí, ahí estamos. Excelente la data y la información. Separamos un toque con un poquito de música. ¿Tú le querés?
3: Cortala, que es muy largo poner música.

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1: Mediodía en la República Argentina. Día del Maestro, en un mensaje con claro reconocimiento a la labor docente, el presidente Javier Milei habló de la tarea noble de formar a las nuevas generaciones.
2: Estamos reunidos por algo que nos llena a todos de orgullo. Ustedes, como alumnos, tienen el mérito de ser alumnos ejemplares, tanto en sus notas como en su buena conducta. Los maestros que los acompañan tienen la noble tarea de estar formando una nueva generación de niños que serán los líderes del mañana y que ellos les demuestran cada día que enseñar vale la pena.
1: Avanzan con la imputación de Chiqui Tapia por enriquecimiento ilícito. Desde tribunales nos informa Lourdes Marchese.
3: Al decir sus últimas palabras ante el Tribunal Oral Federal número 5, Sergio Joclender agradeció a sus abogados y dijo que no tiene importancia el resultado.
4: No voy a decir, como decía la loca, que la historia me va a absolver, pero lo que sí es...
1: La información del deporte ahora con Nicolás Álvarez.
5: Walter Samuel dejará el cuerpo técnico de la selección argentina y comenzará su carrera como entrenador. Samuel, recordamos, tiene contrato con AFA hasta el 31 de diciembre. Por otra parte, Lionel Scaloni aún no comunicó la lista de futbolistas para los amistosos de septiembre y octubre.
1: Actualizamos el estado del tránsito con Romina Wiener.
6: En la provincia de Catamarca sigue cerrado el paso internacional San Francisco, ubicado en ruta nacional 60 que conecta Argentina con Chile por nieve en el sector chileno. Además, hay habilitado un desvío a la altura de la quebrada de la Sébila por obras, transitar a baja velocidad. En la provincia de Chubut se debe circular con precaución en la ruta nacional 40 y en la ruta nacional 259, en diferentes sectores, calzada húmeda y resbaladiza.
1: En la ciudad de Mendoza, donde nos escuchás en AM960 y FM97.1, la temperatura 12 grados 5 décimas, cielo parcialmente nublado. El cielo también está parcialmente nublado en la ciudad de Buenos Aires, temperatura 17 grados 8 décimas, humedad 64%.
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8: En la provincia de Santa Fe, la Municipalidad de Santo Tomé realizará diversas jornadas de ecocanje en distintos lugares de la ciudad, donde intercambiará residuos reciclables por plantines, tierra abonada o semillas de temporada. La Dirección de Ambiente Municipal recordó que los vecinos deben llevar residuos de papel, cartón, plástico, metal o vidrio limpios y secos para acceder al intercambio. La jornada de ecocanje se desarrollará este viernes 11 de septiembre a partir de las 9 en el predio de la Plaza San Martín, Entre Ríos y Gaboto. Finalmente, el municipio santafesino de Santo Tomé destacó que las actividades en espacios abiertos se suspenden por inclemencias climáticas.
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0: 5 minutos pasaron de las 12 del mediodía, tramo final de la mañana de hoy, de este viernes, último día de la semana, víspera del comienzo de los Juegos Suramericanos, mucha expectativa, los ojos del país y de gran parte de Latinoamérica puestos en Rosario, así que bueno, tratemos de estar a la altura. Va a haber mucha gente dando vueltas por las calles que te preguntan, asesoremos, pongámosle un poco de buena onda, más allá de todo lo que nos pasa, ¿no? Nos vamos al móvil, Martíncho.
1: Vamos.
0: Si yo digo móvil, ¿a quién me refiero?
1: ¿Ivana Mikovsky?
0: Yo creo que sí, es ella, es ella. Ivanita, ¿por dónde andás?
2: Migue, tramo final, sí. Y tiene que ver con un tema que anticipamos. Muy tempranito estuvimos dialogando a una semana de lo que va a ser el desarrollo de este Congreso Nacional que va a tener la ciudad de Rosario como la sede, ¿no? Y va a congregar referentes de distintos puntos del país. Hablamos de este Congreso Nacional de la organizado por la Cámara de la Propiedad Horizontal. Hablamos con Adolfo Jäger. Va a ser el próximo 17 y 18 de septiembre en el Hotel Savoy, más precisamente, y hay muchos temas allí a tratarse, temas que tiene que ver con la situación actual en el manejo, tiene que ver con capacitaciones, con intercambios, distintos tipos de disertaciones que tendrá lugar acá en la ciudad de Rosario. Se lo preguntábamos a Adolfo al respecto y esto nos decía.
0: A ver.
3: Es la primera vez que Rosario es sede de un congreso de propiedad horizontal hecho por administradores y para administradores. En oportunidades anteriores hemos participado en actos de tipo académico, pero no en un congreso que reúna tanto a figuras destacadas en lo que hace al ámbito de la propiedad horizontal como a colegas de la ciudad de Rosario, de la zona de influencia y de otras jurisdicciones del país. Vienen colegas de Salta, vienen colegas de Mendoza, de Mar del Plata, de Paraná, de Ciudad de Santa Fe, así que estamos muy conformes con la respuesta que hemos tenido.
4: ¿Cuál es la problemática en común que tienen por lo que seguramente han charlado previamente?
3: Hoy por hoy yo creo que de un tiempo a esta parte se ha puesto sobre en la cabecera de la problemática de la propiedad horizontal lo que está relacionado con la convivencia, en ruidos molestos, uso indebido de espacios comunes, y eso viene de la mano también con toda una mutación que ha habido en lo que es la población de propiedad horizontal, donde en una misma torre podés tener familias de 4 personas, un individuo que vive solo, y entonces es difícil armonizar todo ese mini barrio que vive en propiedad horizontal.
4: ¿Hay alquileres temporarios?
3: Los alquileres temporarios, por suerte, se han resuelto porque la municipalidad ha establecido una especie de control realizando un registro de estos departamentos, y en algunos casos se solicita la conformidad del consorcio para que se pueda destinar a alquileres temporarios. También hay que tener en cuenta lo que establece el reglamento de copropiedad de cada edificio.
5: Adolfo, ¿cómo va a ser ese abordaje? Bueno, ¿qué temas se van a discutir teniendo en cuenta que ustedes demandan el colegio de profesionales que tampoco cuentan, ¿no?, hoy en día?
3: Efectivamente, ya está en la legislatura el proyecto de creación de un colegio profesional. Se encuentra para su análisis en la Comisión de Asuntos Constitucionales y vamos por buen camino en ese sentido. Los legisladores han entendido la necesidad de un colegio, no solamente como una herramienta más para la gestión de los administradores, sino también un salvataje para los habitantes de propiedad horizontal.
2: Bien, Miguel, sí. un anticipo de todos los temas que se van a abordar el próximo 17 y 18, reiteramos, el Congreso Nacional aquí en la ciudad de Rosario por primera vez, la propiedad horizontal, referentes de distintos puntos del país que van a estar justamente haciendo todo tipo de intercambios, capacitaciones, analizando las situaciones en los tiempos actuales, ¿no?, con otro contexto económico también, las formas de habitar, de convivir, en un espacio, y también dio lugar para que le preguntemos en otra oportunidad de lo que se ha dado, ¿no?, esta entrevista con él, con Adolfo Jäger, presidente de la Cámara, sobre, bueno, la morosidad y la observación que van haciendo permanentemente, los informes que ellos llevan adelante, y hoy se registra a la fecha, luego del último informe allí de julio de este año, entre un 12 a un 15%, ¿no? La morosidad también actualizándonos en materia de ese porcentaje.
0: Bien, bien, Ivanita. ¿Nosotros ya te despedimos o vos o volvés en algún momento?
2: Nos despedimos, Miguelito.
0: Nos despedimos. Ay, sí, qué sí, momento sí. Duro, qué momento.
6: Gracias
0: duro
6: a Dios.
0: De la mañana.
2: Gracias a Dios, digo yo también. Que hay ganas de descansar.
0: Sí, claro, porque además después sí. Vienen un montón de días de agite con el tema de los juegos, vamos a andar al trote, ¿no?
2: Sí, pero bueno, tenemos nuestros referentes también, Facundo Paredes, como bien lo hacía esa mención, bueno, sí, que va a ser muy significativo la tarea que lleva adelante nuestro compañero, porque no solo va a ser informar en plano local, sino también una apertura nacional, ¿no?, hacia las otras emisoras también del país.
0: Claro. Bueno, Ivánita, ¿qué va a hacer? ¿Qué decirte? Nos vemos.
2: Con todo el dolor del mundo.
0: Sí, Paltroni no puede hablar porque está llorando en este momento. Sí, lo está pasando mal, porque me dice, ¿qué necesidad hay que se vaya Ivana? Bueno, nos vemos por acá en un rato, Ivánita.
2: Dice que lo bueno dura a veces así.
0: Lo bueno, iba a decir una barbaridad, Ivana, me llevas por unos lugares, mejor no digo nada.
1: Si es breve, dos veces bueno.
0: Sí, lo bueno si breve, dos veces bueno.
2: Es mejor que se extrañe.
0: Claro. Bueno, sí, extrañar un poco para que después se disfrute más, es así. Bueno, Ivana...
6: Si quieres llorar, llora.
0: Sí, llora. Gracias por todo, Ivana. Que tengas
2: gracias
0: un lindo fin
2: usted,
0: de semana
2: también.
0: Y nos vemos por acá en un rato. Un abrazo.
2: Sí, mañana a disfrutar todos ahí en el monumento.
0: No, una cosa impresionante. Abrazo, Ivanita.
2: Abrazo enorme.
7: Tómate el palo.
0: Era Ivana Mikoski desde el móvil. 11 minutos pasaron de las 12, ¿eh? 16.5 la temperatura en la ciudad de Rosario, 62 el porcentaje de la humedad, la presión 1010.9 hectopascales, el viento viene del sudeste a 17 kilómetros en la hora, la visibilidad un poco reducida. Ponete de acuerdo, viste, que tenés calor, que tenés frío. La máxima prevista para hoy, 19 grados. Vamos a tener una jornada de sábado con 8 de mínimas. De mínima y 13 de máxima. Y el domingo, agarrate los pantalones, Poltroni. 3 de mínima.
6: Ay, la no, puta madre, frío. Que hace frío.
0: No, me quedo en la cama yo. Me quedo acurrucado. Me tomo unos mates en la cama. Miro el frío por la ventana.
1: Series, películas, libros.
0: Sí, yo tengo que salir a pedalear los domingos, viste.
2: Porque si no.
1: ¿Y pedalear en la cama?
0: Se me ocurrieron cosas. Mira qué creativo que sos, Paltroni, sí, sí. Pibe creativo. ¿Vos, Toledo, pedaleás en la cama?

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1: 14 minutos pasaron de las 12 del mediodía. Paul Troni tiene el dedo preparado arriba del F5. Nos dice María Victoria, que está siempre ahí acompañando. Nos manda unos corazones, nos dice: buen fin de para todos, qué alegría escucharlos. Parece que la gente los divertimos un poco.
2: Bueno,
1: le alegramos un poco la mañana.
2: Un poquito.
1: Nuestro operador dice que manda una empanada. Cocina, te digo, María Victoria, cocina espectacular. Nos ha traído torta, nos ha traído cosas, cocina espectacular. No, cocina espectacular, pero no le vamos a manguear empanada, no, ni mucho por menos, porque tampoco somos unos mangueros, unos muertos de hambre, tampoco eso.
3: No contesto preguntas.
1: Martíncho, actualizamos agenda, a ver, información.
2: A ver, hablábamos del dengue con el doctor Julio Befani y sí. La información nos dice ahora que científicos del CONICET están estudiando una estrategia experimental para reducir la supervivencia del mosquito, y esto viene a limitar la transmisión del dengue. No solo dengue, también zika, chikungunya, fiebre amarilla. Este hallazgo fue publicado en la revista Batzin y muestra cómo en laboratorio hay anticuerpos que son generados en bovinos y que de alguna manera pueden servir para limitar la expansión de la enfermedad. Hay que decir también, Miguel, que esta investigación se desarrolló por equipos del Instituto de Investigaciones Biotecnológicas, la Escuela de Bio y Nanotecnologías de la Universidad Nacional de San Martín, entre tantas otras instituciones que participaron. Así que bueno, una luz de esperanza, ¿no?, para esta parte del mundo en la cual ya hemos asumido que vamos a convivir con el dengue y con este tipo de enfermedades endémicas, pero bueno, limitar la transmisión podría ser la punta para mejorar nuevos brotes o que la situación de los contagios, sobre todo en primavera y verano, sean un tema grave. Venimos hablando durante todos estos días de que septiembre es el mes de la prevención del suicidio, y este domingo a las 5 de la tarde familiares de personas que decidieron terminar con su vida se van a reunir frente al Congreso de la Nación para visibilizar este problema, porque Argentina tiene cifras que son preocupantes. Es la principal causa de muerte en jóvenes de entre 15 y 34 años. Los datos, repito, son alarmantes. En la comparativa, por ejemplo, entre 2017 y 2025 los casos pasaron de 3.300 a 5.200, representa más o menos una suba del 57% en 8 años. La tasa nacional de suicidios también es muy alta, creció de 8,2 a 11,8 cada 100.000 habitantes, por lo cual hay una preocupación genuina de qué está sucediendo con esto, que es un tema de salud pública, que debe ser atendido con celeridad. Contarles también que en el día de hoy los ministros de Defensa Carlos Presti y el ministro de Relaciones Exteriores Pablo Quirno, el canciller, van a estar en Tierra del Fuego. Van a recorrer el lugar donde se va a instalar el obrador de la base naval integrada y el polo logístico, algo que anunció el presidente Javier Milei en cadena nacional. Recordamos, no obstante, que esta base fue planeada en el año 2022, cuando en ese momento gobernaba Alberto Fernández. Después, obviamente, con el cambio de gobierno se produjeron algunas dilaciones en la construcción de ese proyecto. De la agenda presidencial, recién lo nombrábamos al presidente, bueno, se ha confirmado que no viajará a Reino Unido. Tenía previsto dar una conferencia en Londres. Esto iba a hacerse a finales de octubre, iba a estar en la Universidad de Oxford, y además también estaba previsto que mantenga encuentros con empresarios locales. Pero bueno, esa agenda fue cancelada. Sí hay que decir que no estaba previsto una reunión con el primer ministro británico ni otro tipo de reuniones de corte política. Así que bueno, entendemos que un poco va en sintonía con el aumento de la tensión que hay entre Argentina y Reino Unido por la renovación del reclamo de soberanía sobre las islas del Atlántico Sur, que es un reclamo histórico y que además, bueno, el gobierno argentino anunció hace muy poco

0: ya la conocemos, pero en definitiva Argentina, exceptuando ese momento, nunca ha declinado el reclamo de soberanía, ¿no? Y recuperar el control de las islas siempre por vía de la negociación, por la vía diplomática y no por ningún otro medio, ¿no? Esto me parece que también es central. Se suma a esto la cuestión de las sanciones contra las empresas, que es algo que ya se había iniciado también en gobiernos anteriores, pero que ahora el gobierno busca aumentar el tipo de sanciones para que se detenga la explotación. Hay un proyecto, hay dos empresas involucradas, una de capitales israelíes, la otra de capitales británicos, por supuesto. Bueno, vamos a ver cuál es el desenlace, ¿no?, de esta historia, pero hay una voluntad firme, una voluntad del Ejecutivo Nacional de sostener parte de esta agenda vinculada al reclamo de la soberanía de Malvinas.
1: Bien, 20 minutos pasaron de las 11, ya venimos.

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17: 12:30 en la República Argentina. En este momento, en Rosario, 17 grados de temperatura. 6 detenidos por el asalto a un chofer de Uber. Durante esta mañana, en la intersección de Larrea y Aborígenes Argentinos, en la zona oeste de la ciudad, dos delincuentes asaltaron a punta de pistola a un chofer de aplicación. La víctima fue obligada a descender del vehículo y a entregar su celular y su billetera. Efectivos del Comando Radioeléctrico desplegaron un procedimiento en la zona e identificaron el auto robado en una casa en construcción. Las 6 personas que se encontraban en el inmueble fueron aprehendidas como sospechosas. Casilda, detuvieron a un ex convicto por venta de drogas. Efectivos de la Prefectura Naval desplegaron 7 allanamientos durante la jornada del jueves, que tuvieron como resultado la detención de Alberto Beto L., un ex convicto por venta de estupefacientes que apareció vinculado a otras causas en curso. A la par, otras 6 personas fueron arrestadas y otras 2 quedaron con órdenes de detención tras no ser halladas en sus domicilios.
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17: Siniestro vial tras el robo de una moto. Cerca de las 20:15, en la intersección de Libertad y 12 de Octubre, en Villa Gobernador Gálvez, un hombre que había robado una moto protagonizó un choque. De acuerdo con el testimonio del conductor del auto, tras la colisión, el motociclista se retiró del lugar en otro rodado similar conducido por otra persona. Posteriormente, la víctima del robo testificó que 2 hombres le habían sustraído su vehículo, amenazándolo con armas de fuego. La policía detuvo a 2 sospechosos por el hecho.
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17: En Santa Teresa, 17 grados de temperatura con cielo cubierto, y en Rosario el cielo también se encuentra nublado con una temperatura de 18 grados 2 décimas. La humedad 63% y se pronostica una temperatura máxima para el día de hoy de 18 grados.
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0: 35 minutos pasaron de las 12 de la del mediodía, el tramito final. Si quería quedarme un rato más, vos sabés,
1: quedamos
0: 3, 4 horas. No. Estoy bien. Últimos minutos, Martín, uh-huh. ¿Te quedó algo para recordar, para que repasemos?
1: A ver, por un lado, hoy hablábamos del caso de este niño al cual le detectaron cocaína en su organismo. Sí. Fue en el hospital Víctor J. Vilela, llegó con convulsiones. Bueno, la Secretaría de Niñez de la provincia intervino en este caso. Hay dos hermanos involucrados, uno que tiene 5, otro que tiene 8 años, que es el que está internado, y ha dispuesto una medida de protección excepcional para resguardar a ambos chicos. Según lo que han informado, están en buen estado de salud, pero obviamente frente a la detención de los padres y la investigación judicial que actualmente está en curso, bueno, han dictado esta medida para que los chicos queden al cuidado de terceros ajenos a la familia, es decir, no van a quedar en el entorno familiar. Esto alcanza a ambos niños, reiteramos, el de 8 años, es el que le habían encontrado restos de cocaína en su organismo, que por lo que nos decía hoy una médica toxicóloga, para entrar en un estado de convulsión, entiende que tiene que haber sido bastante cantidad.
0: Claro.
1: Pero bueno, claramente se ha detectado ahí un riesgo para esa niña, es que tiene que ser protegida por lo pronto hasta que se pueda despejar la duda, ¿no? Se pueda despejar las sospechas que hay de si fue un descuido, si fue intencional, cómo fue la mecánica en la cual este niño lamentablemente terminó intoxicado con cocaína. Así que es uno de los casos más resonantes de la mañana. Vamos a estar atentos a las novedades del caso.
0: Bien, nos quedan unos minutitos finales. Hace unos días les contaba que entre agosto y octubre se dan 4 festivales importantes que uh-huh. tienen que ver con el teatro en la ciudad de Rosario. El próximo, que arranca el 23 de septiembre, se extiende hasta el 27, que es domingo, es el Festival Internacional de Artes Escénicas de Rosario, el FAER, uh-huh. que se prepara para poner en marcha su 6ª edición. Es un festival que dio comienzo en plena pandemia. El interés inicial tenía que ver con visibilizar la producción escénica local. Bueno, con el tiempo ha crecido, insisto, su 6ª edición. Uh-huh. Va a tener propuestas locales, nacionales y algunas internacionales, porque tiene un puente trazado con Barcelona. Así que bueno, va a desplegar una programación bastante ecléctica, porque tiene teatro para público, para infancias, para toda la familia, para público adulto, estéticas del circo, nuevas expresiones escénicas, hay un poco de todo, y va a tener como escenarios la plataforma Labardén, la comedia, el SEC, el Teatro de Empleados de Comercio, Casa Arijón, que es así en el Saladillo, que es un predio que también depende del Ministerio de Cultura de la provincia, y algunos espacios del circuito teatral independiente, sumando una subsede en Arroyo Seco, que es una instancia que, por ejemplo, el Festival de Rafaela ha tenido en todas sus ediciones y que le ha dado mucho éxito porque las obras hacen dobles funciones, se presentan, por ejemplo, en Rafaela y en Suardi, que es la subsede. Digo, en algún momento llegó a tener 3 o 4 incluso, porque las obras están allí cerca, entonces es más fácil moverlas y se comparten un poco los gastos y la cosa sale un poco más barata, digamos, ¿no? Estamos en un contexto de festivales, porque en Buenos Aires está por empezar el FIBA, que es el Festival Internacional, en Córdoba el del Mercosur, entonces se comparte un poco la programación y eso abarata un poco los costos. Está pasando lo mismo por estos días con el festival que organiza Cobay Rosario, uh-huh. que es el Cruce, que es un festival histórico que está cumpliendo en esta edición 25 años de recorrido. Así que toda la información del FAER, que hay de todo, la pueden encontrar en la página de la Fundación FAER. Pero hay un espectáculo que va a marcar un poco la agenda, entiendo yo, en los próximos días, porque llega a Rosario, se va a presentar el sábado 26 a las 19 en el Teatro de la Comedia, Bebé Reno. Bebé Reno es una obra de teatro escrita por Richard Gadd. Richard Gadd hizo esa obra de teatro una serie de televisión que vimos muchos, que fue muy exitosa, que es hombre que convida a un té a una mujer en la barra de un bar y esta mujer se obsesiona con él. Bueno, el origen de ese momento es que Richard Gadd, en la realidad, en la vida real, es una especie de stand-upero, hacía un monólogo de humor. Uh-huh. A raíz de eso, que está metido un poco adentro de la serie, escribió una obra de teatro que es la que se está poniendo en gran parte los escenarios del mundo. En la versión argentina que se está presentando por estos días en Buenos Aires, el protagonista es Nazareno Casero, la dirige el Indio Romero, bueno, y va a ser parte del festival. Es como una especie de obra invitada con un nombre estelar como el de Nazareno, un actor que tiene un largo recorrido, ha hecho la serie Maradona, ha hecho muchas cosas en la tele, así que bueno, es como el número fuerte que tiene el festival, es una obra incluso para un público más amplio, por eso se va a presentar en un teatro grande como en La Comedia, porque la mayoría de las obras se presentan en salas más pequeñas. Así que bueno, todos los interesados en encontrar el dato, la posta, entran al muro, al feed del festival, y allí van a encontrar toda la data, ¿eh? Tienen que entrar, se llama Festival FAER, Festival de Artes Escénicas de Rosario, y allí van a encontrar toda la información que necesiten para, bueno, comprar las entradas. Hay muchas propuestas que son gratis incluso, así que allí van a tener toda la data, se la iremos contando por supuesto acá también, ¿eh? Nos vamos, ya son y 42, así que nos vamos con 17 grados de temperatura, mayormente nublado el cielo, ahí van humo en Rosario. Esta mañana se sentía olor a humo, yo sospecho que debe ser nuevamente los incendios en las islas, ¿no?
1: Bueno, esperemos que se terminen de una vez.
0: Esperemos. Nos vamos, Operando controles y en la puesta en el aire estuvo Eloba Toledo, en la producción Patrick Acela, Nati Sapienza y Ivana Mikoski en el móvil. El maestro Mar Sapienza hoy nos acompañó con la información deportiva, estuvo hablando de fútbol y estuvo Facu Paredes contándonos un poco acerca del encuentro que arranca mañana y hasta el 26 de septiembre, los Juegos Suramericanos. El señor Claudio López y el señor Germán Aguirre en la producción de audios. Martín Puebla, la voz del servicio informativo, mi coequiper, el señor Martín Paultroni, y yo,
1: Miguel Pasarini.
0: Ahí está. Nos vamos. Quédense con la gente que vale la pena, porque lo demás, ¿qué es, Martincho?
1: Cartón pintado.
0: Ahí está. Y el futuro es lo que vamos a hacer, no lo que va a pasar. Grabate eso, disfrutemos, nunca seremos más jóvenes que ahora. Que tengan un lindo fin de semana, que lo pasen bien, que mañana sea un gran día para Rosario. Y nos reencontramos, si está todo bien, todo tranquilo, el lunes a las 9 de la mañana vamos a andar por acá con otra de las mañanas de Radio Nacional Rosario. Chau.

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1: Hora 12:45 minutos en la República Argentina, en la ciudad de Buenos Aires, temperatura 18 grados 7 décimas, humedad 58%, cielo mayormente nublado.
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1: Estados Unidos recordó a las víctimas de los atentados a las Torres Gemelas. El informe de Cecilia Diwan.
13: Estados Unidos conmemoró el 25 aniversario de los atentados del 11 de septiembre de 2001. Con diversos homenajes a lo largo del país, las ceremonias recordaron a las 2.977 víctimas de los ataques. En el World Trade Center de Nueva York, familiares leyeron los nombres de los fallecidos y se guardaron 7 minutos de silencio. Asistieron a ese acto el vicepresidente J.D. Vance y los expresidentes Joe Biden, Barack Obama y George W. Bush. En tanto, el presidente Donald Trump encabezó el homenaje a las 184 víctimas del Pentágono en Virginia.
1: El atentado de Al Qaeda implicó el robo de aviones comerciales que hicieron chocar contra los rascacielos y provocaron la caída. El ataque dejó casi 3.000 muertos, más de 25.000 heridos, consecuencias de la salud a largo plazo y 10.000 millones de dólares en daño. Por Radio Nacional, el economista argentino Pablo Goldberg, que vive en Nueva York, contó su experiencia al ver los atentados desde el edificio en el que trabajaba.
14: Y empecé a trabajar en mi oficina y en un momento escucho como un ruido. Estos edificios están muy bien protegidos acústicamente, o sea, no se escucha una explosión muy fuerte, pero sí un ruido. Pero en mi ventana empiezo a ver como brillos distintivos que no había visto nunca. Entonces me fui hacia la oficina de mi jefe, que era la oficina de la esquina del edificio, que daba contra la punta contraria a donde entró el primer avión. Entonces nosotros no veíamos necesariamente, pero sí veíamos el fuego dentro de la torre. Nosotros estamos en el piso 21, esto fue en piso 60, en la primera torre.
1: También por Radio Nacional, la bailarina argentina Viviana Parra, que vive en Nueva York, contó que al enterarse de los atentados fue a ayudar a la zona del desastre.
15: Armé la mochila y fui. Sí, primeros auxilios, todo lo que es gases, alcohol, lo que tenía a mano, botellas de agua y también mi pasaporte. Me hice un backup de la compu lo más rápido que pude, porque no sabíamos qué iba a pasar. O sea, ya nos enteramos que era un ataque, que estábamos bajo ataque terrorista y, bueno, qué carajo es eso, ¿no? No sabíamos qué era. Entonces yo dije, bueno, agarré los rollers y salí.
1: El presidente Javier Milei encabezó el acto por el Día del Maestro. En la Biblioteca Nacional de Maestros, ubicada en el Palacio San Mierto, en la sede central de la Secretaría de Educación. Durante su discurso agradeció a los educadores por acompañar a los alumnos y se refirió a los pequeños actos que hacen los estudiantes cotidianamente.
16: Quisiera saludar y desearles un muy feliz día a todos los maestros que acompañan hoy a los alumnos en este acto y a todos los maestros del país. Gracias por mantener vivo el legado de Sarmiento, el gran maestro argentino.
1: Además, el presidente afirmó que la Argentina que queremos se construye en gran parte en las aulas.
16: Tras de cada uno de ustedes hay una maestra o un maestro que los vio crecer, que corrigió cuadernos hasta tarde, que se acordó del cumpleaños de cada uno. Así que a las maestras y maestros que hoy acompañan a estos chicos, muchas gracias. La Argentina que queremos se construye en gran parte en las aulas y ustedes son los que están ahí todos los días haciendo lo posible.
1: Javier Milei agregó que la escuela es un entrenamiento para la vida en sociedad.
16: Si uno tira un papel al piso, parece que no pasa nada. Pero si todos piensan que algo así no cambia nada y hacen lo que quieren, la plaza se llena de basura y nadie puede disfrutarla. O la fila se convierte en un desorden o el juego deja de tener sentido. Ser un buen ciudadano es entender que lo que uno hace, por más chico que parezca, también afecta a los demás. Todo eso que hacen en el colegio es un entrenamiento para la vida en sociedad y ustedes ya lo vienen haciendo bien, y vaya que lo vienen haciendo bien.
1: La justicia comenzó a investigar a Claudio Chiquitapia por presunto enriquecimiento ilícito. El informe de Lourdes Marchese.
8: El fiscal Gerardo Policita impulsó la acción penal contra Claudio Chiquitapia por el presunto delito de enriquecimiento ilícito en relación a los hechos denunciados por el empresario Guillermo Tofoni por el cargo de Tapia en el SEAMS entre 2016 y 2025 inclusive, y el incremento patrimonial injustificado en ese periodo. Para avanzar en la investigación ordenó una serie de medidas de prueba.
1: Nueva caída de la inflación. El INDEC informó que el índice de precios al consumidor de agosto fue de 1,7%. Por Radio Nacional, el economista Ramiro Castiñeira señaló que la expectativa para 2027 ronda el 20% anual.
17: El consenso del mercado le pegó en lo que era la estimación de inflación, ¿no? Todo el mercado estaba esperando en torno al 1,7 y finalmente fue 1,7. Tomo eso y en consecuencia destaco también lo que esperan para el año. El mercado está esperando que este año finalmente la inflación termine casi en 30% y para el año que viene ya tiene expectativas en torno al 20%.
1: El gobierno ya trabaja en la localización de la base integrada. El canciller Pablo Quirno y el ministro de Defensa, Carlos Presti, recorren las obras en Ushuaia junto a legisladores y autoridades militares. El objetivo es definir los próximos pasos del proyecto para fortalecer la presencia argentina en el Atlántico Sur. La obra contempla infraestructura naval y logística para las campañas antárticas y recibió una asignación superior a los 200.000 millones de pesos que ya fue incluida en el refuerzo presupuestario. Con este marco, el gobierno trabaja en los detalles del proyecto de ley que enviará al Congreso. El informe de Hernán Mundo desde Casa de Gobierno.
18: El jefe de gabinete, Diego Santilli, confirmó que el gobierno ultima por estas horas los detalles de redacción del proyecto de ley de soberanía a ser enviado al Congreso y aseguró que la administración de Javier Milei es y será inflexible en la defensa de las Islas Malvinas.
19: Que nosotros vamos a defender nuestra soberanía, como lo hicimos siempre, como creemos nosotros y como lo cree el presidente. El presidente es acérrimo defensor de Malvinas. Estamos haciendo lo que no hizo nadie. Lo que tenemos que hacer, que es a todo aquel que tiene una actividad económica en Malvinas, que tiene que ver con la exploración en un territorio que es nuestro, mandamos la carta de documento, estamos mandando un proyecto de ley al Congreso, así que implacable significa hacer lo que hay que hacer, que otros no lo hicieron.
1: En Entre Ríos fueron detenidos dos jóvenes por el régimen penal juvenil. El informe de Eli Delmar Otman desde Radio Nacional Gualeguaychú.
20: Un joven de 16 años fue detenido con cocaína durante un operativo en Concordia y otro de Gualeguaychú pasó cerca de 20 horas detenido, acusado de ser integrante de una red de narcomenudeo. Se trata de los dos primeros procedimientos en la provincia de Entre Ríos bajo la nueva ley 27.801 que estableció la vigencia del régimen penal juvenil desde el 1 de septiembre.
1: Nuevo parte médico de Mirtha Legrand, el informe de Miriam Mariotto.
21: Con la firma de su director médico, el doctor Enrique Chau, el sanatorio Mater Dei dio a conocer un nuevo parte médico con la salud de la señora Mirtha Legrand. Dice que continúa evolucionando favorablemente del cuadro respiratorio con una participación activa de su kinesiólogo, que está muy atenta a sus actividades personales, recibiendo visitas de amigos y familiares. Agradece a todos las muestras de cariño y anticipan que de no mediar cambios, el próximo lunes habrá un nuevo parte médico.
0: Salud.
1: El Hospital Garrahan recibe vuelos sanitarios luego de 10 años. El informe de Diana Costanzo.
2: Comenzó a funcionar las 24 horas el helipuerto del Hospital de Pediatría Garrahan. Así se amplía la posibilidad de recibir derivaciones de alta complejidad. En declaraciones periodísticas, César Avellaneda, del Consejo de Administración del Hospital, dio detalles.
3: Muy contentos. El martes, aproximadamente a las 19 horas, recibimos nuestro primer vuelo sanitario nocturno en más de 10 años de espera. No estaba operativo, una obra muy importante para la salud de todos los niños. En diciembre del año pasado lo pusimos en valor y operativo de manera diurna. Logramos que esa ampliación operativa de este aeropuerto muy, pero muy importante.
0: Deportes.
1: Nueva fecha del torneo de fútbol. El informe de Nicolás Álvarez.
22: Comienza la novena fecha del torneo clausura de primera división con 3 partidos. A las 5 de la tarde, Newell's Vélez en el Parque de la Independencia. 19:15, Defensa, Gimnasia Esgrima de Mendoza. Y a las 21:30 van a jugar en la Bombonera Boca y Central Córdoba de Santiago del Estero con transmisión de Radio Nacional. Además, en la Primera B Nacional a las 22, en Salta, Gimnasia y Tiro recibe a Tristán Suárez. Fórmula 1, se viene el Gran Premio de España. En el primer entrenamiento, el piloto argentino Franco Colapinto terminó 13º. Durísimo choque del compatriota Barrone en la Fórmula 2. Y en la selección argentina, lo más importante, Walter Samuel deja el cuerpo técnico, va a cumplir su contrato hasta el 31 de diciembre y se espera que Lionel Scaloni dé a conocer los citados para los amistosos de septiembre y de octubre.
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1: Hora 12:56. Las exportaciones de las pymes alcanzaron el mayor valor desde 2013. El ministro de Economía informó que llegaron a los 7.360 millones de dólares entre enero y agosto de 2006, un 24% más que en el mismo periodo del año pasado. Luis Caputo destacó que entre los rubros de mayor crecimiento están las manufacturas de origen agropecuario y las industriales. Hallan una carta inédita que relata la ocupación británica de las Islas Malvinas. Fue enviada por el entonces gobernador bonaerense Juan Balcarce a su par tucumano Alejandro Heredia a pocas semanas del desembarco británico en Puerto Soledad. La misiva de 4 hojas reconstruye los hechos a partir del texto de José María Pinedo, comandante de la goleta Sarandí que se encontraba en las islas. El texto califica lo ocurrido como una nueva escandalosa agresión y sostiene que fue un deshonor del pabellón argentino y en perjuicio de los derechos de la República.
0: Policiales.
1: Descubren a un adolescente que organizaba una masacre en una escuela del conurbano bonaerense. El informe de Andrea Valdivieso.
23: La Policía Federal Argentina encabezó un nuevo operativo de prevención tras detectarse una amenaza de tiroteo escolar en Quilmes. La información era clara, un adolescente planeaba masacrar a sus compañeros de colegio, había consultado cómo hacerlo en el chat GPT y fue el FBI el organismo que logró descubrir el plan a mediados de agosto último. Alejandro de Mena, auxiliar de la Fiscalía de Responsabilidad Penal Juvenil 1 de Quilmes, indicó que las alertas fueron las palabras clave que el alumno le mencionó a la inteligencia artificial. Ahora el fiscal Walter Bruno citó a los padres del menor y caratuló la causa como intimidación pública.
1: Las familias de víctimas de asesinatos reclaman que se prohíba el uso de celulares en las cárceles bonaerenses. El informe de Fernanda Germanier desde La Plata.
24: Familias víctimas de asesinatos presentaron un petitorio ante las autoridades bonaerenses para que se prohíba el uso de celulares en las cárceles de la provincia. Tras la entrega del documento en la gobernación, hablamos con Soledad, tía de una mujer asesinada en Morón.
25: Nosotros somos familiares que nos convocamos. Sabemos que hay organizaciones más grandes donde presentaron también esto mismo al gobernador. Y si bien ellos tampoco tuvieron una respuesta favorable, nosotros esperamos de que lo nuestro sea como un granito de arena, sume, y que los ciudadanos también se animen a apoyarnos, estafados desde el lado de adentro, y ellos, esos casos quedan totalmente impunes.
1: Hasta aquí el panorama federal de noticias, nuestra próxima edición a las 18:45, y los dejamos ahora con un clásico de la radiofonía argentina, Pasión Nacional.
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0: Buenas tardes, ¿cómo les va? Feliz día del maestro a todas, a todos los maestros, a todas las maestras de la República Argentina. Todavía me parece ver ahí, miro así como si tuviera un gorrito puesto, y ahí estoy con 6 años, y ahí está Amelia Rabossi, la querida maestra de primer y segundo grado, en la Escuela Normal 10 del barrio de Belgrano. Y es una de las cosas más lindas de la vida, el recuerdo de la infancia y de esa maestra inolvidable a la que vi por última vez en el año 2019 con 90 años. Partió, pero está en el corazón mío para siempre, no solamente mío, sino de tantos alumnos que fuimos al Normal 10 allí en el barrio de Belgrano. Y hay maestros que tienen que ver con el periodismo, lo fue Julio Ricardo, lo fue el maestro Fioravanti. Hay maestros que tienen que ver con el fútbol, Renato Cesarini, Carlos Griwol, Ángel Tulio Sof, lo podría mencionar también a Carlos Bianchi, a José Pekerman, y también a César Luis Menotti, un ícono del fútbol argentino. Él va a contar una anécdota que tiene que ver con el espíritu docente, con la docencia que se ejerce desde el fútbol siendo entrenador, independientemente de que un entrenamiento comience a tal hora, de que haya que cumplir las pautas de trabajo, a la hora que hay que llegar, a la hora que hay que entrenarse, a la hora que hay que concentrar y a la hora del partido. Escuchen este resumen de César Luis Menotti, que habla a las claras de un verdadero maestro en todo el sentido de la palabra.
1: Ante lo único que un futbolista se rinde al entrenador es ante el conocimiento. Esto de la disciplina, está todo bien, lo ponemos de acuerdo, el entrenamiento es a las 9, vos no podés llegar a las 10. Pero si yo lo único que hago es tomar lista, el castigar a lo que no viene, marcar la disciplina, o que todos se laven la mano antes de ir a comer, que está bien hacerlo, pero el respeto se lo va a ganar el entrenador cuando le demuestre al futbolista que él es capaz de sacarle defecto. Cuando el jugador se va dando cuenta que cada día es más feliz en el posicionamiento del campo de terreno, que cada vez entiende mejor este juego.
0: Y la verdad que sí, con esas palabras tan sabias, alguna vez yendo a los bosques de Palermo para ver a mi ídolo, a Hugo Gatti, que hoy se cumplen 38 años del último partido en el fútbol del Loco, fue Menotti para jugar un picadito de fútbol. Y después nos quedamos ahí los alumnos aprendiendo cuando habló el maestro con espíritu docente. Y la verdad que fue un placer. Esto es lo que tiene que ver con el fondo de la cuestión. La forma, lo que ustedes esperan a esta hora de la tarde es que yo les diga que por la novena fecha del torneo de clausura de Primera División a las 5 de la tarde van a jugar Newell's y Vélez en el Parque de la Independencia. ¿Qué pasará con el partido Vélez-Boca de Copa Argentina? 19:15, Defensa y Justicia frente a Gimnasia y Esgrima de Mendoza. Vamos a estar con los amigos de Fútbol Show Nacional con la transmisión de Boca Central Córdoba de Santiago del Estero y el relato de Luca de Jesús a partir de las 21:30. Franco Colapinto va a participar del Gran Premio de Fórmula 1 de España en la primera práctica, en el primer entrenamiento, terminó 13º. Se está corriendo en este momento el segundo entrenamiento de la 15, jornada.
2: Acaba de quedar 15 bueno, en las prácticas del segundo.
0: 15º quedó Colapinto. La selección argentina va a dejar Samuel el cuerpo técnico, por supuesto se va a quedar hasta el 31 de diciembre, y estamos esperando que Lionel Scaloni confirme la lista de citados para los amistosos de septiembre y de octubre respectivamente. Así que por ahí vamos, ¿eh? Después vamos a escuchar más testimonios de un fin de semana que vamos a tener el fútbol mañana con la presentación de Atlético Tucumán River, el relato de Eladio Arregui, y el domingo el gran clásico que va a relatar Martín Perazo en Radio Nacional y en todo el país entre Independiente y San Lorenzo. En la apertura de Pasión Nacional me da mucho gusto saludar a nuestra locutora, a la querida Carla Ruiz. Hola Carlita, bienvenida.
3: Hola Niquito Álvarez, ¿cómo va? Buen viernes, viernes casi primaveral, te diría, 18 grados 7 décimas en esta capital, pero no descuidarse porque el fin de semana estará invernal nuevamente.
0: Vuelve el frío entonces, sí. Que nunca se fue en definitiva.
3: No, nunca se fue, nunca se fue. Invitamos a nuestros oyentes.
0: Por supuesto.
3: si te parece, ya mismo, para que dejen su mensaje por escrito al 11-3870-7485. 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Allí nos encuentran Radio Nacional Argentina AM870.
0: Muy bien, en el centro del país está José Luis Romero, a quien le damos la bienvenida. Negro, querido, un gran abrazo.
4: Hola Nicolás, fuerte abrazo para vos, para todos los compañeros, la audiencia en el país. Después de la lluvia de la madrugada en esta capital, salió el sol, 18 grados, una décima la temperatura, la humedad 53%, y según el pronóstico ya mañana baja de manera exponencial la temperatura, un fin de semana gélido en Córdoba.
0: Bien, pendiente de los equipos de Córdoba, Negro, ahí en la docta.
4: Sí. Bueno, mañana juega Talleres, va de Felipe por su primer triunfo y en condición de local ante Unión de Santa Fe. Le tocó debutar con San Lorenzo y fue derrota por la mínima. Y el domingo temprano, la siesta, la sobremesa en Junín. Por ahora, 1.500 hinchas de Belgrano estarán en el Eva Perón para el Pirata ante Sarmiento de Junín. Y el lunes a las 21:15, en Alta Córdoba, Instituto Colón Estudiantes de Río Cuarto, que cuenta con los dedos cómo le irá a los otros equipos que están como ellos, porque es como que se avecina la pérdida de la categoría muy tempranamente.
0: Muy bien, quiero contarles que están los árbitros para los partidos importantes de los certámenes continentales. En la Copa Sudamericana, San Pablo Boca con Gustavo Tejera de Uruguay, mientras que en la Copa Libertadores de América, el chileno Cristian Garay va a dirigir Platense, Fluminense y el venezolano. Jesús Valenzuela va a estar en Corinthians, Estudiantes de la Plata. Me da mucho gusto saludar al querido Javier Vicente en la apertura de Pasión Nacional.
2: ¿Cómo te va, Nico? Buen mediodía, feliz día para todos los maestros en su día. Y dos conclusiones que saco de la jornada de ayer, de la jornada futbolística de ayer. Por un lado, Flamengo es el gran candidato a ganar la Copa, no cabe la menor duda.
0: Totalmente.
2: El triunfazo del Mengao en la altura de Quito frente a Independiente del Valle, sin duda lo pone otra vez como el gran candidato a quedarse nuevamente con la Copa Libertadores de América. Por supuesto que todo puede pasar, pero habiendo visto el nivel que exhibió el equipo ayer, realmente fue extraordinario. Y por otro lado, qué bien que le queda la número 10... a Nico Paz, ¿eh?
0: Sí, le queda bárbaro.
2: La descosió en el triunfo del Como ayer en la Champions, el estreno de este equipo humilde, pero que se ha convertido en un equipazo de la mano de Cesc Fàbregas. Nico Paz la descosió en el triunfo del Como frente al Leipzig alemán, que dirige Martín de Michelis. Y te digo, le queda de perla la número 10 a Nico, ¿eh?
0: La verdad que sí, la luce muy bien. Es muy factible, y esto no tiene que enojar absolutamente a nadie, que tengamos una final de Copa Libertadores brasileña.
2: Y todo apunta a un Flamengo-Palmeiras, aunque Palmeiras la tiene difícil, ¿no? Porque sacó un resultado exiguo de local, la Liga de Quito se hace muy fuerte en la altura de Quito, así que la tiene difícil Palmeiras, pero después, bueno, las revanchas tanto de Fluminense, Platense, como de Corinthians, Estudiantes, en principio favorecen a los equipos brasileños. Y lo que te decía, el Flamengo ayer dio una clase de fútbol, ganó en la altura frente a un equipo siempre difícil como Independiente del Valle, y vuelve a ser el gran candidato a quedarse con la Copa Libertadores de América.
0: Muy bien, Boca anuncia a Bray, Gorosito, Figal, Pellegrino y Satas, Belmonte, Alarcón, Palacios, Villa, Valencia y Romero. Un muy buen equipo, Negro, teniendo en cuenta que es un equipo alternativo para enfrentar al conjunto santiagueño esta noche en la Bombonera.
4: Y sí, naturalmente que Boca pone todas sus fichas, lo mejor que tiene, para el partido de vuelta allá en el Morumbí. Digo, decías recién, ¿no?, la posibilidad que esté desde el inicio Satas, el juvenil que estaba viendo, está en la lista de Diego Placente en la sub-19, de cara al debut de Argentina en los Juegos Sudamericanos de Santa Fe. Está bien, Argentina va a debutar recién, si mal no recuerdo, el próximo jueves. Pero el pibe jugaría hoy, entonces, o va a jugar hoy, marcando el lateral izquierdo, y después ya se suma a las huestes de Placente para la representación argentina en Sudamericano.
0: Claro, yo pensaba que es una muy buena oportunidad para el juvenil, teniendo en cuenta que Lautaro Blanco juega permanentemente, tanto en el torneo local como en la Copa Sudamericana. Y no hay, Javier, vos que manejás muy buena información, sí, de la selección argentina. A mí no me consta, yo no lo pude confirmar, que la AFA tenga una deuda importante con Scaloni y con el cuerpo técnico.
2: No, la AFA ayer desmintió que no hay ninguna deuda, que la definición de Scaloni va a ser en el mes de noviembre, pero que todo apunta, según cuenta la AFA, a una posible renovación. Respecto
0: bueno,
2: de Boca,
0: el otro día, sí, espera, el otro día Scaloni cumplió 8 años al frente de la selección argentina. A mí me llamó poderosamente la atención que no haya habido un posteo del presidente de AFA, Chiqui Tapia.
2: Se le habrá pasado.
0: ¿Te parece?
2: Y viste que esas cosas las manejan los CM, ¿no?
0: No, está bien, CM, pero esas cosas no suelen... No se le suele pasar.
2: Un mensaje por elevación.
0: También, ¿por qué no?
2: En plena negociación.
0: Yo
2: ¿no?
0: sigo pensando que Scaloni a fin de año va a dar la zurra. Yo creo que el anticipo lo dio cuando Argentina pierde la final del Mundial frente a España. Es cierto que era un momento caliente, pero me parece que es una decisión que Scaloni viene madurando desde hace tiempo.
2: Bueno, el tiempo dirá. Esas cosas uno no las puede saber si no es de la boca de los propios
0: Scaloni.
2: Y además todavía tiene trabajo Scaloni por delante.
0: No, por supuesto.
2: La fecha
0: FIFA ahora
2: de septiembre-octubre, la de noviembre.
0: Por delante, no, por supuesto.
2: La fecha FIFA ahora de septiembre-octubre, la de noviembre. La posibilidad de que se realice una despedida a Lionel Messi. Así que bueno, estamos esperando que se conozcan los rivales de la fecha FIFA de septiembre, octubre, aquí en Buenos Aires. Y ayer recibió la AFA de parte de FIFA, digamos, casi un ok de que finalmente estos amistosos van a ser tomados como clase A, de modo tal que puedan ir cumpliendo las sanciones, tanto los jugadores como la propia AFA, respecto de la localía y el aforo que tienen reducido.
0: Sí, luego participé al negro. Yo no sé qué será de la vida de Tagliafico, que ya tiene como 35 años, y puedo entender, en negro, el caso de Tagliafico, que quiera dejar la selección argentina. Ahora Paredes, con 32 años recién cumplidos, que ya dé por terminado su proceso en la selección, me parece un poco apresurado.
4: Sí, habrá que ver, ¿no, Nico? Porque todavía no hay nada oficial o no hay demasiadas precisiones al respecto. Digo, qué sé yo, cuántos seleccionados van a estar para el próximo Mundial. Digo, ¿será la clasificatoria, eliminatoria? No, si somos 10, somos poquitos en el continente. ¿Habrá algún torneo, alguna motivación, algún incentivo? Porque durante toda esa transición con Scaloni u otro, se puede utilizar todo ese tiempo, hasta de acá 4 años, más allá que habrá una Copa América, competencia oficial y siempre apetecible de ganar, digo, para ir fogueando, porque, a ver, sí, es cierto, puede irse Paredes, quizás Tagliafico, o también ya de un paso al costado, naturalmente que Messi, pero después le queda más o menos una buena base, con jugadores que todavía etariamente, futbolísticamente, le dan una cierta columna vertebral. Y a muchos pibes que no han tenido muchos minutos en el Mundial, en el último, de a poquito han ido jugando en los preparatorios y se han ido ambientando.
0: Sí,
4: y tomando conciencia.
0: Pero te digo algo, yo pienso, a ver, en voz alta y lo comparto con ustedes, Scaloni quedó en una situación incómoda con Rodrigo De Paul cuando lo marginó, creo que en aquel partido, no sé si fue frente a Inglaterra o el anterior, lo marginó de la titularidad, no lo puso a Lautaro Martínez en la final frente a España, no lo utilizó ni un segundo, y después llegó varios futbolistas jóvenes, Nico Paz, Barco, Ezequiel Palacios, que los utilizó muy poco. A mí me parece que es incómoda la posición de Scaloni si él decidiera quedarse.
2: Yo creo que el equipo estaría en derredor de dos grandes figuras que en este momento tiene el fútbol argentino, una vez retirado Messi, que son Enzo Fernández
0: y el Cuti
2: y Lisandro y Lautaro Martínez.
0: Y Lautaro Martínez.
2: Y Lautaro, que son las dos grandes figuras que hoy tiene el fútbol argentino,
0: bueno,
2: a nivel mundial.
0: Yo te podría contestar después, que, perdóname, que la final del mundial la jugó Julián Álvarez y no Lautaro.
2: Bueno, Julián digamos, que está en un proceso complicado. Es una temporada de desafío para Julián. Pero hoy por hoy, a nivel internacional, Lautaro está entre los nominados a Balón de Oro y Enzo hoy es el número 10 del Manchester City y la está rompiendo. Y después vienen los pibes.
5: Sí, claro. Nico
2: Paz, Maxi Perrone. Está mostrando un gran nivel, Maxi Perrone, el cómo. Valentín Barco, lo poco que jugó en el Chelsea, la rompió.
5: Se abrazó con un hincha.
2: La rompió. O sea, ahí están los jugadores a futuro, que ya tienen que ir empezando a tomar la posta en la selección argentina.
5: A ver, Negro, ¿qué decís?
4: No, digo, obviamente, a ver, uno mira que por edad y por condición de clase A premium, que van a estar todavía, le va a quedar hilo en el carretel, Cuti Romero, Enzo Fernández, McAllister, Julián Álvarez, Lautaro Martínez, Es decir, no es poca cosa tener cinco jugadores con experiencia mundialista, que han estado en las buenas, en las malas, qué sé yo. Tenés, y después, obviamente, tenés que buscar un cuatro. Tenés que, uno dice, che, pero lo probó Giai, pero no lo llevó. Molina, uno cree que no va a estar, y ya fue, que en su momento era el comodín, y no creo que esté, Otamendi, Lisandro Martínez, le alcanzará, che, y el 3, ¿quién puede ser el 3? Pero bueno, es decir, hay distintos puestos, habrá que ver si el Cuti, que el Dibu Martínez siga, por ahí dijo entrever que por ahí se va. Pero vos más o menos le vas viendo a Beltrán que tiene personalidad y condiciones. Habrá que ver. Digo, pero para arrancar un proceso que se dice, no, desde el kilómetro cero, y bueno, no, ya tenés algunos kilómetros con estos jugadores mencionados.
5: Sí, claro.
4: Y más los otros que ya más o menos saben cómo viene la mano y cómo estar en una selección siempre exigida y con aspiraciones como la argentina.
5: Hay que ver el Diego Martínez, que tiene 33 años y tiene ganas de seguir dando peleas. Si está,
2: claro,
5: va a seguir siendo joven. Titular, por supuesto. Pero
2: que los jóvenes, y además tenés a Muso.
5: Pero él también había deslizado la posibilidad de irse. Por eso
2: sí,
5: lo digo.
2: Sí, lo que pasa es que ahora tiene un desafío nuevo, que es el arquero del Chelsea, que no es poca cosa. Estamos hablando de uno de los grandes del fútbol inglés, el Big Six, como se le dice a los seis grandes del fútbol inglés, que no es lo mismo que atacar en el Aston Villa, que si bien es cierto hoy tiene el Aston Villa.
5: Yo sigo pensando, que por los comportamientos internos y externos de Diego Martínez, que no son de los más adecuados, acuérdense esa imagen fálica que fue horrorosa, en el Mundial del 2022, no le permitió llegar al arco más importante del mundo, que es el del Real Madrid.
2: Pero el arco del Real Madrid está Courtois hace ya casi 10 años.
5: Todo lo que vos quieras, el Diego Martínez es más arquero que Courtois.
2: Está bien, pero si vos tenés un arquero como ese, ¿para qué vas a ir a buscar?
5: Bueno, ponele. Repasamos, antes de la pausa, repasamos con Carla Ruiz el pronóstico del tiempo para la ciudad autónoma de Buenos Aires y alrededores.
3: Así es, Nico. Para lo que resta de la jornada, tendremos una tarde nublada, baja probabilidad de chaparrones para esta noche y lo que comentaba antes. Mañana, descenso de la temperatura, un fin de semana casi invernal, la mínima mañana de 9 grados, la temperatura máxima de 12, lloviznas durante toda la jornada. El domingo, 6 la mínima, 14 la máxima, mayormente nublado el cielo.
2: Atentos al partido de Talleres, sobre todo los hinchas de Boca, porque Arruabarrena pidió expresamente a Matías Galarza.
5: Negro.
4: Bueno, bien, Matías Alejandro Galarza. Bueno, bien, pero medio que los distintos técnicos no le encuentran un compañero, digo, en tiempos donde se estila jugar con doble cinco. Prueba con este, prueba con este. O es el lugar teniente o es el Galarza, que tiene buen manejo de pelota, pero es como que se diluye cuando atraviesa el círculo central. Es decir, la mueve muy bien, la tiene atada. Pero después es como que le falta esa puntada final. Y lo que uno observa es un jugador de

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4: 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En Resistencia, la capital de la provincia, existe el Museo de las Esculturas Urbanas del Mundo. Allí se realizan las bienales internacionales y nacionales de escultura. Con sus 14.500 metros cuadrados y acompañado por el Río Negro, se despliega el monumental parque escultórico con obras de gran tamaño. Cada dos años, artistas de diferentes países conviven una semana con el pueblo mientras elaboran su obra que posteriormente formará parte del patrimonio de todos los resistencianos. 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

0: A ver, Frank. ¿Dónde? En México. En Monterrey. Bien, le canta México Sinatra. Ya voy al encuentro de Juan Ignacio Gijón, pero tenemos mensajes con la señorita Carla Ruiz.
1: Así es, Nikito, 1138707485. Hola, Pasión Nacional. Creo que es acertada la decisión de Scaloni de que se vaya. Sería porque tiene dignidad, como los demás jugadores que deciden irse, porque no nos dejaron jugar para ganar esa final y que podríamos haber sido nuevamente campeones, dice Enrique desde Catamarca. Uno más, un mensaje más, en este caso es de Diego, desde Canelones, desde Uruguay. Dice, muy buen nivel los gurises de Nacional y Peñarol en el sub-19, partidazos se mandaron a pesar del resultado sin goles, muy bien jugado por ambos equipos.
0: Muy bien, Juan Ignacio Gijón en el móvil de Nacional, qué gusto saludarte, Juaní.
2: Qué gusto, Nico, un placer para vos. Empiezan a calentar, a tomar temperatura los chulengos de aquí del barrio de La Boca, los hinchas que llegan de todas partes, de Argentina, de Buenos Aires.
3: ¿Tu nombre? Clavé en La Boca.
0: Ignacio Romero. Perdón, perdóname, el placer tiene que ser para vos, no para mí.
2: No, para la audiencia, para nosotros,
0: ah,
2: para todos.
0: Ah, bien, bien.
2: A ver, hay una escenografía aquí en el barrio de La Boca increíble. ¿Tu nombre?
4: Agustín.
2: Agustín, ¿con cuántos vienen? ¿Cuánto es la barra que vino de Santa Fe, me decía?
4: Santa Fe, sí, somos 50 personas.
2: 50 personas en un colectivo.
4: Sí.
2: ¿Cuántas horas de viaje?
4: ¿Y cuántas horas más o menos?
0: 6.
4: 12
2: horas de viaje.
0: 12, pero
3: fueron parando todos los pueblos.
4: Esto arrancó en Corrientes.
0: Ah, bueno, ahora sí.
4: Viene subiendo gente.
2: Yo de vera. De vera. ¿Tienen una idea más o menos? ¿En cuántos pueblos pararon?
0: En todos.
2: 10. Sí, 10 pueblos.

0: Santa Fe, más que nada porque arranqué en Corrientes, fue residencia y agarraron los pueblos de Santa Fe.
1: ¿Primera vez en la cancha de Boca?
0: No, no, ya varias veces. Con los chicos de Senaice del Norte estamos viajando constantemente.
1: ¿Vos sí me decías?
2: Sí, yo sí, sí, sí. Nada, una locura.
1: ¿Cómo la ves?
2: Sueño cumplido. Una hermosura. Lo más lindo que pueda haber.
1: ¿Cómo lo ven a este Boca? ¿Los ilusiona? ¿Cómo surgió el viaje? Terminó el partido con San Pablo y dijimos, bueno, vamos a ver a Boca Central Córdoba.
2: Veníamos, ya lo teníamos el viaje ya de agosto, lo teníamos y no se da, y bueno, ahora se dio, así que...
1: ¿Comparte la idea del técnico con hacer un mix entre titulares y suplentes pensando con San Pablo?
0: Sí, la verdad que tiene que descansar porque si no hay mucho partido seguido y bueno, después pasa lo que pasa, que los jugadores se lesionan y perdemos esa oportunidad de los partidos importantes como pichearla, ¿viste? Así que está bueno que esté el enfoque, que esté en la Copa Sudamericana para la semana que viene.
1: ¿Lo dejó conforme el partido con San Pablo o...?
0: La idea era uno más para ir más tranquilo a Brasil, pero bueno, ¿viste? Hay que ir allá confiado y creer que va a salir todo bien.
1: Y ahora la vuelta con San Pablo, ¿con qué resultado te conformás?
0: Que gane Boca 1-0 y chao.
1: Que gane Boca.
0: Que gane Boca.
1: Ni empate ni nada, no se quiere sufrir.
0: No, tiene que ganar Boca y esperemos no sufrir tanto, así que estamos.
1: Chicos, bueno, muchísimas gracias, suerte en el partido. Ahí, Nico, entonces, mucha gente que viene ya, o sea, uno cuando empieza a llegar aquí al barrio de La Boca, hay varios colectivos que se va cruzando con banderas que bajan desde Chaco, Formosa, de Resistencia. Acá estos chicos que venían de Santa Fe, que van parando pueblo por pueblo, levantando grupos de amigos, que se acercan al barrio de La Boca y que sellan de alguna manera su viaje aquí a Buenos Aires, ya varias semanas con antelación, y bueno, van llegando y la ilusión de ver este equipo de Robarrena.
3: Ahora, qué mérito, ¿no? Porque encontraste un Vera hincha de Boca.
1: Un Vera hincha de Boca, sí. Hay dos.
3: ¿Quién es el otro?
1: Ah, no lo puedo decir.
3: Claro.
4: Ahora, demasiado alternativo el equipo de Boca.
3: Bueno, parece, ¿no? A mí me parece que Boca tiene que ganar en el campeonato. Después, Juan, y en la próxima entrada le preguntamos a la gente a ver si le parece que Arruarena pone un equipo demasiado suplente hoy.
1: Por supuesto, ahora lo vamos a estar conversando con los hinchas.
3: Dale, volvemos en un rato. Muchas gracias.
4: Boca no hay suplente, como decía la Bruna.
3: No, claro, Villa es suplente, hoy sí, pero Villa no es suplente. No. Villa no rindió todavía en Boca, me parece que todavía no le avisaron que juega en Boca a Villa.
4: No, y además no le encuentran la posición, porque él ya no es aquel jugador de banda como era en el Boca anterior. En Independiente Rivadavia empezó a jugar más de enganche, ahora, más de dueño de equipo.
3: Mirá lo que son las cosas, ¿no? Viene de ganar Villa con Independiente Rivadavia la Copa Argentina,
4: sí,
3: siendo la enorme figura y el equipo giraba en derredor de él, y en Boca no es titular.
4: Pero por eso te digo, no le termina de encontrar la posición. Y yo pensé que siendo la lesión de Aranda, tal vez sí, a Rubén lo iba a poner ahí, lo iba a poner de enganche, pero está prefiriendo otro jugador.
3: Negro, ¿no? Yo pensé que Villa no iba a largar nunca la pilcha de titular en Boca, sinceramente.
5: No, le está costando, pero al margen de la cuestión de readaptación, de volver a revinculizarse con el pueblo bostero, con el hincha de Boca, que quedó medio ahí trizado después de que coqueteara con River, me parece, ¿no? Tengo la sensación que tiene inconvenientes con la ubicación. Es como que si va por la izquierda, lo tiene a Blanco, que es el que se adelanta, se proyecta y tiene tanta potencia en lateral que siempre gana y manda centros. Más allá que después, como Boca no tiene 9, nadie los aprovecha. Y quedan ahí, en la anécdota, esos tantos centros de Blanco. Me parece que seguramente el Vasco le va a encontrar otro lugar, porque por ahí va por la derecha, pero ahora con Lozano, cuando se manda, es como que se superponen. Es como que les cuesta a los técnicos argentinos esa convivencia entre el lateral proyectado y el extremo, que queda ahí medio que se apilan, se superponen en la función.
3: Bien, recordamos las vías de comunicación, Carla.
6: 11-3-870-7485, allí tu WhatsApp por escrito y nuestro canal en YouTube. Nos ves, nos escuchás, nos podés escribir, por supuesto, Radio Nacional Argentina, AM870.
3: Muy bien, hoy desde las 21 estamos desde la Bombonera para Boca Central Córdoba de Santiago del Estero. 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
6: 1:30 de la tarde en la República Argentina. La justicia rechazó la recusación contra los jueces y continúa el juicio contra Pity Álvarez. El pedido de la defensa fue desestimado, por lo que se retomará el próximo lunes el proceso por el crimen de Cristian Díaz. En tanto, los defensores informaron que están analizando la respuesta y en primera instancia consideraron que debería ser declarada nula y adelantaron que presentarán un recurso de inconstitucionalidad. Una jueza fueguina se declaró competente en una causa contra las petroleras. El informe de Lourdes Marchese.
8: La jueza federal de Río Grande, Mariel Borruto, se declaró competente para intervenir en una acción preventiva por posible daño ambiental y soberano presentado contra las petroleras extranjeras Roadhopper Exploration y Navitas Petroleum Development, que operan en la plataforma continental argentina a 220 kilómetros de las Islas Malvinas. La demanda fue impulsada por la Asociación de Abogados Ambientalistas y el Centro de Excombatientes Islas Malvinas La Plata, quienes reclaman la abstención de ejecutar el proyecto Sea Lion, que tiene como objetivo la construcción e instalación para el proyecto hidrocarburífero offshore.
6: Cambios en calles de Caballito y Almagro. Desde el martes, esos barrios porteños tendrán modificaciones en la circulación y el estacionamiento por la implementación del trambús. También se modificará el recorrido de la línea 2 de colectivos por la llegada del nuevo sistema. El cielo se encuentra nublado en la ciudad de Buenos Aires, temperatura 18 grados 3 décimas, humedad 56%.
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0: Muy bien, estamos en la continuidad de Paseo Nacional. 1:33 PM, vamos a estar con todo el fútbol el fin de semana. Hoy con el relato de Luca de Jesús para Boca Central Córdoba de Santiago del Estero. Mañana Eladio Rey para Atlético Tucumán River. Y el domingo Martín Perazo para Independiente San Lorenzo y Sergio Zarratea para Huracán Racing. Y vamos a estar el martes con el relato de Martín Perazo a propósito de San Pablo Boca, el partido de vuelta de la Copa Sudamericana. Sí, Carla, tenemos mensajes.
1: Mensajes al 1138707485 desde Santa Fe. Antonio dice que es un bostero que saluda aquí a este programa. Nadia, hola, Pasión Nacional. ¿Cómo podemos confirmar y saber que los jugadores de Argentina fueron amenazados? Dice ella. Y manda saludos. Y bueno, no lo
0: bueno,
1: sé.
0: Bueno, no tenemos ninguna confirmación. Prácticamente no han hablado después de la competencia en el Mundial. El único que lo ha hecho ha sido Lionel Scaloni. Yo creo que con el tiempo alguno, Javier, va a hablar y va a contar más.
2: Messi algunas cosas dijo también.
0: Sí, a través de la carta. El que desconfía siempre es Ricardo Caruso Lombardi. Bien, me da mucho gusto ir a San Luis. Lo saludamos al querido Gabriel Osorio, que siempre nos está dando una muy buena mano en Pasión Nacional. Gabriel, qué gusto saludarte.
3: Hola, Nico, querido, ¿cómo te va? El gustazo de saludarte a vos y a todos los compañeros de Radio Nacional en todo el país. San Luis está vistiendo aquí con una temperatura de 18 grados, está parcial nublada la temperatura. Se espera para este fin de semana un frío terrible, atento al detalle porque va a venir la fresca a la provincia de San Luis, pero sobre todo porque van a haber eventos importantes en la provincia. Dos de ellos, uno el más convocante, la categoría del turismo carretera, que va a llegar este fin de semana aquí a la provincia para empezar a abrir el juego de la Copa de Oro. Agustín Canapino, que es el actual campeón de la categoría, va a defender seguramente ese título y con el objetivo de poder seguir sumando. Llega el turismo carretera, los pilotos ya están embarcados aquí en San Luis. Hoy por la tarde, en diferentes estaciones de servicio, que son las marcas y los sponsoreos que tienen los pilotos, estarán dando comienzo para el espectáculo. 7:00 PM, conferencia de prensa en la terminal de ómnibus de Aliro. Y de allí, 2 autos del turismo carretera, 2 del TC Pista, van a estar recorriendo los caminos sobre Avenida Fundador, un tramo aproximado de 2,5 km para el público y la gente. Y mañana la actividad que va a comenzar con el TC Pista, alrededor de las 9:00 AM, con los entrenamientos. La clasificación se va a realizar a la tarde, lo mismo para el turismo carretera, y también ya el domingo pensando en lo que será la expectativa de los fanáticos. Se espera un aproximado de 50,000-60,000 personas que lleguen a la provincia, cercanías como Mendoza, como San Juan, como La Pampa, que son escenarios fundamentales para este autódromo Rosendo Hernández, un circuito que han dejado en condiciones y que por supuesto va a tener la categoría más popular y convocante de la República Argentina. Y otro de los espectáculos que vamos a tener va a ser el Campeonato Nacional U16. Esta será la edición número 27 del campeonato U16 de atletismo. Es la formativa que se va a realizar en el Pedro Presti. También ya están los pequeños entre 13, 14 y 15 años que están en la capital puntana para recibir a más de 350 atletas y que, por supuesto, la Confederación Argentina de Atletismo con el streaming estará con las expectativas. Arranca el sábado a las 8:30 AM. Todas las diferentes disciplinas, tanto de pista como adentro del campo, con salto en valla, salto en garrocha, el lanzamiento de disco, bala, bueno, todas las disciplinas para una formativa que desde hace mucho tiempo la CADA viene acompañando y aconteciendo aquí en la provincia de San Luis.
0: Es muy bueno, Gabriel, todo lo que contás, porque estoy pensando la cantidad de gente que mueve el turismo carretera con la pasión que hay por un deporte que es pasión popular de los argentinos más allá del fútbol. Y esto que nos decís de la edición 27 de atletismo, se genera un movimiento en la provincia muy importante que repercute afortunadamente en lo gastronómico y también en lo cultural.
3: Tal cual como vos remarcabas, y sobre todo en lo hotelero, porque tras confirmarse que va a estar frío, unas temperaturas menos de 3 grados aquí en la provincia para el sábado, y la máxima va a estar de 7-8 grados, algunos amantes del automovilismo que pernoctan o están en el sector de motorhome o carpas, prefieren ir a una cabaña, a algún hotel. Entonces los hoteleros se han reunido y han tratado de que tengan cada lugar, tanto los que van a llegar al turismo carretera como a las confirmaciones que tienen en el campeonato Nacional de Atletismo. Así que buena la expectativa también. El tiempo está complicado para estar en el autódromo, por eso eligen pernoctar en hoteles.
0: Bueno, que la verdad que es bárbaro lo que estás contando. El domingo en la edición de 14 a 15, a lo mejor te llamo para que me sigas contando, no solamente a mí, sino a la audiencia de Nacional en todo el país, de todo lo que tiene que ver con el fin de semana deportivo allí en la provincia. ¿Te parece?
3: Sí, no hay ningún problema, estaremos ahí en el sector de atletismo también, pero vamos a estar con los oídos cerquita, porque va a estar a menos de 4 kilómetros lo que sea el turismo en carretera, pero con la actividad de lo que ocurre acá en San Luis, estaremos en vivo por Nacional como siempre.
0: Muy bien, te mandamos un abrazo, Gaby, muchas gracias.
3: Abrazo, Nico, cariño grande a los chicos.
0: Gabriel Osorio de San Luis, Pasión Nacional, transmitiendo con Concepto Federal, lo reiteramos, Fórmula 1, Gran Premio de España. En la primera tanda de entrenamiento, el piloto argentino Franco Colapinto terminó en el 13º lugar, mientras que en el segundo entrenamiento, como anticipó Javier en el comienzo del programa, 15º, sí.
4: De cara a la revancha de la semana próxima de los torneos continentales, bien lo decías entonces, Jesús Valenzuela designado para Corinthians frente a Estudiantes.
0: Un árbitro que a vos te gusta.
4: Para mí el mejor de América, sin dudas, el venezolano. Abrió un expediente la Conmebol respecto de los gestos de Memphis Depay, sí, que le hizo a los hinchas de Estudiantes. Estudiantes hizo una queja en Conmebol, la Conmebol abrió el expediente y tiene que resolver en las próximas horas, porque la Conmebol tiene que decir si Memphis Depay puede ser de la partida en ese encuentro decisivo o no. Así que hay que esperar una definición de la Conmebol al respecto para las próximas horas.
0: Perfecto, vamos a saludar a Daniel Carranza, porque hoy Boca juega frente a Central Córdoba de Santiago del Estero y queremos tener todas las novedades del equipo santiagueño. Hola Daniel, bienvenido.
5: Nico, querido, el placer de siempre de saludarte a vos y a todos los compañeros. Es así, un Central Córdoba que va en busca de hazañas, si se puede decir así, de poder sorprender esta noche a Boca, más allá de que sea un equipo alternativo. Un equipo prácticamente confirmado, el de Central Córdoba, con Alan Aguirre en el arco, en la parte defensiva Santiago Moyano, Alejandro Maciel, Facundo Mancilla y Darío Cáceres. En la mitad de la cancha va a estar Vera junto con Giacobellis, Lucas Saltita González, también estará Diego Barrera y Leo Sequeira junto con Martínez. Ese será el once titular del conjunto ferroviario. Nosotros tuvimos la posibilidad de conversar con Diego Barrera, uno de los mejores hombres que tiene el ferroviario, pensando ya en lo que va a ser el partido de esta noche.
6: Somos 11 contra 11 y es un partido especial por el hecho de que todos los partidos son especiales. O sea, el fútbol argentino es así. Sabemos que el año pasado hicimos un gran partido allá, que lo podríamos haber ganado en la última y haberlo cerrado 3-2, entonces, y lo empatamos en el segundo tiempo de una gran manera. Entonces, bueno, vamos a intentar hacer eso. Sabemos que es un rival durísimo, pero bueno, nosotros también tenemos nuestros jugadores, ¿no?
7: Si bien va a presentar un equipo alternativo, pero es Boca, ¿no? El alternativo también tiene el titular.
6: Y sí, tiene mucha jerarquía, es un equipo con grandísimos jugadores. Sabemos que por ahí el banco te entra uno que viene jugando, capaz todos los partidos, entonces bueno, trataremos de dar lo mejor de nosotros y bueno, tenemos que estar en el día un 130%, obvio.
5: Bien. Esas eran las palabras de Diego Barrera, Nico, que tengo entendido que es pretendido justamente para que vuelva a Talleres por el técnico actual justamente de Don Omar de Felipe, ¿no?
0: Bien, contanos por dónde nos escuchan en la provincia, allí en Santiago del Estero, a través de Radio Nacional, porque me gustaría mucho mencionar la radio de Santiago en la transmisión de esta noche de Boca.
5: A través de AM1130 y también a través de FM98.5, la gente de Santiago del Estero podrá seguir todo lo que acontezca en la noche de hoy allí en la Bombonera entre Boca y Central Córdoba.
0: Muy bien, ahí vamos a estar con Luca de Jesús y quien les habla para relatar y comentar el partido de Boca. Me imagino que mucha expectativa en la provincia por esta presentación en Buenos Aires frente al Xeneize, Dani.
5: Exactamente, así es, Nico, muchísima expectativa en cuanto a lo que tiene que ver con este partido de esta noche. A ver, una data de color como para tener en cuenta. El primer equipo no afiliado a la AFA en ganarle a Boca en la Bombonera fue justamente Central Córdoba, ¿no? Allá el 15 de octubre de 1967 le ganó 2-1. Fue el primer equipo del interior no afiliado a AFA en ganarle a un equipo grande en la provincia de Buenos Aires, ¿no?
0: Muy bien, qué bueno que lo recuerdes. Te mandamos un gran abrazo, Dani. Muchas gracias.
5: Abrazo grande.
0: Daniel Carranza.
4: Buen dato, porque Boca para mí está arriesgando mucho con un equipo alternativo hoy. No tanto pensando en las finales de este torneo, sino en la tabla anual.
0: Sí, claro.
4: Que es la que te clasifica a la Copa Libertadores de América.
0: Es lo que Boca tiene que jugar, volver a jugar el año que viene, le digo al negro Romero en Córdoba.
8: Y sí, porque, viste, obviamente, toda la atención y todo el material humano está todo depositado en la conquista de un torneo internacional, pero también se descuida la clasificación para el año que viene, y vamos orejeando, bueno, hoy después vamos con la Copa Argentina, intentaremos por la Copa Argentina, porque descuidamos la tabla anual, y entre un abrir y cerrar de ojos se te fueron todas las posibilidades y quedás en Pampa y la Vía, ¿viste? Es una situación cuando tenés, insisto, una vez más, cuando tenés un plantel muy corto, el tema es tampoco superponer, apilar jugadores. Boca hizo una depuración necesaria, porque había, claro, sí, 25, 30 profesionales, pero no jugaban nunca. No jugaban nunca porque estaban lesionados, porque ya estaban grandes, porque estaban lesionados. Y entonces, bueno, tiene que jugar con lo que mejor tenga el técnico y, bueno, y descuidar el torneo local.
0: Sí, por supuesto. Tenemos con Carla Ruiz más mensajes y voy a la pausa.
1: Así es, Nico, mensajes que llegan al 11-3-870-7485. Buen día, queridos amigos, dice desde Núñez, Orlando. Ustedes son todos unos maestros, así que feliz día, dice él. Por acá, Carlos de Flores dice que está preocupado por lo de Villa. Y uno más desde Santa Fe. Hola, Nicolás y equipo, qué gusto escucharlos. Soy Marcos desde Santa Fe, esperando las novedades del Rojo. Manda saludos.
0: Muy bien, tenemos la pausa.

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0: En Monterrey, Frank. En Monterrey, dice él. Bien, hay uno de los temas que no es demasiado divulgado por los medios, prácticamente no conocido, ¿no?, este tema de Sinatra, pero me gusta compartirlo con ustedes. Les quiero contar que recuerden, hoy 5 de la tarde en el Parque de la Independencia, Newell's Vélez, seguramente vamos a estar con Facundo Paredes en un rato desde Radio Nacional Rosario, en Florencio Varela, 1915, Defensa y Justicia, frente a Gimnasia y Grima de Mendoza, 21:30 en la Bombonera, Boca Central Córdoba de Santiago. Además, en la Primera B Nacional, a las 22 en Salta, van a jugar Gimnasia y Tiro frente a Tristán Suárez. Sí, Javier, con el panorama del fútbol internacional.
1: Claro, porque este fin de semana tenemos, por supuesto, las principales ligas en disputa. En España, la fecha arranca hoy con el partido que van a jugar Sevilla-Valencia. Mañana tenemos Real Madrid-Rayo Vallecano, el duelo de la ciudad de Madrid. Mientras que el domingo, los partidos más destacados en esta quinta fecha: Levante recibe al Fútbol Club Barcelona, Real Sociedad frente al Atlético de Madrid.
0: Muy bien, lo saludamos al querido Agustín Domper para hablar de River, según Copani, el más grande.
2: Hola, Nico. Sí, River que viaja a Tucumán, una expectativa enorme del público. Recordemos que mañana gente del Millonario va a estar alentando a Poncio, que va por su tercer victoria consecutiva. Recordemos que ganó en el debut frente a Banfield y el otro día frente a Independiente y Rivadavia de Mendoza. Repite equipo, repite el 11, lo que hablamos con Javi, ¿no? Parece que ordenó, por lo menos de lo futbolístico, y pudo repetir tres veces.
0: Yo sería muy cauto, de todas formas sigo pensando que es técnico interino, y por más que Poncio sea campeón con River, voy a seguir pensando, y no me voy a mover de esa tesitura, que River tiene que tener otro entrenador a partir del 1 de enero.
1: Importante lo que piensen los dirigentes de River.
0: No, está bien. Por ahora piensan bastante mal, porque le va bastante mal a River. Le fue mal con Gallardo, con De Michelis, aunque fue campeón, le fue mal. Y le volvió a ir mal con Gallardo, pero, y le fue mal con Codet.
1: Poncio trajo paz, trajo tranquilidad. Ya con el solo hecho de no emitir esos sonidos guturales que emitía Chacho. Está bien. Ya los jugadores juegan más tranquilos, pero más relajados.
0: A lo mejor si a River llega Scaloni, eso sería otra cosa.
2: Claro, sí, bueno, lo de Scaloni es para el año que viene. En todo caso, la posibilidad de traerlo. Lo que sí está claro es que se terminó el container. Bustos ya se fue, parece que es a Brasil, al Curitiba de Brasil, después de rescindir contrato, y solo quedó Viña, pero es un jugador que está a préstamo del Flamengo, o sea que River no es que tiene un contrato con él, así que bueno, veremos cómo se termina dando la salida de Viña, pero ya quedó semi vacío el container.
0: Bien, vos sabés que ayer haciendo zapping a la noche, luego participé al negro, bueno, digo, voy a ver cómo le fue al Flamengo. Ganamos 2-0 de visitante.
1: Ganamos, por supuesto.
0: Tanto me discutieron en el programa, tanto...
1: ¿Vos incorporaste eso de que el Flamengo es el Boca de Brasil?
0: No, ¿qué tiene que ver Boca en esto?
1: No, digo, porque viste que se dice que la torcida que tiene...
0: Claro, es el club más importante de Brasil y del... No sé si del continente, pero en cuanto a cantidad de hinchas, me parece que es el club del mundo con más hinchas.
1: Sí, es uno de los más grandes, sí. A lo que tiene es un equipazo. El triunfo de ayer en Quito, pasando por arriba Independiente del Valle, en la altura, lo pone candidatazo.
0: ¿Qué te parece? ¿Negro?
3: No. Estaba clarita la etapa. Bueno, lo mismo, a ver, sí, es cierto, por ahí te da una mayor garantía, tranquilidad, reaseguro del tener un técnico de chapa, con mil batallas encima, pero bueno, no le fue bien en la última versión de Gallardo. El Chacho Coudel venía precedido, exjugador, identidad, muy querido por los hinchas, bueno, hasta que se terminó rápidamente su etapa. Bueno, por ahí, qué sé yo, si, con ese criterio entonces diríamos, todavía lo voy a seguir discutiendo Scaloni, porque Scaloni nunca dirigió ningún club. Tenían que haber traído otro, bueno, sí, pero te ganó dos Copa América, campeón del mundo, subcampeón del mundo, una finalísima. Digo, por ahí, no digo que cualquiera de nosotros podría dirigir a este River, pero como decía Javier, por ahí dándole tranquilidad, continuidad, que jugadores en puestos claves no se le lesionen frecuentemente, y River va a salir adelante.
0: No, por supuesto, material. pero ¿sabes por qué me gusta poner, no digo duda, pero me gusta ser cauto? Porque si River pierde los próximos cuatro partidos, ¿qué van a decir? Poncio no estaba para ser el técnico. Yo creo que hay que ir paso a paso, como decía Mostaza en otra época.
1: Con el equipo que tiene River, ¿eh?
0: Ah, sí, tiene que andar bien. Tiene que andar bien.
1: Seguido. Esto del Negro, comentando sobre las Copa América y todo, hoy me hizo reír muchísimo porque finalmente se supo lo que se dijeron de Paul y Lewandowski. Y Lewandowski después del partido dijo: De Paul me acusó de no haber ganado Copa claro. América. ¿Y Polonia cuándo juega la Copa América? Estuvo bien, ¿no?
0: Además el currículum de Lewandowski es excepcional. Bien, hay una noticia, Javier, de último momento que tiene que ver con que AFA le dio a Boca 5 días para que haga el descargo a propósito de la nota que presentó Vélez por el partido de Copa Argentina.
1: Claro, y que hay justo para el 17, si no me equivoco, esos 5 días.
0: Jueves que viene.
1: El jueves que viene, ahí se va a tomar la resolución.
0: Seguramente lo van a comunicar a última hora del día, acordate.
1: Seguramente. Igual viste que hay un antecedente ahora de que se dio en el fútbol femenino similar y no fue quita de puntos, simplemente fue una sanción.
0: Claro, claro. Agustín, de un título de San Lorenzo Almagro, se viene el debut de Rubén Darío Insúa.
2: Mucha expectativa, Nico, del domingo a las 19 en el estadio de Avellaneda, en el Libertadores de América. La información es que trabajó mucho esta semana, horarios de práctica de más de 2 o 3 horas, y que dispondrá una línea de 5, algo característico en Sua en el último tiempo, tanto en Barracas como en San Lorenzo. Sacaría a un volante, que sería Gulli, y pondría a un defensor, que sería Corujo, y no mucho más, como para darle un cambio táctico a
1: bien
2: este equipo.
1: Bien
2: a Lizuba, sí, San Lorenzo tiene poco gol, pero sufre mucho también, o ha sufrido con Pipo Grosito, en el propio arco, ¿no? Le han llegado y le han marcado goles.
0: Bien, yo quiero destacar una vez más la generosidad que tuvo Marcelo Culota, el presidente de San Lorenzo, porque yo fui al hueso ayer cuando le pregunté por Gorosito. A mí no me gustó la decisión que tomaron con Pipo Gorosito. Me parece que se calentaron porque perdió el clásico con Huracán. Sí. Cuando él dijo, no lo mejoró. Bueno, yo no quise cortarlo, digo, hermanito, 7 partidos dirigió Gorosito nada más. Pero bueno, contestó muy bien y sí. Nobleza obliga, uno tiene que ser respetuoso, por cierto, lo fuimos.
2: Totalmente, sí. Además, son opiniones, Nico, respetables, la tuya como la mía. La realidad es que igual 8 partidos es muy poco, pero también es real lo que decía Culota, el equipo no aparecía. Y claro, lo de Huracán fue, como decís vos, perder de local después de más de 25 años fue anímicamente un hecho que no lo pudo superar.
0: No, lo escuché Eladio a la tarde, y Eladio tiene razón, uno en el fragor de la nota a veces se le puede pasar alguna cosa. Eladio decía, bueno, ¿por qué no le preguntaron qué pasaría si Insúa en 7 partidos no consigue una victoria? ¿Qué, lo van a echar a Insúa también?
2: Bueno, es que justamente Insúa debuta frente a Independiente y después recibe a Boca. Así que está muy bueno lo que plantea. Históricamente a Insúa le ha ido muy bien en los clásicos.
0: No, pero a ver, me voy a poner en malo que no soy, pero digo, armemos, se lo voy a decir a Zarratea, pero vos sos el ayudante de campo de Zarratea con San Lorenzo. Armemos la campaña de cómo le fue a Gorosito en 7 partidos y después que transcurran 7 partidos con Insúa, vemos los puntos que sacó. Y hagamos una comparación.
2: Sí, seguramente le va a ir mejor a Insúa, porque fue muy malo lo de Pipo, ganó un partido.
0: ¿Y si le va mal como a Pipo?
2: Bueno,
0: ojalá que no.
2: Sí, pero... sí, está bien. También, Nico, hay que decir que en este micrófono también, cuando un técnico pierde un clásico, hemos pedido que se vaya, sea de Boca o sea de River también, cuando le pasó al propio Gallardo, que perdió, o a Coudet, que perdió el clásico con el Boca de Úbeda.
0: Sí, yo no pedí la salida de Coudet.
2: No, lo digo por vos, digo que muchas veces después, sí. Claro, después de un clásico la gente es como que se...
0: La gente se pone furiosa. Negro, viste que en el fútbol argentino no se banca una sola derrota.
3: No, obviamente, quieren que jueguen, qué sé yo, los de Racing quieren que juegue como cuando dirigía Costa. Y bueno, pero con Costa tenía jugadores, obviamente, estaban ahí a una edad, y Gustavo Costa, pero quieren que el equipo siga ganando como ganaba hace 1 año y medio, 2 años atrás. Y bueno, así si no hay mucho más. En la despedida, Nico, sí. Digo, a veces me sorprende, no puedo creer que ¿es cierto eso que le deben plata a Scaloni, a los jugadores?
0: No, la AFA ha dicho que no.
1: La AFA lo ha desmentido rotundamente.
3: Ah, bueno, no.
0: Pues digo, con toda la plata que ingresa, Negro.
3: No, sí, una vez me contaba un ex arquero de la selección, década del 90, dice, claro, como de pronto los jugadores que venían de Europa ganaban muy bien, Y no, nunca reclamaban el pago por partidos de eliminatorias, por Copa América. Ponele que para ellos era poca cosa, $10,000 por partido. Hasta que un día nos dimos cuenta que había algún pícaro que la plata la tenía y nos avisaba recién que ya estaba en el cajero, claro, a los 4 meses, y nos laburaba la guita en una financiera a la vuelta. Bueno, ahí empezamos a exigirle que pagaran en tiempo y forma. Y bueno, Nico, en el adiós hasta la semana que viene, un reconocimiento para usted, que no necesita que yo lo venda.
0: Ah, ¿por qué? A ver.
3: Porque usted ayer, anteayer, dijo, no, Ricardo Gareca, ya está, ya se le pasó el tiempo en la selección. ¿Se acuerda?
0: ¿En la selección?
3: Sí, que dijiste quién podría llegar a ser el técnico en caso que se vaya Scaloni. Algo así lo involucraste a Gareca.
0: No, yo no lo involucré a Gareca, me parece.
3: Ah, bueno, perdón. No, porque ayer le preguntaron en un medio aquí, en un diario, versión streaming, a Gareca, si llegara a ir Scaloni, vos que hiciste un buen trabajo en Perú, no, dice, mi tiempo ya pasó, dice Gareca, ya está.
0: Nos hubiera gustado antes de que llegara Scaloni y Ricardo Gareca, pero bueno, no se pudo dar.
3: Ah, bueno. No, pero yo por la duda lo quería vender.
0: No, está muy bien, y gracias por la venta. Negro, a disfrutar del fin de semana. Después viene Gerardo Murúa en un rato con toda la data, con la mejor data de los equipos de Córdoba. Vos estás para los editoriales, vos, Negro, estás para otra cosa, en realidad.
3: No.
0: Te mandamos un gran abrazo.
3: Igualmente, disfruten del fin de las transmisiones. Gracias.
0: José Luis Romero, desde Córdoba, tenemos dos mensajes, leemos y vamos a las noticias, Carla, de las 2 de la tarde.
4: Así es, desde Bahía Blanca nos saludan y dice, vamos con el rojo. Y por aquí Andrés manda mensaje, hola gente linda desde Concepción del Uruguay, Entre Ríos, acá estamos con pizzetas caseras, horno de barro, un fuerte abrazo y aguante Boca.
0: Muy bien, vamos a estar con la transmisión de Boca Central Córdoba de Santiago del Estero a partir de las 21 Nacional, 2 de la tarde. Aquí están, estas son las noticias en Nacional.
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6: Las 2 de la tarde en la República Argentina. El gobierno decidió a favor de Mendoza en el conflicto con La Pampa por el río Atuel. La provincia cuyana pasará a cobrar la totalidad de las regalías hidroeléctricas de la represa Los Nihuiles, ubicada sobre el cauce. La medida también busca ordenar el marco jurídico para la licitación del complejo. Sergio Urribarri fue trasladado a Gualeguaychú. El informe de Eli del Mar Otman desde la emisora de Radio Nacional en la ciudad entrerriana.
7: Se produjo el ingreso del ex gobernador de la provincia de Entre Ríos a la unidad penal número 9, el potrero de Gualeguaychú, para cumplir el resto de su condena a más de 8 años de prisión por corrupción. El ex gobernador quedó alojado en el área de enfermería, sin embargo, luego será derivado a un sector de pabellones especiales con monitoreo permanente. Recordemos que la jueza de ejecución de penas, Cecilia Bértora, había anticipado que era inminente su derivación desde la unidad penal número 1 de Paraná hacia Gualeguaychú, tal como había solicitado el ex gobernador. Urribarri deberá enfrentar ahora su prisión hasta el año 2034, según el cómputo de pena.
6: Alerta meteorológico rige para La Pampa, centro y norte de Mendoza, sur de Córdoba, centro y sur de San Luis y de la provincia de Buenos Aires y la costa norte de Río Negro. Se esperan vientos del sudeste con ráfagas que podrían alcanzar los 70 kilómetros por hora. En la ciudad chubutense de Alto Río Senguer, donde nos escuchás por AM740 y FM93.5, temperatura 5 grados una décima, humedad 36%, cielo despejado. En la ciudad de Buenos Aires, temperatura 18 grados 3 décimas, humedad 56%, cielo nublado.
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0: Muy bien, estamos en la segunda hora de Pasión Nacional, dándole las gracias a nuestro querido amigo operador Rodolfo Flores. Ahí está en el control central Claudio Canullán y toda la gente. Estamos saludando a la gente, también a los amigos de la planta transmisora de Pacheco con Sebastián Vera en la producción. Recuerden, hoy por AM870 y para todo el país a través de las 49 radios transmitimos Boca Central Córdoba de Santiago del Estero con los amigos de Fútbol Show Nacional. Voy al encuentro de Gerardo Murúa allí en Radio Nacional Córdoba en el centro del país. Gerard.
1: ¿Qué tal, Nico? El gusto de saludarte. El gran abrazo para vos, los compañeros y toda la audiencia. Como siempre, un placer. Los cordobeses tendrán a Talleres jugando mañana por la noche, seguramente varios cambios en el equipo de Omar de Felipe, recupera Román Riquelme, Federico Fattori, vuelve Diego Baloyes, ya estaremos repasando la formación. La noticia en estas últimas horas es el interés de Boca por Matías Galán.
0: Claro.
1: ¿Será cierto? Está a disgusto el jugador aquí en Córdoba porque tenía la promesa de salida en el mercado de pases. Y como ha pasado en otros momentos con Andrés Paz y los jugadores, las relaciones no terminan del todo bien. Habrá que ver si Talleres lo quiere negociar a mitad del campeonato, pero por lo menos en Córdoba se habla de un interés de Boca por el volante central. Por el lado de Belgrano, Santiago Longo va a reemplazar a Adrián Sánchez, que está desgarrado. Es la única modificación, cerca de 3.000 personas del Pirata van a ir a Junín. Un grupo de socios con el ex tesorero Merlino a la cabeza presentaron ante la justicia un pedido de impugnación de la asamblea donde se votaría la reforma del estatuto la semana que viene. Esto es lo más importante por aquí, por Córdoba. Y me permito agregar, Nico, que el partido del fútbol femenino en el que se puede sentar un precedente para Boca Vélez en Copa Argentina es Belgrano-Lanús. Belgrano hizo 6 cambios en ese partido. Es distinto pero parecido a lo que reclama Vélez y finalmente se le dio una multa económica y nada más. Me da la sensación incluso que se puede usar como una plataforma de donde partir ese partido para después sancionar tal vez en lo deportivo, en lo económico Boca y no en lo deportivo.
0: No, por supuesto. Después vamos a seguir hablando de este tema. Muy bien que lo cuentes y el ejemplo que pones. También digo que hagan otro reglamento, porque si el reglamento lo hacen para después no cumplirlo, me parece que no tiene demasiado sentido. Me da mucho gusto saludar a Ariel Campoy. Él es periodista, se especializa en automovilismo. Mi nombre es Nicolás Álvarez. Ariel, ¿qué tal? Bienvenido a Pasión Nacional.
2: Buenas tardes, Nicolás, para vos, Agustín, bueno, todo el resto de la mesa.
0: Bueno, te vamos a consultar cómo ves el presente de Franco Colapinto en la máxima categoría del automovilismo.
2: Bueno, Franco de por sí ya es un excelente piloto. Haber llegado allí no es fácil, estar entre los mejores 20, 22, no es sencillo, por más que uno tenga un poder desde lo económico, porque el marketing es un gran circo, la Fórmula 1 y lo económico es muy importante. Pero Franco tiene, ya lo ha demostrado en cuanto a maniobras, en el stint de carreras, en los ritmos de carrera, y es un piloto que lo que yo quiero decir acá, el mismo Toto Wolff ha puesto los ojos en él, el CEO de Mercedes. También fue en su momento llamado, hubo unas comunicaciones por la gente de Red Bull en su momento cuando estaba Christian Horner. Entonces estamos hablando de un piloto realmente de una calidad muy buena y que ya ha sabido ganar su puesto, ¿no? Está haciendo las cosas bien, las cosas de a poco como tienen que ser, haciendo cometiendo errores como comete todo tipo de piloto, pero las cosas paso a paso, bueno, como creo bien, que tiene,
0: sí,
2: que hacer.
0: Está muy bien lo que contás. Yo el otro día decía, tenemos un respeto enorme por la figura de Kimi Antonelli, el joven de 20 años italiano que ya ganó 6 grandes premios. ¿Qué pasaría si Colapinto corriera con un Mercedes? ¿Ganaría carreras? Y del otro lado me dijeron que sí, pero a mí me interesa tu respuesta.
2: Sí, por supuesto que las ganaría. Lo que pasa es que acá siempre hay que diferenciar, yo siempre hago la diferencia, Kimi Antonelli es un gran piloto, tiene un futuro extraordinario. Pero en el caso de Antonelli, el auto está por encima del piloto. Y en el caso de Verstappen, el piloto está por encima del auto. Si yo le doy el auto de Antonelli a Verstappen, no tiene chance nadie de ganar. Si yo le doy el auto de Antonelli a quizás Hamilton, puede pasar lo mismo.
0: Qué pero bueno,
2: si yo
0: le doy el auto
2: claro, porque si yo le doy el auto a Franco, son pilotos que le faltan. Son pilotos que no, me refiero a faltar no en experiencia, a eso quiero me refiero. Los circuitos, hay circuitos que desgastan desde lo físico, pero están todos muy bien preparados. Pero Antonelli no ha sabido manejar bajo la lluvia. Antonelli es un piloto que le falta, pero tiene un futuro increíble. Y lo mismo Franco. Desde mi punto, de mi humilde opinión y punto de vista, yo creo que Franco está haciendo las cosas más tranquilas que Antonelli. Pero Antonelli tiene un gran respaldo, que es el de Toto Wolff. Y si Toto Wolff y Mercedes puso los ojos en él y ya lo puso como primer piloto sobre Russell, yo creo que ahí está marcando algo. Claro. Franco, por supuesto que ganaría carreras, pero no sé si lo haría con como lo haría Verstappen o lo está haciendo Antonelli.
3: Ariel, Agustín te saluda, un gusto escucharte. Hablando de circuitos, te pregunto por este de Madrid, ¿no? Después de mucho tiempo volvió a la ciudad española. Bueno, hoy hemos visto en la F2, ¿no?, el argentino Barrone con el accidente, y te preguntarte por este circuito que ya tuvo su primera práctica hace instantes, y bueno, y que nos cuentes qué te pareció ya con los pilotos y los autos en el circuito, y cómo lo ves justamente a Franco, ¿no?, en esta vuelta a Madrid.
2: Agus, querido, buenas tardes. Sí, después de España volvió a Madrid. Ya había tenido, por supuesto, tiene su espacio en Cataluña, ya había tenido su espacio hace muchos años en Jerez, allí donde hace sus veces también los grandes premios de moto. Este es un circuito muy complejo, donde nadie corrió, la gente de Madrid ya le puso su nombre Madrid, haciendo un juego de palabras de Madrid con ring, como es el Red Bull Ring, o en Austria, como es el húngaro ring, entonces ya se quieren instalar. Pero bueno, hay que reconocer que es un circuito muy, pero muy complejo, porque tiene subidas y bajadas, tiene la famosa monumental, que es una curva peraltada de unos 25 a 30 grados de inclinación hacia el interior de pista. Ahora voy a contar una pequeña bombita ahí que tiró Franco Colapinto, ¿no? Porque todos reconocen que Franco Colapinto es hincha de Boca y, bueno, se llama la Monumental. Entonces uno de los periodistas le pregunta...
3: Claro, por el Estadio River.
2: Claro, por el Estadio River, y le dice, a mí me gustaría que se llame la Bombomental o algo así.
3: La Curva Bombonera, claro.
2: Claro, la Curva Bombonera, haciendo él su fanatismo por Boca. Bueno, a ver, hay curvas muy peligrosas porque hay curvas ciegas. Claro. Y yo por lo que pude ver, tiene un poquito de cada cosa. Tiene un poquito, es un circuito híbrido. Híbrido me refiero a que tiene una parte urbana y una parte de circuito callejero, ¿no? Pero también de circuitos como Sochi, de Rusia,
4: ¿qué sería parecido,
2: cosas de Singapur?
4: ¿A Azerbaiyán? ¿Así? ¿Un circuito similar?
2: Sí, tiene parte de Azerbaiyán, como una chicana entrada al castillo, tiene un par de curvas y contracurvas, tiene una subida ciega como si fuese la de Eurush, la salida de Eurush de Bélgica, tiene también cosas de Singapur, y tiene una entrada, un túnel como si fuese Mónaco. Por eso quiero decir que es una mezcla de circuito callejero con algo de también y urbano.
4: Está ubicado en la zona de Valdebebas, ahí cerca de la ciudad deportiva, en las afueras, en la ciudad deportiva del Real Madrid, ¿no? En las afueras de la ciudad.
2: Claro, ubicado en Madrid, que ahora, por supuesto, hace sus veces local Carlos Sainz, más allá de que también está Fernando Alonso, pero Fernando Alonso es asturiano, pero el local es Carlos Sainz, el piloto de Williams.
0: Bien, quiero contarles que estamos hablando con Ariel Campoy, periodista, se especializa en automovilismo y participa ya de la charla con una consulta a Gerardo Murúa desde Córdoba. Gerard.
1: El saludo para Ariel, el gusto de que esté en el aire nacional. Hoy se lo vio contrariado a Franco, terminó 15º en la práctica 2 por detrás de los Racing Bull y dijo que están a años luz de los Racing Bull. No se acomodó al final circuito, las modificaciones que hizo después de la P1 para la P2 no dieron resultados. ¿Cómo ves el desarrollo de Alpine este fin de semana, teniendo en cuenta que se lo vio bastante contrariado a Franco?
2: Bueno, un saludo grande, sí, para el colega de Córdoba. Sí, Franco, bueno, hoy terminó la práctica 1, número 13, y adelante de Gasly, que siempre es importante terminar delante de tu compañero, si el compañero encima es el piloto número 1. Y en el caso de la práctica número 2, lamentablemente venían vuelta rápida con cubiertas rojas. Le explico a la audiencia, las cubiertas rojas son las cubiertas más blandas, son las que por ahí duran menos en stint de carrera, pero se sacan mejores tiempos. Por lo general se usan para clasificación. Y en el momento que estaba en instalación de vuelta rápida, está el choque de Lindblad, que en la vuelta de instalación que estaba haciendo él, precisamente en la curva número 5 y 5A, que es la bajada de esta famosa monumental, ahí bajan, hay una chicana a ciegas y Lindblad se va. En ese momento Franco iba a ingresar a hacer la vuelta rápida y seguramente se iba a poner en los primeros 10 porque ya estaba trabajando para la quali de mañana. Y ahí donde lamentablemente sufrió la pérdida de tiempo, bueno, después hubo bandera roja hasta que sacaron el auto de Lindblad y perdió el tiempo. Pero lo veo bien a Franco, lo veo con sus riesgos de un circuito nuevo, pero me parece que es un piloto que tiene un gran futuro y este circuito, bueno, él dijo como todo, ¿no? En los simuladores, porque nadie conoce este circuito, solamente a través de los simuladores, horas y horas en simulador, y Franco dijo, me choqué todos los paredones, ahora espero no hacerlo en pista.
0: Así bien, que, bueno. Perfecto. Ariel, te agradecemos muchísimo el diálogo con Nacional, hablando de la Fórmula 1 y particularmente de Colapinto.
2: Muchísimas gracias a ustedes por el espacio, muy agradecido a Agustín, bueno, a Nicolás y a toda la gente de Radio Nacional. Muchas gracias.
0: Muy bien, Ariel Campoy con nosotros. Vamos a escuchar al piloto argentino Franco Colapinto después de los entrenamientos libres en el Gran Premio de Fórmula 1 que se va a correr en España el domingo.
5: Creo que los Racing Bulls especialmente estamos años luz de los Racing Bulls. Hay que entender un poco el porqué, ¿no? Pero creo que fue un día difícil. La FP1 fue, estábamos lejos, pero creo que había mucho por mejorar. FP2 no dimos ningún salto y creo que lo que intentamos mejoró adelante un poco. En los pianos estaba muy muy duro el auto, eso mejoró. Pero nada, después perdimos un poco de carga y atrás el auto va muy mal. Creo que de vuelta muy impredecible y un poco raro la verdad de manejar hoy. Pero nada, No dimos el paso de FP1 a FP2 que tendríamos que haber dado. Así que nada, intentar entender. No hice la vuelta con la goma blanda porque se cruzó la Dawson en la curva esta larga. Generar una pista difícil especialmente de pasar. Es imposible prácticamente pasar a nadie. Así que veremos qué pasa el domingo, pero creo que mucho por trabajar hoy la noche y por entender.
0: Bien, hasta ahí Franco Colapinto. Hoy se van a jugar las dos semifinales del Abierto de Tenis de los Estados Unidos. Alexander Zverev, el alemán, va a jugar en el primer turno frente a Khachanov, mientras que el norteamericano va a haber duelo de norteamericanos en el segundo turno allí en el Arthur Ashe Stadium, en el estadio Arthur Ashe, Tiafoe frente a Ben Shelton allá por las 20. No tenemos favoritos, o sea, el favorito es precisamente el alemán Alexander Zverev, pero quedó eliminado Djokovic por el jugador argentino Mariano Navone.
3: Claro, en la primera ronda.
0: Y además también perdió Carlos Alcaraz, sí.
4: En Inglaterra, este fin de semana se destaca en la Premier League, en la cuarta fecha, el Derby de Manchester, el próximo domingo, 12:30 de nuestro país. Manchester United, con Licha Martínez para los Reds, enfrentando al Manchester City, donde ya empieza a destacarse Enzo Fernández. Sin lugar a dudas, uno de los partidos más atractivos de este fin de semana. El domingo, 12:30, Manchester United, Manchester City.

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0: Muy bien, estamos en la continuidad de Pasión Nacional. Me da mucho gusto saludarte, querido Fabián Codevila.
1: Hola, Nico. Un abrazo grande para vos, para los compañeros, los oyentes, para hablar de la actualidad de la Academia, que juega el domingo 21:30 ante Huracán, como venimos anticipando, partido trascendental para Racing por lo que pueda suceder tras dicho partido, si es que no consigue la victoria. Y ya no sería una decisión de la directiva, yo creo que pasaría por el propio destino de Juan Pablo Boyuda, él.

0: pero aquí hay más allá de lo futbolístico y tiene que ver con la reacción del propio jugador cuando salía de la cancha y se iba directamente a los vestuarios. Lo paró Duván Vergara y le dijo, ¿dónde va? Vení acá, sentate acá, no hagas cagada. Perdón la expresión, pero es textual, literal.
1: En criollo.
0: Exactamente. Y ahí fue que atenuó un poquito lo que era una salida intempestiva. Porque lo habían sacado y no lo habían expulsado.
1: 30... Lamentablemente te estamos perdiendo, Fabián, y se entrecorta. A ver, ahí, ahora un poquito mejor.
0: Bueno, aquí me paro entonces. Te decía que Miljevic, obviamente quedó expuesto después de esa salida a los 30 minutos del primer tiempo. Y yo no sé si en realidad era para salir, pero el técnico es el que manda, es el que sabe, es el que ve, intuye, y lo terminó sacando. Bueno, tuvo una charla con el jugador y le dijo que no iba a ser titular, entre otras cosas porque no le había gustado su reacción tras el cambio. Por eso, me parece el probable equipo de Racing con algunas variantes para enfrentar Huracanes con Cambeses en el arco, Canavo, Matías Pérez. Dicho sea de paso, que Santiago lo comentó en la transmisión y lo hablamos ayer, no había sido un gran partido. Bueno, me dicen que no está del todo bien, que recién viene recuperándose de un desgarro. Y esto es llamativo, porque Racing también adquirió a otro jugador, ahora recientemente llegado, el chico Córdoba, que viene de Racing de Córdoba, y que también llegó con un esguince de tobillo, ¿viste? Entonces,
1: sí.
0: Yo digo, Racing compra jugadores lesionados sabiendo de las urgencias.
1: No es el único equipo que lo hace.
0: Es increíble,
1: sí,
0: ¿no?
1: Sí, coincido.
0: Pero bueno, lo cierto es que Canavo, Matías Pérez, Marcos Rojo y Nacho Rodríguez. En el medio, Saracho, junto a Leonel Pérez y Lodico. Y adelante, Lautaro Díaz, Maravilla Martínez, y la duda, hoy más certeza que duda, es Vergara o Conegni. Me parece que es el turno del colombiano, que además es el jugador que más tiros al arco tiene, el que mejor le pega la pelota y el que más cerca estuvo de convertir un gol, porque a Racing también le cuesta, no digo hizo goles, estuvo cerca de convertir. Y me parece que le llegó el turno, después de ver a Conegni el otro día, como digo habitualmente, y esto fue literal, le erró a la pelota parada dentro del área,
1: sí.
0: Y Conegni merece dejar el equipo. Así que esta es la probable alineación, Nico, insisto, un partido de esos que son realmente bisagra para la continuidad de un cuerpo técnico que ya tiene la suerte echada. Me parece que es victoria o salida. Ahora, ¿cuál será el remedio? Quizás sea el remedio peor que la enfermedad. Tengo que descartar de plano Coudet, salvo que Milito se siente y le diga, te pido disculpas.
1: Sí, que no va a pasar, no va a ocurrir eso.
0: No, teniendo en cuenta el ego de Milito, ahora no queda mucho más para elegir. Y yo les digo acá, muchachos, que si llega Zubeldía en algún momento, yo bajo la cortina, le entrego la llave a Santiago Lucía, y si quieren, ustedes cubrirán Racing. Yo me voy de la cobertura de Racing después de 30 años.
1: Bueno, te damos un descansito porteño, ¿viste? Y después te tomás dos semanitas y después volvés con el chichipío.
0: No, lo único que le falta a Racing es que vuelva Zubeldía, digo, ¿no? Porque...
1: pero es buen técnico, buen técnico Zubeldía.
0: Al que le gusta, buen técnico. Y después la otra chance, Becasese.
1: Claro.
0: Casi un amor platónico de Milito con el propio técnico, ex técnico de Racing. Recuerden que fue a buscar a su ayudante, a Nico Díez, y no pudo salir de Argentinos.
1: Es verdad.
0: En la vidriera están estos nombres. Si es que, insisto, a Racing no le va bien, recemos, oremos y deseamos fervientemente que a Racing le vaya bien y que pueda obtener la victoria que le permita salir de este momento turbulento, deportivo e institucional, muchachos.
1: Muy bien, te mandamos un gran abrazo, Pomelito.
0: Buen fin de semana.
1: Fabián Codevila con nosotros, el probable equipo de Independiente para jugar el clásico frente a San Lorenzo el domingo 19:15, el relato de Martín Perazo, Rey, Godoy, Fedorco, Arrayago y Zavala, Mesa, Marcone, Pérez Cursi, Montiel, hay que ver si juega el juvenil Tempone o Chimi Ávila y Matías Abaldo, serían los 11 de Independiente. Javier, algo importante, que vos tenés un dato de Boca-River, del superclásico.
2: Sí, hay una intención de la AFA de que el superclásico de la última fecha del campeonato en su fase inicial, digamos, después vienen los playoffs, tenga tenga visitantes en la Bombonera.
1: Sí, yo creo que no va a ocurrir.
2: La intención de la AFA es esa, tiene cierto ok de Boca, falta

0: Que la
1: cierto
0: seguridad,
1: que hay de Boca.
0: ¿Tiene cierto que hay de Boca? Falta que la seguridad de la ciudad de Buenos Aires apruebe. Hasta ahora en la ciudad de Buenos Aires prácticamente no ha habido visitantes, recuerde. Casi todos los visitantes son provincia de Buenos Aires y otras provincias, como va a ocurrir con River ahora en Tucumán, por ejemplo, ¿no? Pero la intención, porque además es el partido más importante del fútbol argentino, es la vidriera del fútbol argentino al mundo, y la AFA quiere mostrar que es posible un Boca-River con parcialidades de ambos equipos.
1: Bien, me informa el gobierno de la Ciudad Autónoma de Buenos Aires, a ver, estoy encontrando la nota acá, que ya se juega el Mundial Senior de Pádel 2026 en el Parque Olímpico, por primera vez en la historia de la Argentina y de Sudamérica. Buenos Aires es sede del Mundial Senior de Pádel, uno de los grandes encuentros internacionales que va a reunir durante 9 jornadas a reconocidas figuras y leyendas del Pádel Mundial. Argentina defiende en casa el título mundial masculino conseguido en el 2024 en España. El certamen se va a desarrollar hasta el sábado 19 de septiembre en las instalaciones del Parque Olímpico de la ciudad, Avenida Roca 4100, en el barrio porteño de Villa Soldati, con entrada libre y gratuita. La edición 2026 tiene una convocatoria récord de 32 países representados por 24 selecciones masculinas, 26 femeninas que compiten en las categorías más 40, más 45, más 50, más 55 y más 60. La verdad que es algo muy importante para la ciudad, un deporte que tanto nos gusta como el pádel.
0: Estaba tratando de recordar cuándo fue la última vez que hubo visitantes en la Bombonera. Yo tengo presente aquel partido del 81, el gol de Diego, había visitantes, dicho yo, estaba en una de las tribunas.
1: A comienzos de los 2000 hubo algún Boca River con público de River. Ayúdame, Agustín.
2: Sí, estaba buscando eso. Yo igualmente entiendo la idea y te digo que sería el título del año. Si hay en un superclásico, porque obviamente vos decís Boca hizo un guiño con mucha inteligencia tu pregunta, pero está claro que si Boca es el guiño, después lo va a tener que hacer River.
1: ¿Qué cosa, no?
2: Después porque River va a tener que entregarle también a Boca.
0: Hubo otro clásico, me acuerdo bien, una mañana, la Bombonera, donde gana River 3-2, Maradona hizo un golazo.
1: El mejor gol que le vi a Diego con la camiseta de Boca.
0: Termina ganando River 3-2 con gol de Jorge García. Hubo visitantes ese día.
1: El gol pasó inadvertido porque perdió Boca esa mañana, y el Pato Filiol me confesó que se resbaló, la cancha de Boca no estaba bien y por eso Diego le hizo el gol.
2: ¿Sabes cuándo fue el
0: visitantes
2: último?
0: También con gol de Daniel Messina, River gana 2-0,
2: pero vos
0: Alfredo
2: te
0: de Stefano de entrenador.
2: Al siglo pasado. El último clásico con hincha visitante, Nico, 30 de marzo de 2013. 1-1 en la Bombonera, Lanzini fue el que hizo el gol de River. Así que sí, evidentemente no hace tanto, son 13 años.
1: Claro, no hace tanto. Pensaba...
2: 1-1,
1: Boca tiene un estadio con capacidades reducidas, menos de 60.000 personas, 57.000 para ser exacto.
0: Sí, River lo siempre iba a la segunda bandeja.
2: Sí, y aparte serán 5.000 personas como mucho.
1: No, River, si se llegara a dar esto, River iría a la tercera bandeja.
2: Sí, es lo mismo que cuando jugó
0: San Pablo. Pero es un de seguridad ir a la tercera bandeja, para los de la segunda.
1: Ah, claro.
0: Yo creo que tendría que ir a la segunda bandeja.
1: Pero la segunda bandeja es más grande. Por eso te digo que River iría a la tercera.
2: Hay que averiguar a qué bandeja fue San Pablo el otro día.
1: Bueno, hoy cuando vayamos a la cancha con Lucas de Jesús y con Federico Di Giovanni, vamos a averiguar al respecto.
2: Sí,
1: a ver qué nos
2: porque
1: dicen.
2: Yo te digo, River, la que le va a dar a Boca en caso de que esto prospere, cuando le toque ir a Boca con hinchas visitantes al Monumental, es la que le da en los partidos de Conmebol, que es arriba, a un costadito bien separado del pulmón, y yo ahí no veo ningún inconveniente con el pulmón que le están haciendo.
1: Carlita, recordemos el canal de WhatsApp.
3: Así es, 1138707485, así llegan los mensajes por escrito.
1: Y llegan las noticias al aire de Nacional en todo el país, 14:30.
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3: 2:30 de la tarde en la República Argentina. Actualizaciones de las jubilaciones y pensiones. El aumento de octubre será de 1,66% y el ingreso mínimo quedará en 492.676 pesos al sumarse el bono de 70.000 pesos. También se reajustan las pensiones no contributivas, los pagos por hijo y los aportes de un grupo de trabajadores. Nuevas medidas en salud mental y consumos problemáticos. El informe de Diana Costanzo. refuerza más acciones en salud mental y consumos problemáticos en adolescentes. Así lo definieron el Ministerio de Salud y el de Capital Humano. Entre otras acciones, se capacitará a docentes para la detección temprana de problemáticas puntuales. Además, Salud informó que optimizó el funcionamiento de la línea 0800-999-0091. La cartera sanitaria desarrolla acciones de asistencia técnica y articulación con las 24 jurisdicciones y capacitación de equipos de salud. Estados Unidos conmemoró los 25 años de los atentados a las Torres Gemelas. El ataque dejó casi 3.000 muertos, más de 25.000 heridos, consecuencias para la salud a largo plazo y 10.000 millones de dólares en daños. Emma Gaitán, sobreviviente del 11S, afirmó que su vida no volvió a ser la misma luego de los atentados.
5: Es difícil ver caer el agua y pensar, ya que pasó algo tan grave, y pensar que se perdieron tantas vidas inocentes. Para mí es supremamente difícil, yo no he podido sobreponerme a los ruidos de las ambulancias, de las sirenas de la policía, de las sirenas de los bomberos. Yo estaba para el lado de la calle Busy Street, en el piso 82 de la Torre Norte, la que tiene la antena, la que fue atacada primero. El impacto fue muy fuerte, el edificio se meció, se sacudió y fue una cosa horrible porque uno estaba concentrado en el trabajo y de pronto sentir ese impacto que fue algo que uno no esperaba.
3: En la ciudad de Buenos Aires, temperatura 18 grados 3 décimas, humedad 55%, el cielo continúa nublado.
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0: Muy bien, en la continuidad de Pasión Nacional, gracias al querido Juan Locatelli, que, claro, estábamos recordando, Boca-River sin público. El primero se jugó en la Bombonera, cuando Boca gana 1-0 y viene ese tiro libre para Boca en el instante final del partido, y Coudet la taja con las manos, parecía un arquero. Claudio Martín, que estaba a 3 metros, no cobró penal. Creo que fue un error gravísimo de Claudio Martín. Los hinchas de Boca todavía se acuerdan de Claudio Martín por aquel penal que no le dio a Boca.
1: El rosarino.
0: El rosarino,
1: alto,
0: sí.
1: Qué grandote,
0: sí, sí,
1: que era.
0: Y después en la revancha que se juega en el Monumental, que se lo vendió
1: fue
0: como
1: la Copa Libertadores.
0: Claro, semifinal, pero se lo vendió como la final anticipada de la Copa Libertadores de América. Termina el partido en los 90 minutos ganando River, faltando 3 minutos para el final, empata Tevez, y ese empate le daba la clasificación a Boca para la final, aquel equipo de Carlos Bianchi. Llega el segundo gol de River, que no recuerdo quién marcó.
1: Lucho, Lucho González, un golazo.
0: Lucho fue el que hizo el segundo,
1: exacto,
0: gol. Bueno, y van a los penales, y bueno, falla Maxi López, lo tapa el Pato Abbondanzieri, y se escucha, yo recuerdo haber estado con Gustavo Vergara en ese partido, y se escuchaban a los jugadores de Boca gritando y festejando, el estadio en silencio, pero fue...
1: Y Carlitos Tevez hizo la famosa gallinita.
0: Sí, claro, que Baldassi lo echó por justamente el gesto de la gallinita, y fue el silencio más ruidoso que yo escuché en mi vida en un estadio de fútbol.
1: Y recordá lo siguiente, Boca va a la final y pierde con 11 Caldas.
0: Claro.
1: Pierde con 11 Caldas por penales en Colombia.
0: Con un equipo ignoto que llegó a la final de la Copa Libertadores, como el colombiano, que, bueno, Boca pateó 4 penales, falló 3, sí, a pesar de que el Pato había atajado, creo que, 3 penales.
2: Atajó 3. Hablando de Colombia, hay un título que remueve el fútbol colombiano, ¿no, Javi?
1: Sí, porque vuelve James Rodríguez al Atlético Nacional de Medellín, el jugador que se inició futbolísticamente aquí en Banfield y que ha tenido un gran recorrido, entre otros clubes jugó en el Real Madrid, en el Everton inglés y demás. Vuelve a James, lo están presentando en este momento allí en Medellín, en el Atlético Nacional, va a ser compañero de Franco Armani.
0: Claro. Muy bien, vamos al encuentro de Juan Ignacio Gijón nuevamente en el móvil de Radio Nacional.
3: Aquí estamos, Nico, sobre la calle Bransen, en las puertas de Boca Juniors, hablando con los hinchas. Ceneice, chicos, ¿de dónde vienen ustedes?
4: De Wincar, Renacó, Córdoba.
3: ¿Cuántas horas de viaje arriba al micro?
4: Y salimos a las 9 de la noche, así que 12 horas más o menos.
3: ¿Se duerme algo o no?
5: Sí, toda la noche, man.
3: ¿Toda la noche durmiendo?
5: Sí.
3: La ilusión de venir a ver a Boca, ¿no? ¿La primera vez?
4: Sí, la primera vez.
3: ¿Y cómo lo ven en el estadio?
4: No, hermoso. Es lo más grande que hay.
3: ¿Cómo lo veían por las fotos, en los videos?
4: Mejor que la foto.
3: ¿Qué expectativa les genera este Boca Robo Rená?
4: Y hoy, medio duda, mucho suplente, un equipo bastante corto.
3: Que haya tanto suplente, tanto recambio, le hace un poco de ruido al hincha, teniendo en cuenta que no está tan acomodado en la tabla anual para pensar en la próxima Libertadores.
4: Y sí, pero el tema es que somos Boca y hay que ganar. Entonces, sí, genera un poco, pero bueno, siempre alentando y tratando de que saque lo mejor que se pueda.
3: ¿Cuántos años tenés vos?
5: 14 yo.
3: 14 años, escúchame, viernes, son las 2 de la tarde, ¿no tendría que estar en otro lugar vos?
5: No, porque no hay clase.
3: No hay clase, pero... zafaste.
5: Iba a faltar igual.
3: Lo sacaron por eso, ¿no?
4: El día del maestro, venimos a ver otro maestro más que el... A ver si podemos encontrar a Román.
3: A ver si lo encuentran a Román. ¿Cómo la califican la dirección de Román?
4: Y más o menos.
3: ¿Más o menos?
4: Más o menos, sí. Falta poner el efectivo por jugadores con bastante actualidad, más que nada. Un poco menos de gente con experiencia y más actualidad.
3: ¿No conformó Valencia?
4: Yo para mí los planteles son por actualidad y no por experiencia por ahí.
3: Claro. No te conforma. ¿Qué refuerzo quizás del último mercado que recuerdes, Montero, Valencia, no te ha dejado conforme?
4: Sí, el negro Valencia. Negro Valencia se lo aguanta porque, sabiendo uno que es futbolero, ha hecho muchas muy, muy buenas cosas, pero bueno, acá para esta camiseta le falta.
0: Muy bien, chicos, muchas gracias a Juan Ignacio Gijón. Muchas gracias a Juan Ignacio Gijón en el móvil de Nacional. Qué buena memoria, Gerardo, que tenés. Yo, cuando decían recién el segundo gol que había hecho Lucho González, a mí me parecía que no, y tenía, me encanta tener razón, ¿no? Lucho González había hecho el primer gol y Gerardo me aporta, y ahora se lo digo al aire, que Nasuti hizo el gol que le dio la victoria a River, Gerardo, en el tiempo regular. Después Boca ganó los penales.
6: Claro, Carlitos Tevez había empatado un ratito antes, hace la gallinita, vaya si lo echa, y casi inmediatamente un centro de tres cuartos de cancha y Nasuti que entra por el segundo palo para el 2-1 antes de los penales. ¿Te acordás, Nico, que Bianchi puso a patear a varios de los pibes?
0: Sí, a Pablo Ledesma y a Pablo Álvarez, claro, dos juveniles que en ese momento tenían 19 y 20 años respectivamente, y que no les pesó la responsabilidad a la hora de patear penales en la cancha River solamente con público del Millonario.
2: Y bueno, Romaxi López, ¿no?
0: Sí, Romaxi López.
2: Un modesto jugador de fútbol que tuvo la suerte de jugar alguna vez en el Fútbol Club Barcelona. Quiero recordar por ese partido a nuestro operador técnico Jorgito Montejo, que ese día estaba en la cabina en plena transmisión de Nacional y festejó a lo grande el triunfo.
0: Sí, me imagino. El recuerdo para la figura del querido Jorge Montejo, que ya no está entre nosotros. Vamos a saludar a Mariano Carabajal en Tucumán, porque mañana, allí en el Jardín de la República, juega River con Atlético. Imagino que hay una revolución en la provincia, Mariano.
7: Sí, Nico, querido, como vos decís, hay una revolución en la provincia, gran expectativa. Entradas, que quedaba un remanente para los hinchas de River, que me imagino que a esta hora ya se habrán agotado, esperando por la confirmación oficial de Atlético Tucumán, porque solamente quedaban algunas entradas para hoy y se vendían hasta las 14 horas, así que bueno, creo que ya los hinchas de River a esta hora ya habrán agotado las entradas. 5.250 entradas se puso a disposición de los hinchas millonarios y obviamente creemos que va a haber un marco imponente mañana en el estadio José Fierro, lo que asegura también una linda recaudación para los dirigentes de Atlético que estaban buscando un salvavidas económico con esto que fueron los altos precios, que hay que remarcarlo, para los hinchas de River, 110 las generales y 160 las plateas.
0: Qué poca sensibilidad que tienen los dirigentes, ¿no? Aprovecharse de un partido de esta magnitud, de esta envergadura, para sacarle a la gente la plata que no tiene.
7: Exactamente, exactamente. Y bueno, ya lo hizo Banfield en su momento, ahora lo hizo también Atlético.
0: Sí, creo. que lo hagan, Mariano, no quiere decir necesariamente que esté bien, ¿no?
7: Te destaco esto porque creo que Banfield puso el piso. En un principio, en reuniones de comisión directiva, lo que se hablaba de un mínimo de 80 y de un máximo de 100.
0: Sí.
7: Al ver el precio que puso Banfield, ahí estuvo la picardía también de decirlo, bueno, si le cobraron ellos ese precio, lo llevamos a ese precio. No es que se justifican y decimos que está bien, sino que se aprovechan de los jugadores y la seducción.
0: Bueno, mira, voy a poner un ejemplo. A mí me gusta mucho ir al cine, me gusta ir al teatro, me gusta ir a ver tango, jazz, y me gusta mucho ir al fútbol. Obviamente, como periodista, no pagamos. Estamos en la semana de la fiesta del cine. Una entrada para ir al cine esta semana en cualquier reducto de la República Argentina vale 5.000 pesos. Y una popular para ver Atlético Tucumán River vale 110.000. No hay más comentarios, señor juez.
7: Sí, totalmente. Hacíamos números en Nacional Tucumán, en Mercedes Sosa, en el aire, cuánto podía costarle a una persona ir a la cancha o al sector visitante, teniendo en cuenta que también se estipuló un precio de 80.000 pesos para los menores. O sea, si tenés entre 3 y 13 años, tenés que pagar 80.000 pesos para ir al partido también. Así que bueno, para mí los precios muy altos. Pero el hincha, como siempre decimos, paga el costo de todo esto porque hasta por ahí saca la plata que no tiene para ir a ver un partido que en el norte, en las provincias, no es muy habitual ver.
0: No, pero por supuesto, para cualquier lugar del país, que cualquier equipo de la Argentina que no sea del ámbito de la ciudad autónoma y de Buenos Aires y la provincia, recibir a River y a Boca adquiere una vital importancia. ¿Qué equipo pergenia Julio César Falcioni para jugar mañana frente a River?
7: Va a repetir equipo que jugó frente a Racing, Ingolotti en el arco, Di Plácido recuperando su nivel después de esa charla con Falcioni, que esto hay que destacar, Falcioni recuperó a Leonel Di Plácido, porque estaba borrado prácticamente, tuvo una charla con él cuando finalizó la apertura y lo recuperó y entendió el mensaje de Di Plácido, a diferencia de Benítez, que no le llegó el mensaje y sigue borrado por Julio César Falcioni. Los dos centrales que debe Ferreira y Luciano Vallejo, Nacho Galván por la izquierda, el 5 de contención va a ser Leonel Vega para jugar el Laucha Godoy, por el costado Renzo Tesuri, por el otro lado Franco Nicola, y un poco de enlace con Loco Díaz va a estar Nicolás Lamendola, así que son los 11 que va a tener nuevamente en cancha Julio César Falcione, que repite equipo.
0: Muy bien, Mariano, te mandamos un gran abrazo, muchas gracias.
7: Abrazo grande.
0: Bien, Mariano Carabajal desde la provincia de Tucumán, y queremos saber con Agustín Domper la formación de River para jugar este sábado allí en el Jardín de la República con Atlético.
2: Sí, en un gran partido que será transmisión de Nacional, como venimos contando, Nico, va a estar el mismo 11 que viene en los dos partidos utilizando Poncio, va a atajar Beltrán. Algunos ya hablan de un tema que hemos mencionado aquí, Nico, que River busca arquero en 2027, porque Beltrán va a escuchar ofertas y seguramente va a ser vendido en diciembre. Después juega Montiel junto con Martínez Cuarta, Otamendi y Acuña en el lateral izquierdo, Fausto Vera, que se mantiene como titular, Andrada, Thiago Almada, Correíta, y arriba sigue siendo Driussi, el delantero goleador de este equipo, con Tommy Galván, que el otro día marcó dos golazos en el partido
0: de hoy. Muy bien, vamos a estar con los amigos de Fútbol Show Nacional hoy con el partido entre Boca y Central Córdoba de Santiago del Estero, mañana con la presentación de River en Tucumán frente a Atlético, relata Eladio Rigi, y el domingo Martín Perazo para el clásico entre Independiente San Lorenzo, hoy Luca de Jesús para Boca, y el domingo también Sergio Zarratea para Huracán Racing. Tenemos la pausa que pone en el aire el señor Rodolfo Flores.

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0: Muy bien, estamos en el tramo final de Paseo Nacional jugando con nuestra locutora Carla Ruiz con toda la cantidad de mensajes que hay a esta hora de la tarde, Carlita.
1: Así es, desde Flores, Nico escribe al 1138707485, Alejandro, cariños y abrazos para todos, otro Alejandro, pero en este caso desde la provincia de San Juan. ¿Qué pasó? ¿Lo eliminan a Boca de la Copa Argentina? Se pregunta él. Hola, buenas tardes. Quisiera decirle al Vasco Arruabarrena que tenga cuidado con no poner más de 5 extranjeros esta noche.
0: Sí, es tiene que tener cuidado.
1: Es el mensaje de Jorge.
0: Claro.
1: Sí, de San Salvador, de la provincia de Entre Ríos. Más mensajes, vos frename, Nico.
0: Dale, dale, vamos.
1: Hola, Nicolás y equipo, los escucho. Muy bella la programación. Luis de Río Segundo, Córdoba. Saludos a la distancia.
0: Bella porque está Carla Ruiz.
1: Siguen los mensajes llegando al 1138707485. Hola, queridos amigos de Radio Nacional, soy seguidor permanente, participo muchas veces, dice él, allí está, a ver si deja nombre, bueno, más mensajes que van llegando. Carlos está en La Plata y está escuchando, dice, desde temprano.
0: Muy bien, hasta la aparición de Lionel Messi con la camiseta argentina y todo lo que generó, Diego Armando Maradona era el jugador de fútbol más importante del planeta, aún después de haber jugado al fútbol, ya retirado, pero Diego seguía teniendo una atracción en los medios y en la gente total. Y en un momento, ya Diego con al borde de los 60 años, volvió a Gimnasia y Esgrima La Plata. Y ustedes recordarán el homenaje en cada estadio del fútbol argentino para con la figura de Diego, porque Diego lo había logrado todo con la selección argentina. Defender la camiseta argentina como la defendió Diego, realmente es muy difícil encontrar a otro futbolista que sienta y que defienda la camiseta como la defendió Diego. Lucas Lich fue el capitán de aquel Gimnasia y Esgrima La Plata. Y es prácticamente una historia de vida lo que cuenta Lucas Lich de la figura de Diego Grande, como decía Víctor Hugo, Armando más grande, Maradona.
2: Primer día, cuando me abraza, él se quiebra porque ve una bandera del papá y la mamá que estaba arriba colgada y me dice, pensé que el pueblo argentino se había olvidado de mí. No, Diego, le digo, mirá lo que es esto. Te agradecemos por volver al fútbol argentino, por volver a Gimnasia en este momento. Le digo, pero mirá lo que es la cancha, date cuenta que no. Le digo, y después, bueno, no sé si fue la casualidad de todos los homenajes que se le fueron dando antes que Diego se vaya, pero era impresionante. Él se pensaba que se habían olvidado porque nadie lo llamaba de Argentina para trabajar y, bueno, después se terminó dando cuenta con lo que era la cancha, lo que él significaba.
0: Bueno, parece mentira esto que contó Lucas Lich, pero fue tan cierto. Diego pensó equivocadamente, digo yo, que se habían olvidado de él.
3: Sí, bueno, Bochy Lich, que ahora está dirigiendo en el ascenso del Taller de Remedio Escalada, Nico, y que evidentemente fue muy movilizador lo que vivió con Diego como técnico, fue su último técnico, y ahora se dedicó a dirigir él mismo, ¿no?
0: Vamos a escuchar a Enzo Pérez.
3: Sí, habló Enzo Pérez en un stream mendocino en las últimas horas.
0: Qué raro, porque él odia a los periodistas. Sí. Hablo de Enzo Pérez.
3: Y habló de la llegada a River. Después también recordó aquel día, ¿te acordás que tuvo que atajar un partido? Pero esto decía de el día, la posibilidad que tuvo de ir a River y lo que le dijo a su representante. Lo escuchamos.
4: Tenía una sola meta que me había puesto, que era jugar en River. Yo quería ser jugador de River. Eso es algo que tenía en mi cabeza, ser jugador de River. Más, cuando salieron dos o tres oportunidades, en su momento lo volví loca a mi representante para volver, que quería estar en River. Pero bueno, yo cuando me pasó, cuando firmé, que bueno, que hicieron la presentación, todo, que estaba mi familia, bueno, que entramos al estadio, que hay una foto ahí que estábamos los cuatro, más Marcelo. Pero a mí lo que me emocionó fue cuando entré al vestuario y vi la camiseta de River con mi apellido atrás, o decir, ya está, lo logré. Caminar el vestuario, ir en el túnel, vivir todo eso, viste, como decir, pa, lo hice, lo pude lograr.
3: Bueno, ahí estaba Enzo Pérez, Nico, contando su gran objetivo en su carrera, recordemos, fanático hincha de River, de poder jugar en el equipo.
0: Bien, recordemos un resultado importante que nos aporta nuestro productor Sebastián Vera, que me tiene con el tema desde la 1:00 p.m.
3: Sí, están ganando las chicas, ¿no?
0: En el muy importante, muy importante.
3: 3-2, ¿eh? Estaban ganando Ya está por terminar el partido, 3-2 arriba, las chicas contra México, un gran partido, el otro día golearon y habían perdido en el debut 3-0, así que se estarían clasificando en la próxima ronda.
0: Muy bien, muy importante, realmente. Vamos a saludar a Gerardo Murúa en el final del programa. Gerard.
5: Como no, Nico, recordamos, mañana a las 20 Talleres recibe a Unión de Santa Fe, necesita ganar Talleres y obviamente el ciclo de Omar de Felipe para cambiar la cara. Vuelven Riquelme, Fattori, probablemente Baloyes, va a ingresar el pibe Lautaro Ortiz, un probable con Unzain, Schott, Matías Catalán, Riquelme y Báez, en la mitad de la cancha Lautaro Ortiz, Sforza, Fattori, en la delantera Baloyes, el uruguayo Álvarez Martínez y Rick Lima Moraes. A las 20 con el arbitraje de Nazareno Araza, el domingo 14:45, cerca de 3.000 piratas en Junín. Belgrano no tiene a Adrián Sánchez, lo va a reemplazar Santiago Longo. El resto sale casi siempre de memoria, está de baja en los últimos partidos de Alexis Maldonado, que puede llegar a volver, pero sería con Thiago Cardoso, Alcides Benítez, Leo Morales, Lisandro López y Esporle. En la mitad de la cancha, Santiago Longo, Franco Vázquez, Rigoni, Celarrayán, Velázquez, Hernández y el Ubita, Nicolás Fernández, los 11 del ruso Zielinski, domingo 14:45. Recién el lunes, Instituto ante Estudiante de Río Cuarto, tiene tiempo todavía de trabajo en la gloria, Nico.
0: Gerardo, ¿crees que Scaloni se va a quedar en la selección o se va? ¿Cuál es tu postura?
5: Lamentablemente entiendo que por el gran cambio, es decir, una nueva generación, empezar de cero, la salida de Messi y otros de sus hombres de estos últimos años, Scaloni no va a continuar en la selección. Ojalá que sí, pero tengo la sensación que no.
0: Bárbaro.
6: Atención, Gerardo, porque ya estaría la fecha para el partido de la selección en Córdoba.
3: ¿Qué día sería?
6: Sería el 6 de octubre, claro, en este caso contra Benín.
3: Sobre el cierre de la fecha FIFA.
6: Claro.
3: El primero sería en Buenos Aires.
6: En Buenos Aires el 3 de octubre.
3: Claro, exactamente.
0: Se va a oficializar... el 3 que cae sábado.
6: Claro, contra Burkina Faso. Recordemos que en fecha FIFA, así que no hay torneos locales.
3: No.
6: Así que, en principio, la AFA seguramente lo va a oficializar en las próximas horas. No hay mucho más tiempo, ya tiene que salir la lista de Scaloni, ¿no?
3: Sí,
6: así
3: la lista de Scaloni ya debería haber salido, pero bueno, acá hasta el viernes, hoy es viernes, perdón, acá hasta el fin de semana, el sábado, domingo, va a salir. Cuando confirmen la fecha de los amistosos, que es lo que no tenía, ¿no? Porque la ventana FIFA comienza varios días antes del 3.
6: Por eso mismo, o sea que sería el 6 en Córdoba y el 3 en Buenos Aires.
0: Bien, Gerardo, estamos en la misma sintonía y con relación a Scaloni.
5: Sí, lamento que tener la sensación de que después de tanto desgaste y haber vivido tanto con esta generación que se va, y sobre todo con la salida de Messi, le cueste seguir a Scaloni, que probablemente busque otro rumbo. Pero la verdad que deseo de todo corazón que no sea así realmente.
0: Se le desarma el cuerpo técnico, se va Samuel, que se quiere largar en solitario. Se fue Messi definitivamente de la selección. Y yo insisto, Scaloni quedó en una posición incómoda, con Lautaro Martínez, que no lo puso en la final, con la cantidad de juveniles que llevó y que prácticamente no utilizó, Nico Paz, Valentín Barco, Ezequiel Palacios, como dije en algún momento del programa, Julián Álvarez, que no terminó de tener un buen mundial, y también y la controversia con Rodrigo De Paul, cuando lo sacó en un partido importante le quitó la titularidad.
3: Sí, y después lo tuvo que poner en la final, Rodrigo De Paul, de un flojo mundial.
0: Que no lo puso en el partido con Inglaterra, claro, ¿no? De titular.
3: Después entró en la parte que Argentina lo da vuelta, pero yo creo que Scaloni, que es muy inteligente, él mismo se encargó de rápidamente entender que era su momento de irse después de la final. Él lo dijo públicamente.
0: Él lo dio a entender.
3: Después, ¿sabes? Es cierto que la AFA, ¿no? Y sobre todo el pueblo argentino trató convencerlo.
0: Es muy loable lo que cuenta Javier, la postura que tiene él.
6: Sigue.
0: Bueno, está muy bien que Chiqui Tapia quiera que siga Scaloni. Esto es correcto.
6: Ah, más vale, claro.
0: Esto es así. Yo creo que se termina un ciclo. Con la salida de Messi, con la derrota en la final, se terminó un ciclo y yo creo que Scaloni ya no debe tener muchas ganas de seguir él. Me da la impresión. Pero veremos. Gerardo, ¿cómo pinta el fin de semana en Córdoba?
5: Bueno, a esta hora tenemos sol y un día bastante lindo, Nico, pero a partir de la tarde de hoy, lluvia, frío, cambio rotundo de tiempo. De hecho, ha nevado en las altas cumbres, en las sierras, en Córdoba. Por lo cual se viene un fin de semana muy, pero muy frío. Imagínate que mañana de máxima, así que tendremos un fin de semana muy frío e incluso lluvioso aquí en Córdoba.
0: Muy bien, bárbaro. Te mandamos un gran abrazo, Gerard, a disfrutar.
5: Fuerte abrazo, buen fin de semana.
0: Gerardo Murúa de Córdoba. Carlita, ¿qué temperatura vamos a tener hoy a la noche en la Bombonera aquí en la ciudad de Buenos Aires?
1: Llévense abriguito y algún impermeable también, porque la temperatura rondará los 14 grados y hay baja probabilidad de chaparrones para esta noche. lloviznas que van a persistir todo el sábado y tal como decía Gerard Murúa, en esta capital sábado y domingo baja la temperatura.
0: Muy bien, Agustín, un placer verte como siempre.
3: Lo mismo digo, Nico, buen fin de semana y recordemos, esta noche Boca, mañana a la tarde River y el domingo el clásico San Lorenzo Independiente, me va a tocar estar cerrando el domingo Huracán Racing.
0: Bien, gran partido, sí. Porque se pueden...
3: Racing está ahí al borde de cambiar de técnico.
0: Se pueden definir cosas. Eladio Rigi llegará para la segunda edición de Pasión Nacional a las 7 de la tarde. Te quedás con Nora y con Mundo un viernes a toda orquesta.
3: A toda orquesta con Nora y con Hernán Mundo en el segundo round. No, muy bien. Nora la tenés acá a tu derecha.
0: Sí, por supuesto, a Carlita. Y venimos luego desde la Bombonera de Buenos Aires a partir de las 21 con Luca de Jesús, quien les habla, y también el trabajo de Federico Di Giovanni. Espero haberlo pronunciado bien. Fede, que entró muy bien en el equipo. Bueno, y tenemos el fin de semana, Carlita. Tenemos Pasión Nacional el domingo de 14 a 15 y después Fútbol Show Nacional, un programa de 3 horas, y luego vendrá Martín Perazo desde el Libertadores de América, Ricardo Enrique Bochini, justamente para el fútbol de Independiente San Lorenzo. Déjame saludar.
1: Por favor.
0: No me quiero olvidar porque estuvieron ayer en el programa de Adrián Corol, Corol en el aire, Esteban Morgado y a Silvina Chediek. Me invitó Esteban a través de su mujer Vicky de la Rúa para ir hoy a la Carbonera a ver Letre Música. Bueno, estoy muy agradecido por la invitación, pero tenemos el compromiso laboral que es comentar a Boca hoy por Nacional y para todo el país. Carlita, qué lindo verte siempre.
1: Lo mismo, lo mismo. Buen fin de semana.
0: Gracias, igualmente para vos. Nos estamos viendo. Lo que viene en la continuidad de Nacional es el servicio informativo de la radio. Viene en la M870 Nora Brioso y en el resto del país van a seguir con la programación habitual. Gracias a Rodolfo Flores en la operación técnica, a Sebastián Vera en la producción, a todos los compañeros, a Agustín Domper, a Javier Vicente, a los cronistas, a... Bien, y Frank en el final te dice... Ahí está Frank, Gracias a José Luis Romero y a Gerardo Murúa. ¿Saben qué es lo más lindo en la vida? Más allá de disfrutarla, una de las cosas más lindas es hacer radio. Y afortunadamente lo podemos hacer. Gracias y nos reencontramos a la noche desde la mítica Bombonera de Buenos Aires.

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1: Las 3 de la tarde en la República Argentina. El presidente Javier Milei se reunió con Luis Caputo. El informe de Liliana Arias desde Casa de Gobierno.
2: El presidente Javier Milei mantuvo un almuerzo en la Quinta de Olivos con el ministro de Economía, Luis Caputo. Así lo comunicó a través de redes sociales el funcionario de Hacienda, acompañado con una foto de los dos y el texto «Lujo de compartida». Como gesto, el presidente Milei también se hizo eco en redes sociales al repostear la foto con el texto «Con el mejor de todos los tiempos».
1: Temporal en Misiones, el informe de Carmen Segovia desde Radio Nacional Puerto Iguazú.
3: Más de 150 familias fueron asistidas en la ciudad del Dorado luego del fuerte temporal que azotó la ciudad. El fenómeno se registró cerca de las 20 horas y en un lapso de entre 10 y 15 minutos estuvo acompañado por intensas lluvias, fuertes ráfagas de viento y una importante caída de granizo con piedras de grandes dimensiones. Como consecuencia se produjeron voladuras de techo, caída de árboles y ramas, postes de madera y hormigón.
1: En el norte de Misiones se espera que continúen las tormentas, algunas localmente fuertes o severas, acompañadas por intensas precipitaciones en cortos periodos y ráfagas de viento fuerte. Actualizamos ahora el estado del tránsito con Ernesto Arriaga.
4: A esta hora, bastante tránsito en la General Paz, en la bajada Lugones y la cancha de River. Toda la zona de la autopista 25 de mayo, 80 de máxima, la Richieri, todas las combis para el aeropuerto, máxima 90, hay pequeñas demoras en el ingreso a Ezeiza. El paso Cardenal Zamora, habilitado hasta las 19 horas del día de hoy, por favor, circular con precaución.
1: En la ciudad de Mendoza, donde nos escuchás por AM960 y FM97.1, temperatura 15 grados, 2 décimas, humedad 43%, cielo parcialmente nublado con llovizna. En la ciudad de Buenos Aires, temperatura 18 grados, 3 décimas, humedad 55%, cielo nublado.
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0: buenas tardes, ¿cómo andan? Bienvenidas, bienvenidos a esta tarde de Nacional Rosario Fontana Rosa, este programa de la tarde que hoy es un poquito más breve porque tenemos partido de fútbol y hay transmisión en esta radio que siempre siguió el fútbol de la ciudad y que cada una de las radios sigue el fútbol de su ciudad, por ende, el fútbol nacional está en Nacional, en toda la red de Nacional. Pero hoy creo que juega Newell, ¿no es así, Facu Paredes?
1: Exactamente, ¿cómo les va? Buenas tardes.
0: ¿Cómo andan?
1: Newell Vélez, lindo partido. Sí, porque Vélez es un muy buen equipo, tiene una parada bravísima. El equipo de Frank Darío Kudelka, que vuelve a jugar ante su público después del clásico, de ese empate agónico ante Rosario Central.
0: Pero fue menos bardeado Kudelka
1: que Almirón.
0: Que Almirón, claro.
1: Es que en el fútbol hay algo de, a ver, yo entiendo el folclore, los hinchas de Central que le van a decir a los de Newell que es un equipo chico que festejan empate. Pero, a ver, seamos buenos entre nosotros, un empate en el último minuto, cuando además el antecedente, los antecedentes cercanos y no tan cercanos, marcan que Central solía ganar en el clásico, sí. Gana siempre.
0: Sí.
1: Venía de ganar 6 al hilo.
0: Igualmente se lo cuentan como no ganar, o sea, es como, bueno, no ganaste, entonces suman un año sin ganar. Como un clásico sin ganar.
1: No, por supuesto que Newell's no ganó, está claro, pero...
0: Como si que uno, la suma igual...
1: Pero si uno analiza el contexto de que Central ganaba todos los clásicos...
0: Sí.
1: Y este no lo ganó, y no solo no lo ganó, sino que Newell's se lo empató en el último segundo...
0: Sí, en el tiempo de descuento.
1: Claro, bueno, tiene un gustito...
0: Sí,
1: los hinchas de Newell's quizás no lo van a reconocer, porque bueno, el orgullo, decir, no, nosotros no somos, no festejamos empate. Pero, muchachos...
0: Yo no voy a vender a ningún hincha de
1: Newell's. No, me parece que internamente ese empate, no sé si como un triunfo, pero un alivio.
0: Bien, ¿cómo le va Diego Frisco? Muy buenas tardes.
2: Hola Painé, Facundo, ¿cómo les va? Buenas tardes para todos.
0: Vamos a decir, antes que digamos cualquier otra cosa, feliz día a los maestros y a las maestras.
2: Sí, obviamente.
0: Feliz día va a ser cuando tengan un salario digno, eso está claro.
2: Sí. Ahí va a ser más feliz, claro que
0: claro,
2: sí.
0: Claro, pero gracias también por su labor cotidiana, por acompañar desde las primeras infancias hasta ya crecidas las infancias y por hacerlo con mucha ecuanimidad, con mucho amor, con mucha dedicación. Pero bueno, todo eso también claro. Es trabajo.
1: Es tremenda la importancia del maestro, del docente en nuestras vidas. Es tremenda, si vos haces la comparación entre esa importancia, no solo educativa, educativa por supuesto, pero si vos haces la importancia de esas personas en nuestras vidas y en los recibos de sueldo, es tremenda
0: la distancia
1: que hay.
0: ¿Tienen en la mente maestra, maestro, que se acuerdan hasta el día de hoy? Cuando digo maestro, maestra, totalmente. Me refiero a la escuela primaria.
2: La secundaria también te marca, pero la primaria, la primaria, digamos, vos salís de tu casa y al único que ves es al aceño. Entonces, comparte la educación. Yo creo que todos nos fuimos formando con nuestra familia, por un lado, pero paulatinamente, y te diría en forma paralela, y en algunos momentos pasás más horas de la escuela que con la familia, y te terminás formando con estos maestros, que con sus defectos, sus virtudes, desde hace muchos años hacen lo que pueden, en condiciones cada vez peor, pero bueno.
0: Chicos, qué difícil enseñarle a leer a alguien.
2: ¿Qué te
0: o sea,
2: parece?
0: ¿Te imaginás? A mí ya se me parece un océano, pero volviendo al recuerdo, ¿quién es tu maestra en el recuerdo?
2: Y yo la señorita Nelvi y la señorita Graciela, me acuerdo de las dos. Una de jardín y la otra de los
0: Nelvi.
2: Primeros años. Nelvi, sí, de jardín.
0: Muy bien.
2: Y después, de la secundaria, me acuerdo de algunos... Y no precisamente muy bien. En algunos casos, los que me la hicieron llevar, la matemática e inglés.
0: Pero ellos ya son profesores.
2: Ya son profesores.
0: Es otro día.
2: Es otro día.
0: Por ahora vamos a la ternura.
2: Pero digo, porque hoy no hay clase en la secundaria también.
0: Yo tuve. O sea,
2: se confluyen, si bien son dos días, el que se festeja es hoy.
0: Bueno, que es por el fallecimiento de Sarmiento en 1888. Hay que decir, yo tuve la peor maestra en primer grado.
2: Opa.
0: Mala, malísima. La señorita Gladys. Malísima, malísima, malísima. Pero después, cuando pasé de la escuela confesional a la escuela pública, me encontré con la seño Hilda y me salvó la vida. De hecho, hoy le mandé un mensaje y le dije, gracias seño, feliz día, te mando un beso grande.
2: Vos sabés lo que vale eso que para vos es un mensaje, pero para ella es todo.
0: Pero aparte, ella me escucha en la radio, entonces siempre me manda mensajes. Es joven, es una seño joven. pero le mandé un mensaje por el día de la maestra. ¿Y tu maestra?
1: Mirá, yo me estaba acordando, bueno, tengo una Graciela.
0: Ajá.
1: También.
0: Es muy de la señora Graciela, sí.
1: Exactamente. Silvia, recuerdo en tercer grado, Susana en cuarto.
0: Ah, bien.
1: Quinto, Alejandra, me acuerdo, la quería muchísimo, que no era de la Roque, la señora Alejandra. No me acuerdo la de sexto.
0: Ah, bueno, pero tenés una que es.
1: Claro.
0: Hay una que odia esa, Alejandra.
1: La quería mucho.
0: ¿Y vos, Kun? Mariel, ¿seño de qué grado? Matemática, mira que tenés que querer a la señora de matemática, Matemática de quinto y sexto, nos dice acá Cuna Irre, nuestro operador. También le mandamos un beso a su seño Mariel, que capaz no está escuchando y capaz alguien lo escucha y le dice, mira, te mandaron saludos,
1: Claro. Mirá si nos marcaron que la podemos decir de memoria quiénes fueron nuestras seños en
2: claro.
0: Pero aparte pasaban cosas como, por ejemplo, esta seño que yo tenía de repente quedó embarazada.
1: Claro.
0: Y vino una reemplazante. Y nosotros no la queríamos ni miércoles.
2: Nada,
0: la
2: reemplazante. Claro.
0: No queríamos saber nada. Y un día, ella ya había tenido su bebé y todo, era del barrio, ¿no? O sea, había una época en que uno iba a la escuela del barrio y las maestras también eran del barrio. Claro. Ahora ya eso ha cambiado un poco.
2: Sí, pero en general, pero cuando con el escalafón que vas ascendiendo podés elegir, en general las maestras buscan cerca a una escuela cerca de su domicilio. Claro.
0: Bueno, entonces vino un día la señora Hilda a mostrarnos a su bebé, ¿no? Porque también era algo.
1: Claro.
0: Y la escuchó a la de reemplazante como nos retaba.
2: No le gustó.
0: No, ¿pa' qué?
1: Claro, hay una lucha de liderazgo
0: sí,
1: ahí.
0: Sí, le dijo, no, a mis blancas palomitas no las retás así, pobrecitos.
1: Bueno, y otra cosa que pensaba, Pai, con respecto a lo que vos decías, che, qué difícil enseñar lengua, matemática, leer, bueno. Pienso también eso en el mejor de los casos, digo, en ciudades como Rosario, grande, donde hay escuelas donde la enseñanza de las matemáticas, la lengua, hasta en muchos casos, lamentablemente, pasa a un segundo plano. Digo, hay chicos que van a los comedores de la escuela.
0: Sí, o a que los abracen un poquito.
1: Exactamente, que quizás la necesidad es otra. Y también eso, y de ese rol también se ocupa el docente.
0: Es verdad.
1: No es que va y se sienta detrás de un escritorio y digo, bueno, se lee así y la suma
2: no,
1: y
2: el resto hoy, así. Hoy en algunas escuelas la situación social es quizás una de las preocupaciones más grandes que tiene el docente, porque el docente es, en general, la mayoría son mujeres, son madres. Tienen una sensibilidad especial. Y después también decir que, como decía recién Painé, el día del maestro es en homenaje a Sarmiento. Personajes si los hay.
0: Sí.
2: Polémico. Bueno. Amado y odiado.
0: Hay que reconocerle, sin medias tintas. Hay que reconocerle muchas cosas a Sarmiento. Sí. Y entre muchas otras cosas que hay que reconocerle, Sarmiento le dio a la mujer la posibilidad de tener un trabajo fuera de la casa.
2: Efectivamente.
0: De poder formarse en las escuelas normales y salir a trabajar. Y eso también es un reconocimiento que hay que tener en cuenta para Sarmiento. Sí. Después podemos discutir muchas cosas de la generación del 80 en general, ¿no?
2: Sí, sí, pero Sarmiento en particular con sus declaraciones muy polémicas, pero fue un tipo, no vamos a decir la vida de Sarmiento, pero dos apostillas, trajo los eucaliptus.
0: Sí.
2: Y trajo la cepa del Malbec, que hoy es el vino más exportado de Argentina. Hasta en esos detalles.
0: Y los gorriones.
2: Por eso Sarmiento estaba en las grandes políticas, en la escuela, en traer maestros de Norteamérica, maestras de Norteamérica, y en la cosa, en el detalle también estaba.
0: Totalmente.
2: Una visión de país que pocos tuvieron.
0: Como Rosario, digo, en la ciudad de Rosario también tuvimos una gran escuela de maestras, y maestras muy importantes, que han formado a otras maestras. Entonces, bueno, también reconocer la historia de las maestras rosarinas y de nuestros entornos, así que ahí va nuestro saludo y nuestro reconocimiento. Después vamos a escuchar alguna cancioncita también para celebrarles. Diego, ¿qué te parece si empezamos a desandar los títulos de esta tarde?
2: Bueno, me parece muy bien y todo está enfocado ya, es como que se empezó el reloj de arena o la cuenta regresiva para los Juegos Suramericanos de mañana. Bueno, de eso se va a hablar.
0: Sí, vamos a hablar en un ratito.
2: Exactamente, pero desde el punto de vista organizativo hay que decir que la ciudad se va a ver modificada durante todo septiembre. Por ejemplo, la municipalidad decidió habilitar ambas manos para estacionar en 13 calles desde mañana, para compensar los lugares que se pierden por los cortes de tránsito. No vamos a enumerar todas las calles, pero es en la zona del Parque Independencia.
0: Y si querés buscar la información, lo podés encontrar en la página web de la municipalidad.
2: Pero
0: o
2: bueno,
0: preguntarle al chatbot.
2: Pero digamos, Parque Independencia, Monumento a la Bandera, ya desde esta tarde evitar andar por esa zona porque va a estar todo preparado para esta fiesta que, como decíamos, es una fiesta muy importante para la ciudad, desde lo deportivo, pero después del análisis político también vemos que Puyaro puso toda la carne en el asador. Este es un juego que para Puyaro es muy importante porque lo proyecta a nivel nacional y porque quiere mostrar algo que en eso creo que todos queremos que se haga, una ciudad distinta, ¿no? Que Rosario deje de ser el epicentro por las balaceras, por el narcotráfico, y que la empiecen a relacionar a Rosario con cosas mucho más agradables como estos juegos.
0: Bueno, hay que decir, Diego, que yo le recomendaría a los rosarinos y a las rosarinas que empiecen a prever sus traslados hacia adentro y en el centro con un poquito más de tiempo a partir de mañana.
2: Exacto.
0: Mañana particularmente con la inauguración de las 18 en el monumento va a ser un caos esa zona, así que si podés evitar agarrar el auto, mucho mejor, o dejarlo un poco lejos, ¿no? Y caminar hacia el monumento va a ser mucho mejor. Y después en la semana también va a haber mucha más gente en esta ciudad con esto de los juegos, y eso va a implicar que no estando Oroño, por ejemplo, la ciudad está partida en dos en la zona de El Abasto y Barrio Parque, por ejemplo.
2: Claro.
0: Entonces dejás de tener eso. Entonces hay que pensar los traslados con un poco más de tiempo.
2: ¿Cómo va a estar Ovidio Lago? ¿Cómo van a estar las otras calles?
0: Pellegrini, exactamente.
2: Van a estar medias colapsadas. Bueno, hablando de Puyaro, ayer firmó un decreto promulgando una ley que declara al liso santafesino como patrimonio cultural de la provincia de Santa Fe.
0: Antes de los juegos.
2: Antes de los juegos, el liso santafesino. Yo no sé si el Carlito ya está, pero le vamos a tener que pedir algo a Puyaro para que, viste, en esa...
0: ¿Y en qué nos beneficia eso?
2: No sé, pero es patrimonio cultural.
1: Vení fuerte con las peleas Rosario Santa Fe, porque el otro día era lo de la calle.
2: Lo de Messi. Y ahora el liso santafesino. Bueno, tendría que salir más barato. Sí, no, y con los santafesinos no hay que dormirse, viste.
0: Porque... El Carlito es patrimonio cultural, pero de Rosario.
2: De Rosario. Bueno, la provincia ahora me parece que tendría que hacer lo mismo para no desequilibrar este equilibrio que hay entre ambas ciudades. Bueno,
0: igual nos podemos juntar un liso y un Carlito.
2: Planazo, eso es lo ideal, exactamente.
1: Muy bien esa.
2: Muy buena combinación.
1: Hay que acercar a las poblaciones
2: con eso.
0: Lo mejor de cada una.
2: Bueno, dos noticias del ámbito policial, judicial. Hoy se vivió un nuevo capítulo de la tragedia del juicio que tiene que ver con la tragedia de Roca y Wilray, la salida del túnel. Hoy habló Diego García, el padre y esposo de la víctima. Fue desgarrador el testimonio. Lloraban todos en el tribunal. Pidió que se haga justicia, que las juezas queden en la historia. Les pide que apliquen el máximo de la pena que le cabe a Agustín López Gagliasso, que ayer habló mostrándose arrepentido, pero bueno, claramente ese arrepentimiento puede tener un valor, pero no le va a devolver la vida a la esposa y a la hija de Diego, que hoy tuvo un testimonio realmente conmovedor. Y el otro tema muy preocupante es que un chico que convulsionó de 5 años, lo llevaron al Víctor J. Vilela y detectaron cocaína en el organismo de este chico.
0: Sí. Y aparte hay un hermanito, me parece.
2: Y claro, hoy la Secretaría de la Niñez se llevó a los dos hermanos, al de 5, que ya está mejor, y al de 8, lo van a poner en una medida de protección especial para resguardar a ambos chicos de esos padres que están detenidos, pero que yo creo que van a tener en algún momento que salir, hacer un tratamiento, para que pueda después, eventualmente, si es que están dadas las condiciones, devolverle los hijos. Los hijos lo ideal sería que estén con los padres, pero no con este tipo de padres. La verdad que ellos tienen que dar una explicación. ¿Le dieron la cocaína? ¿Cómo accedió el nene de 5 años?
0: ¿En qué condiciones vive esa familia,
2: claro,
0: Diego?
2: También,
0: porque
2: tampoco se
0: hay
2: sabe.
0: Que ver si los padres tienen 15 años.
2: Bueno,
0: entonces, hay que hacer un poco de historización sobre esas familias,
2: bueno,
0: porque no creo que ningún papá quiera darle ese tipo de
2: sustancias. Por eso lo que digo, acá hay que hacer un abordaje social, médico, para que los padres se recuperen y puedan darle una vida medianamente adecuada a sus hijos. En el ámbito nacional, hoy habló Milei por el Día del Maestro, en el Palacio Pizurno. También la Cámara Nacional Electoral pidió no modificar el calendario electoral en la proximidad de los comicios. Vieron que estamos hablando de las PASO, si se eliminan o no. La Cámara Nacional Electoral le
0: sugiere,
2: pidió al gobierno
0: que no.
2: No, le sugiere que si lo hacen, lo hagan ya.
0: Okay.
2: Rápido. Si lo van a hacer, ya, porque no podemos. Lo ideal es que no haya modificaciones en la proximidad de los comicios. Ya estamos próximos, estamos a poquito más de un año. Las elecciones, si todo sigue así, que hay PASO, el 8 de agosto son las PASO del año que viene, ¿no? Y el 24 de octubre, las generales. Y si hay balotaje, en el mes de noviembre. Bueno, y por último, hoy se hizo el acto de los 25 años del atentado a las Torres Gemelas. Hubo un acto en el Pentágono. Y ahí estaba Donald Trump, republicano, George Bush, republicano, Bill Clinton, Obama y Biden, demócratas. Cinco presidentes norteamericanos. Esa es una foto que a mí particularmente me da un poco de envidia, porque a mí me gustaría que en nuestro país, con todas las diferencias políticas de todo tipo que tenemos, sería bueno que algún día

0: Fútbol, juega Newell's, como bien decíamos, a las 5 de la tarde. Después vamos a tener alguna conexión con el estadio Marcelo Bielsa, porque ya allí están aportándose nuestros compañeros que van a transmitir Newell's Vélez desde las 5 de la tarde. A las 5 de la tarde arranca el partido, 4 y media comienza la transmisión por nuestra emisora. No será el único partido, a las 19:15, también por en el inicio de la fecha 9, Defensa y Justicia, Gimnasia de Mendoza. Y esta noche, 21:30, juega Boca. Juega Boca ante Central Córdoba de Santiago del Estero. Un Boca con muchos suplentes, porque tiene partido entre semana por Copa Sudamericana. Una probable formación de Newell's: Reinati el arquero, Ortega, Gianetti, Carrizo y Russo en la defensa. Herrera, Reggiardo en la mitad de la cancha, un poco más adelante, Massanti, Gutsch, Solari y Matías Cócaro, el equipo que dirige Frank Darío Kudelka. Lo mencioné a Facundo Gutsch, que iba a ser parte de la delegación argentina en los Juegos del Fútbol Masculino, sí, Juegos Suramericanos. De Newell's. Bueno, no, se bajó.
1: No quiso.
0: Me parece que Newell's es un jugador titular hoy en Newell's.
1: No lo dejo.
0: Se está jugando mucho. Sí. Generalmente este tipo de cuestiones de las listas, sobre todo cuando no son, no sé, no, por supuesto, ni un mundial, nada por el estilo. Sí.
1: O una Copa América.
0: Claro, se negocia mucho con los clubes. Hay algo ahí, che, mirá, estamos no sé, está Subiabre, que jugó la primera de River y ahora está en Tigre, y va, por ejemplo, Tigre lo liberó. En Newell's me parece que le dijeron, che, nos estamos jugando cosas importantes.
1: Sí, sobre todo no... Digo, ganar un poquito para salir de la zona de peligro.
0: Y Gutsch es un jugador de titular. En ese sentido, va a seguir siendo parte de la delegación de Frank Darío Kudelka. Y convengamos que estos Juegos Suramericanos, que se van a disputar aquí, para el fútbol no representa tanto. No es prioridad. Por eso Argentina manda una selección sub-19. Y de hecho en fútbol femenino no manda. Hay solo 4 equipos en los suramericanos. ¿Por qué? Porque la sub-20, la selección argentina sub-20 de fútbol femenino, está jugando el Mundial de Polonia y le está yendo muy bien. Acaba de terminar el partido hace un rato nada más. Victoria ante México. Perdió uno, había ganado otro por goleada. Y ahora se jugaba la clasificación a la próxima instancia ante México. Bueno, ganó la selección argentina 3-2 y de esta manera está la próxima instancia del Mundial Juvenil de Sub-20 de fútbol. Hablamos un partidazo, además. Ganaba 1-0, se lo dio vuelta a México 2-1 y después, a falta de 10-15 minutos para el final, lo transformó, esa derrota transformó en 3-2, final para la selección argentina, que avanza a paso firme y que hace historia en el Mundial de Fútbol Femenino en la categoría sub-20. Cambiamos de deporte, bueno, las Panteras, hablamos de vóley, están jugando el sudamericano, que no es lo mismo, aclaramos, que
1: es muy difícil esto, Facundo, lo que vos estás pidiendo es muy difícil.
0: Bueno,
1: el sudamericano.
0: El sudamericano, exactamente, que se está jugando en Brasil, en Río de Janeiro, allí están jugando las Panteras. Este torneo, el sudamericano, para el vóley, por lo menos, es más importante que el sudamericano porque clasifica al mundial. Entonces, por eso es que las mejores jugadoras argentinas van al sudamericano.
1: Y no a los Juegos Suramericanos.
0: Que se juega en Río de Janeiro, tercera victoria.
1: Más lindo Río de Janeiro también, ¿qué querés que te diga?
0: Sí, bueno, seguramente. Y se acerca de esta manera a la clasificación del próximo Mundial. Este sábado vuelven a jugar las Panteras, 10:30, ante Venezuela en busca de la clasificación. Repasamos breve en automovilismo, puesto 13 y puesto 15 en los primeros entrenamientos del Gran Premio de España. Hablamos de Franco Colapinto, por supuesto. Alternó buenas y malas Colapinto. Estos son puestos de entrenamiento. Mañana será la clasificación y el domingo el Gran Premio, que se disputa en España. Después, bueno, volvemos con más. Hoy están las semifinales del US Open, tremendo, sí, tremendo, porque son caras que no estamos acostumbradas a ver en estas instancias, porque no está Alcaraz, no está Sinner, así que
1: no están los nombres más importantes.

0: Después volvemos con eso y volvemos con qué va a pasar con los sudamericanos. Ah, se habló mucho de los sudamericanos, de la fiesta de mañana,
1: Sí.
0: todo muy lindo, es verdad, es impresionante, números artísticos increíbles, pero
1: Pero,
0: son juegos deportivos, hay deportes, así que vamos a volver con
1: por
0: algo de eso.
1: favor.
0: No va a haber actividad el sábado, sí el domingo arrancan las actividades y ya hay medallas y se arranca fuerte en Rosario, así
1: ¿En
0: que
1: serio?
0: sí, se arranca fuerte el
1: ¿Hacemos
0: domingo.
1: agenda?
0: Exactamente.
1: Me gusta, Facu Paredes va a traer toda la información de los Juegos Suramericanos porque va a ser nuestro enviado especial, a los Juegos Suramericanos. Como les dije, Cuna Aguirre en los controles, está Iván Rachitti en la producción, Facu Rivera y Nacho Sansó están en la cancha ya preparándose para la transmisión. Se sumará seguramente Ariel Gómez, Pato Doval está de vacaciones, Lucho Musetta se va a sumar seguro en un ratito, Mauro Jaspriza es nuestro móvil en las calles y con este equipazo hacemos la tarde de Radio Nacional Rosario, hoy especialmente hasta las 16:30. Le vamos a dedicar a los maestros una canción. Podríamos haber ido a buscar a Rosarito Vera, por ejemplo, o La Campana de Palo, que escribió la gran Marielena Walsh, pero fuimos a una canción santiagueña, en este caso dedicada a los maestros rurales. Santa Fe tiene mucha cantidad de escuelas rurales, e imagínense el esfuerzo que es ir a las escuelas en las grandes ciudades, bueno, trasladarse de pueblo en pueblo, ir de un pueblo al otro pueblo, compartir con los alumnos otras formas de la educación. A todo eso le escribió Martín Ábalos y se llama A los Maestros Rurales.

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0: 3:30 de la tarde en todo el país. El juicio por el siniestro vial ocurrido en la intersección de Presidente Roca y Wilray en nuestra ciudad tuvo este viernes un nuevo capítulo. Diego García, padre y esposo de las víctimas, brindó su testimonio ante el tribunal. Acompañado por la fiscal Valeria Piazza Iglesias, el hombre relató cómo logró sobreponerse para cuidar a su otra hija, mientras espera que la justicia emita una condena ejemplar contra Agustín López Gagliasso, el conductor acusado. Sus palabras, cargadas de emoción, hicieron llorar a los presentes. Agradeció el apoyo recibido y pidió al tribunal un fallo ejemplificador. Las juezas son responsables de quedar en la historia y cambiar las leyes, dijo Diego García.
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0: Bares y bodegones notables presentan su oferta para los Juegos Suramericanos. Los locales históricos de Rosario le van a poner su sello a la agenda de los Juegos con platos emblemáticos. La concejala Anaí Schiebelbein, autora de la ordenanza que creó la distinción de bares y bodegones notables, dio detalles de esta nueva propuesta gastronómica.
2: Sabemos que nuestra ciudad es la ciudad del deporte, pero también es la ciudad de una gastronomía exquisita, pero particularmente estos lugares que hoy estamos lanzando, bares y bodegones en el marco de los Odesur, es justamente lugares que cuentan un cachito de nuestra historia y nuestra identidad. De hecho, nosotros hemos hecho unos QR que los estamos pegando en los taxis. A todos los que nos vengan a visitar, no dejen de visitar los bares y bodegones notables de nuestra ciudad.
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3: Atención automovilistas, así se encuentra el tránsito a esta hora en la ciudad de Rosario. Actualizamos en calle 9 de Julio y Necochea. Por tareas de renovación de redes está interrumpido el tránsito. Modifican el recorrido de las líneas de colectivo 131, 132 y línea K. Circular con precaución. Actualizamos semáforos normalizados en Avenida Provincias Unidas y Sorrento. Circular con precaución. Actualizamos por obras, se encuentra reducida la calzada en la intersección de las calles 9 de Julio y Alén. La parada se encuentra habilitada en Alén y 3 de Febrero. Las líneas afectadas son las 115, 115A, 145, 133, Cadí 9 y Soldín. Circular con precaución. Actualizamos en calle Buenos Aires, entre Galvez y 27 de Febrero, la circulación vehicular se encuentra interrumpida debido a las líneas de colectivo 143, 136 y 137 roja y negra. Circular con precaución. Actualizamos por trabajos de reconstrucción de carpeta asfáltica en Avenida Argentina, entre Sánchez de Bustamante y El Con, el tránsito se encuentra interrumpido.
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0: El cielo ligeramente nublado en la ciudad de Rosario. La actual temperatura 17 grados 5 décimas. Humedad 58%.
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0: La clásica y querida Chacarera de las Piedras, pero en una nueva versión que salió en el día de hoy y es una, bueno, una compartida entre Jairo y Ricardo Mollo, Facu, nada más ni nada menos.
1: Tremendo.
0: Que el más folclórico, el más folclorista de los rockeros.
1: Claro, exactamente.
0: Podríamos decir.
1: Sí, sí, sí.
0: Estaba ahí Jairo entonando junto a Ricardo Mollo, que además toca la guitarra eléctrica, habrán escuchado ese solo ahí, no es Jairo. Es Ricardo Mollo, con letra de Atahualpa Yupanqui y con música de Nenette Fitzpatrick, su compañera de vida. Está Lito Vitale en la mayoría de los instrumentos y en la producción, junto al hijo, a Jaco González, al hijo de Jairo. Y también está Víctor Carrión en la quena, un gran quenista y aerofonista riojano que es parte de la banda de Abel Pintos, por ejemplo. Mariano Delgado en la guitarra de nylon y, como les dije hace un ratito, Ricardo Mollo en la guitarra eléctrica. ¿Qué te parece, Facu, si empezamos a desandar un poquito la información de los Juegos Suramericanos? Yo voy a empezar diciendo que hay 5 FanFest que se van a desplegar en toda la provincia, en Santa Fe, en Rosario y en Rafaela, con 7 escenarios en simultáneo, 90 bandas locales y nacionales y también puestos gastronómicos, que hablan de 60 puestos gastronómicos. Una propuesta que va a incluir DJs, actividades recreativas, culturales, espectáculos para infancias, participación de algunos sponsors y de algunas instituciones, artistas como Los Pericos, Turf, Rombay, Cacho Deicas, Qué Locura, Los Totora, Los Tipitos, Uriel Lozano, Indios, un montón de bandas que van a estar presentes, claro, en todos estos escenarios a lo largo de la provincia.
1: Así que la jornada artística no es solo la inauguración, después durante todos los días va a haber algo.
0: Claro, porque bueno, hay una página que es muy importante que ya la tengan entre sus páginas de consulta, que es santafe2026.ar.
1: Exacto.
0: Esa es la página para todo.
1: Cuando esa vos... es la Biblia de estos juegos.
0: Sí.
1: Ahí está todo.
0: O el Vademecum, o claro, el mapa.
1: Exacto.
0: Vos entrás a Santa Fe 2026 y todo tiene que ver con los Juegos Suramericanos. De hecho, hay un contador que te dice cuánto falta para que comiencen. Y ahí tenés algunas pestañas. Por ejemplo, te describe las sedes. Está Capi corriendo hasta llegar a los Juegos. No corren muy rápido los carpinchos, quiero que lo sepan.
1: Claro. Pero ese no para de correr.
0: Ese no para de correr. Es un carpincho raro, un carpincho raro. Esto les quería decir. En la página van a encontrar una pestañita que dice FanFest. Ahí vos vas a encontrar toda la programación de las ciudades, Rosario, Santa Fe y Rafaela. En el caso de Rosario tenemos 2 escenarios en el Parque Independencia, uno en la zona sur, donde está el Museo del Deporte y donde está la pileta.
1: Claro, sí, Ayacucho, ¿no? El 4800 es la zona para que
0: exactamente
1: se
0: y vos vas a poder conseguir ahí un QR gratuito, porque para poder ingresar a la zona de FanFest vas a necesitar un QR que no se paga, pero bueno, esa es una forma de respetar la capacidad limitada de los espacios. Así que a tener en cuenta eso. Entraste, viste que hay una programación que te gusta, por ejemplo, el jueves 17 está Santiago Motorizado.
1: Ah, sí.
0: Aquí en la ciudad de Rosario, en el FanFest del Parque Independencia. Y vos decís, bueno, yo no lo vi nunca, lo quiero ir a ver. Bueno, sácate un QR, porque con eso vas a poder ingresar. Pero lo más importante de estas jornadas tiene que ver con el deporte.
1: Exactamente, que arrancan el domingo las disciplinas deportivas, más allá de lo que ocurra mañana acá, que va a ser un evento monumental, impresionante. El domingo arrancan las competencias. Arranca boxeo, buceo. Boxeo es en Rafaela. No va a haber boxeadores aquí.
0: Ah,
1: no hay un
0: qué
1: ring.
0: Qué pena, ¿no?
1: Aquí no, exactamente, qué pena. Yo lamento mucho la falta de acá en Rosario. De lo primero, lo de atletismo, que es en Santa Fe.
0: Ah, sí.
1: Hockey.
0: Todo el
1: sobre
0: atletismo.
1: Césped,
0: en Santa Fe.
1: Todo el atletismo en Santa Fe.
0: Ah, esa me la perdí.
1: Hockey sobre césped. Que vienen varias de las leonas flamantes campeonas.
0: Ajá.
1: También es en Santa Fe. Bueno, boxeo es en Rafaela. Igual no nos podemos quejar, los rosarinos y las rosarinas, porque acá concentra la mayor cantidad de deportes.
0: Sí, sí,
1: y una, por ejemplo, que arranca, estoy abriendo justo, haciéndole caso a Paileno Setti, que recomienda la página.
0: Sí.
1: Me
0: gusta cómo está ordenadita, ¿eh?
1: Claro, te vas a calendario.
0: Sí.
1: Y ahí podés hacerte tu propio calendario, tu propia agenda.
0: Nah,
1: para los
0: me
1: que
0: jodés.
1: Te interesa. No. Hacerla manual. No,
0: bueno, está
1: de la
0: bien.
1: Página, pero sí. Y ahí te la podés ordenar por día. Es decir que, por ejemplo, el domingo, que es el día de que arrancan las competencias, sí. Bueno, decíamos boxeo, pero en verdad no está aquí,
0: no lo
1: en
0: vas
1: Rosario.
0: A poder acá, claro.
1: Sí está, por ejemplo, esgrima, gimnasia artística, que es una de las...
0: Eso me interesa a mí.
1: Claro, y es la gimnasia artística, es una de las vedettes, podríamos decir, sí. No sé si se sigue diciendo así.
0: Y un poco, sí, del olimpismo.
1: Claro, sí. Exactamente. Bueno, la gimnasia artística, Pai, ya que tengo abierto aquí el calendario, sí. Desde las 10 de la mañana
0: bien.
1: Arranca lo que es la parte de clasificaciones, todo terreno para hombres, a 10 de la mañana, después 15:30, siguen las competencias. Esto es en el Arena Invencible, que está en el Parque Independencia.
0: En Oviedo Lagos y 27.
1: Exactamente.
0: Exacto.
1: Esto es ahí, después continúa la competencia ya, las competencias de las 18. Son finales de hombres, final individuales y masculinos.
0: Claro, o sea, una competencia que empieza con la clasificación y que se cierra en el mismo día.
1: Clasificaciones desde las 10 de la mañana, 15:30 es otra categoría. Y después, desde las 18, empieza ya las finales, que hay medalla.
0: Cuando decimos todo terreno, ¿son esos ejercicios de piso o serán los de saltar caballetes?
1: Claro, mirá, nos faltó el profesor Gómez aquí.
0: Ah, nos falta el profe Gómez. Le voy a mandar un mensajito.
1: Para preguntarle esas especificidades. Lo cierto es que es masculino, tanto en individual como en equipo. Eso va a pasar el domingo ya. Hay entrega de medallas, después siguen los días de competencia. En el caso de la gimnasia artística, siguen. Arranca el domingo y después continúa el lunes, martes y miércoles con las distintas
0: perfecto.
1: Modalidades.
0: Ahí voy,
1: Bueno, ahí
0: de
1: tenés
0: cabeza.
1: Los primeros 4 días,
0: sí.
1: Desde el domingo hasta el miércoles tenés actividades y más o menos la misma lógica. Después chequeé bien los horarios, pero sí, más o menos es a la mañana las clasificaciones. Las del lunes, por ejemplo, son desde las 17. Las finales en femenino que se entregan medalla. El caso de el martes ya empiezan, sí, por ejemplo, algo que conocemos más. Es todo medalla, ¿ve? Ejercicios de suelo para hombre, barra fija, las barras paralelas.
0: Eso está bárbaro.
1: Exactamente, caballos con arco, los anillos. Bueno, hay. Y el martes, esa es una actividad. Las principales actividades es martes y miércoles. Ahí tenés de todo eso que te gusta a vos.
0: Sí.
1: Y tenés desde las. En la primera actividad, por ejemplo, el martes arranca 16:20.
0: Pues estoy trabajando.
1: Y claro, pero.
0: Salgo a las 5.
1: Toda la tarde.
0: ¿Puedo ir después?
1: Y cualquier cosa, si no decimos que te espere.
0: Nada. Dale, sí, porfa, decirle que yo llego a las 5.
1: Llegás porque son un montón de.
0: Voy en la bici, rapidito.
1: Modalidades, claro. Y son todos en el Parque Independencia.
0: Me gusta también que el domingo, por ejemplo, lo otro que tenemos aquí en Rosario es la natación.
1: La natación, a eso iba. Ahí. Y desde el domingo ya tenemos natación, también es de domingo, lunes, martes y miércoles. En la natación el trago amargo es que Agostina Hein, que iba a venir, que es la máxima estrella, sí. Además me animo a decir que iba a ser una de las máximas figuras de estas competencias, se había generado mucha expectativa. Bueno, lamentablemente tuvo apendicitis, la operaron del apéndice hace unas semanas atrás y hace unos días confirmó que no llega. Es por eso que el equipo argentino de natación la tuvo que reemplazar, así que no estará. De todas maneras, más allá de esa figura en particular, si decíamos hoy que la gimnasia artística era uno de los platos fuertes del olimpismo, sí. Bueno, después de la gimnasia,
0: sí, cabeza a cabeza.
1: Está, bueno, el atletismo, que es el principal, que está en Santa Fe, pero es la natación. La natación sí está allá en el nuevo estadio, que está en la zona de, que decíamos antes, del Museo del Deporte. Ahí se van a tener que ir a la zona sur, los que son del centro o de otras regiones, lo tendrán más cerca, por supuesto, quienes son de la zona sur. También arranca este domingo desde las 10 de la mañana. Bueno, distintos estilos, estilo libre, femenino. Arrancan las clasificaciones desde las 10 de la mañana, en 800, en 200 metros, tanto masculino como femenino. Y las finales se van a empezar a dar desde las 18. Desde las 6 de la tarde del mismo domingo.
0: Ah, okay.
1: Ya hay 800 metros en estilo libre femenino, 800 metros en estilo libre masculino y así.
0: Mirá, me gusta, por ejemplo, la competencia de relevos.
1: Claro.
0: ¿No? Que también hay esa...
1: La posta, como se decía,
0: sí,
1: en la época.
0: La posta, bueno, relevo femenino, relevo masculino. Y aparte, si vos entrás en la en el calendario este que nos dijiste recién, que es en Santa Fe 2026.ar, y después ahí en calendario, también te hace un dibujito de las medallitas. Entonces claro. Dice, bueno, esto además tiene podio.
1: Claro, esa disciplina entrega medalla, hay podio. En los primeros días, bueno, están estilo libre, 800 metros, 200 metros, 100 metros, estilo libre, tanto masculino como femenino, brazada, también 100 metros, masculino, femenino, bueno, 50 metros, hay relevos, estilo libre, bueno, hay muchísimas modalidades en cuanto a la natación, tienen para elegir, y sigue la natación, tanto lo mismo, lunes... martes y miércoles, la misma modalidad por la mañana, las clasificaciones y desde las 18 ya las finales que, insistimos, hay ahí entrega de
0: voleibol. El domingo otra cosita que te puede interesar es voleibol de playa, por ejemplo.
1: Exactamente.
0: Que juega la Argentina.
1: Exactamente, juega Argentina. Están ahí somos candidatos porque están los hermanos Capogrosso.
0: Ah, mirá.
1: Que suelen representar muy bien a Rosario, a la selección argentina, en torneos internacionales y son los grandes candidatos. En este caso
0: juegan
1: el voleibol de playa, lo que
0: juegan, sino, femenino y masculino, los dos.
1: Exacto, los dos.
0: Eso es en la rural.
1: Esto es en la rural.
0: En el también. Picadero, donde antes se mostraban la faena y se mostraban las vacas. Bueno, ahora hay canchas de voleibol de playa.
1: Exactamente. El equipo femenino juega, debuta contra Chile a la mañana, a las 11 de la mañana. Estamos hablando del domingo.
0: Del domingo, sí.
1: Y después viene a las 12 el partido de la selección masculina. Decía ahí que hay créditos locales.
0: Estoy viendo algo raro que es equipo masculino. El de las 12, Uruguay versus Uruguay. ¿Pueden ser dos equipos?
1: Sí, acabo de ver lo mismo.
0: Es rarísimo. Capaz que un error.
1: Sí, puede haber una otra dupla, pero...
0: Pero es raro.
1: Sí, porque es el único caso. Después no... Bueno, está Brasil, que suele ser fuerte también en volei de volei playa. Uh-huh. Beach volley, se le decía.
0: Claro, y a la tarde sigue habiendo juegos y Argentina vuelve a jugar.
1: Sí, de hecho Argentina juega en ese mismo domingo, se van a poder ver un par de partidos de Argentina, sí. Beach volley. Por ejemplo, el masculino vuelven a jugar a las 5 de la tarde. En este caso ante Ecuador. De beach volley, esos primeros días, lunes, martes, son la fase de grupo, tanto masculino como femenino. Sería domingo, lunes, martes, y después ya empiezan a cruzarse los que avanzan, por supuesto, miércoles. Martes, miércoles y jueves.
0: Bien.
1: Que ahí ya son las finales. Veremos, ojalá y tengamos representación argentina en ese volei de playa. Bueno, estos serían las que hablamos, serían las principales que arrancan el domingo. Después podemos volver, por supuesto, el lunes vamos a volver, porque bueno, además de que continúan las actividades que antes mencionábamos, arranca, por ejemplo, el lunes el patinaje artístico, arranca las distintas disciplinas de ciclismo, el pentatlón que hablábamos ayer, que nos contaba Ariel, el mismo ciclismo, patinaje, levantamiento de pesas, que vos dijiste que te gustaba.
0: Me gusta.
1: Bueno,
0: en provincial.
1: Exactamente, en provincial el lunes arranca el levantamiento.
0: Perfecto.
1: De pesas desde el mediodía.
0: O sea, vos recomendás, por ejemplo, que te agarres una agenda o un papelito y te haces una grilla así de los horarios libres que tenés y vas viendo ahí qué deporte te coincide.
1: Sí, sí, yo hice eso para trabajar, pero
0: sí,
1: además
0: claro.
1: Porque me gusta. Y dije, bueno, empecé por los principales y después me hice algo de, como aparte del laburo en sí, como algo de ocio. Esto quizás no es para cubrirlo en la radio, pero a mí me gusta, por ejemplo.
0: ¿Y a vos qué te gustó? No sé, ¿Qué te separaste de,
1: claro,
0: de todo,
1: por
0: eso?
1: Claro, por ejemplo, badminton. Voy a ver si me dan los horarios.
0: ¿Te gustaría ver algún partido de badminton?
1: Exactamente.
0: Y si tenés que decir, o sea, como un país que juegue bien a eso, te tenés que ir a donde...
1: Claro,
0: ahí,
1: no sé, vos sabés que lo fui a
0: los
1: ver
0: caribeños.
1: En los Juegos de la Juventud. No, pero acá son suramericanos, entonces no...
0: Bueno, pero está más arriba, digamos.
1: Claro. No, ahí me contaste. Sé que Argentina, yo fui a ver a Argentina en los Juegos
0: y
1: de la Juventud y
0: Argentina. No. ¿Cómo le irá a Mauro Jaspriza en el badminton? ¿Sabrá jugar? No sé. Mauro Jaspriza, muy buenas tardes, ¿cómo anda?
2: ¿Qué dice? ¿Cómo anda? ¿Cómo le va?
0: Bien, ¿y vos?
2: Bien, bien, bien, bien.
0: ¿Cómo te va con el badminton?
2: Jugué, pero cuando era más... más purrete, más no, joven. Claro. Está bueno porque no tiene descanso.
0: No tiene, no, nada tiene descanso.
2: Pues. No, obviamente, seguro, pero el bádminton es lo más parecido al soccer.
0: Es, sí.
2: Dice que la pelota no se va nunca.
0: No, nunca. Es cierto, tenés razón.
2: Entonces tiene eso.
0: ¿Y alguno de los deportes de los suramericanos te llama más la atención? Tipo, decís, bueno, este lo quiero ir a ver o pasás. Son más del FanFest.
2: No, lo que está que también FanFest para hacer otra cosa. Me gusta boxeo, lamentablemente no hay.
0: Ah, sí,
2: me llevaron a Rafaela, sí. Iría a ver volei. Iría a ver beach volley, obviamente fútbol. Iría a ver el 3x3 de básquet, iría a ver BMX, bueno, unos cuantos.
0: Una lista linda. Bueno, ahí ya le recomendamos a la gente a dónde armarse su propio recorrido por los Juegos Suramericanos. Decime, ¿cómo está la ciudad a esta hora?
2: Bueno, a esta hora sigue de la misma forma que estaba la hora anterior. Sí. Estamos hablando gris, fresquita,
0: sí.
2: no calurosa, no húmeda como la jornada de ayer. Pero bueno, todo esto viene de la mano a lo que sucede con respecto al tema de las enfermedades, al tema de los virus dando vueltas. Porque estuvimos dialogando con la doctora, con la infectóloga, con Carolina Subirá, quien nos contaba que COVID-19
0: sí.
2: sigue circulando de manera muy baja y se descarta mayor gravedad en esta variante BA.3.2. Y sin lugar a dudas, lo que recomienda es el tema de la vacunación sí, anual.
0: Claro.
2: Así que, ¿te parece que escuchamos?
0: Dale.
3: Bueno, primeramente llevar tranquilidad, toda la circulación de lo que fue para 2026 de COVID-19 ha sido muy baja, la positividad que antes hablábamos tanto llegó solamente al 1%, estamos teniendo no más de 4 casos al mes, así que realmente la circulación de este virus es muy baja comparado con las otras virosis estacionales respiratorias como influenza, que tuvimos brote, o virus sincicial respiratorio. Saber que la vacuna se sigue utilizando, se sigue indicando, es la vacuna ARN mensajero. Es la última cepa que está circulando disponible, es una única dosis al año, solamente en algunas poblaciones se recomienda una cada 6 meses. Hay distintas variantes circulando en todo el mundo, incluida Argentina, sí, son todas derivadas de Omicron. Y llevar tranquilidad al respecto de esta variante, que es la BA.3.2, es una variante bajo monitoreo, no se ha visto que genere mayor gravedad en cuanto a los cuadros. Está circulando desde septiembre más o menos del 2024, así que no es algo nuevo, es simplemente una más de todas las variantes que circulan en el país.
0: Información más que importante en estos tiempos en los cuales, bueno, te engripás y te engripás fuerte, Mauro.
2: Sí, aparte tenemos un día de temperatura baja,
0: sí.
2: Otro día de una humedad tremenda, al otro día calor,
0: sí.
2: Después vuelve a bajar la temperatura de manera indiscriminada. Entonces el cuerpo dice, maestro, ¿qué están jugando?
0: Déjame en paz.
2: Y ahí se pasa factura.
0: Totalmente. Gracias, Mauro. Nos hablamos ya el lunes, porque hoy tenemos transmisión desde la cancha de Newell.
2: Abrazo enorme, síganme en cuenta.
0: Buen fin de semana. Mauro Yasprisa, nuestro móvil de las calles de la ciudad. Kun, te dejé una canción de La Casa Sole. Que se llama, ¿cómo que no? Que es de El Príncipe, de Gustavo Pena, pero en este caso lo hacen La Sole, que va a estar mañana en la apertura de los Juegos Suramericanos, y La T y La M, una muy linda versión de esta canción que fue muy popular en la voz de Manu Chao y se llama, ¿cómo que no?

0: Meteorológica rige para el este de Neuquén, donde se esperan lluvias y en las zonas más altas no se descarta precipitación en forma de nieve. Actualizamos ahora la información del tránsito con Ernesto Arriaga.
1: Tránsito normal en la ruta 3 entre Bahía Blanca, tren, la zona de Trelew, Río Gallegos, pasando por Comodoro Rivadavia. Recordar que hay muchos animales sueltos fuera de banquina y hay que tener precaución en la conducción. La ruta 40, el Gobernador Gregores, Alto Río Senker, toda la zona de Esquel está soleado. Por favor, en montaña máxima 40 kilómetros por hora para evitar siniestros viales.
0: En la ciudad fueguina de Ushuaia, donde nos escuchás por AM780 y FM92.1, sensación térmica 5 décimas de grado bajo cero, humedad 65%, cielo parcialmente nublado. En Buenos Aires, temperatura 19 grados 1 décima, humedad 55%, cielo nublado.
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0: Estábamos escuchando el manicero, este pregón de venta de maní que se hacía fundamentalmente en los pueblos del Caribe. ¿Y por qué no fuimos un ratito al Caribe? Bueno, porque un día como hoy, un 11 de septiembre del año 1911, nacía Ignacio Jacinto Villa Fernández. Pero si yo te digo este nombre, nacido en Guanabacoa, Cuba, vos me vas a decir, ¿de qué me estás hablando? Bueno, de un señor que se hizo llamar Bola de Nieve, ¿eh? De hecho, por él también nuestro edificio Bola de Nieve se llama de esa manera, o sea, ya existía ese nombre para que al edificio le pusieran así. Él fue criado por un cocinero de fonda y una ama de casa. Tuvo 12 hermanos, Bola de Nieve, y si bien las condiciones económicas en las que él vivía no fueron las más favorables, él participaba de un ambiente festivo y criollo de donde vivía, y eso le marcó un poco esa personalidad creadora, bohemia y algo de alegre que tenía este artista. Se matriculó en el Conservatorio Mateu a los 8 años y en 1923 comenzó a estudiar solfeo y teoría musical. Y bueno, él quería ser doctor en pedagogía y en filosofía. Filosofía y Letras, pero cuando se matriculó en 1927 en la Academia Normal para Maestros, la crisis que provocó el gobierno de Gerardo Machado hizo que se dedicara a la música para vivir y empezaba a tocar en algunos lugares a cambio de dinero para la vida diaria. Tomó elementos rítmicos y también una manera de acompañarse en el piano de los discos de la pianista cubana María Cervantes, que estuvo viva entre 1885 y 1981, quien fue su mayor y su más importante influencia, dicen algunos especialistas. Hay algunos discos bárbaros dando vuelta, porque por suerte grabó un montón de cosas, gran pianista y gran intérprete, muy amigo de Chabuca Granda, y falleció porque él tenía diabetes y tenía asma, y en enero de 1969 también le descubrieron una cardiopatía arterioesclerótica. Y bueno, si bien ya había tenido un infarto, él dice que estaba todo bien y demás, se fue de viaje y en el camino, en esto de recorrer, estaba en la Ciudad de México. Bueno, tuvo una afección y no la sobrevivió. Apareció en la televisión por última vez en el programa musical Álbum de Cuba, un día después de haber cumplido 60 años, y Chabuca Granda, junto a otros amigos y admiradores, le estaban preparando un homenaje en Perú, y antes de partir concedió una entrevista en Radio La Habana de Cuba, que sería su última entrevista, ¿eh? Para escuchar de Bola de Nieve hay muchísimo, suena antiguo, ustedes lo van a escuchar y suena a antiguo, pero bueno, es el chiste también, él es antiguo, porque como les dije hace un ratito, nació un día como hoy del año 1911 y falleció en 1971. La tecnología de grabación en 1971 no era mucha, ¿eh? Así que agradezcan que lo podemos escuchar con esa voz y ese piano sensacional. Gran bolerista, el señor Bola de Nieve también, grabador de boleros. Facu, ¿qué tenés por ahí dando vueltas para ir cerrando esta jornada antes de irnos a la cancha? Porque hoy vamos un ratito a la cancha, ¿eh?
1: Exactamente, nos vamos a dar un paseo allí por el Coloso Marcelo Bielsa, pero antes contamos que Rosario Central le compró la otra mitad del pase a Hamilton Campaz y además le renovó contrato. Esto en el medio de esa posible salida que salida trunca al final que no se dio. Es por eso es que ahora el Club Atlético de Rosario Central, durante el mercado de pases, adquirió el 50% del restante de Hamilton Campaz, es decir, que ahora una posible venta, todo quedará para Rosario Central. Me parece un acierto de Central. Campaz es un jugador, yo entiendo que a algunos los puede exasperar, como todo jugador colombiano tiene, viste, sus momentos en los que un poco desaparece, pero es un jugador desequilibrante, no abundan de este tipo de jugadores en el fútbol argentino, así que Central adquirió el 50% restante de Hamilton Campaz. Él ahora es el 100% de los dueños de los derechos, dueño de los derechos económicos y federativos del jugador colombiano. Contábamos que la fecha 9 arranca hoy con tres partidos. Uno es el que va a jugar Ñubes, la Lepra, allí ante el Vélez de los Mellizos, Guillermo y Gustavo Barros Echeloto. Un muy buen equipo, ¿eh? Vélez tiene un muy buen equipo. Tendrá que estar atento Ñubel para esa cuestión, porque es un equipo que juega muy bien al fútbol, un equipo plagado además de jugadores juveniles. Mañana, esta noche además juega a Boca, como contábamos hoy. Mañana habrá también lindos partidos. En el caso de Rosario Central será el 3, el domingo, el duelo ante Tigre en Victoria. 14:45 será este partido de Rosario Central. Lo que se viene ahora en un ratito nada más son las finales del US Open. Ya están por arrancar Zverev, el alemán, ante el ruso Khachanov. Primera semifinal del US Open. Está interesante el US Open porque no está Sinner. Digo, interesante en el sentido de que es un poco más competitivo. Antes, si hubiese estado Sinner, ya sabríamos que hubiese llegado a la final y que muy probablemente lo hubiese ganado. Alcaraz, que volvió después de una larga inactividad, volvió y perdió en cuartos de final ante Ben Shelton, que es el que juega la otra semifinal más tarde, a las 20, ante Tiafoe. También los dos son estadounidenses, Tiafoe y Ben Shelton. A las 20 será esa otra semifinal. Y nos ha dado Shelton y Alcaraz un partido épico, de esos que son de largo aliento, de varios puntazos. Finalmente el vencedor fue Ben Shelton, que ahora tiene la oportunidad ante Tiafoe de llegar a una final en casa, en este caso, porque el US Open se juega en Estados Unidos. Ahora a las 16, en estos momentos, está por arrancar Zverev, que me animo a decir es el candidato en este US Open.
0: Ok, vos lo ves a él.
1: Sí, porque cuando no estuvieron los mejores, cuando no estuvieron a punto físicamente o ausentes directamente Sinner y Alcaraz, el ganador fue Zverev. Tendrá que ratificarlo. Shelton también está atravesando un buen momento, está en crecimiento, así que bueno, sería una linda final. Pero todavía falta las semis, Zverev, Khachanov, alemán y ruso, y después duelo de norteamericanos a las 20, Tiafoe ante Shelton.
0: Bien, algunas cositas que tienen que tener en cuenta. A partir de los Juegos Suramericanos, lo dijo hace un ratito Diego Frisco en los títulos, pero algunos cambios en la disposición del estacionamiento que tienen que ver fundamentalmente con los alrededores del Parque Independencia. ¿Por qué? Porque, bueno, desde calle Cochabamba hasta calle Ocampo y desde Balcarce, no, desde Moreno hasta España, se va a poder estacionar en las dos manos.
1: Bien.
0: Porque hay muchos, hay partes del parque donde no vas a poder ingresar con el auto.
1: ¿Eso es todo lo que dura los juegos?
0: Sí.
1: Bien.
0: Entre Moreno y España y desde Cochabamba hasta Ocampo. Y también va a pasar lo mismo sobre el lado de Pellegrini, digamos. Tanto Santiago como Pueyrredón como Rodríguez, entre 9 de julio y Pellegrini, también van a tener estacionamiento en las dos manos. Esa es otra de las informaciones que tienen que ver con los Juegos Olímpicos. También la calle Morcillo va a tener estacionamiento desde Boulevard Oroño hasta Intendente Claudio Newell's, estacionamiento de los dos lados. Pero si yo te tengo que recomendar algo, no vayas en el auto, Facu.
1: Claro.
0: Deja el auto en casa. Andate caminando, usa mi bici, tu bici, usa tu bici, o mi bici, yo te la presto, pero no vayas en el auto al Parque Independencia y tampoco al Monumento Nacional a la Bandera.
1: Va a ser un caos, imagínate el caos que va a ser eso.
0: ¿Viste como cuando vas a colectividades?
1: Claro.
0: Que vos decís, no voy a ir en el auto, porque si voy en el auto voy a estar más tiempo tratando de estacionar que disfrutando de las colectividades.
1: Sí, y además me animo a decir que tampoco es una cuestión solo de tiempo. También es un poco exasperante estar andando a paso de hombre en el auto, después no encontrar estacionamiento. No es recomendable. Si te querés evitar no solo tiempo, sino también dolores de cabeza, claro, andá o en bondi o en la bici pública o en la privada, lo que sea.
0: O fíjate en qué, pero en otra cosa. Mañana a partir de las 6 de la tarde ya comienza todo el color de los Juegos Suramericanos en el Monumento Nacional a la Bandera. Se espera un despliegue bastante importante en ese sentido. Pero además de los Juegos Suramericanos, la vida sigue. Yo te dejé, Kun, una musiquita para que vos usaras de cortina. Kun, Vos tenés ahí Curva, dale play a eso, porque Curva y Trapo se presentan en La Lengua del Juglar hoy a la noche. Fíjense en los Instagram, tanto de Curva Vocal como de Trapo, si queda alguna anticipada dando vuelta, porque por ahí se pueden sumar. Subile un poquito, así escuchan de qué estamos hablando.

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1: Ahí están los Curva, cantando un poquito este mezcladito Daida, que van a estar presentándose esta noche en La Lengua del Juglar a partir de las 21 horas. Hoy también en la Casa del Tango, historia del tango y protagonismo de las mujeres. Hoy también en Pichangú, Salta y Rodríguez, Quinteto Experiencia Piazzolla, un planazo, Hoy también, pero a las 6:30 de la tarde, en la Biblioteca Argentina, la Orquesta de Cámara Municipal. Después tengo data para mañana. Si no sé, no querés ir a la inauguración de los juegos y querés hacer otra cosa, bueno, desde las 11 de la mañana, el sábado, se activa el Festival Feviñetas, eso en el Centro Cultural Parque de España, un festival de feminismo y viñetas que trae la gran Flor Col a nuestra ciudad. Mañana también, a partir de las 12, estarán en las peatonales, en el cruce de Córdoba y San Martín, el Festival El Cruce. Danza y performers. Y también mañana una obra de teatro que si yo pudiese la iría a ver. Se llama Saraos Uranistas. Y esto va a estar en La Comedia, una obra que trae la gente de Pulpo Producciones. Pero no me quedo ahí. El domingo 13, a partir de las 11, en el Bar Grubín, va a estar Sebastián Mamet con su quinteto. Jazz, a la mañana te tomás un cafecito, te escuchás unos temas. Puede ser un planazo, a las 12:30 del mediodía hay Peña La Gauchita en el Cuba Libre, este club que tenemos en nuestra ciudad. Ahí se practicaba boxeo en una época.
2: Claro, el de calle de San Lorenzo.
1: Ese.
2: Sí, sí. Hermoso club.
1: Bueno, Peña La Gauchita, una peña queer. Viene Legón Queen a actuar aquí y va a haber otros artistas. Entre las 13 y las 19, la fiesta del vermut de la ciudad de Rosario. Y también el domingo a las 20 está Suavecita en La Comedia, una gran obra de teatro para que, bueno, se puedan acercar a esta historia. No me quiero olvidar de una invitación que tengo por acá.
2: Qué manera de ver cosas, igual, impresionante. Es verdad que está como muy concentrado comunicacionalmente, me refiero a lo que va a pasar en el monumento. Pero hay...
1: empezó la temporada.
2: Claro, hay de todo. Y además me parece que también el clima empieza a acompañar.
1: Sí, tengo una invitación más.
2: A ver.
1: Porque, esto creo que es la semana que viene. Creo que podemos hacerlo la semana que viene. Porque es la Peña de la Bemba del Sur, que es el domingo 20, me parece. Así que lo vamos a dejar para la próxima semana.
2: Muy bien.
1: Todo esto es la agenda, pero hay mucho más para hacer, hay de todo en nuestra ciudad. Y también te vas a ir encontrando cosas en el camino, Facu.
2: Claro, está el Nige Folk también.
1: El Nige Folk, tenés razón. ¿Cómo no dijimos nada de el Nige Folk? A ver, los voy a buscar para pasar la información. Es una actividad que organizan desde el Centro de Estudiantes de la Escuela Provincial Nigelia Soria. Es una escuela que tiene mucha enseñanza en artes. Y en este caso hay Nige Folk este sábado 12 en Puerto Joven a partir de las 3:30 de la tarde, donde va a haber intervenciones de música, danza y también artes visuales. La entrada vale 3.000 pesos y después de las 18 vale 4.000. Y ahí van a estar The Dandies, Yaka Trío, Mayor y Menor, Vestigios, Código de Barras, Susanita, Santi Bautista y Jurel son las bandas del primer bloque. ¿Te sonó algo de todo lo que nombré?
2: Sí, la última, no, mentira, no, Susanita viene ahí.
1: Van a estar tocando 17:40.
2: El tributo a los
1: Redondos. Antes de la inauguración. Podés ir a ver a Susanita Puerto Joven y después te vas a la inauguración.
2: Claro, porque está cerca. Sí, así que me hago un pique ahí y estoy. Sí.
1: Y después, Proyecto Piazzolla, que si no los vieron.

0: Muy bien, y ya estamos por terminar la tarde de Nacional. Hoy una tarde corta porque contamos más temprano que habrá fútbol aquí en Nacional Rosario Fontana Rosa. Juega Newell's, juega Vélez, allí en el estadio Marcelo Bielsa. Contamos también que allí iban a estar nuestros compañeros Nacho Sansó, Facu Rivera, para llevar las alternativas del partido. Ahora, en minutos nada más, arranca la transmisión. A las 5 comienza el partido. Saludamos a nuestros compañeros que ya están ubicados en el estadio Coloso Marcelo Bielsa, allí en el Parque Independencia. No sé quién anda por ahí, si Nacho, Facu, ¿cómo les va?
1: ¿Cómo andan, compañeros? ¿Cómo va Facu, Painé? ¿Cómo andan?
2: Qué bien que se los escucha, parece que inconfundible.
1: Mirá, parece que si estuviésemos al lado.
2: Sí, increíble. Se los escucha bárbaro desde la cancha.
1: Un buen sonido desde la cabina 14. El borracho. ¿Algo dirá?
2: No sé.
1: ¿Algo tendrá que ver?
2: Espero que sea después y no antes del partido, porque si fuese antes vamos a tener problemas.
1: Claro. No. En la noche seguramente, si hoy nos dan una buena exhibición de fútbol, podremos terminar una buena jornada. Veremos, todo depende de este Newell's y Vélez. Vélez-Newell's.
0: Bueno, está bastante dado para un buen partido, Nacho, ¿no? Porque, bueno, Newell's viene levantada y Vélez, lo contamos antes, plagado de jóvenes, es un equipo que juega muy bien al fútbol.
1: Vélez es uno de los principales animadores de este torneo, que quiere seguir arriba en la zona, que quiere seguir animando la tabla anual con el principal objetivo. Es un gran equipo Vélez Arfiel. Y Newell's con el, quizás el IVA, el plus, ese agregado que viene de empatar el clásico en la última jugada, viene hilando 4 partidos sin perder. Es bueno lo que está haciendo el equipo de Frank Darío Kudelka y por eso me sumo a esta cuestión, Facu, que hay promesa de buen fútbol. Por lo menos dos camisetas históricas que se van a medir hoy con una buena promesa de rodar bien la pelota hoy.
0: Sí, y me parece que Newell's, este partido, si lo jugaban hace unos meses atrás, no tenía chance. Y hoy la cuestión cambió. Me parece que hoy Newell's puede ganar, perder, empatar, por supuesto, como todos los equipos, pero da más pelea.
1: Totalmente, un Newell's que en formación, un Newell's con sus armas, un Newell's que se tuvo que hacer casi de nuevo, encontró en este grupo de jóvenes, con esa mixtura, con los jugadores que trajo, con los refuerzos, con esa jerarquía que pudo conseguir en ciertos nombres, armó un equipo que, aceitado por lo menos, juega como quiere Kudelka.
0: Claro. Nacho, ¿está ahí ya equipo confirmado? ¿Hay un tentativo?
1: Tenemos equipo confirmado, lo tengo a Facundo Rivera tomando nota, anotando los 11. Hay equipo confirmado de la lepra, Facu.
3: Exactamente, Nacho, Facu, compañeros, porque bueno, equipos que, si bien no viene de ganar Newell's, Vélez sí, y hay un cambio por lado, obligado en el lado de Newell's, por la lesión de Escobar, Reinati, Ortega, Gianetti, Carrizo y Russo, que reemplaza justamente a Franco Escobar, Reyardo, Herrera, Mazanti, Guch, Solari y Cócaro, los 11 de Kudelka. Y por el lado de Vélez, un solo cambio respecto al equipo que le ganó y muy bien a Estudiantes, porque llegó a la quinta amarilla Matías Pellegrini, porque lo reemplaza Manuel Lanzini, que vuelve al equipo, para que Vélez hoy en Rosario sea Marchiori, Joaquín García, Silvero, Elías Gómez, Aliendo, Robertone, Policela, Lanzini, Simón Escobar y Ronaldo Martínez. Vélez, que si gana, es puntero de la tabla anual.
0: Bueno, hay...
2: Mirá, hay disputa ahí.
0: Sí, exactamente, hay promesa de partido. ¿Qué, para cualquiera de los dos o para los dos, qué partido imaginan a la previa por lo que vienen mostrando Newell's con sus armas y Vélez, este equipo que está peleando arriba? ¿Qué partido pueden ver a la previa?
3: Y para Newell's yo creo que es la continuación de una saga de 3 capítulos, si querés ponerle, Estudiante, uh-huh, Central de visitante, más allá de que el clásico es un partido siempre aparte, pero en lo que son los rivales, 3 rivales muy encumbrados. Newell ya enfrentó a 2 y no perdió con Estudiantes, la figura fue Reinati, con Central hasta el último minuto estaba perdiendo, pero se fue sin derrota de ambos lugares, y ahora les queda este partido ante un equipo, creo yo, que juega mucho mejor, también un equipo lleno de jóvenes, como Newell's, Vélez con mucho más jóvenes que Newell's. Pero el equipo del Mellizo

0: Eso, es un equipo muy competitivo, pero según el día que lo agarres, puede claro. tener una oportunidad. Y sobre todo Newell, que sacó 10 de 12 en el de local. Y el equipo del Mellizo, que no perdió, porque incluso el partido con Boca lo perdió por penales, pero en los 90 no lo perdió. Claro.
1: Chicos, ¿me cuentan un poco cómo está la cancha? Si ya el hincha está llegando, si se abrieron las puertas, si hay una convocatoria esperada. Imagino también que hay un alrededor medio complicado de la cancha porque se están preparando los Juegos Suramericanos, entonces esa zona debe estar un poco complicada para la circulación. Pero ¿cómo está el clima ahí?
2: Fue complicado el acceso, han cambiado varios de los accesos, no solo para los hinchas, también para nosotros los periodistas, quizás nosotros que llegamos bien temprano, se nos hizo más fácil, claro. pero la gente va llegando, se va encontrando con que tiene otros ingresos, tienen que entrar por otro lado, tienen que dar la vuelta hacia otro sector, pero el estadio se va llenando en un bien. 30% a falta de más de 40 minutos para que arranque el partido. Es viernes, es día laboral, sí, y claro. la gente va llegando, muchos niños en esta jornada, a la espera del gran partido, claro, que vamos a contar aquí en Nacional.
1: Totalmente, bueno, a tener en cuenta entonces, para quienes estén yendo a la cancha, por ahí tienen prendida la radio, que vayan con tiempo, con el mayor tiempo posible a partir de ahora, porque hay algunos ingresos modificados. Bueno, que tengan una gran transmisión, chicos.
2: Muchísimas gracias, la seguimos, quedamos prendido aquí en el aire de Nacional.
0: Muchas gracias, chicos.
1: Ahí estaban Nacho Sansó y Facundo Rivera desde la cancha, y aquí ya está preparado quien hace estudios centrales, que es el profesor Ariel Gómez.
3: ¿Cómo les va? Muy buenas tardes para todos.
1: Bien, ¿y vos?
3: Todo bien, todo bien.
1: ¿Estás preparado?
3: Sí, como siempre.
1: Muy bien. No, ya, es que el tipo es un boy scout.
3: La experiencia y el oficio hace
4: siempre
3: que...
4: Siempre listo, siempre atento.
1: Es un boy scout.
3: Todo listo y todo preparado, digo
4: así. El boy scout del periodismo deportivo.
3: Claro, sí.
4: Muy bien. Buen apodo, ¿eh?
3: El boy journalist. Todo confirmado.
1: Bueno, que tengan una gran transmisión. Yo creo que ahora tenemos informativo a las 6:30, si no me equivoco. A mí me han dicho eso los chicos para saber a dónde vamos, sí, no sé. Si no ponemos música.
3: Me empezaron los manotazos de un lado.
1: Sí, yo iba a mandar el informativo y iba a quedar ahí como directamente la transmisión. O sea, hacemos una separata y dejamos el aire en manos del equipo deportivo de Nacional Rosario Fontana Rosa. Cuna Irre en los controles, Iván Rachitti en la producción general, Mauro Yasprisa en el móvil, aquí en el estudio. Los estuvimos acompañando Facundo Paredes, también estuvo Diego Frisco, Lucho Musetta, que anda por ahí también. Se quedan de la mano de los compañeros del deporte porque se viene Newell's Vélez. Chau y hasta el lunes, chicos. Chau, que comiencen muy bien los Juegos Suramericanos.

0: la patria futbolera. Hola Rosario, sean todos bienvenidos a una nueva transmisión del fútbol grande de la República Argentina. En la tarde de viernes, hoy es 11 de septiembre, Día del Maestro. Mientras el país celebra y reconoce a quien todos los días tienen la enorme tarea de enseñar, aquí en Rosario, el fútbol también vuelve a poner a sus protagonistas frente al pizarrón. Porque el fútbol, como la escuela, no deja de tomar examen. Cada fecha es una evaluación, cada nota una pregunta. Cada 90 minutos, una oportunidad para demostrar cuánto se aprendió y cuánto queda todavía por aprender. Y qué mejor escenario para esa lección que este coloso del Parque de la Independencia, la Casa de Newell's, que esta tarde vuelve a abrir sus puertas, vuelve a vestirse de fiesta y vuelve a recibir a su primer equipo. Un equipo que llega envalentonado por el desahogo de hace apenas una semana, por aquel empate conseguido en la última bola, cuando parecía que la historia se escapaba en Arroyito, que todo se diluía. Apareció ese último tiro para rescatar un punto en el clásico de la ciudad. El fútbol tiene esas cosas, enseña que nunca hay que entregar una hoja antes de tiempo, que mientras quede una pelota por jugar, queda una respuesta por encontrar. Y Newell's encontró la suya en el último suspiro. Pero no hay tiempo para quedarse demasiado en aquella página. El fútbol tiene memoria, sí, pero también tiene un calendario. Y el calendario no espera. Hoy se levanta el telón de la fecha 9 del torneo clausura y vuelve a poner a la lepra frente a una nueva prueba de fuste. Porque si algo tiene este deporte es que ofrece revancha, pero también renueva los exámenes. Lo que hiciste la semana pasada sirve para la confianza, para el ánimo, para crecer, pero no alcanza para probar la materia siguiente. Y Newell's viene en alza, eso no lo podemos negar. Viene creciendo, viene recuperando sensaciones, viene encontrando respuestas y esta tarde tendrá por delante una exigencia de esas que obligan a estar atentos desde el primer minuto, porque del otro lado aparece Vélez Sarsfield, el equipo de los mellizos Barros Esqueloto, un equipo que es protagonista, que anima el campeonato y que llega con la firme intención de seguir peleando bien arriba, tanto en la tabla anual como en la zona A del clausura. Dos camisetas, dos historias, dos necesidades, un solo escenario. El coloso vuelve a ser aula, tribuna, refugio y caldera. Y aquí, entre banderas, canciones y corazones rojinegros, Newell's buscará rendir otro examen. Uno de esos que no se resuelven solamente con conocimiento, sino con carácter, con inteligencia, con esfuerzo y con esa cuota de pasión que en Rosario siempre aparece cuando rueda la pelota. Señoras y señores, se abren las puertas del parque, se encienden las gargantas y que comience esta nueva historia entre Newell's y Vélez. Por la fecha 9 del clausura lo vamos a vivir por Radio Nacional. Esa vieja compañera de emociones, la que se mete en cada rincón de la patria futbolera para llevar una vez más la pasión nacional. Desde Rosario, desde el coloso del Parque de la Independencia, comienza la transmisión de Nacional. Le doy la bienvenida al dueño del comentario, el dueño de la lupa crítica, la cual vamos a someter a leprosos y fortineros. Le doy la bienvenida a la tarde futbolera de viernes, querido Facundo Rivera. ¡Qué placer saludarte!
1: Muy buenas tardes, Nacho. El placer de saludarte. Le abrimos el telón a la novena fecha con un partidazo. Realmente el renovado Newell de Kudelka ante uno de los equipos más en forma del actual semestre, el Vélez de los Mellizos, que es un equipo duro. Para la lepra, el tercer capítulo de una saga de partidos que lo llevó al límite futbolístico y mental, y hoy no será la excepción. Obviamente, el clásico fue, es y seguirá siendo un partido aparte que todavía deja algunos ecos en Newell's, incomparable con cualquier otro contexto que esté antes o después en el fixture. Pero a lo que el fútbol refiere, tanto Estudiantes en La Plata, como Central en Arroyito, como hoy Vélez en El Coloso, son la consecución de tres desafíos de supervivencia para un elenco rojinegro que desde la llegada de Kudelka ha dado pasos cortos pero firmes en su camino largo a la reconstrucción. El duelo de hoy para el equipo rojinegro representa un doble trabajo. Por un lado, el de seguir demostrando lo hecho como local, y por el otro, hacer valer los dos puntos que se trajo de dos canchas sumamente complicadas, tras partidos en los que no jugó bien, pero donde supo competir y no resignarse hasta el final. Para empezar a cerrar la brecha entre cómo es cuando recibe y cómo se comporta cuando visita, y porque enfrente tiene un rival que tiene más juventud y mejor juego, y para empezar a amigarse con la idea de que tal vez lo peor ya pasó en la temporada para Newell's. Se viene la lepra que enfrenta a Vélez en un partido que se las trae, además, por tratarse de dos equipos que construyeron su historia de gloria deportiva a partir justamente de los que nos compete homenajear hoy, de grandes maestros en una fecha tan especial como esta. Se viene el fútbol, se viene la fecha 9 en Nacional.
0: Señoras y señores, las primeras palabras de Facundo Rivera en la tarde futbolera de viernes, en la tarde encapotada, en la cuna de la bandera con mucho viento, con baja temperatura, pero el calor del fútbol que ya en un ratito se empieza a mover, la fecha 9 del torneo clausura, busco títulos, porque ya hay planilla, porque ya hay equipo confirmado. Facundo Rivera, aquí están, estos son los títulos de Newell's Old Boys.
1: Que quiere hacer valer el punto del clásico y continuar con su fortaleza en el Coloso. Aquí sacó 10 de los 12 puntos que tiene. Un solo cambio, Nacho y obligado. Russo vuelve al equipo en el lateral izquierdo por el lesionado Franco Escobar. Reinaldo Ortega, Gianetti, Carrizo, Russo, Herrera, Reyardo, Massanti, Facundo Gucci, Solari y Cócaro, los 11 de Franco Udelka.
0: Cruzo la vereda para meterme en el camerino de los mellizos Barros Esqueloto. Aquí están, estos son los títulos del Velezano.
1: Que va por la punta de la tabla anual, si gana hoy quedará en el puesto de privilegio. Además, cuidar el invicto, no ha perdido en lo que va del semestre. Un solo cambio y también es obligado porque Matías Pellegrini llegó a la quinta amarilla porque lo reemplaza uno que vuelve al equipo, Manuel Lanzini. Marchiori, Joaquín García, Silvero, Mamani y Elías Gómez. Aliendro Robertone, Lanzini, Policella, Escobar y Ronaldo Martínez, los 11 del Fortín de Liniers.
0: Señoras y señores, en Radio Nacional levantamos el tilón de la novena del torneo clausura por la zona A. Se viene Newell's, se viene Vélez Arfiel. Nosotros, es momento de ir a los estudios centrales de la radio para empezar a repasar la novena jornada del fútbol grande. Le doy la bienvenida al viernes futbolero con toda la información. Ariel Gómez hace su presentación en Nacional.
2: ¿Qué tal, Nacho? ¿Cómo estás? Muy buenas tardes para todos. Así es, esta fecha número 9 del fútbol argentino que comienza con este partido entre Newell's Old Boys y Vélez Arfiel. 19:15 será el turno de Defensa y Justicia ante Gimnasia Grima de Mendoza. 21:30, Boca Juniors recibe a Central Córdoba de Santiago del Estero.
0: Además, se juega en la jornada de sábado de la siguiente manera.
2: Con el partido entre Tigre y... No, perdón, con un solo partido, que será a las 20 entre Talleres de Córdoba y Unión de Santa Fe. El de Tigre, 14:45, Nacho, es el del día domingo que va a estar enfrentándose a Rosario Central en esta fecha número 9 del fútbol argentino, que además tendrá otros partidos a lo largo de esta fecha, que ya la vamos a estar terminando de repasar en un rato, Nacho.
0: Exactamente, en un ratito seguimos repasando el fútbol grande de la República Argentina, el fútbol grande de esta Argentina, de este torneo clausura, esta fecha 9, con buenos condimentos, con buenas presentaciones. Vamos rumbo a la transmisión que va a ser los compañeros del RA1 en Buenos Aires, porque Boca, lo decía Ariel Gómez, se va a enfrentar a Central Córdoba de Santiago del Estero. Señoras y señores, es hora de regresar a los estudios de la radio, a los estudios de Radio Nacional, el estudio mayor de Radio Nacional, para darle la bienvenida a nuestro señor locutor, quien nos acompaña cada tarde en la tarde nacional. Le doy la bienvenida a Diego Frisco. Bienvenido, Diego, al fútbol de Pasión Nacional.
3: Hola, hola, Nacho, muy buenas tardes para todos. Acá estamos desde la ciudad de Rosario en esta tarde, como bien decías, nublada, con 18 grados, 2 décimas de temperatura, la humedad 55% y el viento del sureste a 15 kilómetros por hora, esperando disfrutar de este Newell's Vélez.
0: Exactamente, querido Diego, nos pone en el aire, manejando los comandos desde la sala de máquinas, Ignacio El Kun Aguirre, siendo el nexo con la ciudad más futbolera del globo. En un rato tomará la posta Daniel López para seguir en Pasión Nacional. Somos la amplitud modulada 1300, vía internet a cada rincón del planeta. Nosotros somos Newell's y Vélez en la tarde de viernes, somos el fútbol de Pasión Nacional.

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0: 13 a pocos minutos, 13 minutos para que ruede la pelota en el Parque de la Independencia, para que jueguen Newell's y Vélez. Lo vamos a contar por Radio Nacional. Antes, Facu, querido, voces de protagonistas, porque para empezar a analizar y pensar lo que se viene.
1: Así es, Nacho, empezamos a escuchar, a repasar, mejor dicho, las palabras de Fran Kudelka el domingo pasado en cancha de Central, pero ya empezando a proyectar el campeonato a partir de lo que dejó el Clásico.
2: Yo entiendo que en el fútbol argentino los clásicos son un mojón muy importante para los equipos en el transcurso del campeonato, emocionalmente hablando. No nos olvidemos que nosotros no transitamos nuestras vidas solos, sino con la emoción, la opinión y el corazón de miles y miles de hinchas. Entonces, eso es emocional, es emotivo. Entonces, pasar un clásico es nuestra, por lo menos mi pretensión de superación. En cuanto si seguirá para adelante, yo no lo sé. Sí sé que hoy estamos sosteniendo al equipo en zona de clasificación, cosa que no es poco dado la historia de Newell's en los últimos años, y tenemos que solidificar esto. Seguramente las virtudes que tuvimos y los errores que tuvimos en este partido nos van a servir mucho para los próximos. Nos viene un rival muy difícil el viernes y ya tenemos que estar pensando en nuestro camino, nuestro recorrido en pos de seguir teniendo a Newell's en zona de clasificación.
1: Nacho, eso son las palabras de Fran Darío Kudelka. Seguramente las virtudes y errores que tuvimos en el Clásico nos van a servir mucho para los próximos. Bueno, de eso se trata un poco, me parece, el camino en el que está Newell's, la búsqueda en esta evolución constante, hasta ahora más constante que profunda, pero constante al mismo.
0: Ari, ¿me llamaste?
3: Sí, Nacho, si querés, está hablando Regiardo en la televisión.
4: Ahí estamos, ya consolidada de este Vélez. Bueno, Simón, contanos un poco con respecto
3: ahí había terminado Regiardo, pero escuchamos a Escobar, si te parece, Nacho, igual.
4: Dale. Clásico, vienen levantada el equipo de Kudelka y ustedes necesitan también continuar con esa racha después de la victoria con Estudiantes.
5: Buenas tardes. Sí, nosotros venimos tranquilos, ¿no? A buscar el partido, a salir a buscarlo, a presionar. Pero nada, a buscar eso nomás, a buscar la victoria.
3: Ahí pasaba entonces, Simón Escobar, chicos.
0: Ahí pasaba Escobar, seguimos en la tesitura velezana, Facu.
1: Exacto, empezamos a escuchar a Guillermo Barros Esqueloto, al técnico velezano, después de lo que fue el triunfo con gran funcionamiento de su Vélez ante Estudiantes hace una semana.
6: No hago un análisis acerca de lo que puede pasar a futuro, porque el rendimiento de hoy lo tengo que ratificar el próximo viernes con Newell's. Sí, tenemos y somos conscientes de la situación, de la cantidad de puntos que tenemos y cuán alejados estamos de los demás, pero no especulamos con eso. Tenemos muchos jóvenes, pero en este desarrollo de los jóvenes, más allá de que uno los apoya, creo que tiene que ver los jugadores de edad que tenemos nosotros, de experiencia, que los tratan de que se sientan cómodos a pesar de la poca experiencia que tienen. Creo que con lo que nosotros podemos soñar es el próximo partido con Newell, tratar de ganarlo, tratar de ir a Rosario a imponer el juego nuestro. Y lo que sí me gustaría es poder sostener estos resultados, este juego, 3 o 4 partidos más, y quizá cuando falten 3 o 4 fechas te puedo responder con mucho más realidad. ¿Para qué estamos? Pero estamos bien, pero eso también sabemos que hay un montón de equipos que están en el círculo nuestro, que está Argentino, Independiente, Boca, Central, se había sumado hoy Gimnasia, no se había alcanzado, que están ahí también a la expectativa. Entonces, sostengamos esta expectativa 4 o 5 partidos más y que estemos ahí en el final y, bueno, ojalá que podamos llegar a esa posibilidad. La verdad que estoy muy contento de dirigir a estos jugadores.
1: Allí entonces la palabra de Guillermo, que quiere esperar algunos partidos más para saber bien para qué esta Vélez. Bueno, yo creo, dándome una licencia, ¿no? Pudiendo predecir, pronosticar, según lo que viene dando Vélez, que creo que está para pelear por la tabla anual y sobre todo para ser un animador. No le ha ido bien en los mata-mata a Guillermo. Sí, le ha ido muy bien en la sumatoria de puntos, bueno, y a eso viene Vélez hoy a Rosario.
0: Exactamente, Facundo Rivera, en un ratito repasamos la formación velezana. ¿La tenés a mano para empezar a anotarla, para empezar a pararlos en la cancha el equipo de Guillermo Barros Esqueloto?
1: Marchiori, García, Silvero, Mamane, Elias Gómez, Aliendro, Robertone, Lanzini, Policella, Escobar y Ronaldo Martínez.
0: El equipo velezano la ve azulada, que llega al Parque de la Independencia, que va tomando color. Separamos, hacemos una pausa en la previa de Radio Nacional. Cuando regresemos, se viene todo el fútbol aquí, con el estilo y la impronta de Pasión Nacional.
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11: Se presenta en la cancha Colase, llega para rematar desde afuera Cardoso. ¡Gol! Espera Re en el punto del penal, se ubica Cardoso, más allá Aguirre, envío para el paraguayo, Salcedo, ¡gol! ¡Gol! ¡Gol! De Newell Salcedo, los tantos guaraníes, José Miguel del triunfo del conjunto dirigido por Cumplido, y el Rebeles en el Parque de la Independencia, 2-0.
12: Qué manera de presentarse los paraguayos.
11: Lucero ante Iván Moreno, se aproxima Colase, jugó vertical para Cardoso, sale de tiempo, César por arriba, el paraguayo para el tercero, salvó en la raya, Vélez Alcaraz, remató Salcedo, gol.

raya. Gana Newell's, pierde Vélez, 3-0. Es el final en Rosario. Arranque con victoria para Newell's, que le ganó Vélez 3-0. Las figuras, los delanteros paraguayos, Salcedo y Cardoso.

0: No te olvides del ayer, ponemos a trabajar la memoria. ¿Hasta dónde nos fuimos con este recuerdo, Facundo, aquí en el parque?
1: 20 años atrás, Nacho, un 6 de agosto del año 2006, el triunfo 3-0 del equipo de Neri Pumpido ante el de Miguel Russo. Una tarde, por lo climático, muy parecida a este. Nublado, un domingo en este caso. Bueno, hoy tenemos ese viernes con el Coloso ya preparado para este partido.
0: Señoras y señores, se vienen los equipos a la cancha, se viene Nicol, se viene Vélez. Empieza a vivirse la fiesta en el Parque de la Independencia. Se vienen los equipos a la cancha.

0: Señoras y señores, los colores que son tu pasión están en la cancha. Está Newell's en el terreno de juego. Está el Club Atlético Vélez Arfiel a puro humo. No se ve nada, no se ve nada. Aquí en la zona de cabinas a puro humo en rojo y negro. Que tiñe la tarde nublada de la ciudad de Rosario. Qué jornada, qué recibimiento para darle la bienvenida al equipo de Frank Darío Kudelka. Después del envión de haber puesto la parda en la última pelota del partido en el Clásico, el recibimiento de su gente, el recibimiento del público en el Parque de la Independencia, verdaderamente conmovedor. A puro aplauso, a puro humo, a puro fuego de artificio, le da la bienvenida al equipo de Frank Darío Kudelka. Señoras y señores, está Vélez en la cancha. Está Newell's en el terreno de juego. Él es vestido como lo marca su centenaria historia. De punta en blanco con la B azulada en el pico, pantalón y medias blancas. Para el equipo que comanda Guillermo Barros Esqueloto. Vestido como lo marca su centenaria historia. También la lepra de rojo y negro, pantalón y medias negras. Para el equipo comandado por Frank Darío Kudelka. En Radio Nacional, en la más grande de la Argentina, es momento de presentar oficialmente las formaciones. Lo presenta Diego Frisco, lo dice Facundo Rivera. Así forma el Club Atlético Newell's Old Boys.
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2: Josué Reinati en el arco rojinegro, Martín Ortega, Lautaro Gianetti, Lucas Carrizo y Jerónimo Russo. En la última línea, en la mitad de la cancha, Luca Reyardo, Rodrigo Herrera, Walter Mazzanti, Facundo Gush, Santiago Solari, Matías Coca, los cierra filas en el equipo de Frank Darío Kudelka.
0: Cruzo la avenida para traer, para presentar la formación del Club Atlético Vélez Arfiel. Señoras y señores, así forma el Club Atlético Vélez Arfiel.
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2: Tomás Marchioli está en el arco velezano, la defensa Joaquín García, Thiago Silvero, Manuel Mamana y Elías Gómez, la fila del medio para Rodrigo Aliendro, Lucas Robertones, Juan Cruz Policele, Manuel Lanzini, adelante Simón Escobar y Ronaldo Martínez, los 11 de los mellizos, Barros Esqueloto.
0: Y el aplauso cuando llegó Josué Reinati a la cabecera, Lionel Andrés Messi, ahora acomodando dentro del arco, ubicando la botellita, ubicando la toalla, bien recibido por la cabecera Facundo.
2: Reinati, figura total ante Estudiantes, que en el Clásico tuvo menos trabajo del que uno pensaba que iba a tener. ¿Cómo fue el trámite del partido?
0: Querido Facundo, te pregunto quiénes son los hombres hoy vestidos de turquesa. ¿Quiénes son los árbitros los que van a impartir justicia en la jornada?
2: Nicolás Ramírez, el árbitro del juego. Asistente 1, Juan Mamani. Asistente 2, Juan Ricciardi. El cuarto árbitro es Nelson Bejas. En el VAR estarán Salomé Di Iorio junto a Lucas Germanota.
0: A la espera el árbitro Nicolás Ramírez de que se vaya un poco el humo. Hay mucho viento también en el Parque de la Independencia. Te pregunto el historial, los números entre la lepra y el equipo de Liniers.
2: 156 partidos, 70 para Vélez, 44 para Newell's. Empataron en 42 ocasiones. La última vez que jugaron fue empate justamente de Liniers 1-1 por la apertura.
0: Mueve la lepra, mueve Facundo Gush. Señoras y señores, en Radio Nacional, en la más grande de la Argentina, en la Fontana Rosa, va a arrancar el partido.
1: Por la novena fecha del torneo clausura, Newell's Old Boys recibe a Vélez Arfiel en Nacional Rosario. Relata Nacho Sansó, comenta Facundo Rivera.
0: Primera pelota que viene hacia atrás para la salida de Lucas Carrizo. Largo envío frontal hacia la derecha para que la guarde Mazzanti. Avanza la lepra. Se viene Mazzanti. Suelto a la derecha para Ortega. Ortega amaga muy bien. Rompe la cintura. Juega hacia el medio. Juega hacia atrás. Vuelve a empezar con Rodrigo Herrera. La pelota hacia atrás para Lautaro Gianetti. Gianetti con el balón. Pone para su compañero de saga Lucas Carrizo. Carrizo cruza la marcatura de la mitad de la cancha. Largo envío en diagonal hacia la derecha para que vaya a buscar la Ortega con golpe de cabeza. Elías Gómez la saca de la cancha. Lateral leproso Facundo.
2: Para Gianetti un partido especial, Nacho. Primera vez que va a enfrentar al club que lo formó.
0: Exactamente. Arfiel y se vino Ortega, centro que vino desde la derecha con la mirada. Tomás Marchiori la controló porque esa pelota tiene que dormir por el sector izquierdo. Duerme fuera ese balón. Desde el arco va a salir el equipo velezano. Buena intentona por la derecha de Ortega. Desde el arco será para Tomás Marchiori, que es el arquero velezano, que desde la cabecera Diego Armando Maradona repone para el equipo de Liniers.
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0: Otra vez la pelota la saca para Manuel Mamana. Mamana la deja para Tomás Marchiori, vestido de hoy de un verde clarito, para salir desde el fondo. En este primer tiempo, Vélez atacando contra el arco de la tribuna Lionel Andrés Messi, contra el arco de la tribuna Diego Armando Maradona. Salen los camiones y el Proso Facundo.
2: El famoso color Esperanza, ¿acaso?
0: Será muy similar al color de la camiseta del árbitro, la camiseta de Tomás Marchiori. La pelota sobre el sector izquierdo para que salga Elías Gómez, jugaba por lo bajo para buscarlo a Robertone, la saca de la cancha. No quiere Lola, Martín Ortega la saca del terreno, nuevamente lateral, que le va a corresponder al equipo velezano. Se hace por izquierda, buscando a Ronaldo Martínez por izquierda, va al número 77, sigue Ronaldo, la corta muy bien Lautaro Gianetti, la saca de la cancha y se va al lateral. Es reposición en zona de ataque, segundo minuto del partido, es reposición para Vélez, en zona caliente, en la zona pintada se maneja el equipo velezano. Se va a acercar Elías Gómez para hacer efectivo el saque lateral. La orden va a ser de Nicolás Ramírez, que le cuenta los segundos. Se mueve Robertone, la pelota viene hacia el medio de la área, termina sacando con golpe de cabeza la defensa, va a buscar a Rodrigo Aliendro, no la puede, termina rechazando Facundo Gucho, no la podía contener Aliendro. Otra vez la pelota de Silvero, se la pone en el pecho y tiene que salir Herrera, largo envío frontal para encontrar a toda velocidad la humanidad de Solari, cara a cara con el arquero. Solari quedó, se la adelantó muchísimo, le adelantó muchísimo, valía todo Rivera, valía todo Rivera, una corrida heroica de Santiago Solari, entre líneas, el pase, partió, la agarró Tomás Marchiori, adelantándose, anticipando, nunca definió Solari, qué jugada hizo Newell's por el andarivel medio. Avisó la lepra Rivera y aguantame que se viene Vélez, la media vuelta de Manuel Lanzini, le cometen infracción, un hombre de Newell's, tiro libre leproso, avisó la lepra que quiere Rivera.
2: Quedó partido Vélez en ese rechazo, Rodrigo Herrera le puso un pase preciso a favor de la carrera por el centro de Santiago Solari, de la diagonal. Es un juego rápido Solari, le gusta este tipo de jugadas, claro, el segundo control fue demasiado largo, Marchiori había leído todo y llegó primero la pelota antes que Solari, si no quizás estabas cantando el primero de Newell's.
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0: La salida revientada, la defensa intenta salir desde el fondo Vélez, pero la va a contener por derecha Ortega. Avanza Newell's, se viene Ortega, centro que viene al primer sector, saca con golpe de cabeza la defensa. Tiene que contrarrestar la defensa velezana hacia el medio para que mueva Lucas Regiardo. La pelota del capitán leproso, el oriundo de Arequito, descargándose atrás para Lucas Carrizo con pierna zurda. Carrizo hunde la pelota dentro del área, está el cabezazo al medio del arquero. En el arquero Marchiori, en las alturas otra vez apareció Solari, pidiendo pista, metiendo la diagonal de derecha, de izquierda para encontrar el centro por derecha. Avisó de vuelta la lepra, segunda intención, segunda pelota de Santiago Solari, 4 minutos y fracción. El partido está 0-0, opina Rivera en tu radio.
2: En los primeros minutos Newell's con la intención de ubicar a Solari justamente entre medio de los centrales de Vélez, que por sus diagonales pierde referencia a los zagueros velezanos.
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3: En el comienzo de la fecha 4 del fútbol italiano, 55 minutos de partido, la Fiorentina como visitante le gana 2-1 al Venecia. Los goles del equipo viola, los dos de Franco Mastantuono.
0: Señoras y señores, todo el fútbol pasa por Radio Nacional. La salida de Lautaro Gianetti. Gianetti traslada, levanta la testa, la pone por lo bajo para Massanti. Massanti de primera a la derecha para que encontrarlo, para encontrarlo Ortega. Ortega tiene que retroceder en sus pasos, volver a jugar con Lautaro Gianetti ante la atenta mirada de Ronaldo Martínez. La pelota vuelve al pago de Lucas Carrizo. Carrizo traslada, levanta la cabeza, juega hacia la izquierda para encontrarlo Jerónimo Russo. Pica Russo por izquierda, intentaba el pase buscando la Solari, viene para él. Corta en el guadañazo de Joaquín García para sacar esa pelota de la cancha. Lateral que le corresponde a la lepra. Tres cuartos de terreno de espaldas a la doble platea. Maxi Rodríguez con las manos sale Newell's.
2: Primeros minutos en los que Newell's, Nacho, puede hacer lo que más le gusta o al menos lo que mejor le sale bajo el mandato de Cuelga, que es presionar alto, recuperar y a partir de allí construir ataques muy cerca del lugar que recupera del arco de Marchiori.
0: Y Jerónimo Russo para hacer efectivo el saque de banda. Todavía no se hace, no sé qué espera Nicolás Ramírez, y le habían señalado alguna jugada, alguna infracción. Detiene el pleito el árbitro, el colegiado Nicolás Ramírez, todavía no se pone en órbita. Me parece que ahí vi un ayudante, había algo fuera de lugar en el banco de Vélez
2: que ya se va acomodando, salvo que hayas divisado otra cuestión, el árbitro que ya da la orden para que se juegue. Pelota de Facundo Gucci por el sector izquierdo. Gucci retrocede, de vuelta con Jerónimo Russo para mandar el centro, y va por arriba, centro que viene buscando la Masanti, rechaza Mamana para sacar esa pelota del terreno de juego. Saque desde el lateral que le va a corresponder a Newell's Old Boys. Nuevamente Jerónimo Russo hace efectivo el saque, el centro hacia el área, buscando arriba el ataque leproso que ha jugado de Masanti a la izquierda, centro que vino a la carrera, la pelota en el techo del arco de Tomás Marchiori. Desde la portería sale el arquero Belezano. Partido en 6:30, 0-0 en el primer juego de la fecha 9 del torneo clausura.
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2: Con pierna derecha sale Tiago Silvino, largo envío frontal sobre Sandarino, intenta buscar por aquella banda, el jugador Politica buscaba meterse en juego. También Manuel Lanzini sobre el costado derecho, desde el fondo sale Joaquín García. Para el saque desde la banda, desde el lateral, ante la atenta mirada del banco leproso, ante la atenta mirada de Frank Darío Kudelka. La pelota, a ver si la encuentra por el medio. Todo pelea Zorro Cócaro, se quiere hacer de la pelota. Sale por derecha Movina Herrera para encontrar a Ortega, y a toda velocidad parte la lepra y sale en camiones rumbo al arco de Marchiori. La pelota de vuelta hacia atrás para Lautaro Gianetti. Desde el fondo se gesta el fútbol de Newell's Old Boys. Gianetti cruza la marcatoria de la mitad de la cancha, largo envío frontal encontrando Loma Santi. La baja con gran calidad en posición adelantada, dice el juez asistente Juan Ricciardi. Será indirecto que le va a corresponder al equipo velezano. Partido en la tardecita de viernes, 7:40, 0-0 en el Coloso.
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2: La salida va a ser de Tomás Marchiori, con pierna derecha, largo el envío frontal, cruza la marcatoria de la mitad del terreno, arriba quiere ir a buscar de cabeza a Policile, no podía contenerla, la juega hacia atrás para Aliendro, Aliendro tocando para Ronaldo Martínez y por la derecha crece García, la pelota de Joaquín García va contra la marca de Facundo Gucci, sigue García, García con la pelota, no Jerónimo Russo el de la marca, la pelota juega de vuelta hacia el medio para Policile, Policile va a llegar hasta el confín del terreno, corta con tanta dulzura, la defensa de Prosa, terminaba saliendo Jerónimo Russo y ahora agarra la lanza Solari, levanta la cabeza, cruza la marcatoria de la mitad del terreno y va la carga, por la izquierda crece Gucci, viene para él. La pelota viene para el sector izquierdo, va a caer el centro del área buscando el envío que viene para Cócaro. Rechaza Silvero, rechaza Thiago Silvero al córner. Tiro de esquina que le corresponde a la lepra por arriba Bañuls. Ahora la chance va a ser para Facundo Gucho Rivera.
4: Y en la primera toma de contacto de Vélez con la pelota no pudo terminar en jugada de ataque para Vélez. Y Newell sí pudo sacar la contra y ahora el tiro de esquina para el equipo de Kudelka. Mejor Newell en el arranque.
2: Y a ver si la tercera será la vencida. Centro que viene desde arriba de Facundo Gucho. Arriba de cabeza quedó bollando esa pelota. Un disparo para nadie. Arriba, arriba del horizontal. Fiero disparo, la pelota se fue arriba, casi a la tribuna, propinada por Rodrigo Herrera desde el arco. Va a acomodar Tomás Marchiori para salir desde el fondo en Nacional. 9 minutos y fracción, 0 para Newell's, 0 para Vélez.
4: La pelota cayó pesada al corazón del área, no pudo impactar ningún jugador de Newell's en la primera toma de contacto de esa pelota. Después tras el rebote, le pegó Gianetti, muy cerca de un futbolista de Vélez al que le rebote, y después ya más para terminar la jugada que para otra cosa, remató por arriba Rodrigo Herrera. Buen arranque de Newell, pudiendo hacer que Vélez esté lejos del arco de Reinati, y Newell sí pudiendo presionar al equipo de los mellizos.
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2: Desde el fondo, la salida de Lucas Carrizo. Carrizo con la pelota, tira hacia adelante para encontrar la humanidad de Gucho. Gran pase para Jerónimo Russo, crece la lepra. Largo envío de Russo buscando la coca, lo pasaba de largo Solari con golpe de cabeza, termina contrarrestando. Mamana, la pelota vuelve al pago defensivo de Vélez con una falta. Falta de un hombre de Newell's en perjuicio. De un hombre velezano caía Aliendro, si no me equivoco será salida, que le va a corresponder al equipo de los mellizos. Desde el fondo sale Vélez con Joaquín García, García con la pelota, García con el balón, gran anticipo por el medio, quiere salir rápido Newell's. Largo bochazo de Lucas Carrizo buscando la humanidad por derecha de Walter Masanti, pica Masanti, va contra la marca de Elías Gómez, sigue Masanti, a ver quién gana la cuerda. Masanti le mete la guadaña desde atrás, no le puede quitar la pelota a Elías Gómez, ahora sí cae el hombre de Vélez.
0: con falta, dice el árbitro. Falta de Walter Basanti en perjuicio de Elías Gómez. Será tiro desde la zona propia, salida desde el fondo para el equipo velezano. Cuando usted lo escucha, el aplauso cerrado de un estadio, claro. Minuto 10 en el estadio Marcelo Bielsa. La bandera con el dibujo, con el diseño de Lionel Messi. Esto era algo de la fecha anterior, pero no se podía quedar con las ganas el público leproso, Paco.
4: Claro, y cómo no va a haber minuto de aplausos para Messi en un estadio que tiene una tribuna su nombre.
0: Totalmente de pie se aplaude en este minuto 10 que marca el cronómetro de Radio Nacional a Lionel Messi con bandera, con telón y todo. En la cabecera, Diego Armando Maradona. La salida va a ser de Silvero. Largo envío frontal por la derecha. Duerme afuera esa pelota. Lateral que le corresponde a Newell's.
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0: La pelota se va a terminar perdiendo por línea de fondo. Exigido. Y va a llegar a Solari. La pelota es de Tomás Marchiori, que va a acomodar. Y con tranquilidad va a salir desde el fondo. Ahora el partido, no sé si como lo habíamos planteado en la antesala, más que parejo el pleito.
4: Sí, sí, Nacho, y un Newell's que está logrando poder ir a presión arriba. A ver, ahora recién el equipo de los mellizos con Marchiori va a tirar la pelota hacia la mitad de la cancha, va a sacar el largo, hasta aquí no puede conectar Vélez a Aliendo y a Robertone con Lanzini y Ronaldo Martínez.
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0: La pelota de Tomás Marchiori, juega por lo bajo para Manuel Mamana. Mamana en la apertura hacia la izquierda para Elías Gómez. Gómez toca hacia el medio, pasa la pelota por los pies de Gómez tocando para que salga Mamana. Mamana descarga hacia atrás para que salga Tomás Marchiori. Tiene que presionar en alto la lepra, salida de Marchiori con Mamana. Mamana con la pelota, botines rosas de Mamana, de vuelta hacia atrás para Marchiori. Marchiori con pierna derecha ante la exigencia de Gucci. Terminaba rechazando el arquero velizano. La pelota pasa por los pies del número 18, Escobar. Se hace de la pelota, Escobar lo camisetean desde atrás con falta. Falta de Herrera, tiro libre. Tiro libre que le corresponde a Vélez, mitad de terreno. Lo hacen rápido para encontrar a Robertone. Pase hacia la izquierda para Elías Gómez. Gómez de vuelta con Robertone. Robertone por la mitad del terreno. Hacia atrás para Mamana. Mamana con la pelota. Va a jugar de vuelta por lo bajo para Lucas Robertone. Robertone se viene Vélez. Ahora mueve la pelota al velezano en la mitad de la cancha. Pase atrás para Tomás Marchiori. Desde el fondo sale el equipo de los Barros Esqueloto.
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0: Filtraba la pelota Lanzini por el sector derecho para que se proyecte por aquí el Andarivel para que vaya a buscar arriba Pulichela. La pelota duerme afuera tras un gran quite, tras un gran despeje de la defensa rojinegra. Va a tomar Jerónimo Russo. Minuto 14 en el aire de Nacional por ahora y solo por ahora. Newell's y Vélez empatan 0-0 en la novena fecha del fútbol grande de la República Argentina. Agarra la lanza Solari, va como una carga y va como una tromba, digo, la pelota de Solari. Solari tira al vacío para encontrar a nadie. Para encontrar a nadie, no lo iba a encontrar por el medio a Walter Masanti. Termina saliendo desde el fondo Vélez. La pelota vuelve a los pies por el medio de Elías Gómez. Jugaba rápido para que pase esa pelota por los pies de Pulichela. Apertura hacia la izquierda para que venga Vélez, para que venga el equipo velezano. Intenta buscar el número 23 por el medio. A ver si puede Lanzini mover la pelota. De vuelta hacia el costado para Elías Gómez. Elías Gómez y el centro al área. No va a llegar Ronaldo Martínez. Saca con golpe de cabeza Carrizo. Termina rechazando Rodrigo Herrera. La pelota igualmente sigue siendo de Vélez. La bocha de Manuel Mamana. Mamana la juega por lo bajo y hacia la derecha para encontrarlo Joaquín García. García para mandar la bocha al área. No, descarga hacia atrás. Vuelve a empezar con Thiago Silvero. Silvero de vuelta con Mamana. Se juega absolutamente todo en campo leproso en estos minutos de juego. La pelota hacia la derecha para que se proyecte García para mandar el envío hacia el área. Va el número 4. Sigue Joaquín García. La va a intentar hacer rebotar porque lo marcan entre dos. La pelota duerme afuera y es saque de arco. Corner, arco. Arco. Ganó muy bien. Ganó muy bien el saque de arco. Ganó muy bien la posición por aquel andarivel. Jerónimo Russo desde el arco, desde la portería. Hoy Josué Reinato y vestido de violeta, sale desde el fondo el arquero leproso. Partido 0-0 y esto le dice Rivera.
4: 15 minutos buenos de Newell, aceptables desde la propuesta, desde la postura, pero claro, todavía no lo hemos traducido, Nacho, en situaciones claras de riesgo a favor del equipo de Kubelka. Por ahora, no hay llegadas en este cotejo.
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0: La dejó pasar muy bien Lanzini para que tome la pelota Ronaldo Martínez y le vaya el guadañazo desde atrás de Lautaro Gianetti. Y sea tiro libre. Tiro libre que le corresponde a Vélez Arfield en la mitad del terreno, casi llegando a tres cuartos de cancha. La chance de Vélez de dormir la pelota en la mitad del terreno y buscar de arriba, buscar, ¿por qué no?, una pelota aérea. Me pregunta la hora, le digo, 16 minutos, 4 segundos en el territorio rosarino, en campo Lepra, todavía no se rompe el marcador. La pelota en la mitad de la cancha para que salga Robertone. Robertone toca hacia atrás para Mamana. Mamana devuelve para Silvero. Thiago Silvero por la derecha, largo envío frontal buscando a Joaquín García. La pelota pica y se fue. Lateral, respira la Lepra. Con tranquilidad sale el equipo de Kudelka, 16-30, 0-0.
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3: Esta fecha número 9 que va a continuar mañana, sábado, 14:45, con los partidos entre Independiente, Rivadavia, Aldo Civi, Estudiante de La Plata, Platense. 17:30, Atlético Tucumán, River, y a las 20, Talleres, Unión de Santa Fe.
0: Por supuesto, todo el fútbol pasa por Radio Nacional. La pelota pasa por los pies de Tomás Marchiori. Marchiori de primera para que salga Mamana. Mamana con Robertone. Robertone con Mamana. Y desde el fondo sale Vélez Arfield. La pelota para el equipo de Liniers. Se viene el Fortín de Villaluro. Largo envío frontal sobre el costado izquierdo buscando la humanidad de Lanzini. Duerme afuera esa pelota. La corrió Lanzini. La bocha duerme afuera desde el lateral en zona defensiva, en zona propia. Tomará Martín Ortega para que salga la Lepra.
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0: La pelota de Walter Mazzanti, gran jugada hacia la izquierda para que venga Russo hasta el confín de la cancha, el centro que vino Rasante, pica primero, rebota en García y termina saliendo desde el fondo Vélez. La pelota de García sale airoso, jugaba con Aliendro, la pelota hacia la izquierda para la salida desde el fondo, tomando posición del balón Escobar, juega hacia adelante para Lanzini. Lanzini rompe la cintura, va contra la marca de Herrera, sigue Lanzini, Lanzini con la pelota, lo camisetean, sigue Lanzini, Vélez River, juega hacia la izquierda, tocando para Escobar, Simón Escobar descarga hacia atrás para Robertone, Robertone con pierna derecha, gran cambio de frente, así es. Anda Nivel para encontrarlo Joaquín García. García pone por lo bajo para Liendro. No, de vuelta para Robertone. Tiene carril medio por delante. Libre. El disparo. Salió flojito. Le cae la pelota a Lanzini. No la podía agarrar. Va a llegar Simón Escobar. Se hace de la pelota. Va contra la marca. Sigue Escobar. Tiró al vacío. Intentó el autopase. Tiene que llegar primero y antes que nadie Jerónimo Russo. Para rechazar esa pelota. Para reventar. Para hacerla rebotar con calidad. Con oficio. Jerónimo Russo se la hizo rebotar a Simón Escobar. Que la fue. Que no la había dado por perdida. Y la bocha duerme afuera. Saque desde el arco para Josué Reinati Rivera.
4: El ataque de Vélez, la réplica del equipo velezano, había arrancado por un mal centro de Russo en esa jugada en la que Mazzanti todo el tiempo le estuvo buscando un apoyo por el costado izquierdo. Llegó tarde Russo, después tiró un mal centro y a partir de allí Vélez tuvo espacio para correr y para transitarle la mitad de la cancha a Newell's.
0: La pelota vuelve para Lanzini. Lanzini hace muy bien el rodeo. Soltó hacia la derecha para encontrarlo. A Policilla, Policilla para Lanzini. Lanzini, media vuelta de Ronaldo Martínez. Le cometen la falta. Cobra full el árbitro. Cobra falta Ramírez. A mí también me dio la sensación propinada por Rodrigo Herrera. Si no me equivoco, será tiro libre. Tiro libre para Vélez Arfield. Tiro libre velezano. La gran chance para Manuel Lanzini. La gran chance para el equipo visitante a la orden de Nicolás Ramírez, Facundo.
4: Y un remate, un tiro libre que está en la categoría de penales con barrera, porque está bien recto al arco y porque está cerca. Si bien no está en una posición, no está en la media luna del área, pero sí, al ser frontal, puede ser entrada tanto por un derecho como por un zurdo.
0: Y con pierna derecha está Manuel Lanzini, que me parece que nadie se la va a sacar. ¿Quién lo acompaña?
4: Con la zurda, Elías Gómez.
0: Elías Gómez con la zurda. Miro el cronómetro y me señala los 20 minutos de esta primera etapa. ¿Qué tiro libre tiene Vélez? Guarda, agárrate de lo que tengas a mano, porque se viene Vélez Arfield con esta pelota. Deba pegar con pierna derecha Lanzini. Elías Gómez con la zurda. Bien perpendicular contra el arco, agazapado Josué Reinati. El árbitro acomodando la barrera, diciendo: muchachos, no se adelanten. Atención, atención. Dos hombres estorbando. Va a venir el envío hacia el arco, defendido por Reinati contra la tribuna Lionel Andrés Messi. La orden de Ramírez. Le va a pegar Lanzini. Atención, atención. Pierna derecha de Lanzini que le pegó arriba a la tribuna. A la tribuna, tanto Gregré para decir Gregorio. Y la pelota a la tribuna, saque desde el arco que le corresponde a Josué Reinati. La calzó abajo el 22 de Vélez, Facundo.
4: Y se terminó poniendo el que más goles tiene desde esa distancia, que es Manuel Lanzini. Le entró demasiado de abajo esa pelota, todo controlado desde la vista, desde lo visual, por Reinati. Pero es una llegada de Vélez a partir de una falta que consiguió Policella, y un Newell's que había perdido esa posesión en campo rival, y a partir de allí lo permitió crecer a Vélez. De a poco, Vélez va estacionando el partido en la mitad de la cancha.
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3: Continuamos con esta fecha número 9 del fútbol argentino. El domingo, dos partidos a las 14:45, Tigre, Rosario Central, Sarmiento de Junín frente a Belgrano de Córdoba. A las 17, Argentino Gimnasia, 7:15, Independiente San Lorenzo, 21:30, Huracán Racing.
0: Todo el fútbol pasa por Radio Nacional y la pelota por el sector derecho salía a Massanti. Guarda que lo pisaron a Massanti, guarda que lo pisaron a Massanti. Dolorido por la derecha, ahora Ortega. Ortega se la juega para Rodrigo Herrera. Herrera de vuelta con Ortega. Ortega le dice, vayan para allá. Y la pelota juega para Lautaro Gianetti. Gianetti se perfila para su perfil derecho. Largo envío frontal buscando al zorro Cócaro. La pelota pica por el vértice del área. A ver si puede Cócaro, el uruguayo que se proyectaba. Y la pelota duerme afuera. Saque de arco. Saque de arco porque en última instancia el juez de línea número 2, Juan Ricciardi, interpretó que esa pelota le tocó al uruguayo, que se queja, que se enoja, fiel a su estilo, contra el juez de línea. Tiene que ser desde el arco para Marchiori, Facu.
4: Y le has nombrado muy poco a Facundo Gut.

0: para buscar a Regiardo. Lucas Regiardo ensayaba la gambeta, usted por acá no pasa, le dice Liendro y juega rápido para que aparezca. Escobar la juega hacia adelante y ahora agarrate, y agarrate que se viene Vélez. Polichela levanta la cabeza y va a la carga, jugó hacia la derecha para que llegue a toda velocidad por ese andarivel el número 37, Juan Polichela. Polichela para un lado, para el otro, el centro que vino, manos, a manos de Reinati, no llegaba a anticiparlo Ronaldo Martínez, y la pelota por derecha, gran jugada, gran por el medio. Había agarrado la lanza Robertone, abrió muy bien la pelota hacia la derecha para que finalmente Polichela mande una pelota rasante que termine en los guantes de Reinati, Facundo.
1: Y todo comenzó con un buen pase de Carrizo para Reggiardo, claro, no pudo controlar. Lucas Reggiardo tampoco pudo tocar de primera y Vélez recuperó y salió rápido. Con Robertone primero, con Lanzini después, y una jugada cuando llegó a Polichela, pedía centro, pero que estuvo atento Reinati para desactivar ese peligro en el equipo de los mellizos, que de a poco, como te decía Nacho, empieza a jugar el partido como quiere el equipo visitante, y dejando atrás cada vez más lejos en el partido ese buen arranque de Newell's.
0: Y la derecha de Lanzini jugaba de vuelta por ese mismo andarivel, encontrándolo a García. García reparte fútbol por el medio. Largo el envío de Robertone, se la pone en el pecho a Elías Gómez. Gómez con el balón, le marca pase Simón Escobar. Simón Escobar, bien digo. La pelota hacia atrás para Mamana. Mamana para Robertone. Robertone para Mamana. Mamana hace el rodeo. Guarda que lo marcan desde atrás el Zorro Cócaro. La pelota de vuelta de Robertone. Robertone le termina regalando la pelota. Anticipo muy bien grande de Escobar. Escobar con la pelota va a Ortega, digo. Ortega con la pelota, tiró al vacío. Ortega, tardó una eternidad Martín Ortega, que había hecho todo bien, que había leído muy bien el anticipo y corrió, pero resolvió mal, y ahora vamos para el otro lado, que ataca Vélez con Polichela, jugaba rápido, es el medio, pelota de Ronaldo Martínez para entrarle el balón, pega, revienta muy bien, revienta la defensa, huida bicho, dice Lucas Carrizo para sacar esa pelota del peligro, la bocha vuelve al pago de Thiago Silvero, Silvero tocando con Robertone, Robertone con la pelota, pide pista por el medio, Lanzini viene para él, Lanzini jugó de primera, gran pase hacia la derecha para que crezca el centro al área de Polichela, le quedó a Liendro, rebote, y la pelota al córner, y la pelota al córner, cargó la barra de potencia Rodrigo Aliendro, y la bocha rebota en un defensor y se va el tiro de esquina, córner Velezano, se viene el equipo de Linier, Facundo.
1: Y otra buena recuperación de Newell's, pero que no puede terminar en una jugada de ataque porque hay una pérdida, porque después Vélez aprovecha muy bien la transición, de a poco Nacho, el partido se va yendo para el lado de Vélez con la pelota y Newell's buscando atacar espacio,
0: y va a caer el centro, cuarto de círculo derecho, va Manu Lanzini con pierna derecha por arriba, va la fuerza aérea Velezana,
1: todo Vélez en campo de Newell's.
0: Ahí va por la derecha, centro que vino al punto penal, arriba de cabeza, no llegaba Aliendro, el número 29 que quería conectar, y ahora armate la contra, se la quería llevar a toda velocidad Solari, no lo dejaron, la pelota hacia la derecha, vuelve a ser de Lanzini, tiro al vacío para que venga García, centro que vino, rebota, muy bien la guadaña, muy bien la guadaña de Mazzanti que se tiró con los dos pies para adelante para sacar esa pelota al córner, tiro de esquina para Vélez, de vuelta Rivera.
1: Y la gente murmuró porque Mazzanti buscó rechazar con la cabeza cuando le pasaba por al lado Solari para arrancar la contra, dos contra uno.
0: Y va de vuelta el centro de Lanzini, arriba de cabeza, contrarresta la defensa, llévatela Mazzanti, Walter, y la pelota viene para Mazzanti a toda velocidad, atacando de Newell, defienden dos de Vélez, se viene Mazzanti a toda velocidad, a ver a quién espera, Solari por izquierda, se viene Mazzanti, hace el individual, tiro de la derecha, no va a llegar el Zorro, le queda a traspié. Le quedó a traspié esa pelota, no se lo puede describir, no se lo puede narrar lo que acaba de tirar, lo que acaba de tirar al barro, Newell's Old Boys, y la pelota ahora para Vélez, sale rápido el jugador Simón Escobar, juega hacia la izquierda, salida desde el fondo de Elías Gómez en el cambio de frente para que recepcione García. Rivera le va a poner nombre a lo que hizo Mazzanti, se la dejó atrás al Zorro.
1: Le está costando horrores el último toque a Newell's, no, todavía, no tiene todavía remates al arco por este tipo de cosas. Mazzanti hizo todo bien, tenía el pase, tenía dos pases, tenía Solari a la izquierda y a la derecha a Cócaro y no pudo.
0: Y ahora agárrate que se viene Vélez, el envío a toda velocidad para Ronaldo Martínez dentro del área, le pegó. ¡Gol de Vélez! ¡Gol de Vélez Arfield! Ronaldo Martínez, yo voy a decir que me quedan mis dudas de la posición de Ronaldo Martínez porque definió en una soledad dentro del área, mano a mano, cara a cara con Josué Reinati. El gol por ahora sube, sube al escorzo, rompe el marcador en el estadio Marcelo Bielsa por Ronaldo Martínez. Vélez Arfield 1, Newell's Old Boys 0, Ronaldo Martínez oliendo sangre dentro del área. Gana Vélez en el minuto 27-30 por la mínima 1-0.

0: Y esa pelota era una carta que estaba en el mazo. Al menos si uno intentaba descifrar por dónde venían los ataques de Vélez en los primeros minutos. Ronaldo Martínez, que había estado ausente o poco participativo en este partido, interpreta a la perfección la diagonal, el pase que le propone Elías Gómez, conveado hasta a la espalda de Lautaro Gianetti. Después hay que definir con la tranquilidad con la que definió Ronaldo Martínez. Creo que Newell pensó más en la revisión del VAR que en continuar la jugada. No lo siguieron a Ronaldo Martínez y Vélez con poco se pone en ventaja en el Coloso.
1: Totalmente habilitado el jugador de Vélez, que anota el segundo gol en esta temporada, el número 12 para el conjunto velezano.
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3: Encima en la jugada siguiente a la que Massanti tuvo ahí el doble pase, la doble chance para ponerse arriba en el marcador Newell's, en la jugada siguiente había aparecido finalmente el pase de Elía Gómez, milimétrico, para que defina Ronaldo Martínez. Y Vélez esté ganando en la tarde rosarina. Vélez 1, Newell's Old Boys 0, 28-50 de este primer tiempo. Y ahora, a correr de atrás, Leproso va a salir desde el arco. Tomás Marchiori, el cronómetro señala 29 todavía. Ahora, en este tramo del partido, se puso arriba en el marcador el equipo de Liniers. Y desde el fondo sale la lepra.
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0: Y como es una postal, ¿no? O un patrón, mejor dicho, Newell's en este campeonato, se va diluyendo en los primeros tiempos, ¿no? Más allá de cómo los arranque, los fines, los cierres de los primeros tiempos no son buenos para Newell's. Le han convertido mucho en esta franja de los partidos. Bueno, esta jugada no es la excepción, una desatención en el fondo del equipo de Cubelca lo paga muy caro ante un equipo como Vélez, que tiene jugadores finos como para, en este tipo de jugadas de dos o tres toques, tener resoluciones que le permitan ponerse en ventaja.
3: Vuelve a ser pelota de Newell's, a ver si se arma la lepra con Ortega. Ortega con el balón, descarga hacia atrás para Lautaro Gianetti. Gianetti para su compañero de saga, Lucas Carrizo. Carrizo traslada, va a tener que cruzar la marcatoria de la mitad del terreno. Pone por lo bajo para Jerónimo Russo. Se muestra Facundo Gutsch, viene para él. Gutsch y la pelota. Va el chico oriundo de Villa Gobernador Gálvez. Descargó hacia atrás para que salga Carrizo. Carrizo para Gianetti desde el fondo. Se arma la lepra desde el fondo. Se va armando el equipo de Frank Darío Kudelka, que cae derrotado por ahora. Y solo por ahora, 1-0 ante Vélez Arfield. Cruza la mitad de la cancha, muy bien Lucas Carrizo, apertura a la izquierda para Jerónimo Russo. Russo con la pelota, al medio para Gutsch. Gutsch tocando con Regiardo, no, amaga Gutsch y va con la pelota. Facundo Gutsch va abriendo la pelota, abriendo la cancha, mejor dicho, para que recepcione Ortega. Ortega con pierna derecha, Martín Ortega hacia adelante para Massanti, pega la media vuelta, sigue Massanti, a ver si se perfila para la zurda, del medio para Facundo Gutsch, a ver, rompe muy bien la cintura, sigue Gutsch, suelto para Regiardo, correte Ramírez que están jugando, Regiardo abriendo, abierto Russo, Russo para mandar el envío hacia el área, sigue Russo hasta el confín de la cancha, García le dice usted por acá no pasa, y termina rechazando Thiago Silvero, pum para arriba, mira bicho, dice Thiago Silvero, y la pelota otra vez en la mitad de la cancha desde el fondo, va a salir Aliendro tocando por lo bajo para Elías Gómez. Elías Gómez con la pelota, largo envío frontal hacia la derecha para que crezca Polichela, y avanza Vélez, avanza, va a caer el centro del área, sigue Polichela, muy bueno el caño, sigue Polichela, el centro que viene para Ronaldo Martínez, saca con golpe de cabeza muy bien Ortega, le terminan regalando la pelota, tiene terreno para correr, tiene terreno para maniobrar Robertone, Robertone para Aliendro, Aliendro para Lanzini, Lanzini el taco para Martínez, termina cortando la defensa leprosa desde el fondo va a terminar saliendo Jerónimo Russo. Desde el fondo sale la lepra, Rivera toquetea al velezano.
0: Porque empieza a perder los rebotes, Newell's empieza a perder las divididas, empieza a ganar territorio. Vélez cada vez que recupera la pelota lo hace estirar a Newell's y allí empezamos a ver lo peor del equipo de Kudelka.
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3: La pelota de Lucas Carrizo. Carrizo abre la cancha para que recepcione Jerónimo Russo. De primera con Facundo Gutsch. A ver si se encuentran. A ver si se encuentran Newell's con las sociedades que por ahora están perdidas. La pelota la va a contener en la salida Lucas Carrizo. El ex Huracán por lo bajo para Gianetti, el ex Vélez. Gianetti de vuelta con Carrizo. Carrizo descarga más atrás con Josué Reinati, que es el arquero de Newell's. Hoy vestido totalmente de violeta. Que va a salir desde el fondo en 32. Gana Vélez 1-0 en el Coloso.
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3: Perdía la pelota Rodrigo Aliendro, se hacía del balón el zorro Cócaro, cometen falta, tiro libre para la lepra. Buena chance, a ver si Facundo Gutsch se puede encontrar, puede limar el botín para depositar una pelota que sea un veneno, que sea una brasa dentro del área de Tomás Marchiori. Va a pegarle Facundo Gutsch, a ver qué pasa por arriba. A la salida del círculo central, recostado un poquito sobre la izquierda, desde ahí se gesta el fútbol de Newell's. A ver si puede por arriba, a ver si puede gestar una jugada el equipo de Frank Darío Kudelka. 33 minutos, primer tiempo, en el Coloso del Parque Marcelo Bielsa. Gana Vélez, 1-0. Le va a pegar Facundo Gutsch, a ver qué sale de esta jugada. Pierna zurda de Gutsch, el envío hacia el segundo sector del área, pasaban todos de largo con la cabeza, contrarrestaba la defensa, la dejaron bollando, ¡disparo! Finalmente de Carrizo, cerró los ojos, mal le pego, dijo Lucas Carrizo, la pelota duerme afuera. Saque desde el arco para Tomás Marchiori. Rivera.
0: Es el primer remate de Newell's en el partido este de Carrizo. Fue una mala pelota parada ejecutada por Gutsch, o al menos sus compañeros no lo entendieron, porque el único que estaba en ese lado, en ese cuadrante del área, era justamente Lucas Carrizo, atrás de toda la defensa, después de ese despeje de la defensa velezana. Bueno, momento álgido de Newell's en el partido, porque perdió el resultado y empezó a perder la ventaja en el juego.
3: Y ahora vamos para el otro lado, que ataca de vuelta la Lepra. La bocha pasa por los pies de número 7, Walter Massanti. Massanti con el balón, levanta la testa, soltó a la derecha para Ortega. Ortega se la va a llevar de atropellada, cortaba Gómez, termina sacando Elías Gómez. La pelota le va a quedar por la izquierda a Escobar. Mete Simón Escobar, tiene que salir por la izquierda. La hacían rebotar previamente, el árbitro dice que es lateral para la Lepra. Dice que es lateral para Newell's. Por eso las manos de Martín Ortega para hacer efectivo el saque lateral. De espaldas a la tribuna, a la visera, Gerardo Tata Martino, de espaldas a los palcos, se hace efectivo el saque desde el lateral. La pelota sobre la derecha, se quería meter en juego por ese andar y vela, parecía Solari. La pelota en posición adelantada, el árbitro señala el indirecto que le va a corresponder a Vélez en la salida, Facundo.
0: Y un Newell's que no ha podido llegar en parte con claridad al arco de Marchiori por, lo vuelvo a repetir, el bajo aporte de Facundo Gutsch. No lo han buscado, no se ha encontrado todavía en la cancha el futbolista que en las últimas horas no fue convocado a los Juegos Suramericanos después de la gestión de Newell's, cuando iba a estar originalmente en la lista de 18. Y por eso Newell's también está tan abúlico, ¿no? De tres cuartos hacia adelante, más allá de que lo que es los duelos y lo que es tal vez la defensa y de dónde se planta, no está haciendo un mal partido, pero claro, no es profundo adelante, y para colmo Vélez en la primera, que pudo profundizar, le convirtió.
3: Pierde la pelota Facundo Gutsch en la zona caliente, tiene que recuperarla Jerónimo Russo. Russo sale por lo bajo desde el fondo, la pelota de vuelta para Gutsch, recostado sobre la raya izquierda. Si viene Gutsch, muy bien, rompe la cintura, deja pasar el marcador, la pelota sigue siendo de Facundo, va el jugador Gutsch, la hace rebotar en ese envío hacia el área, se le queda Solari. Solari para mandar la pelota hacia el área, no, ve para un lado, va para el otro, descarga hacia atrás para encontrarlo a Jerónimo Russo. Russo tocando para Lucas Carrizo. Carrizo de primera y por lo bajo para Lautaro Gianetti. Se juega absolutamente todo en campo velezano. Se defiende Vélez en esta, a ver, 35-35, y la pelota en el poderío leproso, la bocha de Lucas Carrizo, apertura hacia la izquierda para Jerónimo Russo. Russo tocando muy bien con Facundo Gutsch por el medio, esperaba Regiardo, la pelota de Gutsch hacia atrás para Carrizo. Carrizo va a tocar con Gianetti. Gianetti tiene que abrir la cancha para encontrar a Martín Ortega, y viene para él la pelota de Ortega. Ortega tira adelante para buscarlo Walter Massanti, le quita la pelota muy bien Elías Gómez. Gómez se apodera de la pelota, pero se cae y le roba la billetera Ortega, y va a la carga. Se viene Ortega desde el piso, le extirpan el balón a Ortega, y por eso termina saliendo desde el fondo Mamana la hace rebotar y gana un lateral. Es para Vélez en zona defensiva. Sale el equipo de los mellizos Esqueloto.
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3: Las manos de Elías Gómez, se la termina obsequiando al jugador Lautaro, al jugador Carrizo. Carrizo desde el fondo, hacia atrás para el arquero Reinati. Largo, envío de Josué Reinati, buscando la humanidad arriba de alguien, que llegue Solari. Habían anticipado muy bien la pelota Silvero. La juegan a la derecha para que salga García para Lanzini. Lanzini es el medio, pasaba por Aliendro, la pelota para Robertone, levanta la cabeza y va a la carga. Se viene Robertone jugando para Escobar. Simón Escobar, largo cambio de frente hacia la derecha, buscando la Polichela con el pecho. La termina bajando Jerónimo Russo, se la cede a Josué Reinati. 37 minutos desde el fondo sale el equipo de Kudelka.
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3: Se queja Walter Mazzanti porque le cobran una posición adelantada. Volvía del offside. Una posición adelantada, mirá, se estará replegado Ñul, que en la mitad de la cancha casi una posición adelantada.
0: Sí, está errático Mazzanti hoy, al menos en lo que es su juego, no ha podido destacarse.
3: Aliendro intenta filtrar una pelota para que llegue Juan Polichela. No lo van a encontrar. Pelea Polichela, pelean todos. La pelota hacia abajo. Russo con la pelota, perdió con Lanzini. Lanzini abrió la pelota para Martínez. Martínez, peligro de gol. Martínez dentro del área. Corta primero Carrizo. Va de vuelta Martínez. Tiene que ceder a la derecha para García. García con la pelota, se viene Vélez. La pelota de García, va Joaquín García. A ver qué sale. Tiene que retroceder en sus pasos, tocar hacia atrás. De vuelta a la posición de Silvero, levanta la cabeza. Va a poner por lo bajo, sigue Silvero agarrando la lanza. Se la hacen rebotar y va, es lateral para Vélez. Y es lateral para Vélez, se queja la gente pidiendo que era para el otro lado. Pero el juez asistente número uno, Juan Mamani, dice no, es para el equipo velezano. Lateral para el equipo visitante, va a tomarla Juan Mamani. Me pregunta la hora, le digo 38. Con las manos se va a hacer efectivo el saque lateral de espaldas al lago del Parque de la Independencia. Se hace efectivo nomás la pelota por la derecha para Joaquín García. Intenta rebotarla, el centro que va a caer hacia el área. Jugaron hacia atrás, jugaba Lanzini la media vuelta con Martínez. Martínez de vuelta hacia adelante para Polichela, saca la defensa, le queda Robertone, le pegó Robertone, arriba esa pelota contra el enrejado, contra el alambrado. Sacó un zapatazo Robertone, no valía nada porque había una infracción previa. Por eso, con tranquilidad, Josué Reinati agarra la pelota, la acomoda y va a salir desde el fondo para el equipo rojinegro, Facundo.
0: Y se le acomodó el partido a Vélez. Nacho, después de un arranque en el que había estado jugando muy cerca del arco de Marchiori, que no le fluía la pelota, que la pelota pasaba poco por Lanzini y poco por Robertone. Fueron algunas jugadas, ¿no? Encontrar pérdidas de Newell, meter transiciones, encontrar esa gran jugada, ese gran pase de Elías Gómez. Y ahora Vélez domina el resultado, y a partir de que domina el resultado y de que Newell está alicaído, empieza a imponer condiciones el equipo de los mellizos y empieza a demostrar por qué está, por ahora, puntero de la tabla anual.
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1: Por la fecha número 5 del fútbol español, ya 73 minutos de partido, Sevilla y Valencia están empatando 0-0.
3: 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Sobre la mitad del terreno va a buscarla Jerónimo Russo sobre la izquierda. Ahí va Jerónimo Russo para mandar el centro al área. Va Russo contra la marca de García para mandar el centro. Va para un lado, va para el otro. Le tocan la pelota y se va afuera. Lateral para Vélez, dice el árbitro. Para Vélez, le había pegado en última instancia al joven marcador de punta izquierda de la Lepra con las manos. Vuelve a salir Vélez en zona defensiva.
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3: Pelota en la mitad de la cancha para que salga rápido Regiardo. Oh, quería salir rápido, la pone para Gucci. Gucci se movió en el rodeo, va contra la marca. Abierto, esperaba Solari, le extirpan la pelota a Gucci. Ganaba muy bien Martínez. Martínez suelta a la derecha para Polichela. Polichela con la pelota, la juega de vueltas al medio. Gran pase de Robertone, muy bueno, milimétrico para Elías Gómez. Iba a la carga, se viene Elías Gómez con la pelota en su dominio, pegado contra la raza. Espera Escobar, el centro que viene de Elías Gómez. Saca la defensa, la pelota de vuelta de Elías Gómez para Robertone. Robertone para Aliendro, carga la bomba. No, jugó de vuelta para Robertone. Robertone hacia adelante para jugar, para encontrar pase con Lanzini. La pelota sigue siendo de Robertone. Robertone para Aliendro. Aliendro tiene que abrir la pelota a la derecha. Malo pase. Malo el pase de Aliendro. Se la regaló un defensor y ahora agarrate que se viene la Lepra. La bocha vuelve a ser de Newell's con el envío de Facundo Gucci hacia el área. Pasaba de largo Cócaro. No la bajó el uruguayo. Sigue Cócaro. Revienta la defensa. Ahí se le fue larga y terminó reventando Mamana. Se le fue larga. No la pudo controlar con calidad el zorro Cócaro cerca de la semiluna y terminó rechazando Emanuel Mamana. La pelota vuelve a ser de Robertone. 41 minutos tiene el primer tiempo. Pelota de Lanzini para Robertone. Robertone con la pelota, levanta la cabeza a ver con quién se juega. Sigue Robertone, tiene que cruzar la marcatoria de la mitad de la cancha. Juega a la izquierda para Elías Gómez. Elías Gómez tocando para Escobar. Escobar con la pelota, Escobar con el útil hacia el medio, de vuelta para Robertone. Exigido Robertone, sin falta, le extirpan el balón, se la queda Gucci. Y la pelota de Gucci, mete la diagonal Solari. Sigue Gucci con la pelota, la jugó hacia la derecha para encontrar por ese andarivel a Mazzanti. La pelota de Walter Mazzanti otra vez con Facundo Gucci. Gucci con la pelota, piden pista por izquierda. Jerónimo Russo, la pelota pasa primero por los pies de Regiardo. Regiardo tocando para Lucas Carrizo. Carrizo de vuelta con Regiardo. Regiardo con la pelota, va el pibe de Arequito. Levanta la cabeza el capitán Lepra. Por lo bajo para Lautaro Gianetti. Ahora el que defiende es Newell's Old Boys. El que piensa con la pelota en su dominio es la Lepra. Juegan rápido para Regiardo. Regiardo hacia adelante. Pelea, va contra la marca Cócaro. Soltó a la derecha. Muy bueno para Mazzanti. Mazzanti para mandar el centro. Busque de arriba. Centro Camino. Saca con golpe de cabeza Mamana. Le vuelve a caer de vuelta Mazzanti. Mazzanti de primera hacia el medio. Intenta buscar los huecos, Newell, la pelota de Masanti, correte Ramírez que están jugando, gana muy bien la posición y desde el fondo sale Vélez con Joaquín García, desde el fondo sale el Vélez sano, 42-15, piensa en voz alta Facundo Rivera en Nacional.
0: Con un coach que participa poco, que lo hace entrar poco en juego, con un Masanti bastante errático, con intentos aislados de Solari y con un Rodrigo Herrera que por ahora no tiene ninguna función que cumplir, o al menos no termina de ser positivo en ninguna de sus facetas, ni desde la contención, ni desde la creación. Newell's no logra hacer que la pelota le llegue a Matías Coco, el jugador más inspirado que tiene hoy.
3: Y ahora de vuelta va la Lepra, la bocha viene para Martín Ortega, el centro que vino, rebote la pasada, la pelota se va del terreno de juego, no la resguarda no puede evitar el córner, Vélez, tiro de esquina, Leproso Rivera.
0: Un oasis en el desierto, este córner para Newell's.
3: Y va a pegarle con pierna derecha Facundo Gutsch, va el muchacho de Villa Gobernador Gálvez, y un poco de sol, un poco de febo que se asoma, claro, en la jornada tardecita de este viernes 5:43 de la tarde, el centro que vino de Facundo Gutsch, cerradito para el empate, arriba de cabeza, saca, contrarresta Ronaldo Martínez, la vuelven a meter al área, arriba Solari, la bajó para la media vuelta de Masanti, el disparo de Masanti está salvada del arquero Marchiori. Salvado de marchar y volando y la pelota la manda al córner. ¡Qué zapatazo había tirado Masanti! ¡Qué zapatazo de Masanti! La pelota al córner. Otra vez el centro que viene de Gutsch, cerradito Marchiori. Marchiori se queda con la pelota, la descuelga el arquero velezano, sale rápido, mirá que se arma la contra de Vélez, vamos para el otro lado, intentaba atacar el jugador Simón Escobar, le estirpa la pelota desde atrás y viene ahora a toda velocidad, se viene Solari, centro de Solari, saca con golpe de cabeza en la defensa, a ver si está para el zorro de derecha, le pegó Marchiori. Marchiori abajo contra la ratonera del parante vertical derecho. Marchiori atesora la pelota y le detuvo el empate a Newell's en esta primaverita sobre el final del primer tiempo que tuvo el equipo de Kudelka.
0: Decía que era agua en el desierto ese tiro de esquina para Newell's y finalmente fue lo que le terminó dando a Newell's sus primeras dos llegadas claras en este primer tiempo, en el epílogo de esta primera parte. Primero Masanti en el área, tiene una pelota que había quedado bollando, le pega el primer palo, Marchiori, gran estirada, una pelota que le llega desde muy pocos metros, y después un centro pasado de Ortega, el despeje es bueno, el defensor de Vélez, pero claro, estaba ahí Cócaro, estaba esperando esa pelota al segundo palo, después buscó el remate, se acomodó Cócaro, buscó el primer palo también para agarrar la contrapié a Marchiori, que ni dio rebote, excelente el arquero de Vélez, Nacho, y Newell's al menos da un esbozo de reacción en este cierre del primer tiempo cuando era todo dominio de Vélez.
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1: Final en el fútbol italiano. Tres goles de Franco Mastantuono para que Fiorentina le gane 4-2 al Venecia.
3: Todo el fútbol pasa por Radio Nacional, tenemos tiempo cumplido, 45 minutos más lo que sume el árbitro, y la pelota en el poderío medio de Herrera, perdía la pelota Herrera está en otro partido, la juegan por la derecha buscando a Martín Ortega, caía panza al piso el hombre de Newell's y será tiro libre que le corresponde a la Lepra. Ari, te pregunto, ¿cuánto más se juega? ¿Figura ahí en el monitor?
1: Uno más.
3: Un minuto más, entonces tenemos 20 segundos finales, Rivera.
0: Exactamente, lo tiene que meter al área Newell si quiere hacer algo con esta pelota, porque no le va a quedar tiempo para otra jugada, al menos de mover la pelota, y eso Ramírez no lo veo presto a que el cubo se extienda mucho más.
3: Va a caer ese envío al área, lo va a mandar Reinati, todo Newell's al área, no, lo va a ceder para Facundo Gutsch, pierna zurda de Gutsch, la última del primer tiempo va a ser para la Lepra, va a terminarlo el árbitro, la última va a ser de Gutsch, largo el envío, buscando el segundo sector del área, desde el vértice la mandaron adelante buscando Solari la media vuelta, a ver si puede encontrarlo el zorro Cócaro dentro del área, termina rechazando la defensa, es un flipper el área, tiene que rechazar Vélez con un bombazo, salimos, dice la defensa velezana, terminaba reventando Mamana, la pelota duerme afuera, será lateral que le corresponde a la Lepra cuando el árbitro Martínez va a dar por finalizado el primer tiempo, va a dar el lateral o va a cobrar la falta, señoras y señores, la última va a ser para Facundo Gutsch, el árbitro Nicolás Ramírez hace el gesto de denme la pelota. Pide la pelota Ramírez, señoras y señores. El colegiado señala el cielo de la cuna de la bandera. Señala el corazón del estadio Marcelo Bielsa en el Parque de la Independencia. Se terminó el primer tiempo en el parque por la fecha 9 del torneo Clausura 2026. Vélez Sarsfield 1, Newell's Old Boys 0 en Radio Nacional, la más grande de la Argentina. Se terminó el primer tiempo.
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0: Puede creer.
1: Final del primero 45 en el Coloso, cae Newell's ante Vélez 1-0. La Lepra tuvo el 48% de la tenencia de la pelota, 5 remates, 5 infracciones cometidas, no tiene amonestados.
2: Y con este resultado parcial, Newell's Old Boys corta una racha positiva como local de 8 partidos sin perder, con 4 victorias y 4 empates. También una racha general de 4 partidos sin perder, con 2 victorias y 2 empates.
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1: Y Vélez, que va ganando este gol por el tanto de Ronaldo Martínez, tuvo el 52% de la posesión, 6 remates, 7 infracciones cometidas, tampoco tiene amonestados el equipo de los mellizos.
2: Y Vélez estira la racha positiva general de 9 partidos sin perder, con 5 victorias y 4 empates. Como visitante lleva 6 partidos sin perder, con 2 victorias y 4 empates.
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1: Fecha número 9 del fútbol argentino, entretiempo entonces en el Coloso. Gana Vélez 1-0 ante Newell, 19-15 defensa Gimnasia de Mendoza, las 21:30 juega Boca, recibe a Central Córdoba de Santiago del Estero.
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1: Mañana sábado, 14:45, continúa esta fecha, Independiente Rivadavia Aldo Civi, a esa hora igual Estudiantes frente a Platense, 17:30, Atlético Tucumán ante River y a las 20, Talleres de Córdoba Unión.
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1: El domingo, ya a las 14:45, juega Rosario Central. Va a estar visitando a Tigre, mismo horario para Sarmiento Belgrano a las 17, Argentino Gimnasia, 19:15, Independiente San Lorenzo a las 21:30, Huracán Racing.
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1: Y esta fecha se cierra el lunes a las 7 de la tarde con Banfield, Barracas y Riestra Lanús, 21:15, Instituto de Córdoba, Estudiantes de Río Cuarto.
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1: Muchas gracias, Diego. Final de este primer tiempo. Gana Vélez. Gana el equipo de los mellizos Barros Esqueloto 1-0 por el gol de Ronaldo Martínez a los 28 minutos. Un partido en el que empezó mejor Newell's en los primeros minutos, desde la presión alta, haciéndose fuerte, ganando los duelos, obligando al equipo visitante a jugar muy cerca de Marchiori, a estar retrancado, no por elección, sino por método de subsistencia. Pero claro, ese buen arranque de Newell's en el partido no pudo ser traducido a jugadas de gol. Fueron secuencias, tramos, pases en los que el equipo de Kudelka recuperó, puso a correr a Solari o puso por derecha a proyectarse a Masanti, o buscó algún centro por los costados desde Russo o desde Ortega, pero sin que eso le signifique peligro a Tomás Marchioni. Es que arrancó tímido el partido, que arrancó sin demostrar muchos de los pergaminos que hoy tiene y que hoy demuestra, y que el resultado lo demuestra. De a poco le fue bajando la música que Newell proponía en este partido. Fue algo progresivo, no fue algo drástico, más allá de que sí, el gol viene de una jugada aislada, viene de una jugada por fuera del contexto de lo que veíamos. Newell presionaba arriba, tenía buenas recuperaciones, incluso muchas veces encontraba pases frontales hacia adelante para poner de frente a sus delanteros, pero ese penúltimo pase tan fundamental para poner a un delantero en el pico del área o para poner a dos futbolistas en condición de jugar y desdoblar a un rival, bueno, este que antecede la jugada de gol, Newell nunca lo encontró, y cuando lo buscó lo hizo de manera defectuosa. Y Vélez, con recuperaciones y transiciones, empezó de a poco a verle la cara a Reinatti, a jugar cada vez más cómodo en este partido, con espacio para que Aliendro y Robertone pudieran manejar los tiempos, para que pudieran distribuir, y para que tanto Politella como Simón Escobar, y sobre todo Ronaldo Martínez, empezaran a entrar en control de la pelota. Y fue a los 28 minutos cuando Elías Gómez buscó un pase, el único pase del 3 al 9. Un pase que va en diagonal hacia adelante, con una defensa que por lo general está saliendo, que busca dejar en offside al delantero, que busca comprimir el equipo, que busca comprimir sus líneas. Bueno, ese pase muchas veces rompe, porque termina circundando a toda la estructura defensiva, y fue Jerónimo Russo el que quedó enganchado y el que permitió que Ronaldo Martínez se desmarque, quede mano a mano ante Reinatti, defina por debajo de la humanidad del arquero leproso y marque el que por ahora es el gol que define el partido para que Vélez esté ganando y sea puntero de la tabla anual. Newell sintió el golpe del gol, porque no era más allá de que Newell de a poco se iba quedando en el partido, no era todavía un dominio pronunciado de Vélez. Sí, era. Newell ya había dado señales de que estaba bajando las prestaciones, pero ese gol, por el momento en el que se dio, lo golpeó a Newell, que tuvo después algunos tramos de confusión, con muchos errores, con un Facundo Gutsch que nunca intervino, o al menos que tocó poco a la pelota, que a partir de ese gol de Vélez el equipo lo empezó a buscar. Un Masanti que no está teniendo la mejor toma de decisiones, ha tenido muchas jugadas para sacar provecho de duelos, de forcejeos también, incluso unas carreras con pelota dominada, pero nunca eligió bien o nunca pudo terminar de afirmarse. Por lo tanto, ante el bajo nivel de Masanti y la poca actividad de Gutsch, la pelota le llegó poco a Cócaro, y Newell's terminó yendo de más a menos en este primer tiempo, a pesar de que en el cierre dio buenas señales, porque las dos jugadas más claras de Newell's, las dos únicas, vinieron en los últimos minutos del primer tiempo. Primero, la salida de una pelota parada, después de una pelota que daba boyando, un remate de Masanti al primer palo que contuvo Marchiori, al palo izquierdo, el arquero de Vélez, y acto seguido, el minuto después, un centro pasado de Ortega, un despeje en realidad, que le cae en los pies a Cócaro, que se perfiló y buscó el remate al primer palo de Marchiori, esta vez su palo derecho, y sin dar rebote el arquero de Vélez contuvo de gran manera. Vélez lo gana porque impuso su jerarquía en las áreas con Ronaldo Martínez y después con Marchiori para sostener a Newell's, y en los detalles, en esos pequeños resquicios, en esas pequeñas ventanas del partido en los que Newell's, por su forma de jugar, por las características de los jugadores que tiene, por muchas cosas de las que adolece y que busca compensar con otras cosas, bueno, ese terreno en el que Newell's defecciona, bueno, Vélez tiene mucho oficio y tiene jerarquía. En parte se explica este triunfo, muy justo, muy, muy delimitado por una jugada en la que Elías Gómez encontró a Ronaldo Martínez con poco, pero al fin y al cabo Vélez lo está ganando y justifica, porque está 1-0 ante un Newell's que tiene el guión claro, que sabe lo que debe hacer, pero que tiene que volver al orden que quiso imponer en el primer tiempo.

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0: Señoras y señores, regresamos al Estadio Coloso Marcelo Bielsa para encarar el segundo tiempo, para encarar la etapa complementaria. En estos momentos Newell saltando al terreno de juego, en estos momentos Vélez haciendo la caminata rumbo a la mitad de la cancha. En un minuto le pregunto a Rivera sobre los bancos de suplentes, sobre las alternativas que tienen tanto Newell's Old Boys como Vélez Arfiel en los bancos de relevos para encarar el segundo tiempo, que lo tiene ganador por ahora a Vélez 1-0 por la mínima. Aquel gol de Ronaldo Martínez que le está dando el triunfo parcial al equipo velezano en la apertura de la fecha 9 del torneo clausura 2026. Facu, te pregunto las alternativas que tiene Frank Darío Kudelka.
1: Gabriel Arias, Luciano Salomón, Cabrera Sotelo, Soñora, Gómez, Gómez Matar, Walter Núñez, Ríos Escarpecio y Ramírez.
0: Y estos son los suplentes que tiene la dupla de los hermanos Esqueloto, de los mellizos, de cara al complemento.
1: Sanguinetti, Cristaldo, Magallán, Pereira, Piedrabuena, Baeza, Villalba, Feller, Verón, Godoy, Arias y Piola.
0: Todavía no se esconde la manga donde salen los jugadores de Vélez. Alguien deben estar esperando. Está el equipo, está Vélez en el terreno de juego, que tiene que mover, que tiene que sacar del medio. Me parece que faltaba Guillermo salir al terreno de juego. Ahí está saliendo en fila india todo el cuerpo técnico del equipo velezano, del equipo de Liniers, que lo está ganando 1-0. Recordemos que vamos rumbo a pasadita las 21, Fútbol Show Nacional, Boca, Frente Central Córdoba de Santiago del Estero. Somos la antesala, somos el plato principal de esta gran jornada futbolera de viernes. Ahora sí, los colaboradores sacan la manga, esconden todo, ultiman detalles. En este segundo tiempo, Newell's va a atacar contra el arco de la tribuna Lionel Andrés Messi, lo suyo va a ser Vélez contra el arco de la tribuna Diego Armando Maradona. En Radio Nacional, en la más grande de la Argentina, va a arrancar el segundo tiempo.
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0: Señoras y señores, el árbitro Nicolás Ramírez se lleva el pito a la boca, va a soplar bien fuerte. Se juega el segundo tiempo entre Newell's y Vélez. Vélez 1, Newell's 0. Y la pelota hacia atrás para que salga Thiago Silvero. Largo envío frontal hacia la mitad de la cancha. Golpe de cabeza de Luca Regiardo. Quedaba boyando para que saque de vuelta a Rodrigo Herrera. La pelota tiene que ir al pago defensivo de Newell's. Arriba tiene que ganar Ortega. La marca de Escobar termina rechazando el propio atacante de Vélez. Terminaba rechazando. Le queda la pelota a Lucas Robertone. Robertone hacia atrás para Thiago Silvero. Con pierna derecha, Silvero juega hacia adelante para encontrarlo a Policilla. Policilla hacia atrás, pasaba previamente por Aliendro, la pelota por los pies de Thiago Silvero. Silvero con la pelota, largo envío frontal hacia la derecha para encontrar a Joaquín García. Pica una, pica otra, va García, duerme afuera esa pelota. Saque desde el arco, que le va a corresponder a la Lepra. Saque desde el arco, que le va a corresponder a Josué Reinati. Facundo, sin variantes la etapa complementaria, ¿no?
1: Los mismos 22 que terminaron en el primer tiempo.
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0: Somos Radio Nacional, tomó la posta Daniel López desde los comandos, desde la sala de máquinas, manejando, poniéndolos en el éter, el centro que viene sobre el segundo palo, busca Newell's arriba, muy bien el manotazo de Tomás Marchiori. Somos Radio Nacional, la más grande de la Argentina, y la pelota vuelve al pago de Lucas Carrizo. Carrizo tocando con Lautaro Gianetti. Gianetti con el balón, Gianetti tocando de vuelta para Lucas Carrizo. Carrizo reparte fútbol para que la tome Regiardo. Regiardo es el capitán, el oriundo de Arequito, por lo bajo para Jerónimo Russo. Russo para mandar la pelota al área, arriba el zorro Jócaro, la baja con el pecho, la tocó para que venga a toda velocidad Solari para el pierna derecha. Rechaza el jugador Elías Gómez, le vuelve a caer la pelota sobre la izquierda Jerónimo Russo. Va Russo para mandar la pelota al área centro que vino, arriba de cabeza, contrarresta la defensa, le quedaba la pelota a Rodrigo Herrera, no supo qué hacer, no supo maniobrar Herrera, la pelota a la derecha para que salga desde el fondo Panichelli, el jugador Policilla, la pelota hacia el medio, va a buscarla de vuelta Jerónimo Russo con Regiardo le marca pase Facundo Gucci, le estirparon la pelota rápidamente García para Ronaldo Martínez hacia el medio, no puede hacer pie Escobar, le quitaban la pelota, falta sobre Escobar, tiro libre, dice el árbitro, otra vez la falta propinada por Rodrigo Herrera, que no anda fino en la tarde, Facundo.
1: Sí, Nacho, de todas maneras, yo no vi falta acá.
0: Para mí tampoco había carga, me parece que le había tocado la pelota lícitamente. Simón Escobar, cuando vio se sintió al primer contacto, dejó de seguir la jugada y entonces cayó y le cobraron la falta. Además, compró el árbitro.
1: Estaba al lado Ramírez, ¿no? Por eso me sorprende.
0: Exactamente, muy cerquita el árbitro Nicolás Ramírez. La pelota en el medio de Facundo Gucci, largo envío, providencial entre líneas para encontrarlo a Matías Cócaro primero y antes que nadie. Va a llegar Tomás Marchiori, desde el fondo sale Vélez.
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0: Pelota en la mitad del terreno, Facundo Gucci con la cabeza, de vuelta para Solari, Solari es el rodeo, la marca de García, de vuelta para Gucci, la juegan hacia la izquierda, Gucci hacia adelante para el zorro Cócaro, Cócaro para que venga Solari, sigue Cócaro, no la larga, va el uruguayo, sigue Matías Cócaro, va el zorro para un lado, para el otro, tiene que descargar hacia atrás, no tenía fe en ninguno de sus compañeros en la zona de ataque.
1: Ni en su zurda,
0: claro, y la pelota viene al poderío de Facundo Gucci, cambio de frente de Gucci para que vaya a buscar Lautaro Gianetti, estaba muy adelantado Ortega para ir a buscar esa pelota, la bocha de Gianetti va a tocar seguramente en corto, no, va Gianetti, adelanta la pelota, la hace rebotar y gana un lateral, el lateral que le va a corresponder a Vélez o a Ñuse. El juez de línea no levantó nunca la bandera, recién ahora que la va a tomar Martín Ortega, señala que es para la Lepra, lateral en zona caliente para el equipo leproso, de espaldas a la doble platea Maxi Rodríguez, ante la atenta mirada del banco velezano se hace efectivo el saque lateral, a ver qué pasa, a ver qué surge, busca Vélez con la pelota ahora en la salida, la termina ganando muy bien Manu Lanzini toca hacia el medio, la media vuelta, falta cuando quería salir desde el fondo Ronaldo Martínez, le metieron la guadaña, tiro libre para Vélez en campo propio, en campo velezano, 4 minutos y fracción, el partido lo gana la visita 1-0.
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1: Nacho, no me sorprendería que Herrera sea el primer cambio.
0: Es de lo... Entre un compendio de aprobados con lo justo, me parece que Herrera está un escalón por debajo. La pelota a la derecha para Juan Polichela. Polichela tocando para que atesore la pelota Joaquín García. García para Lanzini. Lanzini por el medio, media vuelta de Robertone. Robertone soltó hacia la izquierda para que crezca Elías Gómez. Elías Gómez con la pelota, tiro al vacío. Robertone dentro del área, peligro de gol. Se viene Robertone, tiene que salir la defensa rápidamente. Rápidamente le tira la carrocería encima a Gianetti para mandar esa pelota a volar. Y la manda fuera de la cancha. Saque lateral que le corresponde nuevamente al velezano. Va a tomar Elías Gómez con la pelota. Me pregunta la. Ahora le digo 5 minutos de esta etapa complementaria. Por arriba va Vélez en busca del segundo. Las manos de Elías Gómez, el centro que vino, rechaza muy bien la defensa leprosa. Le vuelve a caer en zona defensiva a Mamana. Más atrás tocando con Silvero más atrás con Marchiori. Desde el fondo va a salir el arquero velezano.
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3: Fecha 28 del torneo de la Primera División C. Mañana sábado a partir de las 15, Leones va a estar visitando a Lugano. Y el domingo, el gran clásico del ascenso de Rosario, Central Córdoba recibe a Argentino.
0: Todo el fútbol pasa por Radio Nacional. Vuelve a ser pelota de Facundo Gucci. Gran cambio de frente a la derecha para Ortega. Va a la pelota, va Ortega contra el dejo de sol. Sigue Ortega, Ortega amaga, rompe la cintura. Va para un lado o va para el otro, soltó para Masanti. Masanti de vuelta con Ortega, Ortega va contra la marca. Sigue Ortega con la marca de Escobar, va para un lado. Sigue Ortega, vaya Ortega. Lo persigue Escobar hasta la casa, ganó muy bien Ortega la cuerda. Y sigue tocando para Masanti. Vértice del área, centro que vino. Quedó bollando esa pelota, Masanti está en el último sector. La pelota duerme afuera, es córner. Corner, dice el asistente número uno, Juan Mamani, tiro de esquina, leproso y por arriba va Facundo Gucci, a ver qué pasa, a ver qué surge, por arriba va la lepra, a ver si por arriba puede poner el empate en el marcador el equipo de Fernando Darío Kudelka, va Facundo Gucci, va el pibe de Villa Gobernador Galvez, por arriba, por la terraza, por la azotea, si quiere meter Newell's, quiere poner la parda en el marcador, levanta sus dos manos Marchiori, atención, dentro del área menor, centro que vino Cerradeta, Marchiori a lo Tyson con los puños, centro que vino de Carrizo, la pelota arriba, duerme afuera, tras el cabezazo me parece de Ortega, que la había mandado fuera del terreno de juego finalmente.
1: La pirueta.
0: Con una pirueta. Iba a decir que a veces no había metido una pirueta porque estaba en el piso. Caído Ortega. Saque desde el arco para Marchiori Rivera.
1: Y si Newell's empieza a entender que si no es con fútbol tendrá que ser con empuje. Pero de alguna manera tendrá que empezar a meter a Vélez contra su arco en la tónica del primer tiempo, ¿no? Porque Newell's comenzó de la misma forma. El primer tiempo ante Vélez. Deberá buscar Newell's la manera de que le corra más rápido la pelota, más allá de cómo llega Newell's al arco. El tema es la velocidad que le pueda dar a esos pases para que Vélez se desacomode.
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0: Desde el fondo intenta salir la lepra, la pelota de Mazzanti, le roban la billetera a Mazzanti, no, le dice, no, la pelota es mía, y sigue Mazzanti tocando para Ortega, Ortega descarga hacia atrás, le meten la guadaña, Ortega con la pelota, le van a robar nomás el balón, la jugaron rápidamente hacia el medio, se quiere meter por aquel sector Escobar, la pelota que viene hacia el envío medio, tiene que salir a cruzar muy bien la defensa, y desde el fondo sale Newell's, la pelota se la regala a Robertone, hace muy bien el rodeo número 8, Robertone tocando con Aliendro, Aliendro de primera hacia atrás para Mamana, Mamana tocando para su compañero de saga Silvero, bien abierto, espera por la derecha, Joaquín García, la pelota devuelve hacia la posición de Mamana, Mamana para Robertone, Robertone descarga hacia atrás para Silvero, Thiago Silvero con la pelota, zona defensiva de Vélez, que hace que se adelante Newell's en el campo de juego, se va levantando la monada leprosa, la bocha pasa por los pies de Rodrigo Aliendro, Les River le regala la pelota al marcador, le regala la pelota a Solari, que termina perdiendo justamente con el mismo Aliendro, Aliendro hacia la derecha buscando Polichela, la bocha tras el guadañazo de Russo, se le termina quedando Carrizo, hace muy bien el rodeo, lo hace pasar a Ronaldo Martínez, Carrizo toca hacia atrás con Reinati, Reinati desde el fondo, va a salir la lepra.
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0: Lanzini tiraba para Robertone, era buena la intención, termina saliendo Regiardo por el medio, Gutsch con la pelota, juega para Jerónimo Russo, Russo traslada y va a la carga a la lepra, se viene Jerónimo Russo, levanta la cabeza, a ver con quién se junta, de vuelta con Facundo Gutsch, el largo envío de Gutsch, justo cuando no picaba, justo cuando se había frenado Solari, mandaba el envío hacia adelante, va a llegar primero Marchiori, no va a llegar el zorro, se la queda Marchiori, el arquero de Vélez que va a tomar y va a reponer. En otra sintonía anda Newell's en el partido, Rivera.
1: Sí, hay algo que le cuesta a Newell's en esta falta de volumen de juego, de manejar la pelota, no a la velocidad que debería. Es que Vélez casi siempre lo hace jugar de espaldas, a Gucha, a Mazzanti, a Coca, pero así es muy difícil que Newell's pueda generar jugadas claras.
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0: Otra vez la pelota en el poderío Lepra, la juegan rápido hacia el medio, Facundo Gutsch, Gutsch traslada, Gutsch levanta la cabeza, Gutsch agarra la lanza, gran jugada a la izquierda para Solari, Solari del panorama, se frena, va contra la marca de Polichilla, la pelota sigue siendo de Solari, va Santiago Solari hacia el medio para Rodrigo Herrera, Herrera va a tener que juntar pases a la derecha para encontrarlo a Martín Ortega, Ortega de vuelta para Herrera, a ver si Newell's puede triangular, a encontrar los caminos que lo depositen en el arco de Marchiori, le meten la guadaña desde atrás a Mazzanti, tiro libre, que le va a corresponder a la Lepra, lejos del arco, recostado sobre la derecha, casi en tres cuartos de terreno, ante la atenta mirada de Fran Darío Kudelka, pelota detenida para Newell's en 10 minutos 30, Facundo.
1: Vélez, más allá de si toma o no los receptores, logra que siempre Solari o Mazzanti reciban la pelota de espaldas, tenga que volver a jugar hacia atrás, que Gutsch no se pueda poner de frente a la jugada, y a pesar de que Newell's, si no es con ese tipo de avances, mete la pelota al área, bueno, no es claro, de ninguna de las dos formas, por lo tanto Vélez defiende de frente y está tranquilo.
0: Y va Facundo Gutsch, un solo hombre en la mini barrera, conformada por Manuel Lanzini, el único molestando. Ahí la visión del jugador que le va a pegar, que es Facundo Gutsch. Atención, atención, se arma una variante, Facundo Rivera, atento. Va a caer el centro de Gutsch hacia el área, al arquero, Marchiori con los puños, el cabezazo de Carrizo al área, está el empate, la salvaron en la línea, rebote está, y en la raya Robertone. Y en la raya Robertone, Robertone al córner, un doble cabezazo, lo tuvo el zorro en la primera, lo tuvo el zorro en la segunda, y casi ahora piden médico dentro del área de Vélez, qué jugada, un cabezazo tras el despeje de ese centro, mandado por Facundo Gutsch, totalmente envenenado, había mandado con la cabeza a Lucas Carrizo, la mandó hacia adelante y en la raya la habían sacado, y después de cabeza que hizo el zorro Cócaro, en vez de esperar la bomba, en vez de esperar el escopetazo, la salvaron en la raya Robertone, vistiéndose de bombero, desactivando la bomba, saltando arriba de esa granada que era la pelota dentro del área menor, lo tuvo la lepra Rivera.
1: Y se viene Gómez Mata, Renacho, de una pelota cruzada que Marchiori busca descolgada, deja viva, la vuelve a meter de cabeza Lucas Carrizo, y a partir de allí Newell's gana dos veces en el área, gana con los cabezazos, pero claro, había futbolistas de Vélez que estaban cuidando la raya para que, al no estar Marchiori, haya un jugador que bloquee esos cabezazos. Dos cabezazos en el área, en este caso no fueron gol.
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0: Vos sabés que el cuerpo médico de Vélez hace el gesto hacia el banco de cambio. Sí. Veremos quién está caído. Hay un montón de camisetas entre rojinegras y camisetas de Vélez rodeando al hombre caído. Debe ser complicada la lesión, el golpe que acaban de divisar desde los cuerpos médicos que están adentro del terreno de juego para con el banco de Vélez.
1: Me parece que es Mamana, Nacho.
0: Caído Mamana. Vamos a ver quién ingresa. El que ingresa es el carrito de los lesionados a buscar a Mamana, que ya se va a tener que reponer. Llaman desde el banco, lo veo a Jerónimo Russo yendo allá a hablar con un ayudante. Algo le dicen a Jerónimo Russo, que ahora vuelve a su lugar en la cancha. Está para tirar el córner por aquel sector Facundo Gutsch, pero claro, el cambio es uno por el lado de Newell's Old Boys y otro por el lado de Vélez Sarsfield. Tengo tiempo para escuchar a Diego Fritz con la radio más grande de la Argentina.
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0: Ari, ¿pudiste ver la repetición del golpe? Fue un choque con el arquero Marchiori cuando fue a buscar el manotazo.
3: Sí, fue un choque ahí. Igual después la televisión se quedó repitiendo más la jugada anterior, ¿no? La de que Robertone terminó sacando sobre la línea. Y se viene, bueno, sale Mamana nomás, Nacho. Se lo está en un primer plano, sí. La televisión está muy dolorido. Me parece que cayó mal, es uno de sus hombro izquierdo, me parece,
0: Hombro izquierdo de Mamana adentro. Sí. Se va a venir el 17, si no me equivoco. También me parece que mete doble cambio porque se acerca Policilla. También se va a retirar. Sí. Doble cambio en Vélez, Facu.
1: Son dos cambios, Nacho. Se retira Policilla y Mamana. El 17 es Alex Verón en Vélez. Y imagino que será Magallán el que ingresa, sí, en la saga, no lo confirmamos.
3: Sí, Magallán. ¿Sí, Magallán 16,
0: Muy bien, entonces con la número 16, Lisandro Magallán, en el equipo que comanda la dupla técnica de Guillermo Barros Esquelotti y Gustavo Facú.
1: Viene el cambio, salió Herrera, ingresó Gómez Mata con el 19.
0: Va a caer el centro, atención, ese el cambio, pero Newell's, va a caer el centro al área. A ver qué pasa, va Newell's por arriba, va Newell's por la terraza, cuarto de hora. Atención, atención, centro que viene de Facundo Gutsch, arriba de cabeza, está la volea del Zorro, está el disparo, ya metió el palo, rebote, el arquero, rebote y el córner. Y Massanti, señoras y señores, la termina sacando el córner el arquero. Lo tuvo de cabeza Gianetti, lo tuvo. Después en la réplica Massanti lo tuvo en la primera instancia el Zorro Cócaro, que no tuvo lugar para sacar la bomba. Que no tuvo lugar para sacar la bomba, señoras y señores. Me parece que esto termina en infracción. Atención, atención, se queja todo el mundo. Se queja con el árbitro Nicolás Ramírez, no sé si cobraron una mano dentro del área. Es penal que le corresponde a Newell's Old Boys. Ay, ay, ay, para verla una y mil veces. Es penal porque se había quedado en la sensación que la pelota se había ido al córner. Habían reclamando una mano. El árbitro estaba muy cerca. Te pregunto, Ari, sos mis ojos, porque fue un flipper adentro del área. Efectivamente, mano de un hombre de Vélez.
3: Así es, mano de un jugador de Vélez. Pero el tema era que estaba totalmente de espalda, Nacho, el jugador de Vélez. No sé cómo lo va a tomar eso el VAR, pero el brazo estaba muy estirado. De Escobar fue la mano. Hay que ver si el VAR finalmente lo termina dando, pero la mano es clara.
0: Facundo, en el primer golpe de vista, me había quedado...
1: Yo tampoco vi tanto reclamo del jugador de Newell.
0: Exactamente.
1: Fue un reclamo airoso, ¿no?
0: Claro.
1: El jugador de Newell, una jugada que están todos cerca ahí, en el barullo, en el borbollón. Ramírez dejó seguir la jugada, había visto la mano y después la sancionó.
0: Señoras y señores, atención, atención, penal para la Lepra frente a la pelota Santiago Solari.
1: Así es.
0: Va a pegarle con pierna derecha, minuto fatídico para Vélez, 17 minutos, vamos a tener que no sea desgracia para la Lepra. Atención, atención, le va a pegar Solari, recontravale el penal. Atención, atención, Magallán que lo llena.

0: de esquina, agrandado, agrandadísimo Marchiori, que con su pierna derecha desvió esa pelota al córner, tiro de esquina, va a venir el centro de Gucci arriba de cabeza, contrarresta Elías Gómez, la pelota se la quiere llevar Verón, la pelota vuelve hacia el sector derecho, largo, el bochazo por ese andarivel, quería salir el número 32 Silvero, la pelota es en el poderío defensivo de Ñu, la va a tomar Ricciardo. Usted dirá, Rivera.
1: Lo esperó Marchiori a Solari. Solari le pegó fuerte y al medio, una pelota que iba a media altura, pero fuerte, claro. Le termina pegando a la altura de la cadera a Marchiori. La pelota después se fue hacia arriba. Sorprende que no haya pateado Cócaro, Nacho. Será cuestión de preguntas en el postpartido. Un Cócaro que venía además pateando el penal, ya había pateado en este campeonato, en la primera fecha frente a Talleres. ¿Se tuvo tanta confianza Solari o no está bien Cócaro? Bueno, preguntas que surgen después de este penal errado para Newell's. Ahora sí, Nacho, me parece que arranca otro partido.
0: Y agarra la lanza Gómez matar a la derecha para Ortega. Ortega para mandar, para romper la cintura, para mandar el centro. Va Martín Ortega. Ortega descarga hacia atrás, vuelve a empezar con Gómez Matar y va la réplica leprosa. La pelota de Gómez Matar. Descargó hacia atrás, quedaba corto en el pase. Tiene que salir rápido Newell's. Atento, Gianetti, atento Carrizo, atento los zagueros porque era débil el pase de Gómez Matar, casi le roba la pelota a Ronaldo Martínez, a los zagueros de Newell's Old Boys, la pelota en la media vuelta de Elías Gómez, toca hacia el medio para Lisandro Magallán de Botines Naranja, la termina reventando Magallán a la mitad de la defensa leprosa, sale rápido Carrizo, pone la pelota hacia el medio, quiere salir el jugador Solari, le acaban de taponar un penal, se agigantó Tomás Marchiori, se levanta un poco la monada leprosa para empujar al equipo, el partido lo gana Vélez 1-0, 19-15, marca el reloj de Radio Nacional por ahora y solo por ahora, uno para Vélez, cero para Newell's Old Boys, y la salida desde el fondo, va a ser a la derecha para Ortega, Ortega quiere jugarla de vuelta, corta con tanta dulzura para aquel sector, Elías Gómez, tira hacia adelante, se la queda Masanti, de cachetada, vuelve a empezar con la posición de Lucas Carrizo, Carrizo se juega todo en campo velezano, Newell's yendo a la carga, pelota de Jerónimo Russo para Facundo Gucci, Gucci va como una tromba, juega hacia la izquierda, sigue Gucci, mete la bicicleta a ver si sale, la pelota de Gucci, Gucci con el balón, Gucci el pase que vino hacia el medio, la va a buscar, la va a encontrar para mí en posición adelantada Jerónimo Russo, la juegan rápido a la posición de Solari, pierde la pelota Solari y se la queda Verón de Botines Celestes, hace muy bien el rodeo, jugaba con Ronaldo Martínez, largo el envío frontal de García hacia cualquier parte, al pago de Josué Reinati que toma la pelota y sale para Newell's.
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0: La pelota en el poderío Lepra, arriba buscaba Facundo Gucci, queda boyando esa pelota, no va a llegar Gómez Matar, pasaba de largo todo, quiere salir Aliendro le regala el balón para que llegue Masanti, exigido para mí con infracción, tiro libre, llegaba atrás Ortega, llegaba tarde Ortega, tiro libre que le va a corresponder al equipo velezano, respira al equipo visitante, 20 minutos 40, 1-0 gana Vélez.
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0: La pelota sobre el sector izquierdo buscando la humanidad de Ronaldo Martínez que caía panza al piso, estaba en posición inhabilitada, será indirecto que le va a corresponder a Josué Reinati. Qué tramo del partido, Newell's tenía todo a pedir de Boca, se agigantó Marchiori que esto le permite a Vélez seguir arriba en el marcador, Facundo.
1: Y otro cambio, Newell's, Nacho, se va Santiago Solari, ingresa con la 33. Ahora Walter Núñez que reaparece en el equipo, recordás, Nacho, después de aquella esguince que tuvo en la fecha 2 ante Independiente.
0: Y qué raro que no sea alternativa el chico Tomás Ríos, que había sido titular varios partidos. Ahora Walter Basanti le gana la cuerda para ser el primer suplente, la primera alternativa cuando tiene que salir Solari de la cancha. Revienta justo en el momento posterior a errar el penal, Facundo.
1: Núñez era el jugador que jugaba en el puesto de Ríos y Solari es el refuerzo que llega en el puesto de Ríos.
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0: Y a ver si puede ir Newell's en busca del empate en el marcador, estuvo más que cerca. Y la pelota por derecha, viene el centro de Gómez, matar Walter Núñez con la voltereta le cae a Jerónimo Russo. Russo con la pelota va a llegar hasta el confín del terreno, lo pelean, lo topetean, sigue Jerónimo Russo, lo marcan entre dos, lo marca Verón, lo marca García, la mandan afuera del terreno de juego, será saque lateral, que le va a corresponder a la Lepra, le va a corresponder a Newell's Old Boys, lo hace rápido Jerónimo Russo para encontrarlo Walter Núñez, el centro de Walter, centro que vino de Núñez, arriba Gómez, mata.

0: era buena para bajarla, no la pudo bajar. No la pudo bajar, era buena para bajarla porque llegaba por adentro Masanti, porque llegaba en el segundo turno. Llegaba también Matías Cócaro, saque desde el arco que le corresponde a Tomás Marchiori. Avisa la lepra Rivera.
1: Otra cosa, Newell's, en el segundo tiempo mucho más conectado con la recuperación. Haciendo justamente que a Vélez le cueste tener la pelota. Hasta aquí no la ha tenido prácticamente en el complemento del equipo de Guillermo, que si bien ha tenido cimbronazos, la lesión de Mamana, el penal, todo muy puntito, todavía no se reacomoda Vélez a esas pequeñas cosas, y Newell's busca empujarlo, ¿no? A falta de juego, porque hasta ahora tampoco le fluye, pero al menos ahora con Gómez Matar y con este ingreso de Núñez tiene un panorama diferente Newell's.
0: Y ahora agárrate que se viene la lepra. Agárrate que se viene Jerónimo Russo tocando para Walter Núñez. Walter Núñez le regala la pelota a Verón. Verón juega a la derecha para Rodrigo Aliendro. Aliendro de primera y agárrate que se viene Lanzini. La pelota de Lanzini se mueve en el rodeo de vuelta con Aliendro. Aliendro jugaba hacia el medio para Ronaldo Martínez. Martínez para Verón. Verón con la pelota. Verón con el balón. Verón ahora quiere. Verón le mete en la guadaña desde atrás. Le gana la cuerda. Le roban la pelota. Muy bien. Jerónimo Gómez Matar. Tiro libre para la lepra. Contra el suelo. Lo hace rápido para Lautaro Gianetti. Más atrás. Tocando con Josué Reina. Nati, desde el fondo sale el rojinegro.
1: Es impresionante el laburo que hace Ronaldo Martínez. Sin pelota, es un defensor más. Y muchas de las cosas que hace bien Vélez sin pelota arrancan en el esfuerzo, en la solidaridad de Ronaldo Martínez, que además le aporta gol, porque hoy es la única que tuvo Vélez adentro.
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0: Se viene Vélez Arfiel ahora, agárrate que se viene el envío sobre la derecha para Verón. Se viene Verón, Alex Verón entró al área, corta con tanta dulzura la defensa, sacaba muy bien Carrizo y juega rápidamente para Jerónimo Russo. Russo con la pelota, Russo con el balón, de vuelta para Gómez Matar. Gómez Matar con la pelota, traslada Jerónimo Gómez Matar hacia el medio para Lautaro Gianetti, pegado contra la raya, siempre espera Ortega. La pelota de Ortega, de vuelta a la posición de Lautaro Gianetti, más atrás con Josué Reinati. Desde el fondo sale el equipo de Kudelka.
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0: La pelota de Walter Masanti, pase milimétrico, buscando a Ortega, salvó a Marchiori, había banderín arriba. Pase milimétrico de Walter Masanti para encontrarlo Ortega, totalmente adelantado. Un paso y un poquito más de Martín Ortega. Cerraba de todos modos muy bien Tomás Marchiori, que ahora acomoda para hacer el tiro libre indirecto. Indirecto para el velezano. 25 minutos 20 de esta etapa complementaria. Newell's y Vélez. Vélez y Newell's en la fecha 9 del torneo clausura 2026. Gana el velezano por la mínima.
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0: Otra vez reclamaban una infracción los de Vélez, los jugadores de Vélez. El árbitro termina dando, reclamándose una mano de un hombre de Newell's Old Boys. Será tiro libre velezano. Otra pelota que va a aterrizar sobre el área de Josué Reinati. La gran chance que tiene el equipo visitante. Pierna zurda de Elías Gómez, por supuesto, con derecha Lanzini. Otra pelota que va a aterrizar sobre el área defendida por el arquero leproso. Por arriba va Vélez, a ver si por la claraboya el equipo de los mellizos Barros Esqueloto puede buscar el segundo grito en la tarde, el segundo grito en el marcador. Pierna derecha de Lanzini que se desentiende, el centro que viene de Elías Gómez, el cabezazo está ancho. ¡Ancho el cabezazo de Ronaldo Martínez! ¡El cabezazo de Ronaldo Martínez! ¡Le había dado buena potencia! La dirección se le fue un cachitín por el parante vertical izquierdo del arquero Josué Reinati. Avisó Vélez, avisó el velezano que está en la cancha, que quiere el segundo. Y llega en cualquier momento, si se lo deja la lepra ahora en zona defensiva. Tiene que salir de Lisandro Magallán, la pelota a la mitad de la cancha, se la terminan regalando, toma la voz David Avía, bien anticipado Gianetti, la pelota viene para Gómez Matar, pelea con la marca de Simón Escobar, la bocha sobre la izquierda, tiene que salir rápido Martín Ortega, la saca de la cancha, es lateral, reposición con las manos para la visita, opina Rivera en tu radio en 27.
1: Y Vélez que ha demostrado, le ha dado señales a Newell's durante todo el partido, que no necesita muchas cosas para generarle mucho peligro. De un primer tiempo en el que no ha tenido prácticamente la pelota, una pelota parada, y una jugada en la que Newell vuelve a perder a Ronaldo Martínez para la segunda llegada clara de Vélez en el partido. La primera fue en el primer tiempo y terminó el gol. Este cabezazo se fue muy cerca de Ronaldo Martínez.
0: Y ahora de vuelta va Newell con la pelota. Reggiardo le quita el balón Verón. Se la termina regalando. Buena salida desde el fondo de la lepra. Salida Gianetti, la pelota vuelve hacia la izquierda. Vaya para adelante, dice la monada. La pelota la juega hacia la izquierda para Jerónimo Russo. Russo con la pelota, juega para Walter Núñez. Va Núñez, suelta por el sector izquierdo. Va Walter Núñez con la marca, mete la bicicleta, a ver, rompe la cintura. Sigue Walter Núñez, no encuentra vínculo. Va Núñez, lo deja parado el marcador, tiro al vacío. No lo entendió nadie lo que quería hacer Walter Núñez. Ninguno lo acompañó, ni Mazanti, ni el Zorro Cócaro, ni Facundo Gutsch por el medio. Había tirado un tiro, un pase al vacío. Llega primero Tomás Marchiori, que se queda con la pelota en 28 y sale.
1: Es que los recortes habían sido tan buenos que uno pensaba que le iba a perder mecha, ¿no? De derecha al primer palo o al segundo palo de Marchiori. Nadie esperaba ese pase, que era bueno. Me parece que era una buena decisión, pero claro, para eso necesitas coordinación, necesitas confianza en tus compañeros, que no la tuvo.
0: Ahora Russo con la pelota, la juega rápido a la posición de Facundo Gucci. Gucci tira hacia adelante para Reggiardo. Reggiardo hace el rodeo, intenta pasar entre dos, se la termina quedando muy bien por el sector derecho Lanzini para Aliendro de vuelta con Lanzini, tras el pase en Martínez, corta Facundo Gucci, toma la voz, dame la bici, la van prestando, no va a llegar Alex Verón, con golpe de cabeza Elías Gómez hacia atrás para Lisandro Magallán, que revienta. ¡Uy, de bicho!, dice Magallán. La pelota tiene que ser de Josué Reinati, tras el pase con la cabeza de Gianetti. Desde el fondo sale el rojinegro.
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3: Hablamos de rugby porque mañana sábado se van a jugar los cuartos de final del torneo del interior. Duendes va a estar visitando al Tucumán Rugby, mientras que aquí en Rosario el Jockey Club enfrentará a Estudiantes de Paraná. Esta jornada se jugará a las 15:30.
0: Hace muy bien el rodeo en zona propia Gómez Matar, largo cambio de frente hacia la derecha, la duerme con el pecho y va la carga Martín Ortega, se viene Ortega, va la lepra, Ortega pegado contra la raya, sigue Ortega muy bien ante la atenta mirada del banco de suplentes, leproso hacia el medio, esa pelota para Facundo Gucci, el centro que vino al segundo sector del área buscándolo a Cócaro, la pelota del Zorro, exigido el Zorro con ese taco a ninguna parte, la pelota vuelve al pago defensivo de Newell's, se hace de la pelota Walter Núñez, levanta la cabeza, gran cambio de frente buscando la humanidad de Walt Mazanti, la baja con gran claridad Mazanti, sigue Mazanti tocando para Gómez Matar, el envío al área para que la baje Gucci dentro del área, es peligro de gol, Gucci está, Marchiori le cerró los caminos, Marchiori logó el grito, Facundo Gucci, gran jugada, gran concatenación de pases, por fin Newell's silbanando una jugada de un lado hacia el otro. De Núñez para Mazanti, de Mazanti a la posición de Facucci dentro del área con destino de gol. La pelota al córner, la saca Marchiori. Centro que vino desde la punta derecha. El arquero pasó de largo, cabezazo a volea. ¡Está gol! ¡Chilena! ¡Gol, Núñez! ¡Gol! ¡Gol! Hay banderín arriba y posición adelantada la chilena. La maniobra de Walter Núñez, un centro, y qué centro había tirado Facundo Gucci. Señoras y señores, el arquero Marchiori, que había salido a cazar mariposas, y le cayó la pelota a Walter Núñez, que metió la chilena para empujar esa pelota a un arco totalmente a su merced. Y quiero verificar si efectivamente había posición inhabilitada de un hombre leproso. A ver si este grito puede subir al marcador, a ver si este grito puede sellar el empate. Te pregunto, Ari, sos mis ojos con el monitor más cerca. ¿Qué pasó en el área de Vélez?
3: Offside clarísimo, Nacho.
0: Posición adelantada, se miran los plateístas, le digo, pulgar abajo, muchachos, pulgar abajo. Tiro indirecto que le va a corresponder a Marchiori, que le va a corresponder a Vélez. No vale nada, no os vale nada. Fue buena la intención de todos modos, Rivera.
1: Las dos caras del fútbol, Nacho, el domingo pasado y este, ¿no? No gritar un gol y que suba, gritar mucho un gol y que no suba.
0: Señoras y señores, por ahora gana Vélez, 1-0. Y la pelota a la derecha para García con el balón, tira hacia adelante, pega la media vuelta, sigue García, le roba muy bien la pelota. Jugaba rápido Walter Núñez, la pelota para Facundo Gucci tocando para Reggiardo descarga hacia atrás para Lucas Carrillo tiene que salir Newell's, adelanta la posición Carrillo, agarra la lanza, largo cambio de frente de Carrillo para encontrarlo Martín Ortega, cruza la marcatoria de la mitad de la cancha y va la lepra, Ortega con la pelota, Ortega va, la juega para Mazanti, va Walter, sigue Mazanti con con el balón, Basanti con el útil, hacia el medio para Regiardo, de primera tocando la posición de Facundo Gutsch, Gutsch que mide el envío hacia la izquierda para Jerónimo Russo, mande centro, sigue Russo, Russo va con la marca de García, la hace rebotar y gana un lateral contra la zona pintada, lateral contra la zona caliente, saque lateral para Jerónimo Russo, la gente se enoja porque no se apura, era para Gutsch, pierde Gutsch la pelota, y la gente refunfunia, y la bocha vuelve al pago de Martínez abre la cancha para que llegue Escobar, levanta la cabeza el número 18, Escobar en campo propio jugando de primera con Robertone abre la cancha para que llegue Joaquín García traslada, se viene Ñul, tiro al vacío de García para Alex Verón, va a llegar Verón a espaldas de Russo, primero va a llegar Russo, lo ayuda Carrizo para salir desde el fondo, había falta del hombre de Vélez, tiro libre para la Lepra. Tiro libre que ya se hace, da la ley de la ventaja el árbitro Nicolás Ramírez y por eso agarra el zorro Cócaro. Vayan, dice la gente, para adelante. Y la pelota de Walter Núñez al vacío, saca con golpe de cabeza Silvero. Anticipando muy bien Silvero, la juegan rápido para Lanzini, lo agarran desde atrás, compra la falta. Apenas Lanzini sintió el toquecito en la espalda, se dejó caer y será tiro libre para Vélez en la mitad del terreno.
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1: Y te digo, Nacho, que a pesar de todo lo que venimos nombrando, merece empatar ya Newell's el partido por las jugadas que ha tenido este segundo tiempo y sobre todo por que cada vez que acelera, hay sensación de que le va a generar peligro a un Vélez que está caminando por la cornisa, no tiene la pelota, tampoco se defiende bien abajo, lo sostiene Marchiori.
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0: Se gesta un doblete de cambios, los mellizos Barros Esqueloto en el banco velezano. Ahora va Vélez con la pelota, Escobar la juega hacia atrás, a ver si se gesta, a ver si Vélez puede ir en busca del segundo en el marcador. La media vuelta de Robertone que se había metido en juego, la pelota duerme. Afuera será saque desde la portería que le va a corresponder al arquero Josué Reinati desde zona propia, viene a posición inhabilitada, indirecto que le corresponde a Josué Reinati, indirecto. Para el equipo leproso, para el equipo de Kudelka que sale.
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3: Nacho.
0: Decime, Ari.
3: Vos sabés que se acercó el carrito al banco de suplente de Vélez. Porque se lo llevan a Mamana, ¿eh? Está, recién la televisión estaba con él. Está muy dolorido, me parece. Que ya se lo llevan directamente a hacer estudios médicos. Y me parece que no es el hombro, sino que es algo de las costillas.
0: Y vos sabés que en este momento miro hacia la esquina y es donde está justamente el carrito de los lesionados buscando lugar para directamente en ambulancia, Ari.
3: Sí, por eso te digo, no es una simple lesión lo de Mamana.
0: Entonces, a seguirlo de cerca, lo que pasó con Mamana, veremos cómo evoluciona. Claro, los primeros diagnósticos serán cruciales. Ahora rumbo ya al sanatorio. La pelota de Walter Núñez, te voy, ya te pregunto, Facundo, por los cambios en Vélez, pero se viene a toda velocidad y agárrate que se viene el zorro Cócaro para Massanti, llega de cabeza Magallán. Claro, más alto que Massanti, le sacó esa pelota cuando Massanti venía a las corridas para mandar la pelota al fondo del arco. Será tiro de esquina que le corresponde a la Lepra, cuarto de círculo derecho, le va a pegar Gómez Matar por arriba, va la Lepra, en corto espera todo y un centro que vino al punto penal, cabezazo al medio, quedó bollando esa pelota, pide mano, no le dan, revienta la defensa velezana, la pelota arriba, va a pelear la Jerónimo Russo, peinaba Gutsch, saca desde el fondo la defensa velezana. Te pregunto, Facundo, los cambios en el equipo velezano.
1: Se retiró Aliendo, ingresó con la 48, Lucas Feller, se retiró Ronaldo Martínez, ingresó con la 15, Dylan Godoy.
0: Con la 15, Dylan Godoy. Y la pelota sobre el sector derecho para que venga Alex Verón. Alex Verón descargó hacia atrás para que contenga esa pelota García. García de vuelta con Verón. Verón para García. García con la pelota para mandar el envío celular. Se viene Joaquín García. Filtra esa pelota buscando la posición arriba de Feller. La pelota de Lanzini quedó bollando. Rechaza la defensa. Le queda Gómez Matar. Vamos para el otro lado que ataca la Lepra. Pica por la derecha Massanti. La pelota es de Gómez Matar. Gómez Matar cruza la marcatoria de la mitad del terreno. Tiene que frenar. Tiene que tocar con Massanti. Tiene que rearmarse. Tiene que rearmarse Newell's. La pelota pasa por los pies de Facundo Gutsch. Gutsch traslada. Gutsch con la pelota. Va con la marca de Feller. Sigue Gutsch. Gutsch descarga a la derecha para Ortega. Ortega en el cambio de frente. Desde el fondo vuelve a salir. Recalcula la lepra Facundo.
1: Me da la sensación, Nacho, de que no está bien Mazanti. Porque recién la jugada le pedía que pique. Ya estaba de frente Gómez Matar para meterle ese pase entre líneas. Tiene buen pase, además, Gómez Matar. Y Mazanti la pidió al pie. Justamente, y ahí se terminó el ataque de Newell's, porque después tuvo que frenar una transición. Jerónimo Gómez Matar, y después Newell's encima perdió la pelota.
3: Nacho, recordemos que Feller no es el de la Brigada B, ¿no?
0: No, ese tiene un solo guante. Claro. La pelota en la salida por el sector izquierdo del equipo de Lezano. La pelota pasa por los pies del jugador Robertone, que quería meter hacia el medio. La pelota de vuelta para Feller, apertura a la izquierda para Elías Gómez. Facundo.
1: Esta brigada es con B corta.
0: Exactamente, me gusta. La pelota fuera del terreno de juego, será saque desde el lateral que le corresponde al Belezano, que le corresponde al Belezar Fiel.
1: Se viene el Colo Ramírez
0: a la cancha, se viene el Colo Ramírez al terreno de juego, será el tercer cambio. ¿Qué meta Frank Darío Kudelka en la tardecita cuando va cayendo? Se va cayendo la tarde en el Coloso del Parque Marcelo Bielsa. 38 gana Vélez 1-0.
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0: Se va a hacer efectivo el saque lateral por el sector izquierdo. Elías Gómez se jugaba hacia el medio. Pelota de la mitad de la cancha y hacia atrás para Silvero. Silvero con el balón. El traslado hacia la derecha para Joaquín García. Muy buena el pase, recepción de García. García hacia atrás para Thiago Silvero. Thiago Silvero más atrás todavía con el arquero Tomás Marchiori. Desde el fondo sale el equipo BS Belezano.
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0: Se levanta la gente en el Parque de la Independencia, caía un hombre de Vélez. Da la sensación que compró Nicolás Ramírez cuando caía el hombre velezano reclamando una falta. Todo Vélez, no así Newell's, que dice era todo lo contrario, que no hubo ningún tipo de contacto para en perjuicio del hombre velezano. A todo esto, pelota para Vélez. 40 minutos vamos a tener, pierde Newell's en el Coloso, sprint final del juego, sprint final en la tarde rosarina cuando se vienen los cambios de la lepra, partido 0-1 para el equipo visitante.
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3: Recordamos, Nacho, 19:15 se viene Defensa y Justicia frente a Gimnasia Esgrima de Mendoza. 21:30 para todo el país a través de Radio Nacional. Juega Boca, dirige Falcón Pérez, recibe a Central Córdoba de Santiago del Estero.
0: Señoras y señores, se realizan las variantes. Mete mano Frank Darío Kudelka, mete mano en el equipo. El entrenador leproso abrazando el minuto 40. Casi los para Rivera en la cancha. A ver quién sale, a ver quién entra. Será finalmente el Colo Ramírez, por supuesto, para buscar la posición de ataque, buscar el segundo de la tarde, el empate en el marcador. La pelota de Josué Reinati, desde el fondo va a salir el arquero leproso. Usted diga, Rivera.
1: Alan Soñora a la cancha, afuera Luca Reyardo, que estaba con cuatro amarillas, así que seguirá en la cornisa ante Platense. Afuera Gutsch, adentro Ramírez.
0: Y ahora se viene el Colo que quería, ¿no? Era el zorro tras la visión del Colo Ramírez en poderío de ataque. Primero llegaba el arquero Marchiori. La pelota hacia atrás para Lautaro Gianetti. Sale desde el fondo hacia la derecha para que aparezca Ortega. Ortega con la pelota, Ortega con el balón. Salida por el medio. Intenta ahora Facundo Gutsch, largo envío frontal sobre la derecha para Martín Ortega. Ortega tiró el vacío. A ver si llega Mazanti. Mazanti con la pelota para mandar el envío. Hace el rodeo. A ver qué sale. Va por un lado, va para el otro. Centro que vino al área. Arriba el Colo. Saca Magallán. Saca Magallán de cuajo para salir con Lanzini, le cometen falta, tiro libre. Se enoja la gente porque Lanzini se deja tocar, se deja caer, panza al piso, le cobran la falta, tiro libre para Vélez en 41.
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0: Entonces, Facundo, afuera Reggiardo, ¿y quién más?
1: Afuera Gutsch, para que ingrese el Colo Ramírez.
0: Ahí va, entonces, Reggiardo afuera, Soñor adentro, el Colo Ramírez adentro por Facundo Gutsch. 41 minutos 30, amigos de la patria futbolera, a ver qué pasa. Agarra la lanza, Soñor, levanta la cabeza, tira al vacío hacia la derecha para que venga Mazanti, el centro, arriba el zorro de cabeza, no va a llegar, llega por la izquierda, Walter Núñez, le pegó a colocar la defensa. ¡La defensa! Llegaba Silvero, ¡la defensa! ¡La defensa para sacar esa pelota de cuajo! Le vuelve a cara a Jerónimo Russo para hacer efectivo el saque lateral. Se detienen las acciones. Se detienen las acciones porque hay cambio en Vélez. Hay cambio en Vélez. El último cambio. El último cambio en la jornada. Se retira Manuel Lanzini. Se retira Lanzini. Me parece que Claudio Baeza, el 5, en el ingreso del equipo, en el equipo velezano. Se detienen las acciones, será lateral que le corresponde a la Lepra. Diego Frisco le dice.
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0: Rechaza esa pelota Lisandro Magallán a cualquier parte. Estamos entrando en el epílogo del juego, en el tramo final, en el último suspiro. Empieza a agonizar el pleito en el Parque de la Independencia. La pelota pasa por los pies de Alan Soñora, el número 15, toma la lanza, ve el panorama. La va a tener que jugar, la va a tener que largar Soñora, Soñora ya para Jerónimo Russo. Russo con la pelota, largo envío frontal, pega la pelota en un hombre de Vélez, se va al lateral, es lateral que le corresponde a la Lepra. Ya se hace, rápido para el zorro Cócaro. Cócaro con el balón, Cócaro ve el panorama, hace movido el rodeo, va contra la marca, sigue Cócaro. Cócaro descargó hacia atrás, la pelota para Walter Núñez, vaya pelea y se va al lateral, lateral que le corresponde a la Lepra, que ya se hace la para encontrar la humanidad del número 15 de Alan Soñora. Soñora juega hacia el medio, pasa la bocha por los pies de Jerónimo Gómez Matar. Gómez Matar más atrás con Lucas Carrizo. Carrizo más atrás con Reinati. Reinati es el arquero Lepra, sale desde el fondo, largo envío del arquero leproso. Reinati buscando la humanidad de Masanti, le cometían falta desde atrás. A mi gusto será saque desde el lateral que le va a corresponder a Vélez, dice el juez de línea, sin falta sobre Masanti. Esa falta te digo, a Lanzini se la daban. Será tiro desde el lateral que le va a corresponder a Vélez en zona defensiva.
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0: La pelota en el poderío de Newell's Old Boys, siempre hegemonizando la pelota. Gran rodeo de Gómez Mataría, la carga, se pone la cancha de frente y a toda velocidad se viene la Lepra. Largo envío frontal buscando el color Ramírez. Golpe de cabeza de Thiago Silvero. Le vuelve a caer la pelota a Jerónimo Russo. Russo la termina regalando. Se la queda muy bien Claudio Baeza. Baeza juega hacia la izquierda. Gran pase de Simón Escobar al vacío para que corra Godoy. Llega primero. Llega primero Reinati. Llega primero Reinati. Que le dice a Dylan Godoy que se relamía. Estaba en posición adelantada. Indirecto para Newell's en 44-30, Rivera.
1: Y ahora Vélez con Godoy, un jugador rápido, y Verón, dos jugadores rápidos para buscar sorprender al espacio. Pero claro, hasta ahora no ha tenido casi jugadas de contra. Vélez es todo de Newell's en el final, que con pocas ideas, pero va.
0: Y va a la carga el equipo leproso, a la carga Newell's, a la carga, el cambio de frente de Gianetti arriba, buscaba el Colo Ramírez, la bajó el Colo, quien llega por el medio no va a llegar, Soñora rechaza Claudio Baeza, que ahora se pone en la semiluna y va a sacar absolutamente todo. 44 minutos 50 de la etapa complementaria, 5 segundos para el tiempo cumplido en el Coloso del Parque Marcelo Bielsa. Gana Vélez 1-0.
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0: Señoras y señores, se levanta el cartel luminoso. Se levanta el cartel luminoso. ¿Cuánto más se van a jugar, Facundo?
1: 5 más.
0: 5 minutos más y hasta los 50 vamos. La pelota en el poderío de Lucas Carrizo. Largo envío frontal sobre la derecha. No va a llegar Masanti, no va a llegar absolutamente nadie. Hace muy bien el rodeo y sale desde el fondo Feller. Levanta la cabeza, no, Feller está viendo. El que sale es Escobar, Escobar con la pelota. Ahora sí para Feller, no lo puede anticipar Feller. Al hombre de Newell's, gran corrida por el medio. Intenta salir desde el fondo. La Lepra en la mitad de la cancha con Jerónimo Gómez Matar. Gómez Matar con la pelota, Gómez Matar con el balón, Gómez Matar con el esférico y con el útil tocando a la posición de Soñora. Soñora al vacío para el Colo de primera hacia atrás, vuelve a empezar hacia la izquierda. Núñez la pelota para Jerónimo Russo. Russo con el balón, Russo con la pelota. Viene para Walter Núñez, levanta la cabeza, el pie a pie con Verón. Sigue Walter Núñez. Núñez toca hacia el medio para Soñora. Soñora para Gómez Matar, pegue la bomba. Abre la cancha a la derecha para encontrar a Martín Ortega. Todo Newell's a la carga. Se viene el centro. Arriba de cabeza no va a llegar. Cócaro revienta la defensa. Sacaba a Baeza en la semiluna. Pedían una mano, no le van a dar. Termina cobrando mano. Termina cobrando mano el árbitro, señoras y señor. Mano de la semiluna. Mano en la semiluna. Y qué pelota. Qué pelota tiene la Lepra. Bajaba ese balón, le pegó en la mano a un hombre de Vélez y será tiro libre perpendicular en la puerta del área, en la puerta de la semiluna. La gran chance del partido para la Lepra y en busca del empate, Facundo.
1: Lanzini tuvo el suyo en el primer tiempo. Ahora el penal con barrera es para Newell's. La única, el último tiro que le queda, Nacho, para tratar de que algo de estos puntos queden en el Coloso.
0: y hay un hombre, es Gianetti, que dice: vayan para adelante, métanse, vengan todos para acá. Y atención, atención, Jerónimo Gómez Matar con pierna derecha, pero hay uno con pierna zurda, Facundo. Veremos quién se acomoda.
1: Soñora
0: de pierna zurda, molestando Joaquín García, se mete en el embrollo Gianetti para decir algo. Lucas Carrizo que dice: vayan todos.
1: La distancia, Nacho, porque exacto. Vélez va a querer que la distancia sea la menor posible, ¿no? Y va a aprovechar el borbollón y Newell quiere que tenga espacio el pateador.
0: Y se toma, cada vez que el árbitro Nicolás Ramírez mira para otro lado, da medio pasito atrás el jugador Alan Soñora. Pierna zurda de Soñora, 47-30. Pierna derecha de Gómez Matar. ¿Es Soñora o es Gómez Matar? Se agarra la cabeza el zorro Cócaro, desencajado el uruguayo dentro del área, diciéndole de todo al árbitro: salgan, salgan, le va a pegar esa pelota Jerónimo Gómez Matar, a ver qué sale, puede ser la hora señalada para la lepra, le va a pegar Soñora, le pegó. ¡Gol! ¡Gol! Soñora, de tiro libre y hasta el tiro del final, y hasta el tiro del final, leproso, parece una marca registrada, pintada de rojinegro, hasta la última, no me den por vencido, ni aún vencido, apareció Soñora, un tiro rasante, que pasó entre la barrera, por arriba de una barrera para dejarlo atornillado a Tomás Marchiori, para que esa pelota haga flamear los piolines del arco de la tribuna Lionel Messi, para que el coloso del parque se ahogue en un grito sagrado. Minuto 49 de 50, Newell's Old Boys 1, el empate en el marcador de Alan Soñora, que pone la parda, que firma las tablas, señoras y señores. 49 y fracción de la etapa complementaria. Newell's Old Boys 1, Vélez otro.
1: Y lo engañó Soñora. Marchiori buscó darle por el costado y la pelota entró como pidiendo permiso otra vez Newell's. En los últimos minutos, rescatando puntos, era esa jugada, Nacho. Era un penal con barrera. La única ventana abierta que le quedaba a Newell's a este partido para tratar de salir de la derrota. Demasiado castigo para Vélez, sí, pero ha hecho muy poco el equipo del Mellito en el segundo tiempo. El empate está justificado.
3: Gol número 11 para Newell's Old Boys en este torneo, el primero para Alan Soñora.
0: Y ahora aguántame, perdóname, Dieguito, porque se viene a toda velocidad Vélez en busca del grito sagrado. Termina rechazando la defensa. Sale Newell's y se va a terminar. Me parece que va a dar uno solo más por lo que se ha tardado en el tiro libre. Hay una falta en perjuicio de Elías Gómez. Falta para Vélez, falta. Tiro libre que le corresponde al velezano en la mitad de la cancha. Se va a terminar el partido, señoras y señores. La última la tuvo Vélez. La última fue para la lepra, la más clara, el tiro libre de Alan Soñora, señoras y señores. Final del juego en Rosario. El árbitro Nicolás Ramírez señala el firmamento de la cuna de la bandera. Señala el corazón del estadio Marcelo Bielsa, del coloso del parque. Y dice final. Final del juego en Rosario. Han firmado tablas. Otra vez agónicamente Newell's llevándose un empate verdaderamente necesario ante un rival de estirpe. Newell's Old Boys 1, Vélez Arfield 1, se terminó en partido en Nacional.
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1: final del partido. En el cual arriba, Marcelo Bielsa empató Newell's en la última jugada del partido por el gol de tiro libre de Alan Soñora, 1-1. Frente a Vélez, la Lepra, 53% de la posesión, 15 remates, 13 infracciones cometidas, no estuvo amonestado.
3: Y con este empate, Newell's Old Boys estira la racha positiva general de 5 partidos sin perder, con 2 victorias y 3 empates como local. Lleva 9 partidos sin perder, con 4 victorias y 5 empates.
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1: Comenzó ganando este partido por el tanto de Ronaldo Martínez. En el primer tiempo, 47% de la tenencia, 7 remates, 13 infracciones cometidas para el equipo velezano. Tomás Marchiori le contuvo un penal a Santiago Solari.
3: Y además también Vélez, con este empate, mantiene una racha general positiva de 9 partidos sin perder, con 4 victorias y 5 empates. Como visitante, lleva 6 sin derrotas, con 1 victoria y 5 empates.
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0: Ya casi las 7 de la tarde, presentamos el comentario final del empate rojinegro en la voz de Facundo Rivera.
1: Muchas gracias, Diego. Final de lo que fue este empate en el Coloso. Agónico de Newell's nuevamente. 1-1 frente a Vélez después de un partido que se le había presentado muy complicado al equipo de Kudelka después de un primer tiempo, otro primer tiempo en el que Newell's se fue diluyendo, en el que incluso Vélez le convierte un gol a partir de una jugada aislada y lo obliga a jugar teniendo que ir a buscar un resultado nuevamente en este campeonato. Pero a partir del segundo tiempo Newell's de a poco fue encontrando respuestas que no llegaron enseguida, que se hicieron esperar y que incluso mucho tuvo que ver la mejoría de Newell's en este partido con un quedo del equipo de Guillermo Rosescheloto, un quedo de Vélez en el segundo tiempo, un poco de conformismo en el equipo de Liniers. Pero para arrancar a desmenuzar lo que fue el partido, hay que remontarse a lo que fue el primer tiempo. Un Newell's que había arrancado metido con buenos tramos de presión alta, haciéndolo jugar a Vélez cerca del arco de Marchiori, pero claro, en ese arranque de partido Newell's no pudo generar jugadas claras, no pudo traducir ese dominio del territorio en dominio en situaciones de gol. Y de a poco Vélez le fue encontrando la manera, el equipo de Guillermo, de bajarle la música, de bajarle volumen a la música que proponía Newell's. Y de a poco, con transiciones, a partir de que empezaran a jugar los que no venían jugando, Robertone, Aliendro, Lanzini, de esos nombres Vélez empezó a construir al menos un partido más estacionado en la mitad de la cancha. Y por una gran endija que encuentra Elías Gómez con un pase desde el propio campo hacia Ronaldo Martínez, que aprovecha que Russo había quedado enganchado en una defensa que estaba saliendo, con un gran desmarque, con una mejor definición, puso en ventaja a Vélez. Y a partir de ese gol del equipo de los mellizos, Newell sintió el golpe y Vélez al menos se fue al primer tiempo con una ventaja mínima, pero justificada en esos detalles y en que Vélez parecía que en las áreas exprimía mejor su jerarquía. La de Ronaldo Martínez, teniendo una sola jugada y mandándola a guardar, y la de Marchiori, que lo exigieron y respondió. Marchiori sería fundamental en el segundo tiempo para Vélez, porque si el empate de Newell's hizo esperar hasta el final, fue en parte por Tomás Marchiori, porque Newell lo probó en el segundo tiempo, en el área chica, en el área grande. No lo probó de afuera, pero incluso puso muchas pelotas en el área que tuvo que descolgar, incluso con alguna duda, el arquero velezano, el muy buen arquero que tiene Vélez. Y Newell's que de a poco empezó a empujar, primero más con ganas que con juego, después a partir de lo que le aportaron los que ingresaron. Fundamentalmente, Gómez Matar, que ha vuelto a marcar que entre él y Rodrigo Herrera, desde lo técnico y desde la clarividencia para ver el juego desde la mitad de la cancha, hay un abismo de diferencia. Bueno, Gómez Matar les pudo dar esa velocidad en el pase, esa velocidad en la transición a partir de las aperturas hacia los costados que Herrera nunca le dio, porque no lo tiene en su juego, porque no es algo que pueda hacer el equipo de Kudelka cuando el exjugador de Platense está en el campo. Pero Newell's, a partir de Gómez Matar y de Soñora, que ingresó en los últimos minutos, pero con pocos, pero interesantes pases, al menos permitía que Newell's llegue con mucha gente a campo de Marchiori y que después tuviera la posibilidad o de tirar la pelota al área o bien de buscar alguna asociación hacia afuera para encontrar el pico del área para el remate o de Walter Núñez o del propio Soñora o de Uch cuando estuvo. Pero claro, Newell's tuvo una jugada a los 16 minutos, un penal por una mano de Simón Escobar. Sancionó la pena máxima Ramírez, Solari remató, pero Marchiori, que se había tirado con todo su cuerpo hacia su izquierda, le contuvo, le desvió en realidad la trayectoria del remate de Solari, que había pateado fuerte y al medio, y le ahogó el grito a Newell. Tenía la igualdad, Newell. Parecía que iba a ser inmejorable esa oportunidad de Newell para encontrar el empate. Pero Santiago Solari, que pidió el penal, más allá de que me sigue generando dudas por qué no pateó Cócaro, y parecía que Newell's había perdido uno de los últimos trenes hacia la igualdad de este partido. Después, claro, hubo más jugadas, hubo incluso un gol anulado a Walter Núñez, y Newell's empezó a sumar situaciones de gol más por cantidad que por calidad, pero al fin y al cabo, Vélez no llegaba, estaba broquelado en su área, Newell's, como podía, cascoteaba el área de Vélez, el arco de Marchiori, y decíamos, había tenido Vélez un tiro libre prácticamente idéntico en el primer tiempo, de frente al arco, Lanzini había tirado por arriba, y a Newell's, por una mano, por una soncera de un jugador de Vélez en los últimos minutos, al tercer minuto de los cinco que había adicionado Ramírez, le quedó un penal con barrera, era la última chance, y no la desaprovechó, al igual que en Arroyito hace una semana, ese último tiro del final le salió a Newell para salir de la derrota, para volver a sumar, porque Alan Soñora ejecutó con eficiencia, con eficacia, pero sobre todo con eficiencia. Un tiro libre al palo izquierdo de Marchiori, tapado por una barrera muy nutrida. Un Soñora que buscó más la colocación que la velocidad. La pelota fue a media altura, pero tuvo la comba suficiente para que Marchiori quede totalmente fuera de combate. Y Newell's empate un partido a partir, primero, de la garra, segundo, del empuje, y tercero, de encontrar lo que no tenía en el banco de suplentes a partir de los ingresos de Gómez Matar, de Soñora y también de Walter Núñez, que creo que merece una nota, al menos desde lo meritorio, porque hace mucho que no jugaba y porque hoy realmente mejoró lo que había hecho Solari por su costado izquierdo. Claro, Newell sale de este partido y sale de esta seguidilla de tres partidos ante rivales muy encumbrados, Estudiantes, Central y Vélez, dos de visitante y uno de local. Dos partidos en los que tuvo que ir a buscar el resultado. Uno en el que lo tuvo que aguantar con uñas y dientes, que fue el primero. Sale Newell de esta saga, de estas curvas enlazadas, sabiendo que el pulso competitivo lo tiene, que la jerarquía en los momentos decisivos empieza a aparecer, que el juego va y viene, pero ni se va del todo, ni tampoco termina de ser constante, pero sabiendo que sumó en escenarios y en circunstancias que normalmente no venía sumando, y que en la regularidad, en esta carrera de regularidad, Newell sigue dando señales positivas. Incluso si no hubiese entrado el tiro libre de Soñora y hubiese ganado Vélez, hubiésemos hablado de una derrota injusta y difícil de digerir para el equipo rojinegro, que empezó a merecer el empate en los últimos minutos del complemento, pero que al fin y al cabo estaba pagando demasiado caro ese gran movimiento de Ronaldo Martínez y asistencia de Elías Gómez en el primer tiempo. Vélez terminó pagando caro, creo yo, los cambios de unos mellizos Barros y Piloto que se pusieron en piloto automático. Ni parquearon el colectivo en el arco de Marchiori, ni tampoco fueron a buscar el 2-0. Vélez quedó en una posición neutral en el partido, y Newell's, con su ímpetu, con el empuje de la gente, lo terminó llevando al terreno, al único terreno en el que podía extraerle algo a un partido que había sido muy difícil desde el arranque. El empate es la consecuencia del esfuerzo que le puso Newell's a este partido, incluso con rendimientos bajos, incluso con jugadores que han sido más laboriosos que eficaces en su tarea, pero Newell's ha vuelto a sumar en el Coloso ante un difícil Vélez, un Vélez que creo yo pierde dos puntos, Newell's que termina rescatando uno en lo que es esta fecha 9 que recién arranca del fútbol argentino. Cosas buenas, cosas no tanto. Hay dos caras en este Newell's de Kudelka. Las muestra por momentos, lo que muestra en los primeros tiempos, que arranca bien y se cae. Lo que muestran los complementos, con el poder de reacción, con el empuje, con las pequeñas respuestas individuales que va encontrando en los jugadores que van ingresando. Bueno, le ha costado enormemente en los últimos tiempos a Newell poner todo junto y que de eso salga una campaña más o menos aceptable. Bueno, en ese camino va este Newell de Kubelka. Y me retrotraigo a lo que dije al principio de esta transmisión, dando pasos cortos pero concretos. Hoy es un paso corto, porque hoy creo que al menos la expectativa de muchos de los hinchas de Newell será que los tres puntos queden en Rosario. Tenía material para hacerlo Newell. Arrancó los tiempos, sobre todo el partido, como para que el partido vaya en esa línea. Pero claro, se fue diluyendo, Vélez le convirtió y parecía que Newell se había metido esta noche en un laberinto del que iba a ser difícil salir, o al menos salir con un punto. Y finalmente, por una pelota parada, por una ejecución de un jugador que no venía ingresando ni siquiera, que fue Alan Soñora, convierte ese tiro libre, tranquiliza nuevamente a Newell, que vuelve a rescatar puntos sobre el final de un partido y que sale con perspectivas disímiles de este coloso y enfrenta la parte ya final de este campeonato, sabiendo que a pesar de que todavía tiene muchas más deudas que capital, al menos de a poco empieza a solidificar una base que si no tiene tanto juego, bueno, al menos desde los resultados y desde las respuestas anímicas, colectivas e individuales, a Newell's lo acercan un poco más al lugar en el que debería estar. Final del partido, en el Coloso, Newell's y Vélez han igualado. 1-1, Ronaldo Martínez para el Fortín, Soñora sobre la hora para Newell's. El equipo de Kudelka vuelve a rescatar en la agonía de un partido un punto que le puede significar mucho al final del año.

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0: 19:15 en todo el territorio argentino. Empezamos el postpartido de este empate agónico, un nuevo empate agónico de Newell's Old Boys. Lo marcaba Facundo Rivera en el comentario final. ¿Qué tres empates? ¿Qué seguidilla de tres empates importantísimos contra rivales de fuste, contra rivales que verdaderamente eran de fuste en esta tabla anual, en los que pelean por la zona, que son Estudiantes, Rosario Central, también sobre la hora, y hoy con ese empate también en la última pelota del juego frente a Vélez Sarsfield, otro de los grandes animadores que tiene el fútbol argentino, como lo es el equipo velezano.
1: Nacho.
0: Querido Ari, ¿hay novedades?
1: Sí, sí, si querés, escuchamos a Marchiori, el arquero de Vélez.
2: Sí, la verdad que nada, había mucha gente. Sabíamos que la única que le quedaba era el disparo al arco y justo se movieron ahí y pasó la pelota y yo di el paso para intuir dónde podía llegar ahí la pelota y lamentablemente se me metió ahí en el primer palo, así que nada, una lástima porque era la última jugada del partido y se terminaron, nos terminaron robando dos puntos donde ya los teníamos nosotros asegurados para seguir allá arriba.
3: Tommy, lo hablamos antes de la nota, cuando juega Vélez juega bien.
2: Sí, la verdad que sí, es un equipo que tiene una idea clara y que lo viene sosteniendo no solamente ahora, sino hace bastante tiempo, y eso es también un poco el resultado de dónde está parado hoy Vélez, que no es poca cosa, que está peleando los puestos de arriba, que en nuestro grupo está arriba también, en la anual también, así que nada, no, nada es casualidad, todo es trabajo, todo es sacrificio, y seguir confiando y creyendo en nosotros.
1: Ahí pasaba, chico, entonces la palabra de Tomás Marchiori, el arquero de Vélez Sarsfield.
0: Ahí pasaba el golero, bien, Tomás Marchiori, una de las figuras que tuvo el partido. Voy a permitirme no coincidir con Tomás Marchiori. Sé que Vélez es uno de los mejores equipos que tiene este torneo, pero hoy, sobre todo en el segundo tiempo, sobre todo en la segunda mitad, cuando uno pensaba que Vélez iba a tener la sartén por el mango, cuando pensaba uno que Vélez, bueno, va a salir a liquidar el partido, Vélez no lo pasó por arriba Newell's. De hecho, se dio el protagonismo. No recuerdo jugadas importantes contra el arco de Josué Reinati de Vélez en el segundo tiempo.
4: No, pasar por arriba en ningún momento. Sí, es cierto que le cortó el impulso en el primer tiempo a Newell's, que aprovechó su momento en el partido para abrir el marcador, pero después se deshilachó. O sea, quedó un piloto automático y Newell's lo fue empujando, encontró el final, el gol, pero si estaba fino Newell's, o más resoluto, lo podría haber empatado incluso antes.
0: Totalmente, me da la sensación, ahora en un ratito, en este empate habrá que elegir quién fue la figura, quién fue el hombre trascendental. Uno entiende que Marchiori por un lado, que Alan Soñora por el otro, imposible que se queden afuera del podio del partido de hoy, con un buen partido que hicieron, lo marcaba también Facundo a lo largo del comentario. Cuando Frank Darío Kudelka decide meter mano en el equipo, cuando ingresan sobre todo Jerónimo Gómez Matar, fue muy flojo el partido que hizo Rodrigo Herrera también, muy poco resoluto en la mitad de la cancha, quizás perdido por momentos, en otra sintonía la de Rodrigo Herrera en la mitad de la cancha de este Newell's, Facu.
4: Sí, es un partido complicado, el de Herrera, primero porque no es un jugador rápido. Segundo, tampoco es un jugador que tenga buen rango de pase, que sea un pasador que le dé ventajas al equipo. Y tampoco entiende, no es un box-to-box, no es un jugador que llegue al área tampoco. Como pueden ser otro tipo de jugadores, tal vez. Es un jugador de corte en la mitad de la cancha, de relevo y no mucho más. Y hoy creo que ese labor Newell's lo tiene muy buen y cada vez mejor con Reggiardo. Entonces Herrera termina agregándole una función que Reggiardo ya tiene, que ya cumple muy bien, y Newell's adolece de esas cosas que tiene que tener en la mitad de la cancha, ¿no? Ese tránsito, ese jugador que organiza a partir de los pases, ¿no? Algo que por ahí le cuesta más a Reggiardo, que si además de cortar, de ganar los duelos y de relevar, tiene que desdoblarse y buscar ser la manija del equipo desde los pases, bueno, ayer donde Reggiardo termina siendo más de lo que debe y terminamos teniendo una versión de Reggiardo que no es óptima, ni que tampoco le sirva a Newell's, pero bueno, hoy Gómez Matar, que es cierto que físicamente es mucho menos que Herrera, que que de arriba va a perder, que cuando haya algún duelo muy probablemente lo pierda, en el cuerpo a cuerpo le va a costar, pero Gómez Matar puso la pelota abajo de la suela, abrió dos o tres veces la cancha con pases fuertes, con la tensión necesaria, y Newell's empezó a crecer porque pudo poner jugadores de frente a la jugada, algo que te lo fui contando durante el partido, Nacho, Newell's lo tuvo.
0: Señoras y señores, voy a buscar información con Ariel Gómez porque contamos el primer partido de esta fecha 9 del fútbol grande de la República Argentina, empate 1-1 entre Newell's y Vélez Arfiel. Rolando Martínez para el equipo velezano, Lanzoniora en la última del partido para la Lepra. ¿Qué está pasando en el Norberto Tito Tomaguelo? ¿Qué está pasando en Florencio Varela, Ari?
1: Pasa que ya comenzó el partido entre el Halcón, Defensa y Justicia y Gimnasia de Mendoza, 7 minutos del primer tiempo, empatan 0-0.
0: Y te pregunto, ¿tenés la formación del equipo de Varela de Defensa y Justicia?
1: Borgoño en el arco, Loza, Fernández, Martínez, Román, Sosa, Pérez, Luco, Barbona, Gutiérrez y Fernández, los 11 de Julio Bacari.
0: Y por el lado de los 11 del equipo del Lobo Mendocino.
1: Con Rigamonti en el arco, Paredes, Mondino, Muñoz, Recalde, Antonini, Sánchez, Singolani, Fernández, Lencioni y Sabatini, los 11 de Darío Franco.
0: Recordar que vamos rumbo a las 21:30 cuando Luca de Jesús y Nicolás Álvarez por Radio Nacional, por la más grande de la Argentina, relaten y comenten Boca Central Córdoba de Santiago del Estero, la continuidad del fútbol aquí en Radio Nacional. Hacemos una pausa, cuando regresemos la seguimos este postpartido, vamos hasta la hora 20 aquí en Nacional para seguir hablando, para seguir caminando este Newell's 1-1 fecha 9 del torneo clausura.

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0: Señoras y señores, continuamos en el Estadio Coloso del Parque Marcelo Bielsa, esperando voces de protagonistas, a la espera del entrenador, seguramente Fran Darío Kudelka, que hable en un ratito, por supuesto, del entrenador de Vélez Sarsfield, Guillermo Barros Schelotto. Hoy han firmado tablas, hoy ha sido empate otra vez agónicamente del equipo rojinegro de Newell's Old Boys, que llegó al Coloso del Parque en una tardecita nublada de viernes, verdaderamente con todo el color, con todo el calor de la gente que lo recibió tras ese empate clásico en la última, lo recibió verdaderamente a tono, como siempre nos tiene acostumbrado el Parque de la Independencia y más. Y ese IVA que siempre está, hoy la gente estuvo a la altura de las circunstancias y el equipo le terminó pagando en este partido que, como lo venimos desarrollando, había empezado había empezado parejo. Vélez se puso arriba en el marcador antes de ponerse arriba en lo futbolístico, en el juego, y luego quizás tener la sartén por el mango hasta el segundo tiempo, donde Newell salió con esa tesitura que le permitió neutralizarlo, no solo a Vélez, sino también ir en búsqueda del empate. Tuvo esa jugada del penal donde Tomás Marchiori le detuvo la pena máxima a Santiago Solari, y le permitió a Newell mantenerse 1-0, y luego lo que contamos, la última, para que el empate sea un hecho de la mano de Alan Soñora. Tenemos datos, Facundo, de este Newell's, de este Vélez en la jornada, en este postpartido tras el empate.
1: Sí, Nacho, por el lado de Vélez sigue el invicto en este semestre, porque bueno, no perdió todavía lo que va de clausura en Copa Argentina, de aquel partido ante Boca, en los 90 había sido igualdad de 0-0, y Newell's sigue, Nacho, con goles en los segundos tiempos.
0: Sí.
1: Otro partido que no marca en el primer tiempo, que le marcan en el primer tiempo y que consigue el gol en el complemento. 11 puntos ha sumado en el Coloso de los 13 que tiene, y todos los goles que ha convertido en este campeonato han sido en los segundos tiempos. Algunos datos sobre los técnicos.
0: Claro.
1: Porque hablábamos del historial positivo de Guillermo contra Newell's. Guillermo perdió el primer partido que enfrentó a Newell siendo técnico, en 2012, cuando debutaron junto a su hermano dirigiendo a Lanús. Fue triunfo de Newell, Tata Martino, Néstor Díaz Pérez. A partir de allí, 4 triunfos para los equipos de los mellizos y 6 empates con este. Y por el lado de Kudelka, sigue teniendo historial negativo ante Vélez. No le ha ido bien, no le va bien ante el equipo de Liniers. 4 ganados, con este 7 empatados y 8 perdidos.
0: Esta cuestión que marcabas de que Newell's en los segundos tiempos termina marcando, ¿tiene que ver con los cambios? ¿Tiene que ver que el equipo que termina no es el equipo con el que arranca? Quizás las modificaciones le permitan ser ese equipo ofensivo que pueda lastimar.
1: Habría que desglosarlo partido por partido. A ver, hubo muchos partidos que el Cocoro ingresó desde el banco.
0: Claro.
1: Y él terminó siendo el que le cambiaba la cara en el ataque. Hubo partidos como el de clásico, como este, en el que, si bien el clásico no merecía empatar y lo empató, aquí creo que sí, fueron el último tiro del partido, porque no quedaba mucho más que esa jugada en el momento que se dieron. Pero lo que para mí es más significativo es lo que le cuesta en los primeros tiempos, Nacho, porque Newell's arrancó bien, le duró 15-20 minutos ese predominio en el campo rival, pero a medida que no consiguió generarle remates a Marchiori, se fue quedando, y allí donde Vélez crece, con muy poco le convierte, y allí el partido se le enrevera al equipo de Kudelka. Y no es la primera vez que le pasa, Nacho, de Newell's teniendo primeros tiempos en los que le cuesta darle una marcha más a los ataques, y el partido transita en esa medianía, hasta que en el segundo tiempo, los segundos tiempos, Nacho, siempre suelen ser más emocionales, porque hay un resultado que hay que modificar o que hay que sostener, porque hay jugadores que ingresan en los dos lados, cambia el equipo, hay más espacios. Bueno, evidentemente

0: ya no es una casualidad, ¿no? El poderío de Newell's en los complementos también tiene que ver con lo anímico, Nacho, porque
1: ¿seguro?
0: Es un equipo que hoy, si le tocaba perder, hubiésemos dicho que hizo todo lo posible, todo lo que estaba a su alcance en un partido en el que había estado flojo. Pero hoy, jugando y mereciendo empatarlo, el otro día, no mereciendo absolutamente nada, o con Estudiantes simplemente resistiendo, bueno, el equipo de Cubelca se mantuvo en el pulso competitivo hasta el final, ante rivales, Nacho, que son rivales de fuste. A ver, hoy, para mí Newell tuvo el mérito de hacerlo,
2: Nacho,
0: parecer a Vélez un equipo más, pero no es un equipo
2: sí,
0: más.
2: Sí,
0: es un
2: equipo, perdón, más. ¿Está hablando el mellizo? ¿Lo escuchamos?
3: Dividida, segunda pelota, donde la suerte, la intuición puede más que el buen juego, y bueno, lamentablemente nos saca la punta en los últimos minutos.
4: Guillermo, la punta de la tabla general, ¿no? Primero en el grupo, a la espera de lo que falte, jugar el resto de los equipos, digo, ¿te quedó alguna duda el fallo que termina convalidando el tiro libre que finalmente es el empate de Newell's, digo, por cómo se veía?
3: Creo que le pegó la mano, lo que pasa es que muchas veces cuando te pega en otra parte del cuerpo, después la mano no se da, realmente no sé qué debiera haber, o qué dice el reglamento en esta situación, pero la pelota le pegó la mano, lamentablemente le dimos una posibilidad a Newell, donde ya la verdad, nosotros entendíamos que por juego, por talento, no nos iba a romper el triunfo, pero sí en una pelota quieta o en la pelota larga.
2: ¿Qué pasaba, chico? Entonces, un ratito de la conferencia del mellizo, que también confirma, ¿no? Que sí, que le pegó la pelota a la mano. Después está, sí, obviamente, esa interpretación histórica de los árbitros.
0: Sí, fíjate lo que será, lo que habrá sido la jugada y el partido en general, y lo que habrá sido el segundo tiempo de Vélez, que Guillermo, que no tiene ningún problema nunca en decir lo que piensa de los árbitros, de las jugadas, cuando se siente perjudicado. Una jugada que, en el minuto 94, lo priva a Vélez de ser puntero en la tabla anual. Reconoce que, justamente, esa era una de las cosas que Vélez tenía que tener especial cuidado, no hacer, no cometer una falta, asumiendo, creo yo, que Vélez no estuvo, no se encontró en el complemento. Mérito de Newell, de mérito del visitante, bueno, pero al fin y al cabo a Vélez se le escapó un triunfo que lo tiene en el bolsillo.
5: Exactamente, exactamente. Voy a los estudios centrales con Ari porque, primero, antes de pensar en lo que se viene, que se llama Boca Central Córdoba en Radio Nacional, te pregunto qué está pasando en Florencio Varela.
2: No pasa nada, Nacho. Siguen empatando Defensa y Gimnasia de Mendoza 0-0. Bueno, hay gol, justamente. Gol
5: ¿De quién?
2: Gol de Defensa y Justicia, justo. Leandro Fernández pone adelante al Halcón. Ahora en 18, Defensa 1-0 ante los mendocinos.
5: Y a las 21:30 por Radio Nacional, Luca de Jesús y Nicolás Álvarez para contar ese partido desde la Bombonera, desde el estadio Alberto J. Armando. Boca Juniors se va a enfrentar a Central Córdoba de Santiago del Estero. El tentativo de Boca es el siguiente, Ari.
2: Bray en el arco, Gorosito, Figal, Pellegrino, Sata, Belmonte, Alarcón, Palacios, Villa, Ener Valencia y Ángel Romero, los 11 de Rodolfo Arruabarrena.
5: Todo el fútbol que pasa por Radio Nacional, mañana, por supuesto, Estudiantes Platense, Independiente Rivadavia, Aldo Civi, Atlético Tucumán River, ese partido por Radio Nacional, y a las 20, Talleres se va a enfrentar a Unión de Santa Fe. Toda la agenda que vamos a repasar en un ratito, larga y tendida, de la mano de Ariel Gómez, para saber de dónde venimos, que nosotros hemos sido el puntapié inicial de esta fecha 9 del fútbol grande de la República Argentina, de esta jornada nueva que se abre del fútbol argentino con el empate 1-1 entre Newell's Old Boys y Vélez Sarsfield. Seguimos aquí en el Parque de Independencia, vamos hasta la hora 20 en este tradicional horario futbolero. Cuando regresemos separamos, hacemos una tandita. Cuando regresemos seguimos charlando de lo que ha dejado el empate 1-1 entre Newell's Old Boys y Vélez Sarsfield.

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0: Señoras y señores, seguimos aquí en el postpartido de este Newell's, de este Newell's 1, Vélez Sarsfield 1 en el Parque de la Independencia. Ya, Facu, sin luces, ya nos están bajando un poco las térmicas acá en el Parque de la Independencia. Facundo, tenías una información respecto a lo que sucede con Vélez y Boca, que ha sido una polémica que se habla no solo en Buenos Aires, sino que ha recorrido la Argentina, porque claro, hay un país esperando que se defina. Algunos a favor de Boca y otros en contra.
1: Sí, pareciera poco difícil de creer, ¿no? Estas situaciones que tiene el fútbol argentino. Recordemos, la semana pasada Vélez informó que presentó formalmente el reclamo ante la AFA porque Boca, en el partido de octavos, incluyó 6 jugadores extranjeros en la planilla de Copa Argentina, cuando el máximo permitido es de 5. Bueno, el tribunal de la AFA incluyó formalmente ya el reclamo de Vélez en el boletín e instó al equipo Ceneice a tomar conocimiento del mismo y a apelar en el plazo de 5 días. De todas maneras, la jurisprudencia existente, creo, sí, en el fútbol femenino, le daría la razón a Boca. Pero lo cierto es que el reclamo está hecho de Vélez. Sería desopilante, ¿no? Ahora, yo no recuerdo un caso de que una mala inclusión en un torneo así, sí, recuerdo en España, recordás, sí, aquella del Real Madrid, en la Copa del Rey hace ya un tiempo, pero sería realmente algo sin precedentes en el fútbol argentino. Uno entiende más que es Vélez teniendo que hacer el reclamo, ¿no? Al menos para cerrar filas internamente, que para tener un beneficio real, ¿no?
0: Totalmente. Coincido con esto que sería algo inédito que por esta situación se modifique algo que sucedió dentro del terreno de juego. Me parece que lo de Vélez es más para sentar un precedente respecto a, bueno, se hicieron los reclamos pertinentes para con su gente, para con su socio, para con sus hinchas, y seguramente se falle nuevamente a favor de, ni siquiera a favor de lo que sucedió, a favor de lo que viene pasando, que es el pasaje de Vélez en esta, perdón, el pasaje de Copa en esta, de Boca en esta Copa que estamos hablando, de la Copa Argentina. A la espera de voces de los protagonistas, si yo te digo Tomás Marchiori y te digo Alan Soniora, uno inevitablemente los tendría que poner en el podio de este partido. ¿A quién hay que sumarle ahí?
1: Yo sumaría a Lucas Carrizo Newell's.
0: Sí.
1: Porque me parece que desde el fondo fue muy importante. Es un jugador que, a ver, ha mejorado mucho Newell's en esas últimas fechas, al menos en esas secuencias de jugadas que arranca por los costados o que encuentran a Luca Reggiardo como el jugador que se abre paso en la mitad de la cancha. Por esos pases que vienen justamente de Carrizo, esos pases rectos de un zurdo. Recordemos, Nacho Newell's no tenía un zaguero zurdo. Había jugado Cabrera, había jugado Salomón, había jugado... ¿Sí? Gianetti los primeros partidos, pero Newell's no tenía un jugador que sea zurdo y que pueda jugar con su pie natural en ese segundo peldaño de la saga. Bueno, Newell's con Carrizo ha mejorado en ese aspecto y hoy creo que particularmente Carrizo ha estado bien en los duelos, en los pases, en conducir al equipo, en tener que cuidarle las espaldas a Jero Russo, que no la pasó bien durante algunos tramos del partido. Me parece uno de los puntos altos de Newell's. Yo también agregaría con algún claro oscuro, pero me parece que Luca Reggiardo en su labor, en su tarea, en lo que le corresponde, además teniendo que llevar la cinta, sí, me parece muy valorable. Me queda en el debe la parte delantera de Newell's, ¿no? Porque Facundo Gutsch no tuvo un buen partido, participó poco en el primer tiempo, en el segundo estuvo algo errático, porque también me parece que en lo que es el porvenir de este partido y de este primer tiempo, sobre todo, no me gustó lo hecho por Walter Mazzanti en el partido. Me parece que no tuvo el partido o los partidos que venía teniendo un Mazzanti que le venía aportando mucho a Newell's en los duelos, en llevar la pelota hacia adelante, en conducir, en darle ventajas a partir de su velocidad y de esa sociedad con Cócaro. Bueno, hoy no vi a ese Mazzanti de partidos anteriores. De todas maneras, y más allá, ¿no?, de que hay algunas cuestiones que tiene mucho que ver con algo que le falta a Newell's en los últimos meses, en los últimos años, que no lo ha podido encontrar, a pesar de que lo ha buscado y que esto lo ha reconocido Fernando Darío Kudelka, ese volante que organiza el juego, ¿no? Que dirige los ataques, que los comienza, pero sobre todo el que maneja los tiempos de cada jugada. No todas las jugadas se tienen que desarrollar a la misma velocidad. Hay jugadas para madurarlas rápido, hay jugadas que es necesario juntar pases, a veces hay que volver hacia atrás, a veces hay que encontrar ese pase hacia adelante, sorpresivo para la línea defensiva rival, y a veces simplemente hay que jugar más horizontal que vertical. Y a veces simplemente hay que jugar más para atrás. Bueno, en ese rol, hoy Newell no tiene un jugador de ese rol. Lo comentábamos hace unos minutos. Rodrigo Herrera no tiene esa función. Gómez Matar, incluso, siendo para mí un jugador que es técnicamente abismalmente superior a lo que es Rodrigo Herrera, tampoco es en este momento, porque tiene corta edad, porque me parece que tiene todavía que hacer un camino, necesita horas de vuelo, necesita sumar fútbol, necesita sumar minutos, esencialmente. Bueno, Gómez Matar en ese aspecto todavía no puede serlo. Tal vez en el futuro lo sea. Veremos cuánto futuro podrá tener, porque uno entiende que en cuanto Gómez Matar empiece a agarrar el gusto al puesto, empiece a sumar buenos partidos y buenos minutos de calidad, le quedará muy poco tiempo en el fútbol argentino, porque las necesidades económicas de Newell's están a la orden del día. Pero, al no ser Herrera, al no ser Gómez Matar, Kudelka no ha probado mucho en esa zona. Lucas Gómez ha jugado un puñado de minutos. Creo yo también que tampoco Facundo Gutsch, jugando unos metros más adelantado, pero muchas veces teniendo que él ser el que baja a recibir, a tener la pelota, tampoco es ese perfil de jugador. Es un jugador mucho más de acelerar y de encarar, más que de conducir, que de manejar los tiempos. En esto de manejar los tiempos, por eso también es que Newell's tiene estos desvaríos a lo largo de los partidos, que arranca bien los primeros tiempos, pero que después le cuesta mantenerlo y se queda y pierde la pelota y pasa de ser dominado a dominado. Por eso también le cuesta generar jugadas claras en volumen, ¿no? Y muchas veces termina recurriendo a muchos centros, a pelotas paradas. Hoy lo ha empatado con una pelota parada incluso. Pero bueno, ese es un problema que Newell's, podemos decir que es crónico, no lo solucionará ya trayendo un futbolista, porque el mercado está cerrado y porque ya el plantel incluso está diseñado a partir de lo que le puede dar Gutsch, Massanti, Solari, que se incorporó hace poco, y Coca en un ataque diseñado para otro tipo de jugadas. Dicho esto, a pesar de todo esto, me parece que Newell's, Kudelka fundamentalmente, acierta en el modo en que conduce al plantel, en el modo también en que Newell's planta y se planta ante los rivales desde la llegada de Kudelka, teniendo minutos mejores, minutos peores, encontrando a veces goles cuando no los merece, recibiendo goles, incluso como hoy, cuando el partido no hacía presagiarlo. Y bueno, como en estos últimos dos partidos, sumando puntos en la agonía de los partidos a partir del empuje, de que le salga el tiro del final, que a veces se intenta, a veces ni siquiera se busca. Y Newell's rescata dos puntos en los últimos dos partidos ante rivales complicados, uno en un clásico y en contextos álgidos, porque hoy, más allá de que la hinchada lo empujó al equipo todo el partido y que creo le iba a reconocer el esfuerzo incluso perdiendo, bueno, hoy era un muy mal resultado para Newell. La derrota, primero por no poder hacer valer los puntos que sumó de visitante, y segundo porque el trámite del partido no hacía presagiar que Newell pudiera quedarse con las manos vacías a pesar de todo lo que había hecho. Pero bueno, este es el camino de Newell's en este campeonato, que de a poco suma puntos y va engrosando un colchón de puntos que lo tiene que sumar urgente, lo tiene que nutrir, porque lo que se le viene, sobre todo el año que viene, en cuestión de puntos, será realmente muy duro. Pero bueno, más allá de lo que hemos comentado, Newell todavía tiene cuestiones en el debe, cuestiones en los que está dando pasos hacia adelante, qué es lo que uno debe mirar en la película, no tanto mirando los partidos como fotos sueltas, sino, bueno, viendo el desarrollo del campeonato, que Newell, a pesar de todas las dificultades que ha tenido al principio y en el durante el campeonato, siempre de la mano de Kubelka y de este grupo de jugadores, porque hoy fue Soñora, un jugador que no estaba en los primeros planos, el fin de semana pasado fue Cocoro, que es una de las figuras, hace algunos partidos fueron los pibes, Ricciardo, Guch, Gómez Matar, bueno, por distintos actores en distintos momentos, Newell encuentra la manera de competir y de traducir ese esfuerzo, esa solidaridad colectiva en resultados que al menos por ahora no le alcanzan para ganar, sí le alcanzan para sumar y para empezar a encumbrarse. Va a ser muy duro el camino para Newell's en este torneo, si quiere meterse entre los 8, mantenerse entre los 8, hoy está entre los 8, pero si bien es un objetivo de vara baja, porque parece que no hay que hacer mucho mérito para meterse entre los 8 en este fútbol argentino, sí a Newell le ha costado, ha sido el gran estigma de los últimos años, y sobre todo para lo que puede llegar a representar, ¿no? Newell's metido entre los 8 mejores, de que al menos por un tiempo pueda dedicarse de lleno a pelear un campeonato, porque uno cuando ya entra en los 8 ya piensa en pelear el campeonato, no en cuán lejos va a llegar. Esto, este campeonato, por de donde viene Newell's y hacia dónde tiene que ir, sí está más a punto de la regularidad, en sumar lo que se pueda, si no es 3, que sea 1.
0: Y vaya los nombres que marcaba Facundo Rivera de los que están clasificando a estos octavos de final del fútbol argentino, de este torneo clausura. En la zona A, el líder es Gimnasia de Mendoza, que en estos momentos se está perdiendo con Defensa y Justicia, 17 puntos. Vélez aparece así, que empató hace un ratito, lo contamos aquí por Radio Nacional frente a Newell's. Instituto aparece con 16 puntos. Se mete Defensa y Justicia en la conversación, que está ganando con 15 unidades, Unión con 13. Newell's aparece sexto con 13, aparece Independiente también con 13 unidades y Boca, que juegan un rato por Radio Nacional, también con 11 unidades. En este torneo que te permite, en este formato que te permite, si enhebrás un par de resultados positivos, si no perdés ciertos partidos, te permite clasificar entre los primeros 8 en una tabla donde de 15 clasifican 8, me parece que haciendo las cosas de regular para bien, te permite un objetivo importantísimo, objetivo que de todos modos en el último tiempo Newell no venía cumpliendo y hoy viene haciendo esa tarea, haciendo ese trabajo para conseguirlo.
1: Sí, Nacho, sobre todo porque Newell se sacó encima a 3 rivales de peso.
0: Totalmente.
1: Con los que, bueno, si uno hacía la proyección cuando arrancó el campeonato y había visto lo que había sido el primer semestre de Newell, uno decía, bueno, Newell es muy difícil que sume. En La Plata con Estudiantes, en el Gigante con el Central, más allá de lo que es un clásico, y hoy ante Vélez, bueno, Newell's no les pudo ganar, pero tampoco perdió. Sumó en los 3 escenarios, en 2 partidos de visitante, en un local. Y ahora va a encarar la parte ya final, porque bueno, ya estamos promediando. Van a quedar después de... Sí, después de esta quedan 7 fechas.
0: Claro.
1: Es mucho más lo que pasó de lo que vendrá en el campeonato. Y Newell's, bueno, tendrá rivales en los que podrá plantarse mucho más, de igual a igual. No porque no se plante estos, sino porque en la jerarquía, en lo que se tiene, en los recursos de uno y otro, bueno, si Newell's ante contextos y rivales muy demandantes pudo competir y sumar, bueno, ¿por qué no hacerlo ante rivales que tal vez sean más accesibles?
0: En unos minutos vamos a escuchar al entrenador de Newell's Old Boys, Fran Darío Kudelka, pero en esa misma tesitura, en este análisis que estamos haciendo con Facundo Rivera, la contracara parece ser Rosario Central, que el próximo domingo, 14:45, se va a tener que enfrentar a Tigre en el Don José de la Giovanna, un rival directo en el objetivo de clasificación en la zona B. Un rival importantísimo para Rosario Central, que a diferencia de este Newell's Old Boys, viene dejando puntos en el camino contra rivales que uno entiende que son de menor estirpe, de menor jerarquía. Le ha pasado contra Talleres de Córdoba, en tierras cordobesas, le pasó con Gimnasia de local, le pasó con Newell's, donde termina perdiendo puntos en las últimas pelotas del juego. El claro déficit que tiene que revertir el equipo de Jorge Almirón en la contracara, ¿no? En este análisis que estamos haciendo de las tablas de colocaciones, la zona B, que lo tiene Argentino Juniors con 17 puntos, que viene de perder puntos, con a Sarmiento de Junín, quien lo ha visto y quien lo ve a Sarmiento, segundo, un equipo diagramado para evitar el descenso, está segundo en la tabla de colocaciones de la zona B del torneo clausura, con 15 puntos Gimnasia de La Plata, Atlético Tucumán con 13, Belgrano con 12, al igual que Tigre, aparece Rosario Central, Independiente Rivadavia con 11 puntos en este torneo que se aprieta, en este torneo que va perdiendo un poco de margen a la hora de dejar ir puntos. 8 minutos nos separan de la hora 20 de nuestro punto final aquí en Radio Nacional. Estamos haciendo el postpartido de Newell's Old Boys Vélez Arfield, partido que fue igualado 1-1. Hacemos una pausa, hacemos una tanda. Cuando regresemos, sprint final de esta edición de Pasión Nacional.

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0: Fútbol, fútbol, fútbol, pasión nacional. 4 minutos nos quedan de esta transmisión, que inició ya por las 4:30 de la tarde, luego con el partido, y aquí hasta la hora 20, a 4 minutos de la hora 20.
1: ¿Está hablando Kudelka, Nacho?
0: Vamos.
2: Dentro del partido, de pronto, más de medio campo, ¿no? Creo que en el segundo jugamos siempre el campo de ellos. Con mejor ocupación de espacios. No sé si es... si puedo responder a su pregunta, pero creo que en el primer tiempo siempre como que estamos más ansiosos y en el segundo pensamos más el partido. Creo que es lo que ocurrió hoy, más allá que no podíamos convertir y terminamos con el gol de Alan, pero más o menos así es lo que vi el partido. Sí.
3: Fran, ¿cómo le va? Buenas noches. Me gustaría volver a su primera respuesta cuando habla de dos equipos, que siempre hay dos equipos. ¿Podría abundar un poquito más al respecto o cree que eso no será siempre, que a veces hay solamente jugando uno?
2: Siempre hay dos equipos en cancha. Y más cuando no los ganás al partido. Hay veces que vos superás al rival, hay veces que el rival te supera a vos, pero siempre yo le doy valorización al equipo que enfrente, sea quien sea, porque si no le podés ganar, pues que algo hace. Jamás implementaría conceptos peyorativos hacia los demás. Porque además yo no lo hago, yo no hablo nunca, hablo en conferencia. Jamás hablo mal de los rivales, jamás.
3: ¿Te molestó lo que dijo Almirón?
2: No, yo hablo de mí. Voy a hacer un paréntesis con él. El señor respondió ante alguien que nos gustaría saber quién es, que le vendió mejor podrido, así de claro.
4: Uno de central, ¿no? Era un periodista central.
2: Sí, ni me preocupa quién, pero a ver, jamás me pondría a hablar de Almirón, a cual respeto absolutamente, pero bueno, a lo mejor el enojo que todos tenemos a veces nos pinchan un poquito. Yo jamás hablé de ese partido. ¿Usted escuchó mi conferencia?
4: Sí.
2: Creo, palabra más, palabra menos, dije, como un partido, el primer tiempo, no bueno o malo, no sé cómo dije, y el segundo un poco más aconsejable. O sea, jamás hablé del rival. Pero bueno, no pasa nada con eso, es entendible. Yo sí digo de que...
0: Ahí, muchachos, hasta ahí la palabra de Fran Darío Kudelka respondiendo a el tiro por elevación de hace un par de días de Jorge Almirón.
5: Sí, bien Kudelka acá.
0: Bien Kudelka.
5: Tampoco carga tintas, sino
0: sí.
5: Habla de lo que tenía que ver, lo que pasó en la liga, ¿no? Que fue una mala pregunta.
0: Señoras, señores, 30 segundos nos separan de la hora 20 en todo el territorio argentino. Nos vamos, emprendemos la retirada. Se quedan en Radio Nacional con toda la programación de la noche nacional. Después llegará el fútbol de Boca y Central Córdoba de Santiago del Estero. El abrazo para Facundo Rivera, para Ariel Gómez en la central informativa. Hoy nos locutó Diego Frisco. El saludo para Daniel López, que nos puso en el aire, el encargado de establecer el nexo con la ciudad más futbolera del globo. El top de las 20. Nos vamos, se quedan en la más grande de la Argentina. Se quedan en Nacional.

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1: Las 8 de la noche en la República Argentina. Reclaman que el ministro de Seguridad bonaerense se presente en la legislatura. La Libertad Avanza señaló que Javier Alonso debe comparecer y explicar la situación de inseguridad. Según los legisladores libertarios, se han incrementado los delitos en el territorio y se debe poner en vigencia lo antes posible el régimen penal juvenil. Jujuy se viste de fiesta con una nueva edición de la celebración de los estudiantes, nos informa Alejandra Bejarano.
2: Cuenta regresiva para la 75ª edición de la Fiesta Nacional de los Estudiantes. Se llevará a cabo del 12 al 26 de septiembre. Mañana comenzará con la tradicional pintada estudiantil en Ciudad Cultural de la capital jujeña. El domingo 13 será la elección de la representante por capital, entre algunas de las actividades. Desde la policía de la provincia ya se confirmó un amplio operativo de seguridad, regulación del tránsito y evitar al máximo el consumo de alcohol para acompañar a las distintas actividades que reunirán a miles de jóvenes en la capital jujeña.
1: El tránsito con Ernesto Arriaga.
3: La ruta 9 totalmente habilitada desde Campana hacia Rosario, San Nicolás y a todas las A08, camino de circunvalación de Rosario. La 33 hacia Bahía Blanca, habilitada máxima 90 para combis. Aro Parque 6 operan con normalidad y la ruta 8 está totalmente habilitada.
1: En Santo Tomé, en donde nos escuchás por AM780, la temperatura es de 17 grados, con cielo despejado. Aquí en Buenos Aires, 18 grados, humedad 67%, cielo algo nublado.
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5: La ciudad de Rosario tendrá la competencia de esgrima de los Juegos Suramericanos Santa Fe 2026, una disciplina que reunirá a los mejores deportistas del continente en 6 jornadas de competencia. La ciudad recibirá a los mejores exponentes de la esgrima del continente entre el 13 y el 18 de septiembre y habrá pruebas individuales y por equipos en espada, florete y sable, con participación de delegaciones de 15 países. La competencia se desarrollará en el Club Atlético Provincial, en el Estadio Salvador Bonilla, donde competirán deportistas de los países afiliados a la Organización Deportiva Suramericana y a la Federación Internacional de Esgrima.

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¿Qué tal? Buenas noches para todos. Bienvenidos a este encuentro en la noche de Radio Nacional Rosario. Después del fútbol y antes del fútbol, vamos a estar transitando durante casi 60 minutos este tiempo de música y palabras en la noche de Radio Nacional. En la operación técnica nos acompaña, como es habitual, Daniel López en las palabras, quien les habla, Marcelo Luciano. Seis minutos han pasado ya de las 8 de la noche en la República Argentina. 13 grados la temperatura en estos momentos en la cuna de la bandera. Algo nublado se encuentra el cielo, 76 el porcentaje de la humedad. Se levantó un vientito sur en las últimas horas de esta tarde a 26 kilómetros en la hora. Ya vamos a estar con el pronóstico del tiempo para este fin de semana para nuestra ciudad y para la región. Comenzamos esta primera media hora de la noche de Radio Nacional compartiendo la música ciudadana, la presencia del Tata Florial Ruiz, Francisco Rotundo, la orquesta y también el acompañamiento que estará presente con el Sexteto Mayor.

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Nuestro comienzo con el sexteto mayor, dejándonos responso antes el Tata Florial Ruiz, Francisco Rotundo, su orquesta Alma de Loca.

El Servicio Meteorológico Nacional anticipa para este sábado en nuestra ciudad y la región cielo nublado con probabilidad de chaparrones durante la mañana de este sábado. El viento soplará del sector sureste con ráfagas de hasta 50 kilómetros por hora, lo que no permitirá que escale la temperatura. La mínima se ubicará en 10 grados y la máxima en 13 grados. Para el domingo se está anticipando una baja de la mínima que oscilaría en los 3 grados con una máxima de 13. Para el día domingo está pronosticado en horas de la madrugada probabilidad de precipitaciones hasta un 10%. Luego estará nublado y durante la jornada mayormente nublado. También el Servicio Meteorológico está anticipando para las últimas horas de este viernes entre un 10 y un 40% de tormentas aisladas. La temperatura actual es 13 grados, cielo algo nublado, 76 el porcentaje de la humedad, la presión 1015 hectopascales, viento que está soplando, como decíamos al inicio de nuestro programa, a 26 kilómetros en la hora y la visibilidad está normal, 15 kilómetros. El tango en esta primera media hora de esta hora que tenemos en la noche de este viernes aquí en AM 1300, Guillermo Fernández, Bajo Belgrano.

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0: Sudamericanos. Estuvieron presentes el intendente de la ciudad, Pablo Hapkin, el jefe del gabinete municipal, Rogelio Biasi, la secretaria de Deporte y Turismo, Alejandra Mateus, el secretario de Gestión Institucional y vocero de los Juegos por parte de la provincia de Santa Fe, Federico Angelini, y el presidente de la ODESUR, Mario Mochia, entre otras autoridades. Durante la ceremonia realizada hoy, el intendente municipal fue el encargado de dar la bienvenida a los atletas y representantes de las delegaciones que durante las próximas 2 semanas serán protagonistas de las competencias que tendrán a Rosario como una de las 3 ciudades sede. Recordemos que las otras 2 son la capital provincial, la ciudad de Santa Fe, y la perla del oeste santafesino, la ciudad de Rafaela. Mañana es la inauguración oficial en el Monumento Nacional a la Bandera a partir de las 6 de la tarde. Estamos con fútbol porque está jugando en estos momentos 53 minutos Defensa y Justicia, que le está ganando a Gimnasia Esgrima de Mendoza 1-0. Ya estuvimos con la transmisión de nuestra casa de Radio Nacional Rosario en el empate entre Newell's Old Boys y Vélez 1-1, y a partir de las 21 la previa para todo el país. El partido comienza 21:30 entre Boca y Central Córdoba de Santiago del Estero. Cerramos este bloque con el tango, con Eliana
1: los
0: Sosa.
1: Bailarines de tango merecerían bailar en los patios del cielo. Los bailarines de tango bailan para que la noche y la ciudad descansen de las furias del día. Bailan para que sea olvido la muerte y tantas otras sombras que nublan el aire. Bailan para que las penas, por un momento, dejen de llover en la cara de los solos. Bailan para que en la espuma y el oleaje de sus pasos haya algo de mar que siempre soñamos. Bailan porque bailar es la puerta de entrada a los patios del cielo.

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2: Es la hora 20:30 minutos. Tragedia en la costanera. Diego García apuntó contra López Gagliasso, el esposo y padre de las víctimas de la tragedia de Roca y el Río. Declaró este viernes ante la justicia y volvió a apuntar contra Agustín López Gagliasso, el joven acusado de atropellar y matar a su mujer e hija. Al referirse al acusado, Diego fue especialmente crítico y cuestionó su postura durante el proceso. Ahora que decida la justicia la pena que le corresponde a una persona que negó todo como Judas, algo que no puede negar, sostuvo Diego García. Cortes de luz programados para este fin de semana. La empresa provincial de la energía informa que por reformas en subestación, este sábado 12 de septiembre de 9 a 14 horas, faltará el suministro en la zona de las calles Chacabuco, Galay, Doctor Riva, Giraldes y Circunvalación. El domingo de 8 a 18, por reemplazo de elementos de maniobra, no habrá energía eléctrica en la zona comprendida por Boulevard Rondó, Doctor Vila, Gurruchaga, vías del ferrocarril Mitre. Y el próximo lunes, de 8 a 10, por reformas en subestaciones, el corte se producirá en las calles Avenida Wheelwright, Julio Cortázar y Paraguay.
1: Estado del tiempo.
2: Temperatura actual en la ciudad de Rosario, 12 grados 4 décimas, humedad 78%, viento del sur a 15 kilómetros en la hora, el cielo se encuentra ligeramente nublado.
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4: El Ministerio de Capital Humano y la Fundación YPF incorporaron un nuevo curso gratuito de formación laboral en mecánica ligera, que se suma a las capacitaciones de electricidad domiciliaria básica y energía fotovoltaica básica. La nueva propuesta aborda fundamentos de mecánica automotriz y funcionamiento de motores de combustión interna. La formación incluye prácticas de desarme, medición, armado y diagnóstico, además del análisis de sistemas de encendido, enfriamiento y lubricación. También se incorporarán criterios de seguridad para el trabajo en taller, de acuerdo con los conocimientos técnicos requeridos en la actividad. La iniciativa está orientada a desarrollar competencias que puedan facilitar la incorporación de trabajadores al mercado laboral. Las inscripciones para los tres cursos se encuentran disponibles a través del sitio web de Formando Capital Humano. Allí se puede consultar la oferta de formación profesional y acceder al proceso de inscripción correspondiente.

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0: La música nacional junto a El Cuelgue y Lito Nevia, Peluquita, antes y el comienzo de este bloque, El Plan de la Mariposa y Isla de Salgua. El Cuelgue va a estar el sábado 26 de septiembre a las 21 horas en el Anfiteatro Humberto Municipal, Humberto de Nito, junto con su voz, con su líder, que es Julián Cartoon, El Cuelgue en Rosario, el próximo 26 de septiembre. Para aquellos que quieren seguir la competencia desde sus casas de los Juegos Sudamericanos, habrá una amplia cobertura televisiva y digital. TIC Sport y Disport transmitirán los juegos para todo el país, incluyendo las ceremonias de apertura y clausura y una importante cantidad de horas de competencia que estará en vivo. TIC Sport será una de las principales señales encargadas de llevar la competencia a los hogares del país. La cobertura estará encabezada por Gonzalo Bonadeo, acompañado por un amplio equipo de periodistas y especialistas. La señal contará con equipos de transmisión instalados en Rosario, en Santa Fe y también en la ciudad de Rafaela, desde donde se cubrirán las diferentes disciplinas de estos 13 Juegos Sudamericanos Santa Fe 2026. Nos vamos al fútbol, Defensa y Justicia, 61 minutos de juego, le está ganando 2-0 a Gimnasia de Mendoza. 21-30 juega en la apertura de esta novena fecha del clausura, Boca Central Córdoba de Santiago del Estero. Nosotros a partir de las 21 estaremos con esa transmisión. La música nacional presente en la noche de Radio Nacional AM 1300, Mau y Ricky junto a Alejandro Lerner, No Hace Falta Que Lo Digas.
1: Mau

0: ¡Taxi! ¡Venga! ¡Ana!
1: ¡Taxi! Lo que trataba de llegar era, no hace falta que lo digas, este temazo de Alejandro Lerner y Mau y Ricky. Repasamos ahora las vías de comunicación. Esperamos.
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Ángela Torres, qué ganas de no verte nunca más. 12 grados 4 décimas, la actual temperatura en la ciudad de Rosario, cielo ligeramente nublado, 78 el porcentaje de la humedad, viento que está soplando del cuadrante sur a 15 kilómetros en la hora, la presión 1015.2 hectopascales, visibilidad normal 15 kilómetros. Para mañana sábado el pronóstico nos indica chaparrones durante la madrugada, nublado durante casi toda la jornada, 10 de mínima, 13 de máxima. Nos vamos con el símbolo 1, 2, 3. Nos reencontramos el lunes a partir de la hora 20 aquí en AM 1300. Lo que sigue en Nacional, el fútbol. Boca, Central Córdoba de Santiago del Estero. Que la pase muy bien.